0: Hola, Ana Luisa, muchas gracias por la invitación. El tema va a estar buenísimo.
1: Sí, pues ya ves que estábamos diciendo ahorita, justamente la semana pasada hablábamos como del apego evitativo y sobre todo yo creo que entender a veces el por qué nos reaccionamos o también tenemos cierto tipo de relaciones con ciertas personas, pues yo creo que nos va dando también esta luz en el camino, sobre todo cuando estamos hablando de este crecimiento personal.
0: Claro, mira, al final todo se reduce al cómo interpretamos las relaciones, cómo nos enseñaron a amar, cómo vimos qué es lo que es el amor y todo esto, ¿no? Entonces, cada quien va desarrollando una técnica diferente.
1: Claro.
0: Para relacionarse. La semana pasada hablamos precisamente del apego evitativo, estuvo muy interesante, y ahora del apego ansioso. Entonces es como la contraparte y ver que ambos tipos de apego son cero funcionales, ¿no?
1: Así es. Esta parte, ahorita escuchando el título, ¿verdad? El apego ansioso, pues ¿a qué nos lleva muchas veces? A, no sé, autoetiquetarnos como intensos, podríamos.
0: Sí, básicamente, porque entonces empezamos la relación desde, bueno, para empezar, el love bombing, ¿no? O sea, empezamos con esa dinámica. Y ofreces el cielo, la luna y las estrellas, ¿no? Pero por esa ansiedad, ese miedo, sí. ¿No? Esa necesidad de relacionarse. A partir de ahí, entonces, ¿qué pasa? Empiezas a vincularte, pero el problema es la interpretación que tú le das al vínculo o a los vínculos en general, ¿no?
1: Claro.
0: Hay apegos ansiosos hasta en relaciones de amistad. Entonces, la interpretación que tú le das es como de posesión de la persona, como una exclusividad, como celos, y no nada más en la pareja, o sea, hasta
1: sí,
0: en las amistades.
1: No, claro.
0: O la familia, ¿no? Entonces, este tipo de apego va generando en la relación como mucha tensión. Ahora, el escenario catastrófico y lamentablemente más común es una persona con apego evitativo relacionándose con una persona con apego...
1: Literalmente los dos polos.
0: Sí, sí, sí, porque es un caos total y ambos terminan pues increíblemente dañados, ¿no?
1: Sí.
0: Porque yo corro y tú me persigues.
1: Entonces, y lo más curioso es que el que persigue o los que perseguimos, pues de alguna manera estamos activados en este modo por la conducta de la otra persona.
0: Claro, se va alimentando. O sea, es un círculo vicioso donde ambos se alimentan. O sea, tú me persigues, entonces yo tengo que correr más fuerte. Yo
1: claro.
0: Tengo que esconderme más, tengo que dejar de responderte los mensajes, ¿sí? Porque me abrumas. Entonces, yo siento tu distancia como apego ansioso y entonces le pongo más intensidad y más amor, ¿no? Entonces, es un círculo vicioso súper dañino para la estabilidad emocional de ambas personas, ¿no? Entonces, este apego evitativo a la larga va generando baja autoestima, porque además le estamos poniendo en la otra persona nuestra validación. Y a partir de ahí ya todo, pues ya no va a funcionar, ¿no? Porque entonces tu autoestima, tu capacidad, el cómo te ves a ti misma depende de el reconocimiento y la validación de la otra persona.
1: Sí. Y aquí estamos hablando de algo que se da en este sentido de la dependencia, ¿no? Esta persona con apego ansioso, pues es el que va a depender del otro.
0: Claro. Sí, entonces, o sea, si lo agarras en sus 5 minutos al apego evitativo, en donde no anda corriendo, la validación que te da, es increíble, ¿no? Entonces, hacemos como un enganche y un doble vínculo.
1: Vale, qué fuerte.
0: Y de forma inconsciente, o a veces consciente, está esa dinámica de te lanzo el anzuelo, te acercas, yo me alimento mi ego como apego evitativo, alimento mi ego de que me te importo, me quieres, dependes de mí, bla, bla, bla. Y ya cuando llené mi ego, entonces, bye.
1: Ay, no, pero qué fuerte.
0: Sí, claro, y esos son de los enganches más fuertes que hay, porque es como esa parte de castigo-recompensa.
1: Claro, que nos tiene ahí cautivos finalmente.
0: Sí,
1: pero que también estamos hablando de esta falta de responsabilidad afectiva.
0: Ah, claro que
1: totalmente.
0: Sí. Sí, sí,
1: y
0: sí,
1: que en la actualidad pareciera que eso es lo que desgraciadamente predomina.
0: Sí, o sea, falta cañón la parte de la responsabilidad afectiva, ¿no? En ambas partes. Pero no sé, creo que en la parte del apego ansioso, no hay un juego como tal. En el apego evitativo sí puedes percibir un juego, una dinámica, ¿no?
1: Claro.
0: De te refuerzo si te acercas. Entonces me das más cada vez porque el premio soy yo. Y como apego ansioso, pues es el mejor premio que hay, ¿no? O sea, ese premio yo lo quiero.
1: Claro,
0: entonces cada vez me voy a esforzar más por tu validación. Entonces imagínate lo que vas a terminar haciendo por esa persona solamente con el refuerzo del castigo y el premio, ¿no?
1: Sobre todo en esta parte, como decías, de la autoestima, bueno, pues vamos a lastimar bastante a esta persona.
0: Sí, claro, porque la persona con apego ansioso no está jugando, está jugándosela toda. O sea,
1: va por todo.
0: Exactamente. Entonces, esa frustración de no poder tener lo que tanto se promete, porque se promete, y de repente estar como en este juego, o sea, hay ansiedad a tope, hay depresión también,
1: uh-huh.
0: Hay problemas de sueño, un diálogo interno horrible,
1: claro.
0: La autoestima por el suelo. ¿Por qué? Porque entonces solo quiero la validación, a mí no me importa lo demás.
1: O lo que tenga que hacer para lograrlo.
0: Exactamente, entonces siento que hay como esa desventaja, ¿no? O sea, como ese riesgo de que se aprovechen de la persona con apego ansioso, porque sabes que lo va a dar todo.
1: Oye, y bueno, yo sé, ahorita decías al inicio del programa que normalmente surge, son vínculos que vamos aprendiendo, pero ¿qué sucede para que nosotros, pues, por ahí vayamos teniendo presente en nuestra vida este tipo de apegos?
0: Bueno, mira, como ya lo hemos platicado, es ver la dinámica familiar en la que crecimos, ¿no? Si hay castigo y premio, dependiendo de la conducta, pues quieras o no, ahí se aprende esa dinámica. No necesariamente es para que tengas el apego evitativo.
1: Uh-huh.
0: O sea, en todo este tipo de situaciones tenemos que darnos cuenta que nos podemos ir a cualquiera de las dos polaridades, ¿sí? Una persona, dos personas pueden vivir la misma situación y pueden desarrollar apegos contrarios.
1: Distintos, claro.
0: Ajá. Entonces, el ver la dinámica familiar, el ver cómo te dan el amor como niño, por ejemplo, si sacas buenas calificaciones, entonces tienes mi reconocimiento y tienes mi amor y tienes mi atención. Si haces algo mal, entonces hay castigo, hay regaño y obviamente diferente tipo de trato, ¿no?
1: Uh-huh.
0: La competencia que se genera, por ejemplo, entre los hermanos de es que tu hermano es mejor o es que tu hermano sí pudo o es que ese tipo de cosas también van influyendo en la construcción, no nada más de los tipos de apego, sino de un montón de heridas, uh-huh, y etcétera.
1: Sí, como,
0: ¿no?,
1: nuestras maneras, por ejemplo, para movernos en, uh-huh, la vida en general.
0: Sí, y de percibir lo que significa el amor. O sea, ahora, la interacción que tienen papá y mamá influye a tope.
1: Claro, porque de ahí aprendemos cómo es la relación entre pareja.
0: Así es. Entonces, digo, en la actualidad y en México, pues creo que está cañón el poder encontrar una pareja que tenga una sana relación,
1: uh-huh,
0: ¿sí? Digo, nunca ha habido, o sea, no es como que en la actualidad
1: no,
0: nada más,
1: claro,
0: pase, ¿no? Pero en este punto, cuando ves, ese es el ejemplo, el primer ejemplo de pareja, tú vas a aspirar a eso, sea bueno o sea malo. ¿Por qué? Porque el cerebro se va a ir siempre por lo conocido. Aunque lo hayas sufrido, aunque te haya dolido, aunque, uh-huh, lo que quieras, el cerebro siempre se va a ir primero por lo más conocido.
1: Pues con esta introducción nos vamos a nuestra primera pausa. Seguimos hablando Silencio que manipula, claves del apego ansioso, el tema de hoy en esta tarde, aquí en Para Vivir Mejor.
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2: En Radio BI son las 6 con 13 minutos.
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2: Temperatura 29 grados. 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
1: Seguimos con el Beret, Román, hablando acerca del apego ansioso. Y bueno, entendiendo un poquito sobre todo esto que decías, de que nuestra primera figura al respecto del rol en pareja, pues son nuestros padres. Entender esto, ¿por qué es importante?
0: Porque así es como nos vamos a dar cuenta o vamos a ser conscientes de lo que entendemos por el amor. Así es como vamos a poder ir descifrando mi estructura en las relaciones. Entonces, al momento de poder descifrar o por lo menos empezar a ser consciente, las cosas van cambiando mucho, ¿no? Porque lo que no se nombra no existe, y si no existe no se puede cambiar. Pero si tú ya tienes esa conciencia de lo que representa para ti el amor, de lo que representa para ti la pareja, de lo que es una pareja o para qué quieres una pareja, entonces puedes empezar a modificar esa estructura, puedes empezar a trabajar, ¿sí? El cerebro está acostumbrado y va a seguir esa línea de lo más conocido, pero con conciencia puedes empezar a enseñarle al cerebro que hay otro camino. Obviamente es un proceso terapéutico, ¿no?
1: Claro.
0: Pero la idea es esa, o sea, tener todas las cartas sobre la mesa y decir, ah, va, ok, esto es lo que tengo, ya no me puedo, ya no puedo ignorar esto que está pasando. Y me doy cuenta de cuáles son las dinámicas que estoy llevando, que quiero cambiar y que no. Hay cosas que nos hacen muy funcionales dentro de las familias disfuncionales, hay cosas que no, ¿sí? Pero cada quien va a poder evaluar con una lupa lo que representa pues la dinámica. Entonces yo ya voy a poder ver qué cosas me están haciendo daño, qué cosas están bien que estoy haciendo y poderlas modificar para mejorar las relaciones, nada más.
1: Fíjate que ahorita escuchándote estaba pensando en estas características que tiene el apego ansioso, en donde, pues, como decíamos al inicio del programa, nos volvemos perseguidores, pues tal vez no tenemos como esta claridad de definir o defender también nuestros límites personales, pero algo también interesante que decíamos es por qué de repente el silencio de la otra persona nos va a detonar, que esto yo creo que es muy importante también remarcarlo.
0: Sí, claro, pues es que si ese era el castigo que nos daban, por ejemplo, en casa, en el momento en el que haya un silencio de mi pareja o de mis amistades, automáticamente yo lo voy a relacionar con castigo. Ahora, okay, ¿qué pasa con ese silencio? ¿Le estás dando el espacio perfecto al cerebro ansioso para que se imagine mil escenarios? Claro, catastróficos.
1: Y todos, ajá, catastróficos, por supuesto.
0: Entonces, el silencio en una persona con apego ansioso es increíblemente dañino. ¿Por qué? Porque su mente ya se imaginó todos los escenarios posibles. Ojo, el cerebro no entiende de bromas, no entiende de casos hipotéticos. Entonces, lo que te estás imaginando, tu cuerpo lo está interpretando como algo que está pasando.
1: Claro.
0: Y va a reaccionar tu cuerpo de esa manera, con una crisis de ansiedad, con una crisis de depresión. O sea, pero ese es el punto, entender que el silencio se percibe como castigo, así de fácil.
1: Okay.
0: Entonces, ¿qué tenemos que hacer? Pues responsabilidad afectiva, el aprender a comunicarse, tanto de la persona con apego ansioso como la persona con apego evitativo, uh-huh. ¿no? La vez pasada que estuve aquí, que hablamos del evitativo, fue eso, o sea, ok, pero comunícate. ¿Sabes qué? Ya llenaste, ya te enfadaste.
1: Me siento muy estimulada o acosada, ¿no? ¿Por qué no decirlo?
0: Sí, ¿sabes qué? Dame espacio, ok. Pero entonces ya le diste chance también a la otra persona y le diste una explicación. La responsabilidad de la otra persona o del apego ansioso, pues es también entender esos límites y entender los límites, ¿no?
1: Ajá.
0: Entonces, podemos darnos cuenta que esta dinámica no solamente es algo que afecte la relación, o sea, afecta la salud física y mental. ¿Por qué? Porque entonces empiezan a detonarse situaciones como colitis nerviosa, como gastritis, claro, problemas de sueño. Y no se trata de eso, o sea, está afectando demasiado una situación. Por eso es tan importante que las personas con apego ansioso se acerquen precisamente a un proceso terapéutico. Porque no solamente es un, ay, es que me estreso cuando no me contestan. No, o sea, hay consecuencias muy grandes, o sea, hay disparadores de adrenalina y de cortisol a tope. Ahora, vamos a verlo desde este punto, vamos a meternos un poquito en neurociencia, ¿no? Cuando hay adrenalina y hay cortisol a tope, la amígdala, que es la responsable de la parte primitiva, la reacción primitiva, las emociones primitivas, se activa. Lo que hace la amígdala en el momento en el que detecta una situación es cortar la comunicación con la corteza prefrontal. La corteza prefrontal es la parte más nueva del cerebro.
1: Claro.
0: ¿No? ¿Y qué hace esa parte? Bueno, la regulación de impulsos, la parte social. ¿Ok? Entonces, cuando hay crisis, no necesitas la parte evolutiva. Necesitas la parte de la supervivencia.
1: Ajá.
0: Pero no te está pasando nada. Solo estás estresado porque fulanita no te contestó o fulanito uh-huh. no te contestó.
1: Sí.
0: Pero eso, volvemos a lo mismo, el cerebro no lo va a cachar. Entonces, ¿qué pasa? Más impulsivo te vas a volver en esos momentos. Menos juicio o entendimiento de lo que está pasando vas a tener. Entonces, se van a empeorar las cosas.
1: Claro.
0: Tu cerebro inundado en cortisol va a generar un montón de cosas que pasan en el cuerpo.
1: Sí, sobre todo estas acciones que vamos a hacer.
0: Sí, exactamente, que al final terminas a las 2 de la mañana, llore y llore, yendo a buscar a tu pareja, a quién sabe dónde. Ahí
1: sí,
0: está.
1: Haciendo locuras.
0: Exacto, ahí está la pérdida del control de impulsos.
1: Uh-huh.
0: ¿Por qué? Pues porque juicio, no hay ¿no? comunicación.
1: Uh-huh.
0: Entonces, todo en esos momentos todo es buena idea. Sí. Por eso necesitamos Híjole. Entender que el regular el estrés, que regular la ansiedad, no nada más en estos apegos, en general, eso es lo que pasa. Necesitamos aprender a regular nuestros niveles de estrés para poder tener una reacción ante las situaciones de una forma más evolucionada. Porque
1: y
0: básicamente
1: sobre,
0: es eso.
1: Sobre todo entender también que con esto, pues tú decías algo muy interesante. También habrá situaciones que nos van a activar con estas heridas y pues va a empezar a complicarlo aún más. Por eso vale muchísimo la pena que identifiquemos estos detonantes que en cada persona pues tendrán que ser algo individuales.
0: Sí, así es. O sea, la validación de la pareja, un mensaje, una llamada, uh-huh. o sea... a lo mejor el hecho de que no te conteste en cierto tiempo, hay situaciones hasta donde estás revisando la última conexión de WhatsApp,
1: claro,
0: el visto de las palomitas, sí. O sea, el visto en una persona con apego ansioso, no inventes, o sea, es horrible también, por lo mismo, porque entonces ya me vio y decidió no contestar,
1: Ups.
0: ¿No? O sea, ese es el pensamiento de un apego ansioso. Sí.
1: Entonces, ¿qué es más importante que yo?
0: Exactamente. Y a partir de ahí hay un montón de pensamientos que van a venir.
1: Y con estos pensamientos, ¿qué te parece? Nos vamos a una pausa. Quédese. Hablamos de este apego ansioso en esta tarde aquí en Para Vivir Mejor.
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4: En Radio BI son las 6:24.
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10: Seguimos hablando acerca de este apego ansioso y bueno, también el día de hoy nos dimos a la tarea de salir a hacer unas pequeñas entrevistas acerca de este tema, sobre todo lo relacionado, fíjate, Elbe, con el tema del silencio y pues estas cuestiones relacionadas en los vínculos sociales o también de pareja. Okay. Vamos a ello.
11: Sí. Porque siento que hay un punto en el que las personas a veces necesitan que les digan todo, o sea, si hay un problema que se los digan, si sucede algo que se los digan, porque a veces cuando uno se guarda las cosas, la otra persona es como de, estoy bien, estoy mal, no sé, o sea, tanto uno dice, supongo que está bien, la otra dice, ¿y si estoy bien?
12: Si uno se guarda las cosas ni nada, pues uno nunca va a saber. Si no se sabe expresar, no habla, se lastima a sí mismo.
13: Sí, yo pienso que sí.
14: Sí, sí.
15: Sí, sí.
16: No, porque al final de cuentas creo que es otro lenguaje, entonces el silencio no precisamente tiene que ser dolor.
17: Pues yo digo que sí, porque es como una forma de guardar lo que uno siente. ¿Y no expresarlo ante los demás?
18: Sí, pues yo también opino que sí, porque ya, no sé, como que te lo vas guardando y llega como que en un punto donde ya no puedes, puedes con todo eso.
10: ¿Te angustia cuando alguien deja de responderte?
11: Sí, porque siento que, bueno, me entra como a veces la culpa de... Dije algo mal, hice algo mal, ¿está bien? ¿Qué pasó? O sea, empieza como una a cuestionarse si hubo una conducta buena o mala o si la persona está en un momento bueno, difícil. Entonces, que una persona deje de contestar es como... Hace que la otra persona sienta como mucha... ¿cómo es la palabra? Bueno, sienta desesperación, como ansiedad en que no conteste.
12: Bueno, en lo personal a mí sí me pasa porque yo soy como muy, ¿cómo se les llama?
15: Dependiente.
12: Ajá. O sea, la plática va bien y todo, y si dejan de responder es como de, ¿qué pasó?
16: No, no me angustia.
14: No.
15: Sí.
16: Sí, pues, dependiendo del contexto, hay veces que el silencio también es una petición de espacio, entonces no creo que sea como tal que me angustie, sino también creo que es como el límite del espacio del otro y no hay de ser por qué una angustia.
17: Pues sí, porque siento que algo está pasando, o sea, ya a lo mejor algo bueno o a lo mejor está pasando algo malo.
12: Pues sí, también, y más si, no sé, es como alguien muy apegado a mí,
18: me empiezo como que a imaginar cosas o hacer así escenarios falsos en mi cabeza y pues así.
10: ¿Has dejado pasar cosas por miedo a que te dejen?
11: Sí. Sí, yo dejé pasar mucho. De hecho, me pasaba que no me contestaba. Yo decía, bueno, te voy a esperar, ¿no? Subía a veces estados y era como de, tienes tiempo para subir estados, pero no para contestarme, pero no quiero que me dejes. Entonces, está bien. Entonces ya después me contestaba y era como de, ah, hola. Entonces yo sentía como, todo está bien. Al final de cuentas, sentía que yo tenía como la culpa o algo de que o me iba a dejar o yo estaba haciendo algo mal para que a mí no me diera el tiempo que le daba la atención a sus amigos o a otras personas.
13: Pues eso sí puede ser, que lo haya hecho.
6: No, no.
15: Sí.
16: Sí, antes sí. Pero siento que el miedo al abandono es como un trabajo que debemos de, o sea, interno de cada persona. O sea, creo que nunca nos, como si nos tenemos a nosotros mismos, creo que el perder algo no implica como tal un miedo, porque al final de cuentas creo que todo es parte de un ciclo natural. Entonces creo que nunca perdemos, solo estamos en constante cambio.
10: ¿Te han castigado con el silencio?
11: Pues sí.
18: Sí, también.
11: Sí, a pesar, bueno, para que la persona o cualquier, la persona pues en que se quede, con tal que se quede conmigo, prefiero guardar silencio, quedarme callada para que la persona siga conmigo. Sí, sí, porque no te voy a hablar ahorita, pero después sí. Pero en ese momento en que uno dice, no te voy a hablar, pero al rato sí. En ese momento en que no le hablas a la otra persona siente angustia y siente emociones que a veces pues no hay necesidad de por qué sentirlas.
13: Que si me han castigado con el silencio. Pues sí, yo pienso que sí.
6: Sí.
15: Sí, sí.
13: Sí.
10: ¿El silencio te da paz o ansiedad?
11: Ansiedad. Mucha, porque es lo mismo. Siento emociones y culpas que a veces no tengo por qué asumir. A veces, sí, la gente necesita tiempo, pero en ese tiempo uno se culpa. Uno siente que hizo algo mal, que está mal o algo y pues no, es muy malo.
18: Igual, siento ansiedad.
13: El silencio, pues más bien me da ansiedad o algo así, sí.
6: Paz, me da mucha paz el silencio.
14: Ambas.
15: Pues sí, pues más bien como la necesidad de introspección, de saber qué está pasando.
16: Sí, igual ambas. Hay veces que si logras habitar el silencio con una persona sin que se vuelva incómodo, creo que es igual una forma de coexistir sin incomodar.
17: Pues depende. Porque a veces uno pues se siente más tranquilo con el silencio o también te puede dar como que inquietud de qué está pasando o qué estará pensando la persona.
18: Más bien como que me incomoda porque no sé cómo reaccionar a lo que está pasando esa persona o qué le puedo decir en ese momento.
10: El día de hoy pudimos observar

0: y regresamos al estudio.
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1: En Radio BI son las 6:34.
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0: Seguimos platicando acerca del apego ansioso en esta tarde con el Beret Román. Y bueno, ¿qué te parecieron estas entrevistas? Sobre todo la triada, que me encantó, ¿verdad? Silencio, culpa, castigo. ¿Qué tal? Hasta se escucha como porra.
6: Sí, ¿verdad? La porra de los apegos ansiosos.
0: Sí, pero qué fuerte.
6: Sí, la verdad es que creo que esa es como la estadía en la que se encuentran normalmente las personas con apego ansioso. O sea, son esas tres. Entonces, quieras o no, el vivir constantemente así, pues no les está generando o no nos está generando ningún tipo de ayuda ni de beneficio. Uh-huh. Porque me llamó la atención una de las preguntas que dice, ¿has dejado pasar cosas por miedo a que te dejen? Creo que ese es el punto más delicado,
0: claro,
6: dentro del apego ansioso, ¿no? Porque entonces empiezas a tolerar malos tratos, empiezas a tolerar a lo mejor que la persona se desaparezca y dices, ah, bueno, pero esas son cosas leves. Pero ¿hasta dónde eres capaz de llegar a tolerar por hacer que la otra persona se quede? ¿No? Violencia, o sea, todo ese uh-huh. tipo de cosas, ya estamos hablando de ligas mayores y es súper común.
0: Pero fíjate, empezamos con cositas claro. muy, muy sencillas, aparentemente, sí. muy inocentes. Uh-huh. Y bueno, de las personas que entrevistamos, justamente una de ellas sí decía, te puedo decir que terminé cediendo cosas, como tú decías, bueno, no importa que uh-huh. no me llame, bueno, luego cuestiones ya con el físico, ya otras cuestiones ya de violencia física. Entonces, fuimos escalando.
6: Sí, claro, o sea, todo se va midiendo el terreno, hasta dónde eres capaz de tolerar. Entonces, te das cuenta que hay un riesgo muy alto para las personas que viven con apego ansioso de vivir situaciones ya muy delicadas. Uh-huh. Esta dinámica va generando como muchísima ansiedad al grado en que pones las necesidades del otro
0: antes que las tuyas,
6: ¿sí? No nada más en la pareja.
0: No,
6: o sea, en general.
0: Cualquier tipo de relación.
6: Ajá, entonces llega un punto en el que estás completamente vacía, porque solamente estás llenando necesidades de los demás. ¿Por qué? Por miedo a que se vayan. Y es eso, el miedo a que se vayan, el miedo al rechazo. Entonces, terminas completamente vacía. ¿Y qué pasa? En el momento en el que se va la persona, porque se van, o sea, porque son apegos ansiosos y evitativos, al final de cuentas esto termina tronando. ¿Y qué pasa? Terminas completamente vacía, sin ningún tipo de recurso, con nada de autoestima, con un montón de traumas nuevos.
0: Claro, de miedos, de inseguridades.
6: ¿Sí? Y entonces, ¿qué es lo que pasa? Pues no tienes ningún recurso. para salir.

0: De ese bache de haber terminado una relación. Y también es cansado porque está sosteniendo, la persona con apego ansioso está sosteniendo completamente la relación. Sí, porque yo tengo que ceder, porque yo tengo que aceptar, porque yo tengo que tolerar, porque yo soy quien mantiene la cuerda estirada. Uh-huh. La que busca, la que resuelve, la que ¿para qué? Para que no se vaya. Entonces, ¿cómo podemos trabajar el apego ansioso? Es un proceso terapéutico.
1: Ahí no hay de otro.
0: No, la verdad. Y es trabajar desde esos miedos y esas heridas, que es el rechazo y el abandono. Uh-huh. Sí. Sería bueno que volteara cada quien a verse a sí mismo para ver cuál es el miedo que existe al momento de estar tolerando todas estas tipos de situaciones. ¿Es miedo a qué? ¿Al abandono? Ok. ¿De dónde viene? Porque hay un punto cero, ¿no? O sea, es donde inició la situación. Entonces, ok, en mi familia hubo situaciones así, no, y no nada más es, ok, papá se fue de la casa. No. También el abandono se puede vivir teniendo a las personas uh-huh. en tu vida.
1: Cuando no somos vistos. Reconocidos.
0: Exactamente, validados.
1: Claro.
0: Entonces, estoy buscando cubrir esa carencia y me estoy relacionando desde mis carencias. Y si nos relacionamos desde nuestras carencias, pues obviamente nunca las vamos a poder llenar, porque ni siquiera es el lugar correcto.
1: No, y aparte de todo, hablando de esta falta de responsabilidad, pues vamos a responsabilizar a los demás de lo que nos toca a nosotros.
0: Exactamente. Y ahí es la parte que es más fácil. O sea, yo prefiero ponerle la responsabilidad de que llene mis carencias y atienda mis necesidades a afrontar la realidad y decir, ok, yo soy responsable de esto. No es mi culpa todo lo que viví, pero es mi obligación y mi responsabilidad trabajar en mí para resolver esto. O sea, yo soy mi propio... Yo soy quien va a llenar mis necesidades primero. No puedo ponérselas a los demás. ¿Por qué? Porque no las van a llenar. Y tampoco las van a llenar como tú quieres, como tú necesitas.
1: Claro.
0: Entonces, va a haber una frustración y hay una frustración enorme. ¿Por qué? Porque entonces no me siento amada, no me siento cuidada, no me siento querida.
1: Este sería como el punto, híjole, como la cereza del pastel para decir hasta aquí ya no más. ¿O tardamos un poquito más en tomar esa decisión?
0: Sí, sí, tardamos más. Okay. Pero esa es la idea, o sea, no se trata, porque volvemos a lo mismo, aquí viene ese juicio que hacemos nosotros mismos, ¿no? O sea, a ver, es que yo ya me di cuenta que nada más están aprovechando de mí. Yo ya me di cuenta que pongo mis necesidades en último lugar. Yo ya me di cuenta que, no sé, tengo estas carencias, yo ya me di cuenta de todo, pero ahí me mantengo. Porque volvemos a lo mismo, porque el cerebro se va a ir por lo más conocido, uh-huh. así de fácil. Entonces, aunque yo tenga esa conciencia, si no hay ese empujón y esas herramientas que te da el proceso terapéutico,
1: no te vas a mover.
0: No te vas a poder mover. ¿Por qué? Porque estamos reaccionando desde el miedo, desde nuestras carencias. Entonces, pues obviamente cuando tienes un miedo te paraliza.
1: Así es.
0: Por lo general. Por eso es tan importante como el llevar el proceso terapéutico, sobre todo para las personas con apego ansioso. Creo que es mucho más riesgoso tener un apego ansioso que tener un apego evitativo.
1: Sí, porque el otro es intermitente y hasta cierto punto tiene un poco más de recursos para defenderse.
0: Sí. Sí, pero el apego ansioso no.
1: Al retirarse, por ejemplo.
0: Sí, claro. Pero el apego ansioso no. Y entonces llegan dependencias emocionales enormes donde todo gira alrededor de la pareja. ¿Por qué? Porque yo ya abandoné absolutamente toda mi vida. O sea, todas mis necesidades las estoy tratando de poner en él. Todo las creencias que tengo están girando alrededor de él. Entonces, quitas ese centro y ¿qué pasa? Pues es un caos, por eso no claro. quiero quitarlo, por eso no me voy de esa relación, por eso no quiero que se vaya, porque toda mi vida está girando alrededor de, porque yo ya permití un montón de cosas. Y es la sesión pasada, que tuvimos taller, estábamos platicando precisamente de el valor que uno le va poniendo a la relación, lo que vas invirtiendo en la relación. Okay, es que yo ya le invertí un año, ¿no? Es como en los casinos, vas apostando, vas subiendo la apuesta, ¿no? Porque en algún punto vas a ganar, se supone, ¿no? Uh-huh. Es lo mismo en la relación, en algún punto va a cambiar, me va a valorar, va a entender que yo, wow, no sé qué.
1: O que reconozca mis sacrificios, por ejemplo.
0: Exactamente. Híjole. Y nos encanta luego andarnos yendo por ese lado, uh-huh, porque al final es manipulación.
1: Claro.
0: No adrede, a veces, pero es manipulación. Ve todo lo que he hecho por ti y tú no tienes la decencia de contestarme un mensaje, por ejemplo. Entonces, precisamente en el taller estábamos platicando de todo lo que le vas metiendo a la relación y salió un chiste en el que dicen, hay un señor que entra al baño y se le cae un billete de 20 pesos en la taza. Entonces dicen, no voy a meter la mano a la taza del baño por 20 pesos. Entonces agarra uno de 200 y lo avienta a la taza.
1: Pero por uno de 200, sí.
0: Ajá.
1: Wow, no, bueno.
0: O sea, está muy explícito el chiste, pero es para que puedan alcanzar a ver que eso hacemos. O sea, por 20 pesos no voy a meter la mano al baño, pero por 220, claro que sí. Entonces, y es lo mismo con la pareja. Yo ya le metí esto. Yo ya le metí 20 pesos. Bueno, si le pongo 200, pues me va a ir mejor. Entonces, vas subiendo las apuestas, vas dando y dando y dando y dando porque estás esperando que llegue el premio, la recompensa.
1: Pero esto se vuelve un estilo de vida.
0: Ah, claro. Sí, sí, sí. Y al final de cuentas, wow, no hay premio. No hay recompensa. ¿Por qué? Porque no, porque ni siquiera no tienes la posesión de una persona. No puedes controlarla. Uh-huh. Entonces, ¿qué pasa? Que cuando decides o cuando te cruza por la cabeza el terminar la relación, no, claro que no, porque yo ya le invertí años, porque yo ya invertí...
1: Tiempo, dinero y esfuerzo.
0: Exactamente.
1: Wow. Híjole, Elbe, pues nos vamos a pausa nuevamente. Quédese, seguimos hablando de estos silencios que manipulan las claves del apego ansioso en esta tarde.
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2: En Radio BI son las 6:46.
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4: Seguimos platicando con la licenciada Elberet Román acerca de este apego ansioso. Y bueno, por aquí nos preguntan, ¿dónde pudiéramos identificar como estas conductas prohibitivas de la pareja en donde pues nos llevan, Elbe, a pues elegir a esa pareja y tener, o más bien perder todo contacto y toda relación con nuestras familias, con los amigos, con el trabajo?
5: Claro, mira, al final de cuentas es esta pregunta. ¿Has dejado pasar cosas por miedo a que te dejen? Es eso. O sea, yo no puedo poner límites, porque si pongo límites, si mi pareja me está prohibiendo, por ejemplo, hablar con mis papás, yo soy quien lo está permitiendo. Sí, es mi responsabilidad el aceptarlo, ¿no? No puedo poner el límite, ¿por qué? Pues porque tengo apego ansioso, porque no puedo, porque si le pongo un límite, ¿qué tal si se va? ¿Qué tal si me deja? ¿Qué tal
4: o
5: si
4: me cambia?
5: Exactamente. Entonces, es parte del apego ansioso. O sea, las personas van a... Todos son libres de hacer lo que quieran. Obviamente hay consecuencias, ¿sí? Pero cada una de nosotros podemos poner límites y podemos decir, ¿sabes qué? Esto no.
4: Se puede tener la claridad de los negociables.
5: Exactamente. Llegar a acuerdos, comunicación, ¿sí? A mí pueden llegar y decir y prohibirme lo que se les dé la gana, la verdad. Pero yo voy a decidir si realmente lo hago o no lo hago, si lo acepto o no lo acepto. Puedo decir, ¿sabes qué? No. Si me vas a condicionar una relación de pareja con que no hable con mi familia, pues olvídalo. Pero la decisión la tomo yo. Entonces, es eso. No puedo poner límites y permito absolutamente todo. ¿Por qué? Porque no quiero que se vaya.
4: Es lo que decíamos, que cuando estemos trabajando esta parte... Por eso es importante el acompañamiento terapéutico, ya que estamos hablando como de esta falta de recursos para decir que no.
5: Sí, claro, y además, o sea, si te das cuenta, si te está prohibiendo el relacionarte a lo mejor con tu familia, entonces ya estamos hablando de niveles muy altos de
4: violencia.
5: De violencia, que de todas las cosas que has tolerado o que has permitido con tal de que la persona no se vaya, ¿hasta dónde es el límite? No lo hay. Entonces, no nada más está esa parte de violencia, sino que te está empezando a aislar, ¿sí? No vas a ver a tu familia, no vas a ver a tus amigos, no vas a... ¿Y hasta dónde va a parar la otra persona?
4: No va a parar.
5: ¿Por qué? Pues porque le dices que sí a todo. Entonces, necesitamos precisamente el proceso terapéutico. ¿Para qué? Para que entonces sí... empiece a marcar límites, empiece a trabajar mi miedo al rechazo, mi miedo al abandono, y entonces empezar a poner límites.
4: Sí, yo creo que esto que dices es muy importante, sobre todo remarcarlo, y creo que lo decíamos al inicio del programa, la diferencia entre el apego evitativo y el apego ansioso, y sobre todo teniendo esta triada, ¿no? El silencio, la culpa y el castigo, porque entonces... ¿Cuántas veces me va a costar trabajo decir que no si la otra persona me hace sentir culpable?
5: Sí, me castiga con el silencio, entonces yo permito todo, hay culpa, porque entonces ya se enojó porque le hablé a mi mamá, se enojó porque voy a ver a mis...
4: Y está muy parecido este ciclo de la violencia.
5: Sí, pues es que es el ciclo de la violencia, nomás viéndolo desde la forma en la que se relacionan. Pero es violencia al final de cuentas. Yo sé y sabemos perfectamente que la violencia no es algo de lo que puedas salir tú sola.
4: No.
5: O sea, es una situación en la que se necesita una red de apoyo a la cual están queriendo alejar, ¿no?
4: Sí, así
5: es. Y además un proceso terapéutico y hasta tal vez un proceso legal. Pero claro, ese es el punto. O sea, necesitamos ese proceso terapéutico para que sea más fácil a poder empezar a tomar, a poner límites.
4: Claro, reforzarnos interiormente.
5: Sí. Sí, sí, sí, fortalecer esas carencias tan cañonas que hay para que entonces empiece a voltearme a ver a mí misma. Ese uh-huh. es el proceso terapéutico. O sea, me voy a voltear a ver a mí misma, saber, hacer un escaneo de todo lo que me está pasando y de todo lo que siento y de todo lo que viví, para entonces empezar a reestructurarlo. No lo vas a borrar, no lo vas a cambiar. Claro. Pero sí puedes cambiar la interpretación que le diste a las vivencias que tuviste. Uh-huh. Entonces, haciendo esa reestructuración, entonces voy a poder empezar a relacionarme de manera diferente, tanto con las demás personas como conmigo misma. Porque obviamente el diálogo interno que tengo normalmente es horrible. Me hablo súper mal, me trato uh-huh. súper mal. Entonces, también eso influye muchísimo en el pensamiento.
4: Claro, porque es lo que estoy acostumbrada también a recibir.
5: Ajá, entonces si voy cambiando esto, también voy cambiando la forma en la que percibo la vida. Uh-huh. Y de eso se trata el proceso terapéutico.
4: Sí, hacer esta resignificación, porque como uh-huh. bien dices, a veces esta cuestión tiene que ver con estas percepciones y el enfocarnos en trabajar, más bien quitarle el foco de atención únicamente a un detalle y abrir esa experiencia, uh-huh. nos va a permitir lograr este cambio.
5: Sí, porque al final de cuentas es... síntoma y enfermedad. El síntoma es que no pongo límites. La enfermedad real, ¿cuál es? Bueno, pues las heridas de la infancia, el abandono, todo eso, ¿no? Entonces, pues qué mejor trabajar directamente en la enfermedad y se van a quitar los síntomas. La ansiedad, la depresión, la frustración, todo eso.
4: Sí, claro, claro. Pero sí entender que es un proceso que implica tiempo, implica compromiso con nosotros mismos y que en la medida en que nosotros vayamos teniendo esta conciencia, porque también hablábamos de este punto, qué tanto de verdad lo vamos teniendo consciente o hasta qué grado o en qué momento llegamos a tener esta conciencia dependiendo de las situaciones que nos llevan a ello.
5: Sí, exactamente. Entonces, creo que es aprender a ver las cosas que nos están pasando, verlas desde un punto diferente, abrir nuestra percepción y abrirnos a trabajarnos, ¿no? O sea, voltearnos a ver, porque no es fácil, realmente es voltear a ver a nuestros demonios y eso a nadie le encanta, la verdad, pero creo que es lo que se necesita, ¿no? Hay muchos duelos que vamos a vivir dentro de este proceso terapéutico. Uh-huh. El duelo de la idealización del amor, el duelo de la conciencia de decir, ¿sabes qué? No es la pareja que necesito y no es la pareja que quiero. Entonces son muchísimos duelos que también vas a estar viviendo y que estás viviendo. El duelo de la pérdida de tu autonomía, uh-huh. o sea, todo esto. Entonces por eso precisamente se necesita voltearse a ver.
4: Fíjate, por aquí llega un mensaje, dice, ¿qué se puede hacer con un familiar que tiene ansiedad y manipula a su pareja y lo aleja de la familia?
5: Pues, si tiene ansiedad, pues para empezar, que sea diagnosticada y que empiece un proceso psiquiátrico.
4: Y que no sea manipulación o chantaje.
5: Exactamente, porque luego puede, desde ahí ya se está generando esa manipulación. Y a la pareja... pues también llevarlo a terapia, uh-huh. o sea, que vaya a terapia, ¿por qué? Porque pues, tú podrás tener ansiedad y lo que quieras, pero mis límites son estos uh-huh. y están muy claros, ¿no? Uh-huh.
4: Como buscar favorecer esta responsabilidad.
5: Sí, exacto, repartir la responsabilidad a quien le corresponde.
4: Oye, estamos ya por cerrar, Elbe, yo sé que traes también una invitación, y bueno, lo importante es que a veces no nos gusta o no nos acomodamos dentro de un proceso terapéutico, uh-huh. pero sabemos que dentro de los talleres vivenciales, por supuesto, siempre son una excelente oportunidad también para ir creciendo, para ir aprendiendo, acomodándonos y, por supuesto, sanar.
5: Sí, de hecho, bueno, vamos a abrir un nuevo taller. Es el sábado 23 de mayo, o sea, este sábado que viene inicia la primera sesión. Van a ser todos los sábados, son 8 sesiones. El horario es de 10 de la mañana a 12 del día. La modalidad es presencial y el costo es de $200 por sesión. El taller va a ir enfocado precisamente en los duelos, el arte de reconstruirse. ¿Por qué? Porque los duelos no solamente es cuando fallece una persona, es toda la pérdida que podamos irnos encontrando en el camino.
4: ¿dónde podemos localizarlas?
5: Ok, el teléfono es 449-343-0432 por WhatsApp.
4: Muchísimas gracias, Elberet Román, 449-343-0432. Muchísimas gracias.
5: Gracias, Ana Luisa.
4: Pues nosotros hemos llegado al final del programa. Recuerden que para vivir mejor hay que saber vivir. Soy Ana Luisa Medina y nos sintonizamos el día de mañana. Pase una excelente tarde.
3: 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Radio Bay presenta Expandiendo el conocimiento. ¿Cuál es la importancia de reír? Reír es como una especie de supermedicina gratis que te deja sintiéndote genial. ¿Sabes por qué? Porque cuando te ríes, desencadenas la liberación de endorfinas que actúan como analgésicos naturales, alivian el estrés y reducen la presión arterial. La risa también es buena para tu cuerpo, ya que fortalece tus músculos abdominales y hasta mejora tu sistema inmunológico, haciendo que estés más resistente contra los resfriados y enfermedades. Pero espera, hay más. La risa también es un as bajo la manga para tu mente, ya que te hace sentir menos ansioso, más feliz y hasta mejora tus relaciones con los demás, creando una especie de conexión mágica entre la gente. En resumen, la risa es una herramienta poderosa para mejorar tanto la salud física como mental y contribuye significativamente a una vida más equilibrada y satisfactoria. 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

0: 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Hoy es 19 de mayo y estas son las noticias. Frena proyecto turístico de Royal Caribbean en Majahual, Quintana Roo. En temas locales, propietario de La Pona acumula deuda cercana a los 9 millones de pesos de predial. Otorgan descuento de casi el 50%. Responde municipio que descuento a propiedad de La Pona en el predial es el mismo que se le otorga a cualquier ciudadano. Nuevo propietario de la planta de Compass en Aguascalientes se va a definir a fin de año. Sindicatos prevén nuevas inversiones. Hasta los permisos para comerciantes en la Feria Nacional de San Marcos fueron revendidos, reconoce la Secretaría de Turismo. Descarte y sea aumento de nacimientos 9 meses después de la Feria de San Marcos. Van hoteleros por regular plataformas de hospedaje en Aguascalientes. Impuesto sería del 3%. Instituto Estatal Electoral ya opera en austeridad, aseguran frente a discusión de reforma electoral en el estado. Aeropuerto Internacional de Aguascalientes proyecta ofertar más de 1.2 millones de asientos a visitantes del Mundial en 2026. Reclama diputada federal comentarios machistas de secretario de Salud Estatal. Hasta 30 solicitudes de auxilio al C5I llegan cada semana a través de Oxxos en Aguascalientes. En información policiaca, histórica sentencia, condenan a 200 años al autor de un secuestro exprés. En más noticias nacionales e internacionales, Joaquín El Chapo Guzmán envía 4 nuevas cartas a la Corte de Brooklyn. De no llegar a acuerdo con gobierno, productores del frijol en Zacatecas retomarán protestas el próximo viernes. Y brote de ébola en África deja ya 137 muertos y más de 500 contagios.
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0: Con el gusto de saludarle, le estaré acompañando durante la siguiente hora informativa para que sepa lo más relevante durante este martes de Aguascalientes, México y el resto del mundo. Antes de comenzar, le reitero nuestros teléfonos de contacto: 449-910-3508. Es nuestro centro de WhatsApp también. Estoy recibiendo ya sus reportes, sus comentarios, lo más importante para nosotros. Y le pido, hágalo llegar sus reportes con la dirección exacta para poderlo canalizar con las autoridades correspondientes. Oiga, y súmase a multiplataforma, Facebook, YouTube, X, estamos como BI Noticias, por supuesto también en aplicación BI Noticias y en el sitio web más leído de todo Aguascalientes, el sitio web de noticias, binoticias.com. Están las transmisiones ya disponibles para usted completamente gratuito. Le hago esta invitación reiterada para que también pueda ver el material que estamos a punto de presentarle respecto a este tema nacional. Me refiero al proyecto que se estaba planteando para Majahual, esto en el estado de Quintana Roo. Seguramente vio mucho revuelo en los últimos días, sobre todo en redes sociales, respecto a qué sería, qué implicaría la construcción de este megaproyecto. Si usted no está tan familiarizado, se lo comento a grandes rasgos. Se trataba de un parque acuático de la empresa Royal Caribbean que estaba postulando, presentando al menos 30 toboganes, 26 bares y un complejo de alberca de más de 9,000 litros cuadrados y donde, metros cuadrados, perdón, y donde se estaba presentando también por parte de activistas, de vecinos de Majahual, de activistas a nivel nacional e internacional de manera general, que esto sería también un declive, un ataque directo al ecosistema de Majahual, que por cierto es un lugar que pone en peligro el manglar. Es decir, Majahual tiene un ecosistema de manglar y también tiene un arrecife de coral importante no solo para México, sino que para todo el mundo. Esto causó mucho revuelo, le digo, a nivel nacional. Incluso estaban proyectando manifestaciones en próximos días ante la Semarnat, ante la Secretaría de Medio Ambiente y Recursos Naturales de nuestro país. Sin embargo, fue la tarde de hoy que la propia titular de esta instancia, Alicia Bárcena, anuncia de manera directa a los medios de comunicación que ellos no van a otorgar este permiso necesario para que se pueda realizar este proyecto turístico. Literalmente, así inició su rueda de prensa con medios de comunicación. Vamos a escuchar.
2: Sí, lo hemos dicho, siempre, y siempre estaremos de acuerdo con esta presidenta, y siempre lo hemos dicho, los desarrollos siempre sí a la inversión y siempre sostenibles y sustentables, siempre respetuosos de lo que digan las autoridades ambientales, siempre trabajando de manera coordinada, que también ese es el objetivo, garantizar siempre los equilibrios, el cuidado del medio ambiente, y vamos a estar al pendiente de la comunicación de lo que dice también el pueblo de Majahuac, y somos un gobierno siempre a favor del desarrollo. Ahí están los números en materia de inversión en Quintana Roo, siempre desarrollo, siempre sostenible y sustentable, así que siempre trabajando de la mano con nuestra presidenta.
0: A quien acabamos de escuchar es justamente a la gobernadora de Quintana Roo, Mara Lezama Espinosa, esta morenista que está al frente de la entidad y donde da estas declaraciones horas antes del decreto de cancelación ante este proyecto en Majahual. Ella insistía, sí estamos conscientes de lo que puede implicar el desarrollo de toda esta empresa que se está enfocando sobremente en los turistas extranjeros, pero pues inversión es inversión y también hay que ver por nuestro estado. Eran los argumentos que daba Lezama la tarde de hoy. Y ahora sí vamos a escuchar lo que anunció justamente Alicia Bárcena al inicio de este encuentro con medios de comunicación.
3: Buenas tardes a todos los medios de comunicación. Bueno, me permito informarles que no se va a aprobar el proyecto de Perfect Day de Royal Caribbean. ¡Bravo! Bueno, conste que se llevan la primicia. Sabemos que la empresa está también buscando desistirse del propio proyecto, pero nosotros, como Semarnat, no lo vamos a aprobar.
0: Se trataba de un proyecto de más de 90 hectáreas que iba a acabar con selva y con manglar, y que tenía previsto la llegada diaria de 20,000 visitantes en una comunidad muy pequeña, aislada, que diariamente pues recibe a poco menos de 2,600. Imagínense, se estaría subiendo exponencialmente también el tema del turismo, pero no un turismo ecológico, sino un turismo agresivo, según lo que estaban proyectando los propios activistas. Le mencionaba, destruiría arrecifes de coral, manglares y hábitats de especies protegidas, como lo son el ocelote, y las tortugas marinas. Entonces, buenas noticias, sobre todo para el tema activista, el tema ambiental de nuestro país. Zona 7:08. Y hablando de zonas naturales, pero ya enfocado de manera muy puntual en nuestro estado, en Aguascalientes, le damos seguimiento a este tema del área natural de La Pona. Usted sabe, ahorita está en un conflicto legal que se está destrabando por parte de autoridades de ámbito municipal y de ámbito estatal. También hay una participación muy presente de activistas, y donde está dándose a conocer que el propietario de esta zona, de la manera privada, está acumulando una deuda cercana a los 9 millones de pesos, esto por no pagar su impuesto predial. Le adelanto, las autoridades le están otorgando un descuento de casi el 50%.
4: Propietario de La Pona acumula deuda cercana a los 9 millones de pesos por impuesto de predial. Le otorgan descuento de casi el 50%. Inmobiliaria Próxima SADCB, una de las empresas propietaria de más de 290 mil metros cuadrados del desarrollo especial La Pona, acumula un adeudo cercano a los 9 millones de pesos de predial. Así se constata a través del portal digital del municipio de Aguascalientes. Según los datos consultados sobre la cuenta predial U854032, adscrita a una de las fracciones de La Pona que está por someterse a un proceso de compraventa al municipio de Aguascalientes, el monto real de la deuda alcanza los 8,959,570 pesos. En el detalle del adeudo, se precisa que la empresa debe un monto inicial de 4,368,427 pesos del impuesto a la propiedad raíz. A la cifra anterior, se agregan 46,134 pesos, acorde con el Índice Nacional de Precios al Consumidor. A este monto se adicionan otros 4,368,427 pesos de multa y 170 36.582 por recargos. En conjunto, el adeudo bruto asciende a los 8.959.570 pesos de predial para este 2026. No obstante, el Ayuntamiento capitalino otorgó descuentos iniciales del 50% a los recargos y multas, así como reducciones adicionales de hasta el 40% por ambos conceptos, que en total condonan 4.055.123 pesos del monto original, por lo que actualmente la deuda es de 4.904.447 pesos que deben saldarse antes del 31 de mayo del presente año. Todo indica que los adeudos se remontan a años anteriores, pues de acuerdo con los documentos del municipio de Aguascalientes, a los que VEI Noticias tuvo acceso para el proceso de compraventa de las fracciones de La Pona, que actualmente pertenecen a particulares, desde 2019, la empresa inmobiliaria Próxima SADCB ya debía más de 7 millones de pesos, con cargos desde el 2017 y 2018, a los que también se aplicaron descuentos que redujeron la deuda a 3.709.497 pesos de predial. En ese momento, el predio reportaba un valor catastral de 192.476.362 pesos. Según la Ley de Ingresos del municipio de Aguascalientes del 2026, los descuentos del 50% al predial se aplican a los contribuyentes solo por el inmueble en que ellos habiten y tenga por uso de suelo la denominación de habitación para personas en situación de viudez, pensionados o jubilados, personas con discapacidad, adultas mayores o a instituciones privadas que tengan fines de asistencia o de beneficencia pública, sin fines de lucro. Yalma Arronte, VEI Noticias.
0: Y ya lo escuchaba, así lo estipula la propia legislación aquí en Aguascalientes. Sin embargo, ya hay también una postura por parte de autoridades. En el municipio de Aguascalientes señalan que este descuento es acreedor a ese propietario, no solamente por el tema de La Pona, de hecho no tiene nada que ver, según lo que señalan, ellos mencionan, los descuentos que se le están aplicando se le pueden aplicar a cualquier ciudadano.
4: Responde municipio que descuento a propietario de La Pona en predial es el mismo que se le otorga a cualquier ciudadano. En respuesta a la información dada a conocer por VEI Noticias sobre el adeudo de cerca de 9 millones de pesos de predial por parte de uno de los propietarios de las fracciones del desarrollo especial La Pona que están por someterse a un proceso de compraventa, así como el descuento de cerca del 50% sobre el monto total de la deuda, el municipio de Aguascalientes informa que en apego a la normatividad vigente y programas de regularización fiscal, los descuentos aplicados corresponden exclusivamente al 90% de multas y recargos generados por adeudos de años anteriores. El ayuntamiento asegura que este beneficio se otorga de manera general a cualquier contribuyente que acude a solicitarlo, mismo que está contemplado en las políticas de descuento 2026 que fueron aprobadas por el Cabildo. Según las políticas de descuento, cualquier persona que presente un adeudo en el predial puede ser beneficiada con hasta el 90% de reducciones en multas y recargos. El municipio de Aguascalientes precisa que en ningún momento se realizó descuento sobre el impuesto predial o monto base de la contribución. Lo anterior obedece a distintos procesos de regularización para incentivar el cumplimiento de las obligaciones y facilitar que los contribuyentes se pongan al corriente. Yalma Arronte, VEI Noticias.
0: 7:13, ya estoy recibiendo sus mensajes, 449-910-3508. Compártame su opinión, más adelante le daremos lectura. Mientras tanto, hacemos una breve pausa, no se despegue.
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1: En Radio VEI son las 7:14.
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11: Temperatura 28 grados.
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0: Lo más importante de las últimas horas. Adelante, Lorena, muy buenas noches.
12: ¿Qué tal, Jessica? Muy buenas noches y buenas noches también para todo el auditorio. En información policiaca, una histórica sentencia. Solamente por no decir cadena perpetua, pero la verdad es que esto es prácticamente lo mismo. Condenaron a un hombre a pasar 200 años en prisión por secuestro exprés. Ojo, no mató a nadie, ¿eh? Pero uno de los sujetos involucrados en ese violento asalto a una tienda de Bodegas Aurrerá, que está ubicada en el puertecito de la Virgen y en donde sus empleados fueron privados de su libertad, despojados de sus pertenencias, han sido encontrados culpables por el delito de secuestro exprés y condenados a pasar 200 años en prisión. Se trata de Héctor, quien además fue condenado al pago de una multa superior al millón de pesos, al pago por la reparación del daño material moral causado a las víctimas. Todo esto sucedió el 17 de abril del año 2022, cuando el ahora sentenciado y varios cómplices llegaron a una tienda que está ubicada justamente en el fraccionamiento El Puertecito de la Virgen, que está ubicado en San Francisco de los Romos. Lo hicieron por el horario, el negocio ya estaba cerrado al público, únicamente se encontraban los trabajadores ya pues iniciando las labores del día, cuando fueron sorprendidos por hombres armados que ingresaron de manera violenta, amagaron y golpearon también a las personas que estaban ahí, lo sometieron, y tras someter y privar de su libertad a las víctimas, los delincuentes robaron dinero en efectivo sin especificar cuánto. También se llevaron teléfonos celulares, monederos, diversos artículos electrónicos, entre ellos tabletas, computadoras portátil, memorias USB, algunos otros dispositivos propiedad de la empresa. Y luego de la denuncia, pues agentes del Ministerio Público se pusieron a trabajar en este asunto. Informaron que en el 2024 ya se había emitido una primera sentencia, pero únicamente por el robo. Sin embargo, la institución impugnó la resolución y logró que también se acreditara el delito de secuestro expresa para cada una de las víctimas, lo que llevó a una sentencia de 200 años tras las rejas, una sentencia sin duda ejemplar que el día de hoy nos regaló la fiscalía. Jessica Auditorio, este es el reporte. Lorena Treviño, BI Noticias.
0: Muchas gracias, Lorena. Te escuchamos mañana en punto de las 6 de la mañana. Son las 7:18. Oiga, y siguiendo en esta línea de la seguridad aquí en Aguascalientes, pero nos vamos a enfocar de manera muy puntual en las llamadas de alerta. Y para ser más específicos, en este programa que se está implementando en nuestro estado desde hace algunos meses, en conjunto con unas tiendas de conveniencia. Lo que señalan autoridades es que desde su implementación hasta el día de hoy, en promedio se reciben 30 llamadas de alerta por semana a través de estas tiendas de conveniencia. Cada semana, una treintena de personas en Aguascalientes pide ayuda a las autoridades a través de los botones de alerta dentro de las tiendas Oxxo y que tienen conexión directa con el C5 estatal. Michelle Olmos Álvarez, directora del centro, explica que estos reportes se concentran en la zona oriente del municipio capital. Se suman a la incidencia de llamadas de apoyo por acoso sexual.
13: Atendemos en promedio 30 por semana, 30 auxilios por semana en Oxxo, que nos ha generado mayor, digamos, índice de reportes es la capital. Y es la zona oriente de la ciudad. Es en donde hemos tenido más reportes. Dentro del polígono poniente y norte, hemos tenido cercano a universidades el tema de los incidentes de acoso en la vía pública.
0: De los 30 reportes promedios recibidos por semana, Olmos Álvarez reconoce un incremento aproximado del 3% cuando son días festivos. Derivado de ello, menciona que son 350 tiendas Oxxo en la demarcación las que cuentan con capacitaciones para reaccionar a este tipo de llamados, donde identifican mayor solicitud de adultos mayores.
13: Que principalmente han sido abuelitas, mujeres de edad avanzada, nos dicen: yo no tengo un celular, no hay teléfono en la casa, vivo encerrada, ¿no? Incluso es maltratada por sus propios hijos, no me dejaban salir, pero ¿qué creen? Sí me mandan a la tienda, ¿no?, para hacer la comida. Y entonces, pensando En estas personas que no tienen forma de pedir ayuda es que hicimos esta vinculación efectiva con el Oxxo, porque todos sabemos dónde hay uno.
0: Estas cifras se dan en el marco de la presentación del programa Puntos Rosas en Jesús María, municipio que solicitó una capacitación adicional en sus elementos de seguridad pública para la atención de estas peticiones de auxilio. El alcalde César Medina Cervantes adelanta que habrá zonas puntuales beneficiadas.
14: A diferencia de la capital, que en la capital están en la parte oriente, con el municipio de Jesús María es en la parte poniente, la parte de Buenavista, Buenavista, Mezquital, El Torito, toda esa zona, y evidentemente allá también hay tiendas Oxxo, pero no solamente es la única forma como se tiene para reportar los actos de violencia. Tenemos la Patrulla Naranja, que atiende de forma inmediata todo tipo de violencia.
0: El despliegue de atención en los Oxxos, acorde con las autoridades, está disponible en todas las tiendas comerciales. La ayuda se puede solicitar a los cajeros de las tiendas sin necesidad de dar detalles adicionales hasta que llegue la autoridad. Jessica de Loera, BI Noticias. Y en temas del ámbito económico, usted sabe, será el próximo 31 de mayo cuando culminan las operaciones en la planta de Compass aquí en Aguascalientes, prácticamente un par de semanas, y todavía no hay de manera definitiva y pública el anuncio de quién va a ser quien se tome esta empresa, quién sea a cargo de esta empresa. Hay muchas especulaciones, eso sí, algunas de ellas rondan en torno a empresas chinas, y lo que señalan las autoridades de nuestro estado es que el nuevo propietario ya podría estar operando a finales de este 2026.
15: Tras el cierre de Compass, el secretario general de la Confederación de Trabajadores de México en Aguascalientes, Alfredo González González, señala que será hasta finales de año cuando se define el cambio de propietario de la planta. Añade que nuevas empresas del sector automotriz podrían instalarse e iniciar operaciones en ese complejo.
16: Hay posibilidades de que ya pronto esa planta, como la de CIVAC, se abran para otras empresas automotrices, que hay muchas posibilidades de que en este mismo año se cierren las operaciones y a partir del próximo año pudiera haber ya una apertura de las mismas a efecto de que se generen los empleos que requerimos en Aguascalientes.
15: Respecto a la liquidación de los trabajadores de Compass, el líder sindical asegura que se ha desarrollado de manera favorable. Destaca que en las empresas transnacionales es donde generalmente se presentan menos problemas durante este tipo de procesos.
16: El cambio de propietario, sí, definitivamente. Esperamos que también ahí termina todo. Ahí no, en empresas, como ustedes saben, transnacionales, para el efecto de liquidación es donde menos tenemos problemas.
15: La empresa confirmó su cierre definitivo para mayo de 2026 como parte de una reestructura global derivada de los cambios en el mercado automotriz y en las preferencias de los consumidores. Sin embargo, líderes sindicales y autoridades se dicen confiados en que la llegada de nuevos inversionistas permitirá recuperar empleos y que el complejo puede ser reactivado para nuevas compañías automotrices, incluso de origen asiático. Día Álvarez, BI Noticias.
0: 7:23, incluso nos mencionan. Muy buenas noches, licenciada Jessica. Es lamentable y triste ver que una empresa como Compass cierra en forma definitiva sus operaciones, dejando sin empleo a muchos trabajadores. Nos dice, de hecho, yo fui pionero en la construcción de esa importante compañía, y nos deja una constancia de su trabajo en Compass. Mire, lo que han adelantado las autoridades, como se decide, es que todas las personas van a ser o recontratadas o va a haber cualquier tipo de apoyo gubernamental si ellos quieren emprender. No tenemos mayores detalles al respecto. Estaremos, por supuesto, al pendiente del destino de estos trabajadores, miles de ellos en Compass, y lo más probable, que ojalá que así sea, es que si es el mismo giro automotriz, pues la empresa que llegue, independientemente de cómo se llame, podría recontratarlos, porque pues ya conocen cómo funciona la operación. Pero le digo, estaremos al pendiente, y le invito a que usted también se quede al pendiente de los canales oficiales. Son las 7:24, no se despegue, que regresamos con información nacional e internacional.
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22: En Radio BI son las 7:25.
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0: Con 27, regresamos con las noticias nacionales e internacionales. Ponga atención, esto es del ámbito también internacional. Se refiere a estas solicitudes que está haciendo Joaquín El Chapo Guzmán. Ya se lo habíamos comentado, pero lo repetimos porque este capo internacional está siendo muy insistente con el gobierno estadounidense para que pueda ser extraditado hasta nuestro país. El narcotraficante Joaquín El Chapo Guzmán lo era. Pidió otra vez al tribunal de Brooklyn que se pueda dar su extradición y sigue apelando que cuando se le dictó sentencia, pues había problemas dentro del Poder Judicial estadounidense. Entonces, él reitera que se debe desestimar su caso porque no había un jurado sólido y que de hecho su juicio fue intimidado por la postura del Poder Judicial en curso. Esto se da en nuevas 4 misivas que está mandando a Ryan Cohen, que es su jurado en Nueva York, en Brooklyn, de manera muy específica, y está solicitando esto desde 2019, cuando ingresó a Estados Unidos, cuando fue llevado ante la justicia estadounidense. Ellos señalan, sí, cometió una serie de delitos en México, sin embargo, pues también hubo afectaciones colaterales hacia nuestro país y es por eso que está cumpliendo su condena. ¿Usted qué piensa? ¿Le van a dar esta libertad, al menos de poder seguir su condena en Estados Unidos, que lo traigan aquí a México, o va a quedar así? No va a haber ningún movimiento. Lo leo con mucho gusto. Oiga, y también en temas nacionales, los productores de Zacatecas están anunciando que si no llegan a ningún tipo de acuerdo con las autoridades de esta entidad en próximos días, van a retomar estos paros, estos bloqueos muy puntuales en vialidades federales. Son productores de frijol que hoy tuvieron una rueda de prensa en el estado vecino y mencionan: necesitamos acuerdos con David Monreal, el gobernador de nuestra entidad. Dice, va a ser un movimiento fuerte. No especifican si se van a sumar más entidades, si están haciendo un exhorto a lo nacional, pero lo que sí es que ellos ya están amagando. Sería el próximo viernes este cierre de carreteras federales. Oiga, y esta alerta por el brote de ébola sigue en África. De hecho, hasta el momento, de acuerdo con lo que pueden dar las autoridades de información del Ministerio de Salud de la República Democrática del Congo, son 136 muertes, muy probablemente relacionadas con el ébola y más de 500 casos, 543 para ser específicos, casos sospechosos de este brote de virus. Esto se está concentrando en la República Democrática del Congo, pero también tiene un fallecido en Uganda y, por ejemplo, le estábamos mencionando en días pasados que incluso Kenia ya cerró sus fronteras para evitar una transmisión rápida, como se estaba dando en ocasiones pasadas, como lo pudo ver en COVID-19. La Organización Mundial de la Salud es insistente que se están tomando también las medidas pertinentes, que no deben de preocuparse por adelantado, pero que sí es necesario que las autoridades, sobre todo de República Democrática del Congo y en este caso de Uganda, puedan hacer lo propio para que no haya mayores afectados. Por supuesto, el detalle de estas noticias y más información que usted debe de conocer está disponible en el portal de noticias, le digo, más leído de toda Aguascalientes. Me refiero a binoticias.com. Zona 7:31. En temas también de índole internacional y mucho más a menos que tienen sede aquí en Aguascalientes, el aeropuerto de nuestra entidad está haciendo proyecciones para la próxima Copa del Mundo. Se va a disputar en junio, va a tener sede a Monterrey, a Guadalajara y a la Ciudad de México. Y por supuesto, se está viendo la posibilidad de que Aguascalientes pueda ser un lugar turístico, aunque sea de paso, para los visitantes, sobre todo extranjeros. Derivado de esto, el aeropuerto internacional dice que se van a ofertar más de 1.2 millones de asientos para turistas.
15: Rumbo a la Copa Mundial de Fútbol 2026, directivos del Aeropuerto Internacional, licenciado Jesús Terán Peredo, aseguran que Aguascalientes es una alternativa estratégica de hospedaje y conectividad. El director del lugar, Petros Dabutakis Arellano, explica que la ubicación geográfica y las nuevas rutas aéreas permitirán posicionar a la entidad como potencia en captar visitantes nacionales e internacionales que acudirán a las sedes mundialistas en Guadalajara, Monterrey y Ciudad de México.
2: Estamos a la mitad de Guadalajara y estamos muy cerca de Monterrey y Ciudad de México, nos quedan las tres rutas. No es algo que sin duda ustedes como prensa tendríamos que explotar un poquito, ¿no? Entonces, que las personas vengan, se queden en Aguascalientes, disfruten Aguascalientes y a la hora de ir a los partidos, pues de aquí se puedan mover.
15: De acuerdo con Dabutakis Arellano, la llegada de la aerolínea Aerus permitirá fortalecer la conexión con Monterrey, una de las ciudades sede del Mundial 2026.
2: Sin duda estamos muy contentos con la llegada de esta nueva aerolínea que va a ofrecer asientos para ir a Monterrey. Entonces eso nos va a dar la posibilidad de poder ir a Monterrey en una hora, estar allá y poder ver los partidos del Mundial en Monterrey.
15: Por parte de la Secretaría de Turismo, se señala que se busca incentivar que visitantes permanezcan en Aguascalientes y consuman servicios turísticos locales antes de trasladarse a los encuentros deportivos. Habla su titular, Mauricio González López.
3: Nuestra chamba es promover que mucha gente que viene al Mundial venga a Aguascalientes y que conozcan nuestros restaurantes, pueblos mágicos, viñedos, y que consuman en nuestros restaurantes y nuestros merenderos, etcétera, ¿no? Entonces, eso es nuestro trabajo.
15: Actualmente, el aeropuerto proyecta superar la oferta de 1.200 millones de asientos disponibles, cifra que consideran clave para responder a la demanda turística y de negocios que podrían generarse durante el Mundial. Vía Álvarez, Bein.

0: Reclama diputada federal comentarios machistas del secretario de Salud estatal. La diputada Nayeli Muñoz criticó al secretario de Salud de Aguascalientes, Rubén Galaviz Tristán, por referirse a los problemas de tiroides en mujeres como síndrome de Fiona, señalando que el término es machista y estigmatiza a las pacientes. Galaviz había informado que el 60% de los casos de tiroides en el estado se concentran en mujeres de 22 a 32 años, por altos niveles de yodo, mencionando síntomas como obesidad y caída de cabello. Al explicar la prevalencia, usó la frase síndrome de Fiona, lo que desató el reclamo.
1: El doctor habla desde su ignorancia, pero también con una visión machista. Al reducir estas enfermedades relacionadas con la tiroides a un tema estético, a un tema de apariencia física, cuando es mucho más delicado, trastoca la vida de miles y miles de mujeres en nuestro país.
0: En ese sentido, Muñoz exigió que el trabajo de las dependencias estatales se desarrolle con perspectiva de género, recordando que la tiroides afecta 10 veces más a mujeres y requiere atención seria. No apodos que minimicen síntomas como fatiga, cambios de peso o depresión.
1: Lo que debería hacer el funcionario estatal es informarse, sensibilizarse y también brindarle a las mujeres una detección temprana de las enfermedades de tiroides y, por supuesto, un tratamiento que son caros y que son, insisto, para toda la vida. Es como si dijéramos que Rubén Galaviz tiene el síndrome de Lord Farquaad porque le quedó grande el cargo.
0: Jesús Alberto Rodríguez, BI Noticias.
2: 7:35, hacemos una breve pausa, no se despegue que regresamos con más de la información.
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3: En Radio BI son las 7:36.
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2: Justamente a nuestro centro de WhatsApp nos estaban llegando durante la Feria Nacional de San Marcos diversos reportes de reventa, ya fuera reventa de boletos, QR, que esto le recuerdo estaba prohibido para el ingreso al Foro de las Estrellas, mínimos, pero reventa también en el palenque de la Feria Nacional de San Marcos. Y ahora salió una nueva modalidad, revendieron incluso los permisos para los comerciantes que se podían establecer dentro de esta verbena, y es algo que está reconociendo la propia Secretaría de Turismo. El saldo de reportes durante la Feria Nacional de San Marcos alcanzó a las áreas comerciales, donde en algunas de las zonas con permisos municipales se reportaron casos de reventa de espacios. Así lo reconoce el titular estatal de la Secretaría de Turismo, Mauricio González López, quien argumenta que esta reventa pudo ocasionar una percepción de incremento en el costo de los lugares cuando no fue una decisión de la autoridad, enfatiza.
7: Creo que el problema no es tanto del gobierno, es que el gobierno les da el permiso a persona X y esta persona X le rentas el espacio a persona Y. Entonces creo que no es un tema de lo que está cobrando el gobierno, es un tema de que a veces cuando se le da a una persona, esta persona reasigna el lugar y hasta lo revende.
8: ¿Y por qué
7: o lo revende? Pues no es de que se permita, es de que es un tema de negocio entre ellos que habrá que revisar y regular, porque es lo que hace más cara a veces en ciertos puntos la feria.
9: Al respecto, el sector terciario del estado pide que se tomen cartas en el asunto para evitar comercio ilegal. Marisela Acosta Herrera, representante de Canaco Aguascalientes, señala como necesario la implementación de orden tanto en este caso como en aquellos de ambulantaje.
10: No es que no sea una buena señal, es que ahí hay otro negocio diferente. Sí, donde alguien los compra y luego los revende y ahí hay otra mano, entonces por eso encarecen las cosas, ¿no? Entonces lo que hay que hacer es poner orden, igual que con los ambulantes, pues no lo puede trabajar más que el que tiene el permiso. Otra persona no lo puede trabajar o no lo debe trabajar.
9: Acorde con la Dirección de Mercados del municipio de Aguascalientes, durante la verbena se procedieron contra al menos 40 comerciantes ambulantes. Las multas se estipularon entre los 117 y 4,692 pesos. Jessica de Loera, BI Noticias.
2: Y que hablando de la feria, hay muchos mitos en torno a lo que sucede durante la verbena. Y uno de ellos es el incremento de embarazos. Supuestamente la gente señala ahí más nacimientos en el mes de noviembre, 9 meses después de la Feria Nacional de San Marcos. Esto ya está descartado por el propio Instituto de Servicios de Salud y también está negando que haya un incremento de enfermedades de transmisión sexual.
11: Descartan autoridades de salud que existe un incremento de nacimientos relacionados con la Feria Nacional de San Marcos. El titular del ISEA, Rubén Galaviz Tristán, explica que la dependencia de salud ha realizado un análisis estadístico sobre los partos registrados en la entidad. Señala que los datos muestran que los meses con mayor número de partos en la entidad son junio y agosto.
12: Nos pusimos a hacer un análisis estadístico porque había la idea de que a los 9 meses de la feria había un incremento importante de nacimiento. Los meses donde más nacimientos tenemos son junio y agosto.
11: Respecto al tema de las enfermedades de transmisión sexual, Galaviz Tristán indica que la incidencia no ha mostrado un alza. Sin embargo, considera la necesidad de crear campañas para la prevención, al señalar que el 70% de la población no cuenta con seguro social.
12: Hay algo que tenemos que reconocer. Tenemos que tener más trabajo como sector. El 70% de la población no tiene IMSS y tenemos que incentivar más que se haga el despliegue de las instituciones hacia la sociedad.
11: De acuerdo con el titular de salud, se busca intervenir mediante acciones preventivas, siguiendo el mismo modelo implementado en materia de salud mental, en el que el personal especializado proporciona información y orientación sobre educación sexual. Día Álvarez, BI Noticias.
2: Y otro punto muy importante en la Feria Nacional de San Marcos es la cuestión del hospedaje. Ya van varios años que el gremio hotelero, sobre todo, está buscando la regularización de estas aplicaciones que ofertan lugares para quedarse durante la feria o a lo largo del año. Lo que ya están adelantando es que se está presentando o se va a presentar una ley desde el Congreso del Estado y con esto las plataformas de hospedaje van a tener que pagar el 3% de impuestos.
9: Desde el gremio hotelero de Aguascalientes insisten con la necesidad de regular las plataformas de hospedaje por aplicación para que sean integradas en un padrón y paguen impuestos como ya lo realiza el sector tradicional. Javier Mendoza López, presidente de la Asociación Mexicana de Hoteles y Moteles de Aguascalientes, indica que es una iniciativa que ya se trabaja con diputados locales. De concretarse, quienes oferten hospedaje mediante aplicaciones deberán de pagar un impuesto del 3%.
13: Al tener una buena reglamentación, tenemos un piso más parejo en competencia, porque todos los hoteles que estén ya bajo ese concepto de normatividad, pues el gobierno del estado va a obtener un 3% de impuesto sobre hospedaje mayor, que al final del día es para promover el estado.
9: Mendoza López enfatiza que el objetivo de la regularización es contar con igualdad de condiciones para la oferta, así como garantizar seguridad a los huéspedes. De esta manera se plantea que los inmuebles ofertados digitalmente se inscriban en el Registro Nacional de Turismo. El empresario ejemplifica con la recaudación que se pudo dar durante la Feria Nacional de San Marcos a través del hospedaje de plataforma.
13: Estimo más o menos unas 7,000 habitaciones o cuartos que se estaban ofertando por esa plataforma. Tú calcula el promedio de costo por noche, por temporada, son muchos millones de pesos, que aplicados a un 3% de impuesto sobre hospedaje, pues ingresa más dinero a la Secretaría de Finanzas, al Gobierno del Estado, que al final del día, vuelvo a repetir, es para la promoción.
9: Acorde con la asociación, actualmente este tipo de regulaciones a plataformas digitales de hospedaje ya están vigentes en Sonora y la Ciudad de México. Agrega que abre la posibilidad de la generación de empleos formales y capacitación en la materia. Jessica de Loera, BEI Noticias. Cambiamos completamente de información, nos enfocamos al 2027 y tal vez al 2028. ¿Por qué lo menciono así? Hace algunos días, ayer, durante la conferencia matutina, la presidenta de México, Claudia Sheinbaum, estaba adelantando la posibilidad de que esta votación que se dio tras la reforma electoral ya podría no efectuarse el próximo año porque se podría empalmar con muchos estados que van a tener estas elecciones. El caso también de Aguascalientes, que va a renovar su gobierno estatal, municipal y sus diputaciones. Muy de la mano, el Instituto Estatal Electoral está asegurando que, independientemente de cuándo suceda, las elecciones judiciales se deben y se van a realizar con austeridad.
8: IEE ya opera en austeridad, aseguran frente a discusión de reforma electoral en Aguascalientes. La iniciativa del Plan B en materia electoral, presentada por la presidenta Claudia Sheinbaum y aprobada por el Congreso de la Unión, llegó al Congreso del Estado de Aguascalientes para su armonización y aprobación. El proyecto, entre otras cosas, busca incorporar límites constitucionales en materia de remuneraciones de personas consejeras electorales y magistraturas electorales, prohibición de seguros privados y prestaciones no previstas en ley, así como la obligación de sujetar el ejercicio de recursos públicos de las autoridades electorales a los principios de legalidad, eficiencia, economía, racionalidad, transparencia, honradez y austeridad republicana. Al respecto, la consejera presidenta del Instituto Estatal Electoral, Clara Beatriz Jiménez González, asegura que el organismo electoral local ya se conduce bajo los principios de austeridad. Afirma que el recurso ejercido se limita a las actividades que debe llevar a cabo y que incluso agrega el IEE en Aguascalientes es de los que menos presupuesto recibe a nivel nacional.
14: Pues ustedes pueden ver la información que nosotros tenemos pública y en realidad pues nosotros vivimos de cierta manera en esta autoridad, en esta austeridad. Siempre nuestros presupuestos son pensados desde cubrir las necesidades cubrir las necesidades a fin de implementar y llevar a cabo todas las facultades que el Instituto Estatal Electoral tiene desde cada una de las áreas que conforman el instituto, desde las comisiones que presiden las diferentes consejerías, pero siempre dentro de esta conciencia, ¿verdad?, de que el gasto público tiene que ser perfectamente empleado. Y de ahí que si nos vamos a la comparación con otros institutos locales, el Instituto Estatal Electoral de Aguascalientes podrán ustedes ver que es de los que tiene un presupuesto pues de los más pequeños, digamos, de los más austeros.
8: De acuerdo con el presupuesto de egresos del Estado de Aguascalientes, para este 2026, el Instituto Estatal Electoral recibió 141.784.666 pesos. Sin embargo, de este recurso, más de 85 millones de pesos están destinados al financiamiento de partidos políticos y poco más de 56 millones corresponden a la operación de la autoridad electoral. La propuesta también contempla incorporar reglas expresas para impedir el registro de candidaturas cuando exista prohibición constitucional de reelección consecutiva o cuando concurran supuestos de nepotismo electoral derivados de vínculos de matrimonio, concubinato, unión de hecho o parentesco con la persona titular del cargo al que se pretende acceder. Ante la prohibición del nepotismo electoral, Jiménez González adelanta que se analiza solicitar a las candidaturas una declaración en la que nieguen vínculos de parentesco con personas que hayan ocupado previamente el cargo al que se aspira.
14: Tanto este como todos los requisitos que tienen que cumplir cada una de las candidaturas son realizados de manera muy minuciosa por parte del Instituto Estatal Electoral. Hay, por una parte, una carta que firma cada una de las personas candidatas, donde nos asegura, nos asegura que está cumpliendo todos los requisitos y, a su vez, que no se encuentra en tal o cual supuesto que dispone la legislación. En este caso, ese podría ser una medida, pero también estaremos trabajando en cómo revisar esta parte, que no vaya a haber ninguna situación que impida una candidatura.
8: El Instituto Estatal Electoral sostendrá reuniones con el Legislativo para aportar sus propuestas en materia jurídica y técnica previa a la armonización de la reforma electoral en Aguascalientes. Yalma Arronte, BI Noticias.
2: Le doy lectura a sus mensajes, también comentarios en nuestras transmisiones. Agradezco su participación y le reitero, aunque no escuche su mensaje al aire, su reporte sobre todo es canalizado con las autoridades correspondientes. Oiga, bastantes reportes en torno al tema del agua. Le reitero, desde el modelo integral de aguas de Aguascalientes nos dicen ya le están dando seguimiento. Si usted tiene alguna situación y todavía no nos lo hace llegar con su dirección exacta, por favor, mándele. Lo vamos a canalizar con las autoridades. Por ejemplo, nos dicen por acá temas de las calles Primo Verdad, González Aracho, Zaragoza, Hidalgo y parte de la calle Cocío, también en alrededores. Todo esto es en la zona centro. Nos deja, por supuesto, la dirección exacta. Ya fue canalizado con Mía. También dicen para ayudar. No tenemos agua en la calle Verbena Popular en Rodolfo Landeros y tenemos días así. Ya también fue canalizado. Muy buenas noches. Para verificar, contactaron a mis sobrinos para ofrecerles trabajo en Estados Unidos, pero les están pidiendo dinero y según ya van con visa. Eso les dice esta persona y dice que saldrán la semana que viene. La verdad tenemos miedo por todo lo ya sucedido, sobre todo como el rancho Izaguirre, donde puedo verificar la veracidad de esto. Me urge, por favor. Mire, tal cual me lo está planteando, le puedo adelantar que seguramente se trate de una oferta falsa. Y yo le pido que si usted no conoce el nombre de la empresa o si sí se lo pasan y no la encuentra en el registro formal, también la puede mandar con nosotros para verificarlo, pero incluso si es un mensaje a través de redes sociales, lo puede consultar al 911 con la policía cibernética para saber si es o no una oferta real. Ellos han hecho el exhorto para que ustedes se comuniquen y el llamado puntual, y como usted lo menciona, no se lo tome a la ligera. Sí parece una oferta fraudulenta, sobre todo no le van a pedir dinero para irse a algún lugar a trabajar. Uno, o es una estafa, o dos, puede ser algo más fuerte, como lo podría ser el reclutamiento de personas que ya se ha dado en otras entidades, sobre todo en Jalisco, como usted lo menciona. Entonces, para que no lo tome a la ligera. Otra persona nos comparte un video de una presunta agresión, no nos deja datos adicionales, le damos seguimiento de manera personal, pero por favor si nos puede dar mayor información. Y un último reporte, buenas noches, mi nombre es Marta y quiero ayudarles, pedirles que en la Florida 1 necesitamos topes, pasan las motos, coches, camiones y pasan muy rápido y hay muchos niños jugando. Nos deja varios reportes, un mensaje también nos dice que hay una alcantarilla destapada y nos adjunta una fotografía, pero el problema no nos llega a la dirección exacta. Le damos seguimiento también fuera del aire. Hacemos la última pausa.
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3: En Radio BI son las 7:52.
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1: Y chismecito internacional con Ray Macías. Muy buenas noches, Ray.
4: Hola, hola, Jessy. Justamente hay información destacada de forma internacional y fíjense que Kim Kardashian está pidiendo un euro simbólico tras millonario robo en París. Esta empresaria y celebridad, pues justamente se volvió noticia luego de revelarse que solicitó únicamente un euro simbólico como pues parte de un proceso legal que vive desde 2016 cuando fue despojada de joyas valuadas en aproximadamente 9 millones de euros durante la Semana de la Moda. Sin embargo, lo que ha llamado la atención es que a pesar de que ya pasaron justamente varios años de este proceso, pues ahora lo que ella está retomando ante un proceso legal es que le regresen un euro simbólico que ella tenía justamente ahora sí que entre sus pertenencias, aunque bueno, lo que se menciona es que justamente pues era parte de una reliquia familiar, aunque ya hubo pues algunos detenidos de este proceso en el que estuvo justamente involucrado un hombre que estaba orquestando esta situación, pues ella lo que está pidiendo es justo, ¿no?, que le regresen este euro, el cual pues justamente era importante para su familia, más allá de todo lo demás que se robaron allá por la Semana de la Moda de ya hace varios años. Sin embargo, se está retomando el tema porque pues la carpeta de investigación allí en París sigue con este caso legal. Y justamente también hablando de información, ahora sí parezco Lorena con la información policiaca. Fíjense que ex esposa de Eminem también fue arrestada dos veces esta semana, esto por un accidente automovilístico. Según se ha mencionado, esta expareja pues está siendo detenida ya que en varias ocasiones ha sido pues ahora sí que captada por los policías en temas complicados de alcohol, que ya está manejando bajo los efectos del alcohol. Ya fue detenida en dos ocasiones, situación que evidentemente la sigue enlazando con Eminem, aunque ya no son pareja, la gente la relaciona porque fueron pues una pareja muy mediática en su momento cuando ella se encontraba junto a este famoso rapero. Así es que pues es lo que está llamando la atención en información internacional, en temas de espectáculos y también un poco de información policiaca. Eso en espectáculos, Ray Macías, Rey Noticias.
1: Muchas gracias, Ray, que tengas muy buenas noches y concluimos con los deportes. Adelante, Emiliano, muy buenas noches para ti también. Parece que estamos teniendo problemas con la comunicación de mi compañero Emiliano, pero le reitero, todos los detalles de esta información nos va a hablar de la Premier League y también el rival para Panteras en la gran final. Las puede encontrar en beinoticias.com en la sección de deportes. Oiga, antes de concluir, le doy lectura a otros mensajes que nos había hecho llegar hace algunos momentos. Nos dicen, está muy mal que se diga que fue un secuestro express, deberían de decir, condenan a 200 años a uno de los asaltantes de bodega. Dice que esto lo considera así para que la gente sepa que fue un asalto y que pues lo piensen dos veces antes de cometer estos delitos. Se dice secuestro express porque así lo tipificaron desde la Fiscalía General del Estado, pero sí es el caso que usted está señalando. Más falta de agua, esto en nos está dejando la dirección, en la calle Ornedo, pero no nos dice la dirección exacta. También dice que falta luz en la Barranca de Guadalupe y nos deja la dirección, lo canalizamos con las autoridades correspondientes. 7:57, nos tenemos que despedir. Agradezco a Televisión y Radio por su trabajo en este espacio, pero sobre todo a usted por el favor de su atención. Le deseo muy buenas noches, Aguascalientes.
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6: En Radio BI son las 7:58.
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8: ¿Qué es el café? El café no solo es una bebida, es una pasión mundial con un aroma que despierta sentidos y una historia tan intensa como su sabor. Nacido en Etiopía y venerado en todo el planeta, hay muchos datos interesantes sobre el café. Uno de ellos es que fue acusado de ser la bebida del diablo. Así es, esta afirmación fue en el siglo XVII por parte de algunos sacerdotes italianos y trataron de prohibirlo por creer que estimulaba pensamientos negativos. Otro dato del café es que con el tiempo se convirtió en una de las bebidas más consumidas del mundo y es, después del petróleo, el segundo producto más comercializado a nivel global. Hoy, el café es mucho más que una rutina. Es cultura, compañía y combustible diario para tu día a día. Ya que su sustancia activa, como la cafeína, puede mejorar tu concentración. Y si se consume con moderación, aporta antioxidantes que pueden ser beneficiosos para la salud. La pregunta del millón es, ¿te imaginas tu vida sin una taza de café? Nosotros tampoco.
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1: Buenas noches. Estas son las noticias más importantes de hoy. Niega Semarnat autorización de proyecto en Mahahual. Exige México a Israel liberación de activistas. El Chapo Guzmán vuelve a pedir su extradición a México. Brote de ébola en África deja ya 137 muertos y más de 500 contagios. La titular de la Secretaría de Medio Ambiente y Recursos Naturales, Semarnat, Alicia Bárcena, informó que la dependencia no otorgará la autorización ambiental solicitada a la empresa Royal Caribbean para el megaproyecto turístico Perfect Day que pretendía construir en Mahahual, municipio de Ontompe Blanco, Quintana Roo. El proyecto ha sido fuertemente cuestionado por habitantes de la localidad y organizaciones ambientalistas durante los últimos días. Royal Caribbean tenía previsto que el megaparque, que contaría con más de 30 toboganes, una piscina de más de 9.000 metros cuadrados y 24 bares, iniciara operaciones en 2027. El gobierno de México demandó a su similar de Israel liberar lo antes posible a las mexicanas detenidas por militares de ese país en aguas internacionales mientras transportaban ayuda humanitaria para el pueblo palestino. El secretario de Relaciones Exteriores, Roberto Velasco, informó durante la conferencia mañanera en Palacio Nacional que el gobierno federal busca que las mexicanas puedan regresar con apoyo de los consulados.
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1: El narcotraficante Joaquín El Chapo Guzmán Loera volvió a pedir al Tribunal de Estados Unidos su extradición a México, según se establece en varios documentos divulgados este martes en Estados Unidos. En una serie de cartas publicadas el día de hoy por la Corte Federal de Nueva York, Guzmán solicitó otra vez un nuevo juicio y su traslado a México. Además, el capo aseguró que el jurado que lo condenó en 2019 fue intimidado por la postura del Poder Judicial. El Ministerio de Salud de la República Democrática del Congo informó este martes de 136 muertes probables y 543 casos sospechosos del brote de virus de ébola declarado el pasado viernes en la provincia de Ituri y que también ha dejado un fallecido en Uganda y otros contagios en ese mismo país y Sudán del Sur. En tanto, las autoridades sanitarias africanas adelantaron que hay 3 vacunas en desarrollo. Hasta aquí la información. Gracias. Más noticias en breve. Jessica de Loera, BEI Noticias.
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12: Arsenal, campeón de Inglaterra. Después de 22 años, el Arsenal volvió a coronarse en la Premier League gracias al empate de este martes del Manchester City en su visita al Vitality Stadium. Con la igualada de los Citizens, quedaron a 4 puntos de los Gunners, con solo una fecha más por disputarse, por lo que aún consiguiendo un buen resultado, ya no les alcanza para alcanzar al Arsenal en la tabla general. Arsenal concluye esa temporada con un total de 82 puntos, los cuales adquirieron a raíz de 25 victorias, 7 empates y 5 derrotas. Por lesión, Alcaraz se perderá más compromisos. El tenista español Carlos Alcaraz anunció en redes sociales que será baja en Queens y Wimbledon debido a la lesión en la muñeca derecha que arrastra desde el Conde de Godó. Alcaraz no podrá defender el título en Queens ni la final de Wimbledon que alcanzó en 2025, debido a esta lesión que le ha hecho perderse ya Madrid y Roma y que también le llevó a anunciar la baja en Roland Garros, que empieza el próximo domingo. Emiliano Jiménez, BI Noticias.
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0: Pues bienvenidos sean de nueva cuenta. Nosotros comenzamos semana, una nueva semana aquí entre tintas y tantos. Programa 298.
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0: Pues ya estamos aquí de nueva cuenta. Le digo, comenzamos una nueva semana y bueno, pues viendo el numeral que corresponde al programa, pues estamos a dos programas de nuestra emisión 300 y bueno, pues no hay más que agradecer la compañía y la atención de ustedes que hace posible que esta charla se produzca tres noches por semana casi desde hace dos años, y el mes que entra estaremos de manteles largos con, bueno, pues con dos años de emisiones. Por lo pronto, 19 de mayo, y hoy nos celebramos el aniversario de la batalla del 20 de mayo, primero porque es 19 y segundo porque no hay tal batalla. Hay batallas, digo, cada día cuando usted consulte las efemérides verá que hubo algún hecho de guerra en alguna parte del mundo. Un 19 de mayo de 1809, por ejemplo, se lleva a cabo la batalla de Aspern-Essling en Austria, donde los austriacos impiden a las tropas napoleónicas, ya Austria como parte de la Triple Coalición, cruzar el Danubio, ya cuando venía el declive militar de Napoleón. ¿Qué si es hoy, 19 de mayo? Mire, es el Día Mundial del Juego Limpio. ¿Qué es el Juego Limpio? Mire, para empezar, le puedo decir que no es. No tiene nada que ver con la política, no es lo que juegan en los mundos financieros, menos en el mundo de Lampa, evidentemente. Esta es una celebración que tiene que ver con el deporte y fue recién hace dos años declarada por la Asamblea General de las Naciones Unidas como parte de su Agenda 2030, de hecho. Y piden que en el deporte pues se viva la amistad, que haya integridad, respeto a las reglas, solidaridad, inclusión, no discriminación y respeto entre todos los participantes en las justas deportivas, ya se trate de las ligas profesionales, las ligas amateurs, de aficionados, o hasta la cascarita que juegan ahí los amigos en un descampado. Evidentemente esto pues deja fuera a la FIFA por razones que usted entenderá. También es el Día Mundial del Médico de Familia. Esto se celebra desde el 2010. Desconozco por qué se eligió la fecha, pero bueno, se trata de reconocer pues la destacada labor de estos médicos de primer contacto y que de toda la vida pues nos atendían ya en su consultorio, ya en las famosas visitas domiciliarias cuando se podía, y son, bueno, pues los que luego o nos atienden cuando las cosas, los males que padecemos están dentro de un cuadro normal, o nos derivan hacia especialistas cuando las cosas pues se ponen un poco más feas. Felicidades a todos los médicos y médicas, o médicas y médicos, o médicos que sirve para los dos sexos, familiares, y bueno, pues para los que nos sacan de los resfriados, de los retortijones, etcétera. También es el Día Mundial de la Enfermedad Inflamatoria Intestinal. Es una enfermedad autoinmune que confundimos con otros cuadros gástricos, porque, bueno, pues los síntomas suelen ser eso, inflamación, dolor, molestia, pero esta es una enfermedad autoinmune y crónica. Se manifiesta en una específica manera, forma de la colitis crónica y también en la llamada enfermedad de Crohn. Y bueno, pues estar bien alertas, y en el caso de que, bueno, pues ya nos tocó la de padecerla y saber que la vamos a padecer toda la vida, pues tomar las precauciones, mientras también, bueno, pues el énfasis en que se siga investigando para que dejen de ser crónicas y lleguen a ser en algún momento enfermedades curables y pasajeras. Le platico de todo esto, como siempre, pues para no contarle de un montón de cosas, aunque sí me enteré de una buena noticia, porque en una zona de la Riviera Maya, una empresa de bandera noruega, que bueno, pues todos conocemos y tiene estos grandes cruceros y que tiene islas y que tiene lugares donde lleva a sus pasajeros a visitar un lugar en el trayecto. Yo alguna vez en Los Barbados fui a una islita privada de una de estas compañías. Quería hacer una obra en la Riviera Maya, en una zona pues que es una reserva natural y donde, bueno, pues las obras necesarias para hacer ahí un resort para sus pasajeros implicaría daños al ecosistema. Bueno, pues la Semarnat dijo hoy que no lo iba a aprobar y bueno, eso es una buena noticia para preservar lo que nos han dejado ahí de aquella zona tan rica en recursos forestales, en fauna, en paisajes espectaculares que se han ido dañando. Lo último, bueno, pues con el famoso Tren Maya, que la verdad, bueno, pues es en toda regla un ecocidio. Qué pena que la Semarnat no podía en su día decirle al expresidente, pues no le autorizamos, pero bueno, por lo pronto, pues preservar y conservar en el mejor estado lo que nos queda. ¿Y de qué sí no le voy a hablar? Pues nada, del reclamo de hoy de la presidenta, que pedía reciprocidad con los Estados Unidos en esto del intercambio de presos que se solicitan en extradición. Hay un acuerdo que es internacional, que vincula a la Interpol y que dice, bueno, pues cuando un criminal se vaya a Honduras o se vaya a Italia o se vaya, no sé, a Paraguay, bueno, pues la Interpol tiene una orden de detención, lo detiene y luego pues se sigue un proceso para su extradición y que cumplan ante la justicia que los reclama, la justicia nacional que los reclama. Bueno, pues dice Claudia Sheinbaum, nosotros estamos entregando narcos y narcos y narcos y ellos nos han negado en los últimos años 269 extradiciones. Son 269 casos donde se pide una extradición de alguien que delinquió en México y que Estados Unidos no nos quiere entregar, no nos concede. Por ahí vi y decía la presidenta, pues hay criminales peligrosos, está narcotraficantes, factureros, el exgobernador Cabeza de Vaca, el señor este que es esposo, que es muy rico y que es esposo de Inés Gómez Mont, no sé cómo se llama. Y la pregunta es, ¿para qué los quiere, hombre, señor presidente? ¿Para que los suelten, no, aquí los jueces? Porque los jueces del bienestar no están comportando así como muy pulcramente, como decían que se comportaban los otros, que eran unos villanos. O para que se les escapen, a propósito de las reiteradas demandas del Chapo ahora en sus cartas, que quiere que lo extraditen a México y aquí enfrentar la justicia. Bueno, pues cada vez que lo apresan se les escapa aquí, entonces digo, o para afiliarlos a algún partido, no entiendo por qué el énfasis en ese asunto. Claro que es parte de este discurso que quieren imponer de la soberanía, el respeto mutuo, y todo tiene que ver con el caso de Sinaloa, que por cierto, ya la defensa por parte del gobierno y de Morena de Rubén Rocha Moya ha perdido mucho énfasis. Ahora estamos con que la soberanía y con que somos un país donde, etcétera, etcétera, etcétera, etcétera, ya lo vimos todos los días, no lo voy a repetir aquí. Por lo demás, decía la presidenta, hay políticos corruptos. Bueno, aquí sobran todavía, hombre, ¿para qué traen más factureros? Uf. Y bueno, pues luego el asunto, que no vaya a ser que nos hagan caso y digan, bueno, pues hay tantos sus presos, aquí no los queremos, y no vaya a ser la de malas. Yo sé, lo escuché a Fernando Savater, el filósofo español, que decía que hay que tener mucho cuidado con lo que se pide o con lo que se desea, porque luego el diablo nos concede los deseos y bueno, pues luego nos va como nos va. Me puse a investigar ya al margen de esto de las extradiciones, que es parte de una narrativa que quieren vender de cara a la tribuna. ¿De dónde venía exactamente? Porque bueno, pues Sabater es un hombre que yo admiro mucho, pero seguramente la idea tenía un precedente. Se habla de un proverbio chino, se habla de las fábulas de Esopo y de una frase casi textual en una obra de Oscar Wilde. La novedad en Sabater es que mientras los otros dicen ten cuidado con lo que deseas porque se te puede conceder, y a veces deseamos cosas por impulso, y decir, yo como, le voy a decir un lugar común, yo como me quisiera casar. Y luego ya que se les hace diciendo, ¿para qué me casé? Digo, este es un lugar común, pero luego pasa. Y Sabater pues introduce al diablo como el gestor de concedernos estos deseos que realmente son cosas que no queremos en lo profundo. Pero bueno, pues el asunto es que no va a ser, señora presidenta, que le hagan caso. Y luego, pues, ¿qué le hacemos a esos presos? Nuestros tribunales ya en asuntos prácticos están saturados, tendrían que ser juzgados. En nuestros penales no cabe un alfiler. ¿Dónde los van a meter? Y hay una serie de etcétera. Yo creo que en muchos casos se piden extradiciones de criminales que son detenidos en otros lugares y que cuando no son los perseguidos de la administración en turno, estas peticiones son como la de aquel, y va otro topicazo, que sale a buscar trabajo todas las mañanas rogándole a Dios no encontrarlo. Bueno, pues ya no le hablé de este asunto y ya casi vamos a nuestra primera pausa, pero antes quiero invitarle a que, si lo desea, pues se comunique con nosotros a nuestro WhatsApp, que ya está aquí en línea y frente a mí para que lo pueda atender. Ya lo sabe, el número es el 910-3508. Nosotros vamos a nuestra primera pausa y regresamos con más de Entre Tintas y Tantos de martes.
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1: En Radio BI son las 8 con 20 minutos.
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Bueno, estamos aquí de vuelta y perdóneme la mala educación, no me presenté, pero ya lo sabe usted, yo soy Agustín Morales y estamos aquí en Radio BI 88.7 en el dial de CFM, en Gigacable 102 y 900 de alta definición, 75 DC y bueno, YouTube y de ahí donde usted me hace favor de escucharme o verme. Bueno, nos dice el señor José G.Y. que Claudia, la doctora Claudia, la presidenta, hay que decir, tiene que entregar a los señores de Sinaloa, que sí o sí, hay un proceso también. Evidentemente, cualquier extradición tiene que pasar por un juez, a menos que se apele, como en otros casos, a la Seguridad Nacional y dice, no, esto no es una extradición, lo estamos corriendo porque aquí no podemos con ellos. Pero bueno, vamos a ver. Adivino, pues yo no soy, yo soy de la idea que se está cerrando el cerco en torno a Rubén Rocha y que finalmente por lo pronto va a ser detenido para seguir el proceso. Pero bueno, eso lo veremos cuando pase o no pase. Y bueno, aquí nos escribe Toño Rodríguez, dice que felicidades por el Día del Maestro, muchísimas gracias. Y felices por el próximo programa 300 y que buena parte de esos programas los han escuchado y que dure 300 o más programas ahí, pues esperemos que más, esperemos que sean más. Y José nos escribe desde la gremial, dice que es triste la realidad de la que les hablo, pero pues es la verdad clara e ineludible, pues sí. Aquí nos escribe Rafis, dice que le gusta el programa y mi sentido del humor. Pues le agradezco mucho y le agradezco mucho su mensaje. Y vamos a evitar ya tristes realidades. Mire, ya acabamos el día, escuchamos todo el día pues, lo que escuchamos. Y vamos a hablar de una cosa que parece tener a mucha gente. No estoy hablando de mayoría, no puedo cuantificar, pero sí a mucha gente más preocupado que asuntos mucho más graves. Pero el asunto es que yo no he sentido, fíjese, la semana pasada estuve en la Ciudad de México y que viera yo, vi obras y vi la pintadera de ajolotes, pero que sintiera yo así como un ambiente mundialista en el aeropuerto, en los lugares donde anduvo, pues no. Todo lo que vi fue en una esquina un señor con una playera verde dominando un balón y pidiendo, pero así como que yo viera muchas cosas y anuncios y todo, pero así que digan qué ambientazo está viviendo la Ciudad de México. No, yo hice un viaje relámpago, pero pues anduve por el corazón de la ciudad y anduve por ahí el Ángel de Independencia y caminando un rato ahí por la Roma Norte y no vi yo muchas cosas, pero bueno. Pero sí hay fiebre por los famosos álbumes de estos. Yo el domingo o el sábado estaba pues en un club donde voy a hacer ejercicio y hay una terraza que suele estar vacía y estaba abarrotada. Dije, habrá un evento, un cumpleaños, alguna cosa de tenistas o de jugadores de pádel. Y vi muchas familias. ¿Sabe qué estaban haciendo? Intercambiando estampas. Familias enteras intercambiando estampas. Y no me sorprende porque yo en el caso de mi hijo, pues yo me acuerdo que el mundial donde él llenaba los álbumes, lo hizo hasta hace unos 8 años y bueno, ya se le pasó la fiebre. Pero el del mundial que ganó España, el de Sudáfrica 2010, se juntaban y hacían reuniones las mamás y los niños para hacer intercambio de estampitas. Y bueno, pues yo nunca he comprado un álbum de estos de la marca italiana, que quiere decir, o que nosotros conocemos como bocadillos. Y me puse a ver de dónde viene todo esto. Bueno, pues mire, la editorial Panini, italiana, con sede en Módena, fue fundada por unos hermanos de ese apellido. Eran 4, pero los que emprendieron el negocio en sí, aunque luego participaron los 4, y ya murieron los 4, fue Giuseppe y Benito Panini. Ellos en un kiosco
vendían fotos de futbolistas de moda. Pues ya ve que el fútbol, de hecho, Italia pues es un tricampeón del mundo ahora, en desgracia, estos últimos mundiales, pero pues es una potencia futbolística tradicional. Pues vendían fotos del calcio italiano y de los ídolos, y en algún momento alguno de ellos le llegó una idea de decir, oye, si las metemos un sobre y las vendemos al azar. Y pues eso les ganó, pues, la que pudieron crear su editorial, y luego muchísimos millones, millones y millones y millones de liras, y después de euros. A los 9 años de fundada su editorial, sacaron el primer álbum mundialista, que correspondió justamente al México 70, es el primer álbum Panini que existe. Ahora la empresa sigue haciendo los álbumes, según lo podemos ver, y también venden cómics y álbumes de la empresa esta DC de cómics, y de Marvel, y también de marcas japonesas. Entonces, no sé, pues yo no sé mucho de manga, pero bueno, pues ustedes que saben, pues un héroe muy famoso, y hacen ahí de los personajes y todo eso. FIFA ya les va a quitar el negocio. Ya ve que FIFA pues es una entidad filantrópica sin fines de lucro, y vio negocio y le va a dar la concesión

0: a una empresa que se llama Fantastic, una editorial no sé de qué procedencia, pero Panini lo va a hacer todavía este mundial y el siguiente, que compartirán Portugal, España y Marruecos, el del 2030, pero a partir del 2031 pues ya pierden ya la concesión. Dije, ¿de dónde sales todo de los álbums? Bueno, pues viene del siglo XXIX. Y el primer álbum de figuritas del que tenemos así registro lo hizo la editorial Bonar en 1867 con figuritas alusivas a la Exposición Universal de ese año en París. Y luego empezaron las marcas para fidelizar clientes en las envolturas, sobre todo las de golosinas y chocolates, a dar estampitas. Y luego empezaron a decir, bueno, pues te damos el álbum y tú vas comprando chocolatines y te va saliendo tal figura y los vas coleccionando. Aquí tengo que decir que yo no me aficioné nunca a esto, lo que remite a la historia de un latrocinio infantil. Me fueron a ofrecer un álbum cuando yo era niño al colegio. Nos engatusaron y nos dijeron, mañana venimos para venderles los sobres que quieran y los álbumes. Y yo creo que le saqué a mi mamá de la bolsa $2. Y fui y me compré el álbum y fui vilmente sorprendido. Y entonces no solo se me regañó y se me castigó, sino que se me quitó el álbum y con ello la afición a andar haciendo adquisiciones pues que eran instructivas. Entonces era un álbum de ciencias naturales o de fauna o no sé qué. Yo tendría 6 años. Y entonces me quitaron la afición. Sí la tuve en el Mundial del 2080, pero no era un álbum, era muy sencillo, una marca refresquera. Te regalaban un cartón por nada, se regalaba, era un vil cartón, con la foto de la selección que quedó en último lugar del Mundial de Argentina 78. Miren, ahí lo están viendo, yo veo esto y quiero llorar, porque estaban pues, los supuestos titulares, el técnico José Antonio Roca y los suplentes, y bebía uno ese refresco y en la corcholata pues venía la estampita y los pegaba uno. Y entonces ahí estaba uno tomando refresco de manera inmoderada, la verdad es que aparte no había ni siquiera opciones light ni nada. Y yo me acuerdo que a mí nunca me salió Leonardo Cuellar, que era como el más cotizado, a lo mejor es el que falta ahí porque según entiendo era el más cotizado. Y luego pues la práctica común de que ibas, intercambiabas la que tenías doble o triple y aquella cosa que no sé de dónde viene, de leña. Cuando intercambiaban estampitas, cuando ya la tenías decías leña, leña, leña, pues una cosa de nuestra infancia. Compré después algunos paninis porque yo le traía de la Liga Española a mi hijo cuando yo iba muy frecuentemente o más frecuentemente a España. Pero bueno, ahora esto es una locura. Primero me están diciendo que una caja cuesta $2,500 y que como llegan se las arrebatan. Que hay gente peregrinando por las tiendas de conveniencia, por las farmacias, por los lugares donde están vendiéndolas. Y que así como llegan, se van. O sea, duran un suspiro, que ya no hay álbumes de tapa dura. Y me platicaron el caso de un muchacho que tenía dos y revendió uno en $2,500, vacío, sin... Y bueno, pues ahora es la locura. Yo vi convocatorias para intercambio, se hacen afuera de los colegios, en los clubes y en Facebook dicen en tal lugar, en tal plaza pública, el sábado a las 4 de la tarde nos vamos a juntar. Y bueno, pues ahí está. Si fuera parejo que hubiera la impresión de las mismas estampitas, pero la trampa es que hay unas que son escasas. Entiendo que Lionel Messi no es muy abundante y entonces pues ahí hay tráfico, venta, comercialización, trapicheo y hay gente que se lo toma con verdadera pasión. Bueno, pues cambiamos de tercio y vamos a nuestro corte de la media y regresamos en unos instantes que vamos hasta Madrid, que hoy es martes.
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0: Radio BI presenta Expandiendo el Conocimiento. ¿Qué es el calentamiento global? Una investigación reciente ha revelado datos sorprendentes que subrayan la urgencia de abordar este desafío climático. Pero, ¿a qué se debe esta problemática? Aquí, una breve explicación. A medida que los gases de efecto invernadero cubren la Tierra, atrapan el calor del Sol, lo que conduce al calentamiento global y al cambio climático. Se ha registrado que en los últimos 140 años, la temperatura global ha aumentado aproximadamente 1 grado Celsius. Un cambio que puede parecer pequeño, pero que tiene impactos significativos en nuestro planeta. Este aumento de temperatura ha desencadenado eventos climáticos extremos, como olas de calor nunca antes registradas, sequías prolongadas y huracanes más devastadores. Además, se ha observado que la concentración de dióxido de carbono en la atmósfera es la más alta que en los últimos 40 años. Estos datos destacan la necesidad urgente de tomar medidas decisivas. Algunas de ellas, y las más recomendables, son: reducir las emisiones de gases de efecto invernadero, comenzar una reforestación mundial en forma masiva, así como crear una conciencia general de esta problemática que nos amenaza día con día.
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0: Bueno, pues regresamos y ya son las 20 horas con 36 minutos, lo que quiere decir que son las 4 de la madrugada con 36 minutos ya del miércoles allá en la capital de España, mientras que ya amanece en Vietnam con Agustín Emilio Morales de Lara. Adelante, Agustín Emilio.
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2: Amanece en Vietnam, amanece en Pekín también, donde hace unos días se llevó a cabo la visita de Estado de Donald Trump a China, la primera en casi una década, desde 2017, y que ha significado el contraste entre Estados Unidos, bastante empantanado en la guerra de Oriente Medio, y una potencia asiática que consolida silenciosamente su influencia global. Lejos de la diplomacia de principios democráticos, la cumbre entre Trump y Xi Jinping se ha llevado como un ejercicio puramente transaccional, donde la seguridad de aliados históricos parece haberse convertido en moneda de cambio para obtener treguas comerciales. La principal moneda de cambio ha sido el enfriamiento del apoyo a Taiwán por parte de Estados Unidos, con la isla autogobernada que disputa con China la soberanía, legitimidad política y su estatus territorial junto al del dominio continental de la República Popular China y posiciones de otros tantos países circundantes. El norte de la isla hay que recordar que fue administrado desde el virreinato de la Nueva España, cuando era la gobernación de Formosa española en el siglo XVII. La República Popular China reclama la isla como parte irrenunciable de su territorio y fue catalogada por Xi Jinping como la línea roja durante la cumbre y el asunto más importante de la relación bilateral con Estados Unidos, advirtiendo que una mala gestión podría llevar al conflicto. La respuesta de Trump ha encendido las alarmas en Taipei. El mandatario estadounidense evitó comprometerse públicamente con la defensa de la isla y dejó en suspenso la aprobación de un paquete de ayuda militar valorado en 14.000 millones de dólares. Esto rompe con el tradicional respaldo disuasorio de Estados Unidos, ya que Trump ha pedido a Taiwán que se enfríe, advirtiendo que la isla no puede declarar formalmente su independencia, y subrayó que no busca que alguien declare su independencia porque Estados Unidos lo respalda. El gobierno taiwanés tuvo que salir al paso recordando que Taiwán es un país democrático, soberano e independiente, según declararon desde fuentes de su gobierno. Esta postura de la Casa Blanca evidencia su disposición a sacrificar a un socio clave en la cadena global de semiconductores a cambio de concesiones económicas. A esto se suma otro giro inesperado, en este caso sobre Irán, que es el segundo gran objetivo de Trump en Pekín, donde la voluntad estadounidense era de buscar ayuda para salir del atolladero militar y energético en el que se ha convertido la guerra en Irán y el bloqueo del estrecho de Hormuz. Aunque Trump aseguró que él y Xi Jinping tienen una opinión muy similar sobre Irán, las posturas mostraron matices distintos. Con el Ministerio de Exteriores chino, que fue cortés pero crítico, señalando que la guerra no debería haber ocurrido y pidiendo que no se cierre la puerta del diálogo. Para intentar convencer a Pekín, Trump ha realizado una concesión inédita a bordo del Air Force One, del avión presidencial estadounidense. Declaró que estaría dispuesto a aceptar una suspensión de 20 años del programa nuclear iraní si Teherán ofrece garantías reales abandonando así su exigencia anterior de un desmantelamiento permanente. Y en el plano comercial también hubo nuevas modificaciones, en este caso con un Trump que sí logró llevarse los trofeos que buscaba para su electorado interno, ya que ambos países acordaron reducir barreras arancelarias y China se comprometió a la compra de al menos 200 aviones comerciales Boeing, con potencial incluso de llegar a los 750, además de incrementar significativamente sus compras de productos agrícolas y de energía estadounidenses. Pero sin embargo, el análisis a largo plazo sugiere que el gran vencedor estratégico es China. De hecho, esto se añade un informe de inteligencia filtrado en Estados Unidos que advirtió que Pekín se está aprovechando de la guerra en Irán para fortalecer su posición en el Indo-Pacífico, ampliando su influencia en el Golfo Pérsico como un actor estabilizador, mientras que Washington consume sus recursos militares en Oriente Medio. Durante la visita, Xi Jinping hizo una velada alusión a la trampa de Tucídides, concepto que describe el inevitable conflicto cuando una potencia emergente desafía a una potencia hegemónica en decadencia. Aunque Trump defendió que ese declive correspondía a la administración anterior y que ahora Estados Unidos es el país más sexy del mundo, en sus propias palabras, la realidad diplomática muestra una reconfiguración de poder. Así, la cumbre de Pekín culmina con una invitación formal para que Xi Jinping visite la Casa Blanca en septiembre de este mismo año. Temas de agenda futura, mientras en China se preparan para recibir a un aliado estratégico la próxima semana, el presidente ruso Vladimir Putin. Seguimos el curso con que empezamos este año, retornando de una diplomacia de los valores y la cooperación a la consolidación o reconsolidación de una diplomacia mercantilista donde prima la urgencia de cerrar acuerdos comerciales y buscar salvavidas geopolíticos.
0: Bueno, pues muchísimas gracias a Agustín Emilio. Pues sí, parece que no fue todo el éxito que pretendía Donald Trump, lo trataron muy bien, le dieron por su lado y las cosas salieron. Luego le voy a pedir a Agustín Emilio que nos platique lo que está pasando, porque hubo elecciones autonómicas en Andalucía y es el cuarto desplome sucedió del PSOE, donde por cierto están padeciendo porque el expresidente Rodríguez Zapatero hoy fue imputado por tráfico de influencias y otros delitos para el rescate de una aerolínea que se llama Plus Ultra, pero bueno, luego iremos platicando ahí de esos otros temas. Por lo pronto, pues nos vamos muy rápido a nuestro último corte y regresamos ya a la parte final de nuestra emisión de este martes de Entre Tintas y Tantos aquí en Radio Bay.
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1: En Radio BI son las 8:45. 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
5: ¿Sabía que cada persona tiene en promedio 5 millones de cabellos? El cabello crece en todas las superficies del cuerpo, menos en los labios, palmas, manos y plantas de los pies. Un cabello necesita aproximadamente 4 meses para crecer 2.5 centímetros y después de 6 años se cae y nace uno nuevo. El cabello nos ayuda a mantener la temperatura corporal, protege nuestra nariz, orejas y ojos de partículas en el aire. Los problemas más comunes con el pelo y cuero cabelludo son la pérdida del cabello, infecciones y descamación. Aunque también pueden manifestarse alteraciones del cabello con problemas nerviosos. Visita a su dermatóloga o dermatólogo. 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

0: Bueno, pues yo transmito las felicitaciones a Agustín Emilio. Y también saludo con mucho gusto a nuestro amigo Jorge Domínguez, que nos escucha desde tierras tejanas, desde Odessa, y que, bueno, pues nos hace favor de frecuentemente estar con nosotros, con el permiso de los señores. Bueno, pues mañana 20 de mayo, ya. Y bueno, pues como yo no vengo, pues le adelanto algunas celebraciones y algunas efemérides que considero comentables, ¿no? Mañana es Día Mundial de las Abejas. Esto fue declarado en las Naciones Unidas en el 2017. Usted sabe que la labor que hacen las abejas para polinizar las plantas es indispensable. Y estamos acabando con ellas, o sea, ya hay riesgo en muchos lugares, incluido nuestro país, de acabar con ellas. Por lo pronto no hay que fumigar contra ellas, no son agresivas, si no las molesta, no hacen daño, y hay que respetar sus enjambres cuando, pues, por ahí tienen a bien de venir a trabajar a nuestros jardines, a nuestros parques. Yo de repente voy a algún parquecito que está por allá en el norte de la ciudad, un parque municipal, y hay una zona donde hay enjambres naturales y letreros que dicen: respétenos, estamos trabajando, con imágenes de abejas. Y pues la verdad es que hay que respetarlas, porque si no, vamos a padecer. Se fijó el 20 de mayo, porque es la fecha de nacimiento, en 1734, de Anton Jansa. ¿Quién era este señor? Bueno, pues él está considerado como el padre de la apicultura moderna. Era un hombre que nació en lo que hoy es Eslovenia y que entonces formaba parte del Imperio Austrohúngaro, y le gustaba mucho el campo y tenía granjas, y observó y anotó y publicó sobre las costumbres de las ovejas, de las abejas, y la verdad de las cosas, pues, está considerado como el gran padre de la apicultura moderna, Anton Jansa. Hace 300 años que se nació casi este señor. También es el Día Internacional de la Metrología, no la meteorología, que es otra cosa, sino la metrología. Bueno, pues que la ciencia de las mediciones, todo para recordar que fue un 20 de mayo en que se firmó el Tratado del Metro en París en 1875. Usted sabe que el sistema métrico decimal fue introducido desde 1789 a la Francia revolucionaria, tratando de tener una medición que estuviera basada en el sistema decimal. Y entonces se fijó el metro como la 10,000,000 parte de la distancia que va del polo norte al ecuador, pasando por el meridiano de París. Luego se vio que las mediciones eran incorrectas, pero decir, ya no vamos a ajustar el patrón, porque vamos a tener que desajustar todo el sistema métrico decimal. En aquel entonces lo firmaron 17 países. Hoy en el mundo, pues, persisten básicamente dos sistemas: el imperial, que usan los Estados Unidos, el de millas, acres, etcétera, y el decimal, que usa casi todo el resto del mundo, incluidos los ingleses. Ellos ya dejaron el patrón del sistema imperial. En ese primer tratado, que actualizaba las medidas, participaron 17 países. México se uniría en 1890, y fue justo en 1890 cuando dijeron, bueno, pues vamos a tomar una barra con el patrón metro, que estaba ahí en Sèvres, en París, y va a ser de iridio y titanio. Y entonces, que no se deforma. Bueno, ya después se cambió el patrón, pues hemos avanzado mucho en la ciencia. Y ahora medimos el metro con esa medida como una constante que subdivide la velocidad de la luz en el vacío. Estamos hablando de millonésimas de fracción. Pero bueno, pues ya tenemos el metro bien medido y sirve para medir no solo las distancias y las superficies, sino el sistema métrico también mide los litros. Usted sabe que un litro es el agua contenida por agua en un decilitro cúbico. entonces volúmenes, etcétera, etcétera. Y bueno, pues nosotros así aprendimos a medir en metros, metros cuadrados, en hectáreas, en kilómetros, en centímetros, en milímetros. Y bueno, pues es lo que estamos festejando mañana. Bueno, pues vamos a un par de efemérides. En 1902, Cuba se independiza de Estados Unidos. En 1898 se independizó, en diciembre del 98, de España, pero los americanos, que fueron los que montaron la guerra y que vencieron a los españoles, pues los ocuparon 4 años. Bueno, pues un 20 de mayo se independiza y nace la República Cubana. República ya extinta, porque luego otra vez los norteamericanos volvieron a entrar entre 1906 y 1909. Y bueno, pues ha sido convulsa su historia. Esta república se extingue en 1959 con el triunfo de la revolución aún vigente, aunque parece que esta semana tenemos novedades, sobre todo sobre Raúl Castro. Y bueno, pues la intención de Donald Trump de que haya un cambio de régimen en la isla, lo comento como tal. Y en 1960... un grupo de agentes judíos de la Mossad meten drogado, disfrazado y pues inconsciente, básicamente disfrazado de mecánico, a un señor que se hacía pasar por un tal Ricardo Clement, que se hacía pasar por un refugiado de guerra alemán que recibió asilo humanitario en Argentina gracias a las gestiones de un obispo austriaco pronazi, por cierto. Bueno, pues él tenía muchos años, trabajaba en la Mercedes-Benz y lo detectaron los cazanazis del Mossad. Lo secuestraron el 11 de mayo de ese año del 60 y el 20 de mayo lo suben en un avión a escondidas con un pasaporte falso y se lo llevan a Haifa, Israel. Eso provocó un problemón entre el gobierno de Israel y Argentina, un conflicto diplomático por violación de soberanía, pero el señor ya estaba ahí. Fue trasladado a Jerusalén y fue juzgado a partir de 1961. ¿De quién hablamos? Pues de Rudolf Eichmann, uno de los que dio la salvajada esa de la solución final, el holocausto judío, y que fue juzgado durante 1961 y ejecutado en junio de 1962, ahí en Jerusalén. La revista estadounidense New Yorker mandó a una filósofa de origen alemán, refugiada en Estados Unidos, Hannah Arendt, a cubrir el juicio. Y de sus crónicas surgió un libro famosísimo que se llama Eichmann en Jerusalén o El estudio de la banalidad del mal. Un asunto que luego molestó a todo mundo, pero fue muy puntual la señora Arendt, una de las grandes inteligencias del siglo XX, sobre este asunto del mal que fue ejecutado por personas normales en determinadas circunstancias y no por locos ni por monstruos. Estamos hablando de los nazis, de los gulags soviéticos, de todas las salvajadas que han pasado y siguen pasando. Pero bueno, pues no nos da tiempo de profundizar en un asunto tan capital, porque bueno, el tiempo, que también es capital y manda, se nos impone y es hora ya de decir hasta muy pronto, tanto como el jueves en que tenemos nueva emisión. Por lo pronto, pues agradezco mucho a nuestro gran equipo de producción que hace esto posible. A ustedes les reitero la invitación para que el jueves me escuchen en el programa que será el 299 de Entre Tintas y Tantos, a la misma hora, en el mismo lugar, las mismas frecuencias, los mismos canales y la misma gente. Por lo pronto, tenga muy buena noche de martes y muy buen resto de semana.
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2: Las abejas. Las abejas son insectos voladores conocidos por su importancia en la polinización de las plantas y la producción de miel. Ellas son pieza clave en el complejo engranaje de la naturaleza. Su función principal en la polinización es esencial para la reproducción de muchas plantas, incluyendo aquellas que producen frutas, verduras y semillas. Se estima que alrededor del 75% de los cultivos alimentarios del mundo dependen en cierta medida de la polinización de las abejas. Además de su contribución a la seguridad alimentaria, las abejas también son indispensables para mantener la biodiversidad y el equilibrio de los ecosistemas naturales, ya que su incansable labor de recolección de néctar y polen no solo sostiene la vida de numerosas especies de plantas, sino que también proporciona alimento para otros animales, como pájaros e insectos. Sin embargo, las poblaciones de abejas están disminuyendo alarmantemente debido a amenazas como el uso indiscriminado de pesticidas, la pérdida de hábitat y el cambio climático. Por lo tanto, proteger a las abejas y su hábitat es fundamental, no solo para nuestra seguridad alimentaria, sino también para preservar la biodiversidad y el equilibrio de nuestros ecosistemas en nuestro planeta.
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3: Nuevo propietario de planta Compass en Aguascalientes se definirá a fin de año. Sindicato prevé nuevas inversiones. Será hasta finales de año cuando se define el cambio de propietario de la planta. Las nuevas empresas del sector automotriz podrían instalarse e iniciar operaciones en ese complejo. Se dicen confiados en que se trate de la llegada de nuevas inversiones. Responde municipio que descuento a propietario de la PONE en el predial es el mismo que se le otorga a cualquier ciudadano. El propietario de la Pona adeuda casi 9 millones de pesos de predial en Aguascalientes. Le otorgan 50% de descuento. El descuento corresponde a multas y recargos, precisa el municipio de Aguascalientes. Son los mismos beneficios a los que puede acceder cualquier ciudadano en multas y recargos, sostiene el municipio. Aeropuerto de Aguascalientes proyecta ofertar más de 1.2 millones de asientos a visitantes del Mundial 2026. Aguascalientes es una alternativa estratégica de hospedaje y conectividad. Visitantes acudirán a las sedes mundialistas en Guadalajara, Monterrey y Ciudad de México. Se busca incentivar que visitantes permanezcan en Aguascalientes y consuman servicios turísticos locales. El aeropuerto proyecta superar la oferta de 1.2 millones de asientos disponibles. Prepara Toño Martín del Campo gira por Washington para analizar el T-MEC y buscar inversión. El senador Toño Martín del Campo prepara una gira de trabajo en Washington centrada en la próxima revisión del T-MEC y en atraer inversión para nuestra entidad. Esta agenda internacional permitirá ampliar la visión sobre oportunidades de inversión, gobernanza y desarrollo para Aguascalientes. Nombran a Arturo Munguía como nuevo Contralor de Aguascalientes. El gobierno de Aguascalientes, a través del periódico oficial del Estado, dio a conocer el nombramiento de Arturo Munguía Mireles como director general de Auditoría Gubernamental de la Contraloría del Estado en relevo de Juan Pablo Gómez Diosdado. Cabe recordar que Gómez Diosdado fue designado como titular del órgano superior de fiscalización a inicios del mes de abril, proceso para el cual tuvo que presentar su renuncia a la Contraloría. Jesús Alberto Rodríguez, BEI Noticias.
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0: Hola, ¿qué tal? Amigas, amigos, quédate aquí entre nos. Te digo desde ahoritita que, bueno, pues nos hagamos compañía, porque está con nosotros la doctora Zoila Espinosa y hablaremos de unas venitas pequeñitas que aparecen en la cara, en los bordes de la nariz y que hacen que nos sintamos pues incómodos también ustedes, caballeros, y que, bueno, pues esto, ¿qué es? ¿Tiene remedio? Yo le voy a preguntar a la doctora Zoila Espinosa, que se queda aquí entre nos. Además, bueno, pues hablaremos de cuando una infección, cuando algo pasa en nuestro estómago y se inflama y es un, ahora sí que un relajo, que los doctores que dicen, y lo digo así, es sepsis abdominal. ¿Esto por qué pasa? ¿Quién les ocurre? Bueno, pues nuestra querida Georgina Méndez, nuestra gastroenteróloga, nos hablará al respecto. Y hablaremos, ¿a qué no has escuchado este término? Biohacking. Vale. ¿Qué es esto? Bueno, pues nuestra genetista, la doctora Paulina Suara, nos hablará al respecto. Hablaremos de la tendencia en bisutería mexicana, que, bueno, estamos en el top 10. Comenzamos aquí entre nos.
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0: Que volé, deseando que tengas una bonita mañana. Claro que sí, en este martes caluroso, doctora. Amigas, pónganse. Ándale, que ando tumbando el WhatsApp. Disculpen ustedes, esto es un programa en vivo, pero el abanico, doctora.
2: El abanico, ¿verdad?
0: El abanico.
2: Sí, que ya.
0: Un objeto.
2: Voy a ponerlo de moda.
0: Totalmente. Siempre ha estado. Pregúntale a todas las mujeres que son calurosas y lo traen en su bolsa, es un básico.
2: Es un básico, fíjate que nunca he traído.
0: ¿Pero por qué?
2: No soy calurosa.
0: No eres calurosa.
2: No.
0: No, ya la vi muy fresquecita. La señora trae
2: fresca,
0: una blusita
2: siempre.
0: Chaleco sin mangas, trae una mini con la abertura del lado izquierda. Entonces, sí, pues ¿cuál calor?
2: ¿Cuál calor, reina? Sí, no, tranquila. Siempre en tiempos de calor hay que vestirnos ligeros. Es importante, fíjate. Es muy importante la vestimenta que utilices de acuerdo al clima.
0: Oye, y hablando de cuestiones de calor y de frío, estas venitas llamadas telangiectasias, ¿es correcto?
2: Sí, es telangiectasias.
0: ¿Qué son, doctora? ¿Se quitan? ¿Es sí. hereditario? ¿Aparecen a cierta edad? ¿Son dolorosas? ¿Por qué salen en la cara?
2: Sí, fíjate que estas dilataciones vasculares son vasos sanguíneos pequeños, dilatados, los pequeñitos vasos sanguíneos terminales, tipo casi capilares, se van dilatando y se van haciendo notorios a través de la piel. Y esto hace que tu aspecto pues cambie, se deteriore, te veas más grande, cambie tu fisonomía, porque bueno, pues se alcanzan a ver de colores un poco pues incómodos, diríamos, se ven muy rojas o moraditas o azulosas. Entonces sí te está cambiando un poco tu aspecto. Y fíjate que no solamente salen en la cara, también las podemos apreciar en las piernas, en los tobillos. Y todo esto es realmente, el origen es muy variado, porque puede ser origen también genético, por algunas hormonas o alteraciones hormonales, o realmente también hasta el sol te puede ocasionar estos vasos sanguíneos dilatados, vasos sanguíneos ya pues muy, muy inflamados, pudiéramos decir, aún siendo tan pequeños, son muy notorios en la piel y realmente el tratamiento no es tan sencillo, porque fíjate que muchas veces recurrimos a lo que se llama la escleroterapia, pero en muchísimas ocasiones este procedimiento puede generar hiperpigmentación. Después de haber aplicado, la escleroterapia significa que es un producto que es
0: como una agujita que
2: se aplica con microagujitas, se aplica así, pero el producto es tipo quemante, o sea, te va a quemar la venita.
0: La venita. Uh-huh.
2: Y la va a secar. Uh-huh. Es como cuando le pones sal a una lombriz.
0: Que ay, se hay que experimentos. Ajá.
2: Sí, ¿tú no has visto ese experimento?
0: Sí, sí, sí. Pero, okay, esta técnica que es completamente médica, metes una descarga como eléctrica con una sustancia y te seca la vena.
2: Y te seca la vena, pero
0: del tamaño que sea.
2: Pues del tamaño que sea, más bien tendiendo a ser pequeña la el diámetro. Entonces, pues se va secando, pero puede quedar hiperpigmentado. Y si no te cuidas muchísimo del sol.
0: No, doctora.
2: Te va a quedar ya definitivamente.
0: Salió peor el remedio que la enfermedad.
2: Entonces puede resultar peor el remedio que la enfermedad. Pero tenemos otros tratamientos que son más estéticos, más compatibles con la fisiología, en el aspecto que se van quemando con luz. La luz pulsada o el láser son los procedimientos, mira como vemos en la imagen.
0: Descríbelo para la gente que nada más nos está escuchando.
2: Exacto, estos vasitos sanguíneos dilatados se ven como arbolitos, por eso se llaman telangiectasias, porque significa telaraña. Tienen un aspecto de telaraña, pero a veces muy enrojecido cuando está en la cara, y esto es también se presenta en los pacientes que tienen rosácea. Uh-huh. Es también o que tienen alguna otra enfermedad articular o inmunológica, se presenta con mucha frecuencia, y sabes que luego se quieren poner maquillaje pero no lo tapa, entonces te sientes muy insegura cuando son venas muy marcadas.
0: ¿Puede salir? O sea, ¿una persona puede tener en la mayor parte de su cara?
2: Sí, se pueden extender mucho, salen en la nariz, en la mejilla. Y se pueden extender mucho.
0: No se quitan con nada.
2: No haces un tratamiento. No, sí. Tenemos el láser, la luz pulsada, que los puede quitar.
0: Pero que te digan.
2: Y no te va a generar las manchas de la piel.
0: Porque sabes que ahora con las redes sociales, tú, vamos, escribes el nombre de tu padecimiento y te sale publicidad de todo.
2: Así
0: por eso es.
2: Es
0: mi pregunta de que
2: ¿cuál
0: si
2: es
0: se
2: el
0: quita.
2: Verdadero?
0: Ándale, ¿cuál es el verdadero? Porque te pueden vender desde cremitas, lociones. Mascarillas para quitar estas venas, y pues la realidad es que con algo tópico se va a quitar.
2: No se va a quitar. Puede ser que lo disimules un poco, que se te baje un poco la inflamación con alguna crema calmante, que se baje, pero no se va a quitar. Sí es importante hacer un procedimiento de regeneración en la piel, porque fíjate que también la piel está dañada. La piel se ha adelgazado mucho, puede ser que haya perdido colágeno y que tenga también un daño solar. Entonces, si nosotros hacemos un procedimiento que nos va a cambiar esa estructura de la piel, nos la va a regenerar, nos va a ayudar a que tenga mejores características, esas características que mejoran por fuera también van a mejorar por dentro en la circulación sanguínea, porque esto pues es parte de una circulación sanguínea, ¿verdad? Que ya está fuera de actividad, ya está nada más en el físico.
0: Oye, entonces, ¿esto tiene que ver con la edad? O sea, una persona que su circulación se va mermando por la edad, ¿es normal que a las personas mayores que te gusta, de 60?
2: Sí, sí, se presenta con mayor frecuencia en las personas de edad avanzada porque la piel está más frágil, está más delgada, más a veces muy clara, y entonces se aprecia mucho más este padecimiento. Pero claro que también se presenta en todas las edades. ¿Por qué? Porque también es derivado de otros problemas, no solamente como la rosácea, otro tipo de enfermedades inmunes, también es por a veces demasiado tomar el sol o algún otro proceso inflamatorio, o no cuidarnos, como por ejemplo en las piernas. Yo he visto muchas jóvenes que presentan muy marcadas telangiectasias.
0: Pero o sea, ¿no es la varices grande?
2: Varices.
0: No, ¿sabes qué? Aparece mucho en los tobillos.
2: En los tobillos.
0: Yo tengo aquí en los tobillos.
2: Sí, aparece mucho en tobillos porque es la parte distal y la que batalla más para tener una buena circulación, porque estamos teniendo una circulación general, pero el lugar más sufrido son los tobillos y los pies. Y ahí pueden aparecer en los tobillos precisamente estas telangiectasias por una deficiente circulación. Y bueno, pues también hay que tratar esa circulación y después podemos quitar las telangiectasias con el láser, con la luz pulsada, que nos va a ayudar de una manera muy natural, muy sencilla, a poder desaparecer estas venitas tan marcadas y que realmente no son muy agradables y además sí generan molestias, sí generan pesadez de piernas.
0: ¿Dónde te encontramos, doctora?
2: Claro que sí, mira, cualquier pregunta que tengan...
0: Aquí tienes mensajes, ¿eh?
2: Claro, ahorita los contestamos con muchísimo gusto. Y también nos pueden hacer todas las preguntas que gusten en el 449-157-5507 y acudir con nosotros a Vitality Center, Bugambilias número 123, en Jardines de las Bugambilias. Estamos a sus órdenes.
0: Muchísimas gracias.
2: Con gusto.
0: Vamos a mandar saludos rápidamente a mi queridísimo Álvaro Isaac, que está desayunando con su mamá. A mí, Silvia Martínez, les mandamos un abrazo y un beso y buen provecho. Y también le quiero mandar un saludo a mi querido Arturo Espejo, que nos dice, ya contraté TVI nomás para vernos. ¡Ay, chula de viejo!
2: ¡Bravo!
0: Le mandamos un abrazo y un beso a mi querido Arturo. Vámonos a una pausa. Regresamos.
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1: En Radio BI son las 9:14. 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
5: El absceso anorrectal es la acumulación de pus en el área del ano y el recto. Es originada por una glándula obstruida o la infección de una fisura anal. La diabetes, los medicamentos que bajan las defensas y enfermedades que inflaman el intestino grueso son factores que predisponen a la formación de estos abscesos. Los síntomas son hinchazón alrededor del ano y un dolor pulsátil que aumenta al defecar. Puede haber estreñimiento, escurrimiento de pus, calentura y dolor de cuerpo. El problema no desaparece por sí solo. El mejor tratamiento es operar para drenar la pus, dar antibióticos y medicamentos que quiten el dolor. Mejor atiéndase a tiempo. Soy su amigo el doctor Carlos Huerta. Ya sabe que a buenos cuidados, buena salud.
1: 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Temperatura 25 grados. 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
2: La sepsis abdominal es una respuesta grave del organismo a una infección localizada en el abdomen.
0: Sepsis abdominal. Doctora Georgina Méndez, nuestra gastroenteróloga de cabecera. ¿Qué es esto, doctora?
3: Hola, Mari Carmen.
0: O sea, traes bichos en la panza, comiste algo echado a perder y ¿puede terminar en esto?
3: Sí, puede terminar en una sepsis abdominal. No todas las infecciones abdominales, afortunadamente, van a terminar en una sepsis abdominal, pero es una condición de mucha gravedad que se origina precisamente dentro de nuestra cavidad abdominal, aunque tengamos ahí el intestino, el estómago, la vesícula, el páncreas, el colon, es una cavidad estéril. Entonces, una vez que hay un microorganismo, una bacteria que entra a esta cavidad, nos puede ocasionar una infección de manera importante. Es una respuesta, Mari Carmen, hablar ya de sepsis de origen abdominal es una respuesta del organismo muy, muy grande que nos ocasiona complicaciones importantes y que si no es manejada de manera oportuna, pues nos pone en peligro incluso la vida. Entonces, el origen de la sepsis abdominal, Mari Carmen, va a ser lo más común, procesos inflamatorios o infecciosos de alguno de los muchos órganos que tenemos en la cavidad abdominal. Ya habíamos hablado en alguna ocasión, por ejemplo, el apéndice que se inflama, por ejemplo, la vesícula que en etapas muy avanzadas pueda llegar incluso a perforarse, igual que el apéndice, como por ejemplo alguna úlcera a nivel del estómago que nos ocasione también una perforación, sangrado.
0: Oye, doctora, personas que tienen pólipos, ¿se llama pólipos? ¿O estas como...?
3: ¿Divertículos?
0: Eso, divertículos.
3: También. Puede llegar a hacer que esos divertículos se inflamen, ocasionen la salida ya sea de material pus o bien que se perforen.
0: ¿El excremento?
3: Y que el excremento salga hacia la cavidad abdominal y entonces infecte nuestro peritoneo. Nuestro peritoneo es la cobertura o ese revestimiento que cubre nuestros órganos abdominales y nos ocasiona lo que la gente conoce como peritonitis. Y de ahí desencadenar una respuesta tan grande a la inflamación que nos ocasiona una sepsis abdominal.
0: O sea, alguien que vamos, tenga su vesícula o tenga su apéndice y se va inflamando, ¿cuántas personas dicen, ay, es el dolorcito de panza, traigo una infección, toman la pastilla para que ya le deje de doler y terminan en el hospital?
3: ¿Con una perforación? ¿Puede ser? Entonces, eso es lo importante y ahí radica la importancia de hablar de esto y de saber las consecuencias de que un dolor abdominal definitivamente y afortunadamente no todos van a terminar en una sepsis abdominal, pero sí es importante no dejarlo de lado, sobre todo cuando nos conocemos y sabemos nuestro organismo cómo responde, podemos identificar esa diferencia de dolor que va a ser intenso, que no se quita, que es constante, que se puede acompañar de fiebre, de dificultad para respirar, que se nos quita las ganas de comer, ojo ahí.
0: Oye, y si la persona tiene diarrea, pues por lógica podemos decir, estoy sacando la infección.
3: Sí, pero no siempre hay diarreas, Mari Carmen, hay infecciones como por ejemplo, hay infecciones por salmonelosis que pueden terminar en perforaciones intestinales. Entonces, no menospreciar las evacuaciones o los cuadros diarreicos, desde luego hay riesgo de deshidratación de manera importante, pero sí hay situaciones donde pueden culminar en una perforación a nivel intestinal y terminar en contaminándonos toda nuestra cavidad abdominal.
0: Las hernias tienen que ver con esto o esto es aparte?
3: Las hernias sí podrían ocasionarnos a manera de complicación una perforación del intestino y que nos puede condicionar una sepsis, pero sería una complicación de una hernia. Cuando en un segmento del intestino, Mari Carmen, se atrapa a través de la hernia, se puede llegar a perforar y ocasionarnos una catástrofe abdominal y terminar en una sepsis. Entonces, ahí la importancia de identificar nuestros dolores abdominales, saber buscar atención de manera oportuna, saber que en ocasiones vamos a requerir de estudios complementarios, y muchas veces, o la mayoría de las veces, hablando de una sepsis abdominal, el tratamiento va a ser en hospital.
0: Pues ante cualquier dolorcito, mejor te consultamos, doctora.
3: Claro que sí, con mucho gusto. 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
0: Ella es la doctora Georgina Méndez, gastroenteróloga. Muchísimas gracias, doctora.
3: A ti, un placer.
0: Un gusto, como gracias. Siempre. Vámonos a una pausa.
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1: En Radio BI son las 9:24.
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0: La bisutería artesanal mexicana es una expresión de creatividad, identidad y tradición.
1: La artesanía mexicana, que bueno, nos pintamos solas y nos pintamos solos. Yo creo que México es uno de los países con mayor manifestación uh-huh. en la creatividad, en objetos de uso diario y en que, pues en estos tiempos, ya todo nos adorna. Mi querida Dinora, ¿cómo estás? Bienvenida, Dinora Ramos. ¿Cómo estás?
2: Ay, Mari Carmen, pues como siempre, un gusto verte. Y más que tú eres la que engalana las joyas mexicanas, cualquier joya, mexicana y de donde sea la procedencia, me encanta que las uses y las luzcas y las disfrutes.
1: Pues fíjate que tú también, reinita, traes un diseño...
2: De los míos.
1: De los tuyos, que es de esta... estos aretes, muy común que los veamos en Oaxaca.
2: Son de Oaxaca, de hecho.
1: Ajá, pero tú les pones un toque especial.
2: Así es.
1: ¿Esta es la creatividad de estos tiempos?
2: Fíjate que es un gran reto, un gran desafío, porque ahorita todo se hace súper rápido, Mari Carmen. Vamos a centros comerciales que vienen de procedencia de otros países y un arete, una joyería, lo pueden hacer en segundos y sacar cientos, millones de ellos.
1: Sí.
2: Pero ¿cuál es la diferencia de la artesanía mexicana? Como bien dices, es una explosión de color, es parte de nuestra cultura y ¿sabes qué? Está muriendo. ¿Por qué?
1: Ay, no me digas eso.
2: Porque no la valoramos. Somos pocas las personas que sí. valoramos la artesanía por el proceso y porque cada joya tiene una intención. No puede quedar exactamente igual todas las 20 piezas que se hagan. Entonces, yo estoy aquí para compartirles, para decirles que es tiempo de utilizar lo hecho en México y utilizar la joyería, pero con una intención de decir, esta soy yo. Amo mi país. Vivimos tiempos difíciles, Mari Carmen, pero en México hay personas que estamos haciendo las cosas
1: bien. Pero fíjate, ¿cuántas mujeres se animan? O sea, yo se los quiero describir. Esta mujer trae justo en el lóbulo de su oído, sí. trae un como un sello
2: es la
1: rojo.
2: Firma. Es la firma,
1: tu firma.
2: La firma de la marca que es.
1: Y justo es como una cascada de esta filigrana oaxaqueña sí. y van encrechendo, o sea, van creciendo los corazoncitos, es un corazoncito chico, luego mediano y uno grande.

0: Grande,
1: sí.
0: Y justo en el grande, abajo del corazón, tiene estos pedacitos rectangulares, ándale, flecos
1: como
0: de metal.
1: Flequillos que le da movimiento.
0: Sonido. Y que es hermoso.
1: Sí, aquí combiné dos artesanías, que es un reto. Es la filigrana de Oaxaca, que es una técnica ancestral.
0: Ancestral y que nos destaca en cualquier lugar del mundo.
1: Exactamente. Y arriba es el broquel de mi firma, que está hecho en Taxco. Es de plata, 900.925. Entonces fusionamos. Y estos son los tamaños medianos. Tengo otros pequeños y otros mucho más grandes.
0: Ándale, ahí está la clave, porque puede haber mujeres que digan, yo no me voy a poner eso. O sea, alguien puede decir, es muchísimo solo... Sí. Para un 15 de septiembre.
1: Sí, o para una boda.
0: O para una boda, lo que quieras. Pero hay quien te dice así, ¿no?
1: Sí.
0: Y hay mujeres que los usamos a diario. ¿Verdad? O sea, dices, es para diario.
1: Que entre más grande y más suene, mejor.
0: Y esto, ¿es exclusivo o no? Tú que has viajado por todos lados, ¿somos las latinas o es la mexicana?
1: Yo creo que la latina. Es la latina, pero aún así somos inspiración para otras culturas, para otros países. Por ejemplo, la firma Premium Christian Dior se inspiró en los tejidos de México para sacar una colección. O sea, están puestos los ojos del diseñador extranjero en la belleza que hay en México, porque llegan aquí, ven los colores, las combinaciones, la gastronomía.
0: Es una explosión.
1: Es una explosión. ¿Y eso qué hace la explosión? Inspiración para crear. Entonces, somos las latinas las que los usamos, pero esto es para compartirse de verdad, Mari Carmen, al mundo, que llegue a cualquier rincón del mundo y que digan, y volteen los ojos a hablar bien de México. ¿Cómo trabajan? ¿Qué hacen? Las chaquiras, la perfección y la simetría con lo que trabajan los huicholos es algo increíble que ni una máquina lo puede hacer con esa intención y con esa paciencia tan hermosa que ellos tienen. Y con esos ojos, porque se te quitan los ojos.
0: Y contando historias.
1: Y contando historias.
0: Bueno, aquí cerquitita en Calvillo, los deshilados.
1: Los deshilados.
0: O vete a Tenango, o sea, en todos lados. O sea, en cualquier estado hay una manifestación de creatividad.
1: Hay
0: arte.
1: Y creo que es esa la palabra clave, Mari Carmen. Hay arte. El arte te hace sentir, te hace observar, te hace crear conversaciones. Y algo hecho en máquina, con un proceso, pues no lleva eso, no lleva el corazón y la alma que llevamos y que arde dentro de los mexicanos.
0: Oye, entonces, por supuesto, tú lo que usas, lo que portas, lo que de alguna manera le ofreces a todo el mundo... Está respaldada por un grupo de artesanos.
1: Sí, claro. Con un pago justo.
0: Ándele, señora.
1: Con un pago justo, checando y verificando que si tienen hijos, manden a los hijos a las escuelas, que no pongan a los hijos a trabajar y que les estén ayudando.
0: Ajá.
1: Y que sean en entornos vulnerables. Porque, por ejemplo, los de Michoacán, las mujeres tejen la chuspata, el esposo,
0: ¿la
1: el marido...
0: ¿La qué? ¿La chuspata?
1: La chuspata. Es un tejido, es una plantita que la secan, la ponen al sol y con eso hicimos unos sombreros hermosos que llegaron para editoriales hasta París.
0: Entonces, ¡qué bonito!
1: Imagínate. ¿Qué hacen, por ejemplo, esas personas? No saben qué hacer, lo único que saben hacer es trabajar con las manos. El esposo se fue a buscar trabajo a Estados Unidos o el narco los atrapó en el camino y se quedan con hijos solas.
0: Sí,
1: ¿qué
0: claro.
1: hace? Le digo, póngase a hacer la chuspata, ¿qué sabe hacer? Entonces yo busco esos lugares vulnerables porque también es cambiar entornos, Mari Carmen. No nada más es parte de la moda, que me encanta, pero la trascendencia es impactar entornos sociales para que haya una familia, dos familias. Porque pues también dices...
0: Y mueves todo el concepto de autoestima de una mujer... los hijos tienen una
1: comer.
0: Mujer, los hijos tienen que comer y se hace una dinámica positiva, se hace un círculo virtuoso, más que queden atrapadas en ser víctimas, que sí lo son, y pues salir adelante.
1: Pero se dan cuenta que todas las mujeres tenemos algo en nuestras manos para dar, para compartir. Es importante rodearnos de mujeres que traen otra visión, porque a lo mejor tú estás pasando una etapa difícil en tu vida, que todas la hemos pasado.
0: Claro.
1: Pero escuchar, ver, observar y que te digan, ven, vamos a hacer algo.
0: Eso aliarnos.
1: Eso es hermoso, aliarnos, Mari Carmen, porque nos ponen mucho que la lucha entre hombre y mujer y que las mujeres... No, hay que ser auténticos.
0: Y hay que aliarnos.
1: Y hay que aliarnos. Y si estamos en la misma frecuencia, qué bueno. Y si no, no pasa nada, claro. ¿Cómo ves, Mari Carmen?
0: Pues, ¿dónde te encontramos, mi querida Dinora?
1: Se nos acabó.

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0: En Radio Bay son las 9:35. 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
2: Si alguien tuviera que escoger entre un elogio y una crítica, ¿quién no escogería el elogio? Pero lamentablemente algunos padres se olvidan de esto cuando hablan con sus hijos. El psicólogo Abraham Maslow dijo una vez: hace falta 9 comentarios positivos para contrarrestar cada comentario negativo que les damos a nuestros hijos. Necesitamos tanto la afirmación que es probable que hagamos casi cualquier cosa para conseguirla. Y esto es especialmente cierto con relación a los niños. Como alguien dijo, aquel que alaba y atiende a sus hijos tiene poder sobre ellos. Si usted no afirma a sus hijos, puedo asegurarle que otra persona lo hará. Y podría ser un traficante de drogas, un pandillero, un pedófilo o alguien que lo pueda dañar. Muchos individuos con estilos de vida diferentes al suyo están dispuestos a alabar a los hijos que usted tiene para conseguir lo que quieren de ellos. Pero una manera de mantener a sus hijos en su equipo es dándoles afirmación, aliento y atención. Adopte una estrategia del popular libro El gerente de un minuto. Dice así: sorprenda a sus empleados haciendo algo correcto. Entonces, ¿por qué no sorprende a sus hijos haciendo algo bueno y los premia? A usted le sorprenderá el efecto positivo que esto tendrá. Les habla el Dr. Dobson.
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0: Biohacking es una práctica que busca mejorar la salud, rendimiento físico, mental o la longevidad mediante cambios en el estilo de vida.
1: Regresamos aquí entre nos. Nombre, esta hora se está pasando maravillosa. Yo en compañía de mujeres que admiro, que quiero, que me encanta su trabajo y que, bueno, pues pura novedad, mi querida doctora Paulina. Sí, ¿qué es esto de biohacking?
2: Biohacking, sí, así es. Es un concepto realmente que ya tiene como desde el 2008, ¿no? Tiene distintas vertientes, pero bueno, ahorita está muy en auge en las redes sociales el término biohacking y biohacking. Entonces, es importante que sepamos de qué trata, ¿no? Que hay distintas vertientes del biohacking, que el biohacking también en algunos momentos lo que significa es transformación, ¿no? Es biología con hacker, ¿no? Que qué hace un hacker, cómo lo conocemos.
3: Pues buscar.
2: Buscar en los códigos y transformar esos códigos, cambiarlos a lo mejor, ¿no? Entonces, de ahí viene esa palabra, esa conjunción en donde nosotros podemos hackear nuestra biología, ¿no? Hay diferentes maneras de hackear la biología. Hay maneras que propuestas un poco, digamos, vertientes un poco extremas, ¿no? En donde hablan de aplicar la edición del genoma directamente en los humanos o cosas así, ¿no? Eso es como que ya muy, muy extremo. Pero digamos que el biohacking que yo les quiero platicar es aquel biohacking en donde el ambiente y lo que hacemos nosotros en nuestra vida, pues puede cambiar esa codificación de nuestra genética. No propiamente que cambie nuestros genes, pero sí cómo se comportan nuestros genes.
1: Fíjate que, híjole, bueno, sé que voy a ventanear a mi papá, pero él fue... formó parte de 11 hermanos y todos tuvieron diabetes. Él fue el único que no.
2: Sí, eso puede suceder.
1: Y sabes que a mí me admiraba que todos los días salía a correr mi papá. Lloviera, tronara, hiciera frío, hiciera calor, corría, comía muy saludable, no tomaba refresco, no fumaba. Y entonces, digamos que modificó su genética él. ¿O su tendencia a ser diabético?
2: Exactamente, su tendencia a ser diabético. Los genes van a ir pasando de generación en generación y ahí van a estar, ¿no? Uh-huh. Aquí la cuestión es que nosotros tenemos la posibilidad de mantener esos genes ahí nada más guardados y que otros sean los que salgan a la luz y que nunca les dé diabetes, ¿no? Y además personas que ya pueden llegar a tener este tipo de enfermedades metabólicas pueden hacer reversible a estas manifestaciones clínicas.
1: Esta tendencia, este camino o esta sentencia, fíjate.
2: Esa, sí, nosotros ya decimos, no, pues ya.
1: Mi papá tiene diabetes, mi mamá tiene, ay, voy a ser diabético. No, espérate, cámbiale.
2: Exactamente. Sí. Nosotros tenemos con la información, ya bien de médica, información de reportes de genética, de epigenética, pues entonces nosotros podemos tomar un camino adecuado para poder hackear esa biología o esa sentencia que ya viene de familia, que eso sí no podemos hacer nada, ¿no? Entonces digamos que es la posibilidad, la esperanza de poder tener otro estilo de vida o otra, o simplemente que no aparezca la enfermedad que a mis familiares sí les pareció, ¿no?
1: Oye, entonces, sé que, bueno, tú eres genetista, tú tienes estos exámenes que son tan certeros y tan sorprendentes.
2: Sí.
1: O sea, uno no lo puede creer. Yo decirles que fui con la doctora Paulina y me encanta hacerme mis chequeos y después mis chequeos de sangre y era coincidencia al 100%.
2: Sí, claro, es un complemento, tanto los clínicos como los genéticos, los epigenéticos se pueden complementar perfectamente y es que hay que pensarlo todo de una manera como un sistema, no una cuestión aislada, ¿no? Entonces, es un sistema total que está siendo modulado por distintas moléculas en nuestro cuerpo y podemos tener la información de cómo nos encontramos y entonces saber ahora ya con la medicina y la nutrición y todo eso, pues saber qué pasos dar e ir caminando firme. Y entonces, de esa manera, hackear la biología que ya está en nuestras células, ¿no? Con el ADN.
1: ¿Puede en una familia alguien tener una cierta tendencia a una enfermedad y otro miembro de la familia a otra?
2: Sí.
1: ¿O todos igualitos?
2: Pues
1: todos a la diabetes. O alguien que diga, no, espérame, este salió como mi suegro, hipertenso, y mi hija pues salió con esta tendencia a la diabetes como mi mamá, o sea, ¿puede ser?
2: Sí, claro, cuando se fecunda óvulo espermatozoide, es un espermatozoide con una combinación de genes específica y un óvulo combinación de genes específica, entonces, aunque sean hermanos, pueden tener a lo mejor tendencia a la diabetes, pero puede ser que otro no lo tenga, o puede ser que otro sume una extra, y así sucesivamente, porque cada vez que pues se fecunda, es una célula con sus características propias.
1: Oye, y okay, dices es un esperma y un óvulo, y esto entonces se determina o se diagnostica desde el nacimiento o conforme van pasando los años y ya de adultos se manifiesta.
2: Se puede diagnosticar ya cuando nace un bebé haciéndole análisis genéticos para predisposición a enfermedades. Bueno, más bien voy a cambiar. Diagnosticar no, pero sí tener una visualización o un panorama. El diagnosticar pues ya implica cuestiones clínicas. Así es, pero ya tener un panorama de dónde se están moviendo las cosas, ¿no?
1: Entonces tú recomiendas que desde chiquitos, o sea...
2: Sí, desde chicos, saber la predisposición de enfermedades que tienen nuestros hijos o que tenemos nosotros, si hay la posibilidad de tener esa información, también es un regalo que nos pueden dar nuestros papás, porque decir, bueno, yo sé que esto va a suceder o que yo tengo este tipo de genética, ¿qué puedo hacer yo para que no suceda? ¿No?
1: Y qué de decirles que esta mujer, justo junto con nuestra nutrióloga, bueno, que traigo el día de hoy, Mariana López, ya tiene su canal, ¿verdad?
2: Sí, nos decidimos abrir nuestro canal de YouTube que se llama Más Allá de la Dieta, porque entonces hablamos de cuestiones científicas y de cómo se aborda de manera funcional la nutrición y con fundamentos científicos con los reportes que ya existen ahora para personalizarlos, para que más que nada tener la información, nuestra propia información nos da ese poder y esa tranquilidad de saber a dónde acudir.
1: ¡Ay, qué rico! Además,
2: entonces, sí, para que sepan.
1: Bueno, pues todos estos consejos... nos metemos así a YouTube.
2: En YouTube, Más Allá de la Dieta, estamos la nutrióloga Mariana López y yo, Paulina, pues haciendo cápsulas al respecto de todo lo que hacemos y también pues dando informaciones como el biohacking o cómo podemos ocupar los reportes ya existentes, etcétera.
1: Y que saben que yo creo que sí es como muy interesante que descubras cómo está tu cuerpo. Cómo funciona todo tu organismo con esta estudio epigenético.
2: Exactamente, entonces ya existe, o sea, esto es lo que queremos hacer, la difusión de que sepan que ya existe esa información personal que yo puedo pues tener a la mano, ¿no? Para poder tener un buen camino hacia la longevidad, básicamente, y longevidad que sea con calidad de vida, ¿verdad? Eso es lo que buscamos.
1: Fíjate, nos llegan varios mensajes y nos dice, ¿no les parece raro que organismos estén mutando en solo los últimos 50 años? ¿No está esto muy raro, el ébola, el hantavirus y todos estos que son microorganismos que mutan, que se hacen tan fuertes y que...
2: Sí.
1: ¡Qué barbaridad!
2: O sea, no es raro. Los virus nos llevan ventaja en evolución. Tienen una velocidad se le llama velocidad de recombinación genética mucho más alta que bacterias o que los propios humanos que evolucionamos realmente muy lento a través de los años. No es raro, más bien los virus captan la información genética de, digamos, de una célula y la incorporan a su genoma y la recombinan y entonces constantemente van a seguir saliendo más nuevos virus y para eso la ciencia está avanzando.
1: Pero ahí te va, volvemos a lo mismo, ¿cuántas personas tienen hábitos saludables y cuántas personas no?
2: Así
1: entonces,
2: es.
1: Imagínate un virus en una persona que tiene hábitos, pues dejan mucho que desear, el virus va a ser, pero fiesta, feria, en ese cuerpo que no se cuida.
2: Claro, porque el sistema inmune no alcanza a captarlo y no alcanza a desecharlo antes de que realmente tenga toda nuestra información y la copie y entonces cada vez se hagan más fuertes, ¿no? Entonces sí, no es raro, pero sí nosotros ¿qué podemos hacer? Exactamente, manteniéndonos saludables, tener un sistema inmune pues lo mejor posible,
1: claro,
2: para que si un virus llega, entonces podamos pues se pueda atacar, ¿no?
1: Claro, y con un estudio epigenético sabes qué es lo que te está reforzando este sistema inmunológico y qué es lo que te lo está disminuyendo.
2: Así es, sí, sí, sí. Ya ahí sale que si hay exposición tóxica a hidrocarburos que pueden venir de cremas, incluso de bebidas o incluso de vivir cerca de una fábrica, ¿no? O las interferencias en el teléfono. Ahí
1: claro,
2: sale,
1: todo.
2: Sale qué tanto estamos absorbiendo de las pantallas, así es.
3: ¿Dónde te encontramos?
2: Estamos en Prolongación Libertad 1820B, Dajén Genética Avanzada y en el 449-123-7004.
3: Muchísimas gracias.
2: Gracias, muchas gracias.
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4: En Radio BI son las 9:48. 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
0: La parroquia de Nuestra Señora de Belén en Real de Asientos cuenta con túneles que rodean el templo.
1: Y pues aquí está con nosotras, mi querida, y con nosotros, caballeros, ya saben que ustedes pues también son bien consentidos, y consentidos también de mi querida Rosy, Rosy Olvera, ¿cómo estás?
7: Hola, Mari Carmen, estoy muy bien, muy feliz.
1: Qué bueno, ¿cómo está el clima ya en Real de Asientos?
7: Y pues calientito, igual que aquí.
1: Ay, sí. Pero no pudiera ser más frío tú, por más
7: yo
1: al norte.
7: Yo creo que sí, se pone fresco, de hecho las noches son muy frescas, pero en la tarde, aquello de la mediodía, está muy caliente.
1: Sí, es que es zona semidesértica, sí, ¿verdad?
7: Muy, muy caliente. Ya, yo creo que desde las 5 empieza a refrescar y ya en la noche sí ocupa uno un suétercito. En la noche una cobijilla, pero a gusto.
1: Oye, y hablando de refrescar y de que no llueve tanto allá en Tepezalá, hablemos de la creación de una parroquia, yo creo que es de las más antiguas aquí en el estado.
7: Sí, la parroquia de Nuestra Señora de Belén es la segunda, después de la de aquí de la Villa de la Asunción. Uh-huh. Sí, Asientos ya fungía, bueno, la parroquia, que en ese templo, pues en ese tiempo era el templo de Nuestra Señora de las Mercedes.
1: Ah.
7: Y ya era ayuda de parroquia, de la parroquia de las Villas, de la Asunción. Y en 1731 es subida a la categoría de parroquia.
1: Oye, y bueno, pues tiene túneles que servían para la filtración de agua. ¿Cómo es esto?
7: Sí, los invitamos de hecho a que nos visiten, a Real de Asientos, que visiten sus túneles subterráneos. Y es una maravilla cómo los primeros 70 metros que se hicieron con ese objetivo de que fueran un acueducto, un ingenio hidráulico para proteger el templo de la humedad. Mm. Y bueno, después se utilizaron con otra finalidad, se hicieron en las principales casas que fueron de gente acomodada. Y se llega a un punto en el que la misma autoridad prohíbe estos túneles y los empiezan a tapar en algunas secciones. Y esto provoca pues que el agua se empiece a acumular. Pero de esto ya no sabíamos, ni la gente, ni nadie. O sea, prácticamente que se olvidó el objetivo del túnel, que era proteger la humedad. Hasta que en el 2001 esa humedad ya empezó a brotar en el templo.
1: Válgame Dios.
7: Y pues bueno, gracias a eso fue como se descubrieron estos túneles también.
1: Y entonces se hace que como toda una reestructuración de estos túneles, se dejan que fluyan entonces y que hagan su cometido para lo que fueron creados?
7: Sí, lo que pasa es que allí se acumuló muchísima agua por el tiempo, porque fueron décadas las que estuvo acumulando el agua. A partir de que se descubren que se deja ya fluir esta agüita, pues se va drenando día con día. Nada más tenemos allí un pocito que es donde sí se acumula el agüita, pero de ahí en más el agua ya sigue fluyendo.
1: Y que es toda una aventura. Vayan a visitar la parroquia de Nuestra Señora de Belén ahí en Real de Asientos, que además esta mujer es la guía y nos vas llevando por estos túneles que son muy frescos.
7: Ay, allí
1: y sí. Calurositos algunos.
7: El de Asientos, el túnel de la parroquia es 100% fresco.
1: Ajá.
7: Es de esas cosas bonitas, ¿no? Que en tiempo de frío está calientito.
1: Uh-huh.
7: Está calientito y ahorita es un oasis llegar al túnel. Y yo creo que ahí cuando no tenemos gente, todos pasamos a refrescarnos los guías un ratito.
1: Y que sabes que esta pues ingeniería, imagínate, 1700...
7: De 1705.
1: De 1705, o sea, la inteligencia de todos estos hombres que hicieron esta parroquia, este templo.
7: Sí, cómo lo protegieron.
1: Pensamos
7: desde
1: que
7: un
1: la ingeniería
7: inicio.
1: Es moderna, ¿no? Espérate.
7: No, alto ahí. Pónganse a estudiar un poquito, ¿verdad? Nos dicen. Pónganse a estudiar la historia un poco para que aprendan. Sí, entonces fíjate que en 1700 me ve la necesidad la parroquia de la Villa de la Asunción, uh-huh, de abrir una parroquia nueva porque ya no se estaba dando abasto con los sacramentos, con las misas, ya los feligreses no, como que no alcanzaba, ¿verdad?
1: Uh-huh.
7: Y hay como una disputa de dónde poner la parroquia, si en San José de Gracia, si en Jesús María o en Asientos. Y era como que decían, híjole, pero que en Asientos es un pueblo minero, en Asientos se van a acabar las minas, se va a acabar el pueblo, ¿y qué va a pasar con la parroquia? Uh-huh. Entonces era como que decían, no, vamos a ponerla en San José de Gracias. Y hubo allí como una disputa, ¿no? Uh-huh. Pero se llevó a cabo un estudio donde decía, no, es que Asientos tiene para más. O sea, si se llegara a acabar la minería, aquí tienen muchísimo. Aparte de que tienen un templo ya edificado, muy digno, con buenas, todos los utensilios que se utilizaban ahí para la celebración eucarística, ya había todo. Uh-huh. Aparte de eso...
1: Ya habían formado, claro.
7: Sí, decían, si se acaba la mina, o sea, el párroco tiene mucho de dónde agarrar para que la parroquia siga sobreviviendo.
1: Y hasta la fecha. Oye, pues traes unos regalitos.
7: Sí, les traemos aquí unos pasecitos para que vayan a visitar Real de Asientos. Tenemos tres paquetitos de boletos. Cada paquete incluye tres pases para adultos y dos pases para niños o adultos mayores, como se quieran acomodar. Uh-huh. Y la primera...
1: O sea, tres adultos y dos niños.
7: Tres adultos y dos niños.
1: Y son tres paquetes.
7: Para uh-huh, tres personas. Y el primero que se comunique, que te mande mensajito, pues se va a llevar también dos cortesías para que coman allá en Real de Asientos.
1: Ay, ¿qué van a comer? A ver, ay, antójanos.
7: Pues bien delicioso allí, una rachera que nos hacen rica, rica, rica.
1: Ay, qué
7: con
1: rico.
7: Un guacamolito, una agüita fresca.
1: Ay.
7: Sí, en el restaurante Real Barroco, allí muy rico que van a comer.
1: Oye, ¿y esto es para este fin de semana?
7: No, lo pueden hacer válido
1: en todo, cualquier día de la semana.
7: Todo el mes de junio.
1: Todo el mes
7: Mayo
1: de junio.
7: Y junio.
1: Ay, pues hay que ir a Real de Asientos, pero primero hay que mandar mensaje.
7: Sí, mándenos mensajito.
1: Que digan cómo se llama la parroquia.
7: Que digan cómo se llama la parroquia de Asientos y también los invito a que nos visiten. Por allá también tenemos unos temazcales, hay también allí un balneario, o sea, para que vayan a pasar un día no solamente de agua y de ir a nadar, sino también con algo de historia, con algo de cultura.
1: Uh-huh.
7: Que visiten Real de Asientos.
1: Ay, pues ya lo saben. ¿A qué número tienen que mandar el WhatsApp? Al 449-910-3508. También lo pueden hacer por Facebook y por YouTube. Ayer nos mandaban mensaje y nos dicen, yo los escucho por YouTube, que le mandamos un abrazo y un beso a Roxana Calvillo, que nos vea a diario también por YouTube, pero que nos digan de qué parroquia estamos hablando, que se encuentra ya en Real de Asientos. Si pueden decirle una de las características especiales de esta parroquia, pues bueno, se llevan su paquetito de tres boletos para adultos,
7: dos niños,
1: y van a vivir este recorrido.
7: Sí, son tres recorridos, de hecho es el recorrido del túnel que incluye la parroquia, el exconvento del Señor del Tepozán y el Camposanto de Guadalupe.
1: O sea, los tres juntos.
7: Los tres recorridos en este paquete que se les está regalando.
1: Híjole, ya se nos ¿no se les antoja así?
7: Sí, para que nos visiten.
1: Oye, y por ejemplo, llegan y ¿a qué hora recomiendas llegar?
7: Nosotros abrimos los servicios desde las 10 de la mañana hasta las 6 de la tarde, de lunes a domingo. Pero de igual forma, si ustedes quisieran una atención especial de que les propongamos otras actividades, que se quieran quedar a dormir ahí en Real de Asientos, comuníquense conmigo.
1: ¿Teléfono?
7: 492-202-0425.
1: Muchísimas gracias, Rosy.
7: A ti, Mari Carmen, muchas gracias por la invitación.
1: Es tu casa. Vámonos, se quedan disfrutando una excelente barra de programación. Yo soy Mari Carmen, me encanta estar con ustedes y agradezco al super equipo de producción que podemos diariamente estar juntitos y juntitas aquí entre nos.
4: 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En Radio BI son las 9:58. 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

0: buenos días, bienvenida, bienvenido a Hogar y Salud. El día de hoy, muy buenos temas, te invitamos a que te quedes con nosotros. Vamos a estar platicando con Almita Goretti, nuestra psicóloga. Ella nos va a hablar acerca de las características de personas manipuladoras. Y también el día de hoy, Lucy Taglia nos va a hablar acerca de la salud emocional. Su base es el sistema digestivo. Quédate con nosotros, comenzamos.
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0: Así es, soy Marta Velasco. Gracias por acompañarnos en esta hermosa mañana. Un martes caluroso. Sí, está calientito. Ay, no, anoche estaba bastante caluroso. Ahorita me marca 28 grados. ¿Cuál 20? 28 grados la temperatura. Y es prácticamente, pues, cerca de mediodía. Creo que vamos a tener un poquito de calor otra vez. Recuerda, por favor, la hidratación es muy, muy importante. Prepararte tu suerito. Ahorita se ha puesto muy de moda. Y si quieres, te mando más información respecto a esto, el consumir agua isotónica de agua de mar. El agua de mar porque tiene todos los nutrientes. ¿Te acuerdas que siempre te decimos que pongamos un poquito de sal de mar en el agua? Bueno, pues ahora también viene esa agua de mar que le puedes poner a tu agua, porque el agua que consumes así nada más no trae los minerales adecuados. Y podríamos nada más incluso estar desgastando algunos órganos que se están llevando cierta información que necesitamos por no estarle brindando los elementos adecuados. Así que prepárate tu suerito, ya lo sabes, a un litro de agua le puedes poner un poquito, una puntita, una pizquita de sal de mar, limón y un poquito de bicarbonato también, y vas a ver que estás preparando también una bebida muy, muy nutritiva para ti. Y si quieres conocer más acerca del agua de mar, pregúntame y mándame un mensajito y con todo gusto te lo comparto. 449-910-3508 es nuestro WhatsApp. Vamos a la frase que tenemos. Todos los días tenemos frases para ti, todos los días tenemos reflexiones. Y la frase de hoy te dice así: el desorden externo muchas veces es cansancio interno acumulado. Como dice esa ley, como es adentro, es afuera. Por supuesto que vamos a ver reflejada esa información en la parte externa, porque hay días donde no solo se acumulan cosas, también emociones, pendientes, agotamiento. Por eso, ordenar un cajón, limpiar una mesa o abrir una ventana puede sentirse muy liberador. Hoy mueve algo en tu espacio y observa cómo también se mueve algo dentro de ti. Y es que es increíble, digo, a menos de que seas súper, súper, súper ordenado, sí, es muy raro que abras un cajón y no haya algo que no tenga que estar ahí. Porque normalmente pues ¿dónde la metemos? En ese cajón. Y así lo vamos metiendo cosas o vamos arrinconando cosas. Hay que darle la vueltita a nuestra mentalidad y poder volvernos muy observadores. Y un día a la vez, o a lo mejor un ratito a la vez, abre ese cajón. Y a veces te va a pasar como a mí me pasó ayer, justamente que empecé por un cajón y terminé arreglando no sé cuántas cosas y sacando una caja completa de cosas. ¿Por qué? Porque te digo, vamos acumulando. Y a veces que son cosas que nosotros creemos y pensamos que son útiles, y la realidad es que pues ya no lo son. Y bueno, pues esta semana es la semana de la acción. Dejar de postergar y empezar a tomar acción en nuestra vida. Esto es lo que esta semana, te estamos recomendando. Y hoy martes quiero hablarte de que no necesitas sentirte listo o lista para empezar. Porque a veces estamos esperando que las cosas estén como todas dadas. Y muchas personas de verdad están empezando a sentirse seguras, motivadas o preparadas para actuar. La realidad es que hay que dar ese primer paso. Porque la vida tiene esas sorpresas para nosotros. Porque muchas veces la claridad aparece una vez que empezamos, porque las cosas empiezan a fluir, y no antes, ¿eh? Recuerda que nadie cambia la vida pensando únicamente en cambiarla. La vida simplemente va cambiando al paso que nosotros damos. Recuerda esto, no necesitas tener todo resuelto para dar un paso. A veces el primer movimiento es el que abre el camino. Así que a tomar acción, a poder decir, ok, quiero, deseo y merezco lograr este objetivo y trabajar todos los días. ¿Sabes qué he detectado? Y en mí misma, te lo he dicho que también yo estoy en mis procesos de este año, que dije, este año es orden, y aún así, mira, ya estamos en 19 de mayo, y aún así he detectado algunas cosas que hay que poner orden. No te digo que ayer me puse a arreglar unos cajones y terminé sacando unas cajas. El punto es que estemos atentos día a día. Y lo que yo he detectado es que muchas veces no tenemos esos objetivos tan claros, una meta hacia dónde dirigirnos. Oye, es que, ¿cuál es tu objetivo en la vida? Pues ganar dinero, estar sanos. Sí, ¿cuánto dinero? ¿Sanos de qué? ¿Tienes algún asunto o quieres mejorar? ¿Quieres tonificar tu cuerpo? ¿Quieres definirlo? Hay que poner esas metas y poner un papel literalmente enfrente de tu cama para en cuanto despiertes, recuerdes, porque tenemos tantas distracciones, pero tantas distracciones en nuestra vida. Ya si agarramos el celular o ya llega alguien, ¿no te ha pasado que estás haciendo una cosa, simplemente vas por algo y terminas haciendo otra cosa? Y después te regresas al punto inicial y dices, ay, hice todo menos lo que pensaba hacer. Porque nos distraemos, somos a veces muy distraídos en estos temas y estamos viendo cómo atender lo urgente. Y se nos olvida que hay que ir sobre nuestros objetivos. Y para ello, bueno, hay coaches como los maravillosos coaches que tenemos aquí en el programa para que nos vayan dando esas pautas. Hay muchos videos, búscale. De verdad, hay que tomar acción respecto a este tema, porque es tan importante simplemente no dejar ir la vida sin hacer algo. Porque cuando menos acordamos, la vida ya se pasó. Volté a ver simplemente 5 años atrás. Podrías decir, ¡ay, caramba! Pues pareciera que no han pasado, pero sí pasaron. Y pasaron 5 años y ya tienes 5 años más. Y dentro de 5 vas a tener 10 años más. Y ya vas a haber pasado de unos 20 a unos 30 o de unos 30 a 40. Y se va la vida. Así que hay que tomar acción hoy para poder vivir en esta plenitud. Y bueno, vamos a checar nuestra luna. Tenemos una luna creciente y la tarde de ayer, tarde-noche, cambió al signo de Cáncer. Y entonces hoy y mañana tenemos la influencia de la luna en el signo de Cáncer, que es muy favorable para todo lo que tiene que ver con jardinería. Todo lo que tiene que ver con jardinería, súper bien aspectado en este día con la luna en Cáncer. Y también todo, bueno, la jardinería incluye un buen riego, porque recuerda que la luna en Cáncer es una luna en un signo de agua. Y entonces, dice aquí, tenemos esta luna semilla además, ¡ay, de siembra! ¡Ay, qué maravilla! Hoy, siembra tus sueños. Te estoy hablando de metas, te estoy hablando de objetivos. Hoy es el día de definirlos. Mira, tenemos la influencia de la luna que nos favorece totalmente esta situación. Tratamiento para el cabello seco maltratado, exfoliación en seco, masajito anticelulítico, baño relajante. Como te dije, excelente día para regar, días fértiles para sembrar y trasplantar y fumigar con remedios naturales. No te conviene depilarte, extracciones dentales, teñir tu cabello, tatuarte o ventilar colchones o cobijas. Esas serían las no recomendaciones de esta mañana. Y a mí me encanta Cáncer, porque con esta luna tenemos una sensibilidad agua, ¿sí? Porque sí podemos andar más chipil. De hecho, los Cáncer son medio sensibles en este sentido emocionalmente. Más también tienen una creatividad y una imaginación muy, muy fértil. Así que nosotros aprovechamos que ahorita la luna se encuentra en este signo para poder nosotros también captar y tener esta energía. Cuidado, porque las emociones pueden estar a flor de piel y nos podemos sentir más receptivos, protectores y profundamente conectados a lo afectivo. Esta luna es ideal para honrar a nuestros padres, para fortalecer los lazos, para reunirnos en familia, para favorecer el trato amoroso con niñas y niños, así como encuentros cargados de ternura y de cuidado. Es un buen momento para cobrar deudas, ya que la energía favorece el cierre emocional y material dependientes. También es una luna propicia para iniciar relaciones amorosas, especialmente aquellas que buscan contención, hogar y estabilidad emocional. Esas serían las recomendaciones con esta hermosa y bonita luna en el signo de Cáncer. Si tú no tienes tu calendario, te lo comparto. 449-910-3508. Está este WhatsApp abierto para ti y con todo gusto te comparto el calendario. Vamos a una pausa. Quédate con nosotros. Regresamos.
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1: 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En Radio BI son las 10 con 10 minutos. Radio BI presenta Expandiendo el Conocimiento. ¿Cuál es la importancia de reír? Reír es como una especie de supermedicina gratis que te deja sintiéndote genial. ¿Sabes por qué? Porque cuando te ríes, desencadenas la liberación de endorfinas que actúan como analgésicos naturales, alivian el estrés y reducen la presión arterial. La risa también es buena para tu cuerpo, ya que fortalece tus músculos abdominales y hasta mejora tu sistema inmunológico, haciendo que estés más resistente contra los resfriados y enfermedades. Pero espera, hay más. La risa también es un as bajo la manga para tu mente, ya que te hace sentir menos ansioso, más feliz y hasta mejora tus relaciones con los demás, creando una especie de conexión mágica entre la gente. En resumen, la risa es una herramienta poderosa para mejorar tanto la salud física como mental y contribuye significativamente a una vida más equilibrada y satisfactoria. 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Temperatura 23 grados. 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
0: Seguimos contigo aquí en Hogar y Salud, Almita Goretti, bienvenida, gracias por estar con nosotros. ¿Qué tema que traes el día de hoy?
4: No, hola, no, hola, bueno. Primero, antes que nada, pues saludarte, darte las gracias por el espacio, como siempre yo muy feliz de estar contigo, y por supuesto pues les mandamos un saludo muy cariñoso a todas las personas que nos dejan ser parte de su pensamiento un ratito en la mañana de este día, y desearles que, claro, tengan un día muy exitoso.
0: Así es. Y bueno, vamos a hablar acerca de las personas manipuladoras. Ay, carambas.
4: ¿Qué te parece?
0: ¿Hoy?
4: Mira, bueno, pues es que esta situación se da de una manera muy, muy frecuente. Yo creo que todos conocemos a alguna persona. En algún momento de nuestra vida nos habremos topado con alguien así, en el trabajo, en la escuela, no sé, donde sea. ¿Y cómo podemos identificarlas? Pareciera ser que es complicado, pero pues es cosa como de ponerte un poquito a reflexionar sobre las cosas, analizar las situaciones, y te vas a dar cuenta que no es tan difícil. Una persona manipuladora por lo general se va a presentar ante ti como una víctima de las circunstancias, víctima de que pues no pudo lograr sus sueños o no es la persona que quisiera ser porque algo le pasó y eso pues definió el resto de su vida. Te vas a hacer sentir que tú puedes ayudarlo, tú puedes ayudarla, tú puedes cambiar ese ritmo de vida o ese rumbo de vida que esta persona decidió tomar. Y es muy posible que prácticamente ponga ese destino en tus manos, uh-huh. Ajá, si tú así lo permites.
0: Dale. Eso es muy importante.
4: Eso es muy importante. Uh-huh. ¿Por qué? Porque te va a hacer responsable, te va a hacer sentir responsable de lo que a él le pase. Al principio te digo, puede ser que se presente como una persona, no sé, que tenga algún halo misterioso que te atraiga, un talento uh-huh. impresionante, algo que, una habilidad, una característica de su persona que atraiga mucho a otra persona. Y entonces empieza una relación, llámese de amistad, llámese de lo que tú quieras. Y el punto es que esta persona manipuladora va a empezar a hacerse la víctima ante la real víctima, pudiéramos así decirlo, uh-huh. y le va a decir a su víctima, mira, es que tú sí puedes, ayúdame porque tú sí tienes estas características que a mí me faltan. Uh-huh. Y de alguna manera aquí nos vamos a enganchar. ¿Sí? ¿Por qué? Porque te están halagando, te están reflejando la idea de que tú sí eres capaz en algo. Y entonces si tú estás dudando de entrada, ya dudabas sobre tus propias capacidades, y hay alguien que te está halagando, que te dice que sí puedes.
0: No, bueno.
4: Que te reconoce, bueno, pues haz de cuenta que está esto funcionando de maravilla. ¿Qué pasa después? Bueno, pues uh-huh. empieza a avanzar en la convivencia. Los halagos siguen manteniendo tu interés muy, muy por los aires, muy elevado, y empieza a pedirte cosas. Al principio pueden ser muy fáciles, favores, pero esos favores poco a poco van creciendo y se vuelven exigencias. Y cuando tú ya no cumples un favor o un deseo de esa persona, es un problema. Al principio puede ser poquito y va pasando el tiempo y se va acrecentando esta situación. La exigencia es cada vez más grande, porque ya si tú no cumples un favor o un deseo de esta persona, entonces viene aquí el sentimiento de culpa. Uh-huh. Es que yo no puedo avanzar porque tú no me ayudas. Es que yo no puedo lograr esto porque tú no me apoyas. Uf. Es que, vaya, la persona manipuladora tiene mil astucias y argumentos para convencerte de que la culpa es tuya. Y la realidad, pues, es otra, ¿no?
0: Claro.
4: Pero aquí te está haciendo sentir muy culpable, y por esa culpa, pues, es muy fácil que tú cedas a lo que esta persona te está pidiendo o te está exigiendo. Ajá. Y bueno, pues viene la culpa hacia esa persona porque, pues, ay, pobrecito, yo no lo estoy ayudando, no lo estoy apoyando, no estoy siendo... Fíjate, incluso dudamos de nuestra identidad para hacer lo que esa persona nos pide o nos exige. Es que yo no soy tan buena como él quiere. Es que yo no soy tan perfecta como él quiere. Yo no soy la persona que él necesita. Y empezamos a tener gran cantidad de ideas que obviamente nos van a hacer sentir culpables, nos van a hacer dudar de nuestra identidad, y por supuesto, pues nuestra autoestima va a estar flotando por ahí.
0: Y si estábamos hablando que al inicio te uh-huh. sentías un poco, no sé, con baja autoestima uh-huh. o algo así, después viene ese famoso, le llaman love bombing, uh-huh. De donde viene así, donde te levantan, pero hasta el cielo,
4: hasta
0: como
4: el cielo.
0: Tú lo dices.
4: Sí, sí, sí.
0: Y después van metiéndose a esa situación. Uh-huh. Hay que identificar, por eso es tan importante, y lo hemos hablado muchísimas veces aquí en el programa, el tema del amor propio, el que no tengas esa necesidad de que uh-huh. alguien te esté levantando el ánimo, porque entonces si no, pues cualquier persona puede manipularte, incluso hasta los hijos.
4: Totalmente.
0: O sea, porque uh-huh. ahorita que tú decías, podíamos estar hablando de una situación con pequeñitos uh-huh. que ya identifican. Ay, mami tan bonita, ay, mamita, ay, papi, claro. Mi mami, mi papi, uh-huh. y todo, y después berrinches si no les haces algo. Lo que
4: sí,
0: ellos
4: sí,
0: quieren.
4: Sí, viene aquí la exigencia, ¿sí? La exigencia que te comentaba, y si no se la cumples, bueno, pues se hace un desastre. Viene una consecuencia para quien no cumplió esta expectativa. Viene una consecuencia y por lo general pues es muy desagradable. Por ejemplo, en los niños pues puede ser el berrinche que te haga el teatro en el súper o delante de tus amigas o donde más te puedan avergonzar. Uh-huh. Ahí es donde más se lucen. Ajá. Y ya hablando de una persona adulta, bueno, pues también te pueden exhibir ante personas con las que tú realmente tengas, no sé, que exista una jerarquía. Y entonces te ponga en ridículo, te ponga en vergüenza ante estas personas. Ajá. Entonces, o sea, ellos detectan muy bien como el punto donde podemos ser más vulnerables. Ajá. ¿Y por qué nos dejamos enganchar? O sea, incluso neurológicamente tiene su fundamento, porque te empiezan a enganchar, te empiezan a halagar, y esto produce en nuestro organismo, en nuestro cerebro, la famosa dopamina. Ajá, que es la hormona de la felicidad, nos hace sentir contentos,
0: de la
4: estables,
0: del amor, sí.
4: Nos hace sentir muy, muy bien. Y entonces pensamos que somos muy felices con esta persona, pero estamos siendo felices porque estamos escuchando lo que necesitamos escuchar, que son halagos, que son afirmaciones, que es que alguien crea en nosotros mismos, y eso es dopamina para nosotros.
0: Estamos siendo manipulados. Se oye bien fuerte.
4: Sí, se oye feo.
0: Estamos siendo manipulados. ¿Y cómo revertirlo? ¿Cómo darnos cuenta qué hacer? ¿Cómo actuar? Vamos a una pausa y regresamos. Perfecto. Y seguimos con este extraordinario tema con Alma Goretti. Quédate con nosotros.
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1: 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En Radio BI son las 10 con 19 minutos. 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
0: Continuamos contigo aquí en Hogar y Salud. Estamos platicando con Alma Goretti, hablando acerca de las personas manipuladoras. Ya hablamos de su modus operandi, como le llaman, para poder, pues, ahora sí que, ay, no quiero decir esa palabra, se oye muy feo, pero es embaucar a las personas, literal, porque te abraza esa sensación como de, ay, estoy bien con esta persona, y después empieza a ver, como tú lo dijiste, las exigencias. Entonces, ¿qué hacer? ¿Cómo contrarrestar esto, Almita?
4: Sí, no, es una cosa complicada porque, como tú lo mencionas, se puede presentar en cualquier edad, desde los niños que están en la escuela, los muchachos en alguna relación de noviazgo, en la etapa adulta con personas del trabajo. No sé, eso es una posibilidad muy amplia. ¿Qué podemos hacer? Pues primero hay que revisarnos nosotros mismos, cómo andamos vagando por la vida, dónde está nuestra identidad, nuestra valía como persona, nuestra autoestima, nuestra salud mental. Hay que revisarla constantemente. No hay que dejarlo a el típico que te dicen, ay, ¿por qué vas al psicólogo? Ah, pues es que estás loco. No. O sea, esa es una idea realmente muy equivocada, ¿no? Es muy, muy erróneo ese argumento. Vamos al psicólogo como cuando vamos al dentista. A veces vas a que te revise, que para prevenir algún problema mayor. Pasa lo mismo aquí. Y todos tenemos algún asunto en nuestra mente que es bueno ajustar. En este caso, bueno, pues si estamos sintiéndonos muy bien, bueno, pues hay que detectar qué cosas son las que nos hacen estar bien en nuestra vida para mantenerlas. Y si hay que hacer algún ajuste, pues hay que hacerlo. No es tan difícil. Primero eso. Segundo, pues nuestra identidad hay que tenerla bien, bien clarita. Si estamos detectando una persona así, que tiene falta de empatía, que se enoja cuando yo le digo que no acepta mis argumentos, mis puntos de vista, no valida mis opiniones, mis sentimientos, mis perspectivas sobre la vida, pues son, como dicen, banderitas rojas que hay que atender, hay que poner atención en eso. Lo más importante es poner límites. Sí, muchas personas dicen que no pueden decir que no porque les da miedo, o porque piensan que algo les va a pasar, o porque ya no las van a querer, o porque ya no van a pertenecer a algún grupo. Y ese es el problema. Ajá, que necesitamos nosotros aprender a decir no sabiendo las consecuencias que van a presentarse. Ajá. Todo tiene consecuencias, pero siempre hay que buscar el bien mayor y hay que tomar las decisiones, pues ahora sí que con un muy buen ejercicio de conciencia. Saber poner límites, si es necesario, pues dar por terminada esa relación o vaya, distanciarnos un poco con esa persona, es bueno hacerlo. sí podemos también evaluar a la persona. Habrá situaciones o rasgos de su personalidad donde sí puede ser confiable y sí los podamos llevar padrísimo. Ah, bueno, pues hay que tener en claro que hay ciertos rasgos de esa persona que van a ser compatibles con nosotros, pero va a haber otras características que definitivamente no van con nosotros. Y ahí es donde nosotros debemos de ser muy claros en decir, aquí ya no. Ajá. Pero pues nosotros somos quienes debemos de poner ese límite. Si tenemos esta situación, como te comentaba, que nos es muy complicado poner el límite, pues vamos a terapia. Ahí hay muchísimas herramientas que nos pueden ayudar para subsanar este tipo de situaciones. A veces pasa que tienes una persona así en tu vida o que siempre te estás encontrando con gente así. Uh-huh. Entonces es ahí cuando debes de poner mayor atención a estas situaciones. Siempre tener en cuenta tu salud mental por encima de los demás y no hablando de un egoísmo propiamente, sino que tú estés bien para que las personas que están a tu alrededor pues puedan estar mejor que tú y les puedas ayudar más, hablando, no sé, de tu familia, tus amistades, vaya, con las personas con quienes tú estés conviviendo, pues es una manera de ayudarlas también.
6: Uh-huh. Me dicen aquí, buenos días Marta y para tu invitada Alma, este es un buen tema de los manipuladores, generalmente lo hacen los narcisistas, uh-huh. pero ya con un plan preconcebido, son una plaga que hace hasta dudar a la víctima, la uh-huh. cual no se da cuenta que está siendo secuestrada emocionalmente.
4: Sí.
6: Lo peor viene cuando ya está enganchada y la víctima no sabe salir de ese ciclo de abuso.
4: Exactamente, incluso viene violencia, hay muchos casos de violencia y bueno, también hay niveles, ¿no? Pero es lo que comentábamos, hay que hacer un ejercicio de conciencia, pensar que sí se puede y pues nosotros podemos ayudarles en esa capacidad para poner límites, ¿sí? Porque al final de cuentas, si tú estás permitiendo algo de ese tipo, pues de alguna manera estás siendo cómplice de esta situación. Suena muy feo, pero pues si lo ves así como con la cruda realidad, es así.
6: Ay, ay, ay, es que... Uh-huh. Dice por aquí, hola, buenos días. Justamente estoy pasando por una situación de este tema. Me ha caído como anillo al dedo. Uh-huh. Para mí es muy difícil saber cómo desengancharme cuando se ha alejado de mí, me siento fatal y decido uh-huh. volver con él. Yo siento algo muy bonito por él. Tú sientes algo bonito.
4: Claro,
6: ¿él?
4: Hay una dependencia ahí. Uh-huh. Hay un ganchito muy, muy bien armado, uh-huh. pero está lastimando y ese es el problema, que está lastimando, nos está haciendo sentir mal y bueno, ese sentimiento negativo se va a trasladar a otras personas.
6: Y voy a decir algo por experiencia propia, porque uh-huh. lo viví en este tema. Cuando uno dice, es que siento algo bonito, la realidad es que estamos hablando de cargas de dopamina. Estamos hablando de todo esto que el cuerpo está sacando y que eso es lo que hace que sea adictivo. Uh-huh. Y normalmente estamos viviendo en ilusiones.
4: Sí,
6: y entonces, porque creemos que podemos cambiar, porque creemos que podemos hacer que esa persona sea diferente, y la realidad es que la única persona que puedes cambiar y la única persona que puedes sostener es a ti. Aguas, y eso es lo que me imagino tú, se
4: claro,
6: trabaja en la
4: claro.
6: terapia.
4: Claro, la dopamina, como te decía, es una sustancia que produce tu cuerpo, que te lleva a sentir placer, que te lleva a sentirte contenta, en paz, a gusto, muy, muy bien. Y efectivamente, pues se vuelve adictiva. ¿Quién no quiere sentirse bien en esta vida? Y pasamos esa sensación a la persona. Nos volvemos como adictas a la persona, nos volvemos dependientes a esta persona, pero pues también somos sujetos de su manipulación. Somos aquí unas personas muy vulnerables. Ajá. Entonces... sí hay que poner mucha atención en eso, hay que tratarse. En este caso, fíjate, Códica te brinda unas herramientas padrísimas para manejar
6: para
4: este tipo de cosas.
6: Sí, rápido,
4: claro,
6: ¿no?
4: Rapidísimo, rapidísimo.
6: ¿Por qué? ¿Qué es Códica?
4: Mira, Códica es un entrenamiento de emociones. Te dice, te ayuda a gestionar mejor las emociones, pero desde una perspectiva como muy lógica, muy real de las cosas, quitando de la mente todas esas experiencias o mensajes que tenemos erróneas sobre la vida. Haz de cuenta, Códica te dice, mira, la mente es como un sistema operativo, como una computadora. Ajá. A la computadora tú la vas a programar por algoritmos y le vas a darle indicaciones de lo que tú quieres que haga.
6: Los programas que le vas a instalar.
4: Pasa algo muy similar con la mente. La mente la vamos programando a través del tiempo, las experiencias uh-huh. que vamos viviendo. pero puede ser que en algún momento de la vida esos programas pues ya no están, ya no se adaptan a la realidad de la que está viviendo la persona. Y es cuando surge una problemática de este tipo. Pero, o sea, problemáticas hablamos de amplísimas, ¿no? Casi todas las circunstancias de la vida que estamos pasando. Entonces, partiendo de esa lógica, claro, explicada muy, muy grandes rasgos, nos puede ayudar a cambiar nuestras estructuras de pensamiento. Básicamente, digo, así a muy grandes rasgos. Uh-huh. Es esto, si quieres, podemos dedicar así como que otro episodio para hablar bien, bien acerca de lo que es Códica.
6: Fíjate que es importante que sí tomemos acción respecto a esto, porque a veces, como nos dicen aquí, no sabemos cómo salir. Uh-huh. Y ahorita hay herramientas, hay pues terapias, hay, nada más la cosa es tu decisión. Y es una decisión de todos los días, porque vivir una situación así a veces es difícil.
4: Es muy
6: porque
4: complicado.
6: Es muy emocional.
4: Claro.
6: Y es normal, los seres uh-huh. humanos finalmente somos emoción. Y son parte, creo, de las pruebas que hay que ir uh-huh. de alguna manera hasta palomeando uh-huh. En esta vida. O sea, ya pasé la prueba emocional, ya pasé, y luego la vida te dice, ah, sí, ya la pasaste, a ver, ahí te va otra. Y entonces sí. ahí viene el examen y es cosas de esas. Y eso, sí, de eso sí. se trata la vida.
4: Exacto.
6: Por eso me encanta que puedan existir personas como tu Alma, que nos puedan dar esta luz en el camino para salir de estos problemas.

0: pues de esos túneles tan, tan oscuros, porque a veces es una situación fea que se vive como persona.
1: Sí, por supuesto, porque muchas de las veces son vividas en silencio, porque piensas que, no sé, mil cosas, ¿no? Que vas a preocupar a las otras personas, o no sé, mil cosas. Son vividas en silencio, muchas veces en violencia, muchas veces en mucha, mucha tristeza, y no hay necesidad de llegar a eso. Hay herramientas que nos van a ayudar, pero como tú bien dices, no, pues hay que tomarlas, hay que dejarnos guiar, hay que dejarnos apoyar, y claro que podemos salir adelante.
0: ¿Dónde te encontramos, Ana?
1: Claro que sí, con mucho gusto. Estoy en el teléfono 449-263-8612.
0: 449-263-8612, el número de teléfono donde encuentras a Alma Goretti. Vamos a una pausa. Gracias, Almita.
1: Un placer.
0: Regresamos.
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3: En Radio BI son las 10 con 32 minutos.
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9: ¿Por qué los niños se comportan tan mal en las vacaciones y otras veces cuando sus padres intentan complacerlos? ¿Usted hubiera pensado que sus hijos se dirían a sí mismos: ¡qué maravilla! Mamá y papá están haciendo algo bueno por nosotros. Nos llevaron de vacaciones. Les voy a dar una tregua y me voy a portar muy bien. Pero ellos no piensan así. En realidad, muchos niños se portan peor en esas situaciones. ¿Por qué es esto? Una de las razones es que frecuentemente se sienten obligados a reexaminar los límites cuando piensan que estos pueden haber cambiado. En otras palabras, fuera de la rutina normal, los niños a menudo empujan los límites para ver hasta dónde pueden llegar. Entonces, ¿cómo pueden los padres mantener su propia paz y preservar la armonía durante las vacaciones y los viajes? Bueno, a veces es útil volver a definir los límites. Dígales exactamente lo que usted va a hacer y lo que espera de ellos. Y si ellos todavía empujan los límites, usted mantenga los suyos con una buena disciplina cariñosa desde el principio. Ningún padre o madre quiere ser un ogro en las vacaciones, pero un poco de firmeza al comienzo puede hacer que el tiempo restante sea placentero para toda la familia. Les habla el Dr. Dobson.
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0: Seguimos, continuamos contigo aquí en Hogar.

0: se encuentran la producción de serotonina, dopamina y otras más sustancias para el bienestar de la persona. Entonces, cuando tú tienes un proceso de mucho tiempo, muchos años, donde no le das la atención y el cuidado a tu sistema digestivo, es ahí donde se desencadenan muchísimas situaciones emocionales o trastornos de conducta en la persona, ya que el 80% de esas sustancias, la serotonina, la dopamina, bueno, se producen en el sistema digestivo, que muchas personas podrían pensar que pues eso tiene que ver todo con el cerebro, pero realmente pues como trabaja en un equipo nuestro cuerpo, justamente se basa dentro del bienestar y el equilibrio de nuestra flora bacteriana, de tener buenas enzimas, de no tener ahí la cuerda intestinal que se nos va acumulando por consumo de harina.
1: ¿Intestinal?
0: La cuerda intestinal.
1: ¿Qué es eso?
0: Esa cuerda intestinal pues está almacenada justamente en el intestino.
1: Ajá.
0: Y es como una baqueta de zapato que es chiclosa, pegajosa, color café, gomosa, y se va formando alrededor de los años, ya que pues como no tenemos el hábito de limpiezas colónicas, hacer desintoxicaciones y depuraciones, pues el mismo cuerpo va defendiéndose y se va generando esa sustancia que se le llama cuerda intestinal. Uh-huh. Y al quedarse ahí adentro, pues ¿qué es lo que va a pasar? Pues no va a haber una buena absorción de nutrientes. De hecho, ahí es donde se almacenan los reservorios parasitarios, los huevecillos. ¿Por qué? Porque es una capa protectora que se utiliza para que ellos estén ahí viviendo. Entonces, esos factores son súper importantes. Por eso es como hacer el énfasis a una buena desintoxicación, hacer procesos de ayunos, limpiar filtros, que es el hígado, el riñón y el pulmón. Yo le llamo el servicio mayor, ya que justamente... Sí, sí. Nuestro cuerpo necesita un mantenimiento. Si te das cuenta, trabaja 24/7. O sea, nosotros nos dormimos, pero nuestro metabolismo está constantemente. El corazón, el hígado, no termina nunca su función porque están constantemente. Entonces, aquí el punto es que nosotros empecemos a tomar conciencia, es darme cuenta que lo que yo me está pasando en mi vida tiene muchísimo que ver con la falta de mantenimiento, con la falta de atención, con el poco amor que hacemos a nosotros. Porque esto es un acto de amor, a tener una alimentación consciente, elegir levantarme y hacer algunas dinámicas de estiramiento, de ejercicio, de respiración, aunque no vayas a un gimnasio, bueno, es muy importante que tú tomes esa conciencia porque esa es la base de tu calidad de vida en el día de mañana. Mucha gente está asociando la vejez con la enfermedad. Y son cosas totalmente paramétricas, o sea, no tiene nada que ver que tengas edad avanzada con que estés saludable. Lamentablemente, como no tenemos esos procesos de depuración o conocimiento de cómo hacerlo periódicamente, pues el cuerpo se va deteriorando, se va congestionando, se va obstruyendo la linfa, que en este caso, pues es el drenaje del cuerpo, tenemos estreñimientos y esos filtros, el filtro de la grasa, pues es el hígado, el filtro del agua, pues es el riñón y el filtro del aire, pues es el pulmón. Entonces, esos filtros no los podemos quitar como en un coche, pero sí podemos hacer procesos de mantenimiento y depuración constantes. ¿Cuándo? Pues una vez al año mínimo para que tu cuerpo pueda tener esa capacidad de regeneración, obviamente. Entonces, aquí el tema es, si tú tienes una situación de depresión, ansiedad, autismo, bipolaridades, esquizofrenias incluso, bueno, tiene muchísimo que ver con que tú tienes un sistema digestivo muy deteriorado. No evacúas bien, estás teniendo desechos fecales ahí detenidos por días. Personas creen que con hacer una vez al día están bien y no. Si comes tres veces, pues tienes que hacer tres veces. ¿A dónde se va ese alimento? Pues estás acumulando en el intestino. Y si está acumulado con ese desecho, que es basura, pues no vas a tener una buena flora bacteriana, no vas a tener una buena absorción, no vas a tener una buena asimilación. Y si no tienes esa capacidad, tu cuerpo se va a enfermar. ¿Por qué? Porque se va a desnutrir, no tiene esa capacidad de absorción. Aunado a ello que tenemos, pues no tenemos el hábito o ese tema de salud pública de desparasitarnos periódicamente, mínima una vez al año, bueno, pues ahí también el cuerpo está lidiando con esa fauna. Está el sistema inmunológico defendiéndose de esos agentes, de hongos, virus, bacterias, parásitos, que realmente todos los tenemos cuando tienes un pH neutro. O sea, están los ácidos y los alcalinos están en un equilibrio, pero como estamos acostumbrados a comer alimentos ácidos, muchas carnes rojas, harinas, azúcares, alcoholes, conservantes, potencializadores de sabor, sabores, bueno, pues el cuerpo se va inflamando, se va acidificando. Y un cuerpo que está ácido, pues obviamente está como quemándose por dentro el metabolismo, se está corroyendo. ¿Quién vive en un ambiente ácido? Pues hongos, virus y bacterias. Entonces eres un caldo de cultivo. Y la base de la salud en todo eso es que tengas ese equilibrio interno. ¿Para qué? Para que cualquier agente que venga

0: fuera de ti, algún virus, pues entra y se salga. ¿Por qué? Porque tú eres un universo, eres un cuerpo que está estable. Entonces, aquí la solución es que empieces a darte cuenta que la salud viene de adentro para afuera. Que el estar contento, el que tener vitalidad, alegría, entusiasmo, tiene muchísimo que ver con tu sistema digestivo. No por nada se hacen las frases. Eres lo que comes, eres lo que piensas y eres lo que sientes. Entonces, cuando tú observas esos tres estados del ser, ¿está en tus manos? Sí, sí está en tus manos. Solamente es conocer los recursos, las herramientas, qué porciones, qué cantidades, con qué frecuencia hacerlo. Entonces eso va a estar en tus manos y es darte cuenta qué es lo que necesita tu cuerpo, cuáles son los límites de tu cuerpo, porque si es demasiado, pues te vas a subir de peso, cositas así. Muy poco, vas a tener un problema hasta de desnutrición. Entonces aquí nada es malo ni nada es bueno. Hay que quitar esa satanización de las cosas. Es que conozcas el equilibrio. Decían que hasta el veneno es una medicina.
1: Identificar los desajustes.
0: Es correcto.
1: Como en el carro, que de repente hay algo le está sonando, exacto, ya me prendió algo, no sé, para poderlo atender. Es normal que el cuerpo se desajuste, digo, estamos día a día usándolo.
0: Exactamente. O sea, nuestro cuerpo tiene rutas metabólicas que necesita precursores, o sea, cositas para que el cuerpo pueda producir, como el caso del glutatión, se requieren péptidos para que la misma célula los produzca. El cuerpo mismo no lo produce, pero si tú tienes los sustratos, nutrientes, minerales, proteínas, grasas, verduras, tu cuerpo va a estar con toda la disponibilidad para producir huesos, para producir neuronas y todo lo que sea necesario.
1: Claro, porque normal, porque el cuerpo tiene esa capacidad. Digo, a veces la va perdiendo al paso de los años por nuestros mismos hábitos o por la misma deficiencia del cuerpo, los años que lo que no le dimos, porque el cuerpo requiere únicamente materia prima, ¿no?
0: Es correcto, que tú le des los sustratos adecuados y él va a hacer la transformación. Nuestro cuerpo, nuestro templo es maravilloso. Si a los 70, 80 años le das todo lo necesario y una supernutrición, el cuerpo vuelve a florecer. Vuelve a resurgir. Solamente es cuestión de que te conozcas cuáles son los límites para estar saludable. Todo mundo, o sea, no es de aquí que vas a prohibir o dejar de comer cosas, no. Llegamos a esos puntos cuando ya es mucho tiempo y el cuerpo está lidiando con una deficiencia de potasio, te van a dar calambres, vas a tener problemas de presión, el tema de la descalcificación, pues los huesos van a estar débiles, desnutridos. Entonces, el cuerpo te va indicando. Simplemente es, me empiezan a tronar las rodillas, o sea, no traes el desgaste de rodilla y no le haces caso. Y hasta que no puedes pisar o no puedes hacer algún movimiento es cuando llevas al médico. Si te das cuenta que atrás de todo esto viene una falta de amor hacia nosotros, el no ponernos esa atención y ese cuidado, nos preocupan más cosas de allá afuera que nosotros mismos. Y si tú estás en esa dinámica, pues primero es importante que observes qué situaciones no te permiten hacer ese acto de amor por ti, ese amor propio, ¿no? El amor, el autocuidado es la base para que tú estés estable, para que tú estés equilibrado. Y bueno, pues de ahí es donde se resurge todo ese tema de las emociones. Dices, bueno, ¿qué tiene que ver las emociones con el sistema? Bueno, pues porque el cuerpo está haciendo un equipo, ¿sí? Entonces, si tienes un trastorno emocional, yo te invito a que primero tengas una buena hidratación, que tengas un buen equilibrio digestivo, que cuides tus filtros, que te nutres adecuadamente. Y si aún así persiste ese estado emocional, pues bueno, entonces ya es un punto, va a irnos a la fase número 2, pero primeramente hay que abordar la parte física para garantizar que eso no es un trastorno más emotivo que físico.
1: Vamos a una pausa y regresamos. Claro. Y me gustaría que continuáramos con el tema, que nos des un plan de acción, lo mínimo básico que pudiéramos, con lo que pudiéramos empezar un pasito o dos,
0: okay,
1: para poder tomar acción respecto a esto. Yo sé que de la mano tuya lograríamos grandes cosas, más si alguien dice, ay, es que no, ahorita no puedo, no me puedo acercar mucho a Lucy, pero quiero hacer algo.
0: Sí, claro.
1: Ahorita me gustaría que si nos lo comentaras. Vamos a una pausa, quédate con nosotros, regresamos.
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3: 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En Radio BI son las 10:45. 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
5: ¿Qué es el enamoramiento? Put your head on my shoulder. Una investigación sobre el enamoramiento ha revelado fascinantes aspectos sobre este complejo fenómeno emocional. Estudios neurocientíficos han demostrado que cuando una persona se enamora, su cerebro experimenta cambios significativos, como la liberación de neurotransmisores, como la dopamina, la oxitocina y la serotonina, que generan sensaciones de euforia, felicidad y apego. Curiosamente, el enamoramiento también puede afectar el juicio y la percepción, llevando a las personas a idealizar a sus parejas y a percibir rasgos positivos de manera exagerada. Se ha observado que el enamoramiento puede tener efectos beneficiosos para la salud, como la reducción del estrés y el fortalecimiento del sistema inmunológico. El enamoramiento puede durar entre 18 meses y 3 años en promedio, ya que con el tiempo, la intensidad emocional tiende a disminuir, dando paso a un amor más estable. Estos datos revelan la complejidad y la fascinación detrás de uno de los estados emocionales más poderosos que experimenta el ser humano.
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1: Continuamos contigo aquí en Hogar y Salud, platicando con Lucy Tagle, hablando respecto al tema de la digestión, las emociones, el estar bien, porque pues, ¿dónde sentimos el susto?
0: En la boca del estómago.
1: ¿Dónde sentimos el coraje? ¿Dónde sentimos? O sea, normalmente es estómago, la boca del estómago, ahí alberga mucho. Y te decía, Lucy, danos paso uno, dos, tres, o lo que creas que sea conveniente que las personas que nos están escuchando, hasta yo misma, tomar acción y decir, a ver, voy a empezar con esto.
0: Ok, bueno, el punto número uno es que estés presente y consciente en el aquí y en el ahora, ¿sí? Que número dos, dejes de sentir culpa por las cosas que no hiciste, no sucedieron. Recordemos que muchas veces es porque ignoramos esa información y vamos a lo largo de la vida pues tomándolo de como nos lo van diciendo. Bueno o malo no lo sabemos, pero lo vamos aplicando. Y bueno, ya teniendo esta conciencia es que todos los días hagas un acto de amor por ti. Es súper importante que empieces a repoblar tu flora bacteriana, los probióticos que puedes preparar en tu casa, que es el tepache, que es el yogur de kefir, que son esas bolitas, que es el típico, que es la madre de kombucha, el fermento de todos los alimentos como el betabel, el jengibre. Hay infinidad de cosas. Es importante que entres a ese proceso de bacterias, al proceso de la fermentación, porque esa es la base de tu salud. Es la base de tu juventud, porque ahí es donde se produce todo lo necesario para hacer la transformación, que te conectes con las enzimas, que es simplemente hidratar las leguminosas como la lenteja. Esas son cosas que tú puedes hacer ahorita en casa, independientemente de lo que tú tengas, de comerte alimentos vivos, que sean verduras, frutas, ensaladas, germinados. Sí está bien que las comas las verduras cocidas, pero es mejor que las comas crudas en su gran mayoría, para que podamos establecer ese barrido a través de esa fibra de tu intestino. ¿Para qué? Pues para que tú empieces a sentir una mejoría. Y justamente la respiración cuando ya estás súper enojado, entendamos que a lo mejor sí traes un tema digestivo, pero si tú te haces consciente de ese enojo, con la simple respiración puedes hacer esa transformación, respirar un futuro diferente, que es en los siguientes minutos voy a hacer una Lucila alegre, contenta, tranquila, en paz. Respiro esa tranquilidad lo guardo durante 9 segundos y en ese momento le estoy diciendo a todas mis células, moléculas, electrones y protones que soy esa Lucila diferente, que estoy en esa alegría, en esa paz y en ese bienestar. Después saco ese pasado, esa Lucila que a lo mejor se enojó, se puso triste, estaba rumiante, lo saco de mi campo energético y por último me quedo en vacío, en nada. Y ahí nuevamente refuerzo ese ser que voy a ser nuevamente, resurgir en ese futuro posible que es en el siguiente segundo. Al hacerlo 9 veces 9, ese enojo, esa tristeza o esa angustia, tenlo por seguro que va a disminuir ese estado que tienes ahí emocional cargado. ¿Por qué? Porque tú conscientemente estás eligiendo sacar esa emoción y también estás tomando el poder y la decisión de tener un estado emocional diferente. Si tienes un sistema digestivo depletado, pues sí va a ser difícil, vas a estar en una lucha constante, saque y saque emociones. ¿Por qué? Porque el problema viene de tu sistema digestivo. Y claro, la base de la salud es la alimentación. Conéctate con alimentos vivos, alimentos procesados con conservantes, potencializadores de sabores. Es importante que los hagas a un lado o los disminuyas, porque eso es lo que está afectando tu sistema digestivo, la pobre flora bacteriana, porque esos alimentos pues justamente van a ir eliminando toda esa bacterias que necesitamos nosotros vivir en el día a día. Entonces, esos pequeños pasitos que vas a hacer te van a ayudar muchísimo a poder establecer tu estado emocional, pero sobre todo tu cuerpo te lo va a agradecer. ¿Por qué? Porque va a entrar a procesos digestivos más tranquilos, menos pesados, como las azúcares y cosas de ese tipo. ¿Para qué? Pues para que puedas tener un desahogo. Y bueno, pues ahora sí que hay algo bien profundo, pues desintoxícate, desparasita, equilibra tus filtros, neutraliza tu pH. Esa es la base de la salud. Esa es la mejor vacuna que puedes utilizar en toda la vida. Porque un cuerpo estable, un cuerpo equilibrado con un pH neutro, jamás en la vida va a haber un virus, un hongo, una bacteria o un parásito que lo vaya a dañar. ¿Sí? Esa es la mejor vacuna que puedes tener. Y todo eso está en tus manos. Nada más es cuestión de que elijas realmente hacer un acto de amor por ti.
1: Wow. Y es que el equilibrio, el virus, la bacteria, no viven en esos ambientes.
0: Exactamente.
1: O sea, no le abres la puerta.
0: Exacto, entran, pero como entran, se van. ¿Qué van a decir? Aquí no es un caldo de cultivo, aquí no hay fiebre interna, no hay mucosidad, no hay acidificación. Llegan a tu cuerpo y no son bienvenidos a esa casa y automáticamente se salen. Ah, pero si tienes todo eso, traes peso, traes temas de triglicéridos, colesterol, la presión alta, te encanta el azúcar, te encanta la harina. Bueno, pues claro que entran esos parásitos y dicen, somos bienvenidos, vamos a poblar todo eso.
1: El hotel todo incluido.
0: Agustísimamente. Y viven de nosotros, entonces, y nosotros, pues justamente esos antojos, ellos son los que nos mandan justamente el aviso de que quieren azúcar y harina. La cándida, bueno, pues tiene esas características.
1: Y el cuerpo lo dice.
0: Claro.
1: El cuerpo lo avisa porque no tienes energía, estás con cansancio, con niebla mental, estás subiendo de peso, o sea, es...
0: Sí, poco a poco se van haciendo los síntomas, pero tú los minimizas. O sea, sí, como, ay, me tomo una pastillita para el dolor de cabeza. Ay, me echo una siestecita. O me como un chocolatito para que se me suba la energía. O me tomo una coquita. Eso, pues claro que te va a dar la energía, pero suben los picos e inmediatamente vuelve a bajar la energía y otra vez vuelves a comerte el dulce y cosas de ese tipo. Entonces, el cuerpo te está avisando. Aquí el punto es que tú tomes acción, pero desde tu corazón y desde tu conciencia. ¿Por qué? Porque ese cuerpo está intervenido por parásitos. Interviene en tu sistema nervioso y claro que esos enojos o desesperación o esa ansiedad por estar comiendo cosas ricas, si son ricas, pero pues si te hacen mucho daño, si te excedes en ello. Entonces son los parásitos porque son conciencias que están interviniendo tu casa y ellos deciden qué quieres, qué no quieres, qué se te antoja, porque antes te comías un alimento y ahora no te gustan. Entonces, entendamos que en este universo todo tiene una conciencia. Entonces, ellos están adentro de nosotros haciendo pues su vida y justamente manipulando tomando nuestro acción. Sistema nervioso, nuestro sistema digestivo y están viviendo de nosotros. Podrás comer muy saludable, pero si están adentro, pues tienes unos súper lombrices, súper musculosas, porque le das suplemento, les das comidita buena. Y bueno, aquí el punto es empezar a hacer esa transformación.
1: Muchas gracias, Lucy. Dinos dónde te podemos encontrar.
0: Sí, mi teléfono es 449-204-3590. y vamos a hacer un reto el 30 de mayo, que empieza la luna. Por si se interesan, pues manden mensajito.
1: Con la luna llena.
0: Con la luna llena.
1: 449-204-3590, el número de teléfono donde puedes encontrar a Lucila Tagle. Muchísimas gracias.
0: Gracias, Lucy. Buen día.
1: Y nos despedimos. Gracias por el favor de tu atención. Aquí te espero el día de mañana con más información para tu hogar y tu salud. Soy Marta Velasco.
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5: Los océanos. ¿Los conocemos tan bien como creemos? Más del 97% del agua de todo nuestro planeta se encuentra en el océano. Los océanos albergan una enorme diversidad de vida, desde microorganismos hasta grandes mamíferos como las ballenas. Pero una terrible amenaza los acecha. Ese hermoso paisaje azul que abraza a la Tierra está siendo contaminado por plásticos, productos químicos y otros desechos humanos. Otro factor que afecta a los océanos es el calentamiento global, ya que está provocando el aumento del nivel del mar, cambios en su temperatura y salinidad, lo que afecta a los ecosistemas marinos. La preservación de los océanos es crucial para el bienestar del planeta y de las futuras generaciones. Uno de los datos sobre el mar más desconocidos es que menos del 10% del océano ha sido explorado. Así que se podría decir que conocemos más sobre lo que ocurre en el espacio exterior que lo que acontece en las profundidades del fondo marino.
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6: La bronquitis aguda es la inflamación repentina de los bronquios. Estos son los tubos que llevan el aire hacia los pulmones. Puede presentarse con tos persistente, dolor de pecho, falta de aire y silbidos al respirar, además de fiebre y malestar general. El tratamiento es a base de reposo, evitando bebidas frías y cambios bruscos de temperatura. También se indican antibióticos, analgésicos y nebulizaciones, que es un vapor frío que lleva medicamentos directamente a las vías respiratorias para desinflamarlas, calmar la tos y abrir los bronquios. Evite complicaciones tratándose a tiempo y el primer síntoma, consulte a su médico. Soy su amigo el doctor Carlos Huerta. Ya sabe que a buenos cuidados, buena salud.
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5: ¿Qué son las libélulas? Son delicados maestros del vuelo. Son insectos fascinantes con una serie de características sorprendentes. Su habilidad para volar en todas las direcciones, incluyendo hacia atrás, las distingue como expertas en maniobras aéreas. Sus ojos grandes, que a veces ocupan la mayor parte de sus cabezas, les proporciona una visión panorámica extraordinaria. Curiosamente, las libélulas son depredadoras voraces en su fase adulta, cazando mosquitos y otros insectos en pleno vuelo. Además, su ciclo de vida es interesante. Comienzan como ninfas acuáticas, emergen como libélulas aladas y pasan la mayoría de su vida adulta en el aire. Estos insectos, con sus vivos colores, añaden una dimensión encantadora a los entornos acuáticos y terrestres en los que se encuentran.
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0: Hola, hola, bienvenidos, ¿cómo están? Estamos hoy en un nuevo episodio de Ya Oíste. Hoy les traigo un tema muy interesante, poco conocido, que incluso yo al momento de investigar, la verdad me quedé con muchísimas dudas. Y tener el privilegio el día de hoy de poder contar también con un especialista en el área es algo que, wow. O sea, definitivamente vamos a aprovechar y vamos a sacar todas esas duditas. Es un tema que, pues no creo que muchos hemos escuchado, yo me incluyo en esa parte. Es la lucidez terminal. Pero para yo no quitarle la palabra a nuestra querida invitada, a nuestra querida doctora Adriana Baltasar Bastidas, una especialista en geriatría y cuidados paliativos. Bienvenida, doctora, ¿cómo se encuentra?
4: Muchas gracias, muy contenta, muy feliz de poder estar aquí el día de hoy para compartir este tema que me gusta mucho, me apasiona y creo que es importante que lo conozcamos.
0: Pero antes que nada, me gustaría que nos explicara un poquito a qué se relaciona o qué es la lucidez terminal, porque yo me imaginaba una cosa y ya cuando leí, pues era completamente otra.
4: Claro, mira, la realidad es que la lucidez terminal es un episodio súbito, inesperado de claridad mental y como de un aumento súbito de energía en un paciente que ya está en el contexto de una enfermedad terminal, ya en una situación pues al final de la vida o previa a la muerte. Este episodio pues es súbito, dura generalmente un periodo muy corto de tiempo y lo importante es que se presenta una conexión como muy inesperada, muy súbita, pero a la vez relevante, tanto para el paciente como para quienes lo rodean, ¿no?
0: Claro.
4: Imaginémonos, la situación de lucidez terminal es cuando yo tengo a un ser querido, a un, pues sí, vaya, un enfermo, un ser querido, que ya tiene una enfermedad pues muy avanzada, en un estadio terminal prácticamente, que ya sabemos que quizá el final se acerca,
0: okay,
4: que ya tiene cierto grado de desconexión con su entorno, que quizá ya no logramos entablar una conversación con él, ya no nos contesta quizá nuestras preguntas, ya no nos pide alimento, líquido, etcétera, y de repente de manera súbita tiene un rush de energía, tiene otra vez entabla una conversación, otra vez logra comunicarse con nosotros, nos pide alimentos, nos pide un refresco, nos pide algo que antes ya no hacía.
0: Ya no.
4: Eso es la lucidez terminal.
0: Estaba viendo que en este tipo de situaciones, pues lo impactante es para la persona también que lo está acompañando, ¿no? Porque creo que piensa que todo volvió a la normalidad, ¿no? Entonces yo creo que ahí es un tema pues delicado en el aspecto en el que, pues, claro, ¿quién no quisiera ver a su familiar volver otra vez a hacer sus actividades, que salga de esa enfermedad? Pero lo que estábamos leyendo y lo que estamos platicando, doctora, es que a veces pues es cuestión solamente de horas o de días, ¿no?
4: Exacto. Generalmente cuando nos enfrentamos a un episodio de lucidez terminal, nos está indicando que seguramente el final ya se acerca. Una realidad es que es imposible predecir cuánto tiempo nos queda de vida.
0: Claro.
4: No hay forma, no hay alguna forma que con certeza nos ayude a esto, ¿no? Si bien hay algunos factores pronósticos y algunas puntos, a lo mejor parámetros de laboratorio, parámetros clínicos, etcétera, que nos orientan a que el final ya se acerca, la realidad es que muchas veces los pacientes no se comportan como en los libros y pues desafían, ¿no?, a estos pronósticos. A veces el fallecimiento puede ocurrir pues en las siguientes horas, en los siguientes días, 7 días, o a veces no. A veces los pacientes pues desafían esas posibilidades y lo que pareciera ser un episodio ya de lucidez terminal, pues no, resulta que fue simplemente una lucidez paradójica, se llama, cuando,
0: okay,
4: cuando ya no es, no ocurre la muerte de manera inmediata, ¿no?, sino que a lo mejor presenta esta lucidez y el fallecimiento puede ocurrir en meses incluso.
0: Pero ahora, por ejemplo, doctora, estábamos hablando de enfermedades terminales, ¿no?
4: Uh-huh.
0: Y hay, por ejemplo, una estadística, perdón, de la edad en la cual se presenta más este tipo de lucidez terminal.
4: Sí, generalmente se ha observado que predomina en pacientes ya adultos mayores, en pacientes geriátricos, y específicamente se empezó a observar este fenómeno en pacientes con enfermedades neurodegenerativas.
0: Okay.
4: ¿Cómo qué? Como las demencias, la enfermedad de Alzheimer, la demencia vascular, las demencias mixtas, otro tipo de condiciones ya de deterioro cognitivo. En estos pacientes como tal se empezó a observar los cuadros de lucidez terminal. Por lo tanto, pues es más frecuente que un paciente presente lucidez terminal ya en edades avanzadas, ¿no? Estamos hablando 80 años o más. En realidad, cualquier paciente que presente una enfermedad terminal propiamente, uh-huh, llámese un cáncer en un estadio avanzado, una insuficiencia orgánica, por ejemplo, una falla cardíaca, una enfermedad renal crónica, una enfermedad hepática avanzada, etcétera. Cualquier paciente que se encuentre en esa situación de terminalidad o al final de la vida puede presentar un episodio de lucidez terminal, aunque pues se ha observado o se ha descrito con mayor frecuencia en pacientes mayores con demencia.
0: En la parte psicológica o emocional, ¿cómo es que lo estudian o lo abarcan? Porque creo que es un poquito más lo vemos en físico, ¿no?
4: Claro.
0: Que me duele algo, tengo malestar, pero ¿cómo? O sea, esa es una parte muy interesante, doctora.
4: Fíjate que en el ámbito de los cuidados paliativos, que es como mi área de especialidad, además de la geriatría, realizamos una evaluación de varias esferas del individuo, ¿no? De la persona. Una esfera biológica, que estamos hablando justo de los síntomas físicos, el dolor, náusea, vómito, sueño, etcétera. Los síntomas emocionales o psicoemocionales, que estamos hablando ahí de cómo afronta su diagnóstico, cómo afronta una pérdida, posibilidad de trastornos de ansiedad, de depresión, incluso el duelo anticipado, ¿no?
0: Claro.
4: De saberse perdiendo su estado de salud. Y también abordamos la esfera espiritual, que muchas veces en la medicina pues difícilmente la abordamos, ¿no? Y en cuidados paliativos sí es súper importante realizar el abordaje de esas creencias que tiene el paciente, ¿no? Si es una persona que se considera espiritual, si tiene alguna creencia, alguna religión.
0: Okay.
4: Espiritualidad va mucho más allá de la religión.
0: Claro.
4: Pero bueno, es como una esfera muy importante también que evaluamos. Y ahí pues vaya en el aspecto psicológico o emocional, es donde pues vamos indagando este tipo de síntomas, ¿no? Si el paciente presenta algún cuadro de depresión, compatible con depresión, con ansiedad, con este duelo anticipado, ahí es donde nos vamos dando cuenta y pues por supuesto, al darnos cuenta, logramos integrar un diagnóstico y dar un tratamiento en esa situación.
0: Antes de terminar, doctora, a mí me gustaría que, pues, no sé qué mensaje para todos aquellos que están en el sector de salud, porque es un tema, como bien dijimos, que no muchos tienen el privilegio de poderlo ver personalmente o de saber qué les puede dejar a esas personas que están en el sector médico y a las personas que están fuera de.
4: Yo creo que muy importante, no olvidemos que los cuidados paliativos se deben de brindar de una manera oportuna por un equipo. Paliativos no es nada más una persona, el paliativista es un equipo de el médico, enfermería, psicología, nutrición, vaya, somos un equipo de varios integrantes que nuestro objetivo es siempre acompañar y aliviar síntomas, ¿no? Aliviar síntomas físicos, emocionales, espirituales, este sufrimiento, para dar confort, para dar calidad de vida, calidad de muerte también. Y creo que un punto bien importante es que como profesionales de la salud, nadie nos enseña a afrontar la muerte. Esa es la realidad. Tal vez los que estamos en el área de paliativos lo sabemos hacer.
0: Claro.
4: Pero en medicina nos enseñan a curar, siempre a curar. Y pues no siempre podemos curar. Alguna enfermedad. Y es importante que cuando ya no podemos curar, entonces siempre acompañemos. Siempre busquemos dar confort, calidad de vida, aliviar síntomas, acompañar. Eso es la clave. Es un tema delicado, pero muy bonito. Y creo que se presta reflexión.
0: Así es. Y pues, muchísimas gracias. Esperemos verla aquí de nuevo, doctora. Y gracias a todos los que se quedaron hasta esta parte del podcast. Nos vemos en el siguiente episodio. Gracias, doctora. Y hasta pronto. Yo soy Génesis Sainz. Esto fue un episodio más de Ya Oíste. Adiós.
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6: 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En Radio BI son las 11 con 10 minutos. Temperatura 23 grados.
8: El apego ansioso es un estilo de relación marcado por la inseguridad y el miedo constante al abandono. En este contexto, el silencio puede convertirse en una forma de manipulación cuando una de las partes deja de responder o guarda distancia. Las personas con apego ansioso interpretan esta ausencia como rechazo o castigo. Silencio que manipula, claves del apego ansioso, el tema de hoy aquí en Para Vivir Mejor. Comenzamos.
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8: Hola, hola, ¿qué tal? Muy buenas tardes, soy Ana Luisa Medina, feliz de poder compartir esta tarde de martes con todos ustedes y bueno, invitarlos a que nos acompañen. La semana pasada estuvimos hablando de una manera de vincularnos en las relaciones humanas, no solamente en las relacionadas con la pareja y bueno, el día de hoy estaremos abordando pues la contraparte pareciera. Estaremos hablando de este apego ansioso y sobre todo entender a veces el por qué y el para qué de estas conductas que muchas veces nos llevan a reaccionar, pues tal vez de una manera inesperada. Así que acompáñenos, va a estar muy, muy interesante. Y bueno, por supuesto, me acompaña nuestra queridísima, la licenciada Elberet Román. Ella es psicóloga clínica, mi querida Elbe. Bienvenida, muy buenas tardes.
9: Hola, Ana Luisa, muchas gracias por la invitación. El tema va a estar buenísimo.
8: Sí, pues ya ves que estábamos diciendo ahorita, justamente la semana pasada hablábamos como del apego evitativo y sobre todo yo creo que entender a veces el por qué nos reaccionamos o también tenemos cierto tipo de relaciones con ciertas personas, pues yo creo que nos va dando también esta luz en el camino, sobre todo cuando estamos hablando de este crecimiento personal.
9: Claro, mira, al final todo se reduce al cómo interpretamos las relaciones, cómo nos enseñaron a amar, cómo vimos qué es lo que es el amor y todo esto, ¿no? Entonces, cada quien va desarrollando una técnica diferente.
8: Claro.
9: Para relacionarse. La semana pasada hablamos precisamente del apego evitativo, estuvo muy interesante, y ahora del apego ansioso. Entonces, es como la contraparte y ver que ambos tipos de apego son cero funcionales, ¿no?
8: Así es. Esta parte, ahorita escuchando el título, ¿verdad? El apego ansioso, pues ¿a qué nos lleva muchas veces? ¿A, no sé, autoetiquetarnos como intensos, podríamos?
9: Sí, básicamente, porque entonces empezamos la relación desde, bueno, para empezar el love bombing, ¿no? O sea, empezamos con esa dinámica y ofreces el cielo, la luna y las estrellas, ¿no? Pero por esa ansiedad, ese miedo, sí, ¿no? Esa necesidad de relacionarse. A partir de ahí, entonces, ¿qué pasa? Empiezas a vincularte, pero el problema es la interpretación que tú le das al vínculo o a los vínculos en general, ¿no?
8: Claro.
9: Hay apegos ansiosos hasta en relaciones de amistad. Entonces, la interpretación que tú le das es como de posesión de la persona, como una exclusividad, como celos, y no nada más en la pareja, o sea, hasta en las amistades.
8: No, claro.
9: O la familia, ¿no? Entonces, este tipo de apego va generando en la relación como mucha tensión. Ahora, el escenario catastrófico y lamentablemente más común es una persona con apego evitativo relacionándose con una persona con apego...
8: Literalmente los dos polos.
9: Sí, sí, sí, porque es un caos total y ambos terminan pues increíblemente dañados, ¿no?
8: Sí.
9: Porque yo corro y tú me persigues.
8: Entonces, y lo más curioso es que el que persigue o los que perseguimos, pues de alguna manera estamos activados en este modo por la conducta de la otra persona.
9: Claro, se va alimentando. O sea, es un círculo vicioso donde ambos se alimentan. O sea, tú me persigues, entonces yo tengo que correr más fuerte. Yo claro. tengo que esconderme más, tengo que dejar de responderte los mensajes, ¿sí? Porque me abrumas. Entonces, yo siento tu distancia como apego ansioso y entonces le pongo más intensidad y más amor, ¿no? Entonces, es un círculo vicioso súper dañino para la estabilidad emocional de ambas personas, ¿no? Entonces, este apego evitativo a la larga va generando baja autoestima, porque además le estamos poniendo en la otra persona nuestra validación. Y a partir de ahí ya todo, pues ya no va a funcionar, ¿no? Porque entonces tu autoestima, tu capacidad, el cómo te ves a ti misma depende de el reconocimiento y la validación de la otra persona. Sí.
8: Y aquí estamos hablando de algo que se da en este sentido de la dependencia, ¿no? Esta persona con apego ansioso, pues es el que va a depender del otro.
9: Claro. Sí, entonces, o sea, si lo agarras en sus 5 minutos al apego evitativo, en donde no anda corriendo, la validación que te da, es increíble, ¿no? Entonces, hacemos como un enganche y un doble vínculo.
8: ¡Qué fuerte!
9: Y de forma inconsciente, o a veces consciente, está esa dinámica de te lanzo el anzuelo, te acercas, yo me alimento mi ego como apego evitativo, alimento mi ego de que me te importo, me quieres, dependes de mí, bla, uh-huh. bla, bla. Y ya cuando llené mi ego, entonces, bye.
8: Ay, no, pero qué fuerte.
9: Sí, claro, y esos son de los enganches más fuertes que hay, porque es como esa parte de castigo-recompensa.
8: Claro, que nos tiene ahí cautivos finalmente.
9: Sí.
8: Pero que también estamos hablando de esta falta de responsabilidad afectiva.
9: Ah, claro que
8: totalmente.
9: Sí, sí, sí.
8: Y
9: sí.
8: Que en la actualidad pareciera que eso es lo que desgraciadamente predomina.
9: Sí, o sea, falta cañón la parte de la responsabilidad afectiva, ¿no? En ambas partes. Pero, no sé, creo que en la parte del apego ansioso no hay un juego como tal. En el apego evitativo sí puedes percibir un juego, una dinámica, ¿no?
8: Claro.
9: De te refuerzo si te acercas. Entonces me das más cada vez porque el premio soy yo. Y como apego ansioso, pues es el mejor premio que hay, ¿no? Uh-huh. O sea, ese premio yo lo quiero.
8: Claro,
9: entonces cada vez me voy a esforzar más por tu validación. Entonces, imagínate lo que vas a terminar haciendo por esa persona solamente con el refuerzo del castigo y el premio, ¿no?
8: Sobre todo en esta parte, como decías, de la autoestima, bueno, pues vamos a lastimar bastante a esta persona.
9: Sí, claro, porque la persona con apego ansioso no está jugando, está jugándosela toda. O sea,
8: va por todo.
9: Exactamente. Entonces, esa frustración de no poder tener lo que tanto se promete, porque se promete, y de repente estar como en este juego, o sea, hay ansiedad a tope, hay depresión también, uh-huh. Hay problemas de sueño, un diálogo interno horrible,
8: claro.
9: La autoestima por el suelo. ¿Por qué? Porque entonces solo quiero la validación, a mí no me importa lo demás.
8: O lo que tenga que hacer para lograrlo.
9: Exactamente. Entonces, siento que hay como esa desventaja, ¿no? O sea, como ese riesgo de que se aprovechen de la persona con apego ansioso, porque sabes que lo va a dar todo.
8: Oye, y bueno, yo sé, ahorita decías al inicio del programa que normalmente surge, son vínculos que vamos aprendiendo, pero ¿qué sucede para que nosotros, pues, por ahí vayamos teniendo presente en nuestra vida este tipo de apegos?
9: Bueno, mira, como ya lo hemos platicado, es ver la dinámica familiar en la que crecimos, ¿no? Si hay castigo y premio, dependiendo de la conducta, pues quieras o no, ahí se aprende esa dinámica. No necesariamente es para que tengas el apego evitativo.
8: Uh-huh.
9: O sea, en todo este tipo de situaciones tenemos que darnos cuenta que nos podemos ir a cualquiera de las dos polaridades, ¿sí? una persona, dos personas pueden vivir la misma situación y pueden desarrollar apegos contrarios.
8: Distintos, claro.
9: Ajá. Entonces, el ver la dinámica familiar, el ver cómo te dan el amor como niño, por ejemplo, si sacas buenas calificaciones, entonces tienes mi reconocimiento y tienes mi amor y tienes mi atención. Si haces algo mal, entonces hay castigo, hay regaño y obviamente diferente tipo de trato, ¿no?
8: Uh-huh.
9: La competencia que se genera, por ejemplo, entre los hermanos de es que tu hermano es mejor o es que tu hermano sí pudo o es que ese tipo de cosas también van influyendo en la construcción, no nada más de los tipos de apego, sino de un montón de heridas, uh-huh, y etcétera.
8: Sí, como,
9: ¿no?,
8: nuestras maneras, por ejemplo, para movernos en, uh-huh, la vida en general.
9: Sí, y de percibir lo que significa el amor. O sea, ahora, la interacción que tienen papá y mamá influye a tope.
8: Claro, porque de ahí aprendemos cómo es la relación
9: de
8: entre pareja.
9: Así es. Entonces, en la actualidad y en México, pues creo que está cañón el poder encontrar una pareja que tenga una sana relación,
8: uh-huh,
9: ¿sí? Digo, nunca ha habido, o sea, no es como que en la actualidad
8: no,
9: nada más,
8: claro,
9: pase, ¿no? Pero en este punto, cuando ves, ese es el primer ejemplo de pareja, tú vas a aspirar a eso, sea bueno o sea malo. ¿Por qué? Porque el cerebro se va a ir siempre por lo conocido. Aunque lo hayas sufrido, aunque te haya dolido, aunque, uh-huh, lo que quieras, el cerebro siempre se va a ir primero por lo más conocido.
8: Pues con esta introducción nos vamos a nuestra primera pausa. Seguimos hablando Silencio que manipula, claves del apego ansioso, el tema de hoy en esta tarde, aquí en Para Vivir Mejor.
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6: En Radio BI son las 11:22.
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8: Seguimos con el Beret, Román, hablando acerca del apego ansioso. Y bueno, entendiendo un poquito sobre todo esto que decías, de que nuestra primera figura al respecto del rol en pareja, pues son nuestros padres. Entender esto, ¿por qué es importante?
9: Porque así es como nos vamos a dar cuenta o vamos a ser conscientes de lo que entendemos por el amor. Así es como vamos a poder ir descifrando mi estructura en las relaciones. Entonces, al momento de poder descifrar o por lo menos empezar a ser consciente, las cosas van cambiando mucho, ¿no? Porque lo que no se nombra no existe, y si no existe no se puede cambiar. Pero si tú ya tienes esa conciencia de lo que representa para ti el amor, de lo que representa para ti la pareja, de lo que es una pareja o para qué quieres una pareja, entonces puedes empezar a modificar esa estructura, puedes empezar a trabajar. ¿Sí? El cerebro está acostumbrado y va a seguir esa línea de lo más conocido, pero con conciencia puedes empezar a enseñarle al cerebro que hay otro camino. Obviamente es un proceso terapéutico, ¿no?
14: Claro.
9: Pero la idea es esa, o sea, tener todas las cartas sobre la mesa y decir, ah, va, ok, esto es lo que tengo, ya no me puedo, ya no puedo ignorar esto que está pasando. Y me doy cuenta de cuáles son las dinámicas que estoy llevando, que quiero cambiar y que no. Hay cosas que nos hacen muy funcionales dentro de las familias disfuncionales. Hay cosas que no. ¿Sí? Pero cada quien va a poder evaluar con una lupa lo que representa, pues, la dinámica. Entonces, yo ya voy a poder ver qué cosas me están haciendo daño, qué cosas están bien que estoy haciendo y poderlas modificar para mejorar las relaciones, nada más.
14: Fíjate que ahorita escuchándote estaba pensando en estas características que tiene el apego ansioso, en donde, pues, como decíamos al inicio del programa, nos volvemos perseguidores, pues tal vez no tenemos como esta claridad de definir o defender también nuestros límites personales, pero algo también interesante que decíamos es por qué de repente el silencio de la otra persona nos va a detonar, que esto yo creo que es muy importante también remarcarlo.
9: Sí, claro, pues es que si ese era el castigo que nos daban, por ejemplo, en casa, en el momento en el que haya un silencio de mi pareja o de mis amistades, automáticamente yo lo voy a relacionar con castigo. Ahora, ¿qué pasa con ese silencio? ¿Le estás dando el espacio perfecto al cerebro ansioso para que se imagine mil escenarios? Claro, catastróficos.
14: Y todos, ajá, catastróficos, por supuesto.
9: Entonces, el silencio en una persona con apego ansioso es increíblemente dañino. ¿Por qué? Porque su mente ya se imaginó todos los escenarios posibles. Ojo, el cerebro no entiende de bromas, no entiende de casos hipotéticos. Entonces, lo que te estás imaginando, tu cuerpo lo está interpretando como algo que está pasando.
14: Claro.
9: Y va a reaccionar tu cuerpo de esa manera, con una crisis de ansiedad, con una crisis de depresión. O sea, pero ese es el punto, entender que el silencio se percibe como castigo, así de fácil.
14: Okay.
9: Entonces, ¿qué tenemos que hacer? Pues responsabilidad afectiva, el aprender a comunicarse, tanto de la persona con apego ansioso como la persona con apego evitativo, ¿no? La vez pasada que estuve aquí, que hablamos del evitativo, fue eso, o sea, ok, pero comunícate. ¿Sabes qué? Ya llenaste, ya te enfadaste.
14: Me siento muy estimulada o acosada, ¿no? ¿Por qué no decirlo?
9: Sí, ¿sabes qué? Dame espacio, ok. Pero entonces ya le diste chance también a la otra persona y le diste una explicación. La responsabilidad de la otra persona o del apego ansioso, pues es también entender esos límites y entender los límites, ¿no?
14: Ajá.
9: Entonces, podemos darnos cuenta que esta dinámica no solamente es algo que afecte la relación, o sea, afecta la salud física y mental. ¿Por qué? Porque entonces empiezan a detonarse situaciones como colitis nerviosa, como gastritis, claro, problemas de sueño. Y no se trata de eso. O sea, está afectando demasiado una situación. Por eso es tan importante que las personas con apego ansioso se acerquen precisamente a un proceso terapéutico. Porque no solamente es un, ay, es que me estreso cuando no me contestan. No, o sea, hay consecuencias muy grandes, o sea, hay disparadores de adrenalina y de cortisol a tope. Ahora, vamos a verlo desde este punto. Vamos a meternos un poquito en neurociencia, ¿no? Cuando hay adrenalina y hay cortisol a tope, la amígdala, que es la responsable de la parte primitiva, la reacción primitiva, las emociones primitivas, se activa. Lo que hace la amígdala en el momento en el que detecta una situación es cortar la comunicación con la corteza prefrontal. La corteza prefrontal es la parte más nueva del cerebro.
14: Claro.
9: ¿No? ¿Y qué hace esa parte? Bueno, la regulación de impulsos, la parte social, ¿ok? Entonces, cuando hay crisis, no necesitas la parte evolutiva, necesitas la parte de la supervivencia.
14: Ajá.
9: Pero no te está pasando nada, solo estás estresado porque fulanita no te contestó o fulanito no te contestó.
14: Sí.
9: Pero eso, volvemos a lo mismo, el cerebro no lo va a cachar. Entonces, ¿qué pasa? Más impulsivo te vas a volver en esos momentos. Menos juicio o entendimiento de lo que está pasando vas a tener. Entonces, se van a empeorar las cosas.
14: Claro.
9: Tu cerebro inundado en cortisol va a generar un montón de cosas que pasan en el cuerpo.
14: Y sobre todo estas acciones que vamos a hacer.
9: Sí, exactamente. Que al final terminas a las 2 de la mañana, llore y llore, yendo a buscar a tu pareja a quién sabe dónde. Ahí está.
14: Sí, haciendo locuras.
9: Exacto. Ahí está la pérdida del control de impulsos. Uh-huh. ¿Por qué? Pues porque juicio, no hay comunicación.
14: Uh-huh.
9: Entonces, todo en esos momentos, todo es buena idea. ¿Sí? Por eso necesitamos entender que el regular el estrés, que regular la ansiedad, no nada más en estos apegos, en general. Eso es lo que pasa. Necesitamos aprender a regular nuestros niveles de estrés para poder tener una reacción ante las situaciones de una forma más evolucionada. Porque básicamente es eso.
14: Sobre todo entender también que con esto, pues tú decías algo muy interesante. También habrá situaciones que nos van a activar con estas heridas y pues va a empezar a complicarlo aún más. Por eso vale muchísimo la pena que identifiquemos estos detonantes que en cada persona pues tendrán que ser algo individuales.
9: Sí, así es. O sea, la validación de la pareja, un mensaje, una llamada, o sea, a lo mejor el hecho de que no te conteste en cierto tiempo, hay situaciones hasta donde estás revisando la última conexión de WhatsApp, el visto de las palomitas, sí. O sea, el visto en una persona con apego ansioso, no inventes, o sea, es horrible también, por lo mismo, porque entonces ya me vio y decidió no contestar, ¿no? O sea, ese es el pensamiento de un apego ansioso.
14: Sí.
9: Entonces,
14: ¿qué es más importante que yo?
9: Exactamente. Y a partir de ahí hay un montón de pensamientos que van a venir.
14: Y con estos pensamientos, ¿qué te parece? Nos vamos a una pausa. Quédese. Hablamos de este apego ansioso en esta tarde aquí en Para Vivir Mejor.
6: 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En Radio BI son las 11:33. 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
15: Cuando un matrimonio no está de acuerdo en algo, debería tener una confrontación o simplemente decir, bueno, está bien. Alguien le preguntó a una pareja que celebró su aniversario de plata, ¿cómo es que se han llevado tan bien durante todo este tiempo? El esposo dijo con una cara seria, bueno, cuando nos casamos hace tantos años, prometimos no pelear jamás. Sin importar lo que sucediera, solamente íbamos a conversar. Y si alguno de los dos comenzaba a acalorarse, entonces tenía que caminar alrededor de la cuadra para calmarse. Bueno, eso dio buen resultado. En toda nuestra vida de casados, nunca hemos tenido una pelea. Pero me ha dado pulmonía 47 veces. Ahora bien, no puedo asegurar la exactitud de esa historia y en realidad ni siquiera estoy seguro de que estoy de acuerdo con la idea de nunca discutir. En el matrimonio debe haber lugar para el enfrentamiento, pero la clave es aprender a discutir adecuadamente. Siempre es destructivo atacar la autoestima de nuestra pareja y lanzar insultos y palabras duras cuando se está enojado. Pero hay un lugar para el conflicto cuando se enfoca exclusivamente el asunto que divide al esposo y la esposa. Esta estrategia es bastante recomendada en matrimonios de largo plazo y es aún mejor que una caminata rápida alrededor del parque. Les habla el Dr. Dobson.
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0: Ir constantemente así, pues no les está generando o no nos está generando ningún tipo de ayuda ni de beneficio. Uh-huh. Porque me llamó la atención una de las preguntas que dice, ¿has dejado pasar cosas por miedo a que te dejen? Creo que ese es el punto más delicado,
1: claro,
0: dentro del apego ansioso, ¿no? Porque entonces empiezas a tolerar malos tratos, empiezas a tolerar a lo mejor que la persona se desaparezca y dices, ah, bueno, pero esas son cosas leves. Pero ¿hasta dónde eres capaz de llegar a tolerar por hacer que la otra persona se quede? ¿No? Violencia, o sea, todo ese uh-huh. tipo de cosas, ya estamos hablando de ligas mayores y es súper común.
1: Pero fíjate, empezamos con cositas claro. muy, muy sencillas, aparentemente, muy inocentes. Uh-huh. Y bueno, de las personas que entrevistamos, justamente una de ellas sí decía, te puedo decir que terminé cediendo cosas, como tú decías, bueno, no importa que uh-huh. no me llame, bueno, luego cuestiones ya con el físico, ya otras cuestiones ya de violencia física. Entonces, fuimos escalando.
0: Sí, claro, o sea, todo se va midiendo el terreno, hasta dónde eres capaz de tolerar. Entonces, te das cuenta que hay un riesgo muy alto para las personas que viven con apego ansioso de vivir situaciones ya muy delicadas. Uh-huh. Esta dinámica va generando como muchísima ansiedad al grado en que pones las necesidades del otro
1: antes que las tuyas,
0: ¿sí? No nada más en la pareja.
1: No, no.
0: O sea, en general.
1: Cualquier tipo de relación.
0: Ajá, entonces llega un punto en el que estás completamente vacía, porque solamente estás llenando necesidades de los demás. ¿Por qué? Por miedo a que se vayan. Y es eso, el miedo a que se vayan, el miedo al rechazo. Entonces, terminas completamente vacía. ¿Y qué pasa? En el momento en el que se va la persona, porque se van, o sea, porque son apegos ansiosos y evitativos, al final de cuentas esto termina tronando. ¿Y qué pasa? Terminas completamente vacía, sin ningún tipo de recurso, con nada de autoestima, con un montón de traumas nuevos.
1: Claro, de miedos, de inseguridades. ¿Sí?
0: Y entonces, ¿qué es lo que pasa? Pues no tienes ningún recurso para salir de ese bache de haber terminado una relación. Y también es cansado porque está sosteniendo, la persona con apego ansioso está sosteniendo completamente la relación. Sí, porque yo tengo que ceder, porque yo tengo que aceptar, porque yo tengo que tolerar, porque yo soy quien mantiene la cuerda estirada, uh-huh. la que busca, la que resuelve, la que ¿para qué? Para que no se vaya. Entonces, ¿cómo podemos trabajar el apego ansioso? Es un proceso terapéutico.
1: Ahí no hay de otro.
0: No, la verdad. Y es trabajar desde esos miedos y esas heridas, que es el rechazo y el abandono. Uh-huh. ¿Sí? Sería bueno que volteara cada quien a verse a sí mismo para ver cuál es el miedo que existe al momento de estar tolerando todas estas tipos de situaciones. ¿Es miedo a qué? ¿Al abandono? Ok. ¿De dónde viene? Porque hay un punto cero, ¿no? O sea, es donde inició la situación. Entonces, ok, en mi familia hubo situaciones así, no, y no nada más es, ok, papá se fue de la casa. No. También el abandono se puede vivir teniendo a las personas uh-huh. en tu vida.
1: Cuando no somos vistos, reconocidos.
0: Exactamente, validados.
1: Claro.
0: Entonces, estoy buscando cubrir esa carencia y me estoy relacionando desde mis carencias. Y si nos relacionamos desde nuestras carencias, pues obviamente nunca las vamos a poder llenar, porque ni siquiera es el lugar correcto.
1: No, y aparte de todo, hablando de esta falta de responsabilidad, pues vamos a responsabilizar a los demás de lo que nos toca a nosotros.
0: Exactamente. Y ahí es la parte que es más fácil. O sea, yo prefiero ponerle la responsabilidad de que llene mis carencias y atienda mis necesidades a afrontar la realidad y decir, ok, yo soy responsable de esto. No es mi culpa todo lo que viví, pero es mi obligación y mi responsabilidad trabajar en mí para resolver esto. O sea, yo soy mi propio... yo soy quien va a llenar mis necesidades primero. No puedo ponérselas a los demás. ¿Por qué? Porque no las van a llenar. Y tampoco las van a llenar como tú quieres, como tú necesitas.
1: Claro.
0: Entonces, va a haber una frustración, y hay una frustración enorme. ¿Por qué? Porque entonces no me siento amada, no me siento cuidada, no me siento querida.
1: Este sería como el punto, híjole, como la cereza del pastel para decir, hasta aquí ya no más. ¿O tardamos un poquito en tomar esa decisión?
0: Sí, sí, tardamos más.
1: Okay.
0: Pero esa es la idea, o sea, no se trata, porque volvemos a lo mismo, aquí viene ese juicio que hacemos nosotros mismos, ¿no? O sea, a ver, es que yo ya me di cuenta que nada más están aprovechando de mí. Yo ya me di cuenta que pongo mis necesidades en último lugar. Yo ya me di cuenta que, no sé, tengo estas carencias. Yo ya me di cuenta de todo, pero ahí me mantengo. Porque, volvemos a lo mismo, porque el cerebro se va a ir por lo más conocido. Uh-huh. Así de fácil. Entonces, aunque yo tenga esa conciencia, si no hay ese empujón y esas herramientas que te da el proceso terapéutico,
1: no te vas a mover.
0: No te vas a poder mover. ¿Por qué? Porque estamos reaccionando desde el miedo, desde nuestras carencias. Entonces, pues obviamente cuando tienes un miedo te paraliza.
1: Así es.
0: Por lo general. Por eso es tan importante como el llevar el proceso terapéutico, sobre todo para las personas con apego ansioso. Creo que es mucho más riesgoso tener un apego ansioso que tener un apego evitativo.
1: Sí, porque el otro es intermitente y hasta cierto punto tiene un poco más de recursos para defenderse.
0: Sí, sí, pero el apego ansioso no.
1: Al retirarse, por
0: ejemplo. Sí, claro, pero el apego ansioso no. Y entonces llegan dependencias emocionales enormes donde todo gira alrededor de la pareja. ¿Por qué? Porque yo ya abandoné absolutamente toda mi vida. O sea, todas mis necesidades las estoy tratando de poner en él. Todas las creencias que tengo están girando alrededor de él. Entonces, quitas ese centro y ¿qué pasa? Pues es un caos. Por eso no quiero quitarlo. Por eso no me voy de esa relación. Por eso no quiero que se vaya. Porque toda mi vida está girando alrededor de. Porque yo ya permití un montón de cosas. Y es... La sesión pasada que tuvimos taller, estábamos platicando precisamente de el valor que uno le va poniendo a la relación, lo que vas invirtiendo en la relación. Okay, es que yo ya le invertí un año, ¿no? Es como en los casinos, vas apostando, vas subiendo la apuesta, ¿no? Porque en algún punto vas a ganar, se supone, ¿no? Uh-huh. Es lo mismo en la relación, en algún punto va a cambiar, me va a valorar. Va a entender que yo, wow, no sé qué.
1: O que reconozca mis sacrificios, por ejemplo.
0: Exactamente.
1: Híjole.
0: Y nos encanta luego andarnos yendo por ese lado, uh-huh. Porque al final es manipulación.
1: Claro.
0: No adrede, a veces, pero es manipulación. Ve todo lo que he hecho por ti y tú no tienes la decencia de contestarme un mensaje, por ejemplo. Entonces, precisamente en el taller estábamos platicando de todo lo que le vas metiendo a la relación y salió un chiste en el que dicen, hay un señor que entra al baño y se le cae un billete de 20 pesos en la taza. Entonces dicen, no voy a meter la mano a la taza del baño por 20 pesos. Entonces agarra uno de 200 y lo avienta a la taza.
1: Pero por uno de 200, sí.
0: Ajá.
1: Wow, no, bueno.
0: O sea, está muy explícito el chiste, pero es para que puedan alcanzar a ver que eso hacemos. O sea, por 20 pesos no voy a meter la mano al baño, pero por 220, claro que sí. Entonces, y es lo mismo con la pareja. Yo ya le metí esto. Yo ya le metí 20 pesos. Bueno, si le pongo 200, pues me va a ir mejor. Entonces, vas subiendo las apuestas, vas dando y dando y dando y dando porque estás esperando que llegue el premio, la recompensa.
1: Pero esto se vuelve un estilo de vida.
0: Ah, claro. Sí, sí, sí. Y al final de cuentas, wow, no hay premio. No hay recompensa. ¿Por qué? Porque no, porque ni siquiera no tienes la posesión de una persona. No puedes controlarla.
1: Uh-huh.
0: Entonces, ¿qué pasa? Que cuando decides o cuando te cruza por la cabeza el terminar la relación, no, claro que no, porque yo ya le invertí años, porque yo ya invertí...
1: Tiempo, dinero y esfuerzo.
0: Exactamente.
1: Wow. Híjole, Elbe, pues nos vamos a pausa nuevamente. Quédese, seguimos hablando de estos silencios que manipulan las claves del apego ansioso en esta tarde.
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2: 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En Radio BI son las 11:46. 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
1: Seguimos platicando con la licenciada Elberet Román acerca de este apego ansioso. Y bueno, por aquí nos preguntan, ¿dónde pudiéramos identificar como estas conductas prohibitivas de la pareja en donde pues nos llevan, Elbe, a pues elegir a esa pareja y tener, o más bien perder todo contacto y toda relación con nuestras familias, con los amigos, con el trabajo?
0: Claro, mira, al final de cuentas es esta pregunta. ¿Has dejado pasar cosas por miedo a que te dejen? Es eso. O sea, yo no puedo poner límites, porque si pongo límites, si mi pareja me está prohibiendo, por ejemplo, hablar con mis papás, yo soy quien lo está permitiendo. Sí, es mi responsabilidad el aceptarlo, ¿no? No puedo poner el límite, ¿por qué? Pues porque tengo apego ansioso, porque no puedo, porque si le pongo un límite, ¿qué tal si se va? ¿Qué tal si me deja? ¿Qué tal
1: o
0: si
1: me cambia?
0: Exactamente. Entonces, es parte del apego ansioso. O sea, las personas van a... Todos son libres de hacer lo que quieran. Obviamente hay consecuencias, ¿sí? Pero cada una de nosotros podemos poner límites y podemos decir, ¿sabes qué? Esto no.
1: Se puede tener la claridad de los negociables.
0: Exactamente. Llegar a acuerdos, comunicación, ¿sí? A mí pueden llegar y decir y prohibirme lo que se les dé la gana, la verdad. Pero yo voy a decidir si realmente lo hago o no lo hago, si lo acepto o no lo acepto. Puedo decir, ¿sabes qué? No. Si me vas a condicionar una relación de pareja con que no hable con mi familia, pues olvídalo. Pero la decisión la tomo yo. Entonces, es eso. No puedo poner límites y permito absolutamente todo. ¿Por qué? Porque no quiero que se vaya.
1: Es lo que decíamos, que cuando estemos trabajando esta parte... Por eso es importante el acompañamiento terapéutico, ya que estamos hablando como de esta falta de recursos para decir que no.
0: Sí, claro, y además, o sea, si te das cuenta, si te está prohibiendo el relacionarte a lo mejor con tu familia, entonces ya estamos hablando de niveles muy altos de
1: violencia.
0: De violencia, que de todas las cosas que has tolerado o que has permitido con tal de que la persona no se vaya, ¿hasta dónde es el límite? No lo hay. Entonces, no nada más está esa parte de violencia, sino que te está empezando a aislar, ¿sí? No vas a ver a tu familia, no vas a ver a tus amigos, no vas a... ¿Y hasta dónde va a parar la otra persona?
1: No va a parar.
0: ¿Por qué? Pues porque le dices que sí a todo. Entonces, necesitamos precisamente el proceso terapéutico. ¿Para qué? Para que entonces sí... empiece a marcar límites, empiece a trabajar mi miedo al rechazo, mi miedo al abandono, y entonces
1: claro.
0: Empezar a poner límites.
1: Sí. Sí, yo creo que esto que dices es muy importante, sobre todo remarcarlo, y creo que lo decíamos al inicio del programa, la diferencia entre el apego evitativo y el apego ansioso, y sobre todo teniendo esta triada, ¿no? El silencio, la culpa y el castigo, porque entonces, ¿cuántas veces me va a costar trabajo decir que no si la otra persona me hace sentir culpable?
0: Sí, me castiga con el silencio, entonces yo permito todo. Hay culpa porque entonces ya se enojó porque le hablé a mi mamá, se enojó porque voy a ver a mis...
1: Y está muy parecido este ciclo al de la violencia.
0: Sí, pues es que es el ciclo de la violencia, nomás viéndolo desde la forma en la que se relacionan, pero es violencia al final de cuentas. Yo sé y sabemos perfectamente que la violencia no es algo de lo que puedas salir tú sola.
1: No.
0: O sea, es una situación en la que se necesita una red de apoyo a la cual están queriendo alejar. ¿No?
1: Sí,
0: y además un proceso terapéutico y hasta tal vez un proceso legal. Pero claro, ese es el punto. O sea, necesitamos ese proceso terapéutico para que sea más fácil a poder empezar a tomar,
1: claro,
0: a poner
1: límites.
0: Reforzarnos
1: interiormente.
0: Sí. Sí, fortalecer esas carencias tan cañonas que hay para que entonces empiece a voltearme a ver a mí misma. Ese es el proceso terapéutico. O sea, me voy a voltear a ver a mí misma, saber, hacer un escaneo de todo lo que me está pasando y de todo lo que siento y de todo lo que viví, para entonces empezar a reestructurarlo. No lo vas a borrar, no lo vas a cambiar,
1: claro,
0: pero sí puedes cambiar la interpretación que le diste a las vivencias que tuviste. Entonces, haciendo esa reestructuración, entonces voy a poder empezar a relacionarme de manera diferente, tanto con las demás personas como conmigo misma. Porque obviamente el diálogo interno que tengo normalmente es horrible. Me hablo súper mal, me trato súper mal. Entonces también eso influye muchísimo en el pensamiento.
1: Claro, porque es lo que estoy acostumbrada también a recibir.
0: Ajá, entonces si voy cambiando esto, también voy cambiando la forma en la que percibo la vida. Y de eso se trata el proceso terapéutico.
1: Sí, hacer esta resignificación, porque como bien dices, a veces esta cuestión tiene que ver con estas percepciones y el enfocarnos en trabajar, o bueno, más bien quitarle el foco de atención únicamente a un detalle y abrir esa experiencia, nos va a permitir lograr este cambio.
0: Sí, porque al final de cuentas es síntoma y enfermedad. El síntoma es que no pongo límites. La enfermedad real, ¿cuál es? Bueno, pues las heridas de la infancia, el abandono, todo eso, ¿no? Entonces, pues qué mejor trabajar directamente en la enfermedad y se van a quitar los síntomas. La ansiedad, la depresión, la frustración, todo eso.
1: Sí, claro, claro. Pero sí entender que es un proceso que implica tiempo, implica compromiso con nosotros mismos y que en la medida en que nosotros vayamos teniendo esta conciencia, porque también hablábamos de este punto, que tanto de verdad lo vamos teniendo consciente o hasta qué grado o en qué momento llegamos a tener esta conciencia dependiendo de las situaciones que nos llevan a ello.
0: Sí, exactamente. Entonces creo que es aprender a ver las cosas que nos están pasando, verlas desde un punto diferente, abrir nuestra percepción y abrirnos a trabajarnos, ¿no? O sea, voltearnos a ver, porque no es fácil, realmente es voltear a ver a nuestros demonios y eso a nadie le encanta, la verdad, pero creo que es lo que se necesita, ¿no? Hay muchos duelos que vamos a vivir dentro de este proceso terapéutico. El duelo de la idealización del amor, el duelo de la conciencia de decir, ¿sabes qué? No es la pareja que necesito y no es la pareja que quiero. Entonces son muchísimos duelos que también vas a estar viviendo y que estás viviendo. El duelo de la pérdida de tu autonomía, o sea, todo esto. Entonces por eso precisamente se necesita voltearse a ver.
1: Fíjate, por aquí llega un mensaje, dice, ¿qué se puede hacer con un familiar que tiene ansiedad y manipula a su pareja y lo aleja de la familia?
0: Pues, si tiene ansiedad, pues para empezar, que sea diagnosticada y que empiece un proceso psiquiátrico.
1: Y que no sea manipulación o chantaje.
0: Exactamente, porque luego puede, desde ahí ya se está generando esa manipulación. Y a la pareja, pues también llevarlo a terapia, uh-huh. O sea, que vaya a terapia, ¿por qué? Porque pues tú podrás tener ansiedad y lo que quieras, pero mis límites son estos, uh-huh. Y están muy claros, ¿no?
1: Uh-huh. Como buscar favorecer esta responsabilidad.
0: Sí, exacto, repartir la responsabilidad a quien le corresponde.
1: Oye, estamos ya por cerrar, Elbe, yo sé que traes también una invitación. Y bueno, lo importante es que a veces no nos gusta o no nos acomodamos dentro de un proceso terapéutico, uh-huh. Pero sabemos que dentro de los talleres vivenciales, por supuesto, siempre son una excelente oportunidad también para ir creciendo, para ir aprendiendo, acomodándonos y, por supuesto, sanar.
0: Sí, de hecho, bueno, vamos a abrir un nuevo taller. Es el sábado 23 de mayo, o sea, este sábado que viene inicia la primera sesión. Van a ser todos los sábados, son 8 sesiones. El horario es de 10 de la mañana a 12 del día. La modalidad es presencial y el costo es de 200 pesos por sesión. El taller va a ir enfocado precisamente en los duelos, el arte de reconstruirse. ¿Por qué? Porque los duelos no solamente es cuando fallece una persona, es toda la pérdida que podamos irnos encontrando en el camino.
1: ¿Dónde podemos localizarlas?
0: Ok, el teléfono es 449-343-0432 por WhatsApp.
1: Muchísimas gracias, Elberet Román, 449-343-0432. Muchísimas gracias.
0: Gracias, Ana Luisa.
1: Pues nosotros hemos llegado al final del programa. Recuerden que para vivir mejor hay que saber vivir. Soy Ana Luisa Medina y nos sintonizamos el día de mañana. Pase una excelente tarde.
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0: Muy, pero muy buenas tardes. Son las 2:07 p.m. Arrancamos con toda la información aquí en la cancha. El fin de una era, Pep Guardiola dejará el City terminando la temporada. Además, el último baile. Messi, Neymar y Cristiano Ronaldo disputarán la Copa del Mundo 2026. Partidazo en doble tiempo extra y de la mano de un Víctor Wembanyama que demostró quién es el real jugador más valioso, los Spurs pegan primero. Además, refuerzo a la lomita. Rieleros anuncian el arribo de Pedro Rodríguez. Y Aguascalentense rompe récord nacional en atletismo en la Olimpiada Nacional. Todo esto y mucho más aquí en la cancha. Quédense con nosotros.
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0: Bonito martes tengan todos ustedes. ¿Cómo están? Muy buenas tardes. Bienvenidos a este su espacio deportivo En la Cancha, el lugar donde nos pondremos al corriente con todo lo más relevante del mundo del deporte, lo que pasó, está pasando y está por pasar a nivel local, nacional y por supuesto en el ambiente internacional. El día de hoy, como todos los días, mucha información, hay mucho de qué platicar. Estamos ya en semanas, insisto, donde muchas ligas se están definiendo, donde vienen momentos bien importantes para el deporte en distintas ligas, NBA, Liga Caliente.mx, LNBP Femenil, Liga MX, y que además de esto, ya, si usted se fija, si ve el calendario, son semanas. Ya son semanas las que nos separan de la Copa Mundial 2026. Y con todo esto, evidentemente, hay muchos equipos que están presentando sus respectivas convocatorias y con ello también se confirma la participación de grandes nombres que le van a imprimir ese toque de nostalgia a esta Copa Mundial 2026. ¿Por qué? Porque son astros, porque son leyendas, porque son jugadores con los que tal vez muchos crecieron, con los que todos se enamoraron tal vez del fútbol, y que este 2026 representa para muchas de estas grandes figuras su último baile, su último mundial, su última oportunidad de estar en este gran escenario, quitando a Messi de este tridente, tal vez que se ha robado los reflectores, cuando tomamos en cuenta un Cristiano Ronaldo, un Neymar, un Messi, pues incluso la última oportunidad de Cristiano Ronaldo y de Neymar Jr. de poder levantar esa Copa del Mundo que se les ha negado hasta el momento, o por qué no pensarlo, que Messi se despida con un back-to-back, con un bicampeonato en el Mundial, sería algo sencillamente fenomenal, pero vamos a ver qué es lo que sucede más adelante. Así que quédese con nosotros, hablaremos de esto y mucho más aquí en la cancha, así que también váyanos mandando un mensaje al 449-910-3508. Estaremos platicando con todos ustedes, leyendo sus mensajes. Usted sabe que forma parte importante de este programa, así que estaremos platicando con todos ustedes a lo largo de esta hora. Como todos los días, no estoy solo, al contrario, estoy muy bien acompañado. Se encuentra conmigo mi buen amigo Tony. Antonio León, ¿cómo estás, hermano? Bienvenido.
2: Emiliano Jiménez, qué gusto saludarte a la gente que nos ven y nos escuchan. Bienvenidos a En la Cancha. Martes, con bastante información. Como siempre, ya sabe que acá le traemos lo mejor del mundo deportivo. Y bueno, también hay información fresquita en el deporte blanco, en el mundo del tenis. Se ha comunicado esta mañana por parte del propio tenista Carlos Alcaraz que lamentablemente la lesión se va a alargar aún más el tiempo de recuperación. Se perdió ya del territorio en arcilla, Mutua Madrid y Roland Garros, que está ahorita ya arrancando. Y pues bueno, lamentablemente también se va a perder el inicio en césped porque no va a estar, sobre todo obviamente en Wimbledon, que va a ser una baja muy muy importante. Y pues bueno, no se sigue abriendo el espacio para que Jannik Sinner, el raqueta número uno del ranking mundial ATP, continúe con esta hegemonía durante toda la temporada, digo, a excepción del inicio en el Australian Open, que lo gana Carlitos Alcaraz, pero bueno, luego se lesiona en abril y lamentablemente pues no va a estar el murciano, así que pues una baja muy muy sensible para todos los aficionados al mundo del tenis, porque sinceramente, ¿quién más le compite a Jannik? Solamente Carlitos Alcaraz, y pues no va a estar el español en un buen rato. Esperemos que después de julio ya pueda regresar. Vamos a ver qué pasa.
0: Exactamente. Rápidamente, para darle una vez lectura a este, porque es una duda que desde ayer nos estaban preguntando, pero nos preguntan acá. Miami, Tony, ¿cómo están? Buenas tardes. ¿Cuándo empiezan a vender los boletos de Panteras y dónde? Mi hermano, ya vas tarde. La preventa ya está a través de internet y también en las oficinas de Panteras de Aguascalientes. De hecho, hoy por la mañana ya había fila fuera de las oficinas de Panteras de Aguascalientes. Entonces, láncese, métase de una vez internet para conseguir sus boletos, porque la venta general ya empezó el día de hoy. De hecho, ayer sí lo mencionamos en el programa de En la Cancha. Ahora, mire, ahí les va. Déjenme checo dónde está, cuál es la calle de las oficinas de Panteras de Aguascalientes para que usted se lance. Es la calle Francisco González Bocanegra 315 en la colonia Héroes. Láncese para de una vez que tenga sus boletos. Acá nos están diciendo que ya se agotaron. Lo que nos están mandando de que ya se agotaron los boletos es en la plataforma de la liga, en el internet. Láncese a ver si hay algunas localidades todavía a las oficinas de Panteras de Aguascalientes, a la colonia Herbes, para que pueda obtener usted sus boletos para esta gran final. Viernes y sábado, y hoy se define, por cierto, quién será el rival de Panteras de Aguascalientes. Podría ser Fuerza Regia o Adelitas de Chihuahua. Sin más preámbulos, vámonos con información deportiva, porque en esta gran final no solamente se juega el título del Clausura 2026, se juega la chamba. Se juega la chamba, ¿por qué? Porque se ha reportado algo muy interesante, pero, bueno, si tiene que estar a la altura del reto, tiene que demostrarlo con esta final. Joel Wiki, actual director técnico interino, cabe destacar, de la máquina del Cruz Azul, se va a jugar la chamba, mi Tony. Literalmente, Víctor Velázquez, el mandamás de la máquina cementera, él ya lo sentenció. Si Wiki queda campeón, se queda. Entonces, Wiki no solamente tiene en sus manos convertirse en uno de estos directores técnicos históricos de arraigo para la máquina cementera del Cruz Azul, sino que el propio Joel Wiki también acá podría, sin ningún problema, amarrar el banquillo celeste, por lo menos para la próxima temporada, porque eso hay que decirlo. De momento, pues a Wiki lo siguen manejando como interino. Entonces, si muestra esa capacidad de poder llevar al Cruz Azul al campeonato, se queda con la chamba.
2: Sí, bueno, normal, ¿no? Sería muy descabellado que vuelvan a aplicar un Sánchez, ¿no? Que le pasó recientemente a un ganador acá de una Copa Internacional con el equipo de Cruz Azul. Pero bueno, aún falta también ver que pueda conseguir el título. Me parece sensato, y además porque también el ingeniero Víctor Velázquez es quien coloca a Wiki en esta posición, sí. Cuando estaba muy deteriorada también el tema de la relación con el pasado técnico Nicolás Larcamón, y pues se opta por alguien de casa, alguien que siente los colores. El mismo Wiki ha dicho, ¿no?, que es el equipo de sus amores, para él es un sueño estar incluso en la gran final, y además porque nadie teníamos siququiera contemplado que pudiera ser él quien llegara a sacar las papas del horno después de lo que pasó, que la verdad a mí lo de Larcamón no me gustó. Creo que no fueron las formas, pero bueno, creo que tiene que ver más con algunas declaraciones que dio y por la mala racha que llegó a tener, creo que de 8 o 9 partidos sin ganar. Y pues bueno, obviamente cuando por lo regular se cambia también de técnico, pues el equipo, pues ahí digamos se crecen los equipos, comienzan a cambiar, a mejorar y demás. Entonces, sí, pues ha caído muy bien Wiki, pues tanto así que está en la gran final. Ahora, pues obviamente él, desde que llegó al banquillo, únicamente ha ganado o empatado, no ha perdido un solo partido. Le fue muy bien contra el equipo de Atlas, que para mí la verdad Atlas sí está un escalón abajo de los que estaban en Liguilla. Problemas. Después con Chivas, salvo el partido de ida, que para mí fue muy malo para Cruz Azul, que de hecho empatan a 2 goles, pero sinceramente dejó mucho que desear, sobre todo los primeros minutos. Estuvo bastante dudoso, pero a partir de ahí pues sí ha mejorado bastante la máquina. Y qué bueno, ¿no? Porque insisto, lo de Vicente Sánchez a mucha gente le causó bastante molestia. Sí. Que incluso siendo campeón de Conca Champions, pues le dijeran las gracias, ¿no?
0: Sí, la verdad es que sí. Y bien, de manera injustificada, o sea, venía de devolverle el éxito internacional a Cruz Azul y lo destituyen. A mí se me hizo una de las cuestiones más raras que he visto en la historia del fútbol, pero sabemos que así es el Cruz Azul y también así es de volátil el fútbol mexicano. El proceso del Arcamón había estado bien, pero de repente la comenzó a pechar en los momentos importantes. La visión de Cruz Azul se cansó de que realmente no apareciera en los momentos que tenía que aparecer, o que fuera ese estratega tan tan letal, ¿no?, que mostraba ser en las fechas regulares donde goleaba y mantenía a Cruz Azul en el liderato. Realmente no importa el liderato, lo que importa es llegar a la final y ganarla, y el Cruz Azul realmente con Larcamón no parecía que estaba haciendo eso. Ahora con Wiki es algo distinto y es una prueba grande para Wiki, o sea, incluso una historia de amigo de cuento de hadas, o sea, nadie esperaba ver a Wiki en el banquillo de Cruz Azul del equipo principal, y ahora no solamente lo estamos viendo, sino que tiene al equipo en una gran final del fútbol mexicano. Wiki, el mismo de la Muertiña, el mismo que por mucho tiempo en la Liga MX era un meme justamente por meter esa mano, ¿no?, en el área y luego hacerse el que no pasó nada, pero al final de cuentas, si algo está haciendo bien Wiki es hacer de este grupo realmente un equipo, que se note, que cada quien muestre las virtudes de su de sus individualidades. Aún así, para mí, el Cruz Azul no es para nada favorito, pero si hay que decirlo, Tony, gran mérito se va a llevar Joel Wiki si llega, o sea, porque el tipo empezó a dirigir en esta liguilla. O sea, literalmente sí, debutó en liguilla Joel Wiki. Si llegara a quedar campeón el Cruz Azul de Joel Wiki, pues olvídense. O sea, yo por supuesto que tienes que firmar a Wiki. O sea, ¿qué más quieres?
2: No, y aparte, insisto, ¿no?, el que lo colocara el Prezi tiene mucho que ver. Hay que ver también el tema de la dirección deportiva. ¿Qué onda, no? ¿Qué va a pasar la próxima temporada? Porque creo que también este equipo tiene que reforzarse. Si bien, fíjate, me parece que tiene ligera ventaja en cuanto al banquillo a los Pumas. No por el técnico, sino por los revulsivos que hay, sobre todo a la parte de media cancha hacia arriba. Creo que sí, todavía tiene que buscar algunos futbolistas, porque este equipo de Cruz Azul por lo regular siempre tiene pues muy buena chequera y puede traerle lo que quiera a Joel Wiki. Entonces hay que ver también a partir de que finalice esta temporada del próximo domingo. Vamos a ver qué pasa con él y ojalá se pueda quedar. Independientemente del resultado, yo le daría la chance de quedarse. Pero bueno, sabemos cómo es el fútbol mexicano y ya también está con esa, digamos, con esa presión, ¿no? No es bueno tampoco que lo den a conocer cuando estás a unas horas de disputar ya la final. Imagino la presión, pero bueno, Wiki, para empezar, yo creo que él también es consciente que está acá por obra divina, ¿no? Divina. O sea, nadie esperaba que él fuera el timonel y que siquiera llegara a una final con Cruz Azul. Entonces creo que ya está de gane y lo que venga es mielo para este entrenador mexicano, que ojalá, en dado caso de que pues no se le dé continuidad, posteriormente lo podamos ver en otro equipo, porque pues, la verdad, insisto, ¿no?, la escasez de directores técnicos mexicanos hoy en día pues abunda bastante y es preocupante esto, amigos, muy, muy preocupante.
0: Sí, la verdad es que sí, pues éxito para Wiki, no la va a tener nada fácil contra estos Pumas, pero finalmente tiene que dar resultados para convencerlos de que él es el elegido. Que hablando de técnicos que han cambiado el rumbo de equipos, pues ¿qué decimos de Pep Guardiola? Para muchos el mejor director técnico de la historia. Sabemos que ha tenido una trayectoria impresionante, enmarcado por ese pick que tuvo con el Barcelona en aquella época del sextete, el dominio que extendió no solamente en España, sino también en Europa. Pero al final de cuentas, con el Manchester City no tuvo tal vez ese paso tan dominante. Y aunque tuvo buenos resultados en su momento, la era de Pep Guardiola ha llegado al final. Ahora el Manchester City ya tiene contemplado que Pep Guardiola va a dejar el equipo de la Premier League al culminar esta temporada.
2: Y fue más que nada una filtración. De hecho, está muy molesto Pep porque se haya filtrado esta información. Su intención era acabando la liga, que por cierto les tengo noticia de último momento: el Manchester City está perdiendo en contra del Bournemouth 1-0, minuto 90+6. Si este resultado, que ya está muy muy avanzado, de hecho prácticamente ya fírmela, porque sí, tendría que haber ganado el equipo de Manchester City para mantenerse con esperanzas aún del título, porque todavía falta una jornada y además creo que tiene una pendiente el equipo del City, ahorita lo reviso. Pero bueno, si se da este resultado, hoy mismo se corona ya el equipo del Arsenal, ¿eh? Qué cosa para el Arsenal. Pero hablando de Pep Guardiola, a mí bueno, tal cual va a ser uno de los mejores técnicos en la historia de la Premier League. Ahí le va, 20 títulos nada más con el equipo del Manchester City, sí, en los cuales destaca lo que nunca se le había dado, ¿no? Una UEFA Champions League, 6 títulos de Premier League. Es decir, este hombre prácticamente hizo grande a este equipo, ¿no? Llegó en 2013, 2016, uh-huh. 2016, verano de 2016, y es prácticamente en 10 años, o sea, no creo que se vuelva a repetir por parte de un técnico esto en la Premier, el torneo más complicado a nivel de clubes del mundo. Entonces la verdad que ha hecho muy bien las cosas, creo que sí ya venía a la baja, es normal, ¿no? Todo lo que asciende tiene que bajar. Y pues bueno, será de que también ya tienen ya incluso amarrado otro técnico que recientemente le fue bien con el Chelsea, entre comillas bien. Y bueno, vamos a ver qué pasa con Pep. Lo más seguro es que se tomará un descanso, lo merece, ¿no? O sea, 10 años sí, chambeando sin parar, mi hermano, y en un club que exige bastante, ¿no? Por todo lo que se ha invertido en la última década, y se va como un histórico.
0: Tiene 41 títulos en total Pep Guardiola, o sea, claramente bien lo dice, o sea, todo tiene su curva de rendimiento, pero ya alguien histórico como Guardiola también no es como que tenga lo que probar, Tony, o sea, ya este tipo dominó lo que quiso dominar, ganó lo que quiso ganar y cambió el fútbol, cambió la estrategia en el mundo del fútbol, un histórico Pep Guardiola. Veremos ahora qué es lo que decide, si más adelante continuar su carrera con otro equipo o si bien tal vez pensar en el retiro o cumplir otra función dentro de clubes como, no sé, tal vez director deportivo, asistente, no sé, sabemos que obviamente cambian muchos de rumbo, analista incluso, ¿no? ¿Quién sabe lo que le depara el futuro a Pep Guardiola?
2: Tú eres joven, ¿no? Creo que sí. Tiene 50 y algo.
0: Podría sin problema continuar su...
3: Oh, no, claro.
0: Y van a haber clubes que se lo van a pelear, claramente.
2: No, clubes y selecciones. Yo, a mí me gustaría mucho verlo en una selección que, sí, que digo, no... No ha pasado.
0: Ojito,
2: entonces...
0: ojito Necaxa, ¿no? Está de agente libre Pep Guardiola.
2: Ya empató el City, pero insisto.
0: Ya es complejo.
2: Tiene que ser victoria, pero bueno, faltan minutos, ¿no? Hay que ver qué pasa y se mantiene en pelea el equipo. Ya imagina a los Gunners cómo han de estar ahorita viendo este partido.
0: Sí, la verdad es que sí, al filo de la butaca, literal. Y oigan, pues les decíamos, la nostalgia, obviamente, Pep Guardiola pues ya dice bye bye básicamente al Manchester City. Pero la nostalgia está a punto de vivir su máxima expresión, hermano. Ayer se hizo también oficial ya la convocatoria por parte de la selección de Brasil. Nadie lo esperaba, ni él, y por eso hizo viral en redes sociales su reacción de que lloró cuando dijeron su nombre. Pero está confirmado que Neymar va al Mundial con la selección brasileña. A Messi no lo van a sacar de la lista de convocatoria, hermano. Sabemos que es imposible. Cristiano Ronaldo tampoco, independientemente de que la selección de Portugal tenga tantas figuras de suma relevancia, el comandante sigue siendo el comandante. Eso quiere decir que, de cualquier manera, Messi, Neymar y Cristiano Ronaldo, esos tres jugadores que marcaron una era importante en el fútbol, Tony, pues van a disputar su última Copa del Mundo en sus carreras.
2: Oye, y que Neymar le ha ido bien en los mundiales, ¿eh? Tiene tres, a diferencia de los que mencionas, que tienen dos más. Y fíjate, en 13 partidos son 8 goles, muy buen porcentaje el que tiene Neymar. Y qué bueno, ¿no? Se veía, en cuanto lo da a conocer Ancelotti, pues la cara de satisfacción, de lágrimas. Hemos visto que ha batallado un montón, ¿no? En tema de poder ser un futbolista constante en los últimos años. Y creo que le va a venir muy bien a su carrera jugar su último mundial, porque va a ser su último mundial, no creo que le vaya a alcanzar para otro. Si acá estuvo tambaleando bastante, y pues el sacrificado fue Joao Pedro, el del Chelsea, que bueno, es un gran futbolista y le toca bailar con la más fea, pero de hecho incluso se veía, ¿no? En cuanto se va a conocer esta convocatoria, como futbolistas históricos como Marcelo estaban felices de que Neymar estuviese en la Copa del Mundo. A mí la verdad se me hace un gran futbolista que, de no ser porque él no quiso, hubiese sido un Messi, un Cristiano Ronaldo, ¿eh? O sea, sí fue más por él que por otra cosa, porque las condiciones obviamente las tiene. Y pues bueno, también hablando de históricos, también ya se dio a conocer la lista de Portugal, como mencionas, va a estar Cristiano Ronaldo.
0: Claro.
2: Y Cristiano pues también va a ser su sexto mundial junto con Messi y otro y también por ahí, otro fenómeno como Ochoa. Cristiano ha jugado 22 partidos, mi hermano, y ha anotado 8 goles en las Copas del Mundo, o sea, en general. Y pues yo creo que les va a costar mucho para alcanzar a Messi. Son 28 partidos de Messi. 26, perdón, nadie tiene más que Messi. Va a tener, obviamente, va a ser más abultado el récord. Pero acá también el tema es de los goles. Tiene 13 goles y si la FIFA le echa la mano, pues podría alcanzar al máximo goleador, que es Miroslav Klose,
0: sí,
2: de Alemania, con 16. Le faltan 3.
0: No, y a este punto de la vida, a ver, Portugal sí tiene una posibilidad muy buena de ganar el Mundial.
2: Es un equipazo
0: el que tiene. O sea, no me sorprendería y de hecho me encantaría que Ronaldo ganara la Copa Mundial. Estaría buenísimo. Fíjate que de Neymar sí no vio complejo que Brasil sea protagonista en esta Copa
2: del Mundo. Ancelotti, mi hermano.
0: Tiene muy buen equipo y está Ancelotti, pero si comparamos a este Brasil con lo que está aportando España, con lo que está llevando Francia, Argentina, híjole, Brasil está bastante, bastante complejo, pero yo creo que al día de hoy, y así como veo las cosas, no me sorprendería si Messi se retira bicampeón del mundo,
2: Porque no, yo
0: muy buena selección argentina.
2: Yo sí veo a Brasil ahí, digo, no lo veo como campeón, pero sí lo veo compitiendo muy, muy fuerte en este mundial. Además que hay que recordar que se le da muy bien el territorio mexicano, digo, para los partidos que nos dieron. Y obviamente, pues también el tema de la hinchada, al ser en el mismo continente, los brasileños van a andar por todos lados. Entonces, pues bueno, muy bien también por el tema de la melancolía, ver a estos tres en un último baile, como lo mencionabas. Y insisto, ¿no? Hay que echarle ojito a lo de Messi, porque está tres golecitos y pues ya sabemos que por lo regular penales va a tener.
0: Sí lo va a tener
2: y yo creo que sí podría alcanzar al máximo goleador y pues seguir haciendo historia, ¿no? Porque lo de Messi ya es la verdad histórico, lo que ha creado hasta el momento.
0: 2:28 p.m, vámonos una pausa, la primera, y volvemos con más aquí en La Cancha.
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4: El oído. El oído es un órgano increíble, lleno de curiosidades. Por ejemplo, su estructura interna es crucial para mantener el equilibrio, ya que sin él, caminar sería un verdadero desafío. El oído se encarga de mantener el equilibrio y la postura, así como coordinar los movimientos del cuerpo y la cabeza. Algo impresionante del oído es que tiene funciones diferentes, ya que el derecho se enfoca en escuchar voces y procesar información.
5: Porque tuvo una gran influencia primero en la evolución de su pensamiento.
4: Mientras que el izquierdo se especializa en analizar la música y el canto. Algo impresionante es que a pesar de que nuestro sistema auditivo parece descansar durante el sueño, en realidad sigue activo, reaccionando a ruidos más intensos como mecanismo de defensa. En conclusión, podemos decir que el oído realmente es una maravilla del cuerpo humano y debemos cuidarlos con medidas como el uso de protectores auditivos en lugares muy ruidosos, uso moderado de volumen en audífonos y parlantes, así como la limpieza adecuada que se merecen estos magníficos amigos.
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6: Las hemorroides son varices de las venas hemorroidales que se encuentran rodeando el recto y el ano. 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
1: 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Temperatura, 21 grados. 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
0: 2:31 PM, regresamos con más información aquí en la cancha. Tenemos varios mensajes, mi hermano.
2: A ver, ¿qué dice la raza?
0: Dicen acá, Don Emi, nos duele no poder estar en la final de Panteras por cuestiones de trabajo. No queda de otra más que verlo por Facebook, pero nuestro corazón está con ellas y con mi chiquito bebé de Santa Ella, dice.
2: El tocayo rompiendo corazones. Muy bien.
0: El coach, exactamente. No, pues, ni modo, pues, la chamba es chamba, hermano, y pues, prioridad, ni modo.
2: Así es esto.
0: Y además, pues mire, la final a través de Facebook, lo va a poder ver a través de YouTube. Y luego les confirmo porque al parecer va a través de otra multiplataforma. Ah, también está saliendo por televisión abierta en la señal que va más también. Del otro creo que no lo puedo decir aún, pero ya cuando me dejen decirlo les prometo que les doy el chisme de donde también lo pueden ver. Nos comentan acá también. Buenas tardes, como siempre, excelente programa. Y hoy no van a regalar boletos para Panteras. Saludos de parte de Arturo Espejo. Mi estimado Arturo, no, mi hermano, ahora nos castigaron, mi Tony, ¿sí o no?
2: ¿Qué más quisiera, corazón?
0: Sí, sí, sí.
2: Pero no se puede. No hay, no tenemos ni para nosotros.
0: Una disculpita, sí, sí, sí, una disculpita. También dice acá, saludos del Taxi 2847 y qué juegazo el de ayer en el básquet. En dos tiempos extras, muy buen juego. Y hoy los Knicks van por su tercer título de su historia y así será. Y pensar que Pep andaba aquí en México con el Sinaloa, si no me equivoco, Pep, sí, en la selección mexicana. Sí, Pep Guardiola jugó para los Dorados de Sinaloa.
2: Sí, aquí anduvo y habla muy cosas muy buenas de su estancia acá en México.
0: Sí, la verdad es que
2: como
0: sí.
2: Como jugador.
0: Y no, imagínate Pep como técnico de la selección mexicana, hermano. No.
2: Yo creo que ni el arma,
0: Se vale soñar, se vale soñar, ¿no?
2: Imagínate que le digan, vas a grabar ahí 2-3 comerciales en vez de entrenar, ahí se va detrás, ¿no? Se va para atrás y ahí deja colgados a la selección.
0: Sí,
2: exacto. Oh, no, yo creo que sí está. Lo vamos a ver descansando un rato y que también lo merece, oye, ya también se ve muy desgastado. 10 años en la Premier League. Uf.
0: Sí, la verdad es que sí. Sí, pero pues a ver qué sigue para él. A ver, no me extrañaría que la aplicara como Ancelotti, pues a ver, ya lo hiciste todo con clubes, pues calarte con una selección.
2: Sí, no.
0: Sería bien interesante, ¿eh?
2: Y qué mejor si podría dirigir próximamente a España, ¿no?
0: Uf, imagínate, muy bueno. Hermano. No. Con esta generación que tiene España y Pep Guardiola al mando. O hasta Inglaterra. ¿Por qué no pensarlo? Que ya que es una liga donde ha estado en los últimos años. Pero bueno, sí. Finalmente aquí ya son meras suposiciones. Obviamente ya Pep Guardiola muy seguramente tiene el plan, ¿no? A seguir justamente
2: las vacaciones infinitas, ¿no?
0: Sí. Cancún every day, ¿no? O sea, fenomenal.
2: Ahí en Sinaloa, que se vaya ahí a la playa
0: también,
2: y demás,
0: pues,
2: ¿no?
0: Ahí ya conoce claramente el buen Pep Guardiola. Oye, que va con Dorados, ha tenido a Guardiola como jugador y a Maradona como entrenador.
2: Sí, nomás la primera división es la bronca, ¿no? Pero
0: sí.
2: Pero bueno, para ellos y para varios es el problema.
0: Sí, para todos, ¿no? Pero según esto lleva a volver el ascenso y el descenso desde que México firmó su peor mundial en el 2022.
2: Maradona se quedó en dos finales para alcanzar la primera división.
0: Ni modo.
2: Lo que hubiera sido ver a Maradona en la primera división.
0: Olvídate.
2: Si así, ¿no? En
0: Oye,
2: la de expansión.
0: ¿Llegó a venir aquí Aguascalientes con Dorados?
2: No,
0: ¿verdad?
2: Y estuvieron muy cerca en verse en Copa, me parece, pero no.
0: Pero
2: a ver,
0: no.
2: Mi Jorge, si te acuerdas ahí, tienes mejor memoria que yo. Yo recuerdo que estuvieron muy cerca de poder tener por ahí participación. No se consigue. Lo más cercano que lo tuvimos fue en San Luis, porque creo que se juega una o dos, porque le tocó, que por cierto esa final contra San Luis, cómo me molesté de la gente, cómo le gritaba cosas a Maradona.
0: Sí.
2: Increíble, pero bueno, ya sabemos que hay algunos inadaptados, pero sí anduvo por acá la mano de Dios.
0: Lo que estoy viendo es que yo recuerdo Sí, no, o sea, Maradona sí ha estado aquí en Aguascalientes una vez, pero fue en el 2008 y fue para un homenaje oficial que hicieron los Rayos del Necaxa, y ahí hasta foto y todo de Maradona con su playera del Necaxa y todo.
2: ¿Qué va? Pero sí, como entrenador o...
0: Sí, no.
2: No le tocó dirigir acá, entonces, pues sí, estuvo muy, muy cerca Maradona de la primera división. Recordarás también esa entrevista, ¿no?, que le hace una cadena televisiva de México, que le batalló bastante para hablar.
0: Ah, sí, ¿no? Ya sé cuál dices. Sí, un clásico, sí.
2: Estuvo un partido venido de Copa, me dice mi Jorge. Sí, recuerdo, sí. Mi Jorge. ¿Fue cuando Necaxa queda campeón contra Toluca o fue en otro torneo, mi Jorge? Pero sí estuvo un partido.
0: Sí, que, de

0: Yo recuerdo porque estábamos bastante entusiasmados porque consiguiera ese partido para verlo en Aguascalientes. Pero bueno, no se dio, lamentablemente.
1: Sí, sí, sí. De hecho, hay una historia que sacó ESPN hace tiempo. Bueno, realmente son de esas historias que hacen los medios, pues tal vez para recordar un personaje. Porque esa nota, me acuerdo que la vi en ESPN recién que Maradona perdió la vida, de que decían de que después de aquel homenaje que tuvo Maradona aquí en Aguascalientes en 2008, que estuvo a nada de ser director técnico del Necaxa.
0: Mira lo que
1: hubiera
0: sido. Pero
1: que se cayeron las negociaciones, pero estuvo a nada. Uf. Imagínate lo que hubiera sido, ¿no?
0: Sí. Acá también anduvo gol, ¿no?
1: Hugo Sánchez también. Sí.
0: Imagínate. Ay, no, Necaxa, no, va a quedar, no.
1: Grande,
0: que
1: Necaxa.
0: Vean los rayos.
1: Y ahorita con Eva Longoria y todo, no. Ya. Ya, no más falta que quiera jugar Almendra y ya nos volvemos locos todos, ¿no?
0: ¿Quién es?
1: Vámonos con más información y nos vamos con información de la NBA porque, a ver, se esperaba o esperábamos que el duelo entre Thunder y Spurs, mejor dicho, la serie entre Thunder y Spurs, diera una demostración de baloncesto impresionante y en verdad no dejaron absolutamente nada a la imaginación. ¿Qué pedazo de partido se mandó el Oklahoma City Thunder y los Spurs en este arranque de la final de la conferencia oeste? Un marcador de 122 a 115, pero que se definió en dos tiempos extra y con un Víctor Wembanyama que, Tony, fue...
0: No, fenómeno.
1: Una locura. No es de este mundo, eso me queda claro.
0: Ahí les va, ¿eh? Bueno, el tema del puntaje, 41 puntos, corrígeme, pero supera a Manu Ginóbili. En cuestión de puntaje en playoffs, creo que se queda nada más como dos abajo de históricos.
1: Sí.
0: Kawhi Leonard creo que también tiene uno o dos puntos más que él, pero esto lo hace en un partido en contra de quién, ¿no? Del Thunder de Oklahoma, que ayer no fue el mejor partido de Shai y aún así también tiene muy buenos puntos. Pero qué cosa, ¿no? El día, bueno, obviamente en la semana que dan a conocer quién es el MVP de la temporada regular, pues prácticamente le amargas la fiesta al MVP.
1: Lo destrozó. ¿Sí? Ayer humillaron al MVP, ¿eh? Ayer lo humillaron.
0: ¿No tienes la cara de Holmgren? ¿No la tienes, mi Jorge?
1: Sí, oye, Holmgren festejó bien enérgicamente ese tapón. Y cómo no, si se lo trajeron de hijo cuatro cuartos. Pero no solamente pararon a Wembanyama, ¿eh? O sea, 41 puntos, 24 rebotes.
0: No, y lo de Dylan Harper, el novato. Wow. Ayer también el novato estuvo sensacional. Oye, 24 puntos, 11 rebotes y 6 asistencias.
1: Sí.
0: No, la verdad también. No, por donde le veas ayer fue un partido redondo de los Spurs. Por eso en lo personal da un poco de coraje que se fuera a tiempo extra porque decías, bueno, pues si no les va a alcanzar con esto, ¿cómo les va a alcanzar? Porque el partido de Stephen Castle no fue bueno hasta el último cuarto, ya que se fue a tiempo extra.
1: Sí.
0: Le costó bastante, pero si checas los números de los titulares de los Spurs, pues están doble dígito.
1: Sí, la verdad es que sí, o sea, redondamente. Y acá que se preocupa el Thunder porque ahora se volteó. Los Spurs ganaron y sí, uno de sus hombres más importantes porque De'Aaron Fox
0: no está.
1: Tiene lastimado un tobillo y por lo menos en el juego de ayer no jugó el botador titular de estos Spurs y aún así le sacaron el partido al Thunder.
0: En el mejor partido de la vida de Alex Caruso, lamentablemente no se da el triunfo.
1: Ocho triples
0: de 14 intentos, una cosa sensacional. Prácticamente de donde se parara mi hermano iba a encestar. Fíjate, Wemby nada más tuvo creo que dos intentos de triples, pero el único que mete
1: no
0: fue de otro mundo.
1: Desde
0: hermano.
1: Media cancha.
0: No, ¿y en qué momento? Porque estaba ya a punto de finalizar el partido. Ayer fue un encuentro, sí, la verdad, de locos. Si así va a estar esta final. Bueno, así van a estar, porque así iniciaron ya. Pues la verdad no se pierda ni un solo partido. Es lo único que le podemos recomendar. Porque, a ver, y también locura. Estuvo también cercano a un tercer tiempo extra.
1: Sí, sin problemas.
0: Y yo no recuerdo un tercer tiempo extra.
1: Literalmente no se jugó un tercer tiempo extra porque Wembanyama dijo, ya hasta aquí.
0: Ya se veía como trotando. Pero aún así, amigo, ¿cómo le llegas a alguien de 2.25?
1: Sí. Y el tipo... A mí hizo dos volcadas y luego fue y le puso el tapón de subida a Jalen Williams, que me reportan está desveladito. Y no, impresionante. Y fíjense, y no me voy a quedar con las ganas de guardármelo. Ayer los árbitros hicieron lo que pudieron para que ganara el Thunder. Es impresionante cómo yo, viéndolo en la tele...
0: No tenía que ir a tiempo extra, había falta al final.
1: Sí, había falta al final.

0: y pues preocupado por Shai, ¿no? Que ayer se le veía consternado, ¿no? Porque, insisto, pues le amargó la pachanga sí. Ayer para que fuera, obviamente, iniciando la... Además, no había perdido un solo partido Oklahoma en postemporada.
1: Y un partido que supo maquillar Shai al final, se le reconoce, despertó cuando tenía que hacerlo, pero eso no quita que fue un partido asqueroso de su parte.
0: ¿Cuántos faltas le marcaron ayer?
1: Ni eso pudo. Sí, no, y solamente anotó 7 canastas en 23
0: intentos. Ya les da cositas a los jugadores acercársele. Sí, ¿no te has fijado en eso?
1: Ya
2: defienden.
0: Pues, ayer en una falta que le marcan a Stephon Castle, se queda así como de... Pues, ¿qué? No le llego, no le tapo, ¿qué hago?
1: Lamentable, en verdad. 1-0 está esta serie. Y hoy arranca la otra en la conferencia de mi estimado Tony, a las 6 de la tarde, Knicks contra Cavs.
0: Uy, desde el Madison Square Garden va a estar buenísimo esto, mi hermano. El equipo, a ver, si checamos titulares, ¿quién te gusta más de los dos?
1: Los Cavaliers. Sí. O sea, que por titulares.
0: Sí, por titulares.
1: Tienen nombres muy grandes, ¿no? Pero en funcionamiento sabemos que estos Knicks tienen un equipo muy, muy, muy bueno.
0: Carl Anthony Towns está por ahí. Jalen Brunson.
1: Josh Hart.
0: Michael Bridges. Está parejo. Pero del otro lado, pues bueno, está lo de Donovan Mitchell, que está ya en unas finales de conferencia. A ver si lo aprovecha. Y está la barba. Oye, yo no esperaba ver a la barba en esas instancias. No. Lo criticamos mucho, que por qué se ha ido de Los Ángeles con los Cavs. Cuando apenas estaba funcionando el equipo de Los Ángeles, que los Clippers.
1: Sí.
0: Ya sabes,
1: sí.
0: ¿No?
1: Una lágrima.
0: Y mira, por algo llegó.
1: Qué bueno, y nos da mucho gusto porque la verdad también a él no le he hecho mucha justicia al básquetbol. Es medio pecho frío también James Harden, pero me parece que en esta postemporada ha hecho grandes cosas y sí se merita estar acá. 6 de la tarde, Knicks contra Cavaliers.
0: ¿Quién gana?
1: El día de hoy.
0: ¿Quién gana hoy?
1: Hoy se lo ganan los... Yo creo que hoy sí se lo llevan los Knicks.
0: Los Knicks, yo también.
1: Por aprovechar la localía, claramente.
0: Pero bueno, han ganado los dos últimos de visitante el equipo de Cavaliers.
1: Sí, exactamente.
0: Hay que ver también eso.
1: Eso está a su favor, por supuesto. 2 de la tarde con 44 minutos, otra pausa, ya volvemos.
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4: La enuresis es el orinarse involuntariamente sin padecer una enfermedad. La más común es la enuresis nocturna, que afecta a un buen número de escolares con problemas emocionales. El control de la orina es un proceso de maduración que se completa entre los 2 y 3 años de edad. Si su niño mayor de 4 años sufre de enuresis, no lo regañe o agreda, ya que con esto aumentará su problema. La principal causa de la enuresis en niños es una alteración emocional de ansiedad o frustración, por lo que conviene ponerlos en manos de un especialista. Soy su amigo el doctor Carlos Huerta, ya sabe que a buenos cuidados, buena salud.
3: 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Una investigación reciente ha revelado datos sorprendentes que subrayan la urgencia de abordar este desafío climático. ¿Pero a qué se debe esta problemática? Aquí, una breve explicación. A medida que los gases de efecto invernadero cubren la Tierra, atrapan el calor del Sol, lo que conduce al calentamiento global y al cambio climático. Se ha registrado que en los últimos 140 años, la temperatura global ha aumentado aproximadamente 1 grado Celsius. Un cambio que puede parecer pequeño, pero que tiene impactos significativos en nuestro planeta. Este aumento de temperatura ha desencadenado eventos climáticos extremos, como olas de calor nunca antes registradas, sequías prolongadas y huracanes más devastadores. Además, se ha observado que la concentración de dióxido de carbono en la atmósfera es la más alta que en los últimos 40 años. Estos datos destacan la necesidad urgente de tomar medidas decisivas. Algunas de ellas, y las más recomendables, son: reducir las emisiones de gases de efecto invernadero, comenzar una reforestación mundial en forma masiva, así como crear una conciencia general de

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2: Ayer hablé de los hombres que atraviesan por un periodo de falta de confianza en sí mismos, conocido como la crisis de la edad madura. Bueno, mi propia experiencia sucedió cuando yo tenía aproximadamente 40 años. Un día fui a jugar un partido de baloncesto. La mayoría de los jugadores eran jóvenes. A aquellos adolescentes les debe de haber parecido que yo tenía 80 años de edad. Pero, ¿qué podían hacer ellos? Yo estaba allí y tuvieron que incluirme. El muchacho que me protegió ese día era un atleta de 17 años que estaba lleno de talento natural, y él lo sabía. Él era un jugador muy hábil, pero la adrenalina comenzó a fluir, y me puse a la altura de las circunstancias, y marqué 3 canastas rápidas ante aquel joven exitoso. Cuando eso sucedió, él dio un paso atrás, se puso las manos en las caderas y dijo: «¡Hombre! Usted debe haber sido algo extraordinario en sus mejores años». ¿Mis mejores años? Yo ni siquiera podía recordar mis mejores años. Y así comenzó un periodo de reexaminación de la edad madura que duró 7 años. Si tiene más de 50 años, estoy seguro de que usted tiene una historia parecida. Les habla el Dr. Dobson.
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3: Regresamos con más información aquí en la cancha y es momento ahora de ir con información de equipos de Aguascalientes, en esta ocasión concretamente de los Rieleros de Aguascalientes, que en búsqueda también de salir de una racha negativa en la que se han metido, el récord ya es negativo para el equipo de Rieleros y hoy empieza una serie compleja y una semana también compleja, Tony, a pesar de que van a estar en el Romo Chávez. Son Tecolotes de Laredo, son Zaraperos de Saltillo y son Toros de Tijuana los siguientes compromisos y además consecutivos. Para ello, el bullpen de los Rieleros se ha reforzado y se reforzó con nada más y nada menos que con Pedro Rodríguez, este pitcher oriundo de Venezuela, que ha estado pues literalmente en todos lados, hermano. Ya ha estado con una vasta experiencia en la Liga Mexicana de Béisbol, ha jugado con Piratas de Campeche, Leones de Yucatán, Guerreros de Oaxaca, Pericos de Puebla, Mariachis de Guadalajara, ha jugado con Veracruz, Saltillo y Dorados de Chihuahua, así que viene a aportar pues una experiencia importante.
4: Y sobre todo como relevista y cerrador, que fíjate, yo te platicaba qué fue hace unos días al respecto de que por lo regular al Riel, ¿qué te gusta? Después de la quinta entrada y le están haciendo mucho daño, ¿no? Es decir, quien inicia el partido en la lomita, pues obviamente es relevado y posterior de esto, quienes tienen que cerrar el partido les cuesta bastante. Incluso, ¿qué te gusta, no? Con rallies de 5 o 6 carreras por ahí de la séptima, de la octava. Entonces, pues sí tiene que llegar gente que que obviamente conozca al respecto y pueda cerrar bien los partidos para evitar la hecatombe y que te apalien. Oye, en estas dos últimas series que los barren, recordarás, sobre todo creo que fue el segundo partido contra Caliente, fueron 20 carreras.
3: Sí.
4: Bueno, fue una auténtica paliza. Y la verdad que el equipo inició muy bien como para que se comience a desinflar al momento de la temporada, que la temporada es acaba de iniciar, ¿no? Pero me parece que han decidido bien para seguir reforzándose, porque al momento están en el standing en el sexto lugar. Sí, son sextos.
3: Y con el peligro latente de poder bajar por las series que se avecinan para los rileros, claramente.
4: Y tienes que aprovechar, son dos series de local, ¿no? Me decías.
3: Tres.
4: Tres, bueno, pues hay que aprovecharlas todas, las tres. ¿No? O sea, intentar sumar triunfos, porque si no, sí va a estar difícil posteriormente otra vez emigrar. Y a lo que veo van a ser series continuas por el tema del viaje y demás, estando fuera de casa.
3: Sí, la verdad es que sí. De hecho, pues hoy arranca ya una de las series en punto de las 19:30. Tecolotes 2 Laredos enfrenta a Rileros aquí en el Romo Chávez. Entonces,
4: sí, primero la serie.
3: Exactamente, a ver cómo les va. Luego viene la serie contra Saltillo y luego contra Tijuana. Literalmente va a haber actividad toda esta semana y la que sigue también. Entonces, pues ahí...
4: Que Sara Pérez anda muy mal,
3: ¿eh? Sí, la verdad es que sí está sorprendiendo bastante.
4: Pero los Toros...
3: No, ¿qué te digo? Esa llegada los Toros, de Justin Turner...
4: Primer lugar, 19 victorias, 7 descalabros hasta el momento. Entonces, ese juego va a estar difícil. Que ya me parece los visitaron, ya mi hermano, no recuerdo si fue así.
3: Sí.
4: Iniciando
3: sí.
4: temporada y únicamente le sacaron un partido. Pierden la serie, pero bueno, si es acá en casa, pues hay que también valer esa localía y hacer la invitación para que la gente vaya y apoye al Riel, ¿no? Claro. Es una temporada diferente, créame. Se han reforzado sobre todo en el tema del bullpen bien. Porque, oye, la temporada pasada en ofensiva no teníamos queja, pero la bronca es que nos llovían carreras, ¿no?
3: Sí, la rotación es la que no ha funcionado y no es como que le esté funcionando muy bien en esta ocasión, la verdad, porque en esta ocasión Rilero sí está pegando de que 14 carreras, pero le están anotando 15, 16. Entonces, hay cosas que tiene que mejorar, evidentemente, el equipo del Riel. 2:51, vámonos a una pausa más, la última de esta tarde, por cierto, y regresamos con más información aquí en La Cancha.
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6: El aroma personal. ¿Sabías que nuestro aroma personal es tan único como nuestras huellas digitales? Sí. Esta afirmación sugiere que el aroma de cada persona es tan distintivo y único como sus huellas dactilares. Tanto las huellas digitales como los olores corporales son características únicas de cada individuo. Las huellas dactilares se utilizan comúnmente para la identificación personal. Esto es debido a su singularidad. Cada persona tiene patrones únicos en sus dedos, ya que no se repiten en ninguna otra persona, lo que las hace una forma confiable de identificación. Comparar el aroma con las huellas digitales destaca la singularidad de los olores corporales. Se cree que factores como la genética, la dieta, la salud y el entorno contribuyen al olor característico de cada persona. Incluso los gemelos idénticos, que comparten la mayoría de sus genes, pueden tener olores corporales distintos. Esto debido a los factores ambientales y alimenticios. Es interesante esta comparación, ya que al igual que nuestras huellas digitales, nuestro aroma es único e identificable.
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8: En Radio BI son las 12:52 minutos. 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
9: Caballero, ¿está usted dispuesto a tener el control de la cantidad de hijos que desea tener? Entonces el procedimiento de la vasectomía es para usted. Este es un método de esterilización permanente. Consiste en ligar los conductos deferentes que transportan a los espermatozoides de los testículos al exterior. Es un procedimiento sencillo que puede realizarse en un consultorio o clínica con anestesia local y heridas pequeñas. Visite al urólogo para realizarse este efectivo método anticonceptivo, que en esta ocasión nos toca a los hombres ayudar en el control de la planificación familiar. Soy su amigo el doctor Carlos Huerta, ya sabe que a buenos cuidados, buena salud.
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3: 2:53 PM, ya para cerrar con este espacio informativo dedicado al deporte, por supuesto.
4: ¿Qué le pasó, Marquito? No sé qué le Marquito, ¿estás bien? Ah, espantes, Marquito. Desde que las Chivas está pasando con Marquito.
3: Ya se está dando de cabezazos con los controles. ¿Qué está pasando? ¿Todo bien en casita, hermano? Muy bien, excelente. Y esas Chivas le rompieron el corazón, no cabe duda. Bueno, acabemos con información importante para Aguascalientes. Como usted lo sabe, desde hace ya varias semanas le hemos estado comentando todo lo que sucede en la Olimpiada Nacional, donde el contingente de Aguascalientes está siendo sumamente importante. En este caso, hay que felicitar al atleta aguascalentense Mateo Ezequiel Picasso Pérez, quien no solamente destacó, ha hecho historia en esta justa. Ha impuesto un nuevo récord nacional en la prueba de 300 metros con vallas, mi Tony.
4: Sí, 37.47 segundos. Con esta destacada actuación, además, pues bueno, supera la marca de 37.87 segundos impuesta en 2023 por Rodrigo Castellano, representante del estado de Jalisco. Y bueno, ahora se instala en la gran final, mi hermano, donde esperemos que pueda cosechar medalla. Ya también había ganado una medalla, ¿eh? De oro en 600 metros con vallas. Así que bueno, este chico la verdad que la está rompiendo. Enhorabuena para él y también para su entrenador Víctor Roberto Hernández Pedraza, que forma parte del Instituto del Deporte de Aguascalientes. Mira, mi hermano, rindiendo frutos. Y pues bueno, lo ha hecho muy bien el tema de la delegación de atletismo en Aguascalientes, de Aguascalientes, que está compitiendo. Ellos están compitiendo en Jalisco, por cierto. Sí.
3: Y que además, bueno, Aguascalientes con esta medalla de oro se mantiene en el octavo puesto. Si bien en cuanto a un total de medallas ya fue superado por Ciudad de México, Yucatán, Sinaloa y Tamaulipas, Aguascalientes ha ganado muchas medallas de oro, 39 en total. Entonces, por eso ha mantenido su buena posición dentro de lo que es este medallero general. Muy complejo que Aguascalientes se meta ya tal vez en el podio, hermano. Lo de Jalisco, para empezar, es abrumador. 663
4: No, del podio ya olvídate, hermano. Sí, es normal.
3: Nuevo León y Baja California son los tres primeros. Sí. De alguien más, Aguascalientes fácilmente sí podría seguir sumando resultados buenos
4: pues
3: que
4: yo
3: le permitan
4: el
3: subir.
4: Top 10 esperemos no salga, ¿no? Sí. Porque sería un gran logro. ¿Cuántos fueron, obviamente, además de deportistas y personal de apoyo y demás, cerca de 1,000, ¿no? Fueron a la Olimpiada. Hay que checar cuántos van de otras delegaciones que son estados más grandes. Esto es normal, pero sí, de momento no ha bajado del top 10 Bien mencionabas, ahorita es un lugar número 8, ayer era 9, entonces prácticamente por día suben, bajan y está muy competida la situación. Y bueno, rescatarlo de este chico que mencionábamos, que acaba de romper este récord, el día de mañana se va a jugar por la medalla. Y también Briana Rangel López en la categoría sub-18 femenil, 400 metros, está clasificada en la final. Entonces también sí, ella podría obtener medallas. Y bueno, ya mañana le tendremos la información al respecto de todo lo que acontezca.
3: Al momento, 39 medallas de oro, 28 de plata y 35 de bronce para Aguascalientes, con un total de 102. Y con esto nos despedimos. Mi Tony, gracias por haber estado con nosotros.
4: Tengan excelente tarde y mañana con más información aquí los esperamos.
3: Soy Emiliano Jiménez, le agradezco el favor de su atención. Los invito a que se queden echando chisme con Alfredo Molina y Ray Macías en Lavando Ajeno. Muy buenas tardes para todos.
0: 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Las abejas. Las abejas son insectos voladores conocidos por su importancia en la polinización de las plantas y la producción de miel. Ellas son pieza clave en el complejo engranaje de la naturaleza. Su función principal en la polinización es esencial para la reproducción de muchas plantas, incluyendo aquellas que producen frutas, verduras y semillas. Se estima que alrededor del 75% de los cultivos alimentarios del mundo dependen en cierta medida de la polinización de las abejas. Además de su contribución a la seguridad alimentaria, las abejas también son indispensables para mantener la biodiversidad y el equilibrio de los ecosistemas naturales, ya que su incansable labor de recolección de néctar y polen no solo sostiene la vida de numerosas especies de plantas, sino que también proporciona alimento para otros animales, como pájaros e insectos. Sin embargo, las poblaciones de abejas están disminuyendo alarmantemente debido a amenazas como el uso indiscriminado de pesticidas, la pérdida de hábitat y el cambio climático. Por lo tanto, proteger a las abejas y su hábitat es fundamental, no solo para nuestra seguridad alimentaria, sino también para preservar la biodiversidad y el equilibrio de nuestros ecosistemas en nuestro planeta.
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0: Buenas noches, Aguascalientes. Hoy es 19 de mayo y estas son las noticias. Frena proyecto turístico de Royal Caribbean en Majahual, Quintana Roo. En temas locales, propietario de La Pona acumula deuda cercana a los 9 millones de pesos de predial. Otorgan descuento de casi el 50%. Responde municipio que descuento a propiedad de La Pona en el predial es el mismo que se le otorga a cualquier ciudadano. Nuevo propietario de la planta de Compass en Aguascalientes se va a definir a fin de año. Sindicatos prevén nuevas inversiones. Hasta los permisos para comerciantes en la Feria Nacional de San Marcos fueron revendidos, reconoce la Secretaría de Turismo. Descarte y sea aumento de nacimientos 9 meses después de la Feria de San Marcos. Van hoteleros por regular plataformas de hospedaje en Aguascalientes. Impuesto sería del 3%. Instituto Estatal Electoral ya opera en austeridad, aseguran frente a discusión de reforma electoral en el estado. Aeropuerto Internacional de Aguascalientes proyecta ofertar más de 1.2 millones de asientos a visitantes del Mundial en 2026. Reclama diputada federal comentarios machistas de secretario de Salud Estatal. Hasta 30 solicitudes de auxilio al C5I llegan cada semana a través de Oxxos en Aguascalientes. En información policiaca, histórica sentencia, condenan a 200 años al autor de un secuestro exprés. En más noticias nacionales e internacionales, Joaquín El Chapo Guzmán envía 4 nuevas cartas a la Corte de Brooklyn. De no llegar a acuerdo con gobierno, productores del frijol en Zacatecas retomarán protestas el próximo viernes. Y brote de ébola en África deja ya 137 muertos y más de 500 contagios.
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0: Con el gusto de saludarle, le estaré acompañando durante la siguiente hora informativa para que sepa lo más relevante durante este martes de Aguascalientes, México y el resto del mundo. Antes de comenzar, le reitero nuestros teléfonos de contacto: 449-910-3508. Es nuestro centro de WhatsApp también. Estoy recibiendo ya sus reportes, sus comentarios, lo más importante para nosotros. Y le pido, hágalo llegar sus reportes con la dirección exacta para poderlo canalizar con las autoridades correspondientes. Oiga, y súmase a multiplataforma, Facebook, YouTube, X, estamos como BI Noticias, por supuesto también en aplicación BI Noticias y en el sitio web más leído de todo Aguascalientes, el sitio web de noticias, binoticias.com. Están las transmisiones ya disponibles para usted completamente gratuito. Le hago esta invitación reiterada para que también pueda ver el material que estamos a punto de presentarle respecto a este tema nacional. Me refiero al proyecto que se estaba planteando para Majahual, esto en el estado de Quintana Roo. Seguramente vio mucho revuelo en los últimos días, sobre todo en redes sociales, respecto a qué sería, qué implicaría la construcción de este megaproyecto. Si usted no está tan familiarizado, se lo comento a grandes rasgos. Se trataba de un parque acuático de la empresa Royal Caribbean que estaba postulando, presentando al menos 30 toboganes, 26 bares y un complejo de alberca de más de 9,000 litros cuadrados y donde, metros cuadrados, perdón, y donde se estaba presentando también por parte de activistas, de vecinos de Majahual, de activistas a nivel nacional e internacional de manera general, que esto sería también un declive, un ataque directo al ecosistema de Majahual, que por cierto es un lugar que pone en peligro el manglar. Es decir, Majahual tiene un ecosistema de manglar y también tiene un arrecife de coral importante no solo para México, sino que para todo el mundo. Esto causó mucho revuelo, le digo, a nivel nacional. Incluso estaban proyectando manifestaciones en próximos días ante la Semarnat, ante la Secretaría de Medio Ambiente y Recursos Naturales de nuestro país. Sin embargo, fue la tarde de hoy que la propia titular de esta instancia, Alicia Bárcena, anuncia de manera directa a los medios de comunicación que ellos no van a otorgar este permiso necesario para que se pueda realizar este proyecto turístico. Literalmente, así inició su rueda de prensa con medios de comunicación. Vamos a escuchar.
2: Sí, lo hemos dicho siempre, y siempre estaremos de acuerdo con esta presidenta, y siempre lo hemos dicho, los desarrollos siempre sí a la inversión y siempre sostenibles y sustentables, siempre respetuosos de lo que digan las autoridades ambientales, siempre trabajando de manera coordinada, que también ese es el objetivo, garantizar siempre los equilibrios, el cuidado del medio ambiente, y vamos a estar al pendiente de la comunicación de lo que dice también el pueblo de Majahuac, y somos un gobierno siempre a favor del desarrollo. Ahí están los números en materia de inversión en Quintana Roo, siempre desarrollo, siempre sostenible y sustentable, así que siempre trabajando de la mano con nuestra presidenta.
0: A quien acabamos de escuchar es justamente a la gobernadora de Quintana Roo, Mara Lezama Espinosa, esta morenista que está al frente de la entidad y donde da estas declaraciones horas antes del decreto de cancelación ante este proyecto en Majahual. Ella insistía, sí estamos conscientes de lo que puede implicar el desarrollo de toda esta empresa que se está enfocando sobremente en los turistas extranjeros, pero pues inversión es inversión y también hay que ver por nuestro estado. Eran los argumentos que daba Lezama la tarde de hoy. Y ahora sí vamos a escuchar lo que anunció justamente Alicia Bárcena al inicio de este encuentro con medios de comunicación.
3: Buenas tardes a todos los medios de comunicación. Bueno, me permito informarles que no se va a aprobar el proyecto de Perfect Day de Royal Caribbean. ¡Bravo! Bueno, conste que se llevan la primicia. Sabemos que la empresa está también buscando desistirse del propio proyecto, pero nosotros como Semarnat no lo vamos a aprobar.
0: Se trataba de un proyecto de más de 90 hectáreas que iba a acabar con selva y con manglar, y que tenía previsto la llegada diaria de 20,000 visitantes, una comunidad muy pequeña, aislada, que diariamente pues recibe a poco menos de 2,600. Imagínense, se estaría subiendo exponencialmente también el tema del turismo, pero no un turismo ecológico, sino un turismo agresivo, según lo que estaban proyectando los propios activistas. Le mencionaba, destruiría arrecifes de coral, manglares y hábitats de especies protegidas, como lo son el ocelote, y las tortugas marinas. Entonces, buenas noticias, sobre todo para el tema activista, el tema ambiental de nuestro país. Zona 7:08. Y hablando de zonas naturales, pero ya enfocado de manera muy puntual en nuestro estado, en Aguascalientes, le damos seguimiento a este tema del área natural de La Pona. Usted sabe, ahorita está en un conflicto legal que se está destrabando por parte de autoridades de ámbito municipal y de ámbito estatal. También hay una participación muy presente de activistas, y donde está dándose a conocer que el propietario de esta zona, de la manera privada, está acumulando una deuda cercana a los 9 millones de pesos, esto por no pagar su impuesto predial. Le adelanto, las autoridades le están otorgando un descuento de casi el 50%.
4: Propietario de La Pona acumula deuda cercana a los 9 millones de pesos por impuesto de predial. Le otorgan descuento de casi el 50%. Inmobiliaria Próxima SADCB, una de las empresas propietaria de más de 290 mil metros cuadrados del desarrollo especial La Pona, acumula un adeudo cercano a los 9 millones de pesos de predial. Así se constata a través del portal digital del municipio de Aguascalientes. Según los datos consultados sobre la cuenta predial U854032, adscrita a una de las fracciones de La Pona que está por someterse a un proceso de compraventa al municipio de Aguascalientes, el monto real de la deuda alcanza los 8,959,570 pesos. En el detalle del adeudo, se precisa que la empresa debe un monto inicial de 4,368,427 pesos del impuesto a la propiedad raíz. A la cifra anterior, se agregan 46,134 pesos, acorde con el Índice Nacional de Precios al Consumidor. A este monto se adicionan otros 4,368,427 pesos de multa y 170 76.582 por recargos. En conjunto, el adeudo bruto asciende a los 8.959.570 pesos de predial para este 2026. No obstante, el Ayuntamiento capitalino otorgó descuentos iniciales del 50% a los recargos y multas, así como reducciones adicionales de hasta el 40% por ambos conceptos, que en total condonan 4.055.123 pesos del monto original, por lo que actualmente la deuda es de 4.904.447 pesos que deben saldarse antes del 31 de mayo del presente año. Todo indica que los adeudos se remontan a años anteriores, pues de acuerdo con los documentos del municipio de Aguascalientes, a los que VEI Noticias tuvo acceso para el proceso de compraventa de las fracciones de La Pona, que actualmente pertenecen a particulares, desde 2019, la empresa inmobiliaria Próxima SADCB ya debía más de 7 millones de pesos, con cargos desde el 2017 y 2018, a los que también se aplicaron descuentos que redujeron la deuda a 3.709.497 pesos de predial. En ese momento, el predio reportaba un valor catastral de 192.476.362 pesos. Según la Ley de Ingresos del municipio de Aguascalientes del 2026, los descuentos del 50% al predial se aplican a los contribuyentes solo por el inmueble en que ellos habiten y tenga por uso de suelo la denominación de habitación para personas en situación de viudez, pensionados o jubilados, personas con discapacidad, adultas mayores o a instituciones privadas que tengan fines de asistencia o de beneficencia pública, sin fines de lucro. Yalma Arronte, VEI Noticias.
0: Y ya lo escuchaba, así lo estipula la propia legislación aquí en Aguascalientes. Sin embargo, ya hay también una postura por parte de autoridades. En el municipio de Aguascalientes señalan que este descuento es acreedor a este propietario, no solamente por el tema de La Pona. De hecho, no tiene nada que ver, según lo que señalan. Ellos mencionan los descuentos que se le están aplicando, se le pueden aplicar a cualquier ciudadano.
4: Responde municipio que descuento a propietario de La Pona en predial es el mismo que se le otorga a cualquier ciudadano. En respuesta a la información dada a conocer por VEI Noticias sobre el adeudo de cerca de 9 millones de pesos de predial por parte de uno de los propietarios de las fracciones del desarrollo especial La Pona que están por someterse a un proceso de compraventa, así como el descuento de cerca del 50% sobre el monto total de la deuda, el municipio de Aguascalientes informa que en apego a la normatividad vigente y programas de regularización fiscal, los descuentos aplicados corresponden exclusivamente al 90% de multas y recargos generados por adeudos de años anteriores. El ayuntamiento asegura que este beneficio se otorga de manera general a cualquier contribuyente que acude a solicitarlo, mismo que está contemplado en las políticas de descuento 2026 que fueron aprobadas por el Cabildo. Según las políticas de descuento, cualquier persona que presente un adeudo en el predial puede ser beneficiada con hasta el 90% de reducciones en multas y recargos. El municipio de Aguascalientes precisa que en ningún momento se realizó descuento sobre el impuesto predial o monto base de la contribución. Lo anterior obedece a distintos procesos de regularización para incentivar el cumplimiento de las obligaciones y facilitar que los contribuyentes se pongan al corriente. Yalma Arronte, VEI Noticias.
0: 7:13, ya estoy recibiendo sus mensajes 449-910-3508. Compártame su opinión, más adelante le daremos lectura. Mientras tanto, hacemos una breve pausa, no se despegue.
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6: La bronquitis aguda es la inflamación repentina de los bronquios. Estos son los tubos que llevan el aire hacia los pulmones. Puede presentarse con tos persistente, dolor de pecho, falta de aire y silbidos al respirar, además de fiebre y malestar general. El tratamiento es a base de reposo, evitando bebidas frías y cambios bruscos de temperatura. También se indican antibióticos, analgésicos y nebulizaciones, que es un vapor frío que lleva medicamentos directamente a las vías respiratorias para desinflamarlas, calmar la tos y abrir los bronquios. Evite complicaciones tratándose a tiempo y al primer síntoma consulte a su médico. Soy su amigo el doctor Carlos Huerta y ya sabe que a buenos cuidados, buena salud.
1: 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En Radio VEI son la 1:15. Temperatura 20 grados. 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
0: Lo más importante de las últimas horas. Adelante, Lorena, muy buenas noches.
7: ¿Qué tal, Jessica? Muy buenas noches y buenas noches también para todo el auditorio. En información policiaca, una histórica sentencia. Solamente por no decir cadena perpetua, pero la verdad es que esto es prácticamente lo mismo. Condenaron a un hombre a pasar 200 años en prisión por secuestro exprés. Ojo, no mató a nadie, ¿eh? Pero uno de los sujetos involucrados en ese violento asalto a una tienda de Bodegas Aurrerá, que está ubicada en el puertecito de la Virgen y en donde sus empleados fueron privados de su libertad, despojados de sus pertenencias, han sido encontrados culpables por el delito de secuestro exprés y condenados a pasar 200 años en prisión. Se trata de Héctor, quien además fue condenado al pago de una multa superior al millón de pesos, al pago por la reparación del daño material moral causado a las víctimas. Todo esto sucedió el 17 de abril del año 2022, cuando el ahora sentenciado y varios cómplices llegaron a una tienda que está ubicada justamente en el fraccionamiento El Puertecito de la Virgen, que está ubicado en San Francisco de los Romo. Lo hicieron por el horario, el negocio ya estaba cerrado al público, únicamente se encontraban los trabajadores ya pues iniciando las labores del día, cuando fueron sorprendidos por hombres armados que ingresaron de manera violenta, amagaron y golpearon también a las personas que estaban ahí, lo sometieron, y tras someter y privar de su libertad a las víctimas, los delincuentes robaron dinero en efectivo sin especificar cuánto. También se llevaron teléfonos celulares, monederos, diversos artículos electrónicos, entre ellos tabletas, computadoras portátil, memorias USB, algunos otros dispositivos propiedad de la empresa. Y luego de la denuncia, pues agentes del Ministerio Público se pusieron a trabajar en este asunto. Informaron que en el 2024 ya se había emitido una primera sentencia, pero únicamente por el robo. Sin embargo, la institución impugnó la resolución y logró que también se acreditara el delito de secuestro exprés para cada una de las víctimas, lo que llevó a una sentencia de 200 años tras las rejas. Una sentencia sin duda ejemplar que el día de hoy nos regaló la Fiscalía. Jessica Auditorio, este es el reporte. Lorena Treviño, BI Noticias.
0: Muchas gracias, Lorena. Te escuchamos mañana en punto de las 6 de la mañana. Son las 7:18. Oiga, y siguiendo en esta línea de la seguridad aquí en Aguascalientes, pero nos vamos a enfocar de manera muy puntual en las llamadas de alerta. Y para ser más específicos, en este programa que se está implementando en nuestro estado desde hace algunos meses, en conjunto con unas tiendas de conveniencia. Lo que señalan autoridades es que desde su implementación hasta el día de hoy, en promedio se reciben 30 llamadas de alerta por semana a través de estas tiendas de conveniencia. Cada semana, una treintena de personas en Aguascalientes pide ayuda a las autoridades a través de los botones de alerta dentro de las tiendas Oxxo y que tienen conexión directa con el C5 estatal. Michelle Olmos Álvarez, directora del centro, explica que estos reportes se concentran en la zona oriente del municipio capital. Se suman a la incidencia de llamadas de apoyo por acoso sexual.
8: Atendemos en promedio 30 por semana. 30 auxilios por semana en Oxxo, es quien nos ha generado mayor, digamos, índice de reportes, es la capital. Y es la zona oriente de la ciudad. Es en donde hemos tenido más reportes. Dentro del polígono poniente y norte, hemos tenido cercano a universidades el tema de los incidentes de acoso en la vía pública.
0: De los 30 reportes promedios recibidos por semana, Olmos Álvarez reconoce un incremento aproximado del 3% cuando son días festivos. Derivado de ello, menciona que son 350 tiendas Oxxo en la demarcación las que cuentan con capacitaciones para reaccionar a este tipo de llamados, donde identifican mayor solicitud de adultos mayores.
8: Que principalmente han sido abuelitas, mujeres de edad avanzada, nos dicen: yo no tengo un celular, no hay teléfono en la casa, vivo encerrada, no, incluso es maltratada por sus propios hijos, no me dejaban salir, pero ¿qué creen? Sí me mandan a la tienda, ¿no?, para hacer la comida. Y entonces, pensando en, En estas personas que no tienen forma de pedir ayuda es que hicimos esta vinculación efectiva con el Oxxo, porque todos sabemos dónde hay uno.
0: Estas cifras se dan en el marco de la presentación del programa Puntos Rosas en Jesús María, municipio que solicitó una capacitación adicional en sus elementos de seguridad pública para la atención de estas peticiones de auxilio. El alcalde César Medina Cervantes adelanta que habrá zonas puntuales beneficiadas.
9: A diferencia de la capital, que en la capital están en la parte oriente, con el municipio de Jesús María es en la parte poniente, la parte de Buenavista, Buenavista, Mezquital, El Torito, toda esa zona, y evidentemente allá también hay tiendas Oxxo, pero no solamente es la única forma como se tiene para reportar los actos de violencia. Tenemos la Patrulla Naranja, que atiende de forma inmediata todo tipo de violencia.
0: El despliegue de atención en los Oxxos, acorde con las autoridades, está disponible en todas las tiendas comerciales. La ayuda se puede solicitar a los cajeros de las tiendas sin necesidad de dar detalles adicionales hasta que llegue la autoridad. Jessica de Loera, BI Noticias. Y en temas del ámbito económico, usted sabe, será el próximo 31 de mayo cuando culminan las operaciones en la planta de Compass aquí en Aguascalientes, prácticamente un par de semanas, y todavía no hay de manera definitiva y pública el anuncio de quién va a ser quien se tome esta empresa, quién sea a cargo de esta empresa. Hay muchas especulaciones, eso sí, algunas de ellas rondan en torno a empresas chinas, y lo que señalan las autoridades de nuestro estado es que el nuevo propietario ya podría estar operando a finales de este 2026.
10: Tras el cierre de Compass, el secretario general de la Confederación de Trabajadores de México en Aguascalientes, Alfredo González González, señala que será hasta finales de año cuando se define el cambio de propietario de la planta. Añade que nuevas empresas del sector automotriz podrían instalarse e iniciar operaciones en ese complejo.
11: Hay posibilidades de que ya pronto esa planta, como la de Civac, se abran para otras empresas automotrices, que hay muchas posibilidades de que en este mismo año se cierren las operaciones y a partir del próximo año pudiera haber ya una apertura de las mismas a efecto de que se generen los empleos que requerimos en Aguascalientes.
10: Respecto a la liquidación de los trabajadores de Compass, el líder sindical asegura que se ha desarrollado de manera favorable. Destaca que en las empresas transnacionales es donde generalmente se presentan menos problemas durante este tipo de procesos.
11: ¿El cambio de propietario? Sí, definitivamente. Esperamos que también ahí termine todo. Ahí no, en empresas, como ustedes saben, transnacionales, para el efecto de liquidación es donde menos tenemos problemas.
10: La empresa confirmó su cierre definitivo para mayo de 2026 como parte de una reestructura global derivada de los cambios en el mercado automotriz y en las preferencias de los consumidores. Sin embargo, líderes sindicales y autoridades se dicen confiados en que la llegada de nuevos inversionistas permitirá recuperar empleos y que el complejo puede ser reactivado para nuevas compañías automotrices, incluso de origen asiático. Día Álvarez, BI Noticias.
0: 7:23, incluso nos mencionan. Muy buenas noches, licenciada Jessica. Es lamentable y triste ver que una empresa como Compass cierre en forma definitiva sus operaciones, dejando sin empleo a muchos trabajadores. Nos dice, de hecho, yo fui pionero en la construcción de esa importante compañía y nos deja una constancia de su trabajo en Compass. Mire, lo que han adelantado las autoridades, como se decide, es que todas las personas van a ser o recontratadas o va a haber cualquier tipo de apoyo gubernamental si ellos quieren emprender. No tenemos mayores detalles al respecto. Estaremos, por supuesto, al pendiente del destino de estos trabajadores, miles de ellos en Compass, y lo más probable, que ojalá que así sea, es que si es el mismo giro automotriz, pues la empresa que llegue, independientemente de cómo se llame, podría recontratarlos, porque pues ya conocen cómo funciona la operación. Pero le digo, estaremos al pendiente y le invito a que usted también se quede al pendiente de los canales oficiales. Son las 7:24, no se despegue, que regresamos con información nacional e internacional.
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6: La fisura anal es una pequeña grieta en el ano. Son comunes en los bebés, pero pueden ocurrir a cualquier edad. En los adultos, las fisuras pueden ser causadas por estreñimiento o por colitis ulcerativa. También son comunes después del parto. Los síntomas son dolor, sangrado ligero al obrar y se pueden confundir con hemorroides. Pero en la fisura se observa una grieta al estirar la piel. La mayoría de las fisuras sanan espontáneamente y no requieren tratamiento. Sin embargo, se debe limpiar más suave y evitar el estreñimiento. Algunas fisuras pueden requerir la aplicación de cremas anestésicas, inyecciones de Botox o cirugía menor. Ante cualquier síntoma, visite a su médico. Soy su amigo el doctor Carlos Huerta y ya sabe que a buenos cuidados, buena salud.
1: 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En Radio BI son la 1:26. 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
0: Con 27, regresamos con las noticias nacionales e internacionales. Ponga atención, esto es del ámbito también internacional. Se refiere a estas solicitudes que está haciendo Joaquín El Chapo Guzmán. Ya se lo habíamos comentado, pero lo repetimos porque este capo internacional está siendo muy insistente con el gobierno estadounidense para que pueda ser extraditado hasta nuestro país. El narcotraficante Joaquín El Chapo Guzmán lo era. Pidió otra vez al tribunal de Brooklyn que se pueda dar su extradición y sigue apelando que cuando se le dictó sentencia, pues había problemas dentro del Poder Judicial estadounidense. Entonces, él reitera que se debe desestimar su caso porque no había un jurado sólido y que de hecho su juicio fue intimidado por la postura del Poder Judicial en curso. Esto se da en nuevas 4 misivas que está mandando a Ryan Cohen, que es su jurado en Nueva York, en Brooklyn, de manera muy específica, y está solicitando esto desde 2019, cuando ingresó a Estados Unidos, cuando fue llevado ante la justicia estadounidense. Ellos señalan, sí, cometió una serie de delitos en México, sin embargo, pues también hubo afectaciones colaterales hacia nuestro país y es por eso que está cumpliendo su condena. ¿Usted qué piensa? ¿Le van a dar esta libertad, al menos de poder seguir su condena en Estados Unidos, que lo traigan aquí a México, o va a quedar así? No va a haber ningún movimiento. Lo leo con mucho gusto. Oiga, y también en temas nacionales, los productores de Zacatecas están anunciando que si no llegan a ningún tipo de acuerdo con las autoridades de esta entidad en próximos días, van a retomar estos paros, estos bloqueos muy puntuales en vialidades federales. Son productores de frijol que hoy tuvieron una rueda de prensa en el estado vecino y mencionan: necesitamos acuerdos con David Monreal, el gobernador de nuestra entidad. Dice, va a ser un movimiento fuerte. No especifican si se van a sumar más entidades, si están haciendo un exhorto a lo nacional, pero lo que sí es que ellos ya están amagando. Sería el próximo viernes este cierre de carreteras federales. Oiga, y esta alerta por el brote de ébola sigue en África. De hecho, hasta el momento, de acuerdo con lo que pueden dar las autoridades de información del Ministerio de Salud de la República Democrática del Congo, son 136 muertes, muy probablemente relacionadas con el ébola y más de 500 casos, 543 para ser específicos, casos sospechosos de este brote de virus. Esto se está concentrando en la República Democrática del Congo, pero también tiene un fallecido en Uganda y, por ejemplo, le estábamos mencionando en días pasados que incluso Kenia ya cerró sus fronteras para evitar una transmisión rápida, como se estaba dando en ocasiones pasadas, como lo pudo ver en COVID-19. La Organización Mundial de la Salud es insistente que se están tomando también las medidas pertinentes, que no deben de preocuparse por adelantado, pero que sí es necesario que las autoridades, sobre todo de República Democrática del Congo y en este caso de Uganda, puedan hacer lo propio para que no haya mayores afectados. Por supuesto, el detalle de estas noticias y más información que usted debe de conocer está disponible en el portal de noticias, le digo, más leído de toda Aguascalientes. Me refiero a beinoticias.com. Son las 7:31. En temas también de índole internacional y mucho más a menos que tienen sede aquí en Aguascalientes, el aeropuerto de nuestra entidad está haciendo proyecciones para la próxima Copa del Mundo. Se va a disputar en junio, va a tener sede a Monterrey, a Guadalajara y a la Ciudad de México. Y por supuesto, se está viendo la posibilidad de que Aguascalientes pueda ser un lugar turístico, aunque sea de paso, para los visitantes, sobre todo extranjeros. Derivado de esto, el aeropuerto internacional dice que se van a ofertar más de 1.2 millones de asientos para turistas.
10: Rumbo a la Copa Mundial de Fútbol 2026, directivos del Aeropuerto Internacional Licenciado Jesús Terán Peredo aseguran que Aguascalientes es una alternativa estratégica de hospedaje y conectividad. El director del lugar, Petros Dabutakis Arellano, explica que la ubicación geográfica y las nuevas rutas aéreas permitirán posicionar a la entidad como potencia en captar visitantes nacionales e internacionales que acudirán a las sedes mundialistas en Guadalajara, Monterrey y Ciudad de México.
12: Estamos a la mitad de Guadalajara y estamos muy cerca de Monterrey, Ciudad de México. Nos quedan las tres rutas, ¿no? Es algo que sin duda ustedes como prensa tendríamos que explotar un poquito, ¿no? Entonces, que las personas vengan, se queden en Aguascalientes, disfruten Aguascalientes y a la hora de ir a los partidos, pues de aquí se puedan mover.
10: De acuerdo con Dabutakis Arellano, la llegada de la aerolínea Aerus permitirá fortalecer la conexión con Monterrey, una de las ciudades sede del Mundial 2026.
12: Sin duda estamos muy contentos con la llegada de esta nueva aerolínea que va a ofrecer asientos para ir a Monterrey. Entonces eso nos va a dar la posibilidad de poder ir a Monterrey en una hora, estar allá y poder ver los partidos del Mundial en Monterrey.
10: Por parte de la Secretaría de Turismo, se señala que se busca incentivar que visitantes permanezcan en Aguascalientes y consuman servicios turísticos locales antes de trasladarse a los encuentros deportivos. Habla su titular, Mauricio González López.
13: Nuestra chamba es promover que mucha gente que viene al Mundial venga a Aguascalientes y que conozcan nuestros restaurantes, pueblos mágicos, viñedos, y que consuman en nuestros restaurantes y nuestros merenderos, etcétera, ¿no? Entonces, eso es nuestro trabajo.
10: Actualmente, el aeropuerto proyecta superar la oferta de 1.200 millones de asientos disponibles, cifra que consideran clave para responder a la demanda turística y de negocios que podrían generarse durante el Mundial. Vía Álvarez, BI Noticias.
0: Y usted recordará esta campaña del Instituto de Servicios de Salud del Estado para que las personas en general, pero sobre todo mujeres mayores de 20 años, acudieran a saber si tienen algún tipo de problema con la tiroides. En la presentación de esta campaña hubo comentarios muy específicos por parte de nuestro secretario de Salud, Rubén Galaviz Tristán, y ahora son diputados federales, legisladores federales, quien están trayendo el tema y señalan estos comentarios fueron machistas. Escuche de qué se trata.
14: Reclama diputada federal comentarios machistas del secretario de Salud estatal. La diputada Nayeli Muñoz criticó al secretario de Salud de Aguascalientes, Rubén Galaviz Tristán, por referirse a los problemas de tiroides en mujeres como síndrome de Fiona, señalando que el término es machista y estigmatiza a las pacientes. Galaviz había informado que el 60% de los casos de tiroides en el estado se concentran en mujeres de 22 a 32 años, por altos niveles de yodo, mencionando síntomas como obesidad y caída de cabello. Al explicar la prevalencia, usó la frase síndrome de Fiona, lo que desató el reclamo.
15: El doctor habla desde su ignorancia, pero también con una visión machista. El reducir estas enfermedades relacionadas con la tiroides a un tema estético, a un tema de apariencia física, cuando es mucho más delicado, trastoca la vida de miles y miles de mujeres en nuestro país.
14: En ese sentido, Muñoz exigió que el trabajo de las dependencias estatales se desarrolle con perspectiva de género, recordando que la tiroides afecta 10 veces más a mujeres y requiere atención seria. No apodos que minimicen síntomas como fatiga, cambios de peso o depresión.
15: Lo que debería hacer el funcionario estatal es informarse, sensibilizarse y también brindarle a las mujeres una detección temprana de las enfermedades de tiroides y, por supuesto, un tratamiento que son caros y que son, insisto, para toda la vida. Es como si dijéramos que Rubén Galaviz tiene el síndrome de Lord Farquaad porque le quedó grande el cargo.
14: Jesús Alberto Rodríguez, BI Noticias.
0: 7:35, hacemos una breve pausa, no se despegue que regresamos con más de la información.
1: 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En Radio BI son la 1:36. 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
6: La incontinencia urinaria es la pérdida del control de la vejiga urinaria. Los síntomas pueden variar desde una fuga leve hasta la salida abundante e incontrolable de orina. Este problema puede ocurrirle a cualquiera, pero es más común en personas de edad avanzada, cuando los músculos que mantienen la vejiga cerrada se debilitan. Existen otras causas de incontinencia urinaria, como problemas con la próstata, vejiga caída y lesiones neurológicas. El tratamiento depende del tipo de problema y puede incluir ejercicios simples de vejiga, medicamentos

0: códigos QR, que esto, le recuerdo, estaba prohibido para el ingreso al Foro de las Estrellas, mínimos, pero reventa también en el palenque de la Feria Nacional de San Marcos. Y ahora salió una nueva modalidad. Revendieron incluso los permisos para los comerciantes que se podían establecer dentro de esta verbena, y es algo que está reconociendo la propia Secretaría de Turismo.
1: El saldo de reportes durante la Feria Nacional de San Marcos alcanzó a las áreas comerciales, donde en algunas de las zonas con permisos municipales se reportaron casos de reventa de espacios. Así lo reconoce el titular estatal de la Secretaría de Turismo, Mauricio González López, quien argumenta que esta reventa pudo ocasionar una percepción de incremento en el costo de los lugares cuando no fue una decisión de la autoridad, enfatiza.
2: Creo que el problema no es tanto del gobierno, es que el gobierno les da el permiso a persona X y esta persona X le renta el espacio a persona Y. Entonces creo que no es un tema de lo que está cobrando el gobierno, es un tema de que a veces cuando se le da a una persona, esta persona reasigna el lugar y hasta lo revende.
3: ¿Y por qué
2: o lo revende? Pues no es de que se permita, es de que es un tema de negocio entre ellos que habrá que revisar y regular, porque es lo que hace más cara a veces en ciertos puntos la feria.
1: Al respecto, el sector terciario del estado pide que se tomen cartas en el asunto para evitar comercio ilegal. Maricela Acosta Herrera, representante de Canaco Aguascalientes, señala como necesario la implementación de orden tanto en este caso como en aquellos de ambulantaje.
4: No es que no sea una buena señal, es que ahí hay otro negocio diferente. Sí, donde alguien los compra y luego los revende y ahí hay otra mano, entonces por eso encarecen las cosas, ¿no? Entonces lo que hay que hacer es poner orden, igual que con los ambulantes, pues no lo puede trabajar más que el que tiene el permiso. Otra persona no lo puede trabajar o no lo debe trabajar.
1: Acorde con la Dirección de Mercados del municipio de Aguascalientes, durante la verbena se procedieron contra al menos 40 comerciantes ambulantes. Las multas se estipularon entre los 117 y 4,692 pesos. Jessica de Loera, BI Noticias.
0: Que hablando de la feria, hay muchos mitos en torno a lo que sucede durante la verbena, y uno de ellos es el incremento de embarazos. Supuestamente la gente señala hay más nacimientos en el mes de noviembre, 9 meses después de la Feria Nacional de San Marcos. Esto ya está descartado por el propio Instituto de Servicios de Salud y también está negando que haya un incremento de enfermedades de transmisión sexual.
5: Descartan autoridades de salud que existe un incremento de nacimientos relacionados con la Feria Nacional de San Marcos. El titular del ISEA, Rubén Galavis Tristán, explica que la dependencia de salud ha realizado un análisis estadístico sobre los partos registrados en la entidad. Señala que los datos muestran que los meses con mayor número de partos en la entidad son junio y agosto.
6: Nos pusimos a hacer un análisis estadístico porque había la idea de que a los 9 meses de la feria había un incremento importante de nacimiento. Los meses donde más nacimientos tenemos son junio y agosto.
5: Respecto al tema de las enfermedades de transmisión sexual, Galavis Tristán indica que la incidencia no ha mostrado un alza. Sin embargo, considera la necesidad de crear campañas para la prevención, al señalar que el 70% de la población no cuenta con seguro social.
6: Hay algo que tenemos que reconocer. Tenemos que tener más trabajo como sector. El 70% de la población no tiene IMSS y tenemos que incentivar más que se haga el despliegue de las instituciones hacia la sociedad.
5: De acuerdo con el titular de salud, se busca intervenir mediante acciones preventivas, siguiendo el mismo modelo implementado en materia de salud mental, en el que el personal especializado proporciona información y orientación sobre educación sexual. Día Álvarez, BI Noticias.
0: Y otro punto muy importante en la Feria Nacional de San Marcos es la cuestión del hospedaje. Ya van varios años que el gremio hotelero, sobre todo, está buscando la regularización de estas aplicaciones que ofertan lugares para quedarse durante la feria o a lo largo del año. Lo que ya están adelantando es que se está presentando o se va a presentar una ley desde el Congreso del Estado, y con esto las plataformas de hospedaje van a tener que pagar el 3% de impuestos.
1: Desde el gremio hotelero de Aguascalientes insisten con la necesidad de regular las plataformas de hospedaje por aplicación para que sean integradas en un padrón y paguen impuestos como ya lo realiza el sector tradicional. Javier Mendoza López, presidente de la Asociación Mexicana de Hoteles y Moteles de Aguascalientes, indica que es una iniciativa que ya se trabaja con diputados locales. De concretarse, quienes oferten hospedaje mediante aplicaciones deberán de pagar un impuesto del 3%.
3: Al tener una buena reglamentación, tenemos un piso más parejo en competencia, porque todos los hoteles que estén ya bajo ese concepto de normatividad, pues el gobierno del estado va a obtener un 3% de impuesto sobre hospedaje mayor, que al final del día es para promover el estado.
1: Mendoza López enfatiza que el objetivo de la regularización es contar con igualdad de condiciones para la oferta, así como garantizar seguridad a los huéspedes. De esta manera se plantea que los inmuebles ofertados digitalmente se inscriban en el Registro Nacional de Turismo. El empresario ejemplifica con la recaudación que se pudo dar durante la Feria Nacional de San Marcos a través del hospedaje de plataforma.
3: Estimo más o menos unas 7,000 habitaciones o cuartos que se estaban ofertando por esa plataforma. Tú calcula el promedio de costo por noche, por temporada, y son muchos millones de pesos, que aplicados a un 3% de impuesto sobre hospedaje, pues ingresa más dinero a la Secretaría de Finanzas, al Gobierno del Estado, que al final del día, vuelvo a repetir, es para la promoción.
1: Acorde con la asociación, actualmente este tipo de regulaciones a plataformas digitales de hospedaje ya están vigentes en Sonora y la Ciudad de México. Agrega que abre la posibilidad de la generación de empleos formales y capacitación en la materia. Jessica de Loera, BI Noticias. Cambiamos completamente de información, nos enfocamos al 2027 y tal vez al 2028. ¿Por qué lo menciono así? Hace algunos días, ayer, durante la conferencia matutina, la presidenta de México, Claudia Sheinbaum, estaba adelantando la posibilidad de que esta votación que se dio tras la reforma electoral ya podría no efectuarse el próximo año porque se podría empalmar con muchos estados que van a tener estas elecciones. El caso también de Aguascalientes, que va a renovar su gobierno estatal, municipal y sus diputaciones. Muy de la mano, el Instituto Estatal Electoral está asegurando que, independientemente de cuándo suceda, las elecciones judiciales se deben y se van a realizar con austeridad.
7: IEE ya opera en austeridad, asegura, enfrenta discusión de reforma electoral en Aguascalientes. La iniciativa del Plan B en materia electoral, presentada por la presidenta Claudia Sheinbaum y aprobada por el Congreso de la Unión, llegó al Congreso del Estado de Aguascalientes para su armonización y aprobación. El proyecto, entre otras cosas, busca incorporar límites constitucionales en materia de remuneraciones de personas consejeras electorales y magistraturas electorales, prohibición de seguros privados y prestaciones no previstas en ley, así como la obligación de sujetar el ejercicio de recursos públicos de las autoridades electorales a los principios de legalidad, eficiencia, economía, racionalidad, transparencia, honradez y austeridad republicana. Al respecto, la consejera presidenta del Instituto Estatal Electoral, Clara Beatriz Jiménez González, asegura que el organismo electoral local ya se conduce bajo los principios de austeridad. Afirma que el recurso ejercido se limita a las actividades que debe llevar a cabo y que incluso agrega, el IEE en Aguascalientes es de los que menos presupuesto recibe a nivel nacional.
8: Pues ustedes pueden ver la información que nosotros tenemos pública y en realidad pues nosotros vivimos de cierta manera en esta austeridad. Siempre nuestros presupuestos son pensados desde cubrir las necesidades cubrir las necesidades a fin de implementar y llevar a cabo todas las facultades que el Instituto Estatal Electoral tiene desde cada una de las áreas que conforman el instituto, desde las comisiones que presiden las diferentes consejerías, pero siempre dentro de esta conciencia, ¿verdad?, de que el gasto público tiene que ser perfectamente empleado. Y de ahí que si nos vamos a la comparación con otros institutos locales, el Instituto Estatal Electoral de Aguascalientes podrán ustedes ver que es de los que tiene un presupuesto pues de los más pequeños, digamos, de los más austeros.
7: De acuerdo con el presupuesto de egresos del Estado de Aguascalientes, para este 2026, el Instituto Estatal Electoral recibió 141,784,666 pesos. Sin embargo, de este recurso, más de 85 millones de pesos están destinados al financiamiento de partidos políticos y poco más de 56 millones corresponden a la operación de la autoridad electoral. La propuesta también contempla incorporar reglas expresas para impedir el registro de candidaturas cuando exista prohibición constitucional de reelección consecutiva o cuando concurran supuestos de nepotismo electoral derivados de vínculos de matrimonio, concubinato, unión de hecho o parentesco con la persona titular del cargo al que se pretende acceder. Ante la prohibición del nepotismo electoral, Jiménez González adelanta que se analiza solicitar a las candidaturas una declaración en la que nieguen vínculos de parentesco con personas que hayan ocupado previamente el cargo al que se aspira.
8: Tanto este como todos los requisitos que tienen que cumplir cada una de las candidaturas son revisados de manera muy minuciosa por parte del Instituto Estatal Electoral. Hay, por una parte, una carta que firma cada una de las personas candidatas, donde nos asegura, nos asegura que está cumpliendo todos los requisitos y a su vez que no se encuentra en tal o cual supuesto que dispone la legislación. En este caso, ese podría ser una medida, pero también estaremos trabajando en cómo revisar esta parte, que no vaya a haber ninguna situación que impida una candidatura.
7: El Instituto Estatal Electoral sostendrá reuniones con el Legislativo para aportar sus propuestas en materia jurídica y técnica previa a la armonización de la reforma electoral en Aguascalientes. Yalma Arronte, BI Noticias.
0: Le doy lectura a sus mensajes, también comentarios en nuestras transmisiones. Agradezco su participación y le reitero, aunque no escuche su mensaje al aire, su reporte sobre todo es canalizado con las autoridades correspondientes. Oiga, bastantes reportes en torno al tema del agua. Le reitero, desde el Modelo Integral de Aguas de Aguascalientes nos dicen ya le están dando seguimiento. Si usted tiene alguna situación y todavía no nos lo hace llegar con su dirección exacta, por favor, mándale. Lo vamos a canalizar con las autoridades. Por ejemplo, nos dicen por acá temas de las calles Primo Verdad, González Aracho, Zaragoza, Hidalgo y parte de la calle Cocío, también en alrededores. Todo esto es en la zona centro. Nos deja, por supuesto, la dirección exacta. Ya fue canalizado con Mía. También dicen para ayudar. No tenemos agua en la calle Verbena Popular en Rodolfo Landeros y tenemos días así. Ya también fue canalizado. Muy buenas noches. Para verificar, contactaron a mis sobrinos para ofrecerles trabajo en Estados Unidos, pero les están pidiendo dinero y según ya van con visa. Eso les dice esta persona y dice que saldrán la semana que viene. La verdad tenemos miedo por todo lo ya sucedido, sobre todo como el rancho Izaguirre, donde puedo verificar la veracidad de esto. Me urge, por favor. Mire, tal cual me lo está planteando, le puedo adelantar que seguramente se trate de una oferta falsa. Y yo le pido que si usted no conoce el nombre de la empresa o si sí se lo pasan y no la encuentra en el registro formal, también la puede mandar con nosotros para verificarlo, pero incluso si es un mensaje a través de redes sociales, lo puede consultar al 911 con la policía cibernética para saber si es o no una oferta real. Ellos han hecho el exhorto para que ustedes se comuniquen y el llamado puntual, y como usted lo menciona, no se lo tome a la ligera. Sí parece una oferta fraudulenta, sobre todo no le van a pedir dinero para irse a algún lugar a trabajar. Uno, o es una estafa, o dos, puede ser algo más fuerte, como lo podría ser el reclutamiento de personas que ya se ha dado en otras entidades, sobre todo en Jalisco, como usted lo menciona. Entonces, para que no lo tome a la ligera. Otra persona nos comparte un video de una presunta agresión, no nos deja datos adicionales, le damos seguimiento de manera personal, pero por favor si nos puede dar mayor información. Y un último reporte, buenas noches, mi nombre es Marta y quiero ayudarles, pedirles que en la Florida 1 necesitamos topes, pasan las motos, coches, camiones y pasan muy rápido y hay muchos niños jugando. Nos deja varios reportes, un mensaje también nos dice que hay una alcantarilla destapada y nos adjunta una fotografía, pero el problema no nos llega a la dirección exacta. Le damos seguimiento también fuera del aire. Hacemos la última pausa.
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11: La parotiditis o paperas es una infección viral frecuente en niños y adolescentes que causa inflamación y dolor de las glándulas salivales. Son comunes los escalofríos, dolores de cabeza, falta de hambre, malestar, fiebre y dolor al masticar o al ingerir alimentos ácidos como el limón o vinagre. Dura en promedio 5 días y sin complicaciones la recuperación es total. Los hombres adolescentes deben guardar reposo hasta que no haya fiebre para evitar inflamación de los testículos. El tratamiento es solo para los síntomas. Recuerde que lo mejor es la prevención. Vacune a sus hijos. Soy su amigo el doctor Carlos Huerta. Ya sabe que a buenos cuidados, buena salud.
9: 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En Radio BI son la 1:52. 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
12: Ayer hablé de las familias combinadas y los desafíos especiales con que típicamente se enfrentan. Y nuestra atención se concentró en las dificultades que los niños experimentan para aceptar al padrastro o a la madrastra. Pero existe un problema más grave que es común entre familias reconstituidas. Tiene que ver con la manera en que los nuevos cónyuges se sienten acerca de sus hijos. Cada uno está irracionalmente consagrado a los que son de su propia sangre y los otros son solo conocidos. Cuando se producen peleas e insultos entre los dos grupos de hijos, los padres casi siempre se inclinan a ponerse de parte de aquellos que trajeron al mundo. La tendencia natural es dejar que la familia combinada se disuelva para convertirse en dos campamentos armados, nosotros contra ellos. Si los hijos se dan cuenta de esa tensión, van a explotarla para obtener poder sobre sus hermanos. Ahora bien, teniendo en cuenta estos desafíos, es evidente por qué un segundo o tercer matrimonio tiene mucho menos probabilidades de lograr el éxito que el primero. Por eso sugiero muy seriamente que los que estén planeando volver a casarse busquen asesoramiento profesional tan pronto como les sea posible. Es costoso, pero otro divorcio es aún más costoso. Les habla el Dr. Dobson.
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0: Y chismecito internacional con Ray Macías. Muy buenas noches, Ray.
13: Hola, hola, Jessy. Justamente hay información destacada de forma internacional y fíjense que Kim Kardashian está pidiendo un euro simbólico tras millonario robo en París. Esta empresaria y celebridad pues justamente se volvió noticia luego de revelarse que solicitó únicamente un euro simbólico como pues parte de un proceso legal que vive desde 2016 cuando fue despojada de joyas valuados en aproximadamente 9 millones de euros durante la Semana de la Moda. Sin embargo, lo que ha llamado la atención es que a pesar de que ya pasaron justamente varios años de este proceso, pues ahora lo que ella está retomando ante un proceso legal es que le regresen un euro simbólico que ella tenía justamente ahora sí que entre sus pertenencias, aunque bueno, lo que se menciona es que justamente pues era parte de una reliquia familiar, aunque ya hubo pues algunos detenidos de este proceso en el que estuvo justamente involucrado un hombre que estaba orquestando esta situación. Pues ella lo que está pidiendo es justo, ¿no?, que le regresen este euro, el cual pues justamente era importante para su familia, más allá de todo lo demás que se robaron allá por la Semana de la Moda de ya hace varios años. Sin embargo, se está retomando el tema porque pues la carpeta de investigación allí en París sigue con este caso legal. Y justamente también hablando de información, ahora sí parezco Lorena con la información policiaca. Fíjense que ex esposa de Eminem también fue arrestada dos veces esta semana, esto por un accidente automovilístico. Según se ha mencionado, esta expareja pues está siendo detenida ya que en varias ocasiones ha sido sido, pues ahora sí que captada por los policías en temas complicados de alcohol, que ya está manejando bajo los efectos del alcohol, ya fue detenida en dos ocasiones, situación que evidentemente la sigue enlazando con Eminem, aunque ya no son pareja, la gente la relaciona porque fueron pues una pareja muy mediática en su momento cuando ella se encontraba junto a este famoso rapero, así es que pues es lo que está llamando la atención en información internacional, en temas de espectáculos y también un poco de información policíaca. Eso en espectáculos, Ray Macías, Rey Noticias.
0: Muchas gracias, Rey, que tengas muy buenas noches y concluimos con los deportes. Adelante, Emiliano, muy buenas noches para ti también. Parece que estamos teniendo problemas con la comunicación de mi compañero Emiliano, pero le reitero, todos los detalles de esta información nos va a hablar de la Premier League y también el rival para Panteras en la gran final. Las puede encontrar en beinoticias.com en la sección de deportes. Oiga, antes de concluir, le doy lectura a otros mensajes que nos había hecho llegar hace algunos momentos. Nos dicen, está muy mal que se diga que fue un secuestro express, deberían de decir, condenan a 200 años a uno de los asaltantes de bodega. Dice que esto lo considera así para que la gente sepa que fue un asalto y que pues lo piensen dos veces antes de cometer estos delitos. Se dice secuestro express porque así lo tipificaron desde la Fiscalía General del Estado, pero sí es el caso que usted está señalando. Más falta de agua, esto en nos está dejando la dirección, en la calle Ornedo, pero no nos dice la dirección exacta. También dice que falta luz en la Barranca de Guadalupe y nos deja la dirección, lo canalizamos con las autoridades correspondientes. 7:57, nos tenemos que despedir. Agradezco a Televisión y Radio por su trabajo en este espacio, pero sobre todo a usted por el favor de su atención. Le deseo muy buenas noches, Aguascalientes.
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0: Histórica sentencia. Condenan a 200 años de cárcel al autor de un secuestro exprés. Balean a un hombre en Santa Rosa, en el municipio del Llano. Investigan el origen de la agresión. Pervertido ingresó a un local comercial para exhibirse frente a la encargada y su pequeña hija. Motociclista herido al ser embestido por una camioneta en la comunidad de Los Caños. Conducía y le dio un trago a su cerveza. La detuvieron, le encontraron droga. Con dos bolsas con marihuana fue detenido conductor en Cañada Honda. Trasladan de urgencia a bebé que cayó inconsciente por tener fiebre. Y auxilian a conductor que sufrió un preinfarto mientras viajaba en su auto. Estas y otras noticias más hoy en Patrulla 790.
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0: Señores, ¿qué tal? ¿Cómo les va? Muy buenas tardes. Bienvenidos a esta emisión más de Patrulla 790. Estamos transmitiendo en vivo y en directo a través de Radio BI, la estación que da las noticias. A partir de este momento y hasta las 5 de la tarde, usted se va a enterar del acontecer policíaco más importante generado en Aguascalientes en las últimas 24 horas. Saludo y comparto micrófonos como todos los días con Lorena Treviño. Lorena, ¿cómo estás? Muy buenas tardes.
2: Muy buenas tardes, Juan Luis. Pues tenemos muchísima información policíaca, así que lo invitamos a que se quede con nosotros, a que se comunique ya al 910-3508 y 910-3509. Las líneas están a su entera disposición y también a través de nuestro WhatsApp 449-910-3508.
0: Y tenemos transmisiones en vivo a través de cuatro diferentes plataformas: Facebook de Patrulla 790, canal de videos en YouTube, en la aplicación X y en www.beinoticias.com. Las 4 de la tarde con 4 minutos. Vamos al detalle de la información policíaca. Imagínese por un segundo, nada más por, bueno, no tan poquito, ¿verdad? Imagínese por unos cuantos minutos que estás en la cárcel. Estás sujeto a un proceso penal, a un juicio. Contrataste tu equipo de abogados, te defendiste como puedes, le metiste dinero para que los abogados se esmeraran y demás. Llega el día D. Los abogados te informan: mañana va a celebrarse la audiencia en donde el juez va a resolver tu caso. Bañas, te limpias, sacas la cerilla y toda la cosa.
2: Sí, este va a ser bueno.
0: Si te dejan salir, Lorena, pues quieres salir presentable y demás. Vas a la audiencia. Te sientas en el banquillo de los acusados. Te rasuraste y toda la cosa.
2: Porque sí se rasuró, déjenme decirle.
0: Bien bañadito y todo, creo que la primera vez que se bañaba ahí en el Cerezo, pero en fin, se sienta en el banquillo de los acusados. Escucha todo el desarrollo de la audiencia. Le dan la, bueno, el juez toma la palabra y dice: Héctor, te he encontrado culpable por el delito de secuestro exprés. Y si tus abogados te preparan, pues, más o menos, bueno, pues a lo mejor sí, sí iba a llegar el momento en el que, pues a lo mejor iba a terminar por ser culpable, ¿no? Ok.
2: Que por cierto, Juan Luis, también yo creo que en su cabeza decía: no maté a nadie.
0: No maté a nadie. Digo, ¿qué tan fuerte es lo que hice?
2: El otro mató, le dieron 12 años de sentencia.
0: En mi misma celda está el Chucky. Y ese asesinó a no sé cuánto. Y le dieron tantos años. Yo nada más me robé tanto. Si yo me acuerdo. De hecho, del botín me tocó muy poquito.
2: Con eso no maté
0: yo
2: a nadie.
0: Yo no hice casi nada. La verdad es que no hice casi nada. ¿Cuánto me pueden dar de condena, no? Te encuentro culpable y te condeno a pasar 200 años en prisión.
2: Ay, No, es que ni yo lo creo, ¿eh?
0: Escuchar en voz del juez 200 años de cárcel. Volteas a ver a tus abogados. Oigan, hijos de toda su red.
2: Y ¿qué hicieron?
0: Los abogados acá sudando frío. No, oh, bueno, pues es que...
2: ¿Ustedes entregaron las pruebas o qué fregados?
0: Sí, la cajeteaste.
2: No te tocaba.
0: 200 años de cárcel. O sea, ¿cuándo, Lorena? ¿Cuándo?
2: Nada más por no decir que es cadena perpetua, Juan Luis, pero esa es una cadena perpetua.
0: 200 años es el equivalente a una cadena perpetua. En nuestro país la Constitución prohíbe la pena de muerte y la cadena perpetua. Pero no prohíbe esto que acaba usted de escuchar. 200 años más. ¡Ah, Chihuahua! ¿Quién va a cumplir 200 años? Tiene una explicación también todo esto, ¿eh? Y habrá que puntualizar aquí, sí habrá que ser muy... Hay detalles finos que usted necesita conocer porque esto de pronto nos mete en broncas como medios de comunicación, sí. Porque a los que les deberían de reclamar son a los de la fiscalía, pero el primer contacto somos nosotros. Y de pronto te dicen, oye, ¿y por qué a fulanito que hizo lo mismo nada más le dieron tanto? Y a este 200. ¿Qué? O sea, sí depende del dinero. O sea, este no tuvo para pagar y el otro sí. Y vienen así muchas conjeturas que la fiscalía no tuvo el detalle de precisar. Pero no se preocupe. Nosotros... Patrulla 790 al servicio de la comunidad.
2: Que por cierto, no nos estamos quejando por esta sentencia, al contrario, Juan Luis, la estamos celebrando. Nos quejamos de otras que son los mismos delitos y que no les dan los mismos años.
0: Héctor se encuentra recluido en el Cerezo para varones de la salida de la alcaldía. No sé si incluso ya le dio un infarto después de enterarse de 200 años en cárcel, no sería tan descabellado. Resulta que él fue declarado culpable por el delito de secuestro express. Habrá que explicarle también muy puntualmente qué es el secuestro express. No nada más decirle el delito y dejarlo así como así. Los hechos que hoy lo tienen tras las rejas sucedieron el pasado 17 de abril del año 2022. 17 de abril del año 2022. No hace mucho, Lorena.
2: No
0: hace apenas cuatro años que esto sucedió. Y de pronto hoy te dicen que vas a pasar 200. Bueno, a 200 años ya descuéntale los cuatro.
2: No, pues ahí la llevas.
0: Dice, hijo. Bueno, ya nada más te faltan 196. No, ya es
2: una
0: menos.
2: Locura, es una
0: ya
2: tontería.
0: Ya vamos avanzando. Ya llevas cuatro, por lo pronto, ¿no? Que el Héctor se sienta un poco tranquilo y además le quedan 196 años tras las rejas. Ahora, vamos por partes. ¿Qué fue lo que hizo? El día de los hechos, él llegó durante el transcurso de la madrugada, mañana, no sé cómo decirle. Yo cuando digo madrugada, dicen, no manches, hoy es mañana. Digo mañana, no, es que fue de la madrugada. Entre las 5 y las 6. Entre las 5 y las 6 llegó a una tienda, Bodega Herrera, que se ubica en el puertecito de la Virgen. Y es un horario importante porque a esa hora la tienda no está abierta, Lorena. Pero a esa hora los empleados van llegando. Y van llegando para preparar el turno, para acomodar las cosas, para hacer el corte de caja, para ponerse el uniforme, para prepararse, para en cuanto abran las cortinas, empezar a atender a los clientes. Entonces, los delincuentes, porque atención, fueron varios, y aquí la fiscalía no precisa cuántos. Hoy nada más sabemos la sentencia de este atarantado, pero hubo otros más que participaron. Y yo creo que después de escuchar la sentencia, Lorena dice, mangos que me equivoco. O sea, de este hoyo no salgo, porque si sales y te detienen, adivina cuántos años te van a dar. 200 años de cárcel, o sea, lo mismo te va a pasar. Si fuiste cómplice de este Héctor, te van a dar 200 años de cárcel. Por eso los otros involucrados no sabemos en dónde están. Y júrelo, después de escuchar la sentencia, lo que menos van a querer hacer es aparecer en este plano terrenal. Varios sujetos ingresaron a esta tienda, iban armados, tomaron por sorpresa a los trabajadores que en ese momento se encontraban, a todos los encañonaron, los obligaron a tirarse del piso, entreguen celulares y carteras, todos los objetos de valor, la cadenita, el anillo de compromiso, les quitaron absolutamente todo. Les dijeron que se pusieran en pie y los encerraron en una pequeña bodega para que los delincuentes pudieran revisar caja por caja, caja registradora, la oficina, encontrar el dinero, algún objeto de valor que les hubiera gustado y vámonos de aquí, fuga de este sitio. Las víctimas, como pudieron, lograron liberarse, llamar a los números de emergencia, se generó el operativo, la movilización. No sucedió nada en ese momento, se presentaron las denuncias, Lorena, y tras la investigación las autoridades lograron establecer la identidad de uno de los involucrados, Héctor, que yo sé que, y esto también nos ha pasado mucho y somos los que recibimos el golpe, ya fue condenado, ya fue declarado culpable. ¿Por qué si ya llegamos a esta etapa? ¿Por qué le sigues tapando la cara?
2: Ridículos.
0: ¿Y por qué sigues poniendo nada más que se llama Héctor? ¿Por qué se merece alguien así esa protección por parte de la autoridad?
2: ¿Y qué sentencia, eh? ¿Por qué lo cuidas?
0: ¿Por qué lo cuidan? Bueno, ese ya es un beneficio que la fiscalía le quiere dar al delincuente. A veces a las víctimas no se los concede, pero a los delincuentes sí. Continuamos. Una vez que la fiscalía lo identificó, solicitó al juez la orden de aprehensión, lo detienen, lo envían al Cerezo y nos dicen que en el año 2024, Lorena, es decir, hace 2 años, llegó una primer sentencia. El juicio duró 2 años y en esa primer sentencia el juez lo encontró culpable, pero por el delito de robo calificado. Búscate en el Código Penal las condenas para el robo calificado y obviamente era una pena muchísimo menor que esta que hoy estás escuchando. Infinitamente menor que 200 años de cárcel. Dicho de otra manera, esa otra sentencia, la que le dictaron en el 2024, en una de esas sí salía con vida todavía del Cerezo. Sí era como costeable, no, sí la armo, no, sí me aguanto un poquito aquí, me aguanto aquí los gases del Chucky en la misma celda y sí la libro, ¿no? Sí salgo con vida de aquí del Cerezo. Pero la fiscalía se inconformó, le dijo el juez, juez, es que lo que te estamos ofreciendo de pruebas no es por robo calificado, es por secuestro exprés. Y hay una notable diferencia entre un delito y otro.
2: Ya me di cuenta.
0: Las penalidades son totalmente disparadas una de la otra. La fiscalía promovió una apelación ante el Supremo Tribunal de Justicia, la ganaron, le dieron indicaciones al juez para que dictara una nueva sentencia, ese proceso, o que llevara a cabo un nuevo juicio, ese juicio llevó otros 2 años más y hoy llegamos a la pena, 200 años de cárcel.
2: Mis respetos para esos aferrados de la fiscalía.
0: Sí, porque otros hubieran bajado la mano, ¿no? Pues y sí. Ahí muere ya, pues ya ni modo.
2: Ya son un montón de años.
0: Sí lo condenaron, pero no era la cantidad que merecía. Ahora, vamos con los detalles finos que usted necesita conocer. ¿Por qué de pronto a alguien le dan 200 años y siempre hemos escuchado que uno de los delitos más castigados en Aguascalientes es el feminicidio, se castiga de 40 a 60 años? ¿Por qué a este 200 por secuestro exprés? O sea,
2: yo sigo sin entender.
0: Que alguien me explique. Funciona de la siguiente manera. Esta condena, no crea que... Es más... Echemos la cinta atrás al minuto 1 cuando le dije, imagínese por un momento estar sentado en el banquillo de los acusados y escuchar de voz del juez, te encuentro culpable y te condeno a 200 años. Nunca sucedió eso, Lorena, realmente. O sea, el juez nunca le dijo, estás condenado a 200 años. Le dijo, por el caso de Lorena Treviño Bedoya te condeno a pasar 45 años en prisión. Por el caso de Juan Luis Díaz te condeno a 40 años. Por el caso de, y fue así, la víctima lista. Por víctima, y entonces pues él sacó su ábaco y empezó a mover las bolitas. Y dijo, no manches, son 200. O sea, cuando cuentas las sentencias, cuando las vas sumando, llegas a la cantidad de 200 años. No especifica la fiscalía cuántas víctimas fueron. Por ejemplo, que nos dijeran, es que fueron 10 víctimas. Bueno, divides 200 entre 10 víctimas y ya te dice más o menos cuántos años fue por cada víctima. Así funcionaría. Pero no lo quisieron hacer. Chinmarina, ChatGPT, ayúdame. Listo, 200 años de cárcel.
2: ¿Cómo supiste?
0: Pero tenía que haber sido así. Cada víctima del delito de secuestro exprés, el juez dijo, por este delito... tantos años. Por esta otra víctima te ganaste tantos años. Y así sucesivamente. Y ya cuando las cuentas son 200 años de cárcel. Entonces, él fue escuchando, Lorena, sentencia tras sentencia y una más. Así como que, oiga, juez, no manche, ya pruebe de otra, ¿no?
2: O sea, oye,
0: no.
2: Y si se ve jovencito, ¿verdad? O sea, si se ve como que no pasa ni siquiera de los, ¿qué te gusta? Unos 30 años en esa foto que manda la fiscalía que digo, sí, tiene todo lo malo.
0: Mira,
2: que...
0: Mira, a lo mejor... 40 se me hace mucho.
2: Sí.
0: 40 como, se me hace mucho.
2: Yo pienso que...
0: de 35 a 40 no, podría
2: tener. Yo pienso
0: tener.
2: Que 30 porque mira, hasta tiene todavía su piel como...
0: La taparon, licenciada, la taparon. ¿Qué hacemos con esa?
2: Pues sí, pero yo le doy como unos 30 años, ¿eh?
0: Oh, sí. Ok, vámonos a los 30. Es que la edad que me digas sí, no la va a librar.
2: Aunque tenga 5.
0: aunque acabe de nacer, no la va a librar. Son 200 años de cárcel. Bueno, así llegamos a la cifra, a los 200 años. Ahora, el otro detalle fino que usted necesita conocer es el tema de secuestro exprés. Y este no lo va a escuchar en ningún otro lugar. La explicación para ese delito es la siguiente. Secuestro express es la privación ilegal de la libertad de manera momentánea, así dice, momentánea, no especifica cuánto tiempo, de cuánto es el lapso. Dice, de manera momentánea, con la finalidad de cometer otro delito. ¿Ha escuchado las historias de alguien que lo interceptan en la calle, lo encañonan y lo llevan al cajero a sacar dinero? Eso es un secuestro express. Te están privando de la libertad, Lorena. En ese proceso de llevarte en un vehículo al cajero automático, esa es la privación ilegal de la libertad. Pero la verdadera intención del delincuente, ¿cuál es? Llegar robar. Al cajero por el dinero, ajá. Robar. O sea, la intención de él no es tenerte privado de la libertad. A mí no me interesa. No voy a ganar nada con tenerte privado de la libertad. Pero quiero el dinero. Y la forma de tener el dinero es llevándote así.
2: Oye, y
0: así funciona el secuestro express.
2: Se escucha súper fácil, Juan Luis. O sea, se escucha súper básico. Se escucha como que a alguien se le puede hacer bien fácil hacer algo así con una mujer, con un hombre, con un adolescente. De, ay, está bien fácil con el adolescente rápido. Y no, no, o sea, no, no sabe la gente lo grave que es este delito.
0: Es que en la cabecita de este seguramente así fue, Lorena.
2: Sí, como la mía. Okay,
0: bueno, ok, ya. No, no pasó la de robo calificado. Apelaron y voy por secuestro. No me inspiró. Sí, ni les pusimos seguro.
2: Ni los golpeé.
0: Nomás los metimos, cerré la puerta, no tenía llave. O sea, ellos se podían salir cuando querían. O sea, imagínate todas las tonterías que pasaron
2: Santo
0: por su cabeza.
2: ¡Santo cielo!
0: Pero no. Ese proceso es una privación ilegal de la libertad de manera momentánea con la intención de cometer otro delito. A ellos lo que les interesaba era el dinero, los celulares, las carteras, todo lo que había en ese momento en el establecimiento. Y sí, se fueron con eso. Para ellos el delito es el robo, Lorena. Pero para la autoridad dicen, no. Eso que le hiciste a las víctimas se llama secuestro express. Y eso se castiga muy severo. Tan severo que, pues ya escucha usted.
2: Qué gusto. Mira.
0: Llegamos hasta 200 años de cárcel. Y pum, se acabó.
2: Se acabó la vida. Yo así no me funciona. Refería a que el tiempo que me dijeras o la edad que me dijeras, no me refería, es, imagínate tener 30 años, Juan Luis, que todavía es una edad, o sea, sumamente productiva, lo detuvieron hace 4 años, estaba más jovencito, yo no sé, Juan Luis, pero pues imagínate perderte toda tu vida por una estupidez, o sea, ya no va a volver a ver la luz del día, pero no hay en el ser eso, sino acá aparte, conocer la tecnología, conocer otra vez el amor, quién sabe si estaba casado, o sea, ya. Se acabó su vida, se apagó su switch ahí, viendo puros hombres ya el resto de tu
0: Ese
2: vida.
0: Ese es el único amor que va a conocer.
2: Oh, sí.
0: No, es que no hay de otro, no hay de otro, es el único que va a conocer
2: pues
0: ahí.
2: Sí.
0: Y no, efectivamente, todas las experiencias de vida que te pierdes por un acto de este tipo.
2: Por una estupidez, mira, la neta.
0: Nada más por el maldito morbo, ojalá y tengamos la oportunidad de conocer. ¿Cuántos son los involucrados y cuántos se robaron? Para hacer la cuenta así de, siendo equitativos, ¿cuánto te robaste de esa bodega horrera? Ah, oh, pues un botín de 20 mil pesos. ¿Dividido entre cuántos? ¿Cuántos entraron?
2: Hijo eso.
0: Y de pronto caes en cuenta y dices, no manches, o sea, por no sé cuánto le tocó, 5, 10, 15 mil pesos.
2: Se me hace mucho.
0: Por eso, pasar 200 años en prisión. Sí, pero aquí es no nada más es el dinero que se robó, es la forma en la que se lo robó. Ese mecanismo es el que lo va a dejar que se muera en la cárcel. Las 4 de la tarde con 20 minutos.
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1: 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En Radio BI son las 2 con 20 minutos. 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
5: ¿Alguna vez te has preguntado por qué soñamos? Soñar es una experiencia misteriosa que ha fascinado a la humanidad durante siglos, ya que se cree que los sueños tienen múltiples funciones, tanto psicológicas como biológicas. Cuando los sueños son más vívidos, el cerebro procesa emociones, recuerdos y experiencias del día, lo que podría ayudar a consolidar la memoria y a lidiar con el estrés. Los sueños también se han relacionado con la creatividad, ya que algunas ideas o soluciones a problemas han surgido en sueños. También, algunas teorías sugieren que soñar podría ser una forma de ensayo o simulación de situaciones, ayudando al cerebro a prepararse para enfrentar desafíos en la vida real. Aunque la ciencia ha avanzado, aún hay mucho por descubrir sobre el por qué soñamos exactamente, pero se cree que el fenómeno es crucial para nuestra salud mental y emocional.
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0: 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Las 4 de la tarde con 25 minutos, cambiemos de información. Dejamos momentáneamente de lado esta histórica sentencia para platicarle a usted sobre un hecho que, si tú tienes un paciente en un hospital que está al oriente de nuestra ciudad, probablemente te habrás dado cuenta de el arribo de una ambulancia, varias patrullas, bajaron a una persona y lo que se escuchaba es que estaba herido por disparo de arma de fuego. La pregunta es, ¿qué le pasó? ¿Quién lo atacó? ¿Quién lo dañó? ¿Ante qué nos estamos enfrentando? ¿Lo querían asesinar o qué? ¿Qué fue lo que sucedió con esta historia?
2: Lo que sucedió con esta historia, Juan Luis, según lo que comentan hasta este momento los afectados, porque quien está lesionado es una sola persona, pero hay otro que estuvo involucrado, que estuvo en la misma escena, Juan Luis, y ellos aseguran que esto se trata de un asalto que sucedió no en una carretera en otro estado, que sucedió aquí en Aguascalientes, Juan Luis, y por el cual pues ellos se encuentran en este momento uno en el hospital el otro, pues sí, con algunos golpes, Juan Luis, pero te voy a explicar qué fue lo que sucedió. Resulta que esto comenzó a escribirse en punto de las 8 de la noche, más o menos, cuando reportaban que habían llegado varias personas lesionadas al Hospital Tercer Milenio. Originalmente se había dicho que dos, pero solamente se trataba de una, Juan Luis, pero el verdadero punto o donde empezó todo esto, Juan Luis, fue entre Santa Rosa y Sarabia. Es un tramo de terracería que conecta la carretera 116 y la carretera 104. ¿Cuál es esta? Pues es entre estas dos comunidades, pero pertenece al municipio del Llano. Los lesionados o las personas involucradas, Juan Luis, ellos mencionan que como a las 7:30 ellos salieron de su casa. Iba un muchacho que fue identificado como Jorge Luis Reyes, de 37 años de edad. Iba junto con su primo Jonathan, porque acababan de salir de trabajar. Y como Jonathan vive por ahí, por la comunidad de Santa Rosa, pues lo iba a ir a dejar. Se dirigieron en una motocicleta, iban circulando sobre esa terracería, la de Sarabia Santa Rosa, y dice que como referencia, antes de llegar al pavimento o a llegar a la carretera, Juan Luis, de repente le salió al paso un vehículo en color negro. Dice, la verdad es que estaba muy oscuro, no había alumbrado público por la zona, porque estamos hablando de una terracería, y de repente pues se bajan tres personas, tres hombres, que además estaban predominantemente vestidos de negro. Dice, yo no alcancé a ver ni siquiera la marca. Dice, porque nos asustó, o sea, nos frenamos en seco con la motocicleta. Dice, y lo más delicado es que uno de ellos traía un arma de fuego. Y empezaron a gritarles, Juan Luis. Dicen que ellos nunca pararon de gritarles de, bájense, y ahora sí ya valieron, y demen todo lo de valor. Les quitaron la cartera, les quitaron el teléfono celular, les quitaron algunos objetos de valor, como por ejemplo un monedero que traía uno de ellos, traían unos anillos, también unas cadenitas, todo les quitaron, Juan Luis, y empezaron incluso también a golpearlos. Entre los tres empezaron a tratar de incluso subirlos al vehículo en el que ellos viajaban, pero como no pudieron, Juan Luis, estos estaban resistiendo a tratar de subirse a la unidad, es entonces cuando uno de ellos hace un disparo y le da en el pie a uno de las víctimas. Pues ya cuando vieron que estaba lesionado, se subieron los tres a la unidad, se dieron a la fuga con rumbo desconocido, dice que como más o menos como para rumbo Palo Alto, el Llano, y que de ahí ellos como pudieron, ya no se pudieron ni siquiera subir a la motocicleta, ahí la dejaron abandonada del susto. Se fueron caminando el pavimento, comenzaron a pedir ayuda a la gente que iba pasando por ahí, y ahí es entonces cuando llamaron a los servicios de emergencia. Incluso primero los llevaron al centro de salud, posteriormente se los trajeron para acá, para Aguascalientes, a recibir atención médica, pero lo que ellos aseguran que esto sucedió, Juan Luis, fue un asalto. Las autoridades abrieron una carpeta de investigación durante el día de ayer por la noche, pero hasta este momento no han determinado si es verdad la versión que da este muchacho o se trata de alguna otra cosa, pues, turbia.
0: Basados en su declaración, así se tiene registrado ahorita, ¿no? Que los asaltaron. Eso es lo que se tiene documentado. Si en el proceso de investigación esto se modifica, desde luego que también se lo mencionamos, se lo daremos a conocer, pero en este instante se tiene identificado o documentado, mejor dicho, como un asalto, como un robo con violencia. La comunidad se llama Francisco Sarabia. A ese delincuente se le acumulan los años por cada persona que encerró, y según eso fueron varios empleados. Efectivamente, ¿dónde escuchó eso? Que está muy bien planteado, sí. Muy bien planteado. Buenas tardes, Luis. ¿No saben a qué hora entregan fichas mañana para hablar con el presidente municipal? Mañana. Ah, en el miércoles. Yo dije, fichas. Híjole, no. No. Mire, las puertas las abren desde las 8 de la mañana en la presidencia municipal. Yo le sugiero que acuda lo más temprano y advierta que necesite usted audiencia con el alcalde. Dice, pues, si ya lo condenaron a 200 años de prisión, que revele los nombres de los demás delincuentes que participaron para que pase esos 200 años con su banda. Al menos así sentirá justicia, para no ser el único condenado entre todos los involucrados. Muy seguramente ya sucedió.
2: Tal vez, señor. Sí.
0: El informe no lo va a decir, la autoridad no lo revela, pero seguramente ya tienen los nombres de los demás involucrados. Yo lo que decía es que los demás involucrados, Lorena, al escuchar esta sentencia, imagínate lo que están sintiendo.
2: No, hombre, andan, señor, por el gabacho
0: es
2: ya.
0: Es que si me detienen, me van a dar 200 años también. Son esas ocasiones que manejas siempre con el cinturón de seguridad, no tiras basura en la calle, no escupes, ¿no? Te portas bien, ¿no? Haces mil cosas con tal
2: y
0: de
2: para
0: que
2: para mear
0: nunca,
2: en la calle se van a animar. Eso es nunca.
0: Buenas tardes, Juan Luis. Solo para preguntar si ya sentenciaron al que le dio un balazo a su cuñada en la colonia Indeco.
2: Ah, no, todavía no, pero sí está detenido.
0: No, bueno, todavía no está detenido. Digo, todavía no está sentenciado, perdón. Buenas tardes. Aguas con robarle a mamá Lucha, saludos. Bueno, no es la tienda, señor, pero sí. Sí, ahí sucedió, pero no es por la tienda, es por el delito como tal. Tengo una duda, si Aguascalientes es el segundo lugar en egresados universitarios, ¿por qué todos los días hay delincuentes sospechosos? ¿Que no hay trabajos ni empresas en Aguascalientes? A mí se me hace que está hablando de cosas totalmente diferentes, señor, como que no tiene nada que ver un asunto con el otro. En ningún momento hemos dicho que los que hoy están tras las rejas son egresados universitarios o tienen título universitario. Ese que estaba en pantalla, no le veo cara de arquitecto. No le veo cara de... No es ni arquitecto ni de su vida. Imagínense con eso.
2: Entonces, sí, no.
0: No, son como que son historias completamente diferentes, señor. Dice, creo era de San Luis, al parecer la secuestra... Ah, no, es que son otros mensajes, espérenme. Juan Luis, buenas tardes, excelente programa. ¿Qué sentencia le dieron al de Jesús María que secuestró, golpeó y violó a su expareja en una casa alejada, al parecer en Jesús María? Muchas gracias, creo era de San Luis. Ah, mire, sí es un asunto parecido, pero no hemos llegado a la sentencia. Es que apenas ese lo detuvieron hace, no sé si 2 o 3 meses más o menos que hablamos de esa noticia. Dice, hola, triste, con esas sentencias, ni cómo robarme unas horas. Ah, caray, no.
2: ¿Qué?
0: ¿Te quieren robar, licenciada?
2: No, pues ya sabe cuánto le van a dar.
0: Le va a suceder lo mismo que acá. Sí, no lo intente. Buenas tardes, por favor. ¿Dónde encuentro más información sobre la prohibición de entrar con casco a edificios públicos que entró hoy en vigor? Me es muy útil esa información. Hoy en el periódico oficial del estado... Hoy ya salió publicado para que ahí lo pueda checar. Para el que le dieron 200 años, ni va a sufrir mucho porque toda su vida va a tener comida y techo sin pagar. Nosotros le vamos a pagar todo. ¿Se lo cambiaría, señor?
2: Ay, no, yo no.
0: ¿Se lo catafixia? Digo, porque lo plantea así como que es muy agradable.

0: yo digo que no lo intente. ¿O qué querría usted que anduviera acá afuera?
1: Se lo quiere cambiar la vida que usted lleva, difícil, complicada acá afuera, de luchar todos los días contra estar tirado y comiendo. ¿Sí se lo cambia? A lo mejor podrían ser un cambalache bueno, ¿no?
0: No, gracias.
1: No, es mejor, mire, pagamos otras cosas. Pagamos otro tipo de delincuentes. Esos por lo menos tenemos la garantía de que allá adentro ya no van a hacer más daño. Buenas tardes, Juan Luis y Lorena. Oye, ¿qué ha pasado con el caso del huicho de Coyotes? Anda en la calle.
0: ¿Cuál? ¿Qué hizo el huicho?
1: El que le dio un batazo en la cabeza a un muchacho en un campo de béisbol allá en la comunidad de Coyotes. Sí. Y que que incluso hasta sacaron un video viejo de que era familiar de un... O que tenía una relación con una policía con ministerial, que después salió que sí era hubo relación, pero fue hace muchos años.
0: Ay, no creo ese que esté asunto, libre, sí.
1: Dice que está libre.
0: Ahí en ese tipo de delito les pueden dar el perdón. ¿Aplicaría de llegar a un acuerdo económico o algo en el que no interviniera la autoridad? Porque
1: es que por el tipo de lesiones no creo, porque si son de las que ponen en peligro, o sea, es que estaba agonizando este muchacho.
0: Estaba súper mal, y incluso decían que incluso con secuelas, decían los mismos familiares.
1: No sé, malo, mejor vamos con la familia de la víctima, con la familia del que recibió el batazo en la cabeza, que sabemos que nos escuchan. Ustedes nos podrían confirmar, ¿es verdad que el agresor ya fue puesto en libertad? Se nos hace raro y casi complicado que algo así pudiera haber sucedido. Buenas tardes, Juan Luis. Una pregunta: ¿qué se ha sabido del robo que hubo en octubre del 2025 en Ojo Caliente 3? ¿Recuperaron el dinero que se llevaron? ¿Y si hay detenidos? Soy un radioescucha. Señor, ¿y tendrá no sé, una mejor referencia? Algo que nos diga la noticia que publicamos o que le dimos a conocer, no sé, se robaron una caja fuerte o fue en la casa de un personaje reconocido, no sé, algo más, señor, es que así no lo vamos a identificar como para saber el caso concreto que usted nos pide. Mire, yo sé que nos dice octubre del año pasado. Ay, no. No me dan, mis tres neuronas no me dan para identificar el caso que nos está cuestionando, señor. Ojalá y me pudiera ayudar con un datito extra, un pequeño norte para saber cuál es la historia y saber si se recuperó o no el famoso botín que nos pregunta. Las 4:36, después de la pausa, volvemos con más información.
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3: ¿Sabía usted que en noviembre de 2019, México se convirtió en el primer país del mundo validado por la Organización Mundial de la Salud en eliminar la rabia transmitida por el perro? Esto se logró a través de campañas de vacunación gratuitas en perros. En otras partes del mundo, como Asia y África, sigue siendo un problema de salud. Debemos de continuar con todas las acciones de prevención, vacunando a nuestras mascotas y reportando probables contagios, pues este virus todavía circula entre animales silvestres, como ratas, zorros y mapaches. Mejor, vacuna a tu perro. 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
2: 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En Radio BI son las 2:37 minutos. 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
1: 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Las 4:39. Pasemos a otra información. Vaya historia de miedo, ¿no, Lorena? Una mujer que se encontraba en un local comercial. No sabemos si ella es la propietaria o...
2: Ahí trabaja.
1: Pero dato importante, además de que ella está ahí trabajando, estaba acompañada por su pequeña hija. Repentinamente entró este marrano al local y empezó a hacer una serie de atrocidades, Lorena, delante de la mujer y ante la presencia de la pequeña niña que estaba
2: ahí. Tan chiquita, ya la andaba traumando, Juan Luis, y la niña tiene apenas 3 años de edad y este con sus cosas. La mujer estaba muy asustada porque pensaba que iba también a pasar cosas peores, Juan Luis. Tú sabes que estos están enfermos, están locos, o no sé qué esperan que haga la gente o que responda la gente, pero todo esto sucedió en la colonia del trabajo, con donde oficiales llegaron hasta ese lugar porque estaban reportando, es más, estaban haciendo el recorrido de vigilancia por la zona, Juan Luis, y de repente tienen este reporte de que ahí en Avenida Siglo XXI, casi esquina con la calle Paileros, se encontraba una persona, un hombre, que estaba realizando actos indebidos. Llegan al lugar inmediatamente los policías porque estaban muy cerca de ahí, empiezan a entrevistarse con una muchacha, con Alondra, de 25 años de edad, y ella fue la que manifestó que estaba en su local o en el local en donde se encontraba o donde pasaron las cosas. Y de repente este sujeto ingresó al negocio, dice, yo estaba cuidando a mi niña, estaba cargando a mi niña de 3 años de edad, y ya cuando estaba dentro, Juan Luis, este individuo se descubrió la parte de abajo de su ropa y empezó en ese momento pues a realizarse tocamientos delante de ellas, enfrente de ellas. No había nadie más ahí en el lugar y ella misma agarró el teléfono celular, comenzó a llamar a los servicios de emergencia, y tras ese señalamiento directo por parte de la afectada, los oficiales lo subieron a este sujeto para poder llevárselo, lo presentaron incluso como atentados al pudor. A ver si, por ejemplo, ya ves que atentados al pudor es grave también cuando la víctima es de 3 años. A ver, aquí en este caso, Juan Luis, que estaba también la menor de 3 años, puedan encerrarlo un poquito más de rato a este marrano, porque si no, con ese delito, solamente con el tema de atentados al pudor, seguramente ya ponen la semana en libertad.
1: Las 4:42, y en más información, cambiemos de tema, le platicamos ahora sobre un accidente que sucedió en la comunidad, una comunidad que se llama Los Caños, esta comunidad que queda sobre la carretera que conduce de Aguascalientes hacia Villa Hidalgo. Digamos, en ese pequeño tramo, o mejor dicho, pequeño, en ese tramo entre Aguascalientes y donde comienza Villa Hidalgo, más o menos a la mitad es donde está ubicada la comunidad de Los Caños. ¿Qué fue lo que sucedió en ese sitio? Bueno, pues resulta que un motociclista sufrió severas lesiones luego de ser embestido por una camioneta que era tripulada por una joven conductora. El motociclista sí resultó lesionado, tuvo que ser trasladado a recibir atención médica a un hospital. No son lesiones graves, pero sí ameritaban su hospitalización. El accidente sucedió a las 11:40 de la noche del día de ayer en la calle Felipe Ángeles y 20 de noviembre. La motocicleta es una Itálica modelo 2017 en color negro, que era tripulada por Alan, un joven de apenas 19 años de edad. Sobre cómo sucedió el accidente, se sabe que la moto se desplazaba por la calle Felipe Ángeles en dirección de Poniente a Oriente por el carril izquierdo, y al llegar al cruce con la calle 20 de noviembre, su conductor no cedió el paso al vehículo con preferencia. Fue entonces cuando la motocicleta fue impactada en su lateral izquierda por una camioneta Ford F-150 modelo 2001 en color blanco, con placas de Zacatecas, en donde viajaba Alondra, de 27 años de edad, quien circulaba por la calle 20 de noviembre en sentido de circulación de norte a sur, carril izquierdo. Entiendo, digo, por como lo describe la policía, que ella llevaba preferencia de paso y que él, al llegar a ese cruce, se siguió como si no hubiera nadie más allá en Los Caños, y por eso terminó siendo embestido por la conductora de la camioneta. Después del accidente, el desigual choque, la propia conductora es la que llama a los números de emergencia, provoca la movilización. Elementos de la Policía Municipal de Aguascalientes llegan al lugar de los hechos, solicitan la presencia de paramédicos y estos, tras valorar al jovencito, resuelven trasladarlo a recibir atención médica a las instalaciones del Hospital Tercer Milenio. Las 4 de la tarde con 45 minutos, después de la pausa, le vamos a platicar sobre la mujer que iba manejando y tomando cerveza al mismo tiempo. Ese detalle la puso en la mira de la policía y le vamos a platicar qué le encontraron. Volvemos.
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4: Así como hay una angina de pecho, también existe la angina abdominal o intestinal. Es ocasionada por falta de circulación al intestino debido a la obstrucción de la arteria mesentérica y puede originar un infarto intestinal. Se caracteriza por la presencia de dolor abdominal después de los alimentos, con pérdida de peso progresiva. El fumar, la obesidad, la diabetes, la falta de ejercicio, el colesterol y triglicéridos elevados originan esta enfermedad. 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
0: 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En Radio BI son las 2:46. 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
5: Continuamos con más de la información y justo son los diputados los que están buscando incrementar las penas por la muerte de Andrés a manos de un borracho, o al menos los casos similares. Solo uno de cada 9 feminicidios son los que han alcanzado sentencia hasta este momento, y en Aguascalientes, bueno, estas son las cifras. 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
6: Recientemente me quedé maravillado al ver unos tulipanes de color rojo vivo que brotaban en medio de la brillante nieve tardía. Ese llamativo cuadro me recordó cómo podemos enfrentarnos a las dificultades de la vida. Les habla el Dr. Dobson, de Enfoque a la Familia. Colorado, donde vivo, es conocido por su insólito clima. En una reciente primavera tuvimos semanas de temperatura veraniega seguida por frío y nieve. Los brillantes colores rojos y amarillos de los tulipanes se vieron enseguida a través de los centímetros de nieve que cayeron día tras día. Después de semanas de esta helada humedad, se derritió la nieve. ¿Habría dañado las flores esa cruda muestra de invierno? No, los colores eran tan brillantes como siempre. De igual manera, cuando los problemas cubren a algún miembro de nuestra familia, necesitamos recordar que a menudo las dificultades pueden crear firmeza de carácter. Desde que nuestros hijos son pequeños, debemos permitir que crezcan fuertes sin protegerlos constantemente de cada golpe que la vida les traiga. Por supuesto, no estoy diciendo que desatendamos sus necesidades, sino que los animemos a aprender mientras les observamos e intervenimos cuando la nieve sea muy copiosa. Les habla el Dr. Dobson.
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0: Las 4 de la tarde con 48 minutos. Gracias por seguir en sintonía de Patrulla 790. Los últimos mensajes que alcanzamos a darle lectura esta tarde. Nos dice una persona: sí, licenciado Juan Luis, los caños están antes de llegar al Taray. ¿Y qué cree? La siguiente noticia es casi que dedicada especialmente para un servidor, porque la historia que le vamos a platicar sucedió en una comunidad que se llama El Taray.
1: Dice que le gusta mucho ir a Juan Luis los domingos.
0: Ah, qué ganas de haber nacido en El Taray. Bueno, resulta que elementos de la policía estatal que estaban cumpliendo con un patrullaje normal de vigilancia, nadie les reportó nada, ¿eh? Nadie les había avisado absolutamente de algún tema en particular. Detectaron un vehículo que era tripulado por una mujer. La mujer iba manejando, Lorena. Primer detalle, no llevaba cinturón de seguridad.
1: Ya con eso.
0: Ya es un buen pretexto.
1: Que nada, no te creas. No
0: es un buen pretexto, que... pero a veces no es suficiente,
1: sí,
0: ¿no?
1: Sí, sí.
0: A veces no es suficiente. Pero lo que los policías vieron fue que esta mujer... Ponle la tapa, Lices.
1: A ver.
0: Ponle la tapa esa. Digo, para que...
1: Para ya que Lorena más o menos Treviño. Era...
0: De volada, licenciada.
1: Le estamos al aire, Gladys.
0: Ya sé. Bueno, imagina esto. Ah, es que esto pues es agüita, ¿verdad? Déjalo pongo así porque no pagan publicidad, ¿verdad? Pero en lugar de esto era una caguama. La mujer manejando y de pronto, Lorena.
1: Y de pronto.
0: No, pero con el que hasta la... De hecho, terminó hasta la hizo. El policía cuando la vi...
1: Hermano, sí, cayó la ley.
0: Hija, o sea, le dio pero...
1: Ay,
0: a garganta profunda, la caguama.
1: ¿Qué?
0: No, pues el policía le marcó el alto. O sea, si ya de por sí no llevaba cinturón de seguridad y después le ve que le...
1: Como decimos los de la policía acá, en el lugar equivocado, en el momento equivocado.
0: ¡Qué buche le dio al, a la caguama! Venga su caguama,
1: no,
0: licenciado.
1: Hombre.
0: Es lo que toma Lorena, y para que vea que lo que
1: ajá,
0: para que vean
1: que no traigo
0: Lorena.
1: Caguamón. Yo quisiese, bueno, pero no me deja.
0: Ella, la conductora se echó, le dio su trago a la caguama, pues le marcaron el alto. Óigame, señora, no la friegue, ¿cómo va tomando? ¿Qué tal? Nomás fue un traguito para la calor. La calor. Para la calor.
1: ¿Quiere? ¿Quiere?
0: Ay, ya miren. No
1: se la voy a tener que decomisar. A
0: no,
1: ver,
0: soy envidiosa. Dele, dele, ándele. Conozca mis secretos. Piérdame las cosas.
1: Yo creo que también ahí, ya estando ahí, Juan Luis, les dio el hornazo, como dicen los marihuanos.
0: Bueno, a lo mejor no. Le pidieron en ese momento a la conductora que descendiera de su vehículo. Se trata en este caso de un Chevrolet modelo 2019 en color plata, placas de circulación de Aguascalientes. Repito, todo esto sucedió en la carretera Aguascalientes Villa Hidalgo, a la altura de la comunidad de
1: El Taray.
0: El Taray, efectivamente. Se llama Lorena, tiene 24 años.
1: Lorena, fíjate, se llama Lorena.
0: Todo coincide, todo coincide. Todos
1: sí,
0: los caminos
1: vieja,
0: llevan
1: borracha,
0: a Roma.
1: Marihuana.
0: La someten a una revisión preventiva y entre sus pertenencias le encontraron envoltorios de, en este caso, marihuana. Por lo anterior, tuvo que ser presentada ante las autoridades ministeriales, en donde se integra una carpeta de investigación en su contra por delitos contra la salud. Sí, sí sucedió en El Taray, para que vea que anda. Ay, fíjate, un radio escucha, dice, Julis, buenas tardes. La frase ya es, ah, qué taray.
1: Ah, qué taray con esta muchacha.
0: Ah, qué taray con Lorena. Dice, a esa persona que habla de la comida de la cárcel, no tiene ni la menor idea de las raciones que dan, pues es el castigo. Le creo, señor, le creo. Pero mira, también
1: pues mira, yo una vez me metí al Cerezo, Juan Luis, o sea, no me detuvieron ni
0: la
1: nada.
0: Cambiamos? ¿Te
1: no,
0: la
1: no,
0: cambiamos?
1: No.
0: ¿Te cambiamos tu comida de acá afuera por la de allá adentro entonces?
1: No, o sea, a eso me refiero, o sea, yo creo que hay, es como en un hogar normal, Juan Luis, o sea, a veces me imagino que debe de ser, pues, escaso, pero hay veces que sí les dan carne bien, ¿eh? Más de la que usted come ahí en su casa, o sea, hay de todo también, pero no
0: yo
1: están en un
0: prefiero
1: hotel de cinco
0: la
1: estrellas.
0: Proteína que dice la presidenta, o sea, los frijoles, pero con
1: ajá, exactamente, sí. Sí, sí, sí.
0: Yo prefiero así, como dice la presidenta, estos tienen proteína. Mejor frijoles con libertad.
1: Y mejor encerrados.
0: Carne y encerrado.
1: Oye, ¿prefiere usted tener delincuentes así en la calle que estar pagando como que ya nos roban los políticos?
0: Yo lo que entiendo es, obviamente, es como un. No es una especie, es un reclamo. Sí, es un reproche, ¿no? Oye,
1: pues sí,
0: estarlos
1: sí,
0: manteniendo,
1: sí.
0: Estar pagando, porque evidentemente sí salen de nuestros impuestos. Pero yo siempre insisto, pues, o sea, mejor allá adentro que afuera. Acá afuera nos cuestan mucho más caro, señor. Y en una de esas la víctima puede ser usted o un servidor. Buenas tardes. Dice, ¿dónde puedo donar libros y enciclopedias? En la biblioteca. Vaya a la biblioteca más cercana que encuentre a su domicilio. Lorena, no es calle siglo XXI, es siglo XIX en la Colonia del Trabajo.
1: Ay, no me sé los números romanos.
0: ¿Dijiste siglo XXI? Sí,
1: dije siglo XXI.
0: Perdón,
1: no lo dudes ni tantito. Nunca dudes de la gente cuando te dice algo negativo de mí.
0: No sabía. Es que, mire, a veces cuando ella está dando una nota, yo estoy preparando la que sí, no me di cuenta de ese detalle. Buenas tardes. Si me pudieran hacer favor de publicar que el día 11 de este mes de mayo perdí un folder con documentos en la banca de la parada del camión del lado del agropecuario. Allí iban los datos, iban también números telefónicos. Bueno, si alguien... Hubiera estado bien que nos dejara aquí el nombre completo, pero no lo quiso hacer. Bueno, si alguien encontró un folder con documentos, ahí viene todo lo que usted necesita para localizar al propietario o la propietaria.
1: Que no le va a servir para nada a quien se lo encontró, la verdad.
0: Pero la persona que los perdió, pues imagínese, está mandando mensaje al programa. Imagínese qué tan desesperado o desesperada está por recuperarlos. Buenas tardes, Julis. Mándele un saludo a mi papá, que siempre los escucha, don José Luis Vicencio, de parte de su hijo. Saludos. Del robo, creo que el señor se refiere a cuando el mismo dueño estaba viendo por las cámaras cómo los ladrones se metieron y al mismo tiempo llamó a las autoridades. Cuando estas llegaron, ya no alcanzaron a los rateros. ¿Te acuerdas?
1: Ah, sí, pero sí los detuvieron. Detuvieron a 3 de 4 en el Ojo Caliente.
0: Y recuerdo que la pregunta es, ¿ya llegó la sentencia?
1: No, acaba no de pasar este año.
0: No les ha llegado la sentencia todavía. Muchas gracias a este Radio Escucha por ilustrarnos. Luis, buenas tardes. Ese que pregunta del Ojo Caliente 3 es donde se robaron más de $1,000,000 de pesos.
1: Sí.
0: Muchas gracias, señor. Gracias. Creo, todos sabían menos nosotros. Menos los que se dedican a esto. Imagínense cómo están las cosas. Luis y Lorena, desgraciadamente la falta de dinero hace que pasen muchos años en la cárcel. Aquí en Yagualica, Jalisco, hubo 4 muertos... 2 maestros, la esposa de uno de los maestros, un niño de 3 años, y la esposa del maestro está embarazada con 7 meses de embarazo, y el culpable anda libre porque el papá tenía bastante dinero y lo sacaron libre. Entonces el dinero es el que manda en la ley, dice. Mire, no le sé decir allá en Yagualica, no le sé decir, no conozco el caso. Lo que es cierto, y lo he visto acá en la transmisión en vivo que tenemos en el Facebook de Patrulla 790, y en la publicación que hicimos, Lorena, ¿cómo? Y te van dando ejemplos. Al que asesinó a fulano, le dieron tanto.
1: Sí.
0: Al que mató a su esposa, le dieron tantos. O sea, delitos...
1: graves.
0: Verdaderamente grotescos.
1: No, mire, te vayas muy lejos. Las violaciones, Juan Luis.
0: ¿Se acuerda usted? No hace mucho. La historia del albañil que asesinó a su esposa y a su hija de 12 años, Lorena, ya cuando lo vimos en el papel, ese hombre podría alcanzar una pena que va de 120 años. Si le dan mucho, no 200, y asesinó a su esposa y a una niña.
1: Y que va con todas las agravantes, ¿no?
0: Truncó 2 vidas, de la manera en la que lo hizo. Si le aplican la pena máxima para cada una de las víctimas, serían 120 años de cárcel, no 200. Y a este le dan 200 porque durante 3 minutos unas personas estuvieron detrás de una puerta. Cuando lo pones así en la balanza, es que no hay congruencia.
1: No, yo también me quedé.
0: Pero de eso, la culpa la tienen los diputados. Lorena Treviño, buenas tardes.
1: Muy buenas tardes, los esperamos mañana a las 6 de la mañana.
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3: Nuestro corazón late más de 100.000 veces diariamente y bombea en promedio 8.000 litros de sangre al día. Una insuficiencia cardíaca es el endurecimiento o debilitamiento del corazón, que ya no puede bombear sangre de forma eficaz. La presión arterial elevada o la falta de circulación al propio corazón son las principales causas. Algunos síntomas son falta de aire, fatiga, piernas hinchadas, tos, arritmias y necesidad de orinar por la noche. Para prevenirla, hay que evitar fumar, mantener el colesterol y triglicéridos normales, controlar la presión arterial, diabetes y obesidad. Mejor, visite a su cardiólogo. Soy su amigo el doctor Carlos Huerta. 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
4: Buenas noches. Estas son las noticias más importantes de hoy. Niega Semarnat autorización de proyecto en Mahahual. Exige México a Israel liberación de activistas. El Chapo Guzmán vuelve a pedir su extradición a México. Brote de ébola en África deja ya 137 muertos y más de 500 contagios. La titular de la Secretaría de Medio Ambiente y Recursos Naturales, Semarnat, Alicia Bárcena, informó que la dependencia no otorgará la autorización ambiental solicitada a la empresa Royal Caribbean para el megaproyecto turístico Perfect Day que pretendía construir en Mahahual, municipio de Ontompe Blanco, Quintana Roo. El proyecto ha sido fuertemente cuestionado por habitantes de la localidad y organizaciones ambientalistas durante los últimos días. Royal Caribbean tenía previsto que el megaparque, que contaría con más de 30 toboganes, una piscina de más de 9.000 metros cuadrados y 24 bares, iniciara operaciones en 2027. El gobierno de México demandó a su similar de Israel liberar lo antes posible a las mexicanas detenidas por militares de ese país en aguas internacionales mientras transportaban ayuda humanitaria para el pueblo palestino. El secretario de Relaciones Exteriores, Roberto Velasco, informó durante la conferencia mañanera en Palacio Nacional que el gobierno federal busca que las mexicanas puedan regresar con apoyo de los consulados.
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4: El narcotraficante Joaquín El Chapo Guzmán Loera volvió a pedir al Tribunal de Estados Unidos su extradición a México, según se establece en varios documentos divulgados este martes en Estados Unidos. En una serie de cartas publicadas el día de hoy por la Corte Federal de Nueva York, Guzmán solicitó otra vez un nuevo juicio y su traslado a México. Además, el capo aseguró que el jurado que lo condenó en 2019 fue intimidado por la postura del Poder Judicial. El Ministerio de Salud de la República Democrática del Congo informó este martes de 136 muertes probables y 543 casos sospechosos del brote de virus de ébola declarado el pasado viernes en la provincia de Ituri y que también ha dejado un fallecido en Uganda y otros contagios en ese mismo país y Sudán del Sur. En tanto, las autoridades sanitarias africanas adelantaron que hay 3 vacunas en desarrollo. Hasta aquí la información. Gracias. Más noticias en breve. Jessica de Loera, BI Noticias.
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5: Arsenal, campeón de Inglaterra. Después de 22 años, el Arsenal volvió a coronarse en la Premier League gracias al empate de este martes del Manchester City en su visita al Vitality Stadium. Con la igualada de los Citizens, quedaron a 4 puntos de los Gunners, con solo una fecha más por disputarse, por lo que aún consiguiendo un buen resultado, ya no les alcanza para alcanzar al Arsenal en la tabla general. Arsenal concluye esa temporada con un total de 82 puntos, los cuales adquirieron a raíz de 25 victorias, 7 empates y 5 derrotas. Por lesión, Alcaraz se perderá más compromisos. El tenista español Carlos Alcaraz anunció en redes sociales que será baja en Queens y Wimbledon debido a la lesión en la muñeca derecha que arrastra desde el Conde de Godó. Alcaraz no podrá defender el título en Queens ni la final de Wimbledon que alcanzó en 2025. Debido a esta lesión que le ha hecho perderse ya Madrid y Roma, y que también le llevó a anunciar la baja en Roland Garros, que empieza el próximo domingo. Emiliano Jiménez, BI Noticias.
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0: ¿Qué tal? Bienvenidos a Más Allá de la Noticia. El tema de hoy, la radiografía de la desaparición de personas en México. Este fin de semana, el colectivo Madres Buscadoras denunció el hallazgo de un presunto crematorio clandestino en Lagos de Moreno, Jalisco, un municipio sumamente conocido en Aguascalientes. En la zona, las madres lideradas por la activista Ceci Flores también encontraron al menos 16 fosas con restos calcinados. La desaparición de personas se ha convertido en un problema de seguridad pública y de derechos humanos en nuestro país, no solo por las cifras estimadas por parte de las autoridades y los colectivos, sino por la forma en la que ocurren estas desapariciones y la respuesta del Estado ante ello. Para comprender estos puntos, la Comisión Interamericana de Derechos Humanos presentó su informe sobre la desaparición de personas en México, donde se describe el perfil de las personas desaparecidas, las dinámicas y a los perpetradores de estos crímenes. ¿Pero por qué hay diferencias en el registro de personas desaparecidas? ¿Quiénes son los más vulnerables a desaparecer en nuestro país? ¿Y cuáles son las razones por las que se falla en la localización de una persona? Estos son los temas que ponemos sobre la mesa aquí en Más Allá de la Noticia.
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2: Recientemente, la Comisión Interamericana de Derechos Humanos presentó su informe sobre el escenario de las personas desaparecidas en México a fin de presentar los avances y desafíos en esta materia. De acuerdo con el documento, al cierre de junio de 2025, se contaban con registros de más de 128 mil personas desaparecidas y la existencia de más de 70 mil cuerpos bajo custodia del Estado que no han sido identificados. La Comisión reconoce que el crimen organizado es el autor de la gran mayoría de estas desapariciones. Sin embargo, no deja de lado aquellas desapariciones cometidas por funcionarios públicos en colusión con grupos delictivos. El informe también destaca que al día de hoy persisten retos en la búsqueda de personas. Entre los puntos más relevantes se señala la alta impunidad y la casi nula judicialización de casos, sumados a la baja emisión de sentencias, así como desincentivos y miedo a la interposición de denuncias.
0: ¿Qué tal? Bienvenidos a esta mesa de opinión y de análisis. Con el gusto de siempre, les saluda Rocío Gutiérrez, quien estará a lo largo de estos minutos ya en compañía de nuestros especialistas que hoy nos acompañan a través del Zoom para poder abordar casos como este. El caso del rancho Izaguirre, que fue uno de los más puntuales, tal vez, en que se ha mencionado, sobre todo por lo que había alrededor, la pesadilla de muchas personas, incluso de algunos sobrevivientes que mencionaron lo que ahí acababa de ocurrir. Las Madres Buscadoras, que son al final de cuentas quienes han encontrado y localizado estas fosas clandestinas, quienes han dado incluso con el crimen organizado y lamentablemente incluso han sido asesinadas. Madres, hermanas, buscadoras también en medio de esa búsqueda de sus familiares. Por otro lado, lo que estamos observando aquí es una zona muy cercana a Aguascalientes, Lagos de Moreno, que nuevamente se convierte pues en este crematorio, o al menos así lo han mencionado, como un crematorio clandestino. ¿Qué pasa con las desapariciones en nuestro país? Hace unos cuantos días la propia presidenta Claudia Sheinbaum hablaba de que se habían disminuido los homicidios dolosos en el país hasta en 40%. Sin embargo, el tema de las desapariciones no deja de ser noticia y ahí es donde se observa también pues una discrepancia. Justo para hablar del tema, quiero dar la bienvenida, nos acompañan vía Zoom desde Guadalajara, Jalisco, nos acompaña Jonathan Ávila. Él es coordinador del eje temático de desapariciones en el Centro de Justicia para la Paz y el Desarrollo, CEPAD de Guadalajara. Bienvenido siempre, Jonathan, buenos días.
3: Hola, muy buenos días. Muchas gracias por la invitación.
0: Gracias por acompañarnos. Nos acompaña también Mariana Ávila Montejano, presidenta del Observatorio Social y de Género. Bienvenida siempre, Mariana. Buenos días.
4: Buenos días, Rocío. Gracias.
0: A ver, me parece que vas en carretera, ¿verdad, Mariana? Se escucha un poquito cortada la comunicación. Vamos a tratar de decirte en cuanto esto pase para poder escucharte con total calidad. Y más adelante se integra con nosotros Aurelio Coronado, quien es miembro del equipo independiente de investigación en ciencias forenses y derechos humanos. Jonathan, si te parece, iniciamos contigo para hablar un poco de este contexto de lo que se está viviendo, las cifras de desapariciones que tenemos en este país y aunado a ello, el reconocimiento por parte, no de las autoridades, sino de los colectivos de madres buscadoras, de estas fosas clandestinas, crematorios clandestinos y varios de estos que, por cierto, están pasando en el estado de Jalisco. Adelante.
3: Sí, así es. Pues bueno, justo ahora venimos a confirmar lo que en realidad, pues durante muchos años las familias han señalado, ¿no? La alta dimensión que tiene la desaparición de personas en México, no solo la forzada, sino en general los complejos contextos de violencia que vivimos y que en realidad, pues solo, digamos, son respaldados por estos organismos internacionales que mencionan lo que sucede en el país a pesar del discurso que trata de minimizar la problemática o manipular, digamos, de alguna manera el discurso sobre las cifras, ¿no? Entonces, esto es consecuencia de la lucha, la larga lucha de las familias para que esto se conozca a nivel nacional e internacional. Y pues bueno, es un contexto complejo en donde lamentablemente el Estado ha asumido un papel de contraparte de la lucha de las familias.
0: Justo eso, hablábamos de una discrepancia que se está dando en cuanto a las desapariciones. ¿Qué datos tienen ustedes? ¿Qué observan, Jonathan?
3: Bueno, al final los datos que existen y que, digamos, son lamentablemente los que podemos interpretar o analizar en conjunto con las familias es que existen más de 133 mil personas desaparecidas hasta los últimos datos del Registro Nacional. En el caso de Jalisco, a pesar de que no comparte su información de manera inmediata con la Federación, sabemos que existen más de 16 mil personas desaparecidas. Pero es, digamos, una situación generalizada que las propias autoridades internacionales o organismos internacionales han señalado, ¿no? Que existe una situación generalizada en el país de desaparición que es preocupante y que además es inédito en la región. Ni países que tuvieron situaciones de dictadura, de conflicto armado interno y que han analizado la propia Comisión Interamericana o la Corte Interamericana han tenido estas dimensiones de violencia. Y cuando hablamos de cuestiones generalizadas, por lo común está detrás una impunidad estructural enorme, una posible complicidad, y eso es lo que se está señalando.
0: Mariana, este punto que menciona Jonathan se había mencionado también bastante sobre los datos, ¿no? En esas discrepancias que se tienen tanto a nivel nacional como a nivel estado y sobre todo ese subregistro que todavía se tiene y ni se diga en ciertas entidades donde ni siquiera hay transparencia para esto.
4: Así es, Rocío. Aguascalientes se caracteriza por ser un estado que invisibiliza o que maquilla las cifras, que no es transparente. Y que además existe un subregistro. Varias de las carpetas de investigación que nosotras acompañamos, que son personas desaparecidas, están en el área de secuestros, en el área de investigaciones, que no se sube, esos datos no se suben a la plataforma y que ni siquiera hay fichas de búsqueda en muchos de los casos, ¿no? Semanas pasadas hemos estado en reuniones con compañeras de diferentes municipios en donde nos comentan que desde un principio les dijeron no pueden subir ningún tipo de fotografía, no se va a emitir una ficha porque esto se trata de un secuestro y estamos hablando de asociación delictuosa, no de una desaparición. Esto es muy grave porque quiere decir que en realidad las autoridades no les están buscando. Nosotras aplaudimos todos los informes que permiten demostrar lo que diariamente las voces de las familias de personas desaparecidas comentan no solamente en las calles, en las comunidades que están buscando, sino también frente a las autoridades cuando les dicen esto es sistemático y por supuesto hay participación, existe participación de elementos del Estado en la mayoría de estas desapariciones. Participación para el traslado con la omisión o incluso están directamente involucrados en señalar y poner a quienes van a ser desaparecidos. Para diferentes trabajos, explotación, reclutamiento o porque no pertenecen a un grupo, por lo menos esto es lo que mencionan las autoridades. Sin embargo, nosotras sabemos que hay un trabajo de fondo para señalar a jóvenes que son consumidores en algunos de los casos o que tuvieron contacto con alguien que vendía en algún punto y Mariana, que tenemos que hacer esta gran diferencia Porque consumir no es ser delincuente. Claro. Dime, Rocío.
0: Si me permites, para regresar justo con este punto, como ese reclutamiento y quiénes son los más vulnerables, permítame hacer una breve pausa y regresamos con más.
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6: Una vacuna contiene gérmenes debilitados o muertos que no son suficientemente potentes para provocar la enfermedad. El sistema inmunológico de un niño reacciona a una vacuna exactamente como lo haría ante una infección, produciendo anticuerpos y células que lo combaten. 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El aplicar estas vacunas a tiempo le permitirá saber a usted y a su médico que su hijo o hija están listos para una infancia saludable. 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

0: Bien, continuamos con más de esta mesa de opinión y de análisis, el tema que estamos abordando, la radiografía de la desaparición en personas en México. En esta mesa nos acompañan Aurelio Coronado Mares, él es miembro del equipo independiente de investigación en ciencias forenses y derechos humanos. Aurelio, bienvenido siempre, buenos días.
1: Muchas gracias.
0: Nos acompañan también vía Zoom desde Guadalajara, Jalisco, Mariana Ávila, presidenta del Observatorio Social y de Género, y Jonathan Ávila, coordinador del eje temático de desapariciones en el Centro de Justicia para la Paz y Desarrollo CEPAD de Guadalajara. Mariana, nada más, antes de irnos a la pausa, mencionabas sobre esta vulnerabilidad, incluso de ese reclutamiento forzado que también se da en medio de estas desapariciones.
2: Así es, Rocío. Gran parte del número de personas que se reportan como desaparecidas, lo identificamos gracias a la documentación de varias organizaciones a nivel nacional, tiene un rango de edad, ¿no? Y en específicamente, cuando hablamos de reclutamiento en Aguascalientes, encontramos la participación de elementos de seguridad en el estado. Lo mismo sucede en Lagos de Moreno, lo mismo sucede en Zacatecas. Esto es muy grave porque cuando estamos hablando de que las desapariciones son sistemáticas, alguien podría pensar que tiene que ver con toda esta burocracia, con las omisiones o con la falta de búsqueda. Hoy identificamos que hay una participación directa, por lo menos en Aguascalientes, para estas desapariciones y que están directamente ligadas con el reclutamiento forzado en temas de explotación laboral y explotación con fines sexuales. Tenemos las carpetas de investigación, ustedes han documentado y hay un silencio brutal y absoluto por parte de todas las instituciones en el estado.
0: A ver, Aurelio, tú has revisado también, sobre todo lo que mencionábamos ya hace unos momentos, esa discrepancia que hay a veces en las cifras de las personas desaparecidas, las que no. Y por otro lado tenemos también, cuando se quiere presumir, a nivel nacional se hablaba mucho como de estas detenciones que ahora se están teniendo, y veíamos, por ejemplo, los casos de estos jóvenes que al final de ser víctimas terminan por ser victimarios. Y ese es un problema también, que no se le da el seguimiento, porque claro, el colectivo, la mente de la gente es como si ellos estaban ahí, aún y cuando se los hubieran llevado, si yo no quiero, no agarro un arma. Si yo no quiero, yo no vendo droga. Entonces, esa parte también me parece que es una falla o una gran omisión del Estado mexicano.
1: Fíjate que yo creo que es una estrategia. Es una estrategia, el manejo de números es parte, creo que, de una estrategia mucho más grande, que es parte del teatro de la seguridad. Explico. Si se fijan, durante estos días se ha estado hablando de bajas en homicidios, ¿no? 40% menos homicidios dolosos, menos feminicidios, dicen por allá en Ciudad de México, y empiezan a jugar con esta idea de que está funcionando o que no está funcionando algo. Esto es parte de un teatro, pero quiero explicar cómo llegamos a este teatro. El mismo informe dice, en los 90s entregamos un informe y decíamos el gran problema de la desaparición es la guerra sucia. ¿Qué es la guerra sucia? Bueno, pues la persecución de disidentes, la persecución de la protesta pública, de estudiantes, de obreros, de sindicalistas que estaban protestando contra el gobierno represor, ¿no? Entonces los empiezan a desaparecer, los empiezan a asesinar, los empiezan a ocultar, y entonces ese es el problema. Pero luego viene la guerra de Calderón y lo que se viene es otra ola de desapariciones, y luego estamos en esta tercera fase. Pero en esta tercera fase pasó algo bien interesante. Desde el 2015 está diciendo a las instituciones internacionales, aquí hay una crisis. Esa crisis, en lugar de atenderse, se empezó a jugar a no nada más existe la crisis, ahora todo está bien. Y entonces, después de una crisis que sigue, un colapso. Y el colapso ya no lo puedes ocultar más que con mentiras. Y entonces lo que empieza a surgir en el estado ya no es un intento de resolver el problema, porque para resolver, pues primero hay que reconocer, y en esta falta de reconocimiento se empiezan a jugar con los números. Entonces, ¿qué es lo que nos dicen estos grandes números? Pues hay dos grandes temas que son muy claros que estamos viendo. El primero es el tema de los homicidios. ¿Qué son esos 70 mil cuerpos que sabemos que están en diferentes lugares, en diferentes fosas, en diferentes EMEFOS? ¿Qué son esos 70 mil cuerpos? ¿Son homicidios? Pues no, porque todavía no entran al flujo de homicidios. No se están investigando por una oficina que se dedique a investigar homicidios, y entonces no puntúa como tal. ¿Y qué es la otra cosa que se está ocultando y que ahora muy bien lo está apuntando Mariana Ávila del Observatorio? El reclutamiento. Son dos grandes procesos. Entonces, ¿qué es lo que quiere quieren hacer, ocultarlo detrás de las detenciones para que no sean reclutamiento, uh-huh, y de las bajas de homicidio para que no, de los cuerpos identificar para que no sean homicidios. Entonces, debajo de eso está claramente lo que se acumuló de la guerra sucia, que es la participación del Estado en la desaparición, lo que se acumuló en las desapariciones, en la guerra contra el narco por el propio crimen organizado, ahora se han fusionado, que es lo que dice el informe. Ahora ya no se sabe distinguir la frontera entre uno y otro porque se ha vuelto un monstruo, un sistema que no queremos reconocer, que no queremos ver, y entonces todas estas luces, sombras, discusiones, formalismos, diplomacia, comunicados, es una forma de ocultar un colapso.
0: Y ese colapso lo vemos también identificado, bien puntualizado en ciertas entidades. Por ejemplo, Jonathan, y ya se mencionaba, decías, el epicentro está en Jalisco.
1: Claro.
0: Jalisco es el que tiene la mayor cantidad de personas desaparecidas. Le siguen el Estado de México y después Tamaulipas. Este último informe del 3 de junio de 2025 dice que en Jalisco hubo 15,330 personas desaparecidas. No sé si tienes ya una actualización, Jonathan.
3: Sí, justo como lo mencionaba hace un momento, en Jalisco existen más de 16,000 personas desaparecidas. La cifra del informe es anacrónica en el sentido de que desde el 2022 Jalisco no reporta sus datos oficiales, que sí están en plataformas estatales que a veces no llegan a estas instancias, ¿no? Y que justo la dimensión es mucho mayor, y que comparto plenamente lo que señalan Aurelio y Mariana, ¿no? Que es una situación problemática, porque aquí el meollo del asunto, además de lo que está señalando organismos internacionales, es que México conoce esta situación, y más allá de las cifras, porque la pelea creo que no es si estamos peor o mejor que la dictadura argentina, que tenía 30,000 desaparecidos, ¿no? Aquí estamos hablando de un número 4 veces mayor. Aquí la cuestión es que hay una situación muy fuerte de violencia, una situación que las autoridades conocen desde hace muchísimos años y no están haciendo absolutamente nada para erradicarlo. Lo que están haciendo es ampliar el aparato policial, ampliar el marco normativo legal, que finalmente no se implementa porque las estructuras que deben de llevar a cabo esto siguen siendo omisas, pero también son cómplices de la situación, ya sea por la inacción, ¿no? Por la falta de voluntad política, como se le nombra, ¿no? Pero también por la participación directa, y el propio informe lo señala en una de sus partes, ¿no? Las propias autoridades del Estado mexicano han reconocido la alta vulnerabilidad de las autoridades locales para la criminalidad o la macrocriminalidad, ¿no? Entonces, el mismo discurso que se nombra, ¿no? De que esto no está ocurriendo como un plan sistemático a nivel federal, como ha ocurrido en otras ocasiones, ¿no? En la historia de América Latina, lo que sí vemos es que hay una sistematicidad diferente y compleja en el caso mexicano también, como decía Mariana hace rato, ¿no? Hay patrones que muestran que esto está ocurriendo de manera delicada.
0: Jonathan, hago una breve pausa y regresamos, que este punto me parece que es delicado.
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5: Los hombres debemos tener suficiente esperma en el semen, y este debe de estar sano. 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Lleve a cabo estos consejos para tener espermatozoides más sanos. Tenga una dieta saludable, haga ejercicio, deje de fumar y reduzca el consumo de alcohol. 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
4: 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En Radio BI son las 3:26. 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

0: Bien, continuamos con más de esta mesa de opinión y de análisis, el tema que estamos abordando, la radiografía de la desaparición de personas en México. En esta mesa nos acompaña Aurelio Coronado, miembro del equipo independiente de investigación en ciencias forenses y derechos humanos, vía Zoom desde Guadalajara, Mariana Ávila Montejano, presidenta del Observatorio Social y de Género, y Jonathan Ávila, coordinador del eje temático de desapariciones en el Centro de Justicia para la Paz y el Desarrollo, CEPAD, de Guadalajara. A ver, el punto aquí también es, ¿cuáles son estas razones por las que se está fallando en la localización de personas? ¿Realmente hay ese interés de que no aparezcan o el interés de que desaparezcan? ¿O por qué les está funcionando? ¿Por qué está siendo tan rentable para el propio gobierno seguir con esta crisis y de hecho ni siquiera escuchar y tratar de negar cada vez que alguien viene a decir existe esta crisis en el país?
1: Fíjate que yo creo que la idea, pues, de no hablar directamente del problema tiene que ver con la raíz específicamente del problema. Hay una madre buscadora que precisamente en Jalisco en una reunión lo decía. Uh-huh. Dice, si el Estado empieza a buscar, se encontrará. Es decir, cualquier desaparición va a regresar, como cualquier feminicidio. Si lo investigas bien, cualquier feminicidio, vas a dar con la estructura, vas a dar con la impunidad, vas a dar con la aquiescencia del Estado, que es un poco lo que siempre se la pasan como negando, diciendo, no, es que nosotros no somos los que estamos desapareciendo, pues aquí estamos. No, es que la desaparición forzada en la participación del Estado tiene que ver con que no hagas lo que te toca. O sea, esto que está sucediendo tiene que ver con una responsabilidad estructural. Entonces, creo que hay varios elementos que hay que entender. ¿Qué es lo que está detrás? Ahorita decíamos reclutamiento. Hay una investigación reciente en donde se calculaba más o menos cuántas personas se tienen que reclutar a la semana para que siga funcionando este monstruo, este aparato. Y en este aparato también hay que entender que hay personas que hacen de absolutamente todo. Siempre pensamos, ¿sabes qué andan matando? Pues es que el crimen organizado son todos, los que lavan el dinero, los políticos que ocultan, el brazo armado que le llamamos el narco, los que financian, los que generan, por ejemplo, disputas territoriales. Creo que eso es importante. Cuando en esta investigación nos dice, se tienen que recolectar, se tienen que recuperar, se tienen que reclutar 300 personas. Unas las vas a convencer, otras las vas a engañar, otras las vas a secuestrar, otras las vas a desaparecer porque no pasaron por el filtro de lo que sea. Pero lo que hay que entender es que tenemos que romper esta lógica que nos están imponiendo los gobiernos estatales. La idea de que en México los estados están como rodeados de un campo de fuerza y entonces los números de uno no tienen nada que ver con los números de otro. Lo que nos dice este informe es, tenemos que ver la territorialidad, lo regional. Hay lugares que ponen los muertos, hay lugares que ponen las fosas, hay lugares que ponen donde los queman, hay lugares en donde se distribuye el dinero, ¿me explico? Y Aguascalientes funciona como eso junto con otros corredores alrededor. Por eso estamos pegados, pues si no hay unas fuerzas invisibles que estén deteniendo esto. Y finalmente creo que es algo bien, bien importante. Esta forma de no reconocer a quien más le está afectando es obviamente la estructura social, pero particularmente a las familias. Algo que el informe también muestra que nosotros hemos visto mucho es la carga de la investigación está en las familias. Uh-huh. Y ese desgaste...
0: O se encuentran más las familias que el propio Estado.
1: Es más, ahí te va un dato en Jalisco. Encuentra más fácil el azar que el Estado. Nosotros estamos revisando los datos.
0: ¿Cómo gente que el azar?
1: El azar es que por la ficha alguien diga, ah, mira, es él. Y lo encuentren que estaba... en otro lugar, en un anexo, porque por lo regular acaban en anexos o en la cárcel, ¿no? Porque hay un proceso de depuración de las personas que están llevando. Y entonces al azar que alguien diga, ah, mira, es él, es más fácil que una autoridad en una investigación en vida, como lo hablábamos en el corte, porque no se investiga en vida. Como no se investiga como homicidio, como no se investiga como reclutamiento, como no se investiga como trata, se investiga como desaparición. ¿Y qué es desaparición? Pues no sabemos dónde está. Es que esa figura no nos está ayudando ya. Tenemos que empezar a investigar los crímenes de acuerdo al contexto en el que estábamos. Y algo que estábamos viendo es que la investigación forense es prácticamente inexistente. Una investigación, por ejemplo, de una fosa, piénsalo tú, están las familias, están las fosas. ¿Qué es? Son los dos grandes problemas que tenemos. El reclutamiento, eso quiere decir que la persona fue extraída de un círculo social que es vulnerable a esto. Y entonces tendríamos que poner toda nuestra atención en esas personas a las cuales se les ha desaparecido alguien, porque la siguiente víctima, ¿quién es? O el vecino, o la madre buscadora, o algún otro hermano que anda por ahí. Muchas familias tienen varias personas desaparecidas. Y del otro lado, las fosas se evalúan como cuerpos que estamos sacando del cuerpo. No, no, no. Ese lugar hay testigos, ese lugar hay quien lleva, ese lugar hay quien abre la puerta. Todos y todas estamos participando de esto. Y si no reconocemos el sistema, no vamos a reconocer el problema.
0: Ahora hago una breve pausa. Lo invitamos a seguir participando. Más adelante doy lectura a todos sus comentarios. Ya volvemos.
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3: La tuberculosis es una infección originada por una bacteria que suele atacar

0: 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Si no se trata adecuadamente, puede ser mortal. 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
2: ¿Qué es el calentamiento global? Una investigación reciente ha revelado datos sorprendentes que subrayan la urgencia de abordar este desafío climático. Pero, ¿a qué se debe esta problemática? Aquí, una breve explicación. A medida que los gases de efecto invernadero cubren la Tierra, atrapan el calor del Sol, lo que conduce al calentamiento global y al cambio climático. Se ha registrado que en los últimos 140 años, la temperatura global ha aumentado aproximadamente 1 grado Celsius. Un cambio que puede parecer pequeño, pero que tiene impactos significativos en nuestro planeta. Este aumento de temperatura ha desencadenado eventos climáticos extremos, como olas de calor nunca antes registradas, sequías prolongadas y huracanes más devastadores. Además, se ha observado que la concentración de dióxido de carbono en la atmósfera es la más alta que en los últimos 40 años. Estos datos destacan la necesidad urgente de tomar medidas decisivas. Algunas de ellas, y las más recomendables, son: reducir las emisiones de gases de efecto invernadero, comenzar una reforestación mundial en forma masiva, así como crear una conciencia general de esta problemática que nos amenaza día con día.
1: 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En Radio BI son las 3:35. 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

Bien, continuamos con más de esta mesa de opinión y de análisis, el tema que estamos abordando, la radiografía de la desaparición de personas en México. En esta mesa nos acompañan Aurelio Coronado, miembro del equipo independiente de investigación en ciencias forenses y derechos humanos, vía Zoom desde Guadalajara, Mariana Ávila, presidenta del Observatorio Social y de Género, y Jonathan Ávila, coordinador del eje temático de desapariciones en el Centro de Justicia para la Paz y el Desarrollo, CEPAD, de Guadalajara. Voy a darle lectura a algunos de los mensajes y me detengo para que puedan responder, dice una persona. Hola, Rocío, uno de tus panelistas casi al principio del programa mencionó algo muy interesante, la indiferencia de las autoridades en estos casos, y si a lo largo de que se llevan a cabo estos programas o se da noticias sobre pérdidas o desapariciones, siempre el colectivo son los que pone todo el empeño en esas búsquedas y las fiscalías

0: que eso también, ese tema institucional acaba mucho a deber, Mariana.
1: Así es, Rocío. Podríamos pensar que la estructura institucional ha avanzado. Por supuesto que hay elementos muy valiosos en cada una de las instituciones, incluso sin ni siquiera pertenecer a esa área. Hoy justo vamos a una galería, una búsqueda con diferentes madres que tienen en diferentes momentos carpetas y se han encontrado elementos muy valiosos. Sin embargo, las estructuras, como bien mencionaban Jonathan y Aurelio, las estructuras institucionales, principalmente cuando hablamos de las fiscalías, pareciera que están presentes para fortalecer una simulación, y no lo estoy diciendo porque no tengan la intención, sino porque ni siquiera tienen los elementos necesarios, estoy hablando en personal, para realizar estos análisis de contexto. O sea, están estas fiscalías especializadas sin el personal adecuado, sin las herramientas adecuadas, sin la capacitación adecuada, y únicamente están cumpliendo diciendo, pues ya tenemos una fiscalía especializada. En Aguascalientes tenemos una fiscalía con 3 ministerios públicos, creo que son 9 personas las que integran esta fiscalía especializada, contando a quienes limpian el espacio. O sea, esto es muy grave. Y la exigencia pues es muy alta, y como familias de personas desaparecidas, como organizaciones y como colectivos, lo vamos a seguir exigiendo, porque no es la responsabilidad de las familias que la autoridad en el Estado prefiera invertir en fideicomisos falsos que en ampliar el personal y ampliar la capacitación, y que también tenemos que exigirle a esas instituciones que no son parte de la estructura de procuración, de investigación, de la búsqueda de las personas, como las instituciones de las juventudes, de las mujeres, que no están haciendo absolutamente nada para entrarle al tema de la prevención y de la atención y la reintegración, y que, bueno, están campantemente sumándose a la invisibilización de una problemática tan profunda, tan aguda en nuestro estado. Discúlpenme si de pronto pasamos por algunos baches y se puede escuchar en mi voz. Y bueno, hoy les comento, durante varios meses las familias de Aguascalientes estuvimos buscando poder tener esta reunión con autoridades de Zacatecas, y lo mismo está pasando con las compañeras de Michoacán para poder ir a Jalisco, y de Jalisco para poder ir a Colima. Es decir, las familias tienen que trasladarse a todos los estados con la esperanza de que pueda haber algún indicio que les diga dónde está su familiar, porque las autoridades no han logrado ni siquiera eso, ni siquiera comunicarse entre ellas para revisar las carpetas, para revisar las investigaciones y para saber qué es lo que está pasando con las personas que desaparecen en nuestro país.
0: Nos dice otra persona a través de nuestro WhatsApp: buenos días, Rocío y panelistas. La verdad es que a las familias también ya nos da miedo de denunciar, porque se piensa que la autoridad no va a hacer caso y prefieren buscar ellos mismos, pero eso puede afectar la búsqueda, cualquier ayuda en ese tipo de cosas, pero no hay ninguna confianza. Otro me dice: las madres buscadoras deberían tener recursos del gobierno mexicano porque les están haciendo la chamba completita. Otro más dice: es criminal la apatía y la indiferencia del gobierno mexicano al delito del secuestro y desaparición de personas. Hola, Rocío, buenos días. ¿Y qué ha pasado con la localización de Lagos de Moreno? ¿Realmente se están llevando todos los protocolos? Es decir, más allá de enojarse con las madres buscadoras por haberles hecho la chamba, ¿qué ha hecho Jalisco? Jonathan, si te parece, vamos contigo, adelante.
2: Sí, y yo ahí sumaría con lo que dice Mariana. O sea, en Jalisco, por ejemplo, los ministerios públicos que existen se encargan de entre 300 y 400 carpetas de investigación, ¿no? Es una carga que supera por muchísimo cualquier estándar de internacional en materia de investigación. Pero además de esto, que no es, digamos, justificación, las propias autoridades internacionales señalan que cuando el Estado en el estado en que esto ocurre, las familias son quienes hacen la mayoría del trabajo, es una violación grave a las obligaciones que se tienen, ¿no? Y yo sumaría aquí a esto que además uno de los grandes problemas es que todo está centralizado en las fiscalías, no se ha logrado, digamos, desestructurar los procesos de búsqueda a esto que se le llaman como las búsquedas con enfoque humanitario o extrajudicial, como se ocurre en otros países, ¿no? Donde no tienes que requerir de toda esta serie de autorizaciones y burocracias como las fiscalías o los jueces orales para poder acceder a predios, poder realizar búsquedas que tenga un enfoque no directamente ligado al juicio o al sistema de procuración de justicia, sino justamente encontrar a la persona desaparecida o indicios que lleven hacia dónde está, ¿no? Entonces, cuando las familias buscan en anexos, en centros de rehabilitación, lo que comúnmente se tienen que esperar es mucho tiempo para que haya una orden de cateo de si pueden llegar o no, o la negociación desde los propios ministerios públicos para poder saber si pueden dialogar con las personas, ¿no? Y eso tarda muchísimo tiempo, que en otros sistemas, si la comisión de búsqueda o las comisiones de búsqueda tuvieran este enfoque humanitario y extrajudicial, que eso tiene que ser una reforma legal nacional, sería otra cosa, ¿no? Y eso también es muy, muy importante, y por eso el hecho de que muchas familias no denuncien, que busquen por su propia cuenta, tiene que ver con que el proceso no solamente es riesgoso, sino que también es burocrático, tardado y muy deficiente.
0: A ver, y esta pregunta importantísima. ¿Qué se sabe y qué se ha sabido de todos aquellos que han asesinado a madres buscadoras o a colectivos de madres o familiares buscadores? ¿Qué se ha sabido hasta el momento? ¿Quiénes son los responsables o eso tampoco lo investigan?
3: Fíjate que esto es fundamental y hay que recalcarlo. En este contexto en el que vivimos, una madre buscadora es una defensora de derechos humanos. Todos los que estamos hablando, digamos, en términos de que acompañan víctimas, son defensores y defensores de derechos humanos. Eso implica que se tiene que, cuando muere una madre buscadora o cualquier otra persona involucrada en la protesta o en la búsqueda, se tienen que activar mecanismos internacionales de investigación, no solamente, porque eso es un poco a lo que va, de quien comete el crimen, sino de los intereses detrás de esto. Y esos son estándares que debe tener cualquier fiscalía. Necesitamos una fiscalía especializada en crímenes que tengan que ver precisamente contra personas defensoras de derechos humanos. Entender que las madres buscadoras son defensoras de derechos humanos podría activar mecanismos de protección para la búsqueda, de atención a la salud, de atención a otros posibles riesgos. Y esto obviamente tampoco se está haciendo. Son mecanismos que están ahí, los tiene la ley, está el presupuesto, están capacitados y no lo están haciendo simplemente por mantener este monstruo del que estamos hablando.
0: Que hay que decirlo, Mariana, aún y con todo esto y con todos esos ataques y con esos asesinatos y feminicidios, las madres no han parado y tampoco podemos decir que ha bajado el número de buscadores en este país. ¿Nos escuchas, Mariana?
1: Gracias. Sí.
0: Adelante.
1: Es correcto, Rocío. Desde el colectivo, creo que algo que hemos estado identificando es que cada semana vamos integrando a más compañeras. O sea, esto no es algo que pare o disminuya, ¿no? Va aumentando y es muy doloroso, y creo que también es muy, muy fuerte para las compañeras que tienen más años en los colectivos. Y definitivamente coincido contigo. O sea, las familiares, las madres, las hermanas, las tías, las amigas, porque es importante mencionarlo, ¿no? Hemos nombrado que la mayoría son madres porque así es, pero también hay muchas otras figuras dentro de la búsqueda, que mayoritariamente me atrevería a decir que el 99% son mujeres. Está la hermana, la amiga, la tía, la abuelita, y son las que están buscando al papá, a la mamá, al hermano, a la hermana, y ellas no van a parar. No van a parar. Porque saben que si ellas no lo hacen, que si ellas no van y exigen a la fiscalía, que si ellas no van y buscan a las autoridades, sea comisión estatal, nacional, difícilmente se va a avanzar, ¿no? Porque como bien lo comentan los compañeros y yo lo decía, es humanamente imposible con la cantidad de trabajo que tienen de estas autoridades, y por supuesto no es como justificación porque es una omisión de las autoridades, ¿no? Que no exista el número de personal necesario en todas las áreas
0: Mariana, permíteme hacer una pausa.
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4: 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En Radio BI son las 3:49. 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
0: Bien, continuamos con más de esta mesa de opinión y de análisis, ya prácticamente en la recta final, hablando sobre esta radiografía de la desaparición de personas en México. Fuera del aire se mencionaba este punto que creo que sería importante retomarlo. ¿Cuánto la autoridad tiene de responsabilidad en esta parte de intentar invisibilizar y tener sus propios datos? Pero ¿cuánto también la ciudadanía se ha involucrado en esto? Porque creo que nos involucramos a veces hasta que nos toca o hasta que a alguien cercano le toca y entonces te das cuenta de esa realidad que se está viviendo. Pero mientras tanto, y te lo digo porque lo hemos visto en muchas ocasiones, incluso hasta en las mismas noticias que compartimos y cuando lees los comentarios de gente que dice, ah, bueno, es que si están con los prianistas, por eso están en contra o por eso están manifestando en Palacio Nacional, o por favor que se quiten ya, si se quieren manifestar que vayan a la plaza, pero donde no molesten. Y entonces hasta la misma sociedad estamos buscando invisibilizar algo que es tan fuerte, decíamos, es que deben tener algo sobrenatural una persona que vive así, que se levanta todos los días con la intención de buscarlos, así han pasado años.
3: Sí, yo creo, y bueno, mi trabajo directo con víctimas en evaluaciones forenses y en análisis de contexto, algo que hemos visto es que el trauma, que es vivir eso que estamos hablando, la desaparición, el encontrar restos de una persona que tú amas, es algo que te va a enfrentar, sí, a un trauma psicológico, pero también, y esto es muy importante, una realidad que todos estamos negando. La negación del sufrimiento de otro es un fenómeno que ya se ha estudiado en varios lugares como El Salvador, como Colombia, como Argentina. Y entonces, como sociedad, estamos en una disyuntiva bien importante. O acompañamos y nos comprometemos. A lo mejor algo, para poderlo resumir de manera más sencilla, es para poder comprender algo, primero hay que aceptarlo. Si no aceptamos lo que está pasando, nunca lo vamos a comprender. Y yo veo que nuestra sociedad no lo quiere aceptar. No quiere aceptar qué está pasando. Prefiere voltear a otro lado. Preferimos pensar que toda la sociedad se distribuye en las dos cosas que nos dicen la élite, que nos tenemos que distribuir, que si somos de un partido, que si somos de otro, ¿no?
0: Claro.
3: Incluso las discusiones de los que se llaman intelectuales están por ahí. Pero esa es una forma de encaminar lo indignante que está sucediendo, encaminarlo a lugares que no llegan a nada. Lo único que puede salvar esto es... Lo hemos hablado en varias ocasiones. Lo último que se afecta cuando una sociedad está traumada es la esperanza. Y es lo que estamos perdiendo. Porque pensamos que la protesta no va a ningún lado. De todas maneras no va a cambiar. Pues déjalos, acompaña. Te va a tocar, y yo creo que esta generación nos va a tocar tomar esta decisión. O ampliamos nuestro concepto de empatía, o no va a haber personas a las cuales tenerles empatía. estamos llegando a ese cruce, y yo creo que las nuevas generaciones, yo creo que hay personas jóvenes, si se fijan, que están trabajando en esto, que están acompañando a madres, y yo no es que sea optimista. Lo que pasa es que cuando un sistema se colapsa, estamos ante una realidad cada vez más personas. Más personas están viendo que se está colapsando y más personas van a ser capaces de reaccionar.
0: Y retomo este mensaje porque me parece que es súper delicado. Dice una persona, hola Rocío, buenos días. ¿Te has fijado que antes encontraban por lo menos los cuerpos completos? Ahora se encuentran en partes, o la búsqueda de los criminales es entregarlos en cenizas. Esto también habla de cómo está avanzando el crimen organizado, o cuál es el objetivo entonces de este crimen organizado cuando se trata de ellos. Nos quedan 2 minutos para las conclusiones. Si les parece, vamos 1 minuto y 1 minuto adelante, Jonathan.
2: Sí, pues yo diría que justo es tal el nivel de violencia y la complejidad de lo que ahora vivimos. Sin duda, los grupos criminales y la forma en la que operan las redes de macrocriminalidad van evolucionando, cambiando. En algún momento también en Jalisco, y eso ocurría en distintas partes de México, ¿no? Se ponían en ácido los cuerpos para deshacerse de ellos, al final el ocultamiento, pero también esto cómo se refleja en el dolor de las familias. Y este miedo y esta resignación que existe socialmente sobre el tema de la desaparición, pero que sin duda, inevitablemente, poco a poco va llegando, digamos, a distintos núcleos familiares. En Jalisco se acaba de analizar que el 8.6% de los hogares en la zona metropolitana de Guadalajara tiene algún familiar desaparecido. Son más de 120 mil hogares en la capital. Esto es inevitable, ¿no? ¿Cómo llega? Pero también al final la esperanza, la potencia, el amor y la lucha de las familias es lo que incentiva a seguir con esto, ¿no? A no dejarles de lado, porque finalmente si la sociedad no apoya, ¿no? Y evidentemente el Estado no está en esa disposición, pues esto no va a cambiar para todas y para todos, no solo para sus casos.
0: Mariana, adelante.
1: Acompañemos, Rocío, hasta que se localice cada una de las personas y bueno, hasta que tengamos fuerza, acompañemos.
3: Nada más un dato, no sé si lo habían comentado, el informe dice algo que es bien importante. La desaparición en adultos es desproporcional, hombres desaparecen más, mujeres desaparecen menos, pero en niños, las niñas están desapareciendo en la misma o más cantidad que niños. Esto es importante. La siguiente generación viene. Hay que, como dicen los compañeros y las compañeras, hay que acompañar. Y hay que acompañar con conciencia de que el centro deben de ser las personas sufrientes.
0: Yo de verdad les agradezco muchísimo, los felicito por lo que están haciendo, por una labor que es además difícil de poder llevar, incluso hasta emocionalmente, y con lo que dice Mariana, con esas fuerzas, ¿no? Mariana, bienvenida siempre, muchísimas gracias. Jonathan Ávila, bienvenido siempre, muchas gracias. Saludos hasta Guadalajara. Y Aurelio Coronado, bienvenido siempre, muchas gracias. Gracias, por supuesto, a usted por su compañía. Agradezco a toda la producción de radio y televisión. Rocío Gutiérrez le desea muy buenos días. Hoy mejor que ayer, mañana mejor que hoy.
4: 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El oído. El oído es un órgano increíble, lleno de curiosidades. Por ejemplo, su estructura interna es crucial para mantener el equilibrio, ya que sin él, caminar sería un verdadero desafío. El oído se encarga de mantener el equilibrio y la postura, así como coordinar los movimientos del cuerpo y la cabeza. Algo impresionante del oído es que tiene funciones diferentes, ya que el derecho se enfoca en escuchar voces y procesar información.
7: Porque tuvo una gran influencia primero en la evolución de su pensamiento.
4: Mientras que el izquierdo se especializa en analizar la música y el canto. Algo impresionante es que a pesar de que nuestro sistema auditivo parece descansar durante el sueño, en realidad sigue activo, reaccionando a ruidos más intensos como mecanismo de defensa.
8: En conclusión, podemos decir que el oído realmente es una maravilla del cuerpo humano y debemos cuidarlos con medidas como el uso de protectores auditivos en lugares muy ruidosos, uso moderado de volumen en audífonos y parlantes, así como la limpieza adecuada que se merecen estos magníficos amigos.
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9: La diabetes gestacional es la elevación de las cifras de glucosa en sangre que presenta una mujer durante su embarazo y que ésta, antes de su embarazo, se encontraba sana. En las gestantes que tienen más de 35 años, el riesgo se incrementa, afectando casi una tercera parte de ellas. Tienen mayor riesgo de desarrollar diabetes gestacional las mujeres obesas o aquellas embarazadas que no hacen ejercicio y que llevan una dieta alta en grasas o azúcares. También es frecuente en mujeres que aumentan más de 12 kilos durante su embarazo o que fuman. La diabetes gestacional puede provocar abortos, malformaciones fetales, bebés de más de 4 kilos e hipertensión materna, por lo que es necesario que toda mujer embarazada lleve un control médico periódico. Soy su amigo el doctor Carlos Huerta y ya sabe que a buenos cuidados, buena salud.
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0: Pues bienvenidos sean de nueva cuenta. Nosotros comenzamos semana, una nueva semana aquí entre tintas y tantos. Programa 298.
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0: Pues ya estamos aquí de nueva cuenta, le digo, comenzamos una nueva semana y bueno, pues viendo el numeral que corresponde al programa, pues estamos a dos programas de nuestra emisión 300 y bueno, pues no hay más que agradecer la compañía y la atención de ustedes que hace posible que esta charla se produzca tres noches por semana, casi desde hace dos años. Y el mes que entra estaremos de manteles largos con, bueno, pues con dos años de emisiones. Por lo pronto, 19 de mayo, y hoy nos celebramos el aniversario de la batalla del 20 de mayo, primero porque es 19, y segundo porque no hay tal batalla. Hay batallas, digo, cada día cuando usted consulte las efemérides verá que hubo algún hecho de guerra en alguna parte del mundo. Un 19 de mayo de 1809, por ejemplo, se lleva a cabo la batalla de Aspern-Essling en Austria, donde los austriacos impiden a las tropas napoleónicas, ya Austria como parte de la triple coalición, cruzar el Danubio, ya cuando venía el declive militar de Napoleón. ¿Qué si es hoy, 19 de mayo? Mire, es el Día Mundial del Juego Limpio. ¿Qué es el Juego Limpio? Mire, para empezar le puedo decir que no es. No tiene nada que ver con la política, no es lo que juegan en los mundos financieros, menos en el mundo del AMPA, evidentemente. Esta es una celebración que tiene que ver con el deporte y fue recién hace dos años declarada por la Asamblea General de las Naciones Unidas como parte de su Agenda 2030, de hecho. Y piden que en el deporte pues se viva la amistad, que haya integridad, respeto a las reglas, solidaridad, inclusión, no discriminación y respeto entre todos los participantes en las justas deportivas, ya se trate de las ligas profesionales, las ligas amateurs, de aficionados o hasta la cascarita que juegan ahí los amigos en un descampado. Evidentemente esto pues deja fuera a la FIFA por razones que usted entenderá. También es el Día Mundial del Médico de Familia. Esto se celebra desde el 2010. Desconozco por qué se eligió la fecha, pero bueno, se trata de reconocer pues la destacada labor de estos médicos de primer contacto y que de toda la vida pues nos atendían ya en su consultorio, ya en las famosas visitas domiciliarias cuando se podía, y son, bueno, pues los que luego o nos atienden cuando las cosas, los males que padecemos están dentro de un cuadro normal, o nos derivan hacia especialistas cuando las cosas pues se ponen un poco más feas. Felicidades a todos los médicos y médicas, o médicas y médicos, o médicos que sirven para los dos sexos, familiares, y bueno, pues para los que nos sacan de los resfriados, de los retortijones, etcétera. También es el Día Mundial de la Enfermedad Inflamatoria Intestinal. Es una enfermedad autoinmune que confundimos con otros cuadros gástricos, porque, bueno, pues los síntomas suelen ser eso, inflamación, dolor, molestia, pero esta es una enfermedad autoinmune y crónica. Se manifiesta en una específica manera, forma de la colitis crónica y también en la llamada enfermedad de Crohn. Y bueno, pues estar bien alertas, y en el caso de que, bueno, pues ya nos tocó la de padecerla y saber que la vamos a padecer toda la vida, pues tomar las precauciones, mientras también, bueno, pues el énfasis en que se siga investigando para que dejen de ser crónicas y lleguen a ser en algún momento enfermedades curables y pasajeras. Le platico de todo esto, como siempre, pues para no contarle de un montón de cosas, aunque sí me enteré de una buena noticia, porque en una zona de la Riviera Maya, una empresa de bandera noruega, que bueno, pues todos conocemos y tiene estos grandes cruceros y que tiene islas y que tiene lugares donde lleva a sus pasajeros a visitar un lugar en el trayecto. Yo alguna vez en Los Barbados fui a una islita privada de una de estas compañías. Quería hacer una obra en la Riviera Maya, en una zona pues que es una reserva natural y donde, bueno, pues las obras necesarias para hacer ahí un resort para sus pasajeros implicaría daños al ecosistema. Bueno, pues la Semarnat dijo hoy que no lo iba a aprobar y bueno, eso es una buena noticia para preservar lo que nos han dejado ahí de aquella zona tan rica en recursos forestales, en fauna, en paisajes espectaculares que se han ido dañando. Lo último, bueno, pues con el famoso Tren Maya, que la verdad, bueno, pues ese todo arregla un ecocidio. Qué pena que la Semarnat no podía en su día decirle al expresidente, pues no le autorizamos, pero bueno, por lo pronto, pues preservar y conservar en el mejor estado lo que nos queda. ¿Y de qué sí no le voy a hablar? Pues nada, del reclamo de hoy de la presidenta, que pedía reciprocidad con los Estados Unidos en esto del intercambio de presos que se solicitan en extradición. Hay un acuerdo que es internacional, que vincula a la Interpol y que dice, bueno, pues cuando un criminal se vaya a Honduras o se vaya a Italia o se vaya, no sé, a Paraguay, bueno, pues la Interpol tiene una orden de detención, lo detiene y luego pues se sigue un proceso para su extradición y que cumplan ante la justicia que los reclama, la justicia nacional que los reclama. Bueno, pues dice Claudia Sheinbaum, nosotros estamos entregando narcos y narcos y narcos y ellos nos han negado en los últimos años 269 extradiciones. Son 269 casos donde se pide una extradición de alguien que delinquió en México y que Estados Unidos no nos quiere entregar, no nos concede. Por ahí vi, y decía la presidenta, pues hay criminales peligrosos, está narcotraficantes, factureros, el exgobernador Cabeza de Vaca, el señor este que es esposo, que es muy rico y que es esposo de Inés Gómez Mont, no sé cómo se llama. Y la pregunta es, ¿para qué los quiere, hombre, señor presidente? ¿Para que los suelten, no, aquí los jueces? Porque los jueces del bienestar no están comportando así como muy pulcramente, como decían que se comportaban los otros, que eran unos villanos. O para que se les escapen, a propósito de las reiteradas demandas del Chapo ahora en sus cartas, que quiere que lo extraditen a México y aquí enfrentar la justicia. Bueno, pues cada vez que lo apresan se les escapa aquí, entonces digo, o para afiliarlos a algún partido, no entiendo por qué el énfasis en ese asunto. Claro que es parte de este discurso que quieren imponer de la soberanía, el respeto mutuo, y todo tiene que ver con el caso de Sinaloa, que por cierto, ya la defensa por parte del gobierno y de Morena de Rubén Rocha Moya ha perdido mucho énfasis. Ahora estamos con que la soberanía y con que somos un país donde, etcétera, etcétera, etcétera, etcétera, ya lo vimos todos los días, no lo voy a repetir aquí. Por lo demás, decía la presidenta, hay políticos corruptos. Bueno, aquí sobran todavía, hombre, ¿para qué traen más factureros? Y bueno, pues luego el asunto, que no vaya a ser que nos hagan caso y digan, bueno, pues hay tantos sus presos, aquí no los queremos, y no vaya a ser la de malas. Yo sé, lo escuché a Fernando Savater, el filósofo español, que decía que hay que tener mucho cuidado con lo que se pide o con lo que se desea, porque luego el diablo nos concede los deseos y bueno, pues luego nos va como nos va. Me puse a investigar ya al margen de esto de las extradiciones, que es parte de una narrativa que quieren vender de cara a la tribuna. ¿De dónde venía exactamente? Porque bueno, pues Sabater es un hombre que yo admiro mucho, pero seguramente la idea tenía un precedente. Se habla de un proverbio chino, se habla de las fábulas de Esopo y de una frase casi textual en una obra de Oscar Wilde. La novedad en Sabater es que mientras los otros dicen ten cuidado con lo que deseas porque se te puede conceder, y a veces decíamos cosas por impulso, y decía, yo como, le voy a decir un lugar común, yo como me quisiera casar. Y luego ya que se les hace diciendo, ¿para qué me casé? Digo, este es un lugar común, pero luego pasa. Y Sabater pues introduce al diablo como el gestor de concedernos estos deseos que realmente son cosas que no queremos en lo profundo. Pero bueno, pues el asunto es que no va a ser, señora presidenta, que le hagan caso. Y luego, pues, ¿qué le hacemos a esos presos? Nuestros tribunales ya en asuntos prácticos están saturados, tendrían que ser juzgados. En nuestros penales no cabe un alfiler. ¿Dónde los van a meter? Y hay una serie de etcétera. Yo creo que en muchos casos se piden extradiciones de criminales que son detenidos en otros lugares y que cuando no son unos perseguidos de la administración en turno, estas peticiones son como la de aquel, y va otro topicazo, que sale a buscar trabajo todas las mañanas rogándole a Dios no encontrarlo. Bueno, pues ya no le hablé de este asunto y ya casi vamos a nuestra primera pausa, pero antes quiero invitarle a que si lo desea, pues se comunique con nosotros a nuestro WhatsApp que ya está aquí en línea y frente a mí para que lo pueda atender. Ya lo sabe, el número es el 910-3508. Nosotros vamos a nuestra primera pausa y regresamos con más de Entre Tintas y Tantos de martes.
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3: El Sol, nuestra estrella más cercana. Es mucho más que una esfera brillante en el cielo. A una velocidad asombrosa de 299.000 kilómetros por segundo, su luz solar tarda apenas 8 minutos y 20 segundos en alcanzarnos, iluminando y energizando nuestra existencia diaria. Sus ciclos de vida, marcados por manchas solares y erupciones, impactan nuestro clima y nos regalan las impresionantes auroras polares. Pero este astro no solo nos da luz. La energía solar que recibimos en una hora podría abastecer nuestras necesidades energéticas anuales. Sin embargo, debemos tener precaución, ya que su radiación plantea desafíos para la protección de nuestra atmósfera y superficie. La relación entre el Sol y la Tierra es una danza cósmica que va más allá de la iluminación diaria. Es la fuente misma de la vida, que nos conecta con el vasto universo que habitamos.
1: 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En Radio BI son las 4 con 16 minutos. 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
4: El mareo o vértigo es cuando siente que usted o la habitación gira a su alrededor. Una baja repentina de la presión arterial, exceso de calor o la falta de líquidos pueden hacer que sienta mareos. Algunas personas lo sienten si se levantan demasiado rápido. En personas de más de 50 años, puede ser indicativo de falta de circulación al cerebro, necesitando tratamiento. Las enfermedades del oído, la ansiedad y algunos medicamentos son también causa frecuente de vértigo. Lo importante es encontrar la causa, ya que el vértigo es solo el síntoma de alguna enfermedad que debe ser tratada por su médico. Soy su amigo el Dr. Carlos Huerta, y ya sabe que a buenos cuidados, buena salud.
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1: 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Temperatura, 18 grados. 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

0: Bueno, estamos aquí de vuelta y perdóneme la mala educación, no me presenté, pero ya lo sabe usted, yo soy Agustín Morales y estamos aquí en Radio VI 88.7 en el dial de CFM, en Gigacable 102 y 900 de alta definición, 75 DC y bueno, YouTube, y de ahí donde usted me hace favor de escucharme o verme. Bueno, nos dice el señor José G. Y que Claudia, la doctora Claudia, la presidenta, hay que decir, tiene que entregar a los señores de Sinaloa, que sí o sí, hay un proceso también. Evidentemente, cualquier extradición tiene que pasar por un juez, a menos que se apele, como en otros casos, a la Seguridad Nacional y dice, no, esto no es una extradición, lo estamos corriendo porque aquí no podemos con ellos. Pero bueno, vamos a ver. Adivino, pues yo no soy, yo soy de la idea que se está cerrando el cerco en torno a Rubén Rocha y que finalmente por lo pronto va a ser detenido para seguir el proceso. Pero bueno, eso lo veremos cuando pase o no pase. Y bueno, aquí nos escribe Toño Rodríguez, dice que felicidades por el Día del Maestro, muchísimas gracias. Y felices por el próximo programa 300 y que buena parte de esos programas los han escuchado y que dure 300 o más programas ahí, pues esperemos que más, esperemos que sean más. Y José nos escribe desde la gremial, dice que es triste la realidad de la que les hablo, pero pues es la verdad clara e ineludible, pues sí. Aquí nos escribe Rafis, dice que le gusta el programa y mi sentido del humor, pues le agradezco mucho y le agradezco mucho su mensaje. Y vamos a evitar ya tristes realidades. Mire, ya acabamos el día, escuchamos todo el día pues, lo que escuchamos. Y vamos a hablar de una cosa que parece tener a mucha gente. No estoy hablando de mayoría, no puedo cuantificar, pero sí a mucha gente más preocupado que asuntos mucho más graves. Pero el asunto es que yo no he sentido, fíjese, la semana pasada estuve en la Ciudad de México y que viera yo, vi obras y vi la pintadera de ajolotes, pero que sintiera yo así como un ambiente mundialista en el aeropuerto, en los lugares donde anduvo, pues no. Todo lo que vi fue en una esquina un señor con una playera verde dominando un balón y pidiendo, pero así como que yo viera muchas cosas y anuncios y todo, pero así que digan qué ambientazo está viviendo la Ciudad de México. No, yo hice un viaje relámpago, pero pues anduve por el corazón de la ciudad y anduve por ahí el Ángel de Independencia y caminando un rato ahí por la Roma Norte y no vi yo muchas cosas, pero bueno. Pero sí hay fiebre por los famosos álbumes de estos. Yo el domingo o el sábado estaba pues en un club donde voy a hacer ejercicio y hay una terraza que suele estar vacía y estaba abarrotada. Dije, habrá un evento, un cumpleaños, alguna cosa de tenistas o de jugadores de pádel. Y vi muchas familias. ¿Sabe qué estaban haciendo? Intercambiando estampas. Familias enteras intercambiando estampas. Y no me sorprende porque yo en el caso de mi hijo, pues yo me acuerdo que el mundial donde él llenaba los álbumes, y lo hizo hasta hace unos 8 años y bueno, ya se le pasó la fiebre. Pero el del mundial que ganó España, el de Sudáfrica 2010, se juntaban y hacían reuniones las mamás y los niños para hacer intercambio de estampitas. Y bueno, pues yo nunca he comprado un álbum de estos de la marca italiana, que quiere decir, o que nosotros conocemos como bocadillos. Y me puse a ver de dónde viene todo esto. Bueno, pues mire, la editorial Panini, italiana, con sede en Módena, fue fundada por unos hermanos de ese apellido. Eran 4, pero los que emprendieron el negocio en sí, aunque luego participaron los 4, y ya murieron los 4, fue Giuseppe y Benito Panini. Ellos en un kiosco vendían fotos de futbolistas de moda. Pues ya ve que el fútbol, de hecho, Italia pues es un tricampeón del mundo ahora en desgracia, estos últimos mundiales, pero pues es una potencia futbolística tradicional. Pues vendían fotos del calcio italiano y de los ídolos, y en algún momento alguno de ellos le llegó una idea de decir, oye, si las metemos un sobre y las vendemos al azar. Y pues eso les ganó, pues la que pudieron crear su editorial, y luego muchísimos millones, millones y millones y millones de liras y después de euros. A los 9 años de fundada su editorial, sacaron el primer álbum mundialista, que correspondió justamente al México 70, es el primer álbum Panini que existe. Ahora la empresa sigue haciendo los álbums, según lo podemos ver, y también venden cómics y álbumes de la empresa esta DC de cómics y de Marvel y también de marcas japonesas. Entonces, no sé, pues yo no sé mucho de manga, pero bueno, pues ustedes que saben, pues un héroe muy famoso, y hacen ahí de los personajes y todo eso. FIFA ya les va a quitar el negocio. Ya ve que FIFA pues es una entidad filantrópica sin fines de lucro, y vio negocio y le va a dar la concesión a una empresa que se llama Fantastic, una editorial no sé de qué procedencia, pero Panini lo va a hacer todavía este mundial y el siguiente, que compartirán Portugal, España y Marruecos, el del 2030, pero a partir del 2031 pues ya pierden ya la concesión. Dije, ¿de dónde sale esto de los álbumes? Bueno, pues viene del siglo XXIX. Y el primer álbum de figuritas del que tenemos así registro lo hizo la editorial Bonar en 1867 con figuritas alusivas a la Exposición Universal de ese año en París. Y luego empezaron las marcas para fidelizar clientes en las envolturas, sobre todo las de golosinas y chocolates, a dar estampitas. Y luego empezaron a decir, bueno, pues te damos el álbum y tú vas comprando chocolatines y te va saliendo tal figura y los vas coleccionando. Aquí tengo que decir que yo no me aficioné nunca a esto, lo que remite a la historia de un latrocinio infantil. Nos fueron a ofrecer un álbum cuando yo era niño al colegio. Nos engatusaron y nos dijeron, mañana venimos para venderles los sobres que quieran y los álbumes. Y yo creo que le saqué a mi mamá de la bolsa 2 pesos. Y fui, me compré el álbum y fui vilmente sorprendido. Y entonces no solo se me regañó y se me castigó, sino que se me quitó el álbum y con ello la afición a andar haciendo adquisiciones pues que eran instructivas. Entonces era un álbum de ciencias naturales o de fauna o no sé qué. Yo tendría 6 años. Y entonces me quitaron la afición. Sí la tuve en el Mundial del 2080, pero no era un álbum, era muy sencillo, una marca refresquera. Te regalaban un cartón por nada, se regalaba, era un vil cartón, con la foto de la selección que quedó en último lugar del Mundial de Argentina 78. Miren, ahí lo están viendo, yo veo esto y quiero llorar, porque estaban pues los supuestos titulares, el técnico José Antonio Roca y los suplentes, y bebía uno ese refresco y en la corcholata pues venía la estampita y los pegaba uno. Y entonces ahí estaba uno tomando refresco de manera inmoderada, la verdad es que aparte no había ni siquiera opciones light ni nada. Y yo me acuerdo que a mí nunca me salió Leonardo Cuellar, que era como el más cotizado, a lo mejor es el que falta ahí porque según entiendo era el más cotizado. Y luego pues la práctica común de que ibas, intercambiabas la que tenías doble o triple, y aquella cosa que no sé de dónde viene, de leña, cuando intercambiaban estampitas. Cuando ya la tenías decías leña, leña, leña, pues una cosa de nuestra infancia. Compré después algunos paninis porque yo le traía de la Liga Española a mi hijo cuando yo iba muy frecuentemente o más frecuentemente a España. Pero bueno, ahora esto es una locura. Primero me están diciendo que una caja cuesta 2.500 pesos y que como llegan se las arrebatan. Que hay gente peregrinando por las tiendas de conveniencia, por las farmacias, por los lugares donde están vendiéndolas, y que así como llegan se van, o sea, duran un suspiro, que ya no hay álbumes de tapa dura, y me platicaron el caso de un muchacho que tenía dos y revendió uno en 2,500 pesos, vacío, sin... Y bueno, pues ahora es la locura. Yo vi convocatorias para intercambio, se hacen afuera de los colegios, en los clubes, y en Facebook dicen, en tal lugar, en tal plaza pública, el sábado a las 4 de la tarde nos vamos a juntar, y bueno, pues ahí está. Si fuera parejo, que hubiera la impresión de las mismas estampitas, pero la trampa es que hay unas que son escasas. Entiendo que Lionel Messi no es muy abundante, y entonces, pues ahí hay tráfico, venta, comercialización, trapicheo, y hay gente que se lo toma con verdadera pasión. Bueno, pues cambiamos de tercio y vamos a nuestro corte de la media y regresamos en unos instantes, que vamos hasta Madrid, que hoy es martes.
1: 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En Radio BI son las 4 con 30 minutos. 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
2: La trombosis venosa profunda es la formación de un coágulo de sangre situado en una vena profunda de nuestro cuerpo y que obstruye la circulación. Es común que se presente en las piernas, aunque también puede afectar otras partes del cuerpo. Son causas comunes de esta enfermedad toda situación que origine reposo prolongado, como en las cirugías, fracturas y viajes largos. También durante y después del embarazo, así como con el uso de anticonceptivos o enfermedades de la sangre y cáncer. En caso de presentar dolor, calor, inflamación y cambios de coloración de una o ambas piernas, acuda con el angiólogo, que le dará tratamiento oportuno para disolver o extraer el coágulo. Soy su amigo el doctor Carlos Huerta, y ya sabe que a buenos cuidados, buena salud.
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3: Continuamos con más de la información, y justo son los diputados los que están buscando incrementar las penas por la muerte de Andrés a manos de un borracho, o al menos los casos similares. 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
4: Si le parece que ha perdido el romance que por primera vez les atrajo a usted y a su cónyuge, quiero darle alguna esperanza hoy. Les habla el Dr. Dobson de Enfoque a la Familia. Yo me he dado cuenta de que una de las mejores maneras para reavivar el romance es regresar al tiempo cuando conoció a su cónyuge. Recuerden las intensas emociones que ustedes sentían en ese entonces, como cada minuto que pasaban lejos uno del otro parecía una eternidad. Hablar de esos días es una manera de hacer regresar esos sentimientos, pero aún mejor que hablar de ellos es experimentarlos nuevamente. Hace poco, mi esposa y yo celebramos uno de nuestros aniversarios de boda visitando lugares a los que solíamos ir. Fuimos al teatro a donde habíamos ido la segunda vez que salimos juntos. Y también fuimos al mismo restaurante donde habíamos cenado esa noche. Y esta vez disfrutamos igualmente del paseo. La próxima vez

0: que usted sienta que está perdiendo ese sentimiento amoroso y piense que no va a poder recuperarlo, trate de conversar con su cónyuge de los recuerdos de sus primeros días juntos y vuelvan a visitar los lugares a los que solían ir juntos. Eso puede ayudarles a reavivar las chispas del fuego del romance que por primera vez los unió. Les habla el Dr. Dobson.
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0: Bueno, pues regresamos y ya son las 20 horas con 36 minutos, lo que quiere decir que son las 4 de la madrugada con 36 minutos ya del miércoles allá en la capital de España, mientras que ya amanece en Vietnam con Agustín Emilio Morales de Lara. Adelante, Agustín Emilio.
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2: Amanece en Vietnam, amanece en Pekín también, donde hace unos días se llevó a cabo la visita de Estado de Donald Trump a China, la primera en casi una década, desde 2017, y que ha significado el contraste entre Estados Unidos, bastante empantanado en la guerra de Oriente Medio, y una potencia asiática que consolida silenciosamente su influencia global. Lejos de la diplomacia de principios democráticos, la cumbre entre Trump y Xi Jinping se ha llevado como un ejercicio puramente transaccional, donde la seguridad de aliados históricos parece haberse convertido en moneda de cambio para obtener treguas comerciales. La principal moneda de cambio ha sido el enfriamiento del apoyo a Taiwán por parte de Estados Unidos, con la isla autogobernada que disputa con China la soberanía, legitimidad política y su estatus territorial junto al del dominio continental de la República Popular China y posiciones de otros tantos países circundantes. El norte de la isla hay que recordar que fue administrado desde el virreinato de la Nueva España, cuando era la gobernación de Formosa española en el siglo XVII. La República Popular China reclama la isla como parte irrenunciable de su territorio y fue catalogada por Xi Jinping como la línea roja durante la cumbre y el asunto más importante de la relación bilateral con Estados Unidos, advirtiendo que una mala gestión podría llevar al conflicto. La respuesta de Trump ha encendido las alarmas en Taipei. El mandatario estadounidense evitó comprometerse públicamente con la defensa de la isla y dejó en suspenso la aprobación de un paquete de ayuda militar valorado en 14.000 millones de dólares. Esto rompe con el tradicional respaldo disuasorio de Estados Unidos, ya que Trump ha pedido a Taiwán que se enfríe, advirtiendo que la isla no puede declarar formalmente su independencia, y subrayó que no busca que alguien declare su independencia porque Estados Unidos lo respalda. El gobierno taiwanés tuvo que salir al paso recordando que Taiwán es un país democrático, soberano e independiente, según declararon desde fuentes de su gobierno. Esta postura de la Casa Blanca evidencia su disposición a sacrificar a un socio clave en la cadena global de semiconductores a cambio de concesiones económicas. Esto se suma a otro giro inesperado, en este caso sobre Irán, que es el segundo gran objetivo de Trump en Pekín, donde la voluntad estadounidense era de buscar ayuda para salir del atolladero militar y energético en el que se ha convertido la guerra en Irán y el bloqueo del estrecho de Hormuz. Aunque Trump aseguró que él y Xi Jinping tienen una opinión muy similar sobre Irán, las posturas mostraron matices distintos. Con el ministerio

0: exigencia anterior de un desmantelamiento permanente. Y en el plano comercial también hubo nuevas modificaciones, en este caso con un Trump que sí logró llevarse los trofeos que buscaba para su electorado interno, ya que ambos países acordaron reducir barreras arancelarias y China se comprometió a la compra de al menos 200 aviones comerciales Boeing, con potencial incluso de llegar a los 750, además de incrementar significativamente sus compras de productos agrícolas y de energía estadounidenses. Pero sin embargo, el análisis a largo plazo sugiere que el gran vencedor estratégico es China. De hecho, a esto se añade un informe de inteligencia filtrado en Estados Unidos que advirtió que Pekín se está aprovechando de la guerra en Irán para fortalecer su posición en el Indo-Pacífico, ampliando su influencia en el Golfo Pérsico como un actor estabilizador, mientras que Washington consume sus recursos militares en Oriente Medio. Durante la visita, Xi Jinping hizo una velada alusión a la trampa de Tucídides, el concepto que describe el inevitable conflicto cuando una potencia emergente desafía a una potencia hegemónica en decadencia. Aunque Trump defendió que ese declive correspondía a la administración anterior y que ahora Estados Unidos es el país más sexy del mundo, en sus propias palabras, la realidad diplomática muestra una reconfiguración de poder. Así, la cumbre de Pekín culmina con una invitación formal para que Xi Jinping visite la Casa Blanca en septiembre de este mismo año. Temas de agenda futura, mientras en China se preparan para recibir a un aliado estratégico la próxima semana, el presidente ruso Vladimir Putin. Seguimos el curso con que empezamos este año, retornando de una diplomacia de los valores y la cooperación a la consolidación o reconsolidación de una diplomacia mercantilista donde prima la urgencia de cerrar acuerdos comerciales y buscar salvavidas geopolíticos.
1: Bueno, pues muchísimas gracias a Agustín Emilio. Pues sí, parece que no fue todo el éxito que pretendía Donald Trump. Lo trataron muy bien, le dieron por su lado y las cosas salieron. Luego le voy a pedir a Agustín Emilio que nos platique lo que está pasando, porque hubo elecciones autonómicas en Andalucía y es el cuarto desplome sucede del PSOE, donde por cierto están padeciendo porque el expresidente Rodríguez Zapatero hoy fue imputado por tráfico de influencias y otros delitos para el rescate de una aerolínea que se llama Plus Ultra. Pero bueno, luego iremos platicando ahí de esos otros temas. Por lo pronto, pues nos vamos muy rápido a nuestro último corte y regresamos ya a la parte final de nuestra emisión de este martes de Entre Tintas y Tantos aquí en Radio Bay.
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2: 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Las abejas. Las abejas son insectos voladores conocidos por su importancia en la polinización de las plantas y la producción de miel. Ellas son pieza clave en el complejo engranaje de la naturaleza. Su función principal en la polinización es esencial para la reproducción de muchas plantas, incluyendo aquellas que producen frutas, verduras y semillas. Se estima que alrededor del 75% de los cultivos alimentarios del mundo dependen en cierta medida de la polinización de las abejas. Además de su contribución a la seguridad alimentaria, las abejas también son indispensables para mantener la biodiversidad y el equilibrio de los ecosistemas naturales, ya que su incansable labor de recolección de néctar y polen no solo sostiene la vida de numerosas especies de plantas, sino que también proporciona alimento para otros animales, como pájaros e insectos. Sin embargo, las poblaciones de abejas están disminuyendo alarmantemente debido a amenazas como el uso indiscriminado de pesticidas, la pérdida de hábitat y el cambio climático. Por lo tanto, proteger a las abejas y su hábitat es fundamental, no solo para nuestra seguridad alimentaria, sino también para preservar la biodiversidad y el equilibrio de nuestros ecosistemas en nuestro planeta. 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En Radio BI son las 4 con 46 minutos. 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
5: El estreñimiento es muy frecuente en niños y adultos. Los síntomas varían en cada persona y pueden incluir evacuaciones demasiado duras o la sensación de que el intestino no está vacío. Algunas causas de estreñimiento son no ingerir suficiente agua o fibra en la dieta diaria, falta de ejercicio y el uso de algunos medicamentos como los laxantes, que después de tomarlos van a originar estreñimiento como efecto secundario. No olvide consumir alimentos con fibra y puede obtenerla ingiriendo frutas, verduras o suplementos de fibra. Tome mínimo 1.5 litros de agua al día y camine 40 minutos diariamente. Si no ha controlado su estreñimiento, consulte a su médico. Soy su amigo el doctor Carlos Huerta y ya sabe que a buenos cuidados, buena salud.
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0: Bueno, pues yo transmito las felicitaciones a Agustín Emilio y también saludo con mucho gusto a nuestro amigo Jorge Domínguez, que nos escucha desde tierras tejanas, desde Odessa, y que bueno, pues nos hace favor de frecuentemente estar con nosotros, con el permiso de los señores. Bueno, pues mañana 20 de mayo, ya. Y bueno, pues como yo no vengo, pues le adelanto algunas celebraciones y algunas efemérides que considero comentables, ¿no? Mañana es Día Mundial de las Abejas. Esto fue declarado en las Naciones Unidas en el 2017. Usted sabe que la labor que hacen las abejas para polinizar las plantas es indispensable. Y estamos acabando con ellas, o sea, ya hay riesgo en muchos lugares, incluido nuestro país, de acabar con ellas. Por lo pronto no hay que fumigar contra ellas, no son agresivas, si no las molesta, no hacen daño, y hay que respetar sus enjambres cuando pues por ahí tienen a bien de venir a trabajar a nuestros jardines, a nuestros parques. Yo de repente voy a algún parquecito que está por allá en el norte de la ciudad, un parque municipal, y hay una zona donde hay enjambres naturales y letreros que dicen respétenos, estamos trabajando con imágenes de abejas, y pues la verdad es que hay que respetarlas porque si no vamos a padecer. Se fijó el 20 de mayo porque es la fecha de nacimiento, 1734, de Anton Jansa. ¿Quién era este señor? Bueno, pues él está considerado como el padre de la apicultura moderna. Era un hombre que nació en lo que hoy es Eslovenia y que entonces formaba parte del Imperio Austrohúngaro, y le gustaba mucho el campo y tenía granjas, y observó y anotó y publicó sobre las costumbres de las ovejas, de las abejas, y la verdad de las cosas, pues, está considerado como el gran padre de la apicultura moderna, Anton Jansa, hace 300 años que se nació casi este señor. También es el Día Internacional de la Metrología, no la meteorología, que es otra cosa, sino la metrología. Bueno, pues que es la ciencia de las mediciones. Todo para recordar que fue un 20 de mayo en que se firmó el Tratado del Metro en París en 1875. Usted sabe que el sistema métrico decimal fue introducido desde 1789 a la Francia revolucionaria, tratando de tener una medición que estuviera basada en el sistema decimal. Y entonces se fijó el metro como la 10,000,000 parte de la distancia que va del Polo Norte al Ecuador, pasando por el meridiano de París. Luego se vio que las mediciones eran incorrectas, pero decir ya no vamos a ajustar el patrón porque vamos a tener que desajustar todo el sistema métrico decimal. En aquel entonces lo firmaron 17 países. Hoy en el mundo pues persisten básicamente dos sistemas, el imperial que usan los Estados Unidos, el de millas, acres, etcétera, y el decimal que usa casi todo el resto del mundo, incluidos los ingleses. Ellos ya dejaron el patrón del sistema imperial. En ese primer tratado que actualizaba las medidas, participaron 17 países. México se uniría en 1890, y fue justo en 1890 cuando dijeron, bueno, pues vamos a tomar una barra con el patrón metro, que estaba ahí en Sèvres, en París, y va a ser de iridio y titanio. Y entonces, que no se deforma. Bueno, ya después se cambió el patrón, pues hemos avanzado mucho en la ciencia. Y ahora medimos el metro con esa medida como una constante que subdivide la velocidad de la luz en el vacío. Estamos hablando de millonésimas de fracción. Pero bueno, pues ya tenemos el metro bien medido y sirve para medir no solo las distancias y las superficies, sino el sistema métrico también mide los litros. Usted sabe que un litro es el agua contenida por agua en un decilitro cúbico. Entonces, volúmenes, etcétera, etcétera. Y bueno, pues nosotros así aprendimos a medir en metros, metros cuadrados, en hectáreas, en kilómetros, en centímetros, en milímetros. Y bueno, pues es lo que estamos festejando mañana. Bueno, pues vamos a un par de efemérides. En 1902, Cuba se independiza de Estados Unidos. En 1898 se independizó, en diciembre del 98, de España, pero los americanos, que fueron los que montaron la guerra y que vencieron a los españoles, pues los ocuparon 4 años. Bueno, pues un 20 de mayo se independiza y nace la República Cubana. República ya extinta, porque luego otra vez los norteamericanos volvieron a entrar entre 1906 y 1909. Y bueno, pues ha sido convulsa su historia. Esta república se extingue en 1959 con el triunfo de la revolución aún vigente, aunque parece que esta semana tenemos novedades, sobre todo sobre Raúl Castro. Y bueno, pues la intención de Donald Trump de que haya un cambio de régimen en la isla, lo comento como tal. Y en 1960... un grupo de agentes judíos de la Mossad meten drogado, disfrazado y pues inconsciente, básicamente disfrazado de mecánico, a un señor que se hacía pasar por un tal Ricardo Clement, que se hacía pasar por un refugiado de guerra alemán que recibió asilo humanitario en Argentina gracias a las gestiones de un obispo austriaco pronazi, por cierto. Bueno, pues él tenía muchos años, trabajaba en la Mercedes-Benz, y lo detectaron los cazanazis del Mossad. Lo secuestraron el 11 de mayo de ese año del 60, y el 20 de mayo lo suben en un avión a escondidas con un pasaporte falso y se lo llevan a Haifa, Israel. Eso provocó un problemón entre el gobierno de Israel y Argentina, un conflicto diplomático por violación de soberanía, pero el señor ya estaba ahí. Fue trasladado a Jerusalén y fue juzgado a partir de 1961. ¿De quién hablamos? Pues de Rudolf Eichmann, uno de los que ideó la salvajada esa de la solución final, el holocausto judío, y que fue juzgado durante 1961 y ejecutado en junio de 1962, ahí en Jerusalén. La revista estadounidense New Yorker mandó a una filósofa de origen alemán, refugiada en Estados Unidos, Hannah Arendt, a cubrir el juicio. Y de sus crónicas surgió un libro famosísimo que se llama Eichmann en Jerusalén, o El estudio de la banalidad del mal. Un asunto que luego molestó a todo mundo, pero fue muy puntual la señora Arendt, una de las grandes inteligencias del siglo XX, sobre este asunto del mal, que fue ejecutado por personas normales en determinadas circunstancias y no por locos ni por monstruos. Estamos hablando de los nazis, de los gulags soviéticos, de todas las salvajadas que han pasado y siguen pasando. Pero bueno, pues no nos da tiempo de profundizar en un asunto tan capital, porque bueno, el tiempo, que también es capital y manda, se nos impone, y es hora ya de decir hasta muy pronto, tanto como el jueves, en que tenemos nueva emisión. Por lo pronto, pues agradezco mucho a nuestro gran equipo de producción que hace esto posible. A ustedes les reitero la invitación para que el jueves me escuchen en el programa, que será el 299 de Entre Tintas y Tantos, a la misma hora, en el mismo lugar, las mismas frecuencias, los mismos canales y la misma gente. Por lo pronto, tenga muy buena noche de martes y muy buen resto de semana.
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6: Amigos, bienvenidos. Es nuestro martes retro. Gracias por estar con nosotros, como siempre, en Lavando Ajeno. Y bueno, les vamos a platicar de esta polémica separación de Alexis Ayala y la que sabíamos que era su esposa Cintia Aparicio. Se llevan 27 años y parece que eso comenzó a afectar, y él ya está pues dando más detalles de qué fue lo que los llevó justo a este divorcio a tan poco tiempo de haberse casado.
7: Se acabó el amor.
6: Pero se me hace que le está echando toda la culpa a ella. Ahorita les vamos a contar por qué.
7: También les contamos, amigos, con respecto a una famosa actriz que nomás no suelta el personaje. Ahora va a crear un museo para que pueda la gente ver todo lo que coleccionó con este personaje que salió hace pues más de 15 años, pero ella no raja. Ella, la más presente con el personaje que la marcó para toda la vida.
6: Oye, hay que aprovechar, ¿verdad? Sí. Sin importar cuántos años hayan pasado. Uh-huh. Y además, amigos, tremendo zafarrancho que se armó por la llegada de Verónica Castro a un evento hizo que un actor saliera de sus casillas y le gritoneara a la prensa. Ahorita lo van a escuchar. Es alguien a quien ya saludamos, por cierto, acá en Aguascalientes y todo. ¿Qué pasó? Ahorita les contamos. Comenzamos.
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6: Gracias, amigos, por seguir con nosotros, por estar también en nuestro martes retro. Recuerden que nos pueden escribir en el WhatsApp 4499103508 y además pues los estamos leyendo en nuestro Facebook. La cuenta es Lavando Ajeno. Saludos a todos los que se conectan todos los días y que luego ahí se hacen las conversaciones y los debates. Los estamos leyendo y pues vamos a darnos también un chance para leer sus comentarios, uh-huh, que luego sí están muy graciosos, sí. Hay mucha aportación. Gracias por estar siempre al pendiente y hoy pues a recordar lo mejor de nuestras vidas en la cuestión de espectáculos y también en la personal, ¿por qué no?
7: Sí, amigos, el pasado hoy es válido recordarlo, sí, ¿no? Solamente lo bonito, lo que nos movió, lo que nos marcó en este martes retro, para que nos platiquen a través del Facebook, como todos los días los leemos, en el WhatsApp también, en todos lados, bienvenidos por conectarse, por escucharnos, por vernos incluso en otro momento, ¿no? Que se queda publicado el programa, ya sea en Spotify, en YouTube, en Facebook, que lo van checando a lo mejor, no sé, el miércoles, el jueves, el domingo, todos los días bienvenidos a Lavando Ajeno en cualquier modalidad, a cualquier hora del día.
6: Y agárrense su maratón, amigos, si aún, no sé, si se perdieron algún programa o si en la feria andaban también muy ocupados y que digan, ay, a ver qué platicaron estos muchachos, pues ahí se pueden regresar. Sí. Y pues nos pueden escuchar en Spotify, están publicados los programas en Facebook y en YouTube.
7: Como del 2022 para acá,
6: más o
7: en
6: menos,
7: Spotify, en Spotify están.
6: Sí.
7: Y de un tiempo para acá, de unos meses, ya en formato video, que lo pueden, más allá de escucharlo, lo pueden ver.
6: Ya.
7: Con esa amiga Brenda que de repente así dice, dejen, escucho el jueves de confesiones de Juan Luis Díaz de hace un buen de tiempo. Sí. Ahí está todo el archivo que ya quedó hasta que Spotify decida desaparecerlo. Ahí, ajá, está publicado.
6: Por lo pronto nos presta su espacio, sí, ¿verdad? Y ojalá lo escuchen mucho para que también aparezcamos en el top de lo más seguido ahí de, sí, Spotify, que luego hacen sus premios, así como los de Patrulla 790, que estuvieron en la categoría de crimen.
7: De crimen, sí. Sí, ¿verdad? Que, oye, fíjate que descubrí un podcast hoy en la mañana que se llama Ba, Ba, Ba, que es de Natalia Telles, Jimena Sariñana y Marina Soto. Y está, bueno, es un programa de radio de Ciudad de México y el formato Jimena podcast está bien padre.
6: Cuando vino el otro día, habló de entre sus proyectos. Dice, claro, estoy con mi disco y todo, pero me la estoy pasando padrísimo en Ba, Ba, Ba. Y también, por curiosidad, dije, Ba, Ba, ¿qué, qué es?
7: Está muy bueno, muy, muy padre. Es como, pues, un programa de radio de pues de cultura pop, ¿no? Hablan de todo, entrevistan a talentos nuevos, hablan de espectáculos, hablan de, pues, de cine y demás, y están muy relajadas las tres. Jimena es la que de repente falta más seguido por el tema de los proyectos de música, pero está muy padre, me gustó, y lo suben también. Y aparte dura 2 horas al aire y en Spotify dura como hora y cachito. Uh-huh. Y está muy, muy bueno.
6: Sí, que por cierto, Natalia Telles el día de hoy graba el último programa de Netas Divinas, porque se va a ir a hacer Operación Triunfo a Telemundo, pero no lo van a hacer en Estados Unidos, lo van a hacer en Colombia. Entonces, durante un tiempo, pues no va a estar. Digo, yo creo que si va a regresar o ya no sabemos, porque en realidad se está yendo a otra televisora.
7: Sí.
6: Y además no sabemos si también la dejen despedirse, porque ya ven lo que pasó con Paola Rojas, que ni chance le dieron, pero hoy sería como la última participación de Natalia en Netas.
7: O sea, de las originales de la última etapa más reciente quedan Daniela y Consuelo.
6: Daniela y Consuelo, sí.
7: Porque ya
6: después entró Galilea y Sofía Niño de Rivera.
7: Sí.
6: Y Jacqueline estuvo un tiempo. Luego ya... Es que se fue a vivir a Estados Unidos, ¿no?
7: Y aparte ya estuve en la etapa más rara del programa, cuando era una cafetería incomodísima de que andaba gente ahí chacoteando en el estudio, que timbraban.
6: Y en
7: timbraban.
6: La siguiente sí estuvo, pero muy al principio. Ajá. Y luego ya después bromeaban y ponían algo como con la cara de Jacqueline, ¿no?
7: Ajá. Porque
6: no
7: podía ir. Sí, como un mono.
6: Ajá, ponían un mono y le ponían la cara porque no podía ir a todos los programas.
7: Sí. Ay, qué padre el programa, pero pues no lo podemos ver si no tienes televisión para verlo completo. Sí. Solo en YouTube en 80 partes.
6: En cuatro de 10 minutos. Ajá. Están divididos los programas. Pero era más padre cuando existía Blim.
7: Sí.
6: Que los subían completos.
7: Ahí están todavía los de la otra etapa de Netas, y luego la fusión de Miembros Divinos y Netas al aire.
6: Ah, que eran unos
7: especiales. Estaba padre. Según yo, todavía están en VIX, uno que otro.
6: Miembros al aire, que lleva también muchísimos años, pues es el que más lleva, Miembros al aire, porque, por ejemplo, el de Jordi desapareció, el de René Franco, que fue de los primeros, pues también ya no está.
7: El de Jordi es muy, muy malo, ¿no? El de ahorita, como el de temas random.
6: Bueno, es que ha hecho varios. Sí, pero
7: el más reciente.
6: El de Está Cañón, ese duró como 11
7: años.
6: Sí,
7: no, ese estaba padre.
6: Sí, duró muchísimo.
7: Y luego el de las entrevistas, que también se lo llevó
6: a YouTube. Sí. No, y luego hizo unos de concursos extraños y todo. Y ahora
7: Game
6: está,
7: Time, me acuerdo de ese.
6: Y ahora está con un formato tipo talk show, ¿no? Ahí donde tiene panelistas. Pero bueno, amigos, platíquenos también si de los programas de Unicable ustedes eran fans, cuáles han seguido, porque sí continúan, nada más que no con la misma fuerza. O sea, los Miembros al aire, pues ya ven que también a cada rato cambian de integrantes, pero ahí siguen. Bueno, está Jean Duverger, está José Eduardo, Paul Stanley, Raúl Araiza.
7: ¿Y el burro ya no, verdad?
6: No, ya desde hace tiempo no.
7: ¿Facundo?
6: Y Facundo, sí. Sí, y pues cuéntenos, amigos, si los siguen y también si les ha gustado pues esta etapa de Netas Divinas, que de repente en sus videos, estos cortos que suben a redes, sí hay algunos que se viralizan.
7: Sí.
6: La verdad es que tienen pláticas muy, muy buenas, pero ya no es el mismo impacto de antes. ¿Sabes también que veo que le va súper bien ahí en redes? Es a los sketches de Backdoor. O sea, les va súper bien. Sí. O sea, como programa de televisión siento que no funcionaba mucho estar... era de Comedy Central, ¿no? Sí. Y luego lo pasaron en Canal 5. Estar como media hora viendo sketch tras sketch, o
7: sí,
6: no sé cómo le llamen.
7: No era igual de...
6: No funcionaba. Pero ahora esos que duran 2 minutos, no sabes el exitazo que tienen. Y es con puro talento mexicano, ¿no?
7: Ya empecé a ver Gossip Girl de Acapulco. Ya la empecé a ver. Nomás que sin el teléfono mientras como, pero que lo suban a YouTube mejor.
6: A YouTube estaría más padre, pero ya viste que está en buena calidad y es el episodio completo, sí.
7: Qué malos actores eran la mayoría, pero en su momento era como la novedad.
6: Sí, ahí estaba Oka Jiner empezando, muy joven.
7: Diego Musurrutia.
6: Fiona Palomo, de hecho, ese fue como su primer proyecto y luego ya muchos años no supimos de ella hasta Control Z, que fue como en tipo la pandemia. Sí. Pero ella muy joven ya había empezado ahí.
7: Roberto Carlo también salía ahí.
6: Ah, sí, claro, Roberto. Sofía Cisniega es la protagonista.
7: Sí.
6: ¿Y quién? Sí.
7: Okay. Bueno, Carla Mauri me encantaba en esa época con sus canciones de Tengo que olvidarme de ti, todas esas eran muy buenas.
6: Que la trajeron aquí a la feria y sus papás la cuidaban mucho.
7: ¿Al foro?
6: Vino al Foro de las Estrellas a abrirle a alguien, la invitaron.
7: Para esa época, yo creo, ¿no? Nada más tiene un disco, según
6: sí,
7: yo.
6: Sí, nada más sacó esas canciones. Y me acuerdo que hasta fuimos a platicar con con Toño Mauri, con el papá, y le iba a empezar a abrir conciertos a Gloria Trevi.
7: Mm.
6: Y ellos así de, sí, es que andamos con ella para todos lados porque está muy chiquita y... Pues nomás duró eso. Ya sí. Después ya no supimos de Carla Mauri. ¿Se acuerdan de ella, amigos? A ver, platíquenos de artistas así que ya no siguieron y
7: sí, que perdieron la pista.
6: Ajá, que en su momento pues estuvieron en los primeros lugares de las listas.
7: Sí, ella era muy de Telehit y de Ritmo Son Latino. Sí. Con ese sencillo. Que era parte del soundtrack de Gossip.
6: Sí. Ay, hasta sacó un cover del grupo donde estuvo su papá, de Fresas con Crema.
7: Sí.
6: Que era el grupo donde estaba Mariana Levy, donde estaba Andrea Legarreta. ¡Ay, no! ¡Qué tiempo!
7: Si estará en Spotify, déjala busco.
6: Seguramente sí. Oigan, pues andamos...
7: Muy retros.
6: Muy retros.
7: Y sin darle seguimiento a la escaleta, como siempre.
6: Pero no, ya vamos. Y es que fíjense que justo hablando del martes retro, pues Verónica Castro es una gran figura de nuestro país, de diferentes épocas. Y pues resulta que la invitaron a develar la placa de las 300 presentaciones de la obra No te vayas sin decir adiós con Juan Ferrara, que justo ahí en el escenario recordaron que juntos protagonizaron una telenovela que fue uno de los grandes fracasos de Verónica, que se llamó Valentina, allá por el 93. Una historia que estaba en horario estelar, producida por José Alberto Castro. Verónica, ya saben, pues ella reina de las telenovelas, pero como que a la gente no le gustó verla de rica, porque acá era una millonaria que se enamoraba de Juan Ferrara, que como que lo tiraban al mar y él se aparecía entonces en una playa y ella lo rescataba.
7: El señor que vino del mar.
6: Algo así, porque se iba a llamar El hombre que vino del mar y luego le pusieron Valentina. Y resulta que en las primeras semanas pues no funcionó la historia y entonces... ¿Por qué no? Se sacaron de la manga que Valentina tenía una hermana gemela en la Ciudad de México que era pobre. Y entonces toda la historia, que era en una playa, se trasladó a la capital, donde ya ahora era otra Valentina, pero era la gemela y era taxista y era pobre.
7: ¿Y la otra qué pasaba con la otra?
6: Todos esos personajes los borraron. Me acuerdo que estaba Blanca Guerra, estaban varios y así como de... No, ya va y se murió esa historia. Y ahora continuó que Valentina, la gemela, era una taxista. Y salía ahí con Lucila Mariscal y ya sabes, todo muy popular, tipo Rosa Salvaje.
7: Ok.
6: No, de verdad, algo muy, muy chusco que quedó en las telenovelas. Pero bueno, ¿qué pasó en este evento? Pues la prensa se descontroló y vamos a escuchar este momento en el que José Manuel Lechuga, que es parte del elenco de No te vayas sin decir adiós, salió a reclamarle a la prensa que no dejaban bajar a Verónica porque la función no empezaba, ya que ella no estaba al interior de este lugar. Y bueno, la gritoniza que les puso, y ahorita vamos a escuchar lo que él explica de por qué pues decidió portarse de esta manera. Escuchemos.
8: Es una función de Juan Ferrara. Respeten al señor y a la señora. Tenemos que dar una función de las 9 de la noche. Por favor.
6: Bueno, enojadísimo, furioso, amigos. Y es que la situación se salió de control. Toda la prensa, que eran muchísimos, se fueron sobre el coche. Se cruzaron una valla que pusieron ahí, no le hicieron caso a la gente de seguridad que intentaba detenerlos, y todo por tener alguna declaración de Verónica Castro, que estaba muy asustada al interior de este automóvil. Vamos a escuchar ahora una parte del video que Lechuga subió después para explicar por qué había pues hecho esto de gritarles a los de los medios, pero él estaba muy indignado porque dice que pues no siguieron las reglas y no respetaron a las personas de seguridad. Escuchemos.
9: A los 30 segundos que pasó la camioneta, se desbordó la gente de la prensa brincándose por este jardín, violando el acuerdo al que habían llegado con la producción, y se abalanzaron contra la camioneta de la señora Castro.
10: Una imagen dice más que mil palabras. Aquí lo único que me queda decir es que no respetaron a las mujeres de la producción y del staff. Se abalanzaron contra ellas golpeándolas, pisándolas y aplastándolas.
6: eso es lo que causa una estrella como Verónica Castro. Acababa de ser esto de las declaraciones en Ventaneando donde sí. hablaba mal de Cristian. Entonces todos querían estar con Verónica y vean nada más. Pues esto puso en riesgo sus vidas, la del artista y la de los de seguridad y todos, ¿no?
7: Todos.
6: A todos les valió.
7: Los reporteros, que incluso comentaban que le dio un ataque de ansiedad, ¿no? A Verónica Castro, sí. que por eso no bajaba también de la camioneta. Pero bueno, también incluso la prensa sabía que Verónica es una de las estrellas que siempre habla con la prensa, entonces como que asumían que se tenía que parar sí o sí a atender. Se tardó como un rato, pero sí fue como que la veían cuando la captaban en la camioneta que le gritaban, Verónica, Verónica, que nos atienda o algo así gritaba, ¿no? Como todos así
6: Vero,
7: como...
6: Vero.
7: Y ella como que así como trabada, pasmada ahí en la camioneta y no decía nada ni mencionó pues nada en ese momento. Lo que se decía era que tenía un ataque de ansiedad, pero pues eso pasa con figuras de este nivel. Lo bueno que al final pues se atendió a la prensa.
6: Pero se hizo la función.
7: Se hizo la función, sí, todo el protocolo.
6: La placa, pero ay, qué caos.
7: Pero qué show pasó con la Vero. Sí. Pero bueno, es que ella también acababa de dar mucha carnita.
6: Sí.
7: También, ni modo que dijera de, ay, yo no dije nada. A lo mejor por teléfono se valentonó más, así de, dejen, digo todo, y ya que fuera captada por una cámara, a lo mejor como que decía, chin.
6: Y a los de Ventaneando les dio entrevista antes. Y volvió a hablar de Cristian y dijo, pues, ¿cómo no voy a estar enojada si ya llevaba un mes que no me hablaba, ¿no? Uh-huh. Y pues este distanciamiento que ya el mismo Cristian, pues, confirmó,
7: sí.
6: ¿no? Que está pasando ahí madre e hijo. Vámonos al corte, amigos. Más recuerdos después de esto.
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12: 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En Radio BI, son las 5 con 15 minutos. 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Temperatura, 18 grados. 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
6: Gracias por sus mensajes en WhatsApp. Nos dicen, chismositos, cuando estaba la novela de Baila Conmigo, yo estaba en la primaria y me acuerdo que estaba de moda esa telenovela. Y cuando salimos de sexto, casi todas las que salimos traíamos vestidos con vuelo y crinolina de tirantes y guantes y nuestros peinados con el copetito. Y los puntitos para afuera, bonitas que nos veíamos. Es que era ambientada en los 60s, entonces por eso menciona estas características. De hecho, nuestro vals fue la canción que cantó Andrea Legarreta y el que salía de su novio, no recuerdo su nombre. Era Rodrigo Vidal y ahorita en el corte estaba viendo ahí en Spotify y sí está el disco. Esta era la canción Baila Conmigo de Cachetito. Andrea Legarreta, porque ya ven que es cantante, porque les digo que estuvo en Fresas con Crema.
7: Claro.
6: Y también acá en la novela cantaba. Y Rodrigo Vidal. Era esta. Era como un tipo vals. No, amigos, qué padre. Y está el disco completo. Las canciones de Eduardo Capetillo, Paulina Rubio, Stephanie Salas, que cantaba Tonterías, Vivi Gaitán. Bueno, y de eso ya hace como 33, 34 años. Pero mira, aquí se acuerdan de eso.
7: ¡Qué ahí padre!
6: En la primaria. Y hablando de las que luego se ven tragaños, como Violeta Isfel, ayer ya empezó allá en Estados Unidos Guardián de mi Vida. La nueva versión de Amor en Custodia o Amores Verdaderos.
7: Está en TikTok ya.
6: Que ya están los episodios.
7: Sí.
6: Y que, la verdad es que se ve bien, ¿eh? O sea, me parece que va a dar de qué hablar Paulina Goto, que hace a la nueva Barbie, uh-huh. que en Televisa se llamó Nikki y Eiza González, pero acá es Barbie con Diego Klein. Y pues ya la veremos próximamente tanto en VIX, bueno, primero en VIX México y luego en Televisión Abierta.
7: Sí.
6: ¿Verdad? Guardián de mi Vida.
7: Oye, por aquí en Facebook nos están platicando que el álbum del Mundial cuesta $99 y cada sobre cuesta $25. Y por acá nos pone Angelito, mejor unos cigarros. Y por acá pone claro. Nacheli, mejor dos caguamas.
6: Pero que trae cinco cartas, el sobre de cuesta 25 pesos y trae únicamente cinco cartas. Está muy caro. Y lo que comentó Emiliano de los 2000 y algo es el álbum y una caja. De una caja estampita. Con muchos sobres. Ajá.
7: Pero no te asegura que no, asegura que no que se vayan. Todas. Y aparte no. Que se pueden repetir, ¿no?
6: Sí, puede haber repetidas.
7: Válgame, sí, claro. Dios. No, qué paz. Digo, qué padre, ¿verdad? A los que les gusta el mundial, el fútbol. Pero qué paz, como que. Qué padre el mundial, pero no me interesan los partidos, ir, gastar. Todo lo veo desde la barrera. Sí. Bien padre. Qué padre por los apasionados, pero digo, no. Aquí todo bien, pues desde mi trinchera.
6: Sí, cada quien vive lo que le gusta, sí, ¿verdad?
7: Pero también qué padre si es algo recreativo, compartir estampitas. Sí. O sea, a lo mejor imagínate una persona súper godín, así harta del trabajo, y que de repente llegue su hora de comida y cambie el administrativo con el ingeniero sus estampitas para...
6: Sí, crear convivencia.
7: Crear convivencia sana.
6: De hecho, he visto en redes que convocan así de vamos a juntarnos tal día uh-huh. en... cierta hora, no sé, y traigan todas sus estampitas y se hace el sí. intercambio.
7: Yo con lo del Boalá del Chavo así me tenías.
6: Para completar. Ah, exacto. Y sí. pues también es una inversión, ¿verdad? Sí. Estar comprando el producto para ver qué te sale.
7: 18 pesos cada paquete de Boalá.
6: Ay, pero también te los comías, ¿verdad?
7: Sí, pues sí, como quiera.
6: Más que el chiste es que salieran las que...
7: Lo que andábamos lo buscando, que sí.
6: Nos dicen, yo amaba esa novela de Baila Conmigo. Me corté el cabello como Bibi Gaitán. No puede ser. Mi canción favorita era la de Tonterías de Stephanie Salas. Lástima que no está en ninguna plataforma. No. Y hace varios años la transmitieron en telenovelas. Y por eso hay videos en YouTube de ese tiempo, pero no están en buena calidad. Ojalá luego la suban a VIX. Y saludos a la señora Maru, que ya ven que ayer también la estábamos recordando. Ajá. Y justo hoy traigo la boina que me regaló, pero además me estaba contando que pasó por una situación de salud de la que afortunadamente ya se está recuperando.
7: ¡Qué bueno!
6: Le mandamos muchas buenas vibras. Y dice, ya ven que les dije que iba a ir en la feria a llevarles su torta de lechón.
7: Ajá.
6: Y yo, sí, señora Maru, ¿qué pasó? Pues quedé. Dice, pues quedé, como dicen ustedes, porque sufrió una caída.
7: ¡Ay, no!
6: Pero se está recuperando la señora Maru, porque ya ves que lo importante es echarle ganas y tener buena actitud.
7: ¡Claro!
6: Ella, a eso le sobra.
7: Sí, no, sí. La actitud es lo que le sobra, porque siempre sí. muy buena onda la señora Maru. La queremos sí. mucho, señora Maru. Sí, abrazo
6: que
7: grande.
6: Se recupere.
7: Sí, vamos con más cosas retro, amigos, y justamente Vecinos. Es un proyecto que definitivamente las temporadas de un inicio, las primeras que tres más o menos.
6: Fueron tres fueron en el 2005.
7: Las exitosas, sí. que justamente fueron proyectos que a la gente le gustaron bastante. Conectamos con personajes que algunos desafortunadamente pues ya no están, otros que siguen siendo parte ya de este activo fijo del programa. Y platiqué justamente con la actriz Ana Berta Espín, que da vida al personaje de Doña Lore, que ya ven que es esposa de Frankie Rivers, y que pues ahí está aguantándole todas las cosas al marido, y justamente en esta entrevista platicamos con ella, relacionado a cómo ha sido para ella la evolución, mantenerse en el proyecto y ver cómo desafortunadamente algunos pues ya no están y otros se van sumando a este
6: como
7: proyecto.
6: Benito, su
7: como
6: hijo,
7: Benito,
6: ¿verdad?
7: Como sí. también Don Roque y demás, que ya no están en este uh-huh. proyecto. Esto fue lo que nos contó.
14: No, lo disfruto mucho, la verdad. También ahí tengo unos compañeros pues muy chistosos, grandes actores, y nos divertimos muchísimo. Siempre he dicho que hacer Vecinos es un premio en mi carrera.
7: Claro, y más porque han pasado tantos años y el proyecto ha evolucionado a la par de lo que pasa acá afuera, ¿no? Platicaba hace un tiempo con parte del elenco y también les tocó vivir pues temas como de lo que pasaba con los vecinos realmente, ¿no? Recuerdo mucho escenas como de las juntas virtuales a través de Zoom, ¿no? Cosas como estas que...
14: Por la pandemia.
7: Tapabocas y todo. Que lo fueron adaptando a la historia, entonces realmente también lograron plasmar ese tipo de cosas, la evolución, ¿no? Los personajes, los niños, la tecnología. Es un proyecto que durante tantos años la gente ha conectado y ha tenido que evolucionar sí o sí.
14: Así es, ya andamos con teléfonos celulares. Cuando empezamos no se usaban. Sí. Les digo, ya nos hicimos viejos ahí todos. Entonces, sí. bueno, pero nuestro productor Elías Solorio se ha encargado de que se mantenga al día, ha ido metiendo nuevos personajes. Pues sí, porque hay que estar al día. Y entonces creo que lo ha hecho muy bien. Es un hombre muy pila, que está en todo, entonces, y gracias a él estamos, porque él ha mantenido esta unión, no hay estrellas ahí, todos nos queremos mucho, todos somos humildes. Entonces, de repente hay un parlamento que dice uno, no, yo no lo puedo decir, dilo tú, porque es más de tu personaje. O sea, no hay envidias, no hay nada, puro amor y diversión.
15: Compartir con César Bono, ¿cómo es en este proyecto?
14: A César lo adoro. Nos conocemos desde que estábamos en la escuela.
15: Ok.
14: Entonces, te digo que es un premio que la vida me dio. Pues somos familia, nos conocemos las familias, nos queremos y la vida nos ha unido en otros momentos. En el fútbol también su hijo andaba metido en la parte, pues, de producción ahí del fútbol. Y nos lo hemos topado cuando mi hijo ha estado en algún equipo y seguimos siempre en contacto, la vida nos une. Lo adoro a César, le tengo un cariño muy especial, es un ejemplo de vida para mí, porque a pesar de, bueno, cuestiones que ha tenido de salud, ahí está siempre y de buen humor, y haciéndonos reír a todos.
15: Y a Octavio Caña se le sigue extrañando, ¿no?, en los sets de grabación, me imagino.
14: Siempre, pero Octavio está en nuestro corazón siempre, y está ahí su alma y su espíritu con nosotros.
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1: 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En Radio Bay son las 5:24. 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
16: La imaginación. La imaginación es como un lienzo en blanco que permite a la mente crear mundos enteros, inventar historias fascinantes y dar vida a personajes increíbles. Es un recurso ilimitado que nos lleva más allá de los límites de la realidad, permitiéndonos explorar lo desconocido y experimentar emociones intensas sin restricciones. Desde la niñez, cuando construimos castillos en el aire y damos vida a nuestros juguetes con imaginación desbordante, hasta la edad adulta, donde alimenta la creatividad en todas las áreas de la vida. 5, 4, 3, 2, 1. La imaginación es un poderoso motor de innovación y descubrimiento. Nos permite no solo soñar con lo imposible, sino también transformarlo en realidad. A través del arte, la ciencia, la literatura y la tecnología. Demostrando que el verdadero límite de la imaginación es nuestra propia capacidad para creer en lo extraordinario.
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6: Que estés bien. Vámonos al corte, amigos. Regresamos.
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19: 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En Radio Bay son las 5:32.
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6: Nuestro amigo Paco haciéndose presente acá en el WhatsApp. Amigos, yo sigo escuchando a Gloria Aura. Ah, es que Gloria tuvo su momento 2000ero que luego la criticaban porque quería parecerse a Britney Spears, porque las canciones eran del estilo, las coreografías. muy talentosa Gloria, la hemos seguido viendo en teatro, le ayuda mucho a su hermana Lara Campos en su proyecto.
7: Sí.
6: Pero ya no lleva una carrera como tal, en, como fue en ese momento, ¿no?
7: Yo la recuerdo en Hoy, de conductora de Hoy, ¿te acuerdas? Hoy
6: también. Pero sí, en los 2000 y sus discos los pueden encontrar ahí en Spotify. Dan Masciarelli, y me da cosa no encontrar en Spotify a Sala 3, a Zully, una cantante grupera de los 2000. No sé si la recuerden por No Te Voy a Olvidar. Ay, Zully me suena. Pero si, no es esta. ¡Ay, claro! ¿Qué tal? Nuestro martes retro. Bueno, es que existieron
7: ¿Zully?
6: Varias.
7: ¿Cómo se llama?
6: Zully con Z y además Y al final.
7: Es que un tiempo hubo muchas de banda, ¿no?
6: De esas.
7: La más es
6: Alicia Villarreal. Que,
7: bueno,
6: y Límite. Pero hubo muchas,
7: Quítame ese así. Hombre del corazón, es la más dosmilera de banda.
6: Pero es que estuvo Priscila y sus balas de plata.
7: Sí.
6: Esta Zaida, hay una que falleció.
7: Uh-huh.
6: ¿Era Zaida? No, es eso, es nuestra amiga Zaida.
7: ¿Zaida Nayeli? No, eso está bien viva.
6: ¿Briseida o algo así? Okay. Pero bueno, ¿qué más, Rayito? Cuéntanos.
7: Pues también, amigos, en temas de lo que pasa el fin de semana, este fin de semana Leonardo Aguilar hizo un evento allá en Zacatecas, un evento que nos platicaba nuestro amigo Iván Medina, que fue un evento pues meramente de él como todólogo, como empresario, como artista. Fue un evento que él se aventó a hacer ahí en el Lienzo Monumental Antonio Aguilar, ahí en

0: En Zacatecas, en la capital de este estado, y justamente estaba viendo las imágenes. Digo, hay unas imágenes donde se ven, pues, sí, como muy solo en los costados.
1: Es que hay notas nacionales que dicen que le fue muy mal, sí, y que un fracaso, pero la verdad es que en los videos del show sí se ve un buen de
0: sí,
1: gente.
0: Sí, seguro que, ¿no?, me platicaba un chavo que es muy fan de Leonardo, que también es muy objetivo, que es lo importante, más allá del fanatismo, sí, es que había unos laterales que estaban inhabilitados y también otros donde justamente era la parte donde estaba montado el camerino. Entonces, digamos que quitaban a la gente de ahí porque ahí se puso Pepe Aguilar, Anelist, tu amiga personal, uh-huh, y toda la comitiva que acompaña a los Aguilar. Entonces, digamos que por eso algunos laterales no estaban habilitados para poderlos utilizar para los Aguilar, como alejados de toda la gente, pero que en sí el concierto estuvo pues muy completo, duró más de 2 horas. Primero hubo unas montas ahí de cuernos chuecos, y que aparte Leonardo, súper amable con los fans, fotos, videos, a esos chavos que son parte de un club de fans que andaban ahí pegando pósters en la calle, incluso también aquí en Aguascalientes, les dio un kit completo de merch, playeras, gorras, foto con él, los bajaron a la zona de las mesas y como muy agradecido porque le ayudaron a hacer publicidad a Leonardo, y él se fue muy contento, pero pues también era un reto para él hacer un espectáculo
1: solo,
0: de este,
1: claro,
0: nivel,
1: sí,
0: y que piensa llevar a más estados, y también que piensa hacerlo cada año en Zacatecas, que sea como una tradición. Okay.
1: Sí, pues lo bueno es que el público de ahí, de esta tierra de Zacatecas, de donde son sus abuelos, y bueno, ellos también, aunque no hayan nacido ahí, pues respondió, ¿no?, para este reto que tenía Leonardo Aguilar de presentarse como solista, o sea, sin la hermana, uh-huh, sin el papá, y que la gente comprara boletos. Digo, él hizo una campaña ahí en redes desde hace tiempo, sí, ¿verdad?, donde todos los días así de, los pueden comprar aquí y allá, y vayan a mi show.
0: Y fue a todos los programas de Zacatecas también.
1: Hizo su promoción, uh-huh, y hacía ping pong con Leonardo Aguilar, ¿verdad? Canción favorita.
0: Como cuando vino aquí, así, que fue a todos lados también.
1: Ah, también. Fue la vez de...
0: De la última que vinieron los Aguilar a la Monumental.
1: Ah, claro, que a él le tocó hacer la promoción.
0: Sí.
1: Amigos, y vámonos con esta noticia. Pues sí, lamentable, porque fíjense que la cantante colombiana de música folclórica Totola Momposina falleció el día domingo, así lo dieron a conocer sus hijos. A ella pues se le recuerda mucho, sí, por llevar esta música tradicional a diferentes partes del mundo, pero también por colaborar con Lila Downs en el tema Zapata se queda. Es un video que pues queda ahí para la posteridad, donde también participó Celso Piña, uh-huh, y que lamentablemente pues también falleció. Totola Momposina estuvo en este estudio en 2015 porque la invitaron al festival que hacían en septiembre en Jesús María. No sé si se acuerdan que hacían un festival cultural, uh-huh, y ella fue una de las artistas, y luego regresó en 2018 al Festival de Calaveras.
0: Okay. Entonces,
1: por eso son estas fotos que tenemos aquí del recuerdo con Totola Momposina, que pues lamentablemente fallece a los 85, 86 años de edad. Al parecer radicaba ahí en Celaya, aquí en México, pero será trasladada, o sus restos serán trasladados a Colombia, a Bogotá, su capital, donde pues será pues despedida, ¿no?, en su tierra, en el Capitolio Nacional, porque pues es reconocida por ser,
0: claro,
1: una figura que llevó la música caribeña de Colombia, uh-huh, al mundo, ¿no? Y aquí en México pues también la tuvimos.
0: Muy querida.
1: Y pues lamentablemente falleció el día domingo, Totola Momposina.
0: Uh-huh.
1: ¿Alcanzaremos algo
0: pues
1: más?
0: Pues rápidamente les contamos de los enamorados. Stephanie Cayo y Alejandro Sanz ya no ocultan el amor. Ya la subió al escenario, le cantó. Creo que fue Amiga Mía, si no me equivoco,
1: amiga,
0: pero la versión
1: mía, ¿sí?,
0: como la movida.
1: Ajá.
0: La versión como electrónica, y bueno, besito, abrazo, baile, ellos los más enamorados, y Sanz,
1: otros
0: muy feliz.
1: Muchos años de diferencia, ¿no?
0: Pues,
1: dijimos como
0: 10 y algo, sí,
1: diez y
0: sí
1: algo.
0: Se llevan. Sí.
1: Como Candela, que era 19 años menor, uh-huh, que
0: le
1: Sanz.
0: Le gustan mayores a las novias del Sanz.
1: A ellas. Pero muy guapa, Stephanie Cayo, que la pueden ver en la serie Doc de Netflix.
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3: 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En Radio Bay son las 5:38. 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
4: El ruido o zumbido en el oído, también llamado tinnitus, no es una enfermedad, sino un síntoma relacionado con el sistema de audición. Lo puede ocasionar las infecciones del oído medio, la edad avanzada, exposición a ruidos intensos, el insomnio, la depresión.

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1: Audiencia pública. El tremendo juez de la Tremenda Corte va a resolver un tremendo caso.
2: Buenas noches, secretario.
1: Buenas noches, señor juez. ¿Cómo se siente usted hoy?
2: Bueno, regular, pero antes que nada, quiero que me haga el favor luego de pasarle un saludo a Paco P.
1: ¿A Paco P?
2: Periodista Paco P, que tuvo una atención de llamar aquí a preguntar cómo estábamos nosotros. Preguntó por Luz María Nananina cuando estuvo enfermo y eso. Así que me le pasa un saludo, me
1: hace
2: favor.
1: Muy bien, ¿cómo no?
2: Bueno, ¿y qué me preguntaba usted? Que ¿cómo me siento yo hoy?
1: Sí,
2: pues mire, regular.
1: Ajá.
2: Anoche casi no me dejó dormir el calor porque la calle donde yo vivo es muy calurosa.
1: ¿De veras? ¿En qué calle vive usted, doctor?
2: En la calle de Hornos.
1: Hombre, ¿a quién se le ocurre vivir en la calle de Hornos con el calor que hace? Múdese para la calzada de Buenos Aires o para otro sitio donde haya brisa.
2: Es que no tengo dinero para mudarme,
1: señor. Bueno, señor juez, entonces tenga paciencia y espera que pase. Porque usted sabe que este calor es pasajero.
2: No me diga, ¿seguro que es pasajero?
1: Claro que sí.
2: Oye, pues parece que es un pasajero que va hasta el final de la ruta porque no acaba de apearse.
1: Sí.
2: Pero en fin, vamos a ver si trabajamos. ¿Qué caso tenemos para hoy?
1: ¿Eh? Un hurto.
2: ¿En qué consiste ese hurto?
1: En un criado que le robó unas prendas a la señora de la casa en que trabajaba.
2: Entonces la víctima fue una señora.
1: Sí, señor, una señora.
2: Pues llámelo complicado en ese señoricidio.
1: Enseguida, señor juez. Luz María Nananina.
3: Aquí como todos los días.
1: Rudecindo Caldeiro y Escoviña.
4: Presente.
1: José Candelario Tres Patines.
3: A la reja.
2: ¿Con qué a la reja, no?
3: ¿Eh?
2: A la reja.
3: Sí.
2: ¿Qué le pasa?
3: No, nada.
2: Ah. Por una curiosidad, Tres Patines, ¿es usted el fámulo acusado?
3: ¿El qué, chico?
2: El fámulo.
3: No. A mí háblame en español porque el inglés yo no lo entiendo.
2: Yo no le estoy hablando en inglés, Tres Patines.
3: Vamos.
2: Fámulo es una palabra española.
3: Pero española nativa.
2: Sí, señor, autóctona.
3: ¿Auto qué, chico?
2: Autóctona.
3: ¿Y qué quiere decir eso?
2: Indígena.
3: ¿Y qué quiere decir indígena?
2: Aborigen.
3: Chico? Oye, chico, óyeme. No es que yo le confíe de ti, ¿eh? Pero júrame que no estás hablando en inglés.
2: Se lo juro, Tres Patines.
3: ¿De verdad que no, chico?
2: Sí. Todas las palabras que le acabo de decir son palabras españolas.
3: ¿Y dónde estaban metidas, caballero, que yo no la había visto nunca en mi vida?
2: Estaban en el diccionario.
3: No me digas, chico.
2: Sí, con todas las demás. Usted no sabe qué cosa es un fámulo.
3: ¿Un fámulo? Espérate, no lo diga, que yo creo que eso... Esa no fue una adivinanza que pusieron en un velorio.
2: ¿Qué velorio? Yo no sé si es adivinanza de velorio.
3: Sí, espérate, eso está clarito, chico.
2: ¿Se cree que está clarito?
3: Sí, porque la palabra esa se ve que está compuesta de fa,
2: sí,
3: nota musical,
2: sí,
3: y mulo, cuadrúpedo de cuatro patas que come hierba. De manera que ya yo sé lo que es un fámulo, chico.
2: ¿Qué cosa es?
3: Un mulo que sabe música.
2: No, Tres Patines. ¿Eh? No, no hay ningún mulo que sepa música.
3: ¿Tú conoces a todos los mulos del mundo?
2: No, señor.
3: ¿Y cómo tú sabes que no hay ninguno que sepa música?
2: Porque un mulo no puede saber música, Tres Patines.
3: Vamos.
2: ¿Usted sabe música?
3: Bueno, yo no, ¿y tú?
2: Yo sí.
3: Ah, mira, a ver.
2: 100 pesos de multa por llamarme mulo.
3: Pero si yo no te he llamado nada a ti, chico.
2: ¿Cómo que no? Usted no me dijo que mire a ver.
3: Sí, que mires a ver. Entonces, si me explica lo que quiere decir fámulo, porque yo no lo sé, chico.
2: Ah, bueno. Pues fámulo quiere decir criado.
3: ¿Criado?
2: Sí, señor. Yo le pregunto que si usted es el criado.
3: Ah, sí, cómo no, chico. El criado soy yo, chico.
2: El criado acusado.
3: No, el criado con leche condensada.
2: No. Yo no le pregunto con qué lo criaron a usted, Tres Patines. Yo pregunto que si es usted el criado, el doméstico, el sirviente acusado de haberse robado unas prendas.
3: Ah, lo que tú quieres saber es si yo soy el acusado en el juicio este, ¿no es eso?
2: Eso mismo.
3: Ah, chico, ¿y por qué no me lo preguntaste antes,
2: Pero
3: chico?
2: Si eso fue lo que yo le pregunté antes, Tres Patines.
3: No, señor, tú me preguntaste que si yo era un mulo que sabía música.
2: Tres Patines, no me acabe con la paciencia. ¿Es usted el acusado, sí o no?
3: Sí, all right, pero el acusado sin motivo, porque yo no me robé prenda ninguna, chico.
5: No empiece a decir mentira, que usted me robó a mí una cadena de oro y un collar de perlas.
3: ¿Cómo de perlas, señora? ¿Usted me va a decir a mí que aquella bolita blanca eran de perlas, chico?
5: Sí, señor, eran perlas.
3: Hágame el favor, pero si eran una bolita de vestalina de esas.
2: No, vestalina, hombre, no.
3: Esa cosa... No.
2: Naftalina.
3: Naftalina.
6: ¿Qué iban a ser bolitas de naftalina, hombre? Eran perlas.
3: Oiga, pues olían a naftalina, chico.
6: Porque la cajita de las prendas estaba en el escaparate al lado del perfume que usa la señora.
3: ¿Y qué perfume usa la señora, chico?
6: Aromas de Motembo.

0: Ah, bueno, entonces puede ser que fueran perlas, está bien, chico.
1: Claro que eran perlas. Y la cadena era una cadena magnífica, señor juez. Una cadena de oro de 22 quilates.
0: ¿De 22 quilates?
1: 22 quilates.
0: De 22 kilitos, hombre.
1: ¿Cómo de 22 kilitos?
0: Sí, por lo menos eso fue lo que me dieron por ella, 22 kilitos.
2: Ah, vamos, entonces usted reconoce que se la robó.
0: No, chico, yo no me la robé, chico. Lo que hubo ahí, óyeme, fue un quiprocopio, chico.
2: ¿Un qué?
0: Quiprocopio.
2: ¿Qué boxeador es ese?
0: No, chico, no es ningún boxeador, chico. Yo digo un quiprocopio, una equivocación, chico.
3: ¿Usted no querrá decir un quiproquo?
0: Es lo mismo, chico, quiprocopio, chico.
3: Quiprocopio no.
0: ¿En qué idioma tú lo dices, Rudecindo?
3: Hombre, en latín.
0: En latín. Yo lo digo en castellano para que el juez lo entienda mejor,
2: ¿con
0: chico?
2: ¿Con qué castellano, no?
0: Sí, hombre.
2: Bueno, nananina, pero vamos a ver. ¿Quién colocó a Tres Patines de criado en la casa de usted?
1: Rudecindo, señor juez, que es mi mayordomo.
2: No me diga, ¿usted es el jefe de la servidumbre, Rudecindo?
3: Sí, señor, sí. Y en estos días, precisamente, ando buscando un lavandero, de manera que si le conviene la colocación.
2: ¿A mí? Uh-huh. Yo soy un magistrado, Rudecindo.
3: Eso no es obstáculo, doctor. Si usted lava la ropa como es debido, a mí no me importa lo que sea.
2: 10 pesos de multa.
3: Ah, no, si vas a empezar a poner multa, no te coloco.
2: Ni falta que me hace. Coloque una lavandera.
1: No, lavandera no, señor juez. Yo no quiero más criada femenina. En mi casa no entra ninguna femenina, porque ese sinvergüenza de Tres Patines le faja a todas.
0: ¿Yo?
1: Sí, señor, usted mismo.
0: Óigame, me entraña sobremanera que él... señor juez, ¿se dice sobremanera o sobremanguera?
2: Sobremanera.
0: Ah, bueno. Pues me entraña sobremanera que usted diga eso de mí, señora, porque yo he sido siempre muy respetuoso con la servidumbre.
1: ¿Respetuoso usted? ¿Y aquella vez que yo lo trabé en la cocina pidiéndole un besito a la cocinera?
0: No, usted oyó mal. Lo que yo le pedía no era un besito.
1: ¿Y qué era entonces?
0: Un vasito para beber en agua.
1: Ah, en agua. Y para pedirle un vasito para beber en agua tenía usted que darle un abrazo.
0: Porque la muchacha no oía bien y había que arrimársele ahí el oído, cantarle, óyeme la cosa, ¿sabes? Y eso del abrazo es que yo le tomo afecto enseguida a los compañeros de trabajo.
2: Ah, vamos, era un problema de afecto nada más, ¿verdad?
0: De afecto nada más, chico. Yo tengo un carácter tan afable que a los 5 minutos de conocer a una cocinera, óyeme, ya la estoy abrazando, chico.
2: Ajá.
0: Pero no es más... la, oíste, sí,
2: sí. ¿Y ese carácter tan afable lo tiene usted con las cocineras nada más?
0: Hombre, claro que sí, porque... No, chico, espérate, no, yo con todo el mundo, chico. Yo no te abrazo a ti a cada rato, Rudecindo.
3: ¿A mí? No, hombre, ¿qué va? De eso nada.
0: Di que sí, chico, di que sí, no seas mal compañero, chico.
3: ¿Qué rayos voy a decir que sí, hombre? Usted es bobo.
1: Bueno, no discutan, porque yo lo tengo decidido. De ahora en adelante, nada de criadas, criados nada más.
0: Oiga, si lo hace por mí, me parece que es una exageración suya, señora. Usted puede colocar una lavandera, óigame, que ya no sea joven. Te puede buscarse una, por ejemplo, supongamos que tenga de 26, 27 años.
1: ¿27 años? Sí. Pero si la cocinera tenía 63 y usted le fajó.
2: No me diga.
1: Sí, señor.
2: La
1: sí,
2: cocinera señor. Esa tenía 63
1: años. 63
2: años,
1: sí, señor.
0: Sí, pero yo quisiera que tuviera, oye, me lo bien conservada, tenía un buen ver. Oye, no aparentaba ni 62 y medio siquiera.
2: Secretario, póngale 10 pesos de multa a Tres Patines para que más nunca le vuelva a fajar a una cocinera.
3: Bien hecho, doctor. Quémelo duro.
2: Usted cállese, Rudecindo.
3: Pero si lo estoy aplaudiendo, señor juez.
2: No necesito que me aplaudan.
3: No, ¿qué va? Está visto que no me convienes.
2: ¿Cómo que no le convengo?
3: No, chico, no. Tienes muy mal carácter para lavandero.
2: 10 pesos más de multa.
3: Mira a ver si no es verdad. Se me ocurre llamarte la atención por no planchar bien una funda de almohada o una sábana. Y seguro
2: 20 pesos más. ¿Se va a callar, sí o no?
3: ¿Según? ¿Qué me pone si digo que no?
2: 180 días.
3: Entonces sí.
2: Ah, bueno.
3: Muchas gracias, doctor.
2: ¿Por qué me da las gracias?
3: ¿Eh?
2: ¿Por qué me da?
3: Por haber correspondido conmigo, a no bueno. Ponerme la...
2: Está bien.
3: ¡Qué corrupción a lo vos!
2: Póngale 10 pesos más de multa. Tres Patines.
0: ¿Eh?
2: Así que tenía 62 años y medio la...
0: Pues me guilló. Yo le pregunté, me dijo que 38.
2: No me diga. 38 años.
0: Sí.
2: Y me tenía 63.
0: Y tenía un pelo, chico, lindísimo.
2: Sí, ¿no?
0: ¿Qué pelo más negro tenía
2: ese
0: muchacho?
2: ¿Negro el pelo? ¿Sin teñir?
0: Metía betún de eso de pie.
2: Así que usted...
0: No en barde, yo un día le puse la cabeza así, le pegué la cabeza con cabeza y el ojo este, oye, se me puso el otro día.
2: ¿Qué?
0: Sí, porque tú sabes que eso tiene, la pintura esa la hace con nitrato de plata, de
2: sí.
0: Eso.
2: Y le cayó en
0: los... Por poco se me salta el ojo este, chico.
2: No me diga. Pero usted le tenía cariño a ella.
0: Sí, no, bueno, un cariño de compañerismo y cosas de esas.
2: De compañerismo. Dígame una cosa, Tres Patines, ¿cómo se colocó usted en casa de Nananina?
0: Ni se sabe, chico.
2: ¿Cómo que ni se sabe?
0: Bueno, yo estaba apuntado en una agencia de colocaciones, tú sí. sabes. Y un día me dijeron, acaban de llamar de una casa para pedir que le mandemos un criado.
2: ¿Y usted aceptó la colocación?
0: Bueno, de entrada no, porque yo pregunté, chico, ¿de qué es el criado? Ajá. Entonces el agenciero me dijo, de manos.
2: Sí.
0: Digo yo, ¿para trabajar sentado? Dice, no, para trabajar parado. Entonces dije que no, chico.
2: ¿Por qué?
0: Porque yo no sé trabajar parado de manos, chico.
2: Pero venga acá, usted no sabía lo que era un criado de manos.
0: No, eso me lo explicaron después. Entonces, como que me dijeron que pagaban un peso diario, pues yo dije que sí.
2: Ah, vamos, ¿aceptó usted?
0: Sí, porque tú sabes que el trabajo está difícil, ¿no?
2: Sí.
0: Y es lo que dice mamita, chico, más vale un peso en el bolsillo que un níquel en el banco.
2: No me diga. Sí. Su mamita dice que más vale un peso en el bolsillo que un níquel en el banco.
0: Sí, porque no vaya a imaginarte que mamita es ninguna bruta. Mamita es muy inteligente, chico.
2: No, se ve que
0: vamos,
2: es inteligente.
0: Hay que ver los pensamientos que tiene la vieja, chico. Bueno. Y eso que no tiene sexo, si tuviera sexo entre la cabeza.
2: ¿Cómo que no tiene sexo?
0: No tiene, ¿no? No, es un catarro que se le fue por la cabeza y se le salieron los sesos.
2: ¿Y se le salieron los sesos por los ojos?
0: Por la nariz y por los oídos.
2: No me diga.
0: Sí, cabrón, que se sonaba la nariz y le cargaba los
2: Entonces, su mamita lo que tiene en la cabeza hueca.
0: Sí, ella piensa con la cabeza hueca. Por eso ella dice, todos los pensamientos míos tienen una resonancia terrible. Y es verdad, chico.
2: Y es que le faltan los sesos.
0: Faltan los sesos.
2: Pues mire que yo no conocía ese caso de una persona sin seso.
0: Muchacho.
2: Sí, y no se le...
0: Ella nada. Abre la boca y tú le das un cocotazo y suena como una cajita de tabaco vacía.
2: No me digas. Bueno, pero en fin, el caso fue que usted aceptó esa colocación, ¿verdad?
0: Sí, yo acepté la colocación. Sí.
2: Y se aprovechó usted de un descuido de Nananina para robarle un collar de perlas y una cadena de oro, ¿no es eso?
0: No, chico, no.
3: ¿Cómo que no, hombre? Usted cogió esas prendas, las vendió, y el dinero que le dieron por ellas se lo jugó usted a los terminales, que yo lo averigüé todo.
0: Bueno, pero eso fue porque Nananina me mandaba a cada rato a que le apuntara un número para la bola, chico. ¿No es cierto, señora?
1: Sí, pero eso no tiene nada que ver con lo que estamos tratando aquí. El hacer los mandados formaba parte de sus deberes.
2: Ah, eso formaba parte de los deberes de Tres Patines, ¿verdad?
1: Sí, señor juez, yo se lo expliqué a él bien claro. Él tenía que limpiar la casa. Ajá. Hacer los mandados que se presentaran y sacar a pasear el perro dos veces al día.
2: ¿Usted tiene un perrito?
1: Sí, señor, un perro precioso, ¿verdad, Rudecindo?
3: Y bien que sí, doctor, un perro magnífico.
0: No, y qué buen cazador sobre todo.
2: Ah, es un perro de casa.
0: Sí, tiene que ser de casa porque se pasa el día cazándose la pulga, chico.
1: ¡Ey! ¿Pulga de qué? ¿Ese perro no puede tener pulga?
0: ¿Por qué, señor?
1: Porque Rudecindo lo baña todos los días.
0: ¿Y qué? ¿Usted cree que a la pulga no le gusta que la bañe también?
2: Bueno, dejen eso ya. Dígame, Tres Patines, ¿usted cogió las prendas esas? ¿Sí?
0: Bueno, sí, yo la cogí de la gaveta donde estaba,
2: y
0: ¿no?
2: Después de eso la vendió, ¿no es cierto?
0: Bueno, sí, hombre, la vendí.
2: Y lo que le dieron por ella se lo jugó a la bola, ¿no es eso?
0: Sí, pero porque Nananina me lo dijo.
1: Yo no le dije eso.
0: Sí, señora, no se me retrate ahora que me lo dijo. La culpa de todo la tuvo usted, señora.
2: ¿Por qué, Tres Patines?
0: Porque todos los días Nananina me daba algo para que yo se lo pusiera un número, ¿no?
2: Pero para que se lo pusiera para ella, ¿no es eso?
0: Hombre, sí, para ella. Un día me daba un peso para que se lo pusiera a la gigotea. Y yo le ponía el peso a la gigotea. Otro día me daba 2 pesetas para que se la pusiera al venado. Y yo le ponía las 2 pesetas al venado.
2: Sí, comprendido. ¿Y qué?
0: Bueno, que ayer me extrañó que no me diera nada. Y entonces le dije, hoy no va a jugar nada, señora. Y ella me dijo, hoy no, porque no tengo dinero. ¿Usted no me dijo eso?
1: Sí, eso era verdad. Ayer tuve que hacer unos pagos y me quedé sin un centavo.
0: Bueno, pues yo salí a buscar unos mandados a la bodega y a pasar por la vidriera de la esquina, el de la vidriera que recoge las apuntalaciones.
2: ¿A qué apuntalaciones?
0: Las apuntalaciones para los bancos. Sí. Sí. Me dijo, dile a la señora, de mi parte, que no deje de jugar hoy el perro, porque está al salir de un momento a otro.
2: Ajá.
0: Y dio la casualidad de que esa noche hubiera soñado yo también.
2: Había
0: que salía
2: soñado 15, yo también.
0: Que salía 15.
2: Ah, bueno.
0: Tú también, ¿no? Mira, no, qué coincidencia.
2: No, señor, que se dice había. ¿Y qué pasó?
0: Bueno, que cuando yo llegué a casa le dije a Nananina, señora, el perro va a salir, ¿le pongo algo? Y ella me dijo, sí, póngale el collar y la cadena. ¿Usted no me dijo eso?
1: Sí, pero yo le dije que le pusiera el collar y la cadena al perro.
0: Eso mismo, al 15 se lo
1: no,
0: puso.
1: No, al 15 no, al perro. que le pusiera el collar y la cadena al perro para sacarlo a pasear.
0: Ah, pues oiga, como usted me había dicho que no tenía dinero, yo creí que usted quería que le pusiera el collar y la cadena al 15. De manera que vendí las dos cosas y le puse al perro todo el dinero que me dieron por ella.
2: No, chico, me diga, ¿y salió el perro?
0: Sí, ¿cómo no? Yo lo saqué a dar una vueltecita por la noche.
2: No, yo digo el otro, el de la bola.
0: Ah, no, chico, ¿tú puedes creer que falló, chico? ¿Eh? Oye, falló la cábala esa, chico.
1: Bueno, ¿y qué se imagina usted? Que yo voy a perder mis prendas porque usted le dio la gana de vendérmela.
0: Pero si yo lo hice todo eso con buena intención.
1: No, no, ¿qué intención de nada?
0: Sí, señor, lo que fue, lo que pasó fue que lo de ponerle el collar y la cadena al perro se prestaba a confusiones y entonces yo aproveché y me confundí.
2: ¿Cómo, cómo usted aprovechó?
0: ¿De qué manera, eh?
2: Y se confundió.
0: Claro que sí, chicos. Si Nananina me hubiera dicho, supongamos, que el collar y la cadena se lo pusiera Rudecindo, yo no me hubiera confundido, chico.
3: ¿Cómo raro me va usted a poner un collar y una cadena a mí, compadre? Póngale 180 días a Tres Patines.
0: Ey, no ponga nada ahí, chico.
3: Póngaselos.
0: Hombre, no ponga nada, señor juez. Sea hombre y demuéstrele a Rudecindo que usted no se deja coaccionar por él.
2: Cállense, chico, los dos.
0: ¿Ha suelto yo, no?
2: No, señor, escriba ahí, secretario.
4: Venga la sentencia.
2: El asuntico del perro, la cadena y el collar puede que haya sido un yerro sin intención de robar. Pero como el juez opina que el acusado es un pillo, que indemnice a Nananina y vaya un mes al castillo.
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6: 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Primero, póngase de pie y manténgase erguido. Ahora, estire su cuerpo entero. 1, 2, arriba y abajo. Estire su espalda. Ahora brazos y piernas. 1, 2, 3, 4. Brazos hacia los lados y doblando las rodillas. Una vez más. 3, 4, 5, 6. Ahora girando los brazos. Primero hacia un lado, ahora hacia el otro. Brazos estirados. Repita una vez más. 1, 2, 3, 4. Piernas extendidas, pecho estirado. Levante y baje despacio los brazos hacia los lados. Arriba, abajo. Su pecho estirado ampliamente. 1, 2, 3, 4, 5, 6. Ahora doble su brazo levantándolo. Primero el izquierdo y regresándolo hacia abajo. Ahora subiendo el derecho y regresándolo hacia abajo. 1, 2, 3, 4, 5, 6. Ahora nos doblamos hacia enfrente con rítmicos rebotes, tres veces seguidas. Ahora manos en sus caderas y dóblese hacia atrás. Repita el movimiento doblando hacia adelante. 4, 5, 6. Abra sus brazos y retuerza su cuerpo. Izquierda, derecha. Izquierda, derecha. Diagonalmente hacia atrás. Una vez más. Ahora a la derecha, izquierda. 3, 4, 5, 6. Moviendo los pies y subiendo los brazos. Brazos hacia arriba, brazos hacia abajo. Con movimientos fuertes y cortos. Brazos arriba, brazos abajo. 1, 2, 3, 4, 5, 6. Ahora pies separados. Nos doblamos dos veces sobre el pie izquierdo y arriba estirando. Repetimos el movimiento sobre el pie derecho. Una vez más hacia arriba. Una vez más. 2, 3, 4, 5, 6. Ahora giramos nuestro cuerpo entero, estirando sus brazos y girando hasta completar un círculo entero. Repetimos el movimiento en sentido contrario. Estire muy bien los músculos y cadera. 4, 5, 6. Los pies juntos otra vez. Y ahora brinca. 1, 2, 3, 4. Abre, cierra. Abre, cierra. 1, 2, 3, 4, 5, 6. Brazos y piernas. 1, 2, 3, 4. Brazos y rodillas, moviéndolos juntos. 1, 2, 3, 4, 5, 6. 6 y terminamos respirando profundamente, despacito inhalando, despacito exhalando. 5, 6, una vez más. 1, 2, 3, 4, 5, 6, 7, 8.

0: Histórica sentencia. Condenan a 200 años de prisión al autor de un secuestro express. Atacan a balazos a un hombre por temas de droga. Caminando llegó a una clínica de rehabilitación a pedir ayuda. Pegan nuevamente a tiendas Oxxo, una fue asaltada. Pervertido ingresó a un local comercial para exhibirse frente a la encargada y su pequeña hija. Motociclista resultó herido al ser embestido por una camioneta en la comunidad de Los Caños. Conducía y le dio un trago a su cerveza. La detuvieron y le encontraron droga. Con dos bolsas con marihuana fue detenido un conductor en Cañada Honda. Trasladan de urgencia a bebé que cayó inconsciente por tener fiebre. Esas y otras noticias más hoy en Patrulla 790.
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0: Las 6:03 a.m. 6:03. Muy buenos días. Esto es Patrulla 790. Mi nombre es Juan Luis Díaz y les saludo con mucho gusto como todas las mañanas en este inicio de actividades. En esta mañana de miércoles 20 de mayo del año 2026, el termómetro marca en este momento 16 grados centígrados de temperatura en el centro de Aguascalientes. Juraba que por la lluvia tendríamos menos grados en este momento.
2: Uy, espérate la tarde, hijo.
0: De hecho, pues sí se sentía fresco al llegar aquí, pero el maldito termómetro está marcando 16 grados en este momento en el centro de Aguascalientes. Saludo y comparto micrófonos como todas las mañanas con Lorena Treviño. Lorena, ¿cómo estás? Buenos días.
2: Muy buenos días, Juan Luis. Pues tenemos muchísima información policíaca, así que lo invitamos a que se quede con nosotros, a que se comunique ya al 910-3508 y 910-3509. Las líneas están a su entera disposición y también a través de nuestro WhatsApp 449-910-3508.
0: Tenemos transmisiones en vivo a través del Facebook de Patrulla 790, a través de nuestro canal de videos en YouTube, en la aplicación X y en www.beynoticias.com. Conéctate para que tengas en ese momento la imagen de la noticia. Las 6:04 a.m. es una de esas sentencias que generan placer. Sentencias que como ciudadano te hacen regocijarte. Sentencias que te demuestran que sí hay esperanza todavía, que no está todo perdido en este mundo de la justicia. Un criminal fue condenado a pasar 200 años en prisión. Y no estamos equivocados. No alguien en el autocorrector le puso un cero de más. Son 200 años de cárcel. Yo sé que se escucha ridículo, condenado a pasar, nadie los va a pasar. Nadie va a lograr 200 años, ni en esta, ni en tres vidas la logra este señor. 200 años de cárcel tras ser declarado culpable por el delito de secuestro express. Una sentencia que tiene que ser analizada en varias aristas también para que no se vaya a confundir usted, no vaya a quedarle la sensación de, pues sí se puede, sí se pueden dar sentencias así, ¿por qué al que asesinó a fulana no le dieron tanto? ¿Por qué al que cometió este delito aberrante solamente le dieron 15 años? Y demás, son preguntas muy válidas, pero todas ellas también tienen una importante respuesta.
2: Así es, Juan Luis, pero también tenemos que dejar bien en claro que no sabemos cuántas víctimas eran, porque luego pareciera, entonces, ayer yo leí un comentario a través de redes sociales que decía, entonces, sale mejor asesinarlos que entonces privarlos de su libertad. Y yo creo que tendrían que saber también la gente que es un tema muy específico por el número de víctimas, por todo o cómo se dieron las cosas también ahí en ese lugar, y modificar también de inmediato las autoridades ese tema de aumentar la sentencia definitivamente en temas relacionados con
3: sí,
2: esto.
3: O sea, sí. Bueno, nada menos. Yo entiendo, por ejemplo, el tema de los comunicados, el que se proteja a la víctima. De pronto, cuando omiten tanta información de la víctima, dicen, bueno, pujamos, pero lo entendemos en algunos casos, en algunos casos. Pero aquí, por ejemplo, ¿en qué podría afectar? Si ya dijiste en qué tienda fue, le pusiste hasta el nombre de la tienda, en dónde está ubicado y demás, ¿cuál sería la afectación de decir? Son 6 víctimas.
2: No, inútiles.
3: ¿En qué afecta? En nada. En absoluto. O sea, no quiero los nombres de las víctimas.
2: Ni su dirección, ni su teléfono.
3: No queremos su cuenta en Face tampoco. No. Pero ¿cuántos fueron los que fueron afectados ahí? Porque entonces para la gente tendría sentido el por qué llegamos a 200 años. Pero mire, vamos por partes, porque empecemos con los corajes.
2: Sí, sí.
3: Primero vamos
2: ya
3: por partes.
2: Ya me estoy enojando.
3: Vamos con la parte bondadosa. La Fiscalía Estatal el día de hoy está celebrando que lograron obtener de un juez una sentencia condenatoria histórica. 200 años de cárcel para una persona por un delito cometido en contra de varias víctimas. 200 años de prisión. Ha sido encontrado culpable por el delito de privación ilegal de la libertad en su modalidad de secuestro exprés y robo calificado. Ese es el delito, así de general, dígale secuestro exprés, punto final. No se mete en tantos detalles técnicos, secuestro exprés. Por ese delito lo condenaron a pasar 200 años en prisión. Lo condenaron además al pago de una multa superior al millón de pesos. Pero además al pago de la reparación del daño, que es una cantidad similar a la reparación del daño moral, una cantidad casi que idéntica. Este muerto de hambre, ¿de dónde le vas a sacar ese dinero? No,
2: para cuando salga, pues nunca.
3: Hay procedimientos, yo sé, pero no le va a encontrar. El miserable robaba tiendas para poder tener dinero para tragar. Entonces, pues claro que no le vas a encontrar a este miserable identificado como Héctor esas cantidades por las cuales lo están condenando. ¿Qué fue lo que hizo? Para que más o menos vaya usted anotándole, vaya tomando en cuenta los detalles finos de esta historia. Lo que Héctor hizo fue que el pasado 17 de abril del año 2022, en compañía de otros sujetos más, desconocemos cuántos, entendemos que ese número no se revele, nos queda claro que no se tiene que dar a conocer ese otro. Es estrategia legal porque falta por ser detenidos. ¿Cuántos? No lo sabemos. Pero llegaron varios a una tienda Bodega Urrera que está ubicada en el fraccionamiento El Puertecito de la Virgen, que pertenece al municipio de San Francisco de los Romo. Parece que es aquí Aguascalientes por la cercanía, pero ya pertenece a San Pancho. El Puertecito de la Virgen pertenece al municipio de San Francisco de los Romo. Y llegaron en un horario que no, la tienda no está abierta al público. Sí hay trabajadores al interior porque están llegando, Lorena, para ponerse el uniforme, para prepararse, para limpiar su área de trabajo, para el previo a levantar la cortina y que puedan entrar los clientes. Hay mucho trabajo antes de levantar la cortina de una tienda de esta magnitud. Los trabajadores se encontraban cumpliendo con ese horario. De pronto, estos sujetos ingresaron con lujo de violencia. Estaban armados. Encañonaron a todos los ahí presentes. Imagínate, Lorena, la sorpresa de ver a todos esos personajes extraños empuñando armas, amagándote, dándote órdenes, y no te queda otra opción más que obedecer.
2: Ay, no.
3: Ciegamente. Tu vida está en peligro. Les quitaron celulares, les quitaron carteras, les quitaron accesorios de valor que tuvieran en sus pertenencias. Pero como además el objetivo también era la tienda, y eran pues varios trabajadores, la única forma que los delincuentes consideraron que podían ellos tener el control era: párense y métanse a ese cuarto. Los encerraron en una pequeña bodega o en un cuarto, oficina, en un espacio. Ahí los dejaron encerrados, estaban incomunicados, adentro no había teléfono, les habían quitado sus celulares, y la indicación es: no salgan de ahí hasta que nosotros les indiquemos. Los delincuentes comenzaron a hurgar en las demás oficinas, a checar las cajas registradoras, a robarse lo que en ese momento se les atravesó a su camino. Uno creo que cargó hasta con una bocina para su fiesta.
2: Ay, no puede ser.
3: Y se fueron. Se fueron. Los empleados dejaron de escuchar ruidos. Y fue cuando, a ver, asómate. No, no, pues asómate tú. Y ahí como que el debate, ¿no? ¿A qué hora salimos de aquí? Finalmente se animaron. Abren la puerta. No tenían seguro. No estaban encerrados con llave o candado. Abrieron la puerta sin ninguna complicación. Se asomaron. Ya no hay nadie. La crisis, la catarsis, todo el mundo, las mujeres a llorar, los hombres también, abrazarse entre ellos, llorando, los nervios y demás, a llamar, ahora sí, vamos a hablarle a las autoridades, al gerente, al encargado, al patrón, qué sé yo. La movilización se dio como en todo este tipo de eventos, pero no pudo ser detenido ninguna persona. Se presentaron las denuncias ante las autoridades ministeriales. Gracias a esas denuncias, la fiscalía acudió a la tienda, levantaron las huellas, indicios, checaron cámaras, las del C5 también, y comenzaron con un trabajo de investigación. En ese trabajo de investigación lograron la captura de Héctor, el que tiene usted en este momento en pantalla. Él fue el primer, y hasta donde tenemos entendido, será el único detenido hasta este momento de aquel evento ocurrido, le repito a usted, 17 de abril del año 2022. Héctor fue puesto a disposición de la autoridad que lo estaba requiriendo, porque había una orden de aprehensión, es enviado al Cerezo, se inicia todo un juicio, un proceso. 2 años después, estamos hablando del año 2024, el juez dicta una sentencia condenatoria. Lo declara culpable por el delito de robo calificado. Si usted le prestó atención a la historia, escuchas tanto, les quitó celular, dinero, alhajas, robó en la tienda, se llevaron bocina. Pues claro que robaron.
2: Claro.
3: Claro que robaron. Y el juez lo condenó a tantos años de cárcel, no sabemos cuántos, pero fue una sentencia ridícula. Ridícula cuando la comparas con los 200 años de cárcel. Ridícula en ese sentido. Una sentencia que él sí podría cumplir. Y eventualmente podría salir caminando del Cerezo después de purgar su sentencia. Pero la fiscalía se inconformó. Le dijo al juez, no, no, no, es que no es robo calificado, es secuestro exprés. Ahí hubo un debate, se inconformaron, promovieron una apelación ante los magistrados del Supremo Tribunal de Justicia. Le dieron la razón a la fiscalía, se dio indicaciones de que se volviera a iniciar el juicio, pero que tomaran en cuenta tantas y cuáles pruebas, y que se dictara una nueva sentencia. Ahora ya con esas indicaciones el juez tenía que declarar o estábamos ante la presencia del secuestro exprés, y ya la pena es notablemente diferente. Véalo usted, 200 años de cárcel. No. Y no es que en el código aparezca secuestro exprés se condena hasta con 200 años, no es así. Ahí es donde empiezan los detalles finos. Pero pues sí, recientemente la autoridad dice, es que se volvió a celebrar otra audiencia para dictar sentencia. Imagínate al acusado sentado en el banquillo con su equipo de abogados a su costado. Tranquilo, muchacho campeón, vamos a salir adelante de esta, ¿no?
2: Incluso a lo mejor hasta él mismo apeló para que le bajaran la sentencia y le dieron hasta más.
3: Y le dijeron, bueno, pues, mi estimado Héctor, te hemos encontrado culpable por el delito de secuestro exprés y te condeno a pasar. Esa parte usted también la debe de saber. El juez no le dijo en ese momento, te condeno a 200 años de cárcel. Pero imagínate que se le hubiera dicho.
2: No, cállate.
3: ¿Cómo lo que se siente, no, Lorena? No. Más o menos el juez hizo lo siguiente. Te he encontrado culpable por el delito de secuestro exprés en agravio de Juanita Pérez. Y te condeno a pasar 40 años en prisión. También te encuentro culpable por el delito de secuestro exprés en agravio de Juan Pérez. Y por ese te condeno a pasar otros 40 años en prisión.
2: No, sí.
3: Pero también te encuentro culpable por el delito de secuestro exprés en agravio de Panchito López.
2: Y luego por robo
3: y por eso te condeno a pasar 40 años. Y entonces aquel saca el ábaco y empieza
2: ya
3: a mover.
2: No le salió.
3: ¿Cuántas llevábamos? 40. A ver, présteme sus dedos y empiezas a contar y vas contando sentencia, más sentencia, más otra, más la de Lupita Gómez, más la de Juan Ortega, y así va subiendo, hasta que sumas todas las sentencias y son 200 años.
2: No, yo no me imagino ni siquiera lo del juez, Juan Luis. Yo me lo imagino a él súper confiado de no maté a nadie, no lesioné a nadie, todos están bien, yo nada más iba a robar, el ratero de la esquina de mi casa anda libre y a cada rato anda robe y robe. Entonces, ¿cuánto me
3: pueden
2: dar?
3: Esa es buena.
2: ¿Cuánto me pueden dar?
3: Porque seguramente en la cabeza de este imbécil lo que pasaba es, no manches, a mí nada más me dieron 15,000 pesos. O sea, yo ni hice nada, o sea, yo nomás entré y agarré la caja registradora. Como que te regresas a ese evento, te acuerdas de lo que hiciste y dices, no es para tanto lo que hice. O sea, está el que mató a su esposa y a su hija.
2: El violador y le dieron 10 años.
3: Está el que descuartizó a no sé quién y le dieron tantos. Yo ni hice nada, ni los golpeé.
2: Hijo.
3: Yo ni los golpeé, yo nada más cerré la puerta así, pero ni les puse seguro. Así es la lógica del delincuente. Pero también así es la lógica de nosotros acá. Oye, sí es cierto, o sea, ¿por qué a este 200 y a otros más grotescos?
2: El huevo menos, que robó 80,000 veces.
3: Menos, ándale. El juez, ya cuando le informa el número de víctimas y cuántos años por cada una de ellas, pues ya sumas y llegas a 200. Y atención, me adelanto a una posible pregunta. No se purgan de manera simultánea. O sea, no es un día y ya pagué 3 sentencias. No, es primero cumples una. Ok, ya terminaste la de Lupita Gómez.
2: Ya lleva 4.
3: Ahora vas la de Juanita Pérez. Y vas por la segunda sentencia. Y vas purgando una a una.
2: No lleva ni la de una víctima.
3: Por eso es que llegamos hasta 200 años. Bueno, Lorena, él fue detenido en el
2: 2022.
3: Lleva entonces 4 años tras las rejas.
2: Ahí la lleva.
3: De 200 años que le dictaron, ya nada más le quedan 196. Ya, faltame. ¿Quién te regala 4 años? Nadie, ¿no? Ya llevas 4 años de los 200 a los que te condenaron. Otro detalle fino que usted debe, porque ya sabe cómo llegamos a 200, ¿eh? No fue una sola sentencia, fue en un solo evento, en una sola audiencia, se acumularon varias sentencias y llegamos hasta 200. Por una acción que fue el secuestro exprés cometido en esa bodega, Herrera. El otro detalle fino también que usted necesita conocer. Nótese cómo los legisladores o los diputados le pusieron tanto empeño al tema del secuestro exprés. ¿Qué es el secuestro exprés? Va la definición, secuestro exprés. Es la privación ilegal de la libertad de manera momentánea. No especifican cuánto tiempo dura ese momentáneo. Si son segundos, minutos, tienes chance hasta una hora. No dice, nada más dice. De manera momentánea, con el objetivo de cometer otro delito. Repito, secuestro exprés es la privación ilegal de la libertad de manera momentánea, pero con el objetivo de cometer otro delito. Al delincuente no le interesa tenerte secuestrado. El delincuente no era su objetivo tenerte secuestrado, pero te privó de la libertad porque él quería otra cosa. Él quería el dinero, él quería andar en la bodega ahí hurgando, revisando las cajas registradoras. Para que él pudiera llevar a cabo ello, los encerraron en una oficina. Ese acto que parece tan miserable, que nada más es empujarlos hacia la oficinita, eso es lo que hace grave esta historia. Si ellos ingresan, Lorena, los encañonan, les quitan las cosas, se apoderan de todo eso y se van, es otro asalto más. Y les hubieran dado muchísimos menos años. Pero ese acto de la privación ilegal de la libertad de manera momentánea es lo que dispara notablemente el número de años. Por eso es que muchos se quedan sorprendidos. Pero así está contemplado en las reglas del juego. No están inventadas, así ya está establecidas por nuestros legisladores. Debe usted saberlo. porque el día de mañana te vas a encontrar otro delito y viene la pregunta obligada, ¿no? ¿Por qué a uno tanto y a este menos? ¿Por qué este también se metió, encañonó, hizo y deshizo y le dieron menos años? Son muchos detallitos que hay que analizar. Se me viene rápido a la memoria la historia de una mujer que se metió a un templo que está muy cerca del Panteón de la Cruz para apoderarse de la alcancía, la sorprendió el sacristán, pero ella lo deja encerrado para poder escapar con la alcancía. Le dieron creo que 70 años de cárcel. O sea, una acción, el robarse una alcancía le ha valido 70 años de cárcel. Pero no fue tanto por la alcancía o cuánto dinero había en la alcancía, es más, ni siquiera porque fue en un templo, fue porque dejó encerrado el sacristán. Ese acto se disparó inmensamente la condena para esta mujer. Hablemos de sentencias históricas. Ayer mi compañera Rocío Gutiérrez mencionaba una de un fraude que llegó a, ¿cuántos? 200 y tantos años, o 180 años. Sí, creo que 180 años para un defraudador. También era por la cantidad notable de número de víctimas que había en esa historia. Pero hay uno que les gana a todos. No recuerdo ahorita el nombre, pero sí el apodo, búsquelo, el Titino.
2: Sí.
3: Es integrante de una organización criminal. Lo involucran en cuantas ejecuciones usted se puede imaginar. Él, si le sumas todas las condenas acumuladas, supera los 300 años de cárcel. Es una cosa verdaderamente ridícula. Pero ahí, obviamente, estamos hablando de pues, cometió una ejecución, pasaron unos días, cometió otro, y todas esas sentencias lo llevaron a una pena acumulada de más de 300 años de cárcel, que son las históricas de aquí de Aguascalientes. Las 6:23.
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1: En Radio BI son las 6:24.
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1: Temperatura 18 grados. 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
0: Bueno, dejemos momentáneamente de lado, y ya creo que ya se acabó lo de la sentencia de 200 años, para pasar a un asunto no menos delicado. Una persona fue atacada a balazos. Se sabe que el contexto de esta agresión es por hechos vinculados al mundo del narcotráfico. Ese es el contexto. Pero ha llamado la atención, Lorena, que este personaje, él mismo llegó solito, caminando, a pedir ayuda. ¿Estoy bien? ¿Una clínica de rehabilitación? Sí, mira, ¿a un anexo?
2: A un anexo. Es que, mira, vio clínica de rehabilitación y dijo, ah, pues dice aquí. Clínica, aquí me van a atender.
0: Y aquí me van a rehabilitar.
2: Exactamente, güey. Y mira, este video fue captado justamente por las cámaras en donde se alcanzó a observar que él solito llega, Juan Luis. Como ves, tampoco no está herido de gravedad, es decir, pues no está agonizando porque él llegó por su propio pie hasta esta clínica de rehabilitación. Se trata de un hombre de 34 años de edad, que sí, claro, traía una lesión, traía un impacto por arma de fuego, y todo esto se dio durante la madrugada, Juan Luis, en el fraccionamiento Lomas del Vergel, después de que él mismo platicó a las autoridades y a los mismos paramédicos que sostuvo una discusión por temas relacionados con droga. No sé si él debía droga, no sé si venda droga, pero es problemas por droga con personas dedicadas a este mundo. Todo esto sucedió en punto de las casi una de la madrugada en la calle Amelia Leos, esquina con Asunción Álvarez, en donde se ubica precisamente este centro de rehabilitación. Se llama Mi Segunda Parte, y te lo doy como referencia porque ahí es donde él llegó. Y ya de acuerdo con los primeros reportes, el lesionado se va caminando en un lugar completamente solitario, empieza a tocar la puerta y le solicita ayuda a los empleados. Les dice que le acababan de disparar con una pistola, y el encargado del anexo lo que hace es brindarle los primeros auxilios porque dice que estaba sangrando mucho, pero inmediatamente también dar aviso a seguridad pública. Llegaron elementos de la policía municipal, llegaron también elementos de la policía estatal, llegaron paramédicos de la Coordinación Municipal de Protección Civil, empiezan a valorar a este hombre, determinaron que requería traslado de inmediato porque estaba perdiendo bastante sangre debido a que el proyectil permanecía alojado en la herida. Posteriormente fue llevado a recibir atención médica a un hospital, obviamente con custodia, estuvieron con los elementos estatales cuidándolo en todo momento, y en el sitio también se presentó elementos de la fiscalía, quienes recabaron toda la información. Este hombre sabemos que tiene 34 años de edad, que ya fue plenamente identificado, no ha trascendido públicamente su identidad. El tema de lo de la droga se lo platicó él mismo a los empleados, a los paramédicos, a los policías, es que tuve un problema por cosas de droga con unos muchachos y pues ellos se alteraron y me dispararon, y por eso él salió corriendo. Juan Luis dice que al principio sí lo pudo hacer, pero ya cuando cayó en cuenta, o ya cuando se le enfrió la sangre, como dicen las abuelitas, ya no pudo ni siquiera caminar y se fue casi que arrastrando hasta llegar a esta clínica, en donde finalmente sí fue auxiliado.
0: Las 6:30 a.m. a través de nuestro WhatsApp nos dice una persona: buenos días, desde ayer no tenemos agua en Cumbres, por favor, favor de avisar a Mía. Dice, tengo un hijo que le presté mi casa, es un predio que me dejó mi papá. Quedamos en un acuerdo que iba a hacer él unos cuartos para que ahí viviera. Yo me divorcié, me junté con otra señora que tengo actualmente, el cual le dejé la casa. Híjole, es toda una historia, ¿eh? Estoy abriendo todo el mensaje completo. Deme un segundo, señor. Bueno, ya vi al final que necesito un abogado. Ahorita le digo a dónde debería de acudir, no con un abogado, pero una instancia pública que le puede ayudar. Juan Luis Lorena, buen día. Carro volteado en el puente de Segundo Anillo a la altura de la zona militar hacia la mera. Entonces, más bien será paso a desnivel, no en el puente. Si es sobre Avenida Aguascalientes y en dirección a Alameda,
3: Entonces es en el paso a desnivel, no en el puente.
2: ¿Hay un puente antes de cuando bajas a la catorceava? ¿No será ese? El que va bajando, que es el de la curva, donde siempre se matan ahí los motociclistas.
3: Pero es que dice que es en la zona militar. Bueno, es que no, tienes razón, los dos están más o menos a la misma distancia, ¿verdad? Tienes razón, está.
2: Nada más que uno de un lado y el otro del otro, pero
3: tienes razón, la zona militar casi que queda en medio de los dos, ¿verdad? Ajá. Entre el paso a desnivel y el puente vehicular, tienes razón. Bueno, extreme precauciones no nos da la mejor referencia que.
2: Y le doy más a la del puente porque ahí es donde siempre pasan, en esa curvita que está muy cerrada, Juan Luis, ahí siempre pasan accidentes.
3: Pide una persona donadores de sangre para el señor Pedro Marmolejo García. Está internado en la clínica 3 del Seguro Social, en la cama 24 de urgencias. Por favor, es muy urgente. Si usted en algún momento ha padecido por conseguir donadores de sangre, creo que sabe la batalla para ello. Sí.
2: Ojalá y pueda. Y lo caro apoyar. Que está, Juan Luis.
3: ¿De qué?
2: Lo caro. Si no van y te dan sangre, lo que tienes que pagar tú por la sangre.
3: ¿Pero en el seguro también?
2: También. Sí, claro.
3: No me lo sabía, licenciada. Pedro Marmolejo García, así se llama el paciente en la clínica 3. Buenos días. Entonces, ¿cuánto le darán de cárcel? Yo también quisiera saber de estos dos personajes que me pregunta usted, ¿cuántos años les deberían de dar de cárcel? Yo quisiera hacer el linchamiento público ahí en la la horca o la guillotina. Buenos días, Jolís, buenos días. Lorena, hay que abogar por ese delincuente de 200 años de cárcel que le den día y noche.
2: Ay, ¿para qué quiere abogar, oiga?
3: Que sean 100, nada más. No hay que ser tan exagerados. Ja, ja, ja, dice esta persona.
2: Ahora ya anda defendiendo al delincuente.
3: Un día, y ese disque secuestrador no salió sacerdote, como todos los catequistas, monaguillos y sacristanes del narcocampamento, dice esta persona. Lorena, ¿cuántos años de sentencia le dieron? Y nos deja aquí el nombre de un personaje por un robo. ¿Cuántas personas habrán muerto por falta de...? Pero es que si hubo sentencia, señor. Si hubo sentencia, no la tengo yo a la mano, no es motivo del programa policíaco, pero claro que sí hubo una sentencia de ese acto. Buenos días, Jolís y Lorena, para pedirles por favor si nos ayudan a reportar la falta de agua en el Rodolfo Landeros, en específico en la calle María del Refugio Salado. Ni gota hay otras veces, aunque sin mucha presión, pero por lo menos había afuera. Ahora ni eso. Otra persona que nos comparte un video y dice, se le juntó la chamba a nuestro presidente municipal. Y nos manda un video donde se ve, bueno, habrá que entender que hoy llovió. Sí, llovió una madrugada, ¿verdad?
2: Sí, muchísimo.
3: Bueno, yo me di cuenta a las 3:30, no sé desde qué hora comenzó a llover, pero yo me di cuenta a las 3:30 y por lo menos durante media hora.
2: Por los relámpagos, ¿verdad?
3: Fue una lluvia muy intensa, muy intensa. Entonces, un video con una calle encharcada suena como que normal en este momento. Aguascalientes no es precisamente un paraíso en su sistema de drenaje, entonces sí estará encharcada. Quiero suponer incluso, ya usted me confirma si es automovilista y nos está escuchando en este momento, quiero suponer que el paso a desnivel de Gabriela Mistral y Gómez Morín debe de estar cerrado en este momento.
2: Pues sí, el par vial.
3: El par vial Enrique Estrada...
2: Sí, Enrique Estrada Norberto y Gómez, Norberto
3: debe
2: Gómez.
3: Debe estar cerrado en este momento.
2: Sí, ahí escupen y ya se tiene que cerrar ahí. Imagínese con una lluvia.
3: Si usted está pasando por esa zona que nos puede indicar, casi le puedo pensar que debería estar cerrado por la cantidad de lluvia que fue captada esta madrugada. Jolís, buenos días para la policía vial. Sigue esta camioneta en Real del Sol estorbando la entrada de Circuito Nebulosa. Es una camioneta tipo pickup en color azul. Trae... pues ya placas muy vencidas. Déjeme ver si se alcanza a notar de cuáles son. Ah, no, ni son de aquí, son placas del estado de Zacatecas. Son placas del estado de Zacatecas. La camioneta se ve, pues sí, ya en condiciones de abandono. Está accidentada, tiene un choque en la parte frontal. Autoridades de la policía vial, es urgente que vaya por esta camioneta. Repito, es en el fraccionamiento Real del Sol, en la calle Circuito Nebulosa, ahí se la van a encontrar. Es seguramente la única camioneta accidentada que van a encontrar abandonada en ese sitio. 6:36, después del corte, pervertido ingresó a un local comercial para exhibirse frente a la encargada y su pequeña hija. Volvemos.
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3: En Radio BI son las 6:37.
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8: Las 6 de la mañana con 38 minutos. 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Las 6:39 y atención. 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Las 6 de la mañana con 39 minutos nos dice una persona,

0: de llegar a ese puente vehicular que es Avenida Aguascalientes y ¿será Esfuerzo Nacional o Barberena Vega?
1: No sé, ¿para qué te echo mentiras?
0: En donde está ese puente vehicular, tenga mucha precaución, nos dicen que hay un vehículo volcado en ese sitio. Decía otra persona, por acá es que ya lo perdí el mensaje, pero nos daba la referencia que sí estaba volcado un vehículo. Ah, y un radio escucha, nos manda un video, Lorena, de hecho nos va sintonizando, va escuchando el programa, y graba un video del momento en el que él entra al paso a desnivel, que está en Gabriela Mistral.
1: Aquí no hay nada. Ah, dice,
0: paso está normal, abierto. Está abierto.
1: Ya licenciado. Lo arreglarían, ya quedó.
0: No sé cómo
1: como
0: lo
1: la
0: hicieron,
1: Wendy Guevara, no sé por
0: cómo
1: fin
0: lo
1: quedó.
0: Hicieron, pero está grabando el paso a desnivel y nos va escuchando porque lleva el radio encendido. En el video que nos manda se escucha perfectamente bien el que está escuchando patrulla y está el sentido ida y vuelta, ¿eh? Así es que puede usar el paso a desnivel sin ningún problema. Nadie escupió lo suficientemente fuerte. Las 6:41 a.m. Una mujer que está encargada de un establecimiento comercial, no le sabemos decir si ella es la dueña o es empleada. ¿Qué es lo menos importante? Ella está al frente de un local comercial, su pequeña hija le acompaña en ese momento y les tocó vivir una muy amarga pesadilla a manos de un marrano que se metió a ese local.
1: Un degenerado, Juan Luis. O sea, ellas se encontraban atendiendo un negocio, obviamente, pues la señora estaba también a cargo de su hija, y de repente llegó este sujeto, abrió la puerta y comenzó a bajarse los pantalones, empezó a realizarse tocamientos en diferentes partes de su cuerpo. Bueno, pues ya sabes tú en dónde, ¿no? Y empezó este sujeto delante de la mujer, dice que ella se asustó mucho porque pensaba que pues se le iba a ir encima o iba a hacer otra cosa también peor, que quién sabe si hubiera pasado, pero inmediatamente ella se escondió, comenzó de su teléfono celular a marcar al 911, Juan Luis, y afortunadamente los policías municipales estaban haciendo su recorrido de vigilancia, no se tardaron nada, Juan Luis, como que estaban como a 2 cuadras, 3 cuadras de por ahí y llegaron inmediatamente ahí en la colonia del trabajo, se registró en avenida Siglo 19, me dijeron ayer, ¿verdad?
0: Efectivamente.
1: Y ya me fijé, y sí dice 21, casi esquina con la calle Paileros, y se encontraba una persona, un hombre, realizando pues estos actos indebidos. Llegan, se entrevistan con una muchacha, con Alondra, de 25 años de edad, y ella fue la que platicó todo eso, Juan Luis, que estaba con su niña de apenas 3 años de edad, y que cuando estaba en el interior de la tienda, este individuo llegó, se descubrió la parte de abajo de su ropa, y comenzó en ese momento a hacer todo lo inapropiado que te acabo de mencionar. Después de ese señalamiento directo en contra de este sujeto, a Juan, de 39 años de edad, lo pusieron a disposición y la señora dijo que sí iba a presentar denuncia en su contra. Por aquí, por el tema de atentados al pudor, siempre ya está, decimos, ay, pero atentados al pudor ni siquiera es grave. Pero como también había una niña de 3 años de edad, esperemos que se pueda quedar por lo menos un poquito más de tiempo.
0: Ojalá y así suceda. Alguien ya nos aclara, licenciada, dice, buenos días, si es un vehículo volcado en Segundo Anillo y Barberena Vega, Segundo Anillo y Barberena Vega, es de Poniente a Oriente, ese camino a la Alameda, o sea, ya coincide todo, alguien que conoce perfectamente bien el sentido, dice, es Poniente a Oriente, como si fueras de la zona militar hacia Avenida Alameda, antes de subir al puente vehicular, está volcado un auto, para que lo tenga usted en cuenta. Ahora sí ya tenemos todos los, nos costó muchos mensajes, pero ya tenemos la referencia exacta y perfecta para que tenga usted mucho cuidado. Seguramente va a haber un congestionamiento vehicular porque se tiene que desviar por la lateral y se hace fila, es un relajo, pero avisado está por si tienes oportunidad de evitar ese punto. Repito, puente vehicular de Avenida Aguascalientes y Barberena Vega en carriles de circulación que van de Poniente a Oriente, de la zona militar hacia Alameda, para que tengas la mejor referencia. Buenos días, Juan Luis. Es Avenida Miguel Ángel Barberena Vega donde está el puente. Muchas gracias. Gracias. Alguien ya nos confirma nuevamente en dónde está ubicado el accidente del que le estamos dando a conocer esos detalles. Son ahora las 6:45 a.m. Es nuestra última pausa y ya volvemos.
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2: En Radio BI son las 6:46.
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0: Las 6:47, atención, jubilado y pensionado del ISSSTE. 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Las 6:48. Los últimos mensajes que alcanzamos a darle lectura esta mañana. Buenos días, Lorena y Juan Luis. ¿Qué se sabe si aparecieron las dos damas y el caballero desaparecidos por el Buchaca y otros delincuentes? No han aparecido. No se sabe absolutamente nada de ellos.
1: Aunque quién sabe, Juan Luis, ya ves que necesitan hacer muchos estudios de tantos cuerpos que han localizado también allá en Pabellón. Simplemente la semana pasada localizaron uno y la semana antepasada otro cuerpo también.
0: Digamos, legalmente hablando, la autoridad ahorita solamente tiene a dos responsables de desaparición cometida por particulares, no por homicidio, si ese fuera el caso. Alguien que manda un mensaje que dice buen día a quien manda el mensaje terminación 5380, buen día para usted, señor. Juan Luis, de acuerdo a la noticia de la sentencia de un delito que una persona cometió, entonces, ¿cuánto aplica de sentencia a una detención forzada y privación ilegal de libertad en contra de un servidor acompañado de insultos, amenazas, atropello moral, sin existir un agravante o delito y proceda conforme lo marca el Código Penal del Estado de Aguascalientes para ser privado de la libertad durante 3 meses en contra de mi voluntad, con acciones erróneas por parte del DIF estatal de Aguascalientes sin haber exámenes de protocolo, siendo objeto de violación de derechos humanos, teniendo también participación de organismos al servicio de esos programas mal diseñados y mal ejecutados, y lo malo que no ha procedido, que lo sepan todos, dice tal cual su mensaje. Ojalá y nos pudieran ayudar. Desde ayer no tenemos agua aquí en la calle María Luisa Sánchez Ramírez, en el Rodolfo Landeros. Buenos días, a ver si pueden venir a checar esto. Es saliendo del Parque Morelos, que está a un lado del DIF. El DIF de Mahatma Gandhi. Déjeme ver. Es que no sé si fue una perforación hecha a propósito o sería el inicio de lo que se podría convertir en un socavón. Bueno, nos dicen que saliendo del Parque Morelos, a un lado del DIF de Mahatma Gandhi, las autoridades deben de saber exactamente cuál es ese parque. Nos dicen que saliendo ahí hay un orificio en el asfalto, ¿eh? No se ve muy grande, no en este momento, pero es la hora indicada para ir a verificar si esto fue provocado, si es parte de un inicio de una obra o de verdad una falla geológica. Dice, ya me hacía vendiendo los tamalitos al más no poder aquí, ni llovió más que como 15 minutos.
1: ¿Dónde no llovió?
0: Saludos desde el Palomino Dena. Que en el Palomino Dena nomás llovió como 15 minutos.
1: No, acá llovió un montón y se estaba cayendo el cielo, ¿eh?
0: Pues, fíjate que puede ser porque me llama la atención que el paso de desnivel esté abierto.
1: Bueno, sí, ¿verdad?
0: Para como llovió, se inunda rapidísimo esa cosa. Y en el video se ve que está transitando como si nada.
1: Pero sí saqué los tamales. Ay, se me antojaron unos tamales.
0: Dice otra persona más, Juan Luis, buenos días. ¿Pueden felicitar a mi esposo, Sergio Al? Bueno, don Sergio, que hoy es su cumpleaños y siempre los escucha, gracias de parte de la señora Alma. Buenos días, quisiera reportar una fuga de drenaje en Calvillito. Está justo enfrente de la entrada a la primaria Federico Engels. Es en la calle San Juan. Huele muy mal y sin duda un foco de infección para los alumnos. Si nos pudieran apoyar, nos dice este radioescucha. Buenos días, Jorge Lorena, ¿dónde puedo ir? Mandé pintar una camioneta con un abusador que vende tacos ahí por urgencias de la clínica 1. Nunca le hizo nada. Se le pagó y ya tránsito se llevó la camioneta y esta persona no se quiere ser responsable. Se llama Juan Manuel. Pero, a ver, ¿mandó pintar un taquero?
1: Oiga, pues es que usted también.
0: Es que esa parte como que... No sé si el autocorrector hizo algo mal, señor, o... Bueno, mire, lo que tendría que hacer es presentar una denuncia. Digo, si es un trabajo que usted ordenó, pagó y demás, acuda a la fiscalía para presentar una denuncia en contra de... Es que suena raro, ¿no? Que un vendedor de tacos le hayas encargado que pinte tu camioneta. Son cosas muy raras que nos toca de pronto enterarnos. Las 6:53 a.m, ya para concluir con nuestro espacio de información. Un motociclista resultó lesionado luego de estrellarse contra una camioneta, aunque todo, según los peritajes de los policías viales, pues el motociclista fue el que cometió la imprudencia y su imprudencia lo llevó a terminar encamado en las instalaciones del Hospital Tercer Milenio. No son lesiones graves, le adelanto, pero sí terminó en un hospital. El accidente sucedió en la comunidad de Los Caños. Esta comunidad pertenece al municipio de Aguascalientes y según la policía municipal, lo que se sabe es que el motociclista iba transitando por una calle y al llegar al cruce con la calle 20 de noviembre, que entiendo que es una avenida, estaba obligado a hacer un alto. Sin embargo, no sucedió así. Por la avenida 20 de noviembre transitaba una joven de 19 años de edad a bordo de una camioneta. Llevaba preferencia de paso, se siguió de frente y terminó por ser embestida por impactar a esta motocicleta. El lesionado fue identificado como Alan, tiene 19 años de edad, viajaba a bordo de una motocicleta de la marca Itálica, modelo 2017, él transitaba por la calle Felipe Ángeles. Por la avenida 20 de noviembre transitaba una Ford F-150, modelo 2001, que era tripulada por Alondra, de 27 años de edad. Y ella señaló, bueno, pues es que yo iba en condiciones normales y de pronto al llegar a esta esquina, la moto me salió de manera intempestiva. Con la parte frontal de la camioneta impactó el costado izquierdo del motociclista, que terminó por los suelos. Ella misma, Alondra, fue la encargada de llamar a los números de emergencia y provocar la movilización por parte de las autoridades. Llegan los policías viales, solicitan una ambulancia y cuando checan a Alan, determinan que presenta una probable fractura en la pierna izquierda y por eso se lo llevaron al Hospital Tercer Milenio.
1: Y traía casco, ¿no? Entonces.
0: Sí, pero la lesión la trae en la pierna. Es que el golpe la recibe directamente en la pierna izquierda.
1: Porque con ese golpazo, Juan Luis, o sea, al ver la motocicleta cómo quedó completamente destrozada, ¿eh? O sea, antes la liberó.
0: Era para más, estoy de acuerdo contigo, pero no son lesiones graves, porque sí llevaba casco y porque la fractura la tiene en la pierna izquierda. Se lo llevaron al hospital Tercer Milenio. En el caso de la joven, bueno, pues a rendir una declaración ante las autoridades ministeriales, aunque por lo que determina la policía vial en el lugar, el que no respetó el señalamiento restrictivo de alto fue el conductor de la motocicleta. Las 6:55 y una mujer, vaya, mire, yo sé que con el calor a muchos se les antoja. Iba viajando a bordo de su vehículo, lo hacía por la carretera federal que conduce de Aguascalientes hacia Villa Hidalgo, a la altura de una comunidad que se ha hecho muy famosa en Patrulla 790. La comunidad se llama El Taray. Patrocinador taray. Oficial de Patrulla 790.
1: ¿A qué taray?
0: Bueno, transitando por El Taray, coincidió con una patrulla de la policía estatal. El uniformado voltea a Lorena y vio dos detalles. Estoy seguro que vio primero el segundo. El primer detalle es que no llevaba colocado su cinturón de seguridad. Pero el que más le llamó la atención fue que esta dama que tienes en este momento en pantalla le dio en ese momento un enorme trago a su caguama que llevaba en el vehículo. Ella iba manejando y llevaba la caguama en la mano. Pero no nada más la llevaba en la mano, porque a lo mejor dice, ay, es que se iba a caer, no le estoy tomando aquí, la estoy cuidando que no se me caiga. ¡No! Le dio el trago, se ve que es de garganta profunda la señora, y el policía, pues obviamente ya no pudo evitar detenerla. Le marca el alto a quien hoy sabemos se llama Lorena, tiene 24 años de edad.
1: La Lorena.
0: Obviamente, pues le hace ver que primero no lleva el cinturón, oiga, pues es que va tomando, ¿cómo puede ir consumiendo bebidas embriagantes en una carretera federal? No puedes subirte al vehículo, no puedes hacer eso. Y en la revisión, además, le encontraron envoltorios de marihuana. Por todo lo que le acabo de mencionar, Lorena, que pues nada más le iban a levantar una multa o a lo mejor hasta un arresto, terminó detenida por delitos contra la salud en la Fiscalía General del Estado. Con esto concluimos con nuestro espacio de información. Se queda usted en Buenos Días Aguascalientes con Rocío Gutiérrez. A las 4 de la tarde le esperamos con toda la información policíaca, lo que se genere a partir de este momento. Lorena Treviño, muy buenos días.
1: Muy buenos días, los esperamos a las 4 de la tarde.
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2: Muy buenos días, Aguascalientes. Estas son las noticias más importantes. Lo condenan a 200 años en prisión por secuestro express. Aquí le tenemos toda la historia. Empresa automotriz llama hoy a paro de labores por falta de utilidades. Nuevo propietario de la planta Compass en Aguascalientes se definirá a fin de año. Sindicato prevé nuevas inversiones. Responde municipio que descuento a propietarios de la Pona en predial es el mismo que se le da a cualquier ciudadano. Aeropuerto de Aguascalientes proyecta ofertar más de 1.2 millones de asientos en el Mundial. El IE opera ya en austeridad, aseguran, frente a discusión de reforma electoral en Aguascalientes. Reclama diputada federal comentarios machistas de secretario de Salud. Hasta 30 solicitudes de auxilio al C5 llegan cada semana a través de Oxxos. También los permisos para comerciantes en la feria fueron revendidos, reconoce Sectur. Van hoteleros por regular plataformas de hospedaje. Descarta ISEA aumento de nacimientos 9 meses después de la feria de San Marcos. El gobierno federal frena Perfect Day en Mahahual. Royal Caribbean responde que seguirán insistiendo en este proyecto. El polémico actor y diputado federal Sergio Mayer renuncia a Morena. ¿Y yo por qué?, dice Rosa Isela Rodríguez cuando le preguntan dónde anda Rocha Moya. En la policíaca, Juan Luis.
3: Atacan a balazos a un hombre por temas de droga. Llegó caminando a pedir ayuda a una clínica de rehabilitación. Pervertido ingresó a un local comercial para exhibirse frente a la encargada y a su pequeña hija. Motociclista herido al ser embestido por una camioneta en la comunidad de Los Caños. Y conducía y le dio trago a una cerveza. La detuvieron y le encontraron droga.
2: Y en los deportes, Antonio León, buenos días.
4: Lista la final de la LNVP femenil. Panteras ante Adelitas, se vuelven a ver las caras. Además, Rieleros de Aguascalientes se llevan el primer juego de la serie ante Tecolotes desde el Andén Romo Chávez. Y en la NBA, con épica remontada, los Knicks superan a los Cavaliers en el juego 1 de la final del Este.
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2: Iniciando con información importante, esta sentencia histórica que se da en Aguascalientes, no la más alta, ¿verdad, Juan Luis? Pero sí una de las más altas y más cuando ya se sabe exactamente por qué una persona que iba simplemente a robar y terminará toda su vida en la cárcel. Juan Luis, buenos días.
3: ¿Qué tal, Rocío? ¿Cómo estás? Muy buenos días. Saludos para ti, para todos nuestros radioescuchas. El día de ayer la Fiscalía Estatal dio a conocer que lograron obtener de un juez una histórica sentencia. Estamos hablando de 200 años de cárcel para un delincuente que está involucrado en el delito de privación ilegal de la libertad en su modalidad de secuestro exprés. Además de la pena corporal, está obligado, Héctor, así se llama este sujeto, a pagar una multa superior al $1,000,000. El concepto de reparación del daño y reparación del daño moral. Es decir, no hay forma, Rocío, en la que este hombre pueda juntar todo el dinero al que ha sido condenado para poder resarcir el daño que se le provocó a las víctimas que sufrieron este delito. La historia que lo involucra, Rocío, sucedió durante el año 2022. En una tienda Bodega Herrera que está ubicada en el Puertecito de la Virgen, que pertenece al municipio de San Francisco de los Romo. Ese día, Héctor llegó en compañía de otros delincuentes más e ingresaron en un horario en el que todavía la tienda no estaba abierta a los clientes. Pero en el interior de la tienda sí había varias personas, trabajadores, que se estaban preparando para apenas iniciar con actividades. Los sujetos ingresaron con lujo de violencia, empuñando armas de fuego. Amagaron a todos los ahí presentes. Los despojaron de teléfonos celulares, del dinero en efectivo y de algunos accesorios que llevaban en sus prendas, Rocío, que eran pues considerados también de valor. Pero no iban, de hecho, por los empleados. Ese fue como, pues aprovechando que estamos aquí, lo vamos a hacer. El objetivo era la tienda, pues no sé si la caja fuerte, la caja registradora, lo que hubiera en la oficina, lo que pudieran ellos encontrar de valor en ese establecimiento. Para poder hurgar con la tranquilidad que ellos necesitaban, llevaron a los trabajadores, Rocío, a una pequeña oficina, en donde los dejaron, vamos a ponerlo entre comillas, encerrados, porque hoy se sabe, no había un candado, un seguro, algo que les impidiera a ellos el poder abrir la puerta y salir, pero sabían también, Rocío, que no podían salir de ese sitio porque afuera había sujetos armados y si alguien no acataba la indicación, pues le iban a dar un balazo simple y sencillamente. Los delincuentes se apoderaron de cuanto objeto de valor pudieron y se dieron a la fuga del lugar. Una vez que las víctimas se dieron cuenta que ya solamente estaban ellos en la tienda, abrieron ese espacio en donde estaban encerrados, pudieron llamar a las autoridades, se generó el operativo que en aquella ocasión no aportó absolutamente ningún resultado. Hubo una denuncia formal ante las autoridades ministeriales. Se fue al lugar de los hechos para hacer el levantamiento de indicios, huellas, checaron las cámaras de seguridad, las cámaras del C5, se tomó la declaración de cada una de las víctimas, Rocío, y aquí es donde empiezan los detalles finos. Porque cada víctima que se le toma una declaración se convierte en una denuncia formal. Víctima número 2, denuncia formal, y así sucesivamente. Hasta que la autoridad, bueno, integra una carpeta de investigación, logra en ese trabajo de investigación establecer la identidad de uno de los varios involucrados. No sabemos en total cuántos fueron los que participaron. La autoridad sí lo sabe. Nosotros conocemos de la sentencia de Héctor. Bueno, Héctor fue detenido mediante orden de aprehensión, enviado al Cerezo a disposición de un juez. En el año 2024, Héctor fue declarado culpable por el delito de robo calificado. En ese momento se le dicta una sentencia que es notablemente menor a los 200 años que hoy estamos hablando, Rocío, porque estamos hablando de un delito que está contemplado en el Código Penal y la penalidad no alcanzaba como para llegar a los 200 años de cárcel. Este sujeto así fue condenado. La fiscalía se inconformó en ese momento, le dijo al juez que ellos lo que buscaban era que fuera condenado, pero por secuestro exprés, un delito que está contemplado, pero en la Ley General para Prevenir y Sancionar los Delitos en Materia de Secuestro. Es del orden esto casi que federal. Bueno, pues promovieron una apelación. En la apelación, los magistrados le dieron la razón al Ministerio Público, consideraron que efectivamente se debió haber aplicado esa ley para sancionar a esta persona, no nuestro Código Penal, no por robo, tenía que ir por secuestro exprés. Y una vez que se hicieron estas modificaciones, se dictó una nueva sentencia. Y es en esa sentencia, Rocío, en donde logramos alcanzar esta cifra histórica de 200 años de cárcel. Le decíamos a nuestros radioescuchas que no es 200 en un solo momento, sino que a Héctor le informan que ha sido encontrado culpable por el delito de secuestro exprés en agravio de, y se da el nombre de una víctima. Por ese delito te damos 20 años de cárcel. Por la víctima número 2, 20 años de cárcel. Por la víctima número 3, 20 años de cárcel. Y así sucesivamente, Rocío, hasta llegar a los 200 años de prisión que hoy estamos mencionando. Hay que mencionar que el delito de privación ilegal de la libertad en su modalidad de secuestro exprés se sanciona de 20 y hasta 40 años de cárcel. Ya más o menos ahí sacando cuentas, pues pueden determinar cuántas posibles víctimas pudo haber en este evento. Solamente la fiscalía lo tiene ellos documentado, en el informe no lo precisan, pero así fue. Sumando cada una de las sentencias, llegamos a los 200 años de cárcel que le han dictado a Héctor, que literal, pues se va a morir ahí en la cárcel, Rocío.
2: Juan Luis, te agradezco mucho por esta información. Creo que queda para muchos de ejemplo de lo que podría ocurrir. O sea, yo creo que inimaginable para ellos, me meto, robo. Es más, ¿cuántos no hay así? Que la gente dice, no, pues ni para qué denunciamos y luego los denunciamos y quedan en libertad porque el monto no es suficiente como para la prisión que quiere la ciudadanía. Pero en este caso, pues hubo esto. La fiscalía señalaba ya más tarde, Juan Luis, que eran tres personas a las que pues privó de su libertad de manera expresa en ese momento, más la pena entonces también por el delito de robo.
3: O sea, pues tres.
2: Se sumaron los de tres, o sea, tres personas por secuestro exprés, más la pena de robo, y alcanzó los 200 años de prisión.
3: Ay, qué bueno que tuvieron ese detalle contigo, porque no nos dijeron nada a nosotros.
2: Juan Luis, te agradezco mucho. Más adelante regresamos contigo.
3: Muy buenos días.
2: 7:13, en más de la información, la empresa automotriz Mint está llamando el día de hoy a un paro de labores por falta de utilidades. Ya lo estamos confirmando y nos dicen que sí. A partir de las 8 de la mañana, mire, este es el flyer que ellos comenzaron a compartir a sus compañeros y dice convocatoria a todo el personal, directo e indirecto también de la empresa Mint MMC. Por medio de la presente se convoca a todo el personal directo e indirecto de la empresa Mint a hacer una huelga por falta de utilidades. La convocatoria es para el día de hoy, miércoles 20 de mayo. A las 8 de la mañana estaría comenzando. Nos concentraremos afuera de las instalaciones de Mint y no entraremos a laborar hasta que se nos resuelva el pago de utilidades. Porque nadie está de acuerdo con el bono que nos van a dar. Exigimos revisión de cuentas por parte del SAT. Unidos por lo que nos corresponde, sin utilidades no hay trabajadores en paz. Esto es lo que están pues señalando los trabajadores de la empresa Mint. Por supuesto, a las 8 de la mañana estaremos presentes revisando qué es lo que está pasando y lo que corresponde, porque hablan de que les dieron un bono, no han dicho exactamente de cuánto. Por ejemplo, lo que pasó en Nissan, que también ellos estaban convocando a un paro de labores, pero en este caso los no sindicalizados. Entonces, bueno, con esto, pues ahí se confirma, nos dicen que sí, efectivamente, no hubo pago de utilidades. La CTM había abordado el tema de que por lo menos el 60% de las empresas no iba a recibir pago de utilidades. Entonces, ahí con esto, pues también vemos el caso de Mint, no solamente Nissan, que por cierto había quienes señalaban, es que Nissan tal... La realidad es que esto está pasando en la mayoría de las empresas automotrices o en la industria automotriz. Es un tema también global y otro más, pues también podríamos verlo ya en lo local, pero la realidad es que eso es lo que está ocurriendo y el día de hoy están llamando a un paro de labores los trabajadores de Mint. Justo también los que ya concluyeron con sus labores son los trabajadores de Compass. Le mostrábamos hace unos días este video en donde aparecían dándole el último adiós al último vehículo producido en la planta de Compass. Llevaron mariachi, los trabajadores entre las lágrimas, cantos y grababan cómo pues estaban despidiendo prácticamente su trabajo de muchos años. Que eso debe ser pues terrible, la verdad. Bueno, ¿quién va a llegar a esta planta? ¿Se acuerda que habían señalado desde el gobierno del estado a BYD como posible comprador de la planta? Y para muchos era, bueno, pues viene una grande de la industria automotriz, China. Algunos le veían ahí como algunos peros porque decían, pues es China. ¿Les van a permitir realmente eso frente a lo que se viene con Estados Unidos? Y este pues conflicto también entre las grandes naciones, en este caso, las grandes potencias. Y lo que ahora se sabe es que hasta finales, es decir, todo este tiempo, a partir de este mes que se concluyó ya con las labores en Compass, los trabajadores pues tendrán que buscar, algunos ya buscaron otro trabajo, algunos están en ello, otros estaban esperando hasta el último día para ver entonces qué iban a hacer, pero hasta diciembre podríamos saber quién o quiénes van a comprar esta planta. Escuche.
6: Tras el cierre de Compass, el secretario general de la Confederación de Trabajadores de México en Aguascalientes, Alfredo González González, señala que será hasta finales de año cuando se define el cambio de propietario de la planta. Añade que nuevas empresas del sector automotriz podrían instalarse e iniciar operaciones en ese complejo.
7: Hay posibilidades de que ya pronto esa planta como la de CIVAC se abran para otras empresas automotrices, que hay muchas posibilidades de que en este mismo año se cierren las operaciones y a partir del próximo año mayo pudiera haber ya una apertura de las mismas a efecto de que se generen los empleos que requerimos en Aguascalientes.
6: Respecto a la liquidación de los trabajadores de Compass, el líder sindical asegura que se ha desarrollado de manera favorable. Destaca que en las empresas transnacionales es donde generalmente se presentan menos problemas durante este tipo de procesos.
7: El cambio de propietario, sí, definitivamente. Esperamos que también ahí termine todo. Ahí no, en empresas, como ustedes saben, transnacionales, para el efecto de liquidación es donde menos tenemos problemas.
6: La empresa confirmó su cierre definitivo para mayo de 2026 como parte de una reestructura global derivada de los cambios en el mercado automotriz y en las preferencias de los consumidores. Sin embargo, líderes sindicales y autoridades se dicen confiados en que la llegada de nuevos inversionistas permitirá recuperar empleos y que el complejo puede ser reactivado para nuevas compañías automotrices, incluso de origen asiático. Día Álvarez, BI Noticias.
2: Otra de las empresas que se ha estado mencionando es la empresa Geely, que por cierto también es una de las grandes industrias automotrices chinas que podría llegar y ya tiene varios vehículos. Es más, Aguascalientes ya está inundado de vehículos chinos y esta marca sí se ve bastante, tal vez hasta más que la de BYD aquí en Aguascalientes o en México. Esta sería una de las que están mencionando como probables también, de probables compradoras, industrias que se podrían venir a Aguascalientes, pero no se puede decir nada hasta en tanto no se tenga pues ya un contrato y hasta entonces no se tenga pues junto con gobierno del estado también un anuncio de manera oficial. Estaremos pendientes sobre todo porque es importante. Los empleos que se perdieron ahí se van a tener que reponer y no todos pues están en las mismas posibilidades de encontrar un empleo como el que ya tenían en Compass. La verdad es que veo que los empleados estaban muy contentos ahí, ¿eh? O sea, a pesar de todo lo que a veces se dice sobre otras empresas y que si hubo o no hubo utilidades y demás, en Compass estaban contentos y muchos, bueno, hasta corridos le hicieron, canciones y demás. O sea, fue tremendo para ellos. 7:19, vamos con más de la información. El municipio el día de ayer respondió sobre este adeudo que tienen los propietarios de la Pona en cuanto al predial. Un adeudo de predial que asciende casi a los 9 millones de pesos. Y se señalaba que se les iba a condonar pues cerca de la mitad. Y esto no es que se les condone el predial, lo que se condonan son multas y recargos y señalan que esto hacen con cualquier ciudadano que así lo refiera o que así lo solicite. Escuche esto.
8: Responde municipio que descuenta propietario de la Pona en predial. Es el mismo que se le otorga a cualquier ciudadano. En respuesta a la información dada a conocer por BI Noticias sobre el adeudo de cerca de 9 millones de pesos de predial por parte de uno de los propietarios de las fracciones del desarrollo especial La Pona que están por someterse a un proceso de compraventa, así como el descuento de cerca del 50% sobre el monto total de la deuda. El municipio de Aguascalientes informa que en apego a la normatividad vigente y programas de regularización fiscal, los descuentos aplicados corresponden exclusivamente al 90% de multas y recargos generados por adeudos de años anteriores. El ayuntamiento asegura que este beneficio se otorga de manera general a cualquier contribuyente que acude a solicitarlo, mismo que está contemplado en las políticas de descuento 2026 que fueron aprobadas por el Cabildo. Según las políticas de descuento, cualquier persona que presente un adeudo en el predial puede ser beneficiada con hasta el 90% de reducciones en multas y recargos. El municipio de Aguascalientes precisa que en ningún momento se realizó descuento sobre el impuesto predial o monto base de la contribución. Lo anterior obedece a distintos procesos de regularización para incentivar el cumplimiento de las obligaciones y facilitar que los contribuyentes se pongan al corriente. Yalma Arronte, BI Noticias.
2: Bueno, pues dice que si usted también tiene estos montos, multas, recargos que le van sumando a su cuenta del predial, entonces también podría usted solicitar que le hagan ese descuento, hasta 90% de descuento. Esto es algo que tienen desde este año, o sea, para 2026. Entonces, pues ya nos dirá usted si quiere ponerse al corriente, también lo podría hacer. Dicen, obviamente, en este caso, la Pona, pues es un monto millonario, porque son 30 hectáreas. Y es un predio, además, que no está construido. Y usted sabe que los terrenos, el predial para los terrenos es mucho más caro todavía. 7:21. Permítame hacer una breve pausa. Regresamos con más, sobre todo porque, mire, hay en este momento varios reportes de personas, y esto ya lo teníamos, de hecho, hoy por la mañana estuvimos también revisando que esto fuera así en diferentes gasolineras, y nos dicen que sí, efectivamente, sí hay desabasto de gasolina en Aguascalientes. Ahorita le decimos por qué. Hacemos una pausa y ya volvemos.

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7: En Radio BI son las 7:24.
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7: Temperatura 19 grados.
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13: Muy buenos días, un gusto saludarle, comentarle que los vuelos están a tiempo tanto de ida como aquellos que regresan al Aeropuerto Internacional de Aguascalientes. Para hoy miércoles 20 de mayo se pronostica que continúe un ambiente caluroso en gran parte del país. Prevalece esta onda de calor que se registra en Jalisco, Colima, Michoacán, Sinaloa, Nayarit y Morelos. Asimismo finaliza en Coahuila y Zacatecas. Por otra parte, una línea seca, esto sobre el noroeste del territorio nacional, provocará lluvias fuertes en Coahuila y Chiapas se van a registrar intervalos de chubascos en San Luis Potosí, Nuevo León, Querétaro, Estado de México y Ciudad de México, chubascos en Durango, Chihuahua, Sonora, Zacatecas, Michoacán y Guanajuato, y lluvias aisladas en Sinaloa, Aguascalientes y Jalisco. El avance de la onda tropical número uno, esto sobre el sureste mexicano e istmo de Tehuantepec, también reforzará lluvias en Chiapas, Oaxaca y Veracruz. Los vientos también elevados alcanzarán ráfagas en promedio de los 30 a 40 kilómetros por hora. Esto se va a registrar en San Luis Potosí, Jalisco, Michoacán, Guanajuato y Querétaro. Tolvaneras, que son estos remolinos con viento, posiblemente se registren también en Durango, Aguascalientes y Zacatecas. Para el día de hoy, un cielo parcialmente cubierto para Aguascalientes. La máxima será de 33 grados con una mínima de 15. Habrá un 34% de humedad en el ambiente y la calidad del aire en estos momentos se considera aceptable. También las ráfagas de viento en promedio alcanzarán de los 15 a 30 kilómetros por hora y el índice de rayos ultravioleta continúa en el indicador extremo. Esto a partir de que el sol se encuentre en su punto máximo a partir del mediodía, en continuación a las 3 de la tarde. Recordarle, lluvias aisladas se pueden registrar en Aguascalientes, como el día de hoy tuvimos lluvias en la madrugada, esto a partir de las 3 a.m. Entonces, este es el pronóstico para Aguascalientes para el día de mañana y el día viernes, cielos mayormente despejados, máximas que van de 31 con mínimas de 14. El tráfico, tome precauciones, hay tráfico lento en el cruce de Avenida Universidad y Segundo Anillo, asimismo también tenemos tráfico al sur de la ciudad, esto en Avenida Siglo XXI de Poniente a Oriente y de Oriente a Poniente, entre Avenida Héroe de Nacozari y Héroe Inmortal. Asimismo, tenemos reportes de que no están funcionando los semáforos de Avenida Fundición y Avenida de la Convención de 1914 y nos reportan un accidente con un tráiler, esto en el libramiento carretero a la altura del parque, en este caso del parque industrial de San Francisco de los Romo. Y para Guadalajara y Zacatecas el día de hoy, cielos mayormente soleados, Guadalajara una máxima de 34 con una mínima de 16 y Zacatecas una máxima de 28 con una mínima de 11. Hasta aquí el pronóstico del clima y la información del tráfico. Le recuerdo estar muy atento de este indicador. Va modificándose en el transcurso de las siguientes horas. Que tenga un excelente miércoles. Día Álvarez, VEI Noticias.
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15: 7:30, mire, ya estamos preguntando con diferentes gasolineros. Y si bien nos dicen que no hay una crisis generalizada, sí están teniendo dificultades para el abastecimiento en varias de las gasolineras o los puntos de gasolineras aquí en Aguascalientes. Nos dice que han estado reportando escasez intermitente, que se está racionando el combustible, sobre todo en cuanto a la Magna y el diésel en algunas estaciones de servicio. Los empresarios de este sector están reportando que Petróleos Mexicanos, que Pemex, está limitando la distribución del combustible, que la situación se ve agravada ocasionalmente también por los cierres carreteros que ha habido en últimos días, que si del frijol, que si por falta de agua, en estados también como Zacatecas, Jalisco y Guanajuato tienen también este problema de suministro. Y hablan de, en una tercera parte, que dice no es lo más importante, pero la política de precios y los subsidios del gobierno federal, que ha generado pues también fricciones económicas que impactan la rentabilidad y el acopio de inventarios en las estaciones. Entonces, pues no hay tanta posibilidad de acopiar en todos los puntos, o sea, no para todos los gasolineros es igual, pero por eso se está viendo el desabasto en algunas de las estaciones de servicio. Entonces, para que lo tome en cuenta, esto es lo que nos dicen empresarios gasolineros de Aguascalientes. 7:31, vamos con más de la información. El aeropuerto de Aguascalientes, a pesar de que Aguascalientes no es una sede mundialista, sí están pues planteando que van a tener, primero, de los que van a salir de Aguascalientes a las sedes mundialistas, se van a ir en avión. Segundo, que van a tener también a gente que esté de paso y por otro lado, gente que pueda venir tal vez como turista. Estos son los asientos que están proyectando.
16: Rumbo a la Copa Mundial de Fútbol 2026, directivos del Aeropuerto Internacional Licenciado Jesús Terán Peredo aseguran que Aguascalientes es una alternativa estratégica de hospedaje y conectividad. El director del lugar, Petros Dabutakis Arellano, explica que la ubicación geográfica y las nuevas rutas aéreas permitirán posicionar a la entidad como potencia en captar visitantes nacionales e internacionales que acudirán a las sedes mundialistas en Guadalajara, Monterrey y Ciudad de México.
17: Estamos a la mitad de Guadalajara y estamos muy cerca de Monterrey y Ciudad de México. Nos quedan las tres rutas. No es algo, sin duda, ustedes como prensa tendríamos que explotar un poquito, ¿no? Entonces, que las personas vengan, se queden en Aguascalientes, disfruten Aguascalientes, y a la hora de ir a los partidos, pues de aquí se puedan mover.
16: De acuerdo con Dabutakis Arellano, la llegada de la aerolínea Aerus permitirá fortalecer la conexión con Monterrey, una de las ciudades sede del Mundial 2026.
17: Sin duda estamos muy contentos con la llegada de esta nueva aerolínea que va a ofrecer asientos para ir a Monterrey. Entonces eso nos va a dar la posibilidad de poder ir a Monterrey en una hora, estar allá y poder ver los partidos del Mundial en Monterrey.
16: Por parte de la Secretaría de Turismo, se señala que se busca incentivar que visitantes permanezcan en Aguascalientes y consuman servicios turísticos locales antes de trasladarse a los encuentros deportivos. Habla su titular, Mauricio González López.
18: Nuestra chamba es promover que mucha gente que viene al Mundial venga a Aguascalientes y que conozcan nuestros restaurantes, pueblos mágicos, viñedos, y que consuman en nuestros restaurantes y nuestros merenderos, etcétera, ¿no? Entonces, eso es nuestro trabajo.
16: Actualmente, el aeropuerto proyecta superar la oferta de 1.200 millones de asientos disponibles, cifra que consideran clave para responder a la demanda turística y de negocios que podrían generarse durante el Mundial. Vía Álvarez, BI Noticias.
15: 7:34 y para muchos, incluidos ambientalistas y no ambientalistas, la realidad es que muchas personas en México lo que buscaban era que esto pues no se lograra, que no se diera ese proyecto de Royal Caribbean en Mahahual. ¿Qué es lo que pasó? Bueno, que el día de ayer la Semarnat anunció que no le darán los permisos a Royal Caribbean, esta empresa que además se había anunciado incluso por parte del gobierno federal con una inversión importante, lo mencionan en la mañanera, fue como algo que ellos pues aplaudieron y celebraron en su momento, porque vendría con aproximadamente 4,000 empleos para los mexicanos. Y cuando anunciaron esto, pues estaban contentos, sin embargo, no esperaban que ambientalistas, activistas y ciudadanos, a través incluso de estas firmas en la plataforma de change.org, se sumaran para evitar que se hiciera pues este daño ambiental en Quintana Roo. Ayer la Semarnat anunció lo siguiente.
19: Todos los medios de comunicación, bueno, me permito informarles que no se va a aprobar el proyecto de Perfect Day de Royal Caribbean. ¡Vamos!

0: Bueno, conste que se llevan la primicia. Sabemos que la empresa está también buscando desistirse del propio proyecto, pero nosotros, como Semarnat, no lo vamos a aprobar.
1: Por supuesto que Royal Caribbean salió a decir su parte. Ellos señalan que no están buscando cometer un daño, pero que sí van a insistir en esa inversión. Ellos lamentan la decisión de la Secretaría del Medio Ambiente sobre cancelar el proyecto en Mahahual. Mediante una iniciativa buscaban conectar a los cruceristas con Mahahual Quintana Roo y crear alrededor de 4,000 empleos. Lo que ellos señalan, pues, es que van a seguir insistiendo. A través de este comunicado señalaron que van a insistir a México sobre este proyecto que tienen, que es Perfect Day, pero también buscando con autoridades y ambientalistas en México respetar este lugar. Dice, es un lugar, Mahahual es un lugar especial que merece cuidado y protección. Eso es lo que indicó esta empresa. Seguimos creyendo en México. Nos sentimos optimistas respecto al potencial de llevar adelante nuestra inversión responsable. En las próximas semanas sostendremos un nuevo diálogo con diversos actores para avanzar de una manera que genere prosperidad compartida mediante el desarrollo de infraestructura ambiental esencial, la creación de miles de empleos locales y programas comunitarios que apoyen a la población de México, es lo que señalan. 7:37 después de esta gran polémica que generó el diputado federal, actor y productor Sergio Mayer, cuando se sale o pide licencia para irse a la Casa de los Famosos, hubo una serie de críticas. Bueno, tan es así que incluso Morena mismo presentó una iniciativa para evitar que los legisladores pudieran pedir licencia para irse a estos shows, algún tema que tenga que ver con el espectáculo o incluso hasta las vacaciones, es decir, que no podían por algo recreativo pedir licencia. Después de todo esto, la verdad es que Morena quedó muy mal parado, sobre todo sobre a quién les abría las puertas y no, porque tiene ya varios frentes abiertos y no fuera, sino al interior de su propio partido. El día de ayer, Sergio Mayer presentó su renuncia formal a su militancia al partido de Morena. Señala que son por temas personales. ¿Cuáles serán los temas personales? Seguramente más adelante lo va a decir. Se ha estado ya durante 20 días cuestionando sobre el tema de Rocha Moya, porque tiene 20 días que Estados Unidos solicitó a México la detención con efectos de extradición hacia los Estados Unidos a Rubén Rocha Moya, actualmente gobernador con licencia de Sinaloa, junto con otros 9 funcionarios. El día de ayer se le cuestionó a la secretaria de Gobernación, que por supuesto ella es quien tiene todo este diálogo con los gobernadores en turno, gobernador con licencia, sigue siendo gobernador, se le cuestionó sobre él. Y bueno, básicamente le dijo a los reporteros que sí, que no le pueden preguntar. ¿Y por qué a mí? Esto es lo que dijo.
2: Absolutamente ninguna. El tema de Rocha Moya. ¿Su gobernación sabe dónde está Rocha Moya? Gobernación está encargada de hablar con los gobernadores.
3: Yo no estoy haciendo ningún llamado de nada. Vamos a hablar. Perdóname,
2: pero no has estado buscando secretaria.
3: Okay. Yo no, o sea, vinimos a hablar hoy de desaparecido.
4: No, pero nunca le algún llamado. Por eso no le preguntamos en la conferencia de esos otros temas. Eso,
2: algún llamado al gobernador con licencia secretaria.
3: No hago llamados. Hoy no fue el tema de
2: interlocutora del gobierno federal. Por eso le tocaría.
3: Todo es todo. Ya dijo la presidenta en la mañana. Hay investigaciones, ¿no? Eso es lo que dijo la...
1: Yo creo que una de las cosas que más molesta a los reporteros es que le digan qué puede preguntar y qué no, de verdad. Y ahí en todos lados nos ha tocado también que te digan, no es tema, hoy no es tema. ¿Perdón? O sea, pueden hablar del tema que van y al final entonces si hay más preguntas de otros temas, ¿por qué no podrían preguntarles? Para eso somos los reporteros, para preguntar no sobre lo que les interesan a los funcionarios, sino lo que le interesa a la ciudadanía conocer. Que digan, ¿y por qué a mí? Pues sí, es que sí le toca a la secretaria de Gobernación saber dónde está Rubén Rocha Moya. Entiendo que ya no quieran hablar del tema, pero no pueden. No se puede. Hay temas que no se pueden tapar aún y cuando los funcionarios así lo decidan. Pero el hecho que digan de hoy no es el tema, hoy venimos a hablar de desapariciones. Por favor. O sea, ya hasta eso parece que nos tienen que decir a los reporteros qué preguntar y qué no. O qué temas.

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4: En Radio BI son las 7:41.
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0: 7:43. Quiero saludar con muchísimo gusto, está en la línea telefónica, el secretario o el titular de este sindicato de la CTM, Alfredo González, sobre todo porque de ellos depende también esta empresa Mint, que el día de hoy está advirtiendo que se va a un paro laboral a partir de las 8 de la mañana. Estimado Alfredo González, gracias por tomarnos esta llamada. Muy buenos días.
1: Muy buenos días, qué gusto saludarlos, a sus órdenes.
0: Alfredo, ¿qué es lo que va a pasar el día de hoy? ¿Qué te han informado los trabajadores de la empresa Mint?
1: Bueno, efectivamente, la compañera Zaira, que es la secretaria general de la sección correspondiente a la empresa Mint, el día de ayer les hicieron un paro justamente por la cerrazón que en un momento dado ha presentado la empresa por no dar información en varios aspectos. Tanto en la relación laboral normal dentro del contrato colectivo de trabajo y también en lo particular de la PTU. Como todos sabemos, este es el último mes que tienen las empresas para hacer el pago, el reparto y el pago correspondiente, pero no han dado ninguna información para que incluso la comisión se integrara para ver cómo se va a hacer el reparto de utilidades. Entonces, por eso, ante el hartazgo de insistir frecuentemente de que se diera esa información, decidieron los compañeros ayer manifestarse en la noche.
0: O sea, desde ayer en la noche, y este otro cartel que me envían, que dice que es hoy también, 20 de mayo a las 8 de la mañana, o sea, ¿lo van a continuar?
1: Bueno, todavía no se ve ese aspecto de que se vaya a continuar. El arreglo es, y ayer también con la empresa, de que hoy se van a reunir a platicar. Hoy se ofreció la empresa a que haya la información correspondiente y ya van a estar las dos partes, tanto la representación sindical trabajadores como la empresa, para llegar a ese acuerdo de información. Esperamos no llegar nuevamente a que haya una suspensión de labores. En caso contrario de que no se dé la información tal y como se quedó, pues se espera volver a tener que usar ese aspecto ilegal, pero pues efectivo, dado que no hay respuesta positiva de parte de la empresa.
0: ¿Y de verdad no hay utilidades o qué es lo que tienen ustedes como información?
1: Eso es justamente lo que los trabajadores están pidiendo, información, porque no sabemos si hay o no hay. Y ya,
0: o sea, ¿ni al sindicato le ha transparentado eso?
1: Nada, ni a los trabajadores, ni al sindicato, a nadie. Entonces, por eso los trabajadores dijeron, bueno, tenemos que hacer alguna acción que permita justamente que la empresa nos dé esa información. No sabemos si no hay utilidad, si hay, pues qué bueno. Y si no, pues tener la oportunidad para ver la posibilidad de negociar algún bono, alguna gratificación especial en vez de utilidades.
0: Que lo que dice ahí en este flyer que ellos comparten es que no estamos de acuerdo con el bono que nos ofrecen. O sea, ya les ofrecieron un bono, ¿de cuánto?
1: Precisamente es una cantidad pues muy baja por esa situación. Creo que allí hay quien haya hecho ese pancarte, esa información, pues a lo mejor no está informado dentro de la misma comisión. ¿Por qué? Porque mi líder lo que me informa es que justamente el día de hoy se van a reunir para ya tener una información fehaciente de qué se está haciendo.
0: ¿Y de cuántos trabajadores estamos hablando?
1: Aproximadamente de 300.
0: 300 trabajadores de la empresa Mint. ¿Es la primera vez que no van a recibir utilidades en esta empresa o no es la primera?
1: No, siempre ha habido negociaciones, sí ha habido utilidades, es la primera vez que no lo hay, y entonces por esa situación se está actuando, pues particularmente por la carencia de información.
0: Entonces, ¿el sindicato sí apoya este paro de labores?
1: Totalmente, la líder Zaira está ahí presente, encabezando las actividades y encabezando también las pláticas para llegar a un arreglo y evitar justamente el que se vuelva a tener que suspender las labores.
0: ¿Y cuál es la advertencia? ¿No van a regresar hasta en tanto no se tenga esta información o qué va a pasar?
1: Ya regresaron, el paro fue de 3 horas.
0: Hoy, ayer 3 horas. ¿Y eso qué representa, sobre todo en la producción?
1: Eso sí, esa información no la tengo, eso solamente de parte de la empresa. El hecho de que se deje de producir 3 horas, pues debe ser algo significativo, ¿no?
0: Ok, entonces el de hoy está todavía por verse, el de hoy en 13 minutos más.
1: Así es, sí, no, es que ese es el acuerdo en que van a sentarse a platicar justamente a las 8 de la mañana y ver qué resulta de eso, no precisamente ir al paro directamente.
0: Sí, porque están llamando a que se queden afuera de la empresa, que no entren.
1: Sí, pero es, así es, efectivamente eso está sucediendo, hasta que no vean que efectivamente la empresa se va a sentar a platicar.
0: Okay, pues estaremos pendientes entonces sobre las pláticas y lo que se resuelva el día de hoy. Muchísimas gracias, Alfredo González.
1: No, al contrario, gusto en saludarte, Rocío, igual que a todos tus tele y escuchadores.
0: Muchas gracias y muy buenos días. Él es Alfredo González, el sindicato de la CTM, es el líder sindical, es el secretario general. 7:48, vamos con información policíaca. Juan Luis Díaz, buenos días, adelante.
2: ¿Qué tal, Rocío? ¿Cómo estás? Buenos días, saludos para todos nuestros radioescuchas, con una historia que pudo haberse convertido en una tragedia allá en el estado de Zacatecas. Las autoridades zacatecanas lograron evitar una verdadera catástrofe, y es que imagínate que en una carretera que es una de las que consideran ellos más transitadas precisamente en aquella entidad, que es la carretera federal número 54 a la altura de la comunidad del municipio de Tabasco en Zacatecas, localizaron a la orilla de la carretera y distribuidos estratégicamente, o sea, no fue tirados al ahí se va, no, se ve que estaban colocados estratégicamente una serie de explosivos listos para ser detonados. El caso quedó al descubierto cuando las propias autoridades zacatecanas estaban cumpliendo con una vigilancia en una zona en donde pues sí han tenido muchos conflictos con grupos criminales, han sido atacados precisamente por grupos criminales, y al paso, al transitar de las unidades, vieron a la distancia un grupo de sujetos que intentaron correr sin que hubiera ningún motivo para ello. Personas que al ver el transitar del operativo, pues inmediatamente quisieron evadir cualquier detención posible y demás. Bueno, esto generó o desató que los uniformados fueran en una persecución. No hablan de personas detenidas, Rocío, pero en esa persecución o peinar la zona, les llamó la atención que detectaron unos objetos de los que sobresalían, unos cables que pues resultaban un tanto extraños, los hizo suponer que podría tratarse de explosivos, por lo que mandaron llamar un grupo especial para que revisaran los mismos, y efectivamente, se trataba de explosivos que habían sido colocados a lo largo de esta carretera federal número 54, que ha sido escenario en múltiples ocasiones de enfrentamientos entre delincuentes, entre grupos criminales y las propias autoridades, y que se tenía todo instalado, Rocío, para hacerlos estallar en cualquier momento. Encontraron los detonadores, encontraron la fuente de energía, que era una batería prácticamente de vehículo, los cables conectados a varios dispositivos que fueron detectados en este sitio. Todos estos artefactos fueron asegurados por parte de las mismas autoridades, resguardadas en un lugar seguro mientras continúan las investigaciones para dar con el paradero de los que llevaron a cabo esta instalación. Pero la sospecha fundada por parte de las autoridades es que seguramente los iban a hacer detonar al paso de algún operativo encabezado por estas mismas corporaciones policíacas. Rocío, esto fue lo que sucedió en Zacatecas, una noticia que ha tenido incluso ya cobertura a nivel nacional.
0: Muchísimas gracias, Juan Luis, muy buenos días.
2: Muy buenos días.
0: Y mencionarle que hay en estos momentos algunos bloqueos en el municipio de Zacatecas, y tómelo en cuenta porque hay también estos bloqueos que están conectándose con Aguascalientes. Desde muy temprano se abordó este tema, narcos abrieron fuego contra las instalaciones de la policía en el municipio de Trinidad García de la Cadena, se desató un enfrentamiento también en ese mismo lugar, y pues en estos momentos, hay dos de los atacantes que fueron abatidos, lo que se está señalando en Zacatecas. Los agentes aseguraron armamento tras la agresión, la situación se encuentra controlada, es lo que dicen, pero recomiendan transitar con precaución en estos momentos. Y nuestro compañero Alex González nos está reportando que hay bloqueos en Jalpa, Zacatecas, afecta la primera entrada a Jalpa de Aguascalientes a Jalpa, para que tome sus precauciones, y estamos pendientes sobre todo esto que está ocurriendo en el lado de Zacatecas. 7:52, vamos directamente con información deportiva. Antonio León, buenos días, adelante.
3: ¿Qué tal, Rocío? Muy buenos días, Aguascalientes. Vámonos con la información deportiva. Información, por cierto, del deporte ráfaga nacional, ya que ayer se definió el último boleto a las finales de la LNBP femenil. Y bueno, en la zona norte, el equipo de Adelitas de Chihuahua aprovecha la localía y derrota 89-76 a Fuerza Regia, eliminando así al equipo de la Sultana del Norte. En el partido, la MVP sobre la duela del Manuel Bernardo Aguirre fue Alisa Jenkins, con doble decena de 22 puntos y 10 rebotes. rebotes, seguida de la capitana Yvonne Turner con 18 puntos y de Zairil Green, quien tuvo 17 puntos y 8 asistencias. Nombres que debemos tomar en cuenta por lo siguiente, ya que tras este resultado ya está definida la gran final de la LNBP femenil y el equipo de casa Panteras de Aguascalientes ya conocen quién será su rival en búsqueda del bicampeonato. Al parecer ha nacido incluso un nuevo clásico en la liga femenil, pues las Panteras se enfrentarán ante Adelitas de Chihuahua por la corona del torneo. Así será de nueva cuenta, bueno, será una reedición de las finales de la temporada pasada en donde Panteras se coronó por primera vez y lo hizo en calidad de visitantes desde Chihuahua. Ahora las cosas cambian, el excelente torneo regular de Panteras les va a permitir abrir la serie en casa y tome nota, el primer juego de la serie de la gran final será el próximo viernes a las 20:30 desde el Auditorio Hermanos Carrión aquí en Aguascalientes, en tanto que el juego número 2 será igual desde la Cueva el próximo sábado a las 20:30. La serie es a ganar 3 de 5 juegos, no se los puede perder porque el equipo de casa va por la hazaña, el bicampeonato. Recibo una información deportiva, muy buenos días Aguascalientes.
0: Muchas gracias, muy buenos días para ti también. Antes de despedirnos nada más nos están reportando que hay varios accidentes, uno en la 45 de norte a sur a la altura del libramiento de Aguascalientes, alcance entre dos carros, el tráfico bastante pesado para que tome sus precauciones. Nos están diciendo también sobre estos bloqueos en Jalpa para que tomen las precauciones, ya lo mencionábamos también, entonces tome esas precauciones. Nos dicen también que hay un choque en Avenida López Mateos a la altura de Banorte, que está al costado del CAM. Tome sus precauciones. Varios choques esta mañana. Nos despedimos, se quedan ustedes en la segunda emisión de Buenos Días Aguascalientes con Yalma Ronte y más tarde a las 9 de la mañana, ya sabe, yo lo espero en Más Allá de la Noticia. Muy buenos días.
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6: Buenos días, estas son las noticias más importantes de hoy. Royal Caribbean lamenta freno a Perfect Day México. Empresa insiste en mantener inversión en Mahual. Rosa Isela Rodríguez desconoce paradero de Rubén Rocha Moya. Mundial 2026 se enfrenta a turbulencia en México. Controladores aéreos amagan con huelga y pilotos los respaldan. Trump frena un ataque a Irán por un tiempo limitado, luego de que la secretaria de Medio Ambiente, Alicia Bárcena, anunció el freno a su nuevo destino vacacional, Perfect Day México. Royal Caribbean lamentó la decisión. El proyecto buscaba conectar a los cruceristas con Mahahual, Quintana Roo, y prometía crear 4.000 empleos directos en las etapas de construcción y operaciones. La secretaria de Gobernación, Rosa Isela Rodríguez Velázquez, evitó responder los cuestionamientos respecto al caso del gobernador con licencia de Sinaloa, Rubén Rocha Moya, y sobre si conoce su paradero.
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6: A menos de un mes para que comience el Mundial, el Sindicato Nacional de Controladores de Tránsito Aéreo anunció que presentará un llamamiento a huelga debido al silencio e indiferencia de las Secretarías de Infraestructura, Comunicaciones y Transportes y de Hacienda y Crédito Público. El presidente de Estados Unidos, Donald Trump, dio este martes a Irán un ultimátum para cerrar en los próximos días un acuerdo nuclear que permita poner fin al conflicto, mientras el Senado de Estados Unidos hizo avanzar una resolución simbólica, pero políticamente contundente, destinada a exigir al gobierno la retirada de las fuerzas estadounidenses implicadas en el conflicto con Irán. Gracias. Continuamos con más noticias en breve. Yalma Arronte, BI Noticias.
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24: Actividad NBA. Continúan las finales de conferencia en la NBA. Ayer en el este, con remontada épica incluida, los Knicks de Nueva York superan 115-104 a los Cleveland Cavaliers en tiempo extra. En tanto que hoy, en el oeste, arranca el juego número 2. A las 18:30 horas, el Thunder de Oklahoma recibe a los Spurs, con ventaja 1-0 en la serie por parte de San Antonio. Lista la gran final. Se vive la recta final de la temporada en la LNBP femenil. Ayer en la final de zona norte, Adelitas de Chihuahua derrota 89-76 a Fuerza Regia en el juego número 3. Tras este resultado, ya está lista la gran final por la corona. Panteras de Aguascalientes se volverá a ver las caras ante Adelitas de Chihuahua. Miércoles de Grandes Ligas. El mejor béisbol del mundo no para. Y la gran cartelera de miércoles en la MLB arranca con 3 partidos. Primero, a las 11 horas, inician 2 duelos. Phillies de Filadelfia reciben a los Reds de Cincinnati y las Rayas de Tampa Bay harán lo propio ante los Orioles de Baltimore. Y posteriormente, a las 11:40, los Minnesota Twins se enfrentan ante los Houston Astros. Antonio León, BI Noticias.
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0: Buenos días, Aguascalientes. Estas son las noticias. En información nacional de última hora, reportan ataque a policías de Trinidad García de la Cadena en Zacatecas y además reportan supuestos bloqueos carreteros que conectan con Aguascalientes. Aquí toda la información. En información local, cientos de trabajadores de la empresa Mint en Aguascalientes amagan con huelga ante falta de utilidades. El nuevo propietario de la planta Compass en Aguascalientes se definirá a fin de año. El sindicato prevé nuevas inversiones. Responde municipio que descuento a propietario de la Pona en predial es el mismo que se le otorga a cualquier ciudadano. Hasta 30 solicitudes de auxilio al C5I llegan cada semana a través de Oxxos en Aguascalientes. Descarta ICEA aumento de nacimientos 9 meses después de la Feria de San Marcos. Es un mito. Hasta los permisos para comerciantes de la Feria de San Marcos fueron revendidos, reconocen las autoridades. El IEE ya opera en austeridad. Aseguran frente a la próxima discusión de la reforma electoral en Aguascalientes, si es que ya llegó el plan B de Sheinbaum al Congreso local. Y el aeropuerto de Aguascalientes proyecta ofertar más de 1.2 millones de asientos a visitantes del Mundial en 2026. Eso y más información esta mañana en Buenos Días, Aguascalientes.
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0: Muy buenos días, Aguascalientes. Arrancamos con información de último minuto. En la madrugada de este miércoles, los servicios de emergencia, las corporaciones en materia de seguridad pública en el vecino estado de Zacatecas reportaron un ataque armado en contra de policías estatales preventivos en el municipio de Trinidad García de la Cadena. Esto sucedió hace prácticamente algunas horas. Estaban los policías realizando sus recorridos habituales de vigilancia cuando fueron agredidos por civiles armados y se registró pues este enfrentamiento en el vecino estado de Zacatecas. Hay algunas imágenes que ya comienzan a circular por parte de algunos diarios de la región, de algunos periódicos, de algunos medios de comunicación del vecino estado de Zacatecas acerca de lo que sucedió durante la madrugada de este miércoles en el vecino estado. Acompáñenos, sintonícenos en este momento en BI Noticias. Ya lo sabe que nos puede encontrar nuestras transmisiones completamente gratuitas en vivo, en directo. Estamos en Facebook, estamos en YouTube, estamos en X. Nos encuentra como BI Noticias. Si tiene Gigacable, acompáñenos en el canal 102 y si tiene Easy, acompáñenos en el canal 75. Estas son algunas de las imágenes que comparten incluso los propios habitantes que fueron testigo de lo que sucedió la madrugada de este miércoles en Trinidad García de la Cadena. Para quienes nos escuchan a través de la radio, por ejemplo, este video que estamos viendo en pantalla, alguien logra grabar pues cómo abandonaron algunas motocicletas en una de las vialidades del vecino estado de Zacatecas. Y hay un segundo video que se graba en las primeras horas de este miércoles, que registra pues parte de este enfrentamiento que se registró entre policías estatales preventivos y sujetos civiles armados la madrugada de este miércoles allá en Zacatecas. Si le parece, vemos y escuchamos este segundo video. Ahora, ¿qué sabemos hasta este momento? Estamos tratando de consultar con nuestros colegas, nuestros compañeros en el vecino estado de Zacatecas. Nos están reportando que el gobierno estatal confirmó que tras este ataque a policías estatales en el municipio de Trinidad García de la Cadena, donde, por cierto, se abatieron a 2 agresores, presuntos delincuentes realizaron 2 bloqueos en las carreteras que conectan de Jalpa a Huanusco y de Jalpa a Aguascalientes. Esta es información de último minuto. Nos confirman que las autoridades de seguridad ya activaron el operativo antibloqueo y ya se encuentran liberando la circulación. ¿De qué vialidad específicamente estamos hablando? La carretera Jalpa-Calvillo. Para que lo tome en cuenta, todavía está el operativo activo. Nos comentan que ya están liberando la circulación, pero sí se registraron bloqueos carreteros protagonizados por estos grupos delincuenciales. Ahora vamos con información de último minuto. Hemos estado consultando a la Secretaría de Seguridad Pública del Estado de Aguascalientes sin respuesta al respecto. Hasta este momento no hay un posicionamiento desde nuestro estado, pero ya la vocería de la Mesa Estatal de Construcción de Paz emitió el siguiente comunicado. Le damos lectura íntegra. Esto es de último momento. Nos comentan que la Mesa Estatal de Construcción de Paz y Seguridad informa que durante la madrugada de este miércoles, aproximadamente a las 4 de la mañana, se registró una agresión contra elementos de la Policía Estatal Preventiva que se encontraban destacamentados en el auditorio del municipio Trinidad García de la Cadena. Tras la intervención inmediata de las corporaciones de seguridad, el personal policial se reporta sin elementos lesionados o sin vida. Tras repeler la agresión y resultado de este operativo, dos agresores fueron reducidos y se aseguraron armas y diversos indicios. Nos comentan que la situación ya se encuentra controlada, no obstante se mantiene un despliegue operativo coordinado de las fuerzas de seguridad de los tres órdenes de gobierno, por lo que se recomienda a la ciudadanía transitar con precaución y atender a las indicaciones por parte de las autoridades. Seguirán brindando más información a través de los canales oficiales. Entonces, desde Zacatecas dicen, sí, hubo bloqueos carreteros relacionados, sobre todo después de este hecho violento que se registró la madrugada de este miércoles, bloqueos carreteros que involucran al estado de Aguascalientes o en estas vialidades que conectan con el estado de Aguascalientes, principalmente Jalpa-Calvillo, pero aquí en Aguascalientes todavía nuestras autoridades locales no han emitido información al respecto para que lo tome en cuenta si va a pasar por la zona, si va a transitar al vecino estado de Zacatecas, para que lo tome en cuenta y tome sus debidas previsiones, incluso si llegó a ver o a escuchar algo, o si va a pasar por la zona y logra ver el operativo, pues bueno, comparte información con nosotros al WhatsApp de Bein Noticias, que ya está abierto esta mañana para leer en vivo y en directo sus mensajes. El 449-910-3508, guárdalo en su lista de contactos. También estaremos recibiendo sus reportes para las autoridades. 8 de la mañana con 13 minutos. Y hablando del vecino estado de Zacatecas, recordemos que el pasado sábado 16 de mayo, en el municipio de Tabasco, Zacatecas, las autoridades habrían localizado una serie de artefactos explosivos que orilló a las autoridades incluso a cerrar parte de algunas vialidades, principalmente de la carretera federal 54, después de que habrían localizado, como le comentaba, una serie de artefactos explosivos. En un inicio se hablaba de al menos 6-7 artefactos. Ya el secretario de Seguridad Pública de Zacatecas, Arturo Medina Mayoral, informó que derivado de este operativo se localizaron y se desactivaron al menos 10 paquetes con artefactos explosivos improvisados. Estos fueron colocados a un costado de la carretera federal 54, que es una vía altamente transitada. El secretario detalló que el despliegue inició luego de que corporaciones de seguridad detectaron a 3 personas que al percatarse de la presencia policial, corrieron literalmente hacia el monte. Aunque no se les dio seguimiento inmediato, dijo, durante el recorrido, los agentes observaron cables sospechosos. Esto activó los protocolos especializados de seguridad. El secretario explicó que tras la inspección del área fueron encontrados explosivos, aditamentos, cables de luz, una batería de automóvil conectada a un sistema de detonación y cerillos o fósforos utilizados como parte de este mecanismo. Los explosivos estaban literalmente distribuidos a lo largo de la carretera y las autoridades reconocen que es una vialidad bastante transitada. El secretario señaló que los artefactos fueron desactivados sin que se registraran detonaciones ni personas lesionadas. Sin embargo, para su retiro fue necesario cerrar momentáneamente la circulación en la vía federal a fin de evitar riesgos a la población. Y es lo que habríamos platicado hace algunas semanas. ¿Usted recuerda? Habíamos hablado acerca de artefactos explosivos, drones explosivos, por ejemplo, en otros estados de la República, como Michoacán. Eso ya lo habían detectado las autoridades y lo habían reconocido. Pero vemos cada vez que se acercan este tipo de artefactos a la región, al estado de Aguascalientes. Y para muestra un botón, lo que encontraron el sábado las autoridades en Zacatecas. 8:15. Vamos con información local importante, cambiemos un poco de orden de ideas. Si esta mañana nos escuchan los trabajadores de la empresa Mint Aguascalientes, en este momento les invitamos a participar con nosotros y hacernos llegar también su versión de los hechos al 449-910-3508. No solo a trabajadores, familiares, también quien desee participar acerca de la convocatoria que se emitió para el día de hoy, miércoles 20 de mayo, la convocatoria para irse prácticamente a un paro de labores o a una huelga. Esta es la convocatoria que está viendo usted en pantalla, se convoca a una huelga derivado de lo que señalan, nos falta información acerca del pago de utilidades. Se están acabando los días, por cierto, el límite legal para que las empresas cumplan pues con esta obligación patronal. Esta convocatoria a todo el personal directo e indirecto de la empresa Mint en Aguascalientes se convoca a una huelga por la falta de utilidades hoy miércoles 20 de mayo. A las 8 de la mañana. La convocatoria dice: nos concentraremos afuera de las instalaciones y no entraremos a trabajar hasta que nos resuelvan el pago de utilidades, porque nadie está de acuerdo con el bono que nos van a dar. Exigimos revisión de cuentas por parte del SAT. Unidos por lo que nos corresponden, sin utilidades no hay trabajo en paz. Es la convocatoria para el día de hoy. ¿Qué es lo que sabemos de manera oficial esta mañana en la primera emisión de Buenos Días Aguascalientes? Nuestra coordinadora de noticias, Rocío Gutiérrez, tuvo la oportunidad de platicar con el representante de la CTM en Aguascalientes, Alfredo González, acerca de lo que está sucediendo en la empresa Mint. Adelanta Alfredo González que, de hecho, desde el día de ayer los trabajadores ya se habrían ido a paro de labores, cerca de 3 horas, desde ayer por la noche. Ya estaban pensando en irse a este paro de labores, lo hicieron ayer por la noche y llegaron al acuerdo de que el día de hoy estarían llevando a cabo algunas negociaciones con la empresa para que les atiendan sus exigencias. ¿Cuáles son sus exigencias? Dicen, es que se está acabando el plazo para el pago de utilidades y nadie nos ha dicho absolutamente nada. No ha habido reunión ni con las comisiones, la empresa no nos contesta a nuestros cuestionamientos y justamente por esto mismo estamos pidiendo información y transparencia. Revisión de las mismas cuentas, rendición de las cuentas, y es por ello que se habría convocado a este paro el día de hoy. Dice el líder sindical que parece ser que sí les ofrecieron un bono a manera de compensación, pero que es un bono y que es una cantidad mínima, y eso es lo que mantiene inconformes a los trabajadores. Se supone que hoy estarían dialogando, platicando los trabajadores con la empresa. La CTM respalda, por cierto, la huelga a la que se está convocando. Si no se llega a un acuerdo, si no salen satisfechos de esta reunión, entonces la huelga podría llevarse a cabo. Esto fue parte de lo que dijo en la primera emisión de Buenos Días Aguascalientes.
2: Precisamente es una cantidad pues muy baja por esa situación. Creo que allí hay quien haya hecho ese pancarte, esa información, pues a lo mejor no está informado dentro de la misma comisión. ¿Por qué? Porque mi líder lo que me informa es que justamente el día de hoy se van a reunir para ya tener una información fehaciente de qué se está haciendo.
3: ¿Y de cuántos trabajadores estamos hablando?
2: Aproximadamente de 300.
3: 300 trabajadores de la empresa Mint.
0: Cerca de 300 trabajadores. Entonces estaremos al pendiente de lo que sucede en las próximas horas. Si usted está ahí ya en Mint Aguascalientes y está participando de esta huelga, háganos llegar sus mensajes al 449-910-3508. 8:18. Y que no se nos olvide también que exactamente en 11 días la empresa Compass finalmente cierra sus operaciones de manera formal. Muchos han estado especulando acerca de quién podría estar comprando la planta Compass aquí en Aguascalientes ante el cierre de operaciones. Se ha adelantado, ha trascendido, podrían ser gigantes chinas. ¿Qué es lo que sabemos hasta este momento? Escuche.
4: Tras el cierre de Compass, el secretario general de la Confederación de Trabajadores de México en Aguascalientes, Alfredo González González, señala que será hasta finales de año cuando se define el cambio de propietario de la planta. Añade que nuevas empresas del sector automotriz podrían instalarse e iniciar operaciones en ese complejo.
5: Hay posibilidades de que ya pronto esa planta, como la de CIVAC, se abran para otras empresas automotrices, que hay muchas posibilidades de que en este mismo año se cierren las operaciones y a partir del próximo año pudiera haber ya una apertura de las mismas a efecto de que se generen los empleos que requerimos en Aguascalientes.
4: Respecto a la liquidación de los trabajadores de Compass, el líder sindical asegura que se ha desarrollado de manera favorable. Destaca que en las empresas transnacionales es donde generalmente se presentan menos problemas durante este tipo de procesos.
5: El cambio de propietario, sí, definitivamente. Esperamos que también ahí termine todo. Ahí no, en empresas, como ustedes saben, transnacionales, para el efecto de liquidación es donde menos tenemos problemas.
4: La empresa confirmó su cierre definitivo para mayo de 2026 como parte de una reestructura global derivada de los cambios en el mercado automotriz y en las preferencias de los consumidores. Sin embargo, líderes sindicales y autoridades se dicen confiados en que la llegada de nuevos inversionistas permitirá recuperar empleos y que el complejo puede ser reactivado para nuevas compañías automotrices, incluso de origen asiático. Día Álvarez, BI Noticias.
0: Nos vamos a una primera pausa. No se despegue, que al regresar hay información importante acerca de lo que le dio a conocer BI Noticias el día de ayer en manera exclusiva sobre la deuda que mantiene uno de los propietarios de una de las fracciones de la Pona, cuando estamos hablando del impuesto del predial aquí en Aguascalientes. Es una deuda millonaria que se entiende también por la extensión del terreno. Pero todo parece indicar que la deuda no es reciente, es de hace mucho tiempo. Este empresario no ha pagado el impuesto predial como sí lo hacemos muchos de los aguascalentenses. Nosotros la dábamos a conocer que el municipio le había otorgado ciertos descuentos que reducían de manera importante esta deuda. El municipio ha respondido. Al regresar toda la información, vamos contigo, Díaz Álvarez, el clima y el tráfico.
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0: Excelente mañana de miércoles para ti, Yalma, y nuestra audiencia. Platicarles que los vuelos están a tiempo en el Aeropuerto Internacional de Aguascalientes. Para el día de hoy, un cielo parcialmente cubierto, la máxima será de 33 grados con una mínima de 15. Habrá un 34% de humedad en el ambiente y la calidad del aire en estos momentos es aceptable. Tendremos ráfagas de viento en un promedio entre los 15 a 30 kilómetros por hora a lo largo de este día. También se pronostican lluvias aisladas en Aguascalientes, tales como las que se registraron durante la madrugada de este día, así que también para que esté muy prevenido, también el índice de rayos ultravioleta estará en el indicador extremo, esto a partir del mediodía, en continuación a las 3 de la tarde, esto quiere decir que el punto estará en este momento en su máximo esplendor, así que tomen sus precauciones para el día de mañana, jueves y viernes, cielos mayormente despejados, máximas que van de entre los 31 y 32 grados con mínimas de 14 grados. El tráfico, tome precauciones, persiste tráfico intenso, esto en Avenida Universidad, de norte a sur, desde Boulevard Luis Donaldo Colosio hacia Segundo Anillo. Así también tenemos tráfico en Avenida Siglo XXI, de Oriente a Poniente y de Poniente a Oriente, entre Avenida Héroe Inmortal y Héroe de Nacozari. Varios accidentes se están registrando en este día, Yalma, una mañana accidentada. Esto, la primera tenemos al sur de la ciudad, carambola en la 45 Sur, a la altura de Montoro, en sentido de circulación de norte a sur. Hacia el oriente de nuestra ciudad, Siglo XXI, de sur a norte, esto a la altura del fraccionamiento Villas de Nuestra Señora de la Asunción, esto con la avenida Valle Los Romeros, asimismo hacia el norte en el desnivel vehicular de Boulevard a Zacatecas, de norte a sur, este que cruza Boulevard Luis Donaldo Colosio, tome precauciones. Y hacia el poniente también tenemos una volcadura en Siglo XXI a la altura de la comunidad Santa Cruz de la Presa, así que tome precauciones. Y en el centro, por supuesto, también en Avenida Adolfo López Mateos a la altura del CAM, así que si usted va a transitar por estas vialidades, tome sus precauciones, reduzca la velocidad, respeten la señalética y si puede tomar alguna ruta alterna, hágalo. Este sería el reporte del tráfico, asimismo la información del clima. Le recuerdo también estar atento de este indicador, ya que va modificándose en el transcurso de las siguientes horas. Usted puede consultarlo a través del Sistema Meteorológico Nacional. Que tenga un excelente miércoles. Vía Álvarez, VEY Noticias.
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2: 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El teléfono de Buenos Días Aguascalientes. 910-3508 y 09. Llama y déjanos tu comentario. 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
2: En Radio BI son las 8 con 26 minutos.
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15: Temperatura 20 grados. 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
20: Ya nos responden desde la Secretaría de Seguridad Pública del Estado de Aguascalientes acerca de lo que sucedió en el vecino estado de Zacatecas. Las autoridades zacatecanas habrían confirmado una serie de bloqueos carreteros protagonizados por grupos delincuenciales, principalmente en la vialidad que conecta a Jalpa con Calvillo, el estado de Aguascalientes. Y nos comentan desde el área de comunicación de la Policía Estatal que en el tramo de Aguascalientes no hubo nada, que todo fue en el territorio de Jalpa, Zacatecas. De igual manera, sabemos que hay quienes transitan diariamente de Aguascalientes hacia Zacatecas y utilizan posiblemente esta vialidad para que tome sus debidas previsiones. Ya están las autoridades liberando las circulaciones, la información que tenemos de último minuto. 8:28. El día de ayer, BI Noticias le dio a conocer de manera exclusiva que uno de los propietarios de las dos fracciones de La Pona, que se van a someter a un proceso de compra-venta en próximos días para que el municipio las compre y para que toda La Pona, todo el desarrollo especial La Pona, pertenezca a los aguascalentenses, el día de ayer le dimos a conocer que uno de estos dueños, la empresa inmobiliaria Próxima SADCB, tiene un adeudo que alcanza casi los 9 millones de pesos por el pago del predial. Esto de acuerdo a el último documento oficial que usted puede consultar en el portal digital del municipio de Aguascalientes. Una deuda de casi 9 millones de pesos. BI Noticias le dio a conocer que el municipio de Aguascalientes le otorgó hasta el 90% de descuento en las multas y recargos por no pagar el predial en los últimos años a esta empresa, reduciendo la deuda a 4.9 millones de pesos, que de igual manera estamos hablando de una cantidad importante, que se entiende también. Son más de 290 mil metros cuadrados. Imagínense, cada uno de ellos, cerca de 3 mil pesos es lo que tendrían que estar pagando desde esta empresa para cumplir con el predial. Pero lo que más llama la atención es que, de acuerdo con los documentos a los que BI Noticias tuvo acceso, esta empresa parece ser que adeuda desde hace otros años el pago del predial, no como muchos de nosotros ciudadanos que cumplimos formalmente pues con esta contribución. Algunos documentos a los que BI Noticias tuvo acceso revelan que desde el 2017, 2018, 2019 ya tenía deudos esta empresa por el pago del predial. ¿Qué haríamos con 4.9 millones de pesos aproximadamente? El municipio de Aguascalientes respondió que este descuento que se le hizo de casi el 50% al total de la deuda corresponde efectivamente a las multas y recargos, como ya lo habíamos dado a conocer, que es un descuento de cerca del 90% en multas y recargos, y que no es que se le dé un trato preferencial a la empresa, sino que cualquier otro ciudadano pueda acceder a este tipo de descuentos. Ojo, exclusivamente cuando estamos hablando de multas y recargos. Un descuento de hasta el 90%. Le preguntamos, ¿usted ha podido acceder a esos beneficios? Ahí está el WhatsApp, 910-3508-8:30. Vamos con más información. Es una realidad, algo ha sucedido en los últimos meses, desde el año pasado, recuerdo, desde finales del 2025, que las tiendas de conveniencia Oxxo han sido pues el nuevo objetivo de los amantes de lo ajeno. ¿Cuántas veces no le hemos dado cuenta a través de Patrulla 790? Pues estas historias donde llegan sujetos a veces sin armas, a veces armados, por ejemplo, hasta con palos, o únicamente llegan gritando, ejerciendo violencia, presión, para llevarse el dinero de la caja registradora, para llevarse los productos de estas tiendas. Ya van una serie de robos importantes que se han estado registrando en contra de estas tiendas de conveniencia. Señalan desde el C5I que incluso pues hay una especie de botón de auxilio que se ha colocado en estas tiendas para atender cualquier emergencia. Escucha usted cuántas veces se activa este botón de emergencia en estas tiendas.
25: Cada semana, una treintena de personas en Aguascalientes pide ayuda a las autoridades a través de los botones de alerta dentro de las tiendas Oxxo y que tienen conexión directa con el C5 estatal. Michelle Olmos Álvarez, directora del centro, explica que estos reportes se concentran en la zona oriente del municipio capital. Se suman a la incidencia de llamadas de apoyo por acoso sexual.
26: Atendemos en promedio 30 por semana.
0: 30 auxilios por semana en Oxxos. Quien nos ha generado mayor, digamos, índice de reportes es la capital y es la zona oriente de la ciudad. Es en donde hemos tenido más reportes. Dentro del polígono poniente y norte, hemos tenido cercano a universidades el tema de los incidentes de acoso en la vía pública.
25: De los 30 reportes promedios recibidos por semana, Olmos Álvarez reconoce un incremento aproximado del 3% cuando son días festivos. Derivado de ello, menciona que son 350 tiendas Oxxo en la demarcación las que cuentan con capacitaciones para reaccionar a este tipo de llamados, donde identifican mayor solicitud de adultos mayores.
0: Que principalmente han sido abuelitas, mujeres de edad avanzada, nos dicen: yo no tengo un celular, no hay teléfono en la casa, vivo encerrada, ¿no? Incluso es maltratada por sus propios hijos, no me dejaban salir, pero ¿qué creen? Sí me mandan a la tienda, ¿no?, para hacer la comida. Y entonces, pensando en estas personas que no tienen forma de pedir ayuda, es que hicimos esta vinculación efectiva con el Oxxo, porque todos sabemos dónde hay uno.
25: Estas cifras se dan en el marco de la presentación del programa Puntos Rosas en Jesús María, municipio que solicitó una capacitación adicional en sus elementos de seguridad pública para la atención de estas peticiones de auxilio. El alcalde César Medina Cervantes adelanta que habrá zonas puntuales beneficiadas.
1: A diferencia de la capital, que en la capital están en la parte oriente, con el municipio de Jesús María es en la parte poniente, la parte de Buenavista, Buenavista, Mezquital, El Torito, toda esa zona, y evidentemente allá también hay tiendas Oxxo, pero no solamente es la única forma como se tiene para reportar los actos de violencia. Tenemos la Patrulla Naranja, que atiende de forma inmediata todo tipo de violencia.
25: El despliegue de atención en los Oxxos, acorde con las autoridades, está disponible en todas las tiendas comerciales. La ayuda se puede solicitar a los cajeros de las tiendas sin necesidad de dar detalles adicionales hasta que llegue la autoridad. Jessica de Loera, BI Noticias.
3: Y antes de irnos a la pausa, tienen que escuchar esto. Vimos que a lo largo de la Feria Nacional de San Marcos, pues varios boletos, varios productos fueron sometidos a la reventa. Un ejemplo, los boletos para acceder al palenque de la Feria de San Marcos, un fenómeno que se registra año tras año, y ninguna autoridad mete las manos para regular este tema, que es una injusticia al final del día, pero pues bueno, el fenómeno sigue registrándose. Tiene que escuchar hasta qué otros espacios fueron sometidos a la reventa en la Feria de San Marcos. Y esto causó también pues la molestia, la inconformidad por parte, por ejemplo, de comerciantes ambulantes, de vendedores. Detectaron desde el gobierno del estado que hasta había quienes estaban revendiendo los espacios que ya se les habían dado y a precios pues bastante elevados.
25: El saldo de reportes durante la Feria Nacional de San Marcos alcanzó a las áreas comerciales, donde en algunas de las zonas con permisos municipales se reportaron casos de reventa de espacios. Así lo reconoce el titular estatal de la Secretaría de Turismo, Mauricio González López, quien argumenta que esta reventa pudo ocasionar una percepción de incremento en el costo de los lugares cuando no fue una decisión de la autoridad, enfatiza.
4: Creo que el problema no es tanto del gobierno, es que el gobierno les da el permiso a persona X y esta persona X le renta el espacio a persona Y. Entonces creo que no es un tema de lo que está cobrando el gobierno, es un tema de que a veces cuando se le da a una persona, esta persona reasigna el lugar y hasta lo revende.
3: ¿Y por qué
4: o lo revende? Pues no es de que se permita, es de que es un tema de negocio entre ellos que habrá que revisar y regular, porque es lo que hace más cara a veces en ciertos puntos la feria.
25: Al respecto, el sector terciario del estado pide que se tomen cartas en el asunto para evitar comercio ilegal. Marisela Acosta Herrera, representante de Canaco Aguascalientes, señala como necesario la implementación de orden tanto en este caso como en aquellos de ambulantaje.
6: No es que no sea una buena señal, es que ahí hay otro negocio diferente, ¿sí?, donde alguien los compra y luego los revende y ahí hay otra mano, entonces por eso encarecen las cosas, ¿no? Entonces lo que hay que hacer es poner orden, igual que con los ambulantes, pues no lo puede trabajar más que el que tiene el permiso. Otra persona no lo puede trabajar o no lo debe trabajar.
25: Acorde con la Dirección de Mercados del municipio de Aguascalientes, durante la verbena se procedieron contra al menos 40 comerciantes ambulantes. Las multas se estipularon

0: entre los 117, entre los 117 y 4,692 pesos. Jessica de Loera, BEI Noticias.
1: 8:36, damos lectura a sus mensajes. Que las autoridades no se hagan tontas. El mismo empresario, el Palenque, es quien tiene las personas para la reventa. Nosotros lo vimos en varias ocasiones cuando llegaba el Palenque y se ponía de acuerdo con los revendedores. Es lo que opinan con nosotros. Tenemos varios reportes de falta de agua esta mañana en Rodolfo Landeros. No se preocupe, los canalizamos de inmediato. Hola, buenos días. Esos sindicatos dan mucho de qué hablar. Deberían de desaparecer. Nunca saben nada. No se enteran de nada. No sé entonces cuál es su función como sindicato. Buenos días, Yalma. Ojalá puedan darse una vuelta a la empresa Mint y vean la nueva planta que está casi terminada al lado del existente. Es imposible que no haya utilidades. Saludos, Lourdes Ruiz. Buenos días, Yalma. Hoy es el día del psicólogo. Muchas felicidades para todos los que eligieron esa gran profesión. Una felicitación, un reconocimiento a los psicólogos y también una felicitación por su cumpleaños al señor Guillermo, que nos escucha todos los días. En Buenos Días, Aguascalientes. Gracias por acompañarnos. 8:37, nos vamos a una breve pausa. No me tarda.
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1: En Radio BI son las 8:39.
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0: piensan que esto es real, que cuando llega la feria se incrementa la tasa de embarazos y se incrementa la incidencia de enfermedades de transmisión sexual. Año tras año, las autoridades sanitarias salen a desmentir este mito, porque es un mito y, como le comentaba, una percepción generalizada errónea acerca de lo que sucede en este sentido después de la verbena abrileña. De hecho, el titular del Instituto de Servicios de Salud del Estado de Aguascalientes, Rubén Galaviz Tristán, señaló que ya analizaron los datos, las estadísticas y qué arrojan estos datos, que de hecho los meses cuando más se registran nacimientos, por ejemplo, aquí en Aguascalientes son junio y agosto. Por lo tanto, no tiene absolutamente nada que ver con la Feria Nacional de San Marcos. Sobre el tema de las enfermedades de transmisión sexual, también dicen, no tenemos cifras, no tenemos estadísticas o datos que nos demuestren que en efecto hay un alza, un incremento importante en este sentido. Así que esto es un mito, no hay que promover la desinformación en este sentido. 8:42, ¿qué dicen los diarios locales y nacionales más importantes?
1: Primeras planas. El Heraldo de Aguascalientes.
2: Divide al Congreso el municipio 12.
1: El Sol del Centro.
2: Inicia liquidación en planta Compass.
1: AM de León, Guanajuato.
2: Cuesta la violencia 45 mil por persona.
1: Mural, Jalisco.
2: Maquilló Pemex sus cifras.
1: El Universal.
2: Caso Sinaloa, Audomaro, detrás de la carrera del general Mérida.
1: El Financiero.
2: Armará General Motors 80 mil autos más por año hacia 2030.
1: Reforma.
2: Maquilló Pemex cifras a su favor.
1: Excelsior.
2: México y la Unión Europea con visión ajena a la coerción.
1: La Jornada.
2: Niega Estados Unidos a México la extradición de 269 delincuentes.
0: Ocho de la mañana con 43 minutos. La empresa Royal Caribbean pretendía construir en Mahahual un enorme parque acuático con toboganes, con bares, con ríos artificiales que ponía en riesgo los arrecifes en Quintana Roo. Desde hace meses, organizaciones como Greenpeace, entre otras organizaciones ambientalistas, habían advertido que este proyecto no podía llevarse a cabo porque también incluso ponía en riesgo el sistema de aguas subterráneas del que depende la región. Incluso juntaron firmas, emitieron posicionamientos. Finalmente, todo parece indicar el proyecto se frena y se echa para atrás. El día de ayer, la secretaria de Medio Ambiente, Alicia Bárcena, anunció que el proyecto turístico de esta empresa de cruceros no sería aprobado. Este pretendía, digamos, conectar, podría decirse así, a los vacacionistas, a los cruceristas, con Mahahual Quintana Roo, y prometía generar miles y miles de empleos, lo que usted quiera, pero poner en riesgo también, pues, el manglares, arrecifes, como ya se lo mencionamos, de Quintana Roo. Finalmente, el día de ayer, la Secretaría de Medio Ambiente confirma el proyecto se echa para atrás. 8:44. Oigan, han pasado 20 días desde que el gobernador de Sinaloa, Rubén Rocha Moya, solicitó licencia para separarse temporalmente de su cargo, luego de que el Departamento de Justicia de Estados Unidos lo acusara de presuntos vínculos con un cártel mexicano y delitos relacionados con armas. Han pasado 20 días y es fecha que nadie sabe dónde está el gobernador con licencia. ¿Qué nos hace presumir esto? El día de ayer, los reporteros a nivel nacional se encontraron a la secretaria de Gobernación, Rosa Isela Rodríguez, quien evitó responder los cuestionamientos sobre el caso del gobernador con licencia y evitó responder sobre si conoce de su paradero. Dijo literalmente, ¿y yo por qué? ¿A mí por qué me preguntan? Así fue como respondió Rosa Isela Rodríguez.
3: Gobernación está encargada de hablar con los gobernadores.
4: Yo no estoy haciendo ningún llamado de nada.
0: A menos de un mes de que comience el Mundial, el Sindicato Nacional de Controladores de Tránsito Aéreo anunció que va a presentar un llamamiento a huelga debido al silencio e indiferencia, dicen, de la Secretaría de Comunicaciones y Transportes, de Hacienda y Crédito Público. A través de un comunicado difundido en redes sociales, el gremio señaló que la decisión responde a la falta de atención de las autoridades a diversas demandas laborales y estructurales que afirman se han agravado en los últimos años, que no atienden a sus demandas y amenazan a un mes de que arranque el Mundial, de que comience el Mundial de Fútbol 2026 con irse a huelga. Imagínese usted el caos que esto podría generar. 8:46. Oiga, y el diputado federal de Morena anunció que estaría separándose, se autoexpulsó del partido Morena después de haber sido expulsado también de este programa de televisión La Casa de los Famosos. 67.

0: Días después de haber sido eliminado de este programa, el actor Sergio Mayer se autoexpulsó el pasado viernes del Partido Morena, dice que por diversos motivos de carácter personal. En breve entrevista ante algunos medios de comunicación a nivel nacional, el diputado federal informó que dejará de ser militante de Morena, pero aclaró que se asumirá como diputado independiente. ¿Qué le parece? 8:47, ¿qué dicen los diarios internacionales?
1: Planas internacionales. The New York Times.
2: Se ordena al IRS que retire las auditorías contra Trump como parte del acuerdo de pago.
1: The Washington Post.
2: El acuerdo de Trump con el IRS prohíbe para siempre las investigaciones fiscales pasadas.
1: Wall Street Journal.
2: La rebelión estadounidense contra la IA crece, alimentada por los costes energéticos y la pérdida de empleos.
1: El País.
2: Zapatero imputado.
0: Ocho con 47 nos escriben. Hola Yalma, buenos días, saludos desde la fábrica de CMJ Ciudad Industrial, reciban un fuerte abrazo, gracias. Buenos días Yalma, mire usted sobre lo caro que fue esta feria, no tienen otra salida, los costos fueron muy altos desde el municipio, eso de que se revendían los espacios no lo dudo, pero entonces ¿para qué estaban los inspectores? Es lo que nos comentan y nos preguntan. Auxilio, no tenemos agua en las privadas del Carmen, no se preocupe, en este momento lo canalizamos, lo hacemos llegar al modelo integral de Aguas de Aguascalientes. Nos vamos a una última pausa, al regresar espectáculos y deportes.
1: Columnas. Templo Mayor, Reforma.
2: Faltan 22 días para que inicie el Mundial de Fútbol y en México ya se está formando la ola, pero no de emoción de los aficionados, sino la de una tormenta perfecta para el país. Desde protestas sociales hasta escasez de electricidad, pasando por la inseguridad de siempre e incluso temas de movilidad por obras inconclusas o improvisadas y los pendientitos en los aeropuertos. Muchos grupos querrán aprovechar la vitrina internacional para manifestar sus reclamos y ya las madres de desaparecidos han anunciado que protestarán en los alrededores del Estadio Azteca.
1: Confidencial, El Financiero.
2: Se harán públicos los exámenes aplicados a todos los que aspiraron a ser consejeros del INE, aunque de nada servirá porque ya nada cambiará. Los que fueron elegidos ya están en funciones y los rechazados ya no existen. Muy claro lo dejó ayer Alisa Clip, presidenta del Comité de Transparencia de la Cámara de Diputados. Esta apertura vendrá a satisfacer las dudas que tuvieron quienes se sintieron rechazados o conformes con lo que se hicieron. Pero realmente no va a cambiar nada porque ya están designados los consejeros electorales. Les aclaró. No, pues a palo dado, ni Dios lo quita.
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1: En Radio BI son las 8:51.
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6: Mi Antonio León, ¿cómo amanecimos? ¿Qué hay para la afición de BI Noticias? Adelante, buenos días.
7: ¿Qué tal, Yalma? Muy buenos días, Aguascalientes. Quiero saludarte y vámonos con la información deportiva. Como lo mencionas, saltamos al rey de los deportes porque ayer los rieleros de Aguascalientes, tras una importante gira fuera del estado y tras dos series negativas, regresaron a casa y regresan también a la senda del triunfo. Ayer el riel derrotó 8-3 a los Tecolotes de los Dos Laredos en el primer juego de la serie desde el andén Romo Chávez. En el partido, el equipo del Riel, por cierto, tuvo que venir de atrás, pues en la primera entrada Dos Laredos tomó ventaja con elevado de sacrificio de Harold Ramírez para la primera rayita de la visita. Sin embargo, en la parte baja del segundo rollo, bueno, vendría jonrón de Matthew Batten, que ayer fue el MVP por parte de rieleros, y le daban la vuelta 3-1 en ese momento. Luego, parte baja de la tercera, doble del propio Batten, y ya era de 6-1 la ventaja del Riel, porque fueron 3 carreras más. Y en la parte baja de la cuarta, otras 2 rayitas para los locales, con imparable de Ángel Reyes y rodado de Andretti Cordero, 8-1 al momento la pizarra. La respuesta de Tecolotes para el bien de rieleros llegaría de manera tardía en la parte alta de la octava, con hit productor de 2 carreras por parte de Yadiel Hernández, por lo que finalmente el juego concluye 8-3 a favor de rieleros. Y bueno, hoy mencionarles que se va a disputar el segundo juego de la serie desde el andén Romo Chávez para que vaya y disfrute del mejor béisbol de México. El juego va a arrancar a las 19:30, no se lo pierda, y obviamente vaya y apoye al equipo de casa, a los rieleros de Aguascalientes. Y además la información deportiva, muy buenos días, Aguascalientes.
6: Muchísimas gracias, Antonio. Estamos pendientes a las 2:00 p.m. Vámonos ahora contigo, Alfredo Molina, con la información en materia de espectáculos. Ya lo tenemos en la línea telefónica. Adelante, Alfredo, muy buenos días. Ándale, todavía nos estamos comunicando. Bueno, oiga, por cierto, tenemos varios reportes, de verdad, varios reportes esta mañana de la falta de agua en Rodolfo Landeros. Ya los tiene el modelo integral de Aguas de Aguascalientes en sus manos. Adelante, Alfredo, ¿cómo amaneciste? Buenos días.
8: Muy bien, ¿cómo están todos? Muy buenos días. Pues para platicarles de esta segunda parte de la serie 100 años de soledad basada en el libro de Gabriel García Márquez, va a ser pues ya estrenada el próximo mes de agosto allá a través de la plataforma Netflix para todos los que siguieron esa primera parte. Pues resulta que el 5 de agosto va a ser pues el momento en el que esta segunda parte, que relata los 50 años restantes de la historia del libro, pues verá la luz. También hay un episodio final que está programado para el 26 de agosto y donde pues la gente podrá seguir pues el desenlace, ¿no?, de esta historia clásica, que además tuvo muy buenos comentarios en su primera parte. Ya están también los nombres de los episodios. El episodio 1 es el armisticio, la reina de Madagascar es el número 2, Fernanda del Carpio, había llegado el inocente tren, fue un 11 de octubre, eran más de 3,000, llovió 4 años, 11 meses y 2 días, y el episodio 8, que es 100 años de soledad, que les repito, llegará el 26 de agosto a la plataforma. Y pues los seguidores de este clásico de la literatura, pues bueno, están muy emocionados de ver esto ahora en pantalla. Alfredo Molina, BI Noticias, buenos días, gracias.
6: Muchísimas gracias, Alfred, gracias a la audiencia por habernos acompañado, es un placer para mí despertar con usted. Le espero mañana, primero Dios, a las 8:00 a.m. con toda la información en la segunda emisión de Buenos Días Aguascalientes, seguida con Rocío Gutiérrez en Más Allá de la Noticia. Mi nombre es Yalma Ronta, que tenga un excelente día.
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6: Buenos días. Estas son las noticias más importantes de hoy. Propietario de la Pona acumula deuda cercana a los 9 millones de pesos por impuesto de predial. Le otorgan descuento de casi el 50% en multas y recargos, que reduce la deuda a poco más de 4 millones 900 mil pesos. En respuesta, el municipio de Aguascalientes informa que en apego a la normatividad vigente y programas de regularización fiscal, los descuentos aplicados corresponden exclusivamente al 90% de multas y recargos generados por adeudos de años anteriores. Amenazó de muerte con una pistola a un hombre y terminó en el Cerezo. La Fiscalía General del Estado de Aguascalientes obtuvo el auto de vinculación a proceso en contra de Miguel N., imputado por su probable responsabilidad en el delito de amenazas. Según las investigaciones, el imputado habría amenazado verbalmente a la víctima, advirtiéndole que atentaría contra su integridad para posteriormente mostrarle un arma tipo pistola que portaba fajada a la altura de la cintura, generándole temor y zozobra ante la posibilidad de que cumpliera dichas amenazas. Gracias. Continuamos con más noticias en breve. Yalma Arronte, BI Noticias.
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0: ¿Qué tal? Bienvenidos a Más Allá de la Noticia. El tema de hoy, la propuesta para corregir la elección judicial, riesgos y pendientes. Este lunes, la presidenta Claudia Sheinbaum dio a conocer que enviará una propuesta de reforma para la próxima elección, para que se realice en junio de 2028 y no el próximo año como se tenía previsto originalmente. Con este proyecto también se plantea la posibilidad de rediseñar los mecanismos de selección de candidatos, a fin de evitar que se repitan las múltiples fallas de los primeros comicios desarrollados en 2025. Sin embargo, voces de agrupaciones especializadas en el ámbito electoral advierten que esta reforma no resolverá los riesgos de la elección y las deficiencias de fondo, especialmente en la evaluación rigurosa de los futuros aspirantes a las candidaturas. ¿Pero qué podría cambiar con la reforma propuesta por la presidenta? ¿Cuáles son los pendientes que no se contemplan en este proyecto y qué hacer con los efectos de la primera elección judicial? Son los temas que ponemos sobre la mesa aquí en Más Allá de la Noticia.
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2: La Consejería Jurídica del Gobierno Federal presentó este lunes los puntos clave de la reforma que pretende corregir el desarrollo de la próxima elección judicial en nuestro país, basándose en los resultados y complicaciones de la primera jornada. Una de las modificaciones más importantes es el cambio en la fecha de la elección, que pasaría del 2027 al domingo 4 de junio del 2028. Lo que coincidiría con la consulta de revocación de mandato. De acuerdo con la autoridad, este cambio busca que las elecciones de diputados, senadores, gobernadores y alcaldes no se crucen con los votos para los nuevos jueces y magistrados. Además, se propone la creación de una comisión coordinadora para homologar el método de selección de los candidatos entre los tres poderes de gobierno. También se propone reducir el número de candidaturas y simplificar la boleta electoral, entre otras modificaciones. Con la próxima elección judicial se renovarán 4 magistraturas de la Sala Superior del Tribunal Electoral del Poder Judicial de la Federación, 463 magistraturas de tribunales colegiados de circuito y 385 jueces de distrito. A nivel local, el proceso abarcará 424 magistrados y más de 2.800 jueces en 25 estados.
0: ¿Qué tal? Bienvenidos a esta mesa de opinión y de análisis. Con el gusto de siempre les saluda Rocío Gutiérrez, quien estará a lo largo de estos minutos ya en compañía de nuestros especialistas aquí presentes. Para abordar este punto, la elección judicial de 2027 a 2028, la propuesta de la Presidencia de la República. En este caso, ya se mencionaba, no es que se resuelvan las situaciones de fondo. Por ejemplo, los graves errores en seleccionar a los candidatos, muchos de ellos que ni siquiera cumplían con los requisitos básicos, pero sí tenían varios vínculos con los diferentes gobiernos que así lo llevaron. Por ejemplo, podríamos hablar de la Federación y muchos les llaman que si los jueces y los magistrados del Bienestar o de la 4T... Pero los estados que así pudieron también hicieron lo propio en lo local. Entonces podríamos hablar que son jueces y magistrados de los gobiernos en turno, dependiendo del partido que así sea el propio estado. Aquí el tema también fue desde el día uno que se mencionaba, bueno, pues ¿quiénes formaban parte de estos comités de selección? ¿Por qué permitieron que personas que ni siquiera podían estar ahí, que ni siquiera cumplían con los requisitos básicos, que ni siquiera cumplían, por ejemplo, con la experiencia o con un título o con una cédula profesional, con lo que se estaba pidiendo, y aún así les permitieron que llegaran hasta donde llegaron? Y los errores son varios, o sea, podríamos contar o contabilizar en todas las entidades, tanto en lo local como en lo federal, cómo el desconocimiento de jueces y magistrados ha llevado a poner en riesgo la justicia o a no dar justicia a los propios mexicanos. Esto no se resuelve con ello, pero al menos ese cambio que se va a hacer o esa modificación que se pretende y o lo que ha anunciado la Presidencia de la República podría servir de algo o no en esta elección judicial como se plantea. Justo para hablar del tema, quiero dar la bienvenida, nos acompañan aquí en el estudio Angélica de la Peña. Ella es ex senadora de la República, presidenta de 50+1, capítulo Aguascalientes, y socia del International Women's Forum. Bienvenida siempre, Angélica.
3: Muchas gracias por la invitación, Rocío.
0: Gracias por acompañarnos. Nos acompaña también en el estudio Víctor Díaz de León, coordinador de investigación y análisis del Laboratorio Electoral. Bienvenido siempre.
4: Muchas gracias, Rocío. Buenos días.
0: Gracias y buenos días. Y vía Zoom desde Ciudad de México, Rodrigo Escobar, especialista en materia electoral. Bienvenido siempre, Rodrigo. Rodrigo, buenos días.
4: Buenos días, Rocío, saludos a la mesa.
0: A ver, Rodrigo, hablemos primero de las deficiencias desde la primera elección, las deficiencias ya con los candidatos vueltos jueces y magistrados, y las deficiencias que aún no se van a resolver con ese punto de modificar solamente la fecha adelante.
4: Claro, bueno, a ver, las deficiencias, podríamos hablar de las deficiencias desde el inicio, desde sí. El proceso, lo que tú ya anunciabas y comentabas con mucha precisión, desde la integración de los comités de evaluación, de los tres comités que integró el Poder Judicial, el Poder Legislativo y el Ejecutivo, la Presidenta de la República, desde los requisitos mismos, los mecanismos de selección, cómo valoraron la trayectoria de los aspirantes, después la insaculación que se hizo de todo el grupo. Recordemos el desastre que fue el tema del Comité de Evaluación del Poder Judicial, que se negó a proponer y después el tribunal les dijo no, de todos modos hay que proponer, hasta el proceso electoral, la complicación en el diseño de las boletas, de la geografía electoral, que fue pues, algo complicadísimo, que el Instituto Nacional Electoral tuvo que sortear de alguna manera, la falta de recursos para poner casillas, los problemas en la vigilancia el día del proceso, porque recordemos que no hubo vigilancia, no hubo representantes, porque además no podía haber, era demasiado complicado, no hubo representantes en las casillas que vigilaran, salvo algunas organizaciones que pues de forma quizá un poco desorganizada o con pocos recursos se dieron a la tarea de fiscalizar o de vigilar el día de la jornada. Después los cómputos que también se hicieron pues en lo oscurito, nadie sabía bien a bien cómo se estaban haciendo los cómputos, el diseño mismo de la forma de votar, o sea, el hecho de que la gente tuviera que votar por ejemplo 9 veces para ministras y ministros de la Corte, en lugar de votar una vez y que se ordenaran pues de mayor al menor lugar, del primer lugar hasta el noveno lugar y eso se entra, no, votar 9 veces, eso complicó incluso la forma de analizar cómo votó la gente, porque un voto se multiplicaba por 9, pero no necesariamente 9 habían votado 9 veces, podían haber votado 1, 2, 3, o sea, en fin, un desastre, una locura lo que vivimos en esa elección. ¿Esto qué fue lo que produjo? Pues lo que produjo fue la llegada de un grupo, de un gran número de personas sin experiencia, sin trayectoria, que muchos de ellos incluso habían tratado de llegar a los cargos de jueces o de magistrados a través de un examen como lo teníamos antes de la carrera judicial y nunca lo habían logrado porque pues no tenían las capacidades, aunque ellos se excusaban en que bueno, es que era el sistema que no los dejaba llegar, pero no es cierto. La realidad es que no tenían ni los conocimientos ni la capacidad y ahora lo vemos, denuncia tras denuncia de personal, renuncias, no solamente denuncias, sino renuncias de personal con muchísima experiencia que se hartan de estar lidiando con un titular que no entiende pues, ni la O por lo redondo. Y entonces ha habido pues una precarización en la capacitación del Poder Judicial. Y ahora lo que nos vamos a enfrentar, pues es solamente, lo comentaba yo el día de ayer, me fusilo esta frase, lo que vamos a ver es la administración del desastre. O sea, ya hicieron un desastre con la reforma judicial y ahorita lo que están tratando es de medio componer, pero no nos hagamos ilusiones. Esta idea de un supercomité, porque ahora los comités van a elegir un supercomité para decidir cuáles van a ser los criterios de evaluación, las dos secciones que le quieren ahora poner a la Corte, en fin, todas estas cosas en realidad no atacan el problema de fondo, que es quiénes son los que van a evaluar. O sea, ya tuvimos la experiencia del Comité de Evaluación del INE. Vamos a volver a tener la misma experiencia con los comités de evaluación de cada uno de los poderes que vayan a proponer a los candidatos. Entonces, la realidad es que no podemos esperar nada, digamos, bueno, porque además todos los que llegaron van a seguir en el proceso de 2025, van a seguir ahí. Ahora los quieren capacitar, pero no es así la función judicial, llega y luego te capacito para que hagas tu función bien. No, necesitamos gente que desde el día uno sepa lo que es estar al frente de un poder o de un tribunal o de un juzgado.
0: A ver, voy a hacer una breve pausa si les parece. Regresamos y hay mucho que analizar. Estos puntos que ahora se plantean sobre la austeridad, los recortes de ciertos cargos, pero también hay que ver qué han hecho esos cargos en el poder y podríamos tener muchísimos ejemplos. Pero bueno, si lo vemos, por ejemplo, en lo local, jueces que estaban vinculando a proceso a la víctima, jueces que hicieron encarar a la víctima con su agresor, que además está acusado de tentativa de feminicidio. Sí. para un tema de alimentos, aun y cuando tenía medidas cautelares. Hay de verdad demasiado, y ni se diga del Tribunal de Disciplina y todo lo que ocurrió en la Feria Nacional de San Marcos. Hacemos una pausa y ya volvemos.
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1: En Radio BI son las 9:13. 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
1: Temperatura, 22 grados. 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

0: continuamos con más de esta mesa de opinión y de análisis. El tema que estamos abordando, la propuesta para corregir la elección judicial, los riesgos y los pendientes. Hoy nos acompañan en esta mesa nuestros analistas y especialistas en el tema, Víctor Díaz de León, Angélica de la Peña y vía Zoom desde Ciudad de México, Rodrigo Escobar. A ver, puntos que aquí han quedado pendientes sobre eso, yo creo que los enlista perfectamente también Rodrigo, pero se dijeron desde el inicio y no hubo ese oído tal vez para los especialistas, para señalar que se iban a meter los partidos políticos en medio de estos, del Poder Judicial. Y hay un Poder Judicial que ahora pertenece al gobierno en turno. Entonces, la realidad de lo que se está pretendiendo, al menos lo que acaban de dar a conocer, esta propuesta que podría darse, el cambio, ¿busca o no busca resarcir todos estos daños que se han generado?
1: No, definitivamente no, Rocío. Es más, inicias muy bien el programa diciendo que el lunes la presidenta dio a conocer que enviará una propuesta. Propuesta que, como todo en este proceso que llevamos ya de más de 2 años, pinta de cuerpo entero a la 4T. Ahorita lo que conocemos es el PowerPoint del bienestar solamente. No tenemos una propuesta fija, no sabemos cómo viene. Cuando cualquier modificación legislativa empieza al revés, empieza primero teniendo la propuesta para después anunciar que se va a cabildear o que va a pasar por un proceso legislativo. Pero además, digo que pinta de cuerpo entero porque se notó la soberbia desde un principio que se sigue notando hasta ahora. O sea, es increíble, de verdad, es increíble que Arturo Saldívar salga a decir que toda esta situación amerita un análisis profundo, un ajuste puntual para profundizar en la reforma, porque no podía saberse todo esto que pasó. O sea, ¿cómo nos íbamos a imaginar que para votar se necesitaban 2 casillas? Esto hasta que se dio la elección se dieron cuenta. Y eso no habla sino de esa soberbia en la que quisieron, en la que hicieron una reforma teniendo esa mayoría artificial como la tienen para poder modificar lo que ellos querían. Pero ya no digamos sin un diagnóstico, sin el acompañamiento de personas expertas, sino desde esa soberbia intelectual, moral, que les dan esos 30 millones de votos para modificar justamente lo que ellos quisieron, que es la elección de jueces a través del voto popular. Con esto que están pretendiendo, que no sé termino diciendo que Saldívar dice que no ha habido ninguna falla, al contrario, esta modificación lo único que demuestra es que el sistema está vivito y coleando y que lo único que, dado su éxito, esta reforma lo que quiere nada más es puntualizar lo que probablemente quedó en el aire. Pero hago eco de lo que dice Rodrigo en la intervención anterior, es que el problema no es solamente la ley o haber hecho la ley o haberla pasado con esta mayoría aplastante, sino que de lo que nos privaron fue de un acceso real y eficiente a la justicia. O sea, ya olvídense de si es ideal o no elegir a los jueces. Creo que eso, pues ya ni modo, así está ahorita en la Constitución. Creo que esta mera idea, porque no la puedo calificar todavía como una propuesta, esta mera idea no resuelve absolutamente ningún problema. Es más, y lo veíamos en redes sociales ayer y hoy, ni siquiera tienen una idea de cómo van a ser las boletas. Esto de que van a reducir el número de candidaturas para que sea más fácil para la gente depende de un sistema, y el sistema es una serie de pasos y de un conjunto de elementos que si le mueves a uno, necesariamente le tienes que mover a otro porque están interconectados. Hacer una boleta sencilla implica hacer una geografía electoral sencilla, cosa que el INE no sé si le vaya a dar tiempo, aun y cuando con esto lo único que hicieron, y lo comentábamos ahorita fuera del aire, fue nada más patear el bote 1 año. Esto no resuelve nada, así como está presentado en este PowerPoint, no dice mucho, son meras ideas. Habrá que esperar a ver el texto para ver cómo viene, pero al menos lo que pudimos conocer de lo básico es pasar al domingo 4 de junio del 2028 la elección y tratar de hacer este comité coordinador que insisto, mientras no se cambie la esencia de lo que queremos como una persona juzgadora íntegra en todos los sentidos, pues de poco nos van a servir este tipo de PowerPoints.
0: Pero sí se reconoce, al menos ven así como ese error o esas fallas que han tenido sin reconocerlas abiertamente.
2: Bueno, una cosa es que reconozcan las fallas técnicas que reflejaron como resultado un gran caos desastroso. Muy poca gente fue a votar, las dificultades del acordeón de la gente que llevaban acarreada para tratar de sacar a sus candidatos y candidatas, que son todos estos que conocemos, pero me parece que Rodrigo hace una intervención de introducción muy clara respecto del desastre, y eso es lo que quiero mencionar, Rocío, el desastre de esta reforma constitucional que cambia el régimen político de México una vez más, ahora en el Poder Judicial. Es decir, el control del Poder Judicial como uno de los tres poderes de la Unión por parte de la Presidencia de la República, que hoy está en manos de Claudia Sheinbaum.
3: Y de los gobiernos locales.
2: Y los gobiernos locales, bueno, entran en una misma dinámica, porque además hay otro problema de fondo que ya lo hemos tocado en varios programas aquí, es que todos los gobiernos estatales están dependen de las finanzas del erario público federal. Y entonces los estados no tienen autonomía económica y reciben mucha presión del ámbito federal para que no les recorten los recursos. Y entonces entran en la dinámica igual de lo que se está fraguando a nivel nacional, pues para seguir teniendo condiciones de gobernabilidad. Pero ese es otro tema. El problema de fondo es la cooptación por parte del gobierno federal, de la presidencia, a el Poder Judicial. Y ahora cambiar la fecha al 4 de junio del 2028 simplemente es una decoración. Las boletas con menos candidaturas, quizá la promesa de que haya representantes de los partidos políticos en las casillas, que a lo mejor haya más rigurosidad, dicen, en la integración de un comité que no sea tan cuestionado. Eso no va a corregir el problema de fondo. Esa reforma de Arturo Saldívar, que le plasmó la idea de López Obrador para reformar la Constitución, es un caos, es un desastre y va en contra del Estado de Derecho que hemos constituido en este país.
0: A ver, hago una breve pausa, lo invitamos a participar, su voz siempre es muy importante para esta mesa, están nuestras líneas telefónicas, WhatsApp y redes sociales.
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4: En Radio BI son las 9:23.
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0: Bien, continuamos con más de esta mesa de opinión y de análisis. El tema que estamos abordando, la propuesta para corregir la elección judicial, riesgos y pendientes. Hoy nos acompañan en esta mesa, está con nosotros Angélica de la Peña, está con nosotros también Víctor Díaz de León y vía Zoom desde Ciudad de México, Rodrigo Escobar. A ver, entre algunos de los puntos que fueron presentados el pasado 18 de mayo, está uno, el cambio de la fecha, la elección de 2028, se renovarán 4 magistrados electorales de la Sala Superior del Tribunal Electoral del Poder Judicial de la Federación.
1: 5, de hecho.
0: Eran 5 y dice 4. Eso es lo que dice su. ¿El qué dice?
2: Es lo que dice
0: ¿cómo
2: lo que dice
0: el PowerPoint del bienestar? Bienestar,
1: sí, hombre.
3: Es que sí, ahí. Se equivocaron y pusieron.
2: Es el sello de la casa.
3: Angélica, pero ¿cómo se equivocan en eso?
0: Dice: 463 magistrados de tribunales colegiados de circuito, 385 jueces de distrito, en los poderes judiciales locales, 424 magistrados y 2,831 jueces de 25 estados. Con este recorte también de lo que ustedes mencionan, pues se recortarían en la Suprema Corte de 81 a 54, en el de Disciplina Judicial de 45 a 30 y en el Tribunal Electoral del Poder Judicial de la Federación de 63 a 42. Se reducen dos candidaturas, por cargo y especialidad, observando la paridad de género. A ver, ¿hacia dónde va esto, Rodrigo?
2: Pues la verdad, yo no lo sé porque yo creo que ni ellos lo saben hacia dónde va. O sea, ellos tampoco tienen claridad de qué es lo que están buscando. Son parches, tú lo comentabas muy bien también, se comentaba en la mesa. A ver, lo que expone, por ejemplo, Saldívar ayer en un artículo de Milenio donde dice, no, a ver, todo esto es maravilloso, nos salió súper bien, son ajustes menores. A ver. Lo decía creo que Víctor hace un momento, no sabías que en 2027 iba a haber una macroelección de las tradicionales y aún así, y lo viste en 2025, cuando hiciste tu reforma 2024-2025, no sabías que se te iba a empalmar con todo esto que implicaba para la autoridad electoral. O sea, de verdad, quienes tenemos muchísimos años en esto, la maestra de la Peña, Víctor, lo saben muy bien. Pues los procesos, cuando se hacen reformas, efectivamente hay veces que durante el proceso salen problemáticas, salen cosas que no funcionaron del todo bien, pero en términos generales, el sistema, si nosotros analizamos la elección de 1997 o la del 2000 a la luz de la reforma del 96 y así cualquier otro tipo de elecciones, pues nos podemos dar cuenta que se hicieron ajustes, pero en términos generales el sistema funcionó. Hasta ahorita nunca hemos tenido un cambio de fecha. Sí, si no mal recuerdo, en 1994, por ejemplo, se pasó la reforma de la elección de julio a agosto porque veníamos de un proceso de credencialización y de reformulación de un padrón muy fuerte, pero se pasó unos meses nada más. No se dieron cuenta después de que, oye, es que nos salió muy feo esto y tenemos que recorrer la elección un año porque no supimos adelantar lo que esto iba a implicar. Tenían el número de jueces que se iban y magistrados que se iban a elegir. Tenían el número de casillas que se necesitan poner. O sea, en fin, tenían toda la información para presuponer o para proyectar un escenario como el que se les iba a venir encima y no lo hicieron. Eso lo único que habla es de una reforma que se hizo por capricho, por el capricho de López Obrador, que se hizo a partir de la ocurrencia nada más. Yo recuerdo declaraciones de Saldívar cuando dijo, oigan, es que porque ustedes en su comité no van a realizar evaluaciones. Y dijo, no, porque hacer evaluaciones, eso es muy neoliberal, eso es muy tecnocrático. Aquí necesitamos nosotros, eso de hacer exámenes, no, aquí necesitamos gente del pueblo, una cosa así. En serio, eso lo dijo expresamente cuando le preguntaron por qué en el Comité del Poder Judicial sí iban a hacer exámenes y ellos no. Y esa fue su respuesta, porque eso era muy neoliberal. No, lo que pasa es que les dio flojera. Así se hizo la elección, a partir de la ocurrencia, la incompetencia, la flojera de no evaluar. Y aquí tenemos los resultados un año después. Tenemos los resultados, bueno, menos de un año después, tenemos los resultados de todas las tonterías y de las inconsistencias y de las ilegalidades que han estado cometiendo los denominados ahora, tristemente, jueces del bienestar.
4: Pero además, Rodrigo, o sea, continúa esta situación. Nuestro buen amigo Paco Rojas nos hace ver
1: que Durango, Tamaulipas, Hidalgo y Oaxaca van a tener proceso electoral en 2028. O sea, claro. De cualquier manera, bueno, y le sumamos.
2: Y la revocación de mandato.
1: La revocación de mandato, exactamente.
3: La revocación de mandato, que a ver cuándo se le ocurre.
1: Exactamente. Entonces, seguimos sin conocer el texto, pero al menos tenemos un diagnóstico. O sea, y esa es mi preocupación. Que aún teniendo todos los elementos en la mesa, aún teniendo esto que bien menciona Rodrigo, la implementación se ve. O los errores se ven hasta la implementación, pero se pueden prever desde la planeación. O sea, desde antes ya sabíamos que esto iba a suceder y no se requiere tener una bola de cristal. Simplemente se requieren ciertas cosas muy, muy básicas como análisis matemáticos, por ejemplo, para la cuestión de las boletas.
0: Y que estoy recordando esa mesa en donde tuvimos aquí a gente de Bolivia y entonces decía, esto va a ser un déjà vu, guarden este programa, y todo pasó tal cual, lo fueron diciendo, se van a meter los partidos políticos, no va a funcionar.
1: Para la segunda van a querer meter universidades o otro tipo de esquemas para la selección de candidaturas, eso nos dijeron aquellas periodistas bolivianas. Ajá, justamente.
3: Sí, porque es que ellos lo vivieron, lo padecieron, de un populismo. Populismo que estamos viviendo ahora, digo, hay que poner el nombre a las cosas como deben identificarse. Hay un nuevo régimen que están solapadamente utilizando sus mayorías, tanto por la sobrerepresentación en la Cámara de Diputados como por los senadores que cooptaron para tenerla en el Senado de la República, y entonces todas las ocurrencias de López Obrador los está concretando la presidenta. No lo puedo creer que por primera ocasión tengamos una mujer de presidenta y se esté prestando al machismo populista, autoritario, dictatorial de López Obrador. Pero no solamente eso. A ver, yo recuerdo algunas ponencias de Arturo Saldívar hace mucho tiempo, esos debates que tenía particularmente con algún otro ministro muy decente, este ministro Cosío, y yo decía, bueno, están discutiendo, qué suave escucharlos. Pero Cosío tenía razón, aguas con este señor. Y entonces hoy tenemos a este señor que no fue capaz de tener la humildad de escuchar ni siquiera a sus propios pares, con toda la expertise que tenía, que decían, esto es un error. Y entonces la crónica anunciada se reflejó en la elección y lo quieren medio maquillar ahora en el 28, pero en el fondo no va a corregirse el problema de fondo. Espero que no les vendan a los partidos políticos que ahora va a haber representantes de ellos en estas casillas y por lo tanto estén avalando el desastre.
0: A ver, hago una breve pausa y volvemos con más.
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5: En Radio BI son las 9:34.
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0: Bien, continuamos con más de esta mesa de opinión y de análisis. El tema que estamos abordando, la propuesta para corregir la elección judicial, los riesgos y los pendientes. Hoy nos acompañan aquí en el estudio, vía Zoom también desde Ciudad de México, Rodrigo Escobar, aquí en el estudio Angélica de la Peña y Víctor Díaz de León. Voy a leer algunos de los mensajes, dice una persona: yo soy una persona afín a los principios de la 4T, pero la reforma judicial fue algo en lo que nunca estuve de acuerdo, fue una tontería. Otro más dice: buenos días, eso quiere decir que si lo hicieron con las patas, clásico de los morenistas, nos dice otra persona. Señores, buenos días, vivimos a merced de un gobierno dictatorial que no le ha importado a la gente, creen que tratan con ignorantes. Otro más dice: hola Rocío, nuevamente se les revierten todas las decisiones que toman, y podría decir, inventan estos de la 4T buscando ser beneficiados ellos. Ese cuento de que lo hacen por México, ni ellos se la creen. Ahora lo que buscan es tener más tiempo para buscar cómo seguir haciendo sus tranzas. Es lamentable que nadie les pueda poner un alto. Muchas gracias y lindo día. Y otro más dice: ¿qué dicen tus expertos sobre lo que han hecho los actuales jueces y magistrados? Pues mire, lo decíamos desde el inicio, ¿no? En todos lados tenemos pues este tipo de asuntos que se han exhibido, que han sido videograbados, que han terminado fatal. Y porque es más, uno de los puntos de aquí es que no se acabe nunca la capacitación. O sea, esa capacitación que tuvieron a lo mejor los de carrera judicial, y ahora lo buscan con venimos a aprender, que era lo que también se mencionó en su momento.
1: Bueno, a ver,
0: muchos llegaron a aprender.
1: Judicial, la carrera judicial, hay que recordarlo, llevaba méritos de años. O sea, yo conozco, todos conocemos a juezas, jueces, ya no hables de magistraturas, que tenían carreras de 10, 20, 25 años, en donde empezaban desde abajo. Iban a subir, era una real carrera profesional.
0: Empezaban de notificadores, de esos que llegaban a las casas y con palos los aventaban, y era pues de modo, así se empieza.
1: Así es como empezaron. Y entonces en las ponencias, qué sé yo, y toda esa carrera judicial se echó a la basura. Llegaron personas improvisadas. Yo no puedo decir qué tanto por ciento sea ilegal, porque también hay personas que vienen de esos grupos ilegales. ¿Cuántas personas estén cooptadas por los gobiernos federales o estatales? No, la norma es la falta de profesionalismo en la materia, porque el Poder Judicial, la Administración de Justicia, se caracterizaba por un servicio de carrera. Y miren, quiero mencionar, la Asociación Nacional de Magistrados de Circuito y Jueces de Distritos del Poder Judicial de la Federación lo dijo desde el principio, que esta reforma constitucional para cambiar de fondo, de raíz, el Poder Judicial en nuestro país era un asunto totalmente ilegal, y anunciaban el desastre que se venía. Hoy tratan de maquillar para la elección del 28 con menos personas. Nos van a ofrecer quizás un comité con más expertise que pueda valorar. El problema es de fondo. Y vaya, yo soy política. ¿Y qué es lo que me viene a la cabeza? Pues esto tiene que tener una reforma constitucional que corrija las cosas como cuando Zedillo lo hizo. Es decir, pasando de una etapa a la novena época, yo creo que eso es lo que va a pasar. Y entonces, por lo tanto, vamos a tener que seguir soportando a la gente de la 4T haciendo un desastre de la justicia, en donde las víctimas son las personas de carne y hueso y un pedazo de pescuezo en todo el país, que no tienen jueces o juezas confiables, son un desastre, no tienen casos que tienen que resolverse de manera expedita, como dice la Constitución, no hay debido proceso legal, y por supuesto otros principios importantes como presunción de inocencia, porque no hay capacidad de quienes están ahí profesional, no puedes inventar. Y peor, el abstencionismo. Tenemos que mencionar eso. ¿Cuánto, qué tanto por ciento se abstuvo en la elección pasada? Votaron el 13%. El 13% del electorado. 13.
2: Ya. 90% de abstencionismo.
1: Sí, sí, sí. 90% de abstencionismo. Es un caos, es un desastre. Por lo tanto, aunque le cambien la fecha, aunque maquillen, no van a resolver el problema de fondo. El problema de fondo es esa reforma constitucional de López Obrador, que diseñó, escribió, concretó y se entregó totalmente a Arturo Saldívar. Debería pedirle disculpas a la nación ese señor.
0: Y a ver, podríamos ver esto y no sé si
1: pedirle,
0: se contrapone.
1: Ofrecerle disculpas, corrijo.
0: Dice: establece criterios y metodologías unificadas de evaluación y selección, incluyendo examen de conocimiento. Pero por otro

0: Y luego nos ofrecen una solución mediana que ni siquiera llega a resolver el problema. Creo que sí debemos de partir antes de todo esto, del perfil idóneo de la persona juzgadora. O sea, ¿a quién queremos o a quién necesitamos como una persona juzgadora para poder saber cómo lo vamos a elegir, desde el momento en cómo lo vamos a seleccionar? Una persona que sea íntegra, uh-huh, que se aprueba, porque no cualquier persona debe de llegar a ser juez o magistrado. Es
1: que fíjate que nada más cuestión. Desde el principio, las personas que formaron parte del comité de evaluación aquí en Aguascalientes, que dejaron pasar y después se lavaron las manos porque dijeron, nosotros ya nos extinguimos, ya no hay nada con nosotros, ya está lo que sigue. O sea, aún y cuando les queríamos cuestionar por qué permitieron que en esos filtros pasara gente que no era idónea. Y ahora forman parte del Poder Judicial, tienen cargos, son funcionarios y buenas becas.
0: Y resuelve, y sí. Y lo peor de todo, como lo comentaba la maestra Angélica, resuelven tus problemas cotidianos. Resuelven tus problemas. O sea, yo sé que es muy complicado que una persona enfrente a la justicia. A lo mejor lo va a hacer, si no eres abogado, a lo mejor una vez en la vida te vas a enfrentar a la justicia, a toda esta parafernalia de comparecer, ajá, ante un juez. Pero el día que te toca, te mueve tu vida, tu todo, dinero, tu todo, tranquilidad, todo.
2: Te entonces puede destruir tu vida.
0: Exactamente. Esa es la desventaja de tener malos jueces.
2: No hay poder judicial imparcial. No hay poder judicial profesional, idóneo, confiable. Es un desastre esa reforma constitucional que no se endilgaron. Y tiene nombre y apellido, y hay que decirlo abiertamente. Y la gente de Morena, que está aprobando desde el Senado, desde la Cámara de Diputados, todos y todas tienen una responsabilidad histórica que se las tenemos que cobrar. En serio, porque lo que están haciendo es un gran crimen contra México.
1: A ver, hago una breve pausa y regreso porque hay pues este punto, lo que viene, y ya no nada más en 2028, sino lo que viene en 2030, 2033, 2036. Hacemos una pausa y ya volvemos.
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3: En Radio BI son las 9:46.
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0: Bien, continuamos con más de esta mesa de opinión y de análisis, ya prácticamente en la recta final, la propuesta para corregir la elección judicial, los riesgos y pendientes. Hay mucha participación de la ciudadanía a través de nuestro WhatsApp, nos dice una persona: hola Rocío, muy buenos días. Un gusto saludar a Angélica de la Peña. Dejemos claro, no existió reforma judicial, sino contrarreforma judicial. La contrarreforma judicial fue en realidad una reforma electoral, la desaparición de la esencia de un poder público encargado de dar justicia para convertirlo en un instrumento político. Y Aguascalientes, dice otra persona, peor, le ganamos a la 4T, no solo avalamos el desastre, sino que lo incrementamos con la imposición de la hija de Josefina Vázquez Mota, dice esta persona.
1: Pudo ser peor, hubo entidades donde los tres poderes postularon a las mismas candidaturas. Entonces, desde antemano ya sabía quién iba a ganar, pues porque sí, solamente había un grupo de candidatos.
0: Dice otra persona: buenos días, Rocío, locura, desastre y ocurrencias. El poder judicial que tuvimos durante años y sexenios en manos de las élites económicas, políticas, intelectuales y del ejecutivo, beneficiando a los que se servían del dinero del erario público, nos dice otra persona. Adelante, Rodrigo.
2: A ver, este último comentario que hace una persona del público, no lo deberíamos echar en saco roto. O sea, si la reforma judicial de López Obrador y de Claudia Sheinbaum ha sido tan exitosa en el sentido de permear en la sociedad, porque ya sabemos que es un desastre en otras cosas, es porque sí había cierto distanciamiento entre el poder judicial y la sociedad. Eso es una cosa, y no quiere decir que los juzgadores deban ser votados en elecciones. Son dos cosas distintas. O sea, lo que antes teníamos en muchas veces en el Poder Judicial era personal muy capaz técnicamente, que conocían perfectamente las causas de sobreseimiento y de desechamiento del amparo y se sabían de memoria. Yo llegué a estudiar para un examen de estos, y entonces te daban una batería de 1000 jurisprudencias donde tú tenías que aprendértelas de memoria. Entonces, muchas críticas, incluso el propio Cosío y algunos otros ministros que se habían sido académicos, cuestionaban el modelo anterior porque era un modelo que privilegiaba mucho la memorización. Entonces, teníamos, para hablar un poco, como dicen ahora, no quiero verme de extrema izquierda, pero este sistema meritocrático era muy tecnocrático. O sea, sí sabían mucho de técnica, pero sí les faltaba. Y para ser juez, sí se necesita tener cierta sensibilidad social. Entender que detrás de cada expediente hay personas que están poniendo en riesgo su libertad, su patrimonio, sus relaciones personales, las relaciones con sus hijos, con su pareja. En fin, al Poder Judicial llega una cantidad tan disímbola de conflictos que muchas veces los jueces y los magistrados perdieron como ese contacto con la realidad, ¿no? Y por eso creo yo este discurso permeó tanto en cierta parte de la sociedad. Y a mí lo que me preocupa mucho es que yo veo, por lo menos en redes sociales, a las cabezas más visibles del Poder Judicial descabezado, magistradas, magistrados, jueces, que ahora son también influencers en redes sociales, hablar y no reconocer, no hay ni la más mínima autocrítica en ellos de que algo pudo haber estado mal, que impidió que casos como, por ejemplo, en el de Israel, donde la gente sí salió a defender a su poder judicial, pues aquí prácticamente se quedaran solos. Pero todo esto se ve pues solamente a la luz de lo que nos hicieron, nos corrieron, porque nosotros éramos muy buenos. Y no es cierto. A ver, grandes precedentes, por ejemplo, ahora que está el tema de la impugnación de la reforma esta de las pensiones, que se quejan los jueces que ahora litigan, que antes eran jueces y ahora litigan, dicen: es que me desecharon el amparo. A ver, pero los están desechando con criterios que creó el Poder Judicial, no este, no la Corte del Bienestar. El Poder Judicial, digamos, anterior, el Poder Judicial neoliberal, es el que les está sirviendo ahora de base para muchas de las decisiones que están tomando. También debería haber un poquito de sensibilidad y de autocrítica en la gente que salió del Poder Judicial.
0: Pues está la disciplina judicial, ¿no era para eso?
3: No, a ver, yo creo que es muy importante entender que México entró a una etapa de transición en 2008, ¿sí? Pasar de un sistema inquisitorio a un sistema garantista, en donde efectivamente lo que acá mencionó ahorita Rodrigo se pretendía corregir, reafirmando el principio de la inocencia, ¿sí? Todo mundo es inocente hasta que se muestre lo contrario. Es decir, este equilibrio importante a favor de la víctima, pero también del acusado, cuando puede ser un acusado que no debiese estar en esa calidad de acusado, pues tiene derecho a defenderse. Me parece que sí, México tenía muchos problemas en el Poder Judicial. Muchos señalamientos que efectivamente son ciertos, nepotismo, a lo mejor había favoritismo, a lo mejor había una que otra tranza, etcétera, etcétera. Pero teníamos la pauta para corregir dentro de ese cauce avanzado en el mundo, que es el garantismo, ¿sí? Entonces me parece que ahora regresamos a la parte más nefasta del sistema inquisitorio y, por supuesto, politizado. Ese es el asunto, politizado. El Poder Judicial no puede estar politizado de ninguna manera. Tiene que ser plenamente autónomo, plenamente imparcial, plenamente garantista.
0: La utopía, ¿no? Y ni hablar, ¿no? Sí,
3: seguir la utopía.
0: Ojalá.
3: Yo simpatizo con la utopía.
0: Y ni hablar de lo que va a costar en los últimos minutos. El organismo electoral calcula que la elección judicial, si se lleva en 2027, costaría 8,000 millones de pesos. Y uno dice, ¿cómo, por qué vamos a gastar 8,000 millones de pesos en algo que no está funcionando?
3: Que necesita la salud, por ejemplo.
0: Además.
1: Sí, no, ojalá se pudiera gastar en salud o en educación, pero el sistema electoral, pues, es costoso por sí mismo, justamente porque estamos basados en la desconfianza. Ojalá pudiéramos votar a mano alzada o con papelitos, pero desafortunadamente requerimos de todo un andamiaje de recursos humanos, financieros, materiales, para poder hacer esta situación, pero insisto, esto debió de pensarse, y esto que el INE pone en la mesa, creo que sirve como parte del diagnóstico, ¿no? Yo lo que invitaría, pues, es a seguir dialogando, porque pues es la única forma que tenemos de seguir haciendo democracia.
3: Democracia.
0: Yo de verdad les agradezco muchísimo por habernos acompañado. Víctor Díaz de León, bienvenido siempre. Angélica de la Peña, bienvenida siempre. Muchas gracias. Rodrigo Escobar, saludos hasta Ciudad de México. Bienvenido siempre.
2: Gracias,
0: por supuesto, a usted por su compañía. Agradezco a toda la producción de radio y televisión. Rocío Gutiérrez le desea muy buenos días. Hoy mejor que ayer, mañana mejor que hoy.
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4: Radio BI presenta Expandiendo el conocimiento. ¿Qué es la tecnología invisible? ¿Alguna vez te has detenido a pensar cómo las luces se encienden automáticamente cuando te acercas? ¿O cómo las puertas se abren con solo ponerte frente a ellas? Parece magia, pero es pura tecnología oculta que trabaja en silencio a una velocidad impresionante. Pero, ¿cómo es esto posible? Algunos sensores funcionan con ondas ultrasónicas, como si enviaran pequeños ecos que rebotan en el entorno. Esto es muy parecido a cómo se orientan los murciélagos en la oscuridad cuando detectan un cambio de movimiento. Otros sistemas utilizan rayos infrarrojos para sentir el calor de nuestro cuerpo, detectando nuestra presencia en un instante. La rapidez es asombrosa. En milisegundos, estos sensores captan el menor movimiento y responden, casi como si las máquinas tuvieran conciencia propia. Lo que es verdad es que esta tecnología invisible está cambiando la manera en que interactuamos con el mundo, haciendo nuestra vida más cómoda y eficiente sin que nos demos cuenta. Así que bienvenidos a un futuro que ya está aquí.
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15: Buenos días. Estas son las noticias más importantes de hoy. Aumentan robos a tiendas de conveniencia en Aguascalientes. Suman 63 asaltos en 2026. La incidencia delictiva contra tiendas de conveniencia continúa en ascenso en el estado, donde ya se contabilizan 63 asaltos en lo que va de 2026. Tan solo durante el mes de mayo se registraron 7 nuevos robos a sucursales de Oxxo. Hasta 30 solicitudes de auxilio al C5I llegan cada semana a través de Oxxos en Aguascalientes. Una treintena de personas piden ayuda a las autoridades a través de los botones de alerta dentro de las tiendas de Oxxo y tienen conexión directa con el C5I. Gracias. Continuamos con más noticias en breve. Yalma Arronte, BI Noticias.

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3: Esta mañana de miércoles, donde hablaremos de las vitaminas. Seguramente cuando estabas más chiquito, cuando eras una bebecita, bueno, una niña, si tú eres de las personas delgadas, de verdad, siempre había alguien que te decía, te faltan vitaminas. Entonces, ay, ¿cómo saben que nos faltan vitaminas? Pero bueno, las vitaminas son los minerales, las vitaminas son las proteínas. ¿Cómo se adquiere vitaminas en el cuerpo? Y bueno, pues hablaremos también de los suplementos con nuestra nutrióloga Montserrat de Alba. Además, bueno, pues hablando de que formamos parte de un todo, ¿sí? Estamos en una gran canica azul, y hay el fenómeno del niño. ¿Qué es esto del fenómeno del niño? Y bueno, también el fenómeno de la niña, pero bueno, estará con nosotros nuestro queridísimo biólogo Héctor Javier Cruz, y nos hablará precisamente de él, el fenómeno del niño. Cristian Medina su charla siempre tan agradable, nos llevará a Palo Alto. ¿Quieres saber en dónde? Quédate aquí entre nos. Comenzamos.
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3: Y volé deseando que tengas una chulada de mañana, déjame acompañarte. Así es, yo soy Mari Carmen, estoy muy contenta de estar contigo disfrutando esta mañana. Ayer, ¿qué tal los truenos, eh? ¿Qué tal los truenos? ¿Qué tal nos llovió?
4: Híjole, súper rico.
3: Súper rico, Montse. ¿Cómo estás?
4: Bienvenida. Muy bien, Mari Carmen, mucho gusto de estar nuevamente en tu programa.
3: Oye, yo feliz de que hablemos de un tema que luego a veces lo encerramos en un todo, ¿no? Decimos, ay, nos faltan vitaminas y ni siquiera sabemos si las vitaminas es lo mismo que minerales o las vitaminas es lo mismo que la proteína.
4: Así es. Pues bueno, voy a empezar explicándote eso precisamente. Si nosotros consumimos, nosotros para tener una alimentación balanceada necesitamos macronutrientes. Y los macronutrientes nos aportan los micronutrientes. Los macronutrientes son los carbohidratos, las proteínas y las grasas. Y si nosotros adquirimos bien nuestros carbohidratos, proteína y grasa, pues vamos a tener nuestros micronutrientes, que son las vitaminas y los minerales. ¿Por qué micronutrientes? Porque los necesitamos en pequeñas cantidades. Es decir, nosotros al consumir nuestros carbohidratos en forma adecuada o nuestra proteína, vamos a tener pues todas nuestras cantidades necesarias de vitaminas en nuestro cuerpo. En este caso, pues de micronutrientes te hablaré solo de las vitaminas, no de los minerales.
3: ¿Son diferentes?
4: Son diferentes las vitaminas que los minerales. Entonces, bueno, vitaminas, para empezar, pues son, se necesitan en pequeñas cantidades. Tenemos dos tipos de vitaminas, que son las vitaminas hidrosolubles y las vitaminas liposolubles. Las vitaminas hidrosolubles son solubles en agua. Estas son todas las vitaminas del complejo B, desde la B1, que es la tiamina, hasta la B12, que es la cianocobalamina. Todo este tipo de vitaminas hidrosolubles, tenemos las vitaminas complejo B y la vitamina C, que es un excelente antioxidante. Todas estas vitaminas hidrosolubles nos sirven en el organismo porque pues son las que transforman todos, precisamente todos estos carbohidratos, proteínas y grasas en energía. Entonces, por eso necesitamos las vitaminas del complejo B. También nos ayudan a levantar nuestro sistema inmunológico gracias a la vitamina C por su potente antioxidante. También nos ayudan a producir glóbulos rojos, nos ayudan a tener más energía. Entonces, pues tienen muchas funciones todas las vitaminas del complejo B. Si nosotros comemos de una forma adecuada nuestros macronutrientes, como te lo mencioné, pues no necesitaríamos suplementarnos de vitaminas.
3: alguien puede decir, oye, pero la vida que llevamos, los alimentos ya no son con la calidad que tenían las vitaminas o la tierra en donde sembraban nuestros bisabuelos para que nuestros abuelos comieran. Entonces, todo ya tiene aditivos.
4: Sí, por eso hoy en día pues es más fácil suplementarnos, ¿no? Porque la alimentación ya no está.
3: ¿O es necesario suplementarlo?
4: No a todas las personas. De hecho, el exceso de tanto la hipovitaminosis como hipervitaminosis, pues es mala. Entonces, más bien hay que checarnos primero con estudios para saber si tenemos carencia de alguna vitamina. Como te comentaba, existen dos tipos, las liposolubles y las hidrosolubles. Las solubles en agua, que son todo complejo B y C, se desechan por medio de la orina. O sea, si tenemos un exceso, no pasa nada porque las desechamos más fácil. Pero las liposolubles, que son solubles en grasa, estas son la vitamina A, D, E y K. Estas sí son solubles en grasa y estas se almacenan en hígado en caso de tener un exceso. Entonces, no se recomienda este tipo de vitaminas liposolubles que las excedamos si no tenemos esa necesidad, sino porque las vamos a ir almacenando en el hígado. Tienen muchas funciones, por ejemplo, la vitamina A como vitamina liposoluble es excelente porque nos ayuda a la salud visual, nos ayuda como un potente antioxidante a combatir radicales libres. Tenemos la vitamina E, que también es excelente, protector, antioxidante. La vitamina K nos ayuda a la coagulación de toda la sangre. Y pues
3: es casi que todo el abecedario, ¿verdad?
4: Sí, y tenemos la vitamina D, que también es una vitamina liposoluble, que esta nos fija el calcio. De hecho, necesitamos esta a través de los rayos del sol, que nos aporta esta vitamina. Pero como te comento, no, lo ideal es no estar suplementándonos sin saber. ¿Es necesario en mujeres embarazadas? Sí, en deportistas de alto rendimiento también, adultos mayores la mayoría de las veces. Pero dependiendo mucho pues la etapa de vida en la que estés y si comes adecuadamente, pues no es necesario tanta suplementación.
3: Que luego no sabemos. O sea, la verdad no sabemos, pero es más fácil tomarte la pastillita porque alguien puede decir, ¿sabes qué? Salgo sin desayunar. Y tú lo has dicho, desayuno es básico.
4: Es básico. Sí, tenemos muchos alimentos ricos en vitaminas que podemos incluir en la dieta. La alga espirulina, por ejemplo, alta en vitaminas y minerales. Tenemos muchísimas. La B12, que es una vitamina que luego se encuentra normalmente en las personas vegetarianas, hay esta carencia. Pues por eso suplementamos con alga espirulina o con este tipo de microalgas que nos aportan aparte esta vitamina B12.
3: ¿Recomienda las famosísimas inyecciones estas de vitamina B12?
4: Sí, cuando es necesario, sí.
3: Cuando hay carencia.
4: Cuando hay esa carencia, sobre todo, pues sí nos ayuda a levantar energía. Personas que hacen deportes extremos necesitan estarse suplementando con estas vitaminas donde viene la B12 precisamente, que son tres vitaminas las que se inyectan en este tipo de inyección que estás mencionando.
3: Oye, y el asunto es que no sabemos cuando tenemos la carencia. ¿Solamente con sangre se detecta?
4: No, también se puede detectar con signos muy visibles, que por ejemplo caída de cabello, en las uñas, que se quebren las uñas, manchitas en la piel, que hay que detectar si la manchita es por el sol o por falta de vitaminas, si las uñas también se ven de una forma como curviada, con esas manchas, hay carencias de vitaminas.
3: Oye, y luego
4: cansancio.
3: El famoso que te abre en el párpado de abajo, ¿verdad?
4: Sí, ahí podemos checar también más que nada minerales, checamos anemia. Porque, bueno, checamos ahí el color. Si está pálido el color, pues puede haber una posible falta de hierro. Ahí estamos checando falta de un mineral. Y también, falta de anemia.
3: Nos dice una persona, Mari Carmen, pregúntale a tu invitada qué opina del inmunocal platino, ya que estoy por comprarlo. Gracias.
4: Pues sí, son pues buenos suplementos.
3: Yo lo tomo.
4: Altos en vitaminas y minerales.
3: Sí, yo lo tomo y es muy bueno.
4: Yo sí lo recomiendo, de hecho sí es muy bueno. Y sobre todo, como dices, en la actualidad, con tanto producto que ya no es natural, con tantos químicos que estamos consumiendo, pues sí tenemos que estar suplementando para tener esa energía que necesitamos. Como te lo comento, casi la mayoría tiene complejo B, que son hidrosolubles, y es más fácil suplementarlo porque no va a haber un daño, lo vas a desechar por medio de la orina, si tuvieras ya un exceso. Entonces, por eso todas las vitaminas B y C son las que más se suplementan.
3: Pues, ¿dónde te encontramos?
4: Estoy ubicada en Médica Centro, en la calle Primo Verdad, 232, con el teléfono 449-143-3125. En mis redes sociales, como nutrióloga Montserrat de Alba Muñoz.
3: ella se queda aquí entre nos. Si tienes alguna duda, puedes mandar un mensaje al 449-910-3508.
4: Muchísimas gracias, Mari Carmen.
3: Gracias a ti. Regresamos.
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10: 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En Radio BI son las 10 con 13 minutos.
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14: Temperatura, 25 grados.
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2: El fenómeno climático del Niño es un evento natural que ocurre cuando las aguas superficiales del Océano Pacífico Ecuatorial se calientan más de lo normal.
0: El día de hoy nos acompaña nuestro queridísimo biólogo Héctor Javier Cruz. ¿Cómo estás?
3: Muy bien, muchas gracias por la invitación. Como siempre, es un placer estar con todos ustedes y saludar a todo el público.
0: Ay, nosotros felices de que nos expliques esto del fenómeno del Niño, que pareciera que lo escuchamos constantemente, sí, pero me estás diciendo que es cada 7 años.
3: Sí, es cíclico, se presenta cada 2 a 7 años y ahorita está en boga porque hay un pronóstico del Sistema Meteorológico Nacional en el cual hay como un 90% de que este sea un super niño. Ah. O sea, que este niño llega, está muy cargado porque desde hace 6 meses las temperaturas normales del Océano Pacífico han estado aumentando. Entonces, en 1 grado. Y eso ocasiona precisamente que se cambie completamente todo, toda esta energía se almacena y sirve para que las tormentas tropicales tengan mucha fuerza y que haya todo un intercambio en la atmósfera porque se mueven todas las masas del océano. Y la diferencia del niño con el de la niña, por ejemplo, es que este calor debilita estos vientos que hacen que el agua, que todas esas grandes masas de energía se vayan hacia el continente asiático. Y como se debilitan, entonces se regresan al continente americano y es donde supera estos límites de energía y entonces dicen, es el fenómeno del niño. La gente, estos fenómenos climatológicos son muy difíciles de explicar porque no son tangibles. Sin embargo, son puros pronósticos que de acuerdo a toda una gama de información que generan los climatólogos.
0: Y de parámetros que ellos conocen.
3: Claro, y aparte ahora están viendo que no solamente que se están rompiendo los esquemas, los patrones, porque está actuando ahora el cambio climático. El calentamiento global está actuando ahora en estos tiempos. Esto está rompiendo esquemas.
0: Entonces, al subirse la temperatura en el Océano Pacífico, vamos, me imagino que se evapora el agua, se hacen unos nubarrones y unas tormentas.
3: Es correcto.
0: De Dios Padre.
3: Ese es el fenómeno del Niño. Entonces, precisamente ellos están tratando de proyectar. Lo más seguro es que va a aumentar lo que es la temporada de huracanes. En lugares donde esperaban sequías, para este año va a haber lluvias intensas, por ejemplo. En lugares donde había sequías que estaban preparados ya para eso, pues no va a haber. Y en lugares donde esperaban lluvias, por ejemplo, en el norte, va a ser lugares secos. Entonces, este cambio climático y también el calentamiento global está transformando.
0: Nosotros estamos en el hemisferio norte.
3: Es correcto.
0: México está en el hemisferio norte. Entonces, ¿vamos a tener más sequías?
3: Vamos a tener sequías en algunos lugares de la República, donde no se esperaba que hubiera sequía, sino que se esperaba que hubiera lluvia, va a haber sequía. Y en lugares donde se esperaba que hubiera sequía, va a haber lluvias. Está cambiando completamente todos los parámetros.
0: Si nos vamos más para abajo, eso podemos entender de México para arriba, de México, Estados Unidos y Canadá.
3: Ya ves que se divide por el plano ecuatorial, el hemisferio. Entonces, de ahí es el norte, el sur, y afecta.
0: Y en el Ecuador para abajo.
3: En el Ecuador abajo, hace completamente lo contrario.
0: Va a haber mucha lluvia.
3: Sí, es correcto.
0: Ándale.
3: Entonces, este fenómeno del Niño, pues sí, es este calentamiento inusual que rompe el esquema del promedio de la energía que tiene este océano.
0: Y altera todo.
3: Claro, altera toda la atmósfera. Y aparte, como lo comentábamos, pues estamos en una esfera.
0: Sí,
3: estamos
0: en un planeta
3: en una clínica azul.
0: Sí.
3: Entonces, lo que nos afecta en un lado afecta en otro. Y todo esto lleva a concordarse con lo que siempre hemos dicho. Tenemos que conservar nuestras áreas naturales. Tenemos que conservar nuestros recursos porque el calentamiento global está aquí. Y tenemos que actuar. cada vez que hay un fenómeno de niño que ocurre cada de 2 a 7 años, afecta y hay pérdidas de millones y millones de pesos, porque afecta no nada más con las lluvias, con las sequías, sino también transforma completamente todo lo que es la temporada agrícola y se pierden muchos cultivos. Aumenta también la temporada de incendios forestales. Entonces, uh-huh, se pierden muchos recursos también de bosque. Entonces, ahorita están trabajando muy arduamente la gente que se dedica a estos servicios meteorológicos para tratar de hacer un pronóstico de cuántos huracanes vamos a tener, con qué intensidad, y están tratando de prevenir precisamente los lugares donde esperaban que hubiera estas sequías, que ahora va a haber tormentas, y lugares donde iba a haber tormentas, que va a haber sequías. Sobre todo del centro hacia arriba.
0: Del centro de
3: México
0: hacia arriba. Oye, y entonces el fenómeno de la Niña es todo lo contrario.
3: El fenómeno de la Niña es lo contrario. En vez de que se calienten estas masas oceánicas, se enfrían. Entonces, al momento de enfriarse, es un efecto contrario a lo que hace el Niño. La Niña regresa cada 3 a 5 años, es mucho más
0: frecuente, constante,
3: más activa, y también provoca mucha más sequía que lluvias.
0: Oye, esta información pues es... la debemos de conocer todas y todos, porque el fenómeno del Niño, el fenómeno de la Niña, y ni sabemos qué.
3: No, ni siquiera sabemos, y la verdad es que...
0: y el impacto para todo el mundo.
3: Sí, es para todo, a todo el mundo nos afecta, nomás que no lo tomamos en cuenta, por eso quisimos visualizarlo. Como siempre, tratamos de tocar temas actuales, tocar temas para que la gente entienda un poco en qué consisten y de dónde surgen este tipo de informaciones, porque esta es energía que se queda aquí acumulada, ¿no?
0: Oye, puedo entender que el sol tiene mucho que ver.
3: Claro.
0: En este calentamiento, en que ya no hay ciertas capas en la atmósfera. ¿Hasta dónde llega este calentamiento en las profundidades oceánicas?
3: Llega hasta muy abajo, que precisamente por eso se almacena.
0: ¿Un kilómetro, 2 kilómetros, no sé?
3: Dicen que hasta el segundo extracto. La verdad es que eso es un tema de llama de oceanólogos, que más o menos son los expertos del tema y son los que manejan esto. Pero es como si tú le pusieras gasolina al coche y lo enciendes. O sea, se almacena ahí tanto la energía, ya está listo para arrancar. Cuando hay estas tormentas eléctricas, absorben todo el calor,
0: claro,
3: toda esta energía,
0: ajá,
3: y se transforman inmediatamente a huracanes. Y un huracán, pues tú sabes que tiene varias categorías, y entre más energía haya en el mar, pues más fuertes son los huracanes.
0: Ya nos está regañando Georgina Contreras. Buenos días, Mari Carmen. Por favor, respeta a tus invitados, no los interrumpas.
3: Discúlpame,
0: Georgina.
3: No.
0: Me llega así la idea y la pregunta,
3: claro,
0: antes de que termine el segmento. ¿Dónde te encontramos?
3: Gracias, estamos en la página de Facebook Javier Cruz. Estamos a sus órdenes. Cualquier duda o comentario, ahí estamos para servirles.
0: Vámonos.
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9: En Radio BI son las 10 con 24 minutos.
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0: Una inmobiliaria, además de vender propiedades, puede gestionar rentas, avalúos, asesoría legal, inversiones, créditos hipotecarios y administración de inmuebles.
1: El día de hoy nos acompaña la licenciada Ivonne Arévalo de la inmobiliaria Corare. ¿Cómo estás, Ivonne? Bien, gracias, bienvenida.
2: Muchas gracias, buen día y gracias por el espacio.
1: No, hombre, yo encantada.
2: Muchas gracias.
1: Oye, y preguntándote, no sé si les ha pasado, tenemos una casa, un localito y decimos, lo quiero rentar. Y es muy fácil que nosotros digamos, antes decíamos, lo pongo en el periódico. Ahora dices, mando a hacer una manta, ¿cómo se llama?
2: Una lona.
1: Una lona, uh-huh. Y ya con eso.
2: Y ya con eso, sí. O lo pongo en el Face.
1: Ándale.
2: Sí, es muy peligroso ahorita ya, sí, para claro. Los propietarios hacerlo ellos. Entonces es mejor pagar para que hagan el trabajo y que no estén perdiendo tanto el tiempo, por un lado. Y por otro lado, seguridad. ¿Por qué? Porque así no los siguen o no los buscan. Y si no les quieren dar lo que piden, están dándoles lata en su casa. Entonces así, mejor con una inmobiliaria que te va a llevar todo el proceso y aparte se ofrecen las pólizas para renta.
1: Entonces, ¿qué es esto de póliza para
2: renta? La póliza para renta, normalmente cuando los inquilinos dejan de pagar, por ejemplo, hay que meter un juicio. Ajá, ¿por qué? Porque no pagan, porque no se quieren salir, etcétera. Pero con la póliza ya está pagado ese juicio.
1: ¿Y ustedes se encargan de
2: esto? Nosotros nos encargamos de eso. Nos encargamos, antes de meter juicio, pues mediar todo para que pueda el propietario tener la seguridad de que no van a tener ese problema.
1: Oye, y que el asunto también es decirte que las personas quieren comprar algo y decimos, se lo estoy comprando al dueño. Pero luego a la hora resulta que el dueño no es el dueño. Sí. O resulta que la propiedad está embargada.
2: Sí.
1: O sea, por eso es importante.
2: Es muy importante tener la asesoría legal. Y qué mejor que teniendo la inmobiliaria con la asesoría legal, con el conocimiento, porque además estoy certificada también como inmobiliaria. Entonces hay todo, aquí es todo segurísimo. Y luego el propietario dice, sí, pero deposítame. Deposítame para que te la parte y luego, como dices, no es el propietario y ya le depositaste una cuarta parte y de repente se fue y ya nunca más lo vuelves a ver. Entonces sí, es muy peligroso este tema y deben de tener conciencia de todo. Entonces aquí se les explica a todos desde el principio hasta el final, tanto al propietario como al comprador.
1: Oye, Ivonne, es que es básico, de verdad. Ustedes quieren comprar una casa, quieren rentar, quieren abrir un negocio y dices, oye, yo quisiera saber dónde poner una sucursal de algo, no sé, por ejemplo, de una pollería. Pues yo me voy con Ivonne, porque tú me vas a decir, mira, hay necesidad de esto. O sea, ustedes, tú
2: sí,
1: tienes todos los conectes.
2: También te puedo decir, aquí no. Tengo este, pero aquí no te va a funcionar. Tal vez por la zona, tal vez por donde está ubicado, por lo que quieras. Entonces sí podemos apoyarlos en ese sentido. A lo mejor no tenemos la propiedad que están buscando, pero podemos ayudarles a buscar esa propiedad.
1: O alguien tiene una propiedad y dice, oye, quiero esta casa, rentarla, dime en cuánto podría rentarla. O tengo también este local, ¿me lo puedes acomodar?
2: También se hace el estimado de valor conforme a las propiedades que ya se vendieron, uh-huh, para que sepamos que sí se van a vender, que son seguras de vender. Porque si yo hago un estimado de valor conforme a las propiedades que están en venta apenas, me puedo exceder y no se va a vender y termina quemándose la propiedad. Entonces hacemos el estimado conforme a lo que ya se vendió.
1: Y bueno, pues ustedes también conocen notarios,
2: claro,
1: que dicen, oye, ¿sabes qué? De alguna manera ya tienes tu propiedad y vamos a hacer las cosas derechas.
2: Sí, de hecho con los notarios que trabajamos nosotros nos respaldamos muchísimo. Muchas veces los compradores dicen, yo ya tengo mi notario, si ustedes confían en él, adelante, yo también, pero si checo el proceso que vaya todo de acorde a. Uh-huh. Y ahora otro punto bien importante, si tienes una necesidad económica y tienes que vender, porque tienes que vender, no es porque quieras vender tu casa, la tienes que vender por tu necesidad, que a lo mejor no es mucha tu necesidad, pero no tienes el dinero.
1: Pero ya me urge entonces la malbarata, ¿cierto?
2: La malbaratas, entonces no la malbarates. También manejamos los préstamos sobre hipoteca, garantía sobre hipoteca.
1: A ver, esto explícalo.
2: Eso se llaman contratos de mutuo con interés y garantía hipotecaria que se hace ante notario. Entonces se les presta como máximo la tercera parte del valor de la propiedad para que puedan salir de su...
1: Queda en garantía la propiedad.
2: Queda en garantía la propiedad.
1: Sigue siendo tuya.
2: Se inscribe la hipoteca en la en el registro público. Uh-huh. Y ya cuando liquiden, se cancela y sigue siendo su propiedad. O sea, no la pierden y ya no tuvieron que venderla.
1: Sí, porque a la hora de la hora, bueno, dicen el dicho, ¿no? Para grandes males, grandes remedios y algo así de los bienes.
2: Son para remediar los males.
1: Ándale.
2: Exacto.
1: Y luego después dices, híjole, pues ya salí del apuro, pero ya me quedé sin mi propiedad.
2: Ya me quedé sin mi propiedad. Y aparte, también tenemos para los inversionistas. Las personas que quieran invertir, que no sepan en qué invertir, que quieren invertir, quiero poner un negocio, ¿qué pongo? No pongas nada, invierte con nosotros. Uh-huh. Te respalda la propiedad, o sea, tenemos una garantía que está inscrito también, o sea, todo es ante notario. Entonces, tú prestas, el deudor recibe, él te paga y se cancela la hipoteca.
1: Igual hay alguien que dice es que invertir en bienes es lo mejor, entonces tú me orientas y dices, a ver, te recomiendo mejor comprar un local, mejor comprar un terreno, mejor comprar una casa.
2: Sí, o te recomiendo invertir, o te recomiendo mejor prestarlo, para que puedas tener tu ganancia mes con mes. Te evitas empleados, te

0: ¿Cómo es que los grandes pintores han plasmado niños chiquitos, o sea, angelitos con sus alas? Son los que están cargando la corona en el centro. Y luego después, yo creo que todas estas imágenes las tuvimos en nuestras casas de la carita del ángel y las alas.
1: Sí, mira, según la teología católica, existen 9 jerarquías angélicas, es decir, 9 grupos diferentes de seres que son mensajeros, que están cerca de Dios, que cumplen funciones diferentes. Los primeros son los 7 arcángeles, los ángeles, los querubines, los serafines, los tronos, las potestades, en fin, son 9 coros. Se distinguen precisamente por su iconografía. Los arcángeles, bueno, pues estos seres vestidos generalmente con armadura o con algunos atributos,
0: con una espada,
1: una azucena, un pez. Son 7 según la tradición de la iglesia. Los ángeles, estos seres vestidos con túnica, con alas, generalmente representados como personas adultas. Los serafines, que son un ángel pero con 3 pares de alas. Son raros de ver los serafines en la iconografía. Los querubines, que son estas caritas de niños con sus,
0: Sus
1: alitas, son los querubines.
0: Sin cuerpo.
1: Sin cuerpo. Y estos que están cargando la corona de la Virgen, que son niños con alas, que son los tronos. Cada uno de ellos, según la teología, tiene una función especial y, bueno, son representados de diferente manera. De modo que el cuadro de la Virgen de la Luz es muy interesante porque tiene a los tronos coronando a la Virgen, tiene a los querubines, estas caritas de angelitos que están rodeando a María, y, bueno, realmente lo hace una advocación muy interesante. María, la Madre de Dios, por eso está cargando al niño, reina de cielos y tierra, por eso está coronada, pero el niño que se convierte en la parte central, que es quien recibe los corazones de quienes son devotos, ¿no? De aquellos que confían en él, pero al mismo tiempo María como intercesora que ayuda a su hijo a salvar las almas del infierno.
0: ¿Te parece que sigamos con esta conversación después del corte?
1: Sí, claro que sí.
0: Mientras tanto, bueno, queremos escucharte, queremos leerte, 449-910-3508. Antes de irnos al corte, quiero felicitar a mi queridísima Rebeca Barrera ahí en las gorditas del apuro. Hoy es su cumpleaños, le mandamos un abrazo y un beso y la queremos un montón. Y también a Rogelio de Lira, que es fiel radioescucha. Vámonos a una pausa.
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9: En Radio BI son las 10:46.
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0: La imagen de la Virgen de la Luz que se venera en el Templo de Palo Alto data desde 1921 y desde entonces forma parte central de la vida religiosa del municipio.
1: Estamos conversando con Cristian Medina, director del Instituto Nacional de Antropología e Historia. ¿Qué se dice aquí? ¿Con sede en Aguascalientes?
2: En Aguascalientes, sí, del centro Aguascalientes.
1: Y estamos hablando de la Virgen de la Luz en el Templo de Palo Alto. En el segmento pasado iniciamos hablando de que es una fachada diferente.
2: De que el mismo templo ya es diferente, ¿no?
1: Ajá.
2: No es común aquí en Aguascalientes.
1: ¿Dices que es estilo griego?
2: Es estilo neoclásico, uh-huh. Con algo de romanticismo ya en esta transición del romanticismo, y pues no hay que olvidar que era un templo de una hacienda, de modo que a fin de cuentas el hacendado hacía lo que le daba su gusto y su gana.
1: ¿En
2: y
1: qué
2: pues
1: año?
2: Mira, el templo debe de ser de finales del siglo XIX, estamos hablando de 1870, 1880 aproximadamente.
1: Tenemos mensaje, nos dice MLTV. Solo aclarar que los símbolos de la F-Masonería, Logia, uh-huh. tiene símbolos que son escuadra y el compás, y un complemento, y actitudes reglamentarias que rigen a los que le integran y reciben cargos y tareas en términos de discreción plena. Nos pone entre paréntesis hermanos, que son la orden.
2: Sí, efectivamente, los símbolos mundialmente conocidos de la masonería, la escuadra y el compás, porque hay que recordar que según la tradición, la masonería nace de estos grupos de albañiles, más que arquitectos, que conocían pues los secretos del gremio, como todo gremio tiene sus secretos, y que a partir de ahí se empiezan a formar las diferentes logias. Lo que va a hacer la masonería es irse nutriendo poco a poco pues de otros elementos que generalmente eran simbólicos en los diferentes pueblos, en las diferentes ciudades, en las diferentes culturas, para crear toda una simbología. En el siglo XIX, que la masonería toma una fuerza importante, muchos de estos símbolos empiezan a identificar la sociedad propiamente con la masonería, desconociendo que muchas veces eran símbolos que ya tenían una simbología en otro contexto y en otras pues lugares. Pero mira, esto sucede con todos los símbolos. La cruz al revés, uh-huh. ¿no? Todo el que vea una cruz al revés, ¿qué va a decir? Pues un símbolo satánico.
1: Y se asusta.
2: Y se asusta. Pues no, resulta que la cruz al revés es el símbolo de San Pedro, el obispo de Roma, el primer papa de la iglesia, que según la tradición va a morir crucificado
1: boca
2: de cabeza.
1: Abajo.
2: La misma estrella, ¿no? ¿Quién puede identificar una estrella de cinco picos como un símbolo que tiene que ver con las misas negras, con los símbolos demoníacos?
1: Y más si está con el pico hacia abajo.
2: Que si va hacia abajo. No hay que olvidar que la misma estrella es la estrella de la mañana que representa a María en una de las advocaciones de la letanía. En conclusión, los símbolos tienen que ver con el contexto en el que se encuentra.
1: Y este contexto, puedo entender que puede ser universal, la cruz, por ejemplo,
2: así
1: la estrella,
2: es.
1: Pero a mí me llama la atención que han perdurado desde hace milenios.
2: Desde hace milenios, claro, y fíjate, la cruz tenía en un principio una simbología nada agradable, porque la cruz era donde morían los peores criminales, de modo que en el contexto del Imperio Romano poner una cruz no era un símbolo bonito, era un símbolo que significaba muerte, escarnio público y que causaba espanto.
1: Oye, ¿y entrarán los colores en esta simbología? O sea, por ejemplo,
2: por
1: el azul
2: sí.
1: de la Virgen.
2: Claro que sí, el azul que va a representar no tanto a María, sino la cuestión celestial, ¿no? El blanco que representa la pureza, que representa la humanidad. Hay María vestida de blanco, la que es pura pero es humana, pero que al mismo tiempo es cobijada por la divinidad, por el color azul, ¿no? Uh-huh. Y efectivamente hay una parte del arte, muy en concreto del arte sacro, que se llama iconografía. En la iconografía se estudia cómo cada color, cada posición de la mano, cada tipo de ropa, cada elemento que se le pone en las manos a María, a Jesucristo, a los diferentes santos, tiene un símbolo especial. A fin de cuentas, en las ese flores. Sentido, las flores, en ese sentido, las imágenes dentro del cristianismo no son mero adorno, son pictogramas que nos hablan, es un lenguaje que para quien lo entiende, pues le da a conocer todo un mensaje. La Virgen de Guadalupe es el mejor signo de esto, cierto. ¿No? Para los que somos creyentes y creemos que es una aparición, como para los que no son creyentes y creen que alguien la pintó, ni uno ni otro puede negar que los aztecas, los indígenas, no escribían. Ellos tenían sus tlacuilos que lo que hacían era dibujos, pictogramas, pero que para ellos no eran dibujos, era una manera de escritura que después interpretaban. En ese sentido, la Virgen de Guadalupe, la hayan pintado, si haya aparecido, resulta un códice maravilloso que a los españoles la veían y decían, es una imagen más de la Virgen.
1: Está bonita.
2: Pero a los ojos indígenas era todo un lenguaje que en una pintura les estaba diciendo, es una mujer embarazada, virgen, madre de una divinidad, en fin, toda una serie de cuestiones que el indígena entendía muy bien. De ahí la importancia de la Virgen María en la advocación de Guadalupe y sobre todo estos signos iconográficos que nos pueden representar diferentes imágenes. En el caso que platicábamos el día de hoy, pues la Virgen de la Luz, que está rodeada de esta simbología tan especial que la hace una advocación única y muy especial. Fíjate, hay algo interesante, es la patrona de León, Guanajuato.
1: Cierto.
2: Y a pesar de que es muy cerca, aquí como que no hay mucho conocimiento acerca de esta advocación, y por eso hay la importancia de que Palo Alto la tenga como patrona. Es verdad lo que se decía en la cortinilla, su fiesta en Palo Alto inicia en 1929, aunque el templo es más antiguo y la pintura como patrona de la hacienda pues se remonta a finales del siglo XVIII.
1: ¿Dónde te encontramos, Cristian?
2: Gracias, Mari Carmen. Me encuentran en el centro en Aguascalientes, Juan de Montoro 226, o al teléfono 449-915-1853.
1: Muchísimas gracias.
2: Gracias a ti.
1: Vámonos, se quedan disfrutando una excelente barra de programación y yo les doy las gracias junto con el super equipo de producción de radio y televisión de BI.
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11: Buenos días. Estas son las noticias más importantes de hoy. El saldo de reportes durante la Feria Nacional de San Marcos 2026 alcanzó a las áreas comerciales, donde en algunas de las zonas con permisos municipales se reportaron casos de reventa de espacios. Así lo reconoce el titular estatal de la Secretaría de Turismo, Mauricio González López, quien argumenta que esta reventa pudo ocasionar una percepción de incremento en el costo de los lugares, cuando no fue una decisión de la autoridad, enfatiza. Desde el gremio hotelero de Aguascalientes insisten en la necesidad de regular las plataformas de hospedaje por aplicación para que sean integradas en un padrón y paguen impuestos como ya lo realiza el sector tradicional. Javier Mendoza, presidente de la Asociación Mexicana de Hoteles y Moteles de Aguascalientes, indica que es una iniciativa que ya se trabaja con diputados locales. De concretarse, quienes oferten hospedaje mediante aplicaciones deberán pagar un impuesto del 3%. Gracias, continuamos con más noticias en breve. Yalma Arronte, BI Noticias.
12: Muy buenos días, bienvenida, bienvenido a Hogar y Salud. Muy contentos de recibirte esta bella mañana con unos temas que yo sé que te van a gustar. Tenemos un programa muy, muy nutritivo. Vamos a inspirarnos con historias de emprendimiento y además, bueno, con algo delicioso. Vas a ver, quédate porque te va a encantar. También el día de hoy estamos platicando con el licenciado Arturo Ortiz Ginas. Hablaremos acerca del enemigo silencioso de las pantallas. Nuestros ojos siempre están muy, muy expuestos y hay que tener cuidado. También el día de hoy hablaremos acerca de cómo aumentar mi energía con la alimentación. De esto nos hablará nuestra nutrióloga María Isabel Martínez Martínez. Y también, ¿sabes qué va a haber en este nuestro bello estado de Aguascalientes? Un congreso de mujeres, un congreso nacional de mujeres. El día de hoy nos van a venir a platicar de él. Quédate con nosotros, comenzamos.
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12: Así es, soy Marta Velasco. Muchas gracias por acompañarnos en esta bonita mañana. Ya es miércoles y este miércoles se antoja, como que fresquito, ¿verdad? Amanecimos muy fresquitos con esa lluvia de anoche, no sé cómo te fue. Espero que te haya ido muy bien. En la mañana a mí me dieron muchas ganas de salir a caminar porque estaba realmente muy fresca la mañana y hay que aprovechar estas bellas mañanas con este hacer ejercicio, hacer movimiento, llenarnos de vitamina D muy temprano, por supuesto con el sol y también, por supuesto, del aire fresco. Hay que aprovechar estas oportunidades. Vamos a la frase que tenemos como todos los días, frase y reflexión. La frase de hoy te dice así: una persona pasó años buscando respuestas hasta que empezó a hacerse mejores preguntas. Y es que, ¿sabes qué? De verdad nos la pasamos a veces buscando. Mejor pregúntate. Recuerda que nuestro cerebro tiene esa cualidad, esa facilidad de estar buscando, como cuando, me parece, algo así como cuando tienes prendido y activado el Wi-Fi y de repente se va la señal y que el teléfono está buscando siempre la señal. Bueno, así está nuestro cerebro. Siempre está buscando esa conexión. Entonces, deja de buscar esa respuesta y entonces empiézate a preguntar, ¿qué está pasando? ¿Qué necesito aprender? Preguntas sencillas, preguntas que te lleven a comprender el para qué de la vida. Por ejemplo, ¿qué puedo aprender? ¿Qué necesito cambiar? ¿Qué parte de mí está necesitando atención? Y poco a poco, la vida va a empezar a transformarse. Por supuesto, porque va a empezar a recibir información nueva. Así que hoy recuerda que la calidad de tus preguntas cambia la dirección de tu vida. Así de simple y así de sencillo. No necesitamos hacer tantas cosas. La vida es muy, muy fácil. Solamente hay que aprender a observarla. Y bueno, toda esta semana hemos estado platicando acerca de este tema tan interesante, todo el mes, primero, de nosotros crear nuestra propia vida, crear nuestra a través de nuestra energía, a través de lo que las decisiones que estamos tomando. Y hemos estado hablando de diversos temas. Esta semana se trata de dejar de postergar y tomar acción, porque esa es una de nuestras grandes y verdaderas responsabilidades. El perfeccionismo, hoy quiero hablarte de eso. El perfeccionismo muchas veces nos detiene. Dejamos de hacer cosas o no las empezamos porque queremos que todo salga perfecto. En el momento correcto, todo acomodado, sin equivocarnos. Y mientras esperamos eso, la vida sigue avanzando. A veces no es excelencia, es miedo disfrazado. Miedo a equivocarse, miedo a ser juzgado, o miedo a no lograrlo. Hoy permite avanzar imperfectamente, porque algo hecho con amor vale más que algo que nunca sucede por estarlo postergando, para esperar a que esté perfectísimo. Y la realidad es que a veces en lo imperfecto es donde encontramos nuestra real misión de vida. Porque si queremos que todo esté así como perfectamente ordenado, dejamos de inspirar a veces a los demás, no podemos platicar a veces errores que pudimos haber tenido, algunas lecciones fuertes que pudimos haber vivido a lo largo de querer lograr todo eso. Así que atrévete, porque yo sé que lo puedes lograr, yo sé que esta es la oportunidad de tu vida, y si algo lo has traído en tu corazón, es porque te corresponde hacerlo. No le tengas miedo a la vida. No tengas miedo a la exposición. No tengas miedo al éxito, a merecer. Porque a veces ahí es donde nos estamos atorando. Y bueno, ahorita tenemos la energía de la luna, maravillosa y bendita luna, que está en el signo de Cáncer y está en creciente. Tenemos una luna creciente maravillosa, así que hay que aprovecharla, y hoy en la noche va a cambiar al signo de Leo. Así que hay que aprovechar la energía de Cáncer, porque va a llegar Leo a las 8 de la noche con 48 minutos. Me voy a ir a leerte el signo de Cáncer, que es lo que podemos realizar el día de hoy. Tratamientos para cabello seco o maltratado, exfoliación en seco, masajito anticelulítico, baño relajante, temazcal, sauna, vapor, si tienes la oportunidad de hacerlo, será maravilloso. También es excelente día para regar, que ya el cielo nos hizo el favor ayer de hacer un buen riego. Bueno, las macetas de interior también necesitan, así que dale un riego a tus plantas. Son días fértiles para sembrar o trasplantar de todo y fumigar con remedios naturales. Esas son las recomendaciones que tengo para ti. ¿Qué no te recomiendo que hagas hoy? Depilarte, extracción dental, teñir tu cabello, tatuarte o ventilar colchones o cobijas. Eso no te lo sugiero el día de hoy. 449-910-3508 es nuestro WhatsApp. Está abierto para ti y me encanta poder tener la oportunidad de compartirte día a día estos consejos, estos mensajitos y todo esto que nos ayude a crecer en todos sentidos, cuerpo, mente y alma. Te recuerdo que te puedo compartir el calendario lunar a través del 449-910-3508, que está abierto para ti y con todo gusto te lo regalo. Vamos a una pausa y regresamos.
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3: En Radio BI son las 11 con 10 minutos.
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6: Regresamos contigo a Hogar y Salud. ¿Y quién, a quién no le gustan los tamalitos? Yo estoy segura que a más de uno, bueno, a mí me encantan, yo soy fan de ellos. Y el día de hoy precisamente vamos a hablar de un emprendimiento maravilloso y yo le agradezco a Lili Edith Gómez que esté con nosotros para platicarnos de este emprendimiento, de tu historia y que nos recuerdes que es posible lograr nuestros sueños y que se vale hacer cambio de vía, que se vale cambiar la forma en la que a lo mejor en algún momento decidimos vivir por lograr un sueño o una inspiración. Bienvenida.
7: Hola Marta, buen día, muchas gracias. Gracias por el espacio y gracias a tus radioescuchas. Así es, fíjate que cambié de camino porque en realidad yo me dedicaba a la psicología, yo estudié psicología y mi historia comienza desde hace más de 17 años con una receta de mi mamá, quien también se atrevió a cambiar de camino y emprendió a sus 55 años de edad con la receta pues que hoy es la que se vende. Y justo ahorita que iniciabas tu programa hablabas sobre hacerte estas preguntas, ¿no? Entonces, pues yo comencé a hacerme muchas preguntas y había algo que ya no resonaba conmigo desde el quehacer, desde la psicología en el lugar en donde lo estaba realizando, que amo la psicología y por supuesto que también ha sido mi pasión durante mucho tiempo, pero a la par, también mi pasión ha sido el cocinar, la comida y sobre todo el contacto con las personas y el cómo se va construyendo esta comunidad. Es por eso que decidí hacer este cambio de vida y sobre todo impulsada por la necesidad como madre de acompañar a mi hijo en ciertas situaciones, que creo que pues como madres a veces nos enfrentamos a ese reto de cómo laborar y maternar sin morir en ese intento.
6: Sin morir en el intento, sí. Tienes toda la razón. Y entonces decidiste enfocarte hacia el tamal.
7: Así es. Sí, pues tomé la receta de mi mamá, que pues la verdad están buenísimos, y decidí darles también un toque de innovación, ya que manejamos sabores que no se manejan en ningún otro lado. Por ejemplo, ate de guayaba con queso crema, espinacas con tres quesos.
6: Ándale.
7: Luego sacamos sabores por temporadas, como priorizando el uso de ingredientes locales. Es algo muy de nuestra marca porque buscamos también la sustentabilidad y la sostenibilidad. Entonces, por ejemplo, tengo contacto con cunicultores de aquí de Aguascalientes. Utilizamos el conejo, la carne de conejo en los tamales. Por ejemplo, también sacamos sabores por temporada, el uso del cempasúchil en noviembre. Ahora para feria hicimos un tamal de lechón. Entonces, pues ahí... ahora sí que este espacio está siendo un espacio de creatividad también para
6: Vaya
7: mí.
6: Vaya que sí, porque no me hubiera imaginado eso. Y es que, bueno, al final de cuentas el maíz tiene toda esta versatilidad. Lo puedes hacer de tantas maneras. Y el tamal, bueno, no se diga, dulces, salados, picositos, no picositos, de todo.
7: Sí, así es. La verdad es que pues es una de las bondades, como dices, el maíz, el cómo lo trabajamos y pues cuántas historias nos cuentan. Ahora sí que esta creatividad, estos sabores también son impulsados por la gente, que sí busca algo diferente, ¿no? Pero como te digo, que sean ingredientes locales. Entonces priorizamos también el consumir local, con productores locales, las hojas, la carne, todos nuestra materia prima, buscamos que sea de esta manera.
6: Y es que el tamal es todo el año. No nada más se consume el 12 de febrero, no nada más cuando hace frío, sino todo el año puedes comerte un tamalito. Es un gran alimento. Aunque sí, con varias calorías, ya me dice, ya voltea Isabel y dice, oh sí, sí es un gran alimento. Bueno, de vez en cuando un gustito, pero al final de cuentas, o sea, el maíz tiene sus cualidades y la forma de preparación, pues depende de lo que le pongas de relleno, también tendrá su nutrición.
7: Sí, claro. Y aparte, fíjate que nuestros tamales, bueno, priorizamos que tenga más relleno que masa. En cuestión nutricional y todo esto, puede ser que a veces las grasas que trae, uh-huh. Posiblemente de repente nos asusten, pero la porción que trae de masa es una masa más delgada y un relleno más abundante para que lo comamos sin culpa. Andale. En cualquier parte del año.
6: Me encanta la idea y me encanta el saber que existen personas que creen en ellas y que estás innovando y que estás buscando y que no solamente te quedaste en la carrera, porque yo estoy segura que en algún momento la vas a ejercer si alguien necesita algún apoyo, alguna orientación, y continuar también con el sueño y también el apoyar a tu hijo y continuar con la receta de mamá. Y bueno, es que estás haciendo muchas cosas, te felicito.
7: Muchas gracias, Marta. La verdad es que yo creo que la carrera que elegimos con pasión siempre se va a quedar en nuestra vida. Sí. Así lo es la psicología. Y justo mi proyecto tiene el objetivo de brindar oportunidades para mujeres que son madres. Como te decía, es un reto de repente maternar y sí. encontrarte con oportunidades laborales que se adapten a un estilo de vida cuando eres madre. Entonces, lo que estamos haciendo aquí pues es brindar estas oportunidades desde trabajos más flexibles. Obviamente está contemplado la parte del crecimiento y de que las mujeres, el talento femenino se prepare y haya crecimiento y haya escalamiento. Entonces, pues yo creo que mi carrera la sigo viviendo día a día.
6: Claro.
7: Y pues sobre todo con la pasión de conectar con las personas, de hacer comunidad y de ayudar siempre a otros. Creo que lo más importante de emprender no es que solamente, o sea, no solamente te ayuda a sostenerte a ti, se tiene que compartir con el mundo, porque estos tamales, créemelo, son por y para la sociedad. Entonces,
6: pues queremos probar.
7: Sí.
6: ¿Dónde te encontramos? ¿Cómo se llama tu marca?
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6: Muchas gracias.
7: Gracias.
6: Muchísimas gracias, Lili Edith. 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
7: Muchas gracias, Marta.
6: Gracias. Y yo quiero enviar una felicitación muy, muy especial a Despegamos Juntas, que el día de ayer celebraron su tercer aniversario. Vaya, con un evento maravilloso, escuchando a esas personas, precisamente emprendedores, que se animaron a vivir con los tiburones y que se enfrentaron a sus propios retos y poder ir a presentar sus emprendimientos. Escuchamos a seis emprendimientos que la verdad fueron maravillosos. Gracias por la invitación. Felicidades, Don Ají, Ivonne, Ivette. Gracias, Carlita, por confiar en mi persona también para ser mentora en algunas de las formaciones. Y les deseo que sigan formando a muchas más emprendedoras. Más de 900 ya tienen. Felicidades. Vamos a una pausa y regresamos.
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5: En Radio BI son las 11 con 20 minutos.
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6: Continuamos contigo aquí en Hogar y Salud y vamos a cuidar nuestros ojitos, por supuesto, siempre de la mano del licenciado Arturo Ortiz Llinas, que ya se encuentra con nosotros para darnos las mejores recomendaciones.
12: Muchísimas gracias. Hola. Martita, muy buenas tardes, bueno, más bien buenos días.
6: Buenos días.
12: Sí, es un tema muy importante, y lo tratamos de hacer muy recurrente, que precisamente para educarnos, para formar hábitos, para cambiar hábitos, para tomar en cuenta que tanto la luz natural como la luz artificial tienen mucho que ver en la salud ocular de las personas. Y bueno, vamos a decir, vamos a hablar de la fatiga visual digital. Muchas personas, pues ya es su modo de vida estar frente a una pantalla. En la actualidad, el 80% de las personas, más del 80% de las personas que pasan más de 2 horas frente a las pantallas, por ejemplo, dejan de parpadear hasta un 50%, y eso es muy importante para la visión, esa capa lagrimal que nutre, que lleva oxígeno, que mantiene las condiciones tanto físicas como químicas de esa estructura tan delicada y tan importante para lograr la visión. Sin embargo, pues la estamos descuidando, Martita, uh-huh, por el hecho de que no es por gusto estar 8 horas en una computadora, es nuestro trabajo, es el estudio, es la comunicación.
6: A veces sí es por gusto.
12: A veces por gusto, pero yo pienso que la gran mayoría es una herramienta de uh-huh trabajo. Y bueno, tenemos que considerar que tenemos varias herramientas de protección justamente cuando estamos en esa sobreexposición de luz azul de las pantallas. Uh-huh. Por ejemplo, tenemos las tecnologías de protección que nos ayudan a que esa luz, esa radiación dañina que emana de una pantalla, no entre al fondo del ojo y empiece o haya la posibilidad de que pueda provocar daños a la parte más sensible de nuestro sistema visual, que es la retina. Y justamente en esa retina está un área que nos permite la visión fina, como conducir un vehículo, como reconocer el rostro de una persona a distancia, como la lectura, que es la mácula. La mácula, ahí tenemos células fotosensibles que se encargan de la luz. Y hay evidencia científica de que esta radiación puede dañar estas células y pueden provocar una enfermedad que ya lo hemos comentado, que es la degeneración uh-huh macular relacionada con la edad. Además de las cataratas, el 20% de las cataratas son provocadas precisamente por esta sobreexposición a la luz de las pantallas y a la luz natural. Entonces uh-huh tenemos que hacer mucho hincapié en que debemos, en primer lugar, cuando nos pongamos frente a una pantalla, traer nuestros lentes con corrección. Generalmente todos tenemos un poquito de astigmatismo, de miopía, de hipermetropía, y es importante que cuando estemos frente a la pantalla utilicemos unos anteojos que corrijan ese problema, y con esto vamos a evitar la pues la fatiga visual, digital, ¿verdad?
6: Poco lo hacemos.
12: Uh-huh. Incluso yo veo que llegan muchos pacientes conmigo y una gran mayoría pues no están usando los filtros adecuados para protegerse de esas pantallas, de esa radiación. Uh-huh. Y bueno, si hablamos de la luz natural, uh-huh, pues también la luz natural, el sol, tiene una carga de luz ultravioleta muy importante. Hay que recordar que pues toda esa capa de ozono se ha deteriorado tanto y Aguascalientes está en un lugar geográfico en donde la radiación llega con mayor fuerza. Todas estas semanas de mucho calor hemos tenido índices de 11, 12, que eso ya es una muchísimo, marca extrema, ¿verdad?
6: Porque lo normal es...
12: Lo normal, bueno, son a las 10 de la mañana tenemos 3 o 4 puntos de luz ultravioleta, pero ya cuando llegan las 12 del día ya estamos en arriba de 11, ajá, o sea, que es lo extremo. Se han registrado en estas semanas temperaturas que han disparado esa radiación ultravioleta hasta 13 y 14, ¿verdad? Entonces, ajá, pues no debemos esperar a que el sol queme tanto la piel como nuestros ojos. Esto no se logra si estamos una hora o dos horas en el sol. Uh-huh. En pocos minutos ya estamos sufriendo un daño solar, sobre todo en los ojos, si no utilizamos los filtros adecuados. Yo siempre lo he dicho, ahorita que venía caminando por la calle, yo creo que cada 10 personas, 2 traen lentes, traen, ajá, protección. Y también el tema de que sea una buena protección, Martita, porque si compramos lentes piratas o lentes del mercado, pues eso va a provocar un engaño a nuestra pupila. La pupila es como un diafragma que permite la entrada y no entrada de la luz. Ajá. Entonces, cuando nos ponemos unos lentes de ese tipo, estamos engañando a la pupila porque el diafragma abre completamente y entra toda la radiación ultravioleta.
6: Solo sirven para vernos.
12: Nada más para quitarnos el deslumbramiento. Eso sí son efectivos, ¿verdad? Mm. Porque, obvio, si nos ponemos unos lentes abajo del sol, vamos a decir, híjole, qué alivio. Pero realmente lo que está sucediendo es de que esa pupila se abrió tanto que está entrando toda la radiación ultravioleta. Y volvemos a tocar el punto de la retina, es la parte más delicada. El cristalino también se actúa como un filtro de nuestros ojos, pero ya en cierta edad, pues ese cristalino ya no funciona adecuadamente como filtro. Entonces eso ya está permitiendo que entre tanto la luz azul de pantallas o de luz LED como de la luz ultravioleta. Entonces, tenemos que cambiar esa cultura, enseñarle a los pequeños a proteger sus ojos con unos lentes de sol cuando pasen mucho, ajá, tiempo en el sol, que eso es lo que pedimos nosotros como especialistas, que los niños pasen mayor tiempo en espacios libres, que no estén en su visión cercana. Entonces, frente a una pantalla.
6: Es que ya ni se sabe. Antes, bueno, como tú lo mencionabas, una exposición al sol podía dañar los ojos. Ahora las pantallas, tenemos que encontrar ese punto medio y utilizar los filtros adecuados dentro de casa con unos lentes adecuados para las pantallas, fuera con unos lentes que los protejan del sol.
12: Así
6: porque si no después pues vienen los problemas, ahorita mencionaste algunos, y si no, pues también ahí vienen estas carnosidades que se van
12: también
6: haciendo.
12: También es una lesión provocada por el sol.
6: Por el sol y así varias cosas. Aquí me dicen, Martita, una pregunta para el doctor. Hace mucho me dijo un doctor que tengo principios de glaucoma y en ratos me lastima mucho la luz. ¿Qué me recomienda?
12: Bueno, mantener siempre ese monitoreo con su especialista para controlar la presión del ojo, porque si descuidamos ese aspecto, pues es una enfermedad silenciosa el glaucoma, no es asintomática, no vamos a sentir ninguna molestia hasta cuando ya empiece un deterioro en la visión periférica del ojo, ¿verdad? Entonces, siempre que esté en constante consulta con su especialista.
6: Muchas ¿verdad? Gracias.
12: Al contrario,
6: gracias.
12: Martita.
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6: Gracias.
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12: Así es.
6: Gracias. Vamos a una pausa y regresamos. Gracias.
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5: En Radio BI son las 11 con 32 minutos.
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6: Continuamos contigo aquí en Hogar y Salud y toca el turno de hablar de la salud. Y va, y sobre todo la salud en cuanto a la alimentación. Y yo agradezco mucho a María Isabel Martínez Martínez que esté con nosotras. Es experta en el tema de microbiota y microbioma. Y también vamos a hablar de la energía, porque ahí es donde como que perdemos, ¿no? Bienvenida.
23: Hola, Marta, buenos días. Mucho gusto de estar aquí como cada 15 días. Hoy quería justo tocar este tema de la parte de la energía. ¿Por qué? Porque muchas veces creo que normalizamos la parte de sentirnos cansados. El despertarnos y me siento cansada, o ejercicio, cansada, necesito más café. Muchas veces me preguntan de que, oye, dame unas vitaminas, estoy muy cansada.
6: O y pensamos que lo vamos a resolver con
23: ajá,
6: eso.
23: Necesito vitaminas, yo creo que algo me está faltando porque estoy muy cansada. O necesito más café, hay personas que se toman 4 o 5 tazas de café o mucho refresco. Pero yo lo que les digo es que muchas veces hay que irnos a lo básico, a la parte de alimentación. ¿Por qué? Porque, pues bueno, la alimentación es nuestra gasolina. Es como el carro que necesita gasolina, pues igual nosotros. Y también tiene que ver mucho el tipo de alimento que le metemos a nuestro cuerpo. ¿Por qué? Porque, pues bueno, la comida, entre mejor calidad metamos, nos ayuda mejor a poder pensar bien, a trabajar, a no estar tan dispersos, tan distraídos, porque muchas veces también pasa que dices, oye, es que se me va la onda, no me puedo concentrar.
6: Sí.
23: Y muchas veces es por eso, porque nos están haciendo falta nutrientes que queremos compensarlos con algún suplemento, pero no, simplemente pues va desde la parte de la alimentación.
6: A veces solo con agua.
23: Sí, a veces solo con agua. Cosas. Un error que veo bastante es que muchas veces las personas prolongan mucho sus comidas, tienen ayunos muy prolongados. Entonces, pues esto hace claramente que empecemos bajitas de energía, o que solo desayunan café, o que me van comiendo hasta las 3, 4 de la tarde. Hay personas que se sienten de maravilla, sí, pero la verdad es que la mayoría sí necesitamos empezar el día con un buen desayuno. Y yo les digo, un buen desayuno que implica suficiente proteína, carbohidrato y grasas buenas. ¿Por qué? Porque muchas veces también se nos hace fácil solo comer puro carbohidrato, puro pan o un refresco y vámonos.
6: Carbohidratos, pero ¿de qué calidad y qué sí. tipo de carbohidrato? Porque si queremos el carbohidrato con un panecito.
23: Sí, justo pues me dicen, no, pues yo sí me comí mi huevito y mi pan dulce. Pues bueno, ahí sí también es diferente, porque la glucosa pues se absorbe mucho más rápido y luego nos da un bajón de azúcar. Justo lo que yo les digo, y un tip que a mí me gusta darles mucho, es que siempre los desayunos los empecemos ricos y altos en proteína. ¿Esto por qué? Porque nos va a dar mucha saciedad, va a hacer que nuestra glucosa se mantenga mucho más estable a lo largo del día, y para evitar estos picos que ya hemos hablado de ellos aquí, estos picos de glucosa, estas subidas y estas bajadas, que en estas bajadas haces que digas, oye, me siento muy cansada, necesito otro café o tomarme un refresco porque ya me estoy cansando mucho. Exacto. También ahorita lo que tú comentabas, la parte del consumo de agua, creo que la mayoría no consumimos el agua que debemos estar consumiendo, más ahorita con este calor que está haciendo. Sí hace falta mucho el consumo de agua. Hay personas que pregunto, oye, ¿cuántos vasitos de agua tomas al día? Pues uno, y para mis

0: medicamentos, fin, se acabó. Entonces, pues el agua claramente trae deshidratación y por lo tanto hay cansancio, dolor de cabeza. Luego también muchas veces se confunde la deshidratación con hambre. También pasa esto, sí, que dices, oye, tengo mucha hambre, pero también puede ser la parte de deshidratación. Ahorita también es muy importante electrolitos. Hace tanto calor que muchas veces el agua no es suficiente. Y sí necesitamos algo de electrolitos para reponer todas estas pérdidas y poder seguir con buena energía a lo largo del día. ¿Por qué? Porque sí, sí es normal de repente sentirnos cansados, pero no todo el día, todos los días, y decir, es que ya necesito vacaciones para poder regresar a la normalidad. Durmiendo.
1: Digo, que puede ser una combinación de muchos factores. Sabemos que pues una enfermedad de tiroides provoca cierto tipo de cansancio. Sí. La menopausia luego de repente da también estas bajones de energía. Entonces hay que ver a la persona integralmente.
0: Como un enfoque integral. Uh-huh. También lo que yo les digo es que es muy importante consumir una alimentación rica en antioxidantes, y justo esta parte que tú comentabas de las personas que pues traen problemas en tiroides o en la menopausia. ¿Por qué? Porque los antioxidantes nos ayudan mucho a nuestras células a que no se oxiden, justamente como la palabra los dice. ¿Cuáles son estos antioxidantes? Lo más fácil y lo más práctico que yo les digo son todos los frutos rojos. La verdad es que los frutos rojos son ricos en antioxidantes, como cuáles, fresas, frambuesas, moras, que a veces sí las encontramos, pero están un poquito uh-huh. elevadas de precio. Y nos podemos ir a otro tipo de antioxidantes, como por ejemplo espinacas, el kiwi, que todo esto también es rico en antioxidante y nos ayuda mucho pues a nivel celular a sentirnos mucho mejor. Yo lo que sí les recomiendo, pues bueno, cómo aumentar mi energía, que ese es el tema principal. Uh-huh. Pues número uno, incluir suficiente proteína, porque también muchas veces en las cenas ya no cenamos nada de proteína, y no les estoy diciendo, oye, tienes que comer mucha carne, mucho pollo, porque hay personas que no les gusta, pero si algo de proteína, como que puede ser un licuado de proteína, algo de yogurt, algún lácteo, para así tener algo de proteína. Número dos, suficiente carbohidrato. Luego también le tenemos miedo a comer uh-huh. carbohidratos, solo si depende del tipo de carbohidrato. No es lo mismo justo lo que decíamos, meter un pan dulce, a meter un pan integral, avena, cereales integrales, todo esto. También la tercera, comer suficiente. Luego también a veces malamente le tenemos un poco de miedo a comer suficiente o ver el plato un poquito abundante porque dices, no quiero comerme todo lo que viene aquí porque voy a subir. Pero no, por algo tu cuerpo lo necesita, y si estás guiado con un especialista, que eso te recomendó, es lo que tu cuerpo necesita. Uh-huh. Y número cuatro, pues también tener snacks inteligentes. Muchas veces también nos pasa esto, que a media tarde es esta parte que dices, ya se me está acabando la energía, déjame le doy un trago a mi refresco.
1: Sí.
0: Pero un snack inteligente nos puede ayudar mucho. ¿Cómo qué? Puede ser un poco de almendras, de nueces, grasitas saludables, que también son ricas en antioxidantes, justo, y nos ayuda mucho a que tu energía esté lo más estable a lo largo del día y hasta puedas tener un mejor descanso gracias a eso.
1: Creo que aquí lo importante es de verdad elegir estos alimentos de manera que nos sentamos cómodos, porque muchas veces vamos a que nos den una dieta y no nos encanta, entonces terminamos no haciéndola. Por eso es la importancia de la plática con ustedes, para decir, esto sí me gusta, esto no me gusta, y lo vamos integrando de a poquito a nuestra alimentación.
0: Sí, o claro, también, por ejemplo, si sabes que yo soy alérgica a las nueces o a las almendras, empezamos a ver qué tipo de estrategias podemos estar metiendo como snacks saludables para poder mantener tu energía bien y estable a lo largo del día.
1: Y evitar los picos, sobre todo los picos de insulina,
0: sí,
1: ¿no?
0: De glucosa,
1: de glucosa.
0: Sí,
1: porque glucosa. Esos picos son los que hacen que quiero algo rápido. Entonces vas por un chocolate, vas por el refresco y entonces otra vez va a bajar otra vez rápido, sí, y al rato se te va a volver.
0: Y es un círculo, la verdad, que tú dices, me como el chocolate, me como mi refresco, me siento bien, traigo energía y otra vez hay un bajón.
1: 5 minutos nada más.
0: Y otra vez, si regresamos a lo mismo, y es un círculo vicioso que no se acaba. Y pues por eso, claro, en las noches llegas muy cansado, no hay un buen descanso, porque dices, oye, ¿por qué estoy tan cansado y no puedo descansar bien? También es por la calidad de alimentos, que también muchas veces es por el tipo de, si tienes alguna patología, ahorita que hablábamos, por ejemplo, de problemas en tiroides, eso también sí tiene que ver mucho, que ahí sí ya necesitan ciertos suplementos. En muchas patologías ya hay, sí se necesita suplementación. ¿Por qué? Porque por sí sola esta enfermedad causa un cansancio, causa un desgaste, que ahí sí ya se necesita cierto acompañamiento

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1: Para que se pongan en contacto con ella y puedas tomar acción de tu salud, de tu energía, de tu bienestar, por supuesto, porque recuerda que somos seres integrales, necesitamos estar muy atentos porque a veces creemos que es una cosa, pero termina siendo otra. Y hay que también desparasitarnos, cuidar nuestro intestino, y para ello están los especialistas. Muchísimas gracias, Marisa.
0: No, a ti, Marta, que tengas muy bonito día.
1: Vamos a una pausa, quédate con nosotros, regresamos.
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3: En Radio BI son las 11:45.
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1: Continuamos contigo aquí en Hogar y Salud, y como te dije al inicio del programa, Aguascalientes está de fiesta. Aguascalientes está recibiendo mujeres importantísimas de diferentes partes del país y del mundo. Anabel Villalobos, bienvenida. Bienvenida a Hogar y Salud. Gracias por venir.
14: Gracias, Martita. Gracias por permitirnos estar en este espacio. La verdad es que te lo agradezco mucho. Y bueno, estamos muy contentas. Estamos muy contentas en el Consejo Coordinador de Mujeres Empresarias, el cual actualmente presido. Iniciamos el día de hoy con algunas actividades. Vamos a tener un Congreso Nacional de Mujeres Empresarias. Aguascalientes pone la conversación económica de las mujeres en el país y de las mujeres empresarias, por supuesto, de Aguascalientes para el mundo. Yo sí creo mucho en el potencial que hay en Aguascalientes. Y bueno, tenemos invitadas muy importantes. que cruzaron el océano literal.
1: Literal.
14: Algunas de ellas están aquí para poder acompañarnos y compartir su experiencia.

0: experiencia como empresarias y obviamente el liderazgo que ellas tienen en los negocios, sobre todo en el tema de cómo podemos transitar en los negocios, tener herramientas para ir consolidándonos como empresas locales y aspirar a ser empresas nacionales y, por supuesto, el tema de la internacionalización. Pues te las presento. De aquel lado es María Francés. Ella es española, viene de Granada. Ella va a compartir una experiencia que tiene que ver con el poder de lo que comunicamos, por supuesto, y el poder de la imagen, de cómo nos empodera. Ahorita ella hablará ya. Ana. Y también viene Fabia Silva, es brasileña, pero también actualmente vive en España, ya tiene negocios en Brasil, Nueva York y, por supuesto, en España. Es una mujer muy brillante, también ha hecho empresas con la inteligencia artificial. Y bueno, el talento local, por supuesto, Claudia Romo.
1: Claudia, bienvenida.
0: Romo está totalmente dedicada al tema de la industria automotriz. Es una mujer que ha luchado mucho por estar en este sector. Y bueno, pues para muestra basta un botón.
1: Pues bienvenidas todas. Muchísimas gracias. Gracias. Y gracias sobre todo por acudir al llamado de estar aquí, porque hay que visibilizar esto. Gracias por traer el Congreso a Aguascalientes, porque sabemos que es un gran trabajo. Muchas felicidades por todo el trabajo que han estado haciendo y felicidades a todo el consejo y bienvenidas a Aguascalientes.
2: Muchas gracias.
1: ¿Cuándo llegaron?
2: Pues ayer llegamos. Yo es que, madre mía, como son 8 horas de diferencia, ya no sé ni en qué hora vivo, pero la verdad que ha sido muy, muy bien la experiencia y desde ayer por la mañana, pues con ganas ya de empezar el congreso, la verdad.
0: María sí es la primera vez que viene a México. Sí, la verdad es que
1: México.
0: Me dijo, venía con los ojos cerrados a Aguascalientes, le dije, te va a encantar Aguascalientes. Sí. Y ayer llegó y comió enchiladas con pollo, que para ella es una experiencia diferente, pero bueno.
2: Y además me he quedado en un hotel donde se refugió Pancho Villa en la Revolución Mexicana. O sea, yo me he estudiado toda la historia del hotel, he estado ya ahí. Pero nada, muy bien, muy contenta, porque es verdad que yo trabajo en liderazgo y trabajo el liderazgo a través de la imagen. Uh-huh. O sea, he sido 20 años política y sé lo que es estar sin ocupar tu sitio, ¿no? Es verdad que podemos tener un cargo, depende de qué sitios, pero el poder ocuparlo sale un poco de nosotras, ¿no? Uh-huh. Y lo que decía Anabel, la forma de comunicar ese poder a través de la imagen, lo que nosotros llamamos los consultores de imagen, los elementos del diseño en los que podemos proyectar más autoridad o más confianza, ¿no? Y no lo sabemos. Si no nos lo dicen, no lo sabemos. Entonces creo que es muy interesante que las mujeres, y como ha dicho Anabel, para muestra un botón de lo que va a ser este Congreso Nacional, tenemos mucho que decir todavía. Durante mucho tiempo hemos estado muy pocas que hemos intentado ir sacando la cabeza, pero tenemos además que apoyarnos mucho. Creo que es importante por eso un congreso de mujeres nacional para también ayudarnos, porque muchas veces yo siempre he creído que juntas somos más fuertes. Uh-huh. Y entre nosotras tenemos que sumar más que restar, porque si ya... que vengo del mundo de la política, cuando yo no soy feminista, pero sí soy, creo, en la igualdad real, ¿no? Y siempre digo, no soy feminista, pero las mujeres consiguieron votar. O sea, ¿sí? Algo han conseguido. Quiero decir, los hombres siempre tuvieron ahí su derecho, ¿no?
1: Es el privilegio, sí.
2: Al final, y en el mundo de la política, que es el que yo he vivido 20 años, cuando un hombre tiene un fallo, no pasa nada, pero cuando una mujer tiene un fallo,
0: te quieren cortar la cabeza.
2: No solo te quieren cortar la cabeza, sino que es que se magnifica.
1: Sí,
2: se magnifica. Uh-huh. Y la política es lo que la gente realmente ve más, ¿no? Porque a la gente le gusta ahora, cuando yo doy mis charlas de imagen política o doy clase de imagen política, las alumnas se quedan como, claro, pero es que ponen la tele y yo todo lo que les estoy contando lo están viendo. Es la forma de claro. Ver cómo puedes proyectar a través de tu imagen, a través de tu comunicación no verbal. Muchas veces, mira, solo el 7% de lo que decimos lo decimos a través de la palabra. Uh-huh. El 55% lo decimos a través de nuestro lenguaje corporal, de nuestras manos. Las manos son un 13%. Nuestra postura, nuestros gestos, las microexpresiones. O sea, el 55%, más del 50%, y el 38% es el tono que utilizamos y vamos rápido. Sí. Vosotros en radio que siempre estamos faltas
1: con
2: de
1: el
2: tiempo.
1: Tiempo.
2: Entonces imagina que solo el 7% es lo que decimos, todo lo demás, cuando tú entras en una sala, ya tu cuerpo está hablando. Uh-huh. Ya, y entonces, si tú sabes aprovechar que no hay una segunda oportunidad para generar una buena Exacto. primera impresión, como decía Oscar Wilde, pues vas a conseguir mucho más. Y eso cada vez se está, bueno, se está concienciando más que trabajar nuestra imagen no es una cuestión estética, sino que es una cuestión de estrategia. Y creo que en este congreso viene perfecto porque al final las consultoras de imagen en muchos entornos somos las de los trapitos. No sé si aquí se entiende, ¿no? La de la
1: sí,
2: ropa.
1: La de la ropa, simplemente.
2: Y no, yo construyo poder a través de la imagen.
1: Wow.
2: Y es que es incontestable.
1: Sí.
2: No os puedo enseñar aquí un antes y un después de cualquier clienta, pero es increíble lo que puede hacer la generación de percepciones positivas que el que está enfrente no se está dando cuenta, pero tú lo estás aprovechando
1: es que
2: a tu favor.
1: Todo lo que se proyecta. ¿Cuándo empieza el congreso? ¿Hoy?
0: Mira, las actividades comienzan mañana. Uh-huh. Comenzamos el día 21 a las 9 de la mañana, es la inauguración de diferentes conferencias. Y bueno, Fabia abre. Abre esta conferencia y yo quisiera que nos platicara un poquito de lo que vamos a escuchar. Es una mujer con muchísima experiencia y bueno, también le ha tocado difícil, aunque son mujeres muy exitosas y que han logrado cosas muy importantes en otros países y obviamente en los negocios, pues la verdad es que tampoco es que les hayan puesto las cosas tan fáciles.
1: No, pero ya se nos vienen a compartir su energía, su brillo y unas chispitas para que podamos lograr un poquito de lo que ustedes han logrado. Bienvenida, Fabia.
3: Muchas gracias. Nada, mañana trataremos de enseñar un poco qué se viene o qué se avecina de aquí a 20 años, ¿no? Uh-huh. ¿Qué es ese futuro que tenemos que dibujarlo? Porque tenemos las herramientas para hacerlo ahora más que nunca, con todas las tecnologías a nuestro favor y debemos usarlas y usarlas bien. Entonces mañana lo que quiero contar un poco es toda esa experiencia mía de transformación, porque yo vengo del mundo de la arquitectura, pasé por la moda y ahora soy un referente internacional en tecnología.
1: Wow.
3: Y tecnologías que son muy masculinas.
1: ¿Eres
3: muy complejas? Bueno, acabo de cumplir 50 años.
1: Eres muy joven. Para lograr todo esto y tener toda esta trayectoria.
3: Sí, pero precisamente es lo que vamos a contar, ¿no? Voy a contar a través de mi trayectoria cómo otras mujeres también lo pueden lograr, ¿no? Uh-huh. Al final, toda la transformación tiene que venir desde dentro. Si no te lo crees, nadie te va a apoyar. Entonces, han sido cambios, reinvención sobre todo. Uno cuando, como comentaba Anabel, cuando pasa por dificultades, tiene que sacar lo mejor de sí para reinventarse.
1: Ajá.
3: Y reinventarse en sectores que son complejos, como el sector tecnológico, donde hay grandes gigantes tecnológicos a nivel mundial. Es todo un desafío, ¿no? Pero no es imposible.
1: No es imposible y las vamos a escuchar. Por favor, si alguien quiere acceder al congreso,
0: ¿sí?
1: O pues, ¿cómo se puede hacer?
0: Sí, mira, nosotros, el tema del acceso al congreso se cerró, pero yo te voy a dejar unos datos. Todavía la gente que pudiera, que quisiera acompañarnos, obviamente todavía las podemos recibir. Cabe mencionar, Marta, que para la realización de este congreso nacional se requieren de muchísimos esfuerzos. Y yo aprovecho el micrófono para agradecer a toda la gente que cree en las mujeres, es lo que voy a compartir mañana, de que cree genuinamente en el talento y en la capacidad de las mujeres más allá de cuotas y posiciones. Hay muchísimas mujeres con talento y mucho por compartir. Y ya me gustaría, igual, no sé cómo estamos de tiempo, pero
1: ya,
0: que Claudia ya nada más se presente poquito, porque también son gente que viene empujando mucho en el tema de la industria automotriz y si es talento local.
1: Y la voy a invitar en otra ocasión. Sí. Vamos a platicar contigo porque ahorita ya se nos terminó el tiempo. Sí. Mejor denos los datos o de dónde se pueden comunicar.
0: Sí.
1: O
0: mira, te voy a dejar mi teléfono personal, por supuesto. Uh-huh. Estamos a la orden. 449-111-4557. Todas las actividades se van a realizar en el foro 13, que es un escenario espectacular y que tiene la capacidad para que estas actividades se desarrollen ahí.
1: 449-111-4557. Si te interesa escuchar a estas admirables mujeres y muchas más, te invitamos a que te pongas en contacto. Muchísimas gracias.
2: Muchas
1: felicidades.
2: Gracias.
1: Vámonos, se nos acabó el tiempo por el día de hoy. Mañana aquí te espero con más información para tu hogar y tu salud. Soy Marta Velasco.
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1: Buenas tardes. Estas son las noticias más importantes de hoy. Descartan autoridades de salud que exista un incremento de nacimientos relacionados con la Feria Nacional de San Marcos. El titular del ISEA, Rubén Galaviz Tristán, explica que la dependencia de salud ha realizado un análisis estadístico sobre los partos registrados en la entidad. Señala que los datos muestran que los meses con mayor número de partos en el estado son junio y agosto. La consejera presidenta del Instituto Estatal Electoral, Clara Beatriz Jiménez González, asegura que el organismo electoral local ya se conduce bajo principios de austeridad. Afirma que el recurso ejercido se limita a las actividades que debe llevar a cabo y que incluso agrega el IEE en Aguascalientes es de los que menos presupuesto recibe a nivel nacional. Lo anterior frente a la próxima discusión de la reforma electoral en el Congreso local. Gracias. Continuamos con más noticias en breve. Yalma Arronte, BI Noticias.
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2: Bienvenidos a este su programa, La Receta de la Casa. Yo soy la chef Alina y el día de hoy, como todos los días, queremos mandar un saludo muy especial a todas las personas que ya nos están escuchando a través de Radio BI por el 88.7 de FM. El día de hoy tenemos una receta deliciosa, pero antes de comenzar, queremos agradecer a nuestros patrocinadores, ya que sin ellos, La Receta de la Casa no sería posible.
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2: Recuerda que puedes hacernos llegar tus mensajes vía WhatsApp al 449-910-3508 y como todos los días, ya está aquí nuestro queridísimo Vela, listo para leer cada uno de tus mensajes.
3: Así es, Alina, ¿cómo estás el día de hoy?
2: Muy bien, ¿y tú?
3: Pues fíjate que yo estoy muy contento.
2: ¿Sí?
3: Más o menos, la verdad. Ah. Tengo un fuerte dolor de espalda.
2: Ok.
3: Así que no me hagas batallar el día de hoy, Alina.
2: No, yo nunca te hago batallar.
3: No me hagas batallar, no te va a poder ayudar en la cocina. ¿Por qué te burlas?
2: Como ayer,
3: como ayer.
2: Lo intentaste.
3: Puros regaños recibí. Y pero espero que este dolor se mitigue con la receta del día de hoy.
2: Yo creo que sí.
3: ¿Sí?
2: Yo creo que sí.
3: Venimos de una racha impresionante esta semana.
2: Deliciosa.
3: Del lunes y martes comimos muy ricos. Uh-huh. Y hoy es miércoles de postre.
2: Sí.
3: Día más solicitado por la gente. Uh-huh. Y aparte es miércoles de trivia.
2: Sí.
3: Relacionada con el postre que ni sé cómo se pronuncia.
2: Fíjate que sí está complicada la pronunciación. El día de hoy vamos a hacer un postre húngaro.
3: Ah, mira.
2: Muy rico, muy, ajá, muy rico. Yo, el día que lo probé, tuve que investigar casi que con una, o sea, por medio de una foto, ajá, del platillo, qué era, cómo se llamaba, porque no entendía evidentemente nada. Uh-huh. Aquí no hablamos húngaro, claramente.
3: No.
2: Entonces, la pronunciación es complicada. Estuve buscando la pronunciación correcta y al parecer se pronuncia rakotsi.
3: Rakotsi.
2: Pero en otros lados también viene, como lo puse entre paréntesis de la receta, como rakotsi.
3: A ver, es...
2: Está difícil.
3: ¿Qué es?
2: Es básicamente una tarta de queso que se hace con requesón.
3: Ah, mira.
2: A diferencia de, por ejemplo, nuestros pais de queso o nuestras tartas de queso, que generalmente la mayoría las hacemos con queso crema. Este se hace con requesón. ¿Te acuerdas que justamente hace un par de semanas que preparamos el pay de queso?
3: Ajá.
2: Marta, nuestra seguidora de los postres, salud, nos decía que ella lo prepara, por supuesto, saludos, que ella lo prepara con requesón. Uh-huh. Entonces, este es base requesón, es básicamente, te digo, un pie de queso o un pastel de queso con requesón, pero lleva una masa o una base, más bien, en lugar de galleta triturada, como normalmente también nosotros hacemos aquí en México los pies de queso, uh-huh, esto lleva con una masa quebrada o una masa sucré. Lleva en la parte de arriba una capita de mermelada de chabacano y después un merengue quemado que le da un sabor riquísimo.
3: ¿Qué? Mermelada de chabacano, de las mis favoritas. Más ricas que se ha probado aquí en la receta de la casa.
2: Es de mis favoritas y sabemos que también con la gente se hizo muy popular la mermelada de chabacano porque nuestros seguidores, radioescuchas y televidentes de la receta de la casa tienen un gusto impecable.
3: Claro que sí, o sea, se nota y por supuesto nada siguen este programa día a día y hoy se van a sorprender.
2: Hoy se van a sorprender, la verdad que sí, porque te digo, es un... Básicamente, si lo pusiéramos en palabras y no por demeritar el postre húngaro que vamos a preparar el día de hoy, pero bueno, es básicamente un cheesecake horneado, base requesón en lugar de base queso crema, pero la realidad es que queda espectacular.
3: Ok, muy bien.
2: Muy rico.
3: Ya me urge probarlo.
2: Racozzi, le vamos
3: racozzi.
2: A decir.
3: Racozzi, se llama pastel racozzi. Ajá. Ok, muy bien.
2: Ya, si alguien sabe húngaro, pues que nos corrija, ¿no?
3: Sí, que nos diga qué es eso. Sí. ¿No?
2: Es un apellido, fíjate.
3: Ah, ¿sí?
2: Sí.
3: O sea, lo inventó una familia.
2: Lo inventó un chef.
3: Un chef.
2: Un chef,
3: el chef Racozzi.
2: Que se apellidaba Racozzi. Ah, exactamente.
3: Mira, saludo.
2: Sí, sí, sí. Sí, sí, sí.
3: Hay que buscarlo en Instagram.
2: Espero que esa no sea la trivia.
3: ¿De qué?
2: Del apellido, no, de quien lo creo.
3: Está bien difícil la trivia.
2: Me imagino,
3: hecho.
2: Porque sí. Está complicado el postre.
3: Sí, tan complicado como el apellido.
2: Sí.
3: Racozzi.
2: Sí, sí, sí. Pero bueno, va a quedar delicioso. Anote muy bien porque es una receta distinta. Este tipo de recetas poco conocidas o de cocinas menos conocidas, como la que preparamos, creo que fue la semana pasada, que también hicimos una receta húngara, pues son interesantes. Entonces, ponga usted mucha atención el día de hoy porque le prometo que va a quedar delicioso el postre. Recuerda que le mandamos los ingredientes y estés bien pendiente para que lo pueda preparar en casa. Ingredientes sí son varios. El día de hoy tengo media mesa llena, pero también es porque tengo la batidora. Vamos a utilizar requesón, azúcar estándar, harina de trigo, mermelada de chabacano, mantequilla, crema San Marcos para nuestra masa quebrada. Es una receta distinta de masa quebrada la que vamos a hacer el día de hoy. O sea, es diferente a la receta tradicional de masa quebrada. En lugar de llevar huevo, lleva la crema San Marcos, que le va a dar un toque bien rico. Es el aporte, pues, también de grasa y de líquido en lugar del huevo para poder unir la masa.
3: Okay.
2: Vamos a utilizar también fécula de maíz, limón, azúcar glas, polvo para hornear, huevo, más azúcar glas por acá, vainilla, sal, más huevo y ya.
3: Y ya.
2: Y ya.
3: Sí, son bastantes.
2: Son bastantes, ¿eh? sí, son bastantes. El día de hoy vamos a hacer la masa quebrada primero, después el relleno, al final terminamos con la mermelada de chabacano y un merengue que lleva en la parte de arriba. Entonces, básicamente son tres recetas para poder hacer esta receta: masa quebrada, el relleno y el merengue.
3: Oye, y también que no se quiebre la cabeza la gente, ¿eh? Si no alcanzó a anotar los ingredientes, mándeme mensaje por WhatsApp al 449-910-3508
2: para mandar.
3: Y yo se lo mando.
2: Exacto.
3: Porque, pues sí, o sea, si son bastantitos, luego ahí se le pudo haber perdido uno. No creo que sea tan ágil ahí para andarlo escribiendo.
2: Tan rápido.
3: Pero no me batalle, mire, aquí estoy yo y para eso sirvo.
2: Exactamente. Recuerda que, como dice Bela, le mandamos los ingredientes y que también, si usted hoy va en el coche o está en el trabajo y no puede poner plena atención a la receta del día de hoy, al procedimiento y a los ingredientes, que esta receta y todas las demás las encuentra después en redes sociales. Ahora sí que por siempre ahí las va a encontrar en YouTube, donde estamos como Bey Noticias, y puede ver el programa con toda la calma para ir preparando esta receta paso a paso desde casa.
3: Sí, así
2: es. ¿Listo para comenzar?
3: Sí, claro, yo siempre.
2: Yo también. Vamos a comenzar el día de hoy con la masa quebrada porque necesitamos darle un tiempecito de refrigeración y después hacer una precocción de nuestra base de masa antes de poner el relleno. Entonces, tenemos ya el horno precalentando a 180 grados. Vamos a comenzar con nuestra masa quebrada, para la cual vamos a utilizar mantequilla. Déjame irme acomodando. Azúcar glas.
3: Ándale.
2: La crema, cremita San Marcos.
3: Ay, qué rico.
2: Déjame ver que se me está olvidando. Pizca de sal.
3: Ajá.
2: Polvo para hornear. Me voy a ir acercando los ingredientes para acá. Y vamos a comenzar poniendo harina de trigo en un bowl lo suficientemente grande que me permita integrar y trabajar con mis manos esta masa. Entonces, okay. Harina de trigo.
3: Ahí va.
2: Polvo para hornear.
3: Ajá.
2: Azúcar glas. O sea, todos los secos.
3: Sí, azúcar glas.
2: Aquí le damos una mezcladita para que se integren estos tres ingredientes secos.
3: Ay, no, estás moviendo el bowl.
2: Exacto. Va. Vamos a poner una pizca de sal.
3: Ajá. Híjole. Se me hace que... No sé, se me hace muy serio cómo lo estás haciendo, Alina.
2: ¿Por qué?
3: No sé. Un postre de mucha seriedad.
2: Sí.
3: Una risita, sí. Algo, ¿no?
2: Ay, claro,
3: jajaja.
2: Okay.
3: Bueno.
2: Oye, vamos a poner la mantequilla que vamos a ir integrando. Déjame, se me olvidó tomar un cuchillito para poder poner la mantequilla en cubitos.
3: Mira, ahorita de mientras en lo que vas por el cuchillito, le quiero mandar un saludo a Rebeca Rivera, que nos está viendo por Facebook y nos manda un Snoopy saludando.
2: Saludos.
3: Mandamos también un saludito, ¿eh?
2: Oye, la mantequilla es bien importante que no esté recién sacada del refrigerador, porque obviamente va a estar demasiado dura, pero que tampoco esté aguada, porque vamos a batallar muchísimo para trabajar. Entonces, con que usted la saque unos 10, 15 minutitos del refri, con eso es más que suficiente. La ponemos en cuadritos sobre todos nuestros ingredientes secos para poder empezar a mezclar. Pero antes vamos rapidísimo a una pausa y regresamos a la receta de la casa. Para la masa quebrada necesitamos 250 gramos de harina de trigo, 125 gramos de mantequilla, 50 gramos de azúcar glass, un huevo, una cucharadita cafetera de polvo para hornear, una pizca de sal y una cucharada de crema San Marcos. Para el relleno, 500 gramos de requesón, 100 gramos de azúcar, 2 yemas de huevo, una cucharada sopera de fécula de maíz, ralladura de un limón y una cucharadita de vainilla. Para cubrir, 4 claras de huevo, de 100 a 120 gramos de azúcar glass y mermelada de chabacán.
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0: En Radio BI son las 12 con 14 minutos.
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1: Continuamos con La Receta de la Casa. Estamos haciendo el día de hoy un pastel racozzi o un pastel de queso húngaro. Estamos comenzando con nuestra masa quebrada, que va a ser la base de este pastel de queso. Integramos en un bowl los ingredientes secos que necesitamos para la masa quebrada: harina, polvo para hornear, azúcar glas, una pizca de sal. Integramos mantequilla, huevito y nada más. Lo único que nos falta por integrar es la crema, pero vamos a empezar a mezclar esto.
5: ¿Lo estás mezclando con la mano?
1: Con la mano. Usted lo puede hacer en la batidora, pero pues también en la mano.
5: Sí, no le batalle.
1: No, y aquí el chiste con la masa quebrada es tratar de que se integre la mantequilla. Por eso yo le decía justo antes de irnos a la pausa que es importante que no esté totalmente fría porque va a batallar muchísimo, pero que tampoco la vaya a derretir porque con el calor que le metemos con la mano va a ser muy difícil integrarla si la pone muy derretida.
5: Ajá. Ay. ¿Qué pasó?
1: No sé.
5: Ay, me está
1: Todo bien.
5: Ya me está calando la garganta.
1: Todo bien.
5: ¿Qué echaste? Que yo
1: harina.
5: También empecé a toser.
1: No, nada.
5: Pero yo estoy hasta acá.
1: No sé.
5: ¿Es un hechizo, Alina?
1: A lo mejor.
5: Ah, es que le a echaste ahí alguna. ¿Cómo se llama? ¿Zanca de rana?
1: No sé.
5: Algo de hechizo.
1: Ha de haber sido el harinita.
5: Ah, bueno.
1: Pero ya todo bien. Vamos a agregar una parte de la crema. No le voy a poner toda la crema porque no quiero que se me vaya a pasar la consistencia que queremos lograr con esta masa.
5: Ajá.
1: Si me queda demasiado aguada, vamos a batallar en un ratito para integrarla. Entonces, mira, okay. Ahí va súper bien. Uh-huh. Me voy a quitar como los excesos que tengo en la mano.
5: Sí. Oye, yo agradezco a toda la gente que aquí por WhatsApp al 449-910-3508 nos está pidiendo los ingredientes de este pastel racochi.
1: Ajá.
5: ¿Sí, así, sí?
1: Pues
5: sí,
1: así dice. O racozzi. Te digo racozzi. Que yo encontré varias
5: racozzi.
1: Pronunciaciones.
5: Sí. Bueno, el chiste es que todos lo comemos igual, aunque no sepamos cómo pronunciar.
1: Exacto.
5: Sí. Si hay alguien que nos escucha de Hungría, ¿dices que es húngaro?
1: Es húngaro.
5: Sí. Se nos escucha de allá o vive aquí en Aguascalientes, porque aquí de repente te encuentras gente de todo el mundo.
1: Sí.
5: Que nos mande mensajito por WhatsApp al 449-910-3508 y nos diga si así lo prepara su abuelita en casa.
1: Ándale.
5: O si así se pronuncia.
1: También. Sí. Oye, Bel, estoy tratando de integrar toda la masa formando como una bolita.
5: Ajá.
1: Para que no me quede nada de harinita suelta en el bowl. Ya okay. Que tengo una masa, esto nos debe de quedar básicamente como una masa de galletas de mantequilla.
5: Ajá.
1: Que vamos a tratar de integrar sin meterle tanto calor con las manos.
5: Ajá.
1: Nada más para que quede bien parejita. Y una vez que ya la tengo parejita, la vamos a llevar al refrigerador un ratitito.
5: Ay, mira, parece una masita.
1: Qué bonita,
5: una conchita,
1: ¿no?
5: Sí.
1: Sí. Vamos a llevarla al refrigerador en el mismo bowl donde la tenía. Unos 5 minutitos. Bueno, yo la voy a llevar al congelador.
5: Pero sin taparla ni nada, nada más en el bowl.
1: La podemos tapar con un trapito.
5: Ándale, claro. Sí, sí, sí. Por si las dudas, ¿no?
1: Por si las dudas. Y la llevamos al congelador. Usted llévela al refri unos 20, 25 minutos. Yo la llevo al congelador para que sea menos tiempo.
5: Sí.
1: Y ahí la vamos a dejar tantito. Recuerda que ya tenemos precalentando el horno para poder meter a precocer esta masa. Y mientras le damos unos minutitos, déjame enjuagarme un poquito las manos para
5: Ándale.
1: Quitarme la masita pegada. Y vamos a empezar a hacer nuestro relleno.
5: Ok, muy bien. Que este postre va a ser un poquito diferente a los que estamos acostumbrados, ¿verdad?
1: Pues yo siento que no es fácil de encontrar. Yo nunca lo he visto
5: está.
1: Aquí.
5: Está.
1: Pero el chiste es que usted lo prepare.
5: Ajá.
1: O sea, a lo mejor no lo va a encontrar comercial, pero que lo prepare.
5: Sí, pero no es de que uno se pare a la tienda y ay, se me antojó un pastel racochi.
1: No.
5: Pues no, ¿verdad?
1: Ahí sí, para que veas, no.
5: Okay.
1: Vamos a tomar un bowl mediano o grandecito para poder integrar todo el relleno.
5: Ok, muy bien.
1: Y vamos a comenzar poniendo los huevitos.
5: Ah, los huevitos.
1: Huevitos.
5: Para que no haga batidero, tampoco.
1: No, porque aparte solo vamos a poner las yemas.
5: ¿Solo las yemas?
1: Solo las yemas.
5: ¿Las claras las vamos a utilizar?
1: Sí, para el merengue.
5: Ah, ok, entonces para que no las tire cuando las separe.
1: Ups.
5: Que mucha gente las empieza a separar ya apoyándose del bote de basura.
1: Sí.
5: Entonces no lo haga.
1: No, guárdelas porque las vamos a usar.
5: Sí.
1: Una yema.
5: Mira, ahí la pusiste en el bowl.
1: En el bowl grande y la clara la separamos.
5: La clara está en otro recipiente.
1: Exacto.
5: Muy bien. Oye, un saludito a toda la gente. Ay, de repente, mira, un buen de mensajes aquí por WhatsApp al 449-910-3508 pidiéndonos el pastel racoche. Ay, a ver si alcanzo a mandarse. Uy, mira, nos manda un mensajito Marta, la de los postres.
1: Ajá.
5: Les dice, buenas tardes, chef, Alina y Bela, saludos. Se ve que va a quedar delicioso ese postre. Les mando esta foto de mi pastel de naranja con lechera y un frosting de naranja. Y le puse nuez para decorar. No salió muy clarita la foto, pero... se las mando, gracias y saludos. De hecho, así, sí se antoja, ¿eh?
1: Oye, qué rico.
5: Sí, la vamos a ver el lunes de fotografía. Oye, gran variedad de postres que tiene Marta, la de los postres.
1: Sí, bastantes, ¿sí? Qué delicia.
5: Sí, qué chido.
1: Oye, vamos a mezclar las yemas de huevo con el azúcar. ¿Te acuerdas que ayer platicábamos de las yemitas de huevo cubiertas de azúcar?
5: Ah, sí, sí.
1: Mira,
5: sí.
1: Justo ahí tenemos una
5: yema con azúcar. Así se las daban en todos.
1: Pues yo creo que sí.
5: Oye,
1: yo creo
5: que sí. Terminando el programa, empezamos a recibir muchos mensajes de que los abuelos, los papás e incluso gente que escucha aquí la receta de la casa le tocó de niño todavía probar ese dulcecillo.
1: Sí, está chistoso. Sí. Vamos a integrar súper bien el azúcar y las yemas las vamos a batir hasta que vayan tomando un amarillo más pálido. Ajá. Esto se llama blanquear las yemas. Entre más las batamos, más claritas se van a ir haciendo. Entonces, vamos a hacer bastante brazo. Mientras tanto, vamos a una pausa y regresamos.
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4: En Radio BI son las 12:23.
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0: continuamos con la receta de la casa. Estamos preparando el día de hoy una receta húngara, un postre húngaro que se llama pastel rakotsi o rakotchi. Ajá. Antes de irnos estábamos batiendo las yemas de huevo con azúcar y te fijas que toman un color amarillo muy pálido. Ese ¿sí? es el color que tienen que tener.
1: Ok, muy bien.
0: Entre más batamos, más claritas se van a ir haciendo.
1: Ajá, va.
0: Vamos a hacer una pequeñísima pausa con esto y vamos a pasarnos a nuestra masa que teníamos en el congelador.
1: Ok, ¿ya la sacaste?
0: Ya la saqué. Yo tengo aquí un molde ajá. para pastel desmontable okay. de más o menos 20 centímetros. Lo que voy a hacer con esto, lo tengo el molde con una base de papel estrella o papel para hornear. Uh-huh. Voy a voltear mi disco, o sea, la parte de abajo del molde que tiene el papel, directo en contacto con la masa.
1: Ah, ok, para pegarlo de una vez.
0: Para pegarlo y marcar la forma y el tamaño.
1: Okay.
0: Voy a hacer un poco de presión y con ayuda de un cuchillo voy a cortar.
1: Ah, lo cortas completamente.
0: Exacto.
1: Va.
0: Para que quede el disco del tamaño de mi molde. Ajá. Retiro las orillas. Estas orillas no las vaya a tirar, guárdalas y puedo hacer unas galletas de mantequilla riquísimas.
1: Ah, mira.
0: Entonces no las vaya a tirar, de aquí le sale otra receta.
1: Ok, muy bien, ahorita las hacemos.
0: Y vamos con muchísimo cuidado a levantar esta base ajá. de la mesa. Espero que no se me haya pegado.
1: No se haya pegado, ¿verdad? Pero espero le pusiste que... harina, ¿no?
0: Sí.
1: Muy bien, nada más que si ahorita le ejerciste mucha presión.
0: Pero es masa quebrada, entonces tiende a romperse, pero no se rompió.
1: Ah, muy bien, ¿eh?
0: La acomodamos muy bien en el molde.
1: Ajá.
0: Para que nos quede toda la base. ¿Sí? Y vamos a ponerla dentro del aro.
1: Sí.
0: Este aro tiene un poquito de papel encerado también en las orillas. Uh-huh. Y cerramos.
1: Ok. Muy bien, ahí quedó muy bien, quedó del tamaño.
0: Justo. Del tamaño perfecto. Revisamos que quede bien pegadita a la orilla del molde.
1: Ajá.
0: Para que no se vaya a salir el relleno.
1: Ok.
0: Revisamos también que el papel esté bien puesto hasta abajo.
1: Porque luego se puede pegar ahí en el molde.
0: No queremos que se pegue, exacto, okay. y que lo podamos desmoldar muy bien. Entonces el papel me ayuda con eso. Revisamos. Vamos a hacer unos cuantos puntitos muy ligeros, puede ser con un tenedor o con el cuchillo, como si le hiciéramos hoyitos, pero que no lleguen hasta abajo.
1: ¿Y eso es para qué, oye?
0: Para evitar que infle.
1: ¿Nada más sobre la superficie?
0: Sobre la superficie, okay. exacto. Unos cuantos cortecitos uh-huh. que no lleguen hasta abajo. Y esto lo vamos a llevar al congelador unos 5 o 10 minutos aproximadamente
1: uh-huh.
0: para
1: bien.
0: Quitar un poco del calor que le dimos con las manos al mezclar. Entonces, unos 5 minutitos y seguimos con nuestro relleno.
1: Ándale, muy bien.
0: Déjame quitar toda la harinita que quedó en la mesa. Y para nuestro relleno, hasta ahorita lo único que hemos hecho es poner las yemas con el azúcar uh-huh. y blanquearlas muy bien. Aquí voy a agregar a continuación la fécula de maíz.
1: Ahí va, en la mezcla.
0: En la mezcla, va. Y aquí va a costar un poco de trabajo integrar porque la fécula como que se resbala.
1: Sí, mira, pero es que mira. Es difícil porque no está completamente líquida la mezcla.
0: Exacto,
1: ahorita.
0: Está espesa.
1: Sí.
0: Continuamos batiendo para integrar la fécula.
1: Ajá. Oye, fíjate que aquí mucha gente por WhatsApp, el 449-910-3508, nos sigue pidiendo los ingredientes de este pastel rakotchi. Ahorita uh-huh. se los mando. Nada más también tenga cuidado con lo que me manda. Fíjate, me mandaron un screenshot de una conversación muy privada.
0: Ay.
1: Voy a hacer caso omiso, pero yo le mando los ingredientes. Ay, cuidado con el dedazo.
0: Cuidado.
1: Sí.
0: Cuidado, cuidado. Y una vez que está integrado la fécula de maíz, vamos a vaciar el requesón.
1: Ajá, ahí va. Ah, un saludito a María Luisa Salas que nos pide los ingredientes, ya se lo mandamos.
0: Saludos, claro que sí. Vaciamos nuestro requesón.
1: Ok.
0: Y vamos a tratar de integrar con el batidor de globo. Va a costar un poquito de trabajo. Porque está muy densa la masa.
1: Ajá, va, muy bien. Oye, fíjate que también ahorita la gente ya... Ah, una persona nos pregunta, ¿cuál es el platillo de hoy, chef? Hoy es miércoles de postre y es pastel rakotchi.
0: Exacto.
1: Pastel rakotchi.
0: Uh-huh. Postre húngaro, que es básicamente un pastel de queso.
1: Ajá.
0: Vamos a agregar a la mezcla del relleno donde tenemos hasta ahorita las yemas de huevo. El requesón y azúcar, fécula de maíz. Vamos a ponerle ralladura de limón.
1: Ajá.
0: Búsquese un limón que tenga la cáscara bien gruesa para que pueda sacar más ralladura.
1: Sí. Oye, ¿y qué crees?
0: ¿Qué será?
1: Pues ahorita lo que le sacas, ¿no? La cascarita al limón. ¿Qué te parece? Vamos con la trivia del día de hoy.
0: Me parece.
1: Relacionada con este postre. Ahí les va la pregunta. ¿Por qué algunas personas colocaban el pastel racochi cerca de una ventana al enfriarse? ¿Por qué las personas colocaban el pastel racochi cerca de una ventana al enfriarse? Las opciones son para atraer prosperidad al hogar, para antojar espíritus ambulantes o para que la luna mejorara el sabor. ¿Por qué algunas personas colocaban el pastel racochi cerca de la ventana para enfriarse? Nos puede hacer llegar su respuesta por WhatsApp al 449-910-3508 o también por YouTube. Recuerda que estamos como Bay Noticias y ahí está esta trivia. ¿Por qué algunas personas colocaban el pastel racochi cerca de la ventana para enfriarse? ¿Tú por cuál votas,
0: Alina? Híjole. Por la 3.
1: Por la 3, para que la luna mejorara el sabor.
0: Sí.
1: Yo voy por la 2, para antojar espíritus ambulantes.
0: Va.
1: Imagínate que fue estar muerto y tener hambre.
0: Sí.
1: ¿No? Entonces, por eso.
0: Sí.
1: Usted manda su respuesta por WhatsApp o por YouTube, ¿eh?
0: También, sí, claro que sí. Vote, para que veamos cuál es la correcta.
1: Esos húngaros y sus supersticiones.
0: No tengo ni idea, ¿eh? Entonces va a ser una sorpresa para todos. Ponemos la ralladura de el limón. Esto le va a dar un sabor súper, súper rico. La integramos muy bien y ponemos también un poquito de vainilla.
1: Ajá, ándale.
0: Y aquí, dependiendo qué tan espesito esté su requesón, puede usted decidir en casa darle una ligera licuadita, que es lo que yo voy a hacer.
1: Ah, mira,
0: porque el requesón era bastante seco, entonces se le sienten o se ven todavía bastantes grumitos. Voy a utilizar la licuadorcita de inmersión.
1: Ah, perfecto.
0: Para darle una pasadita a esto.
1: Va.
0: A irle quitando un poquito los grumitos o las bolitas del requesón.
1: Ok, sí se alcanzan a notar, ¿eh?
0: Le falta un poquito más, entonces yo le voy a dar otra pasadita. Mientras yo le doy una licuada más, vamos a una breve pausa y regresamos.
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2: En Radio BI son las 12:33. 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

0: estamos de regreso en la receta de la casa preparando un pastel racozzi o un pastel de queso húngaro. Tenemos ya nuestro relleno listo, le dimos una pasadita con el robot de inmersión para desbaratar un poquito los grumos que se hacían con el requesón. Esto lo vamos a dejar aquí reposando unos minutitos porque metimos nuestra base al horno.
1: Sí.
0: Mientras estábamos en la pausa, yo la llevé al horno. La vamos a dejar muy poquito tiempo, unos 5 o 7 minutos en el horno para después vaciar el relleno y regresarla, obviamente, al horno. Mientras tanto, vamos a hacer el merengue que va a ir en la parte de arriba.
1: Ok.
0: Separamos hace rato dos claras de huevo.
1: Sí.
0: De las dos yemas que usamos. Entonces, vamos a poner estas dos y vamos a separar otras dos.
1: Ah, vas a utilizar
0: cuatro en total.
1: Y esas dejarías las yemas ahí solitas.
0: Exacto. Lo que vamos a utilizar ahora es la clara y dejamos las yemas solitas.
1: ¿Pero esas yemas las vas a volver a utilizar?
0: No.
1: Ah, esas sí las
0: estas
1: pueden
0: tirar. Estas ya no. Estas sí se pueden tirar.
1: Ok, muy bien.
0: Vamos a empezar a separar nuestras claras. Importante que no se vaya ningún pedacito de yema, porque entonces nuestras claras ya no levantan.
1: Ok, muy bien. O sea, entonces este procedimiento es fundamental.
0: Exacto, hacerlo con cuidado.
1: Racoche.
0: Sobre todo hacerlo con cuidado, yo lo estoy haciendo con la mano, porque a veces las mismas cáscaras del huevo rompen la yema. Entonces, como no quiero que eso pase, mejor lo estoy haciendo con la mano.
1: A mí me encanta también utilizar las manos en la cocina porque vas sintiendo el proceso.
0: Sí.
1: Como muy natural, ¿no?
0: A mí esto del huevo me gusta, como que me gusta mucho la texturita.
1: Oye, y también aprovechando, no tire las yemas, póngales azúcar. Azúcar y se las avienta como postrecito.
0: Pues sí, si ya sabemos que es muy común, pues
1: sí,
0: puedes.
1: Si hay gente que se anima a eso, mándenos fotito por WhatsApp al 449-910-3508.
0: Y aproveche estas yemas.
1: Sí, sí.
0: Vamos a llevar las claras a batir a velocidad alta para que vayan montando las cremas, las yemas, perdón. Y mientras me voy a enjuagar la mano.
1: Ándale, ahí va. ¿A poco esa es la velocidad más alta?
0: ¿Sí? Esa es la velocidad más alta, sí.
1: Híjole, está bien, mira. De hecho, adentro de seguro sí han de estar los ingredientes baile y baile.
0: Pues más o menos, pero ahorita se va a ir montando, no pasa nada.
1: Ajá.
0: Mientras están montando las claras, sacamos nuestra base del horno y vamos a vaciar el relleno.
1: Ok, muy bien. Ah, mira, ahorita en lo que vacías el relleno, te leo un mensajito que nos llegó aquí por WhatsApp al 449-910-3508. Dice, hola chef, hola Bela, me gusta escuchar tus recetas. No las puedo hacer porque soy persona invidente, saludos. Pues, ¿qué cree? De hecho, ¿puede poner a alguien a hacerlas?
0: ¡Claro!
1: Sí, ponga a alguien que le haga el favor de hacerlas y ya las prueba para ver, para que vea pues, cómo sabe, ¿no?
0: Oye, esa es buena idea, claro.
1: Sí, muy buena idea. De hecho, recuerda que muchos de estos postres, yo siempre he alentado eso, que si usted tiene gente en su casa, o sea, familia, así como hijos, niños chiquitos, etcétera.
0: Que le ayuden.
1: Que le ayuden, le echen la mano y que ambos prueben.
0: También,
1: prueben.
0: Exacto. Sí. Oye, Bela, ya vaciamos todo nuestro relleno. Vamos a regresar esto al horno.
1: Ajá.
0: Se va a estar en el horno aproximadamente de 30 a 35 minutos.
1: Ah, caray.
0: Más o menos.
1: 30 a 35 minutos.
0: Y nuestras claras ya montaron. Te las voy a enseñar.
1: A ver.
0: Mira, ahí se alcanzan a ver bien. Se ven como una espumita blanca.
1: A ver, ¿las puedes hacer un poquito más para adelante? Ándale, ahí
0: para
1: así.
0: Acá. Perfecto. Ahí están listas.
1: ¿Esponjan?
0: Esponjan, se hacen blancas, triplican su volumen, es así como nos deben de quedar y todavía falta agregarles el azúcar glass. Entonces, cuando usted vaya viendo que las claras están montadas, las vamos a empezar a agregar el azúcar glass. Este es importante agregarla poco a poco. Batiendo a velocidad media, ya no tan alta porque entonces sale volando todo el azúcar.
1: Ok, muy bien. Ah, mira, dice esta personita que lo malo es que vive sola. No, pues no se preocupe, yo también. Y mira, aquí de repente me las ingenio para que la chef me haga el favor.
0: Claro.
1: Ahí está, sí.
0: Y si no, de todas maneras, escúchenos. Y bueno,
1: sí,
0: cuando tenga la oportunidad de que alguien le ayude, pues pueda preparar alguna de estas recetas.
1: Ajá. Ah, mira, también la gente ya está aquí votando por la trivia, que está complicada, ¿eh? Y no se deje llevar por la opción que dio la chef.
0: No, porque yo no sé, entonces no me haga mucho caso.
1: Ándese.
0: Seguimos batiendo las claras, ya tienen toda el azúcar, las vamos a dejar que formen picos bien sostenidos. Cuidado que no se le vayan a pasar porque se pueden llegar a cortar las claras.
1: Ajá.
0: Entonces, estamos muy pendientes de cómo se va formando como estos surcos cuando va pasando el globo. Ajá. Y así vamos tanteando cuando están listas. Queremos que las claras o este merengue quede a punto de turrón o punto de nieve. Esto quiere decir que forme picos firmes que se mantengan y que si yo volteo el recipiente con el merengue no se caiga.
1: Ok. Oye, fíjate que aquí una personita muy audaz nos dice: buenos días, señor Vela, tomando en cuenta que está comprobado científicamente que la luna influye hasta en nuestra salud, pues yo voto por la opción 3 de la trivia. Por favor, mándeme la receta de que la luna interfiere.
0: Buena
1: en el
0: lógica.
1: Sabor. Pues vamos a ver
0: vemos.
1: Si latina al final.
0: Vemos. Oye, es así como debe de quedar nuestro merengue. Te fijas que se forma un pico cuando yo lo saco de la batidora y ese pico se mantiene.
1: Conserva esa forma.
0: Conserva la forma. Ahorita se dobló porque yo lo sangoloteé un poquito.
1: Sí.
0: Pero pues es que mira el que tenemos en el bowl.
1: Pues es que ya ves cómo eres.
0: Es un pico perfecto.
1: Ah, sí, sí es cierto. Parece
0: pico
1: como,
0: perfecto.
1: Como la punta de una de esas galletas que daban antes en las colaciones de
0: ajá.
1: Navidad.
0: Este merengue así ya está listo. Si yo lo volteo, no se cae. Nada, mantiene muy bien el pico. Incluso si yo lo muevo un poquito, se ajá. sigue quedando
1: cuidado.
0: El pico. Entonces, esto quiere decir que nuestro merengue ya está ajá. listo.
1: Cuidado, Alina. Siempre que haces esa prueba de que no se va a caer al voltear el recipiente.
0: Te da nervio que sí se caiga.
1: Que sí se caiga, sobre todo porque te estamos grabando. Y ha pasado, yo ya he visto muchos bloopers de que la gente, mira, no se cae. ¡Ay!
0: Sí, sí pasa. Pero en este caso realmente no, porque...
1: ¿Tuviste suerte?
0: No, porque lo estamos sacando y volteando en el momento en el que si yo lo hago antes, pues sí puede suceder. Vamos a rellenar una manga, voy a darle una lavadita a nuestra miserable, vamos a rellenar una manga para poder decorar nuestro pastel. Uh-huh. Ahorita que salga del horno. Obviamente para usted poder decorar este pastel necesita, con la clara sobre todo, necesita que ya esté bien frío, porque si no, se le van a bajar automáticamente las claras. Si usted pone el merengue una vez que, o sea, si el pastel está caliente, se van a empezar a derretir, o sea, a bajar todas las claras. Entonces es importante que esté completamente frío.
1: Ok.
0: Y vamos a rellenar esta manga.
1: Ok, en lo que rellenas la manga, mira, una personita dice: buenos días, ¿me pueden mandar la receta de hoy? Y por favor, los ingredientes de bowl de pollo con quinoa. Es que mi abuela no le sabe al teléfono y no le sabe hacer nada. No, ¿cómo cree? Mire, ahorita le mando la receta del día de hoy. Ahorita busco la del bowl de pollo, pero le recomiendo. No necesita el teléfono. En cualquier dispositivo, puede ser una computadora, pues échale la mano también. Recuerde que ahí está a través de YouTube e Instagram. En YouTube nos encuentra como Bey Noticias y en Instagram como Bey Revista.
0: Uh-huh.
1: Ahí están todas las recetas y aparte ahí están los ingredientes.
0: Exactamente.
1: Y la fotito de la chef probando cada uno de ellos con su cara así como, qué rico me quedó. Pero sí, no se preocupe, ¿eh? Ahorita se la busco, pero de todas maneras recuerde que ahí no hay excusa.
0: Ir a las redes sociales.
1: Y ahí está todo.
0: Exacto.

0: no. Es película, ¿no?
1: Dice. Sí. Este ya lo tenemos listo porque obviamente no nos dan los 30, 35 minutos que necesita tener en el horno. Ajá. Es así como debe de quedar. Se craquela de la parte de arriba. Eso es normal. Como parece, que se abre un poquito.
0: Parece un queso, oye.
1: Sí, parece un queso. Ajá. Pues es que es de queso.
0: Pues sí, ¿verdad?
1: Sí.
0: Ah, claro, la lógica.
1: Y vamos a poner la mermelada de chabacano. La mermelada de chabacano con el queso, el limón, el requesón, le va a dar un toque delicioso. Porque yo siento que la mermelada de chabacano no es tan dulce, entonces le va a dar un toque súper rico. Déjame tomar una cuchara o un cuchillito porque la vamos a embarrar en la parte de arriba. Uh-huh. Y el chiste del merengue es que se alcance a ver también la mermelada. Entonces no lo vamos a cubrir todo de merengue.
0: Va.
1: Vamos con ayuda de una cuchara.
0: De hecho, yo siento que la mermelada de chabacano es la ideal para este postre.
1: Claro.
0: ¡Viva Hungría!
1: Dios. ¡Qué delicia!
0: Sí, ve nada más, ahorita ya lo estás untando y lo estás embarre y embarre por toda la superficie para que no quede ningún espacio libre.
1: Nada.
0: ¡Qué rico, eh! Se ve súper bien. Aparte doradito, como blanco, como el quesito así.
1: Exacto, y con el color como naranjita de la mermelada va a quedar riquísimo. Vamos a extenderlo por toda la superficie de nuestro pastel para que lo único que quede pendiente es ponerle el merengue. Pero antes vamos a una breve pausa y regresamos.
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2: En Radio BI son las 12:46.
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1: Continuamos en la receta de la casa con este pastel racozzi que estamos preparando el día de hoy, o un pastel de queso húngaro. Lo cubrimos con la mermelada de chabacano y ahora vamos a poner el merengue. Aquí hay dos opciones. La primera opción tradicionalmente se sirve con el merengue como formando una cuadrícula, okay, para que se alcance a ver la mermelada de chabacano. En este siento que está un poco más complicado porque es redondo, ajá, como formar la cuadrícula. Entonces, ¿tú qué opinas? ¿Le hacemos la cuadrícula tradicional?
2: Yo opino que como quiera que lo dibujes, yo me lo voy a comer.
1: Ah, bueno, eso sí.
2: Entonces, como eso tú sí consideres que vamos se vea a ver lindo. Tú eres la chef, chef.
1: Chef, chef.
2: Sí, yo no me lo como.
1: Estoy pensando antes de regarla.
2: Que no te dé miedo.
1: Y de ponerle. Pero bueno, vamos a hacer como tradicionalmente se hace. Entonces vamos a ponerle la cuadrícula. Vamos a ir formando con ayuda de la manga.
2: Ya ves, tanto nervio y terminaste con la misma.
1: Bueno, vamos a tratar de hacerlo pues de la manera más tradicional.
2: Primero estás haciendo las líneas horizontales.
1: Exacto.
2: Y luego las vas a cerrar con otras verticales cruzadas entre sí.
1: Es correcto.
2: Muy bien. Ay, mira, se ve bien bonito.
1: Ahora así vamos a hacerlas al revés.
2: Me encanta cómo contrasta el blanco del merengue con el fondo de la mermelada de chabacano.
1: Se ve bonito, ¿no?
2: Sí, se ve muy lindo. O sea, de hecho, muy antojable. Eso es una de las virtudes de los postres, ¿no? Que si no se ve lindo, nadie lo quiere probar.
1: Eso sí.
2: Por eso ya trancamos la puerta, porque ya vimos ahí una fila de personas esperando probar este delicioso postre.
1: Mira, seguimos haciendo la cuadrícula.
2: Ándale. Oye, ¿qué te parece lo que sigues con la cuadrícula? Mira, es que hay muchísima gente que todavía nos sigue pidiendo los ingredientes.
1: Sí, que nos vamos a repasarlos.
2: Sí.
1: Va que va. Córrale por una pluma, un lápiz o su celular para que pueda anotar los ingredientes de este pastel racozzi y lo pueda preparar en casa. Para la masa quebrada necesitamos 250 gramos de harina de trigo, 125 gramos de mantequilla, 50 gramos de azúcar glass, un huevo, una cucharadita cafetera de polvo para hornear, una pizca de sal y una cucharada de crema San Marcos. Relleno necesitamos 500 gramos de requesón, 100 gramos de azúcar, 2 yemas de huevo, una cucharada sopera de fécula de maíz, ralladura de un limón y una cucharadita de vainilla. Cubrir 4 claras de huevo de 100 a 120 gramos de azúcar glas y mermelada de chabacano. Que haya alcanzado a anotar los ingredientes de esta receta. Recuerde que si algún ingrediente se le pasó o usted quiere preparar este postre con calma desde casa, esta y todas las demás las encuentra en YouTube, donde estamos como Vey Noticias, y en Facebook e Instagram, que nos encuentra como Vey Revista.
2: Oye, ¿qué crees? Llegó el momento de saber
1: ¿de la trivia?
2: Respuesta de la trivia.
1: Oye, ¿qué te parece si antes de ir a la trivia vamos a quemar con ayuda de un soplete un poquito las claras?
2: Ah, de el merengue.
1: El merengue.
2: Ah, ok, porque va tostadito.
1: Va tostadito.
2: Ay, mira, ándale, dale.
1: Entonces, mira, vamos.
2: En lo que lo tuestas ya para yo darle ahí la mordida.
1: Sí.
2: ¿Qué te parece si vamos con la preguntita?
1: Vamos.
2: La pregunta fue, ¿por qué algunas personas colocaban el pastel racochi cerca de una ventana al enfriarse? Las opciones eran para atraer prosperidad al hogar, para antojar espíritus ambulantes o para que la luna mejorara el sabor. ¿Y qué crees?
1: ¿Qué será?
2: Pues la gente se dejó llevar por la primera para atraer prosperidad al hogar, porque pues obvio, pues ya con el estómago lleno, pues claro que sí. Mira, para antojar espíritus ambulantes quedó como segunda opción con 6 votos. Y para que la luna mejorara el sabor con 4, porque ya vimos que también afecta a nuestra salud. Entonces, ¿qué crees?
1: ¿Qué será?
2: Pues en algunas creencias populares europeas se pensaba que la luz de la luna podía influir en los alimentos durante la noche. Dejar el pastel racochi cerca de una ventana mientras se enfriaba supuestamente ayudaba a endulzar su energía y a atraer buena fortuna al hogar. Aunque era una superstición, muchas familias mantenían esa tradición como un pequeño ritual doméstico. Y ahora, no me dejarás mentir. ¿Cuántas películas y caricaturas no hemos visto donde de repente de este lado del continente, en Estados Unidos, siempre hacían un el apple pie?
1: Ah, sí.
2: Y siempre lo dejaban enfriar afuera.
1: En la ventana,
2: sí. Obvio es también, o sea, porque pues se apoyan de la naturaleza, del aire. Para que enfríen naturalmente. Pero siempre era como una costumbre, ya después la van agregando como esas creencias, ¿no? Pero pues yo creo una manera que aquí no aplicamos en México, porque si lo ponen en la ventana se lo vuelan, ¿sí? O no queda por el mosquitero.
1: Eso.
2: También.
1: O entonces, se le paran las moscas.
2: Se le paran las moscas, entonces no lo haga, mejor no.
1: No, mejor no lo haga.
2: Sí.
1: No lo haga. Oye, ya quedó. Está hermoso.
2: Me encanta cómo cambió el tono del merengue blanco, así como por orillitas doradas.
1: Sí, a mí también tostaditas. Me encanta. Utilizamos una duya de estrella, entonces, pues justo lo que dice Bella, que se marcan como los picos. Yo le estaba viendo de una perspectiva, ahorita lo volteé porque estoy viendo que le falta dorar un poquito más. Entonces, para que usted, si nos está viendo, no se pierda cómo lo doramos. Es importante que no sea demasiado el tiempo que deje el soplete, porque si no, se queman las claras.
2: De hecho, el merengue. Luego empieza a cambiar la orillita que va dejando como esa textura del merengue de la duya.
1: Sí.
2: Luego va cambiando como, pues sí, un color así como quemadito.
1: ¡Qué bonito!
2: Muy bonito, la verdad. Y esa parte quemadita queda dura, ¿verdad?
1: Sí, queda porque como un poquito más durita.
2: Porque solo dulce.
1: Sí, de hecho, okay. Sí, se siente luego como crujiente. Es como cuando uno calienta un bombón.
2: Ajá.
1: Haz de cuenta.
2: Me ha pasado, sí.
1: ¿Te gusta? Sí. A mí me encantan los bombones asaditos.
2: Está como durita.
1: Y por adentro, aguadito. Ajá. Es así justamente como esto queda. Entonces queda como durito por fuera, ligeramente crujiente. Es muy poquito porque la capa obviamente que queda crujiente es súper delgadita. Pero sí se siente esta textura. Aparte de que se siente, como pasa con los bombones cuando uno los calienta, que se siente el azúcar caramelizada. Porque en realidad lo que se está quemando no es tanto la clara, es el azúcar del merengue. Entonces se siente como ese sabor del azúcar caramelizada o quemadita. Uh-huh. Y le da un sabor muy rico.
2: Ya me vi vendiéndolo aquí afuera de Radio Grupo por rebanada. Oye, fíjate, Marta, de los postres dice, yo voto, mire, ella votó también por la 3. Y dice, también se puede moler en la licuadora el relleno.
1: Por supuesto que sí.
2: Porque no tengo ese aparato. ¿O con qué más se puede moler el requesón?
1: En la licuadora, por supuesto que sí.
2: ¿Sí?
1: Supuesto que sí.
2: Pues ahí está.
1: La licuadora o con el de inmersión, con el que usted quiera. O incluso lo puede hacer también 100% a mano, si no le importa que quede como un poquito la textura del requesón.
2: Ajá.
1: Y el día de hoy, en este miércoles de postre, con este pastel racozzi, hemos terminado. Pero aquí nos vemos mañana con otra receta deliciosa en La Receta de la Casa.
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0: tardes, Aguascalientes. Estas son las noticias más importantes. Hay desabasto de gasolina en estaciones de Aguascalientes. Se debe a bloqueos, aseguran empresarios. Atacan a policías y hacen bloqueos en Zacatecas. La situación está controlada, asegura el gobierno estatal. Analizan bolsa de trabajo exclusiva para trabajadores de Compass ante cierre. Vacantes actuales van de los 10,000 hasta los 45,000 pesos. Tenemos que participar, nos duele a todos, campesinos de Aguascalientes, sobre los bloqueos en Zacatecas. Alistan presupuesto para preservación de la Pona una vez que se concrete la compra. Ampliarán guardabosques y personal de mantenimiento. El PRI libra embargo tras despido injustificado a trabajador en 2021. Pide pagar a plazos. Alertas móviles del C5 podrán estar listas en julio. Prometen agilizar la búsqueda de personas. Impulsan ventanilla digital para facilitar nuevos emprendimientos en Aguascalientes. Además, transportistas y campesinos amagan con impedir el Mundial. Hacen bloqueos desde ya en Ciudad de México. La SEGOP dice disposición permanente al diálogo ante movilizaciones de agricultores y transportistas. Y Estados Unidos presenta cargos contra Raúl Castro. Lo acusa del derribo de dos avionetas en 1996. Cuba responde que lo único que quieren es justificar su injerencismo. En la policíaca muere calcinada una mascota tras fuerte incendio en una finca del Palomino Dena. No le importó la orden de restricción y se metió al domicilio de su expareja. Ahora está tras las rejas. Y capturan estatales a mujer que cargaba con 26 envoltorios de droga cristal en Villas de Nuestra Señora.
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0: Quien les saluda con el gusto de siempre, iniciando con información importante y se confirma, de hecho, los propios empresarios gasolineros están confirmando a BI Noticias que hay desabasto de gasolina, tal cual como se lo informábamos esta mañana en Buenos Días Aguascalientes. Hay desabasto de gasolinas, de las diferentes, desde diésel, premium, magna. Premium es la que menos problema tiene, nos decían en la mañana, pero tal vez porque es la que menos se pide por el costo de la misma y porque no todos tienen la posibilidad o los vehículos que requieren este tipo de gasolina. A través de un comunicado, Gasucen informa lo siguiente. Gasolineros Unidos del Centro informa a la ciudadanía que el desabasto de combustible que se está presentando actualmente en algunas estaciones de servicio dentro del estado de Aguascalientes se debe a complicaciones de logística y bloqueos carreteros. Estas afectaciones han complicado en tránsito y la distribución del combustible y cabe reiterar que dicho desabasto no es por falta de combustible. Estamos trabajando de manera coordinada con las autoridades correspondientes, así como con los proveedores y transportistas para restablecer la operación lo antes posible. De igual manera, se invita a los consumidores a no realizar compras de pánico para no complicar todavía más la operación normal. Esto lo firma el presidente de Gasucen, el licenciado Alfredo López Muñoz, que, pues déjeme decirle, este es un punto importante. Ya nos están confirmando que sí hay desabasto. Pero si usted que está escuchando eso va directamente, aun y cuando tiene todavía, no sé, su tanque casi lleno o tiene más de la mitad de su tanque, va y lo llena porque dice, si se va a acabar, me va a quedar sin gasolina, va a complicar más todavía el desabasto. Las personas no van a poder, sobre todo quienes ya tienen un tanque semivacío, pues no van a poder cargar de gasolina. Hay bloqueos en varias partes del país. Son transportistas, son campesinos, que por cierto están amagando también al gobierno federal con bloquear durante el Mundial, que estamos ya próximos a que inicie el Mundial en este país, y ellos señalan que si no hay ninguna respuesta por parte del gobierno federal ante las peticiones de los campesinos, entonces continuarán como hasta ahora. El bloqueo, los bloqueos que están haciendo, ya está afectando a diferentes entidades, incluidas Aguascalientes. Estamos hablando de Aguascalientes, en donde pues ya tenemos ese desabasto de combustible, y así como hay desabasto de combustible, próximamente va a ser, si esto continúa, desabasto de víveres, desabasto de alimentos, desabasto de otros productos. Vamos a tener bloqueos también con algunos otros productos, sobre todo básicos. Entonces, tómelo en cuenta, eso es lo que está pasando. Acá en Aguascalientes señalan que se tiene que participar, que les duele a todos y que nos debe doler a todos, pero que los campesinos de Aguascalientes también deben de participar. Esto con los bloqueos que se están haciendo por parte de productores, porque son varios sectores. Pero, por ejemplo, los de Zacatecas, que son los bloqueos de los productores de frijol. Si le parece, escuchamos esta información.
2: Buenas tardes también para todo nuestro auditorio. Comentarte que estas son declaraciones dadas apenas hace algunos momentos por parte de la Confederación Nacional Campesina aquí en Aguascalientes a través de su representante Carlos Estrada Valdés, quien fue cuestionado sobre toda esta situación que se está viviendo en el estado de Zacatecas. Ya lo mencionabas, la cuestión también muy ligada con el frijol, el tema de que no se está cumpliendo con el pago estipulado, con el pago que ellos consideran justo. Dice, se está vendiendo muy por debajo de lo que debería, ni siquiera están alcanzando los 20 pesos por tonelada, y esto ya lo hemos visto anteriormente con el tema del maíz. Es un tema que está de manera muy puntual en Zacatecas, sin embargo, señalan, podría alcanzar también entidades vecinas como lo es Aguascalientes. Si bien dicen, en Aguascalientes no hay un consumo alto de frijol, lo que se produce se queda aquí mismo porque es un consumo local, lo que señala la CNC en nuestro estado es que deberían de sumarse porque no deben de ser ajenos a problemáticas de ese tipo. Dice, vamos trabajando por lo mismo, el producto cambia, pero lo que afecta a Zacatecas afecta a Aguascalientes, lo que afecta a estados vecinos, por supuesto, también nos afecta a nosotros como entidad. Si te parece, vamos a escuchar.
3: Bueno, no vamos a negarnos a que sí tenemos que participar, porque nos duele, lo que nos duele a Zacatecas nos duele a nosotros. Lo que le duele a Jalisco le duele porque es la misma situación, ¿sí? Aquí nosotros tenemos el problema de la leche.
2: Lo que señala Estrada Valdés justamente es que en Aguascalientes hay también un bajo pago por el producto lácteo, y derivado de esto dice, pues sí, nos tenemos que sumar, tenemos que ser solidarios con el estado de Zacatecas, y está reiterando, hay posturas para que el tema del frijol aquí en Aguascalientes pueda absorber toda la situación de Zacatecas, sin embargo todavía no hay posicionamientos oficiales, y refiere, es importante que haya justicia para el sector campesino en general. Escuchemos.
3: No tenemos el problema de la comercialización. Sí hay frijol, en el llano se cosecha frijol, en otros municipios se cosecha también frijol, pero es más para autoconsumo. Aquí somos consumidores, ¿sí? Pero sí nos interesa que el gobierno ponga mano en el asunto, porque si no se convierte en un problema social que nos afecta a todos, porque el cerrar carreteras por cuestiones justas que pelean por justicia, pues nos afecta a todos por igual.
2: Añadir, por supuesto, la tarde de ayer hubo una rueda de prensa por parte de los campesinos en Zacatecas. Están señalando de manera directa al gobernador David Monreal, que no está cumpliendo, según lo que ellos dicen, aportar 11 pesos por kilogramo a la ampliación de este producto del frijol. El restante sería proporcionado a los 16 pesos por kilogramo por el gobierno federal, y así alcanzarían una meta de 27 pesos por kilo de frijol. Ellos señalan incluso, es información que trasciende en redes sociales y también en medios locales zacatecanos, que hay una promesa por parte del gobierno del estado de Aguascalientes para comprar 1,500 toneladas de frijol a 20 pesos el kilo, beneficiando alrededor de 300 campesinos. Te digo, es información que no se ha compartido de manera oficial por parte de las autoridades de Aguascalientes, pero ellos sí lo aseguraron la rueda de prensa de ayer. Vamos a escuchar parte de lo que se dijo.
4: A la botella, dijo la gobernadora que ya estaba para recibir, ¿sí? A la botella. Son 1,500 toneladas para 300 productores o más, porque allí pues va a comprar a todos nuestros pequeños productores, ¿sí?
2: Hasta aquí es la información que se tiene por parte de Aguascalientes. Básicamente los productores de Aguascalientes dicen, no podemos ser ajenos a esta situación, y si es necesario, pues también nos vamos a sumar de alguna forma. No hay información, actualización para los productores zacatecanos. Ellos están a expectativas del gobierno de nuestro estado y también, por supuesto, de su gobierno, para ver si hay alguna respuesta en próximas horas. Y si no, como bien lo mencionabas hace algunos instantes, va a ser este paro ya de vialidades federales. vehiculares en las justamente vías de Zacatecas. No se sabe si se va a extender y por supuesto también es muy probable que se vea afectada la carretera 45 aquí en Aguascalientes, que conecta directamente con esta entidad vecina. Rocío, auditorio, hasta aquí el reporte. Jessica de Loera, BI Noticias.
0: Muchísimas gracias, Jessica, estamos pendientes. Muy buenas tardes.
2: Gracias, buenas tardes.
0: Una con 10 minutos, y bueno, estos bloqueos que se están haciendo acá por campesinos, sobre todo los productores de frijol, se están replicando en algunas otras entidades. Por ejemplo, el día de hoy, Baltasar Valdés, que es un líder agricultor, señala que han recorrido 1.300 kilómetros para realizar su manifestación y que no les están permitiendo avanzar porque están en estos momentos en la Ciudad de México. Señalan que eso debe tener un castigo y que la gente lo va a dar. Esto es lo que está advirtiendo.
5: Necesidad, no estuviéramos aquí, se los aseguro. En el campo se requieren muchas manos, pero el campo, al estarse muriendo, tiene que venir a la Ciudad de México. Hemos recorrido 1.300 kilómetros, 2 días caminando para estar aquí, para que la autoridad no nos permita manifestarnos. Esto yo creo que sí tiene que tener un castigo, y el castigo la gente lo va a dar. Ustedes ya saben a qué me refiero. Que si no...
0: Y si ustedes ya saben a qué me refiero, pues sí, a que nos van a seguir bloqueando y la ciudadanía pues va a terminar también con ese castigo porque no les están permitiendo esa manifestación. También vea estas imágenes que le vamos a compartir. Así está la situación en el bloqueo del Eje 2 y Reforma. Allá en Ciudad de México, los transportistas querían bajar sus tractores y no se les permitió. La marcha que salió del Ángel de la Independencia arribó hasta el bloqueo para acompañar a los manifestantes, algunos de Tlaxcala y algunos otros de otras entidades. La realidad es que esto se está tensando, estamos observando cómo ya están bastante molestos, no les permitieron dejar ahí sus tractores, los transportistas tampoco se les permitió avanzar, estaban ahí en esta última imagen para los que nos escuchan con radio, los campesinos y los transportistas aventando la patrulla de los policías, también había policías antimotines con quienes comenzaron también a discutir, a darse de empujones, a incluso... pues casi que dejarlo ahí prensado entre la puerta y el vehículo a uno de los policías. Lo que querían era casi que voltear esta camioneta, esta patrulla. Ante esto, la Secretaría de Seguridad Ciudadana en la Ciudad de México respondió lo siguiente: el personal de la Subsecretaría de Control de Tránsito y de la Policía Metropolitana de la Secretaría de Seguridad Ciudadana mantienen la línea de contención y los cortes vehiculares en la avenida Paseo de la Reforma al cruce con el Eje 2 Norte debido a la presencia de manifestantes en la zona. Los uniformados se mantienen dialogando con los participantes de la manifestación para evitar que muevan los tráileres y las unidades de transporte de carga con las que pretendían bloquear otras vialidades, lo que pone en riesgo la integridad de las demás personas usuarias de la vía pública. Al momento, personal de las Secretarías de Gobierno de la Ciudad de México y de Gobernación a nivel federal realizan el acercamiento con las personas para buscar un acuerdo en el que se establezca que continúen con su marcha solo con los camiones y evitar el movimiento de los vehículos pesados, y así puedan reunirse con el contingente que se encuentra en la avenida Bucareli y Paseo de la Reforma, donde llevan a cabo su expresión pública. Esto es lo que se está diciendo porque se está concentrando en Ciudad de México. Mientras tanto, la advertencia, y después de que no han podido lograr hablar con pues las autoridades de la federación, la SEGOP dice que ellos tienen disposición permanente al diálogo ante estas manifestaciones y movilizaciones de agricultores y transportistas, pero ellos ya advirtieron. Están amagando con impedir el mundial y hacer bloqueo en la sede o una de las 3 sedes que tenemos, que es Ciudad de México, y se podría ampliar o extenderse en otras vialidades. Esto, pues, está viendo desde ahora. Si no alcanzan el diálogo, va a alcanzar al mundial, pero lo que sí es que al menos nosotros en Aguascalientes pues ya lo estamos viendo con ese desabasto que nos dicen los gasolineros, los empresarios gasolineros que están teniendo. ¿Y cuál es el motivo? Son los bloqueos. No es que haya escasez de combustible, es que no les están permitiendo llegar y no todos tienen un abastecimiento para más de 2 días o 3 días. Entonces todo depende también de la estación de servicio y lo que tengan almacenado en estos momentos. Y a eso le agregamos otros bloqueos que también se están dando incluso en carreteras que conectan Aguascalientes. Si me permite, hacemos una breve pausa y cuando regresemos ya no hablaremos del caso de los campesinos, sino del tema de inseguridad en Zacatecas.
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1: En Radio BI, son la 1:17.
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1: Temperatura, 29 grados. 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
0: Una con 19 minutos y esta mañana en Buenos Días Aguascalientes le informábamos también sobre unos bloqueos de carreteras en Zacatecas, pero que conectan a Aguascalientes, sobre todo en el municipio de Calvillo, la carretera Jalpa. Después se da a conocer sobre lo que estaba ocurriendo o lo que había ocurrido desde hoy muy temprano, bloqueos carreteros por enfrentamientos de civiles contra policías del estado de Zacatecas. ¿Qué se tiene hasta el momento? ¿Cuál ha sido la información? Alejandro González, te agradezco mucho esta llamada. Él es director del periódico El Circo y también colaborador de BI Noticias. Bienvenido siempre. Buenas tardes, Alex. Adelante.
15: Muy buenas tardes también al auditorio, Rocío. Efectivamente, tal y como lo comentas, en la mañana se desconocía a qué se debían los reportes de que había bloqueos de vehículos quemándose en lo que es la cabecera municipal de Jalpa. Posteriormente, avanzando, investigando la información, se se logró saber a través del secretario general de gobierno, Rodrigo Reyes Muguerza, que dio a conocer que se había presentado un enfrentamiento la madrugada de este miércoles en lo que es la cabecera municipal de Trinidad de la García de la Cadena. En este lugar, varios delincuentes a bordo de vehículos y motocicletas quisieron sorprender a elementos de la Guardia Nacional, el Ejército y la Fuerza de Reacción Inmediata de la Secretaría de Seguridad Pública de Zacatecas. Estos sujetos abrieron fuego con armas de alto poder. Afortunadamente, los elementos estaban alertas y lograron evitar que les hicieran daño, pero ellos repelieron la agresión y lograron abatir a dos delincuentes en este lugar, Rocío. Posteriormente, de este lugar se inicia una persecución en diferentes puntos de esta zona conocida como la zona de cañones que conectan pues con el municipio de Jalpa. Estos sujetos, en su afán de escapar y evitar que llegaran refuerzos para estas las autoridades, bloquearon lo que es la entrada de Jalpa que conecta con Calvillo y la carretera que conecta de Jalpa con el municipio de Huanusco. De esta forma ellos evitaron esta reacción y refuerzos de autoridades a los que ya estaban aquí ubicados. Posteriormente, en el trayecto de Jalpa hacia Tabasco, se da un pequeño enfrentamiento también entre autoridades y delincuentes que estaban escapando, aunque no hubo ahí ningún tipo de bajas o daños a algún elemento o unidades, pero sí lograron escapar estos sujetos y adentrarse a lo que es la zona serrana, que está ubicada entre Jalpa y Tabasco. Ya es una zona difícilmente de quien no la conoce, pues le va a ir mal. Pues en este caso, las autoridades ya mejor dejaron la persecución y se replegaron en lo que es el municipio de Jalpa y también hacia lo que es el estado, a la ciudad de Zacatecas. Y el saldo, hasta el momento que ha reconocido el secretario general de gobierno, han sido dos delincuentes abatidos, vehículos y armas decomisadas derivados de estos enfrentamientos, y al menos se mantiene con una seguridad reforzada toda esta zona. También se hizo un operativo inmediato para retirar los vehículos que estaban bloqueando el libre tránsito en esta zona, que más o menos estuvo perjudicado como 3 horas, Rocío, en lo que llegaron y las grúas y quitaron o retiraron del camino estos vehículos ya totalmente consumidos por el fuego. Pero posteriormente hubo una alerta de otro vehículo que estaba incendiando del lado de Teocaltiche y se esperaba pues bueno que se iba a definir si tuvo algo que ver con esta situación que se presentó en García de la Cadena o no. Hasta el momento se ha negado que tenga algo que ver con esta situación que se dio en esta parte de Zacatecas, Rocío. Probablemente es de otro hecho, pero al menos dos bloqueos son los que se han derivado de este enfrentamiento y esta madrugada violenta que tuvo el estado de Zacatecas en esta zona del sur del estado y lo que es la zona de los cañones, que es como comúnmente la conoce la gente.
0: Y en estos momentos, Alejandro, podríamos decir que ya están abiertas completamente la circulación.
15: Sí, desde muy temprano, más o menos desde las 8 de la mañana ya estaba abierta la circulación, no había ningún vehículo perjudicando la vía, y ahorita en estos momentos también estaban comentando de que había algún tipo de bloqueo, pero ya checamos con nuestras fuentes y es negativo de que haya algún tipo de bloqueo en estos momentos, Rocío, pero sí están alerta las autoridades, ya que hay que también recordar que este fin de semana hubo mucho movimiento derivado también del hallazgo de 10 artefactos explosivos artesanales que fueron hallados sobre la carretera 54 y que a fin de cuentas las autoridades en conjunto con el Ejército y Guardia Nacional los aseguraron y los desactivaron en esta zona, pero sí está bastante caliente esta situación en esta zona, aunque el secretario general de gobierno, Rodrigo Reyes Muguerza, dice que es seguro transitar por esta zona, aunque hay que tomar sus precauciones.
0: ¿Qué más dicen? O sea, estos explosivos, además, porque dices que iban por la carretera los policías, se dan cuenta que hay cables en la carretera, y usted ve un cable y nunca se imagina o nunca se imaginaría que se trata de un explosivo. y hacen que detone uno de ellos. Por eso se enteraron que estaban ahí estos otros paquetes.
15: Sí, exactamente. Por ahí te compartí unas fotografías de esta explosión que se dio porque ellos iban tras unos sujetos que habían detectado en actitud sospechosa a la orilla de la carretera, Rocío. Y posteriormente estos sujetos se van corriendo, ¿sí?, en dirección hacia donde estaban los explosivos, donde estaba una carga ya conectada. Pero estos elementos, ya con conocimiento de toda esta situación de los explosivos, detectan unos cables a un lado de la carretera y empiezan a buscar y en eso activan esa carga que estaba conectada metros adelante y ahí se dan cuenta que hay una zona de peligro, de alto peligro en este lugar y por tanto, por eso fue que cerraron la vía durante varias horas este fin de semana hasta que no se buscara a detalle a un lado de la carretera y el resultado fue que se detectaron 10 artefactos explosivos y se desactivaron. Eso lo informó el día de ayer en rueda de prensa el general Arturo Medina Mayoral, secretario de Seguridad Pública del Estado de Zacatecas, donde comentó finalmente el resultado de este operativo que perjudicó a mucha gente en su libre tránsito este fin de semana en esta zona de Tabasco y hacia Jalpa.
0: Bastante caliente entonces el estado de Zacatecas. Te agradezco mucho, Alejandro, muy buenas tardes.
15: Estoy para servirte, Rocío, buenas tardes.
0: Muchas gracias, él es el director del Circo, colaborador en BI Noticias también. 1:26 y hay información de última hora. Uno de los casos que más ha conmocionado a Aguascalientes en las últimas semanas, un albañil que asesinó a su esposa y a su propia hija, una menor de edad, una niña. El día de hoy hay actualización. Juan Luis, te saludo con mucho gusto. Muy buenas tardes, adelante.
8: ¿Qué tal, Rocío? ¿Cómo estás? Buenas tardes. Saludos para todos nuestros radioescuchas. Sí, el día de hoy se cumple una importante etapa en este proceso que se ha iniciado en contra del sujeto, que como bien has señalado, ha sido identificado por las autoridades ministeriales como el responsable de haber asesinado a su propia esposa y también de haberle quitado la vida a su pequeña hija de tan solo 12 años de edad. Cerca de las 9 de la mañana del día de hoy se convocó a la segunda parte de la audiencia inicial en donde el juez tendría que resolver, un juez especialista en el municipio de Rincón de Romos, tendría que resolver la situación jurídica de Juan Antonio, un hombre de 39 años de edad que enfrenta el cargo de feminicidio en agravio de su esposa, San Juana, y feminicidio en agravio de su hija, Amalia Amelie, de tan solo 12 años, es decir, doble feminicidio, Rocío. Bueno, pues ya concluyó la audiencia inicial y el juez que conoció de este asunto resolvió dictar el auto de vinculación a proceso en contra de Juan Antonio por este doble feminicidio. Le impuso la medida cautelar de prisión preventiva oficiosa y fijó un plazo de 2 meses para el cierre de la investigación complementaria, el tiempo que el juez le da a la fiscalía para perfeccionar la carpeta de investigación. Recordemos que los hechos que hoy lo tienen tras las rejas sucedieron el pasado día 13 de mayo, cuando a muy temprana hora se reportó que en el interior de un domicilio ubicado en la calle Zacatecas de la comunidad de San Jacinto, en el municipio de Rincón de Romos, escuchaban los gritos desesperados de una mujer pidiendo ayuda. Los vecinos activan los números de emergencia y al llegar las autoridades se encuentran con una espantosa escena. Un sujeto que estaba dentro de un vehículo particular y que había intentado quitarse la vida. Hoy ya nos confirma, Rocío, la verdad es que no con muchas ganas de hacerlo, la verdad fue unas pequeñas heridas que probablemente ni siquiera meritaban su hospitalización, pero bueno, así se resolvió en su momento. Y dentro de la casa, bueno, la escena terrible de una mujer a la que le quitó la vida por estrangulación armada, una menor de 12 años a la que le quitó la vida por estrangulación armada, y dos jovencitas que se encerraron en una habitación para ponerse a salvo y que fueron las que proporcionaron la información que necesitaba la fiscalía para poder esclarecer este muy lamentable caso. Hasta este instante se mantiene en un proceso penal normal. No existe ningún indicio, Rocío, de que pudiera ser señalado como inimputable o como un enfermo mental. Todo está siguiendo un curso normal y se espera que unos meses más se conozca la sentencia que deberá de enfrentar este sujeto, que es de 40 a 60 años de cárcel por cada una de las víctimas. 40 a 60 años por una víctima y 40 a 60 años por la segunda víctima. Rocío, es información de última hora.
0: Te agradezco muchísimo por esta información, Juan Luis. Entonces, doble feminicidio para las dos sería una pena similar en caso de que sea considerado
8: el Código
0: culpable.
8: Penal contempla una pena de 40 a 60 años por feminicidio, pero eso sería solamente por una víctima, Rocío.
0: Aquí ya se descarta por completo el tema de salud mental y todo lo que se había manejado en un inicio.
8: No existe hasta este momento, en esta etapa, ningún dato que haga suponer al juez que tiene algún problema de salud mental. Por lo tanto, se está siguiendo un juicio completamente normal.
0: Juan Luis, te agradezco mucho por esta información. Muchísimas gracias. Regresamos contigo más adelante.
8: Muy buenas tardes.
0: Bueno, pues con esta vinculación a proceso, justo esta última parte es la importante, porque se abordaba mucho que si tenía esquizofrenia, si había sido un arranque de ira, si había sido un tema de depresión, si había sido algo que tenía que ver con su salud mental, y al vincular a proceso están desestimando cualquier situación que tenga que ver con un tema de salud mental, con un tema de esquizofrenia, es decir, es una persona en sus facultades mentales que es idóneo para poder llevar un caso como este en su contra, y ahora va por doble feminicidio. Una con 31 minutos, permítame hacer una breve pausa y ya volvemos.
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9: En Radio BI, son la 1:32.
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0: 1:33, continuamos con más de la información y están analizando una bolsa de trabajo en donde no puede ir cualquier persona, sino única y exclusivamente quienes se han quedado sin trabajo, trabajadores de Compass, después de este cierre. Están señalando que van a ofertarles a ellos vacantes que van desde los 10,000 hasta los 45,000 pesos.
24: Analizan bolsa de trabajo exclusiva para trabajadores de Compass ante cierre. Vacantes actuales van de los 10,000 hasta 45,000 pesos mensuales. Desde la Secretaría de Economía y Turismo Municipal se analiza la conformación de una bolsa de trabajo exclusiva para los trabajadores de Compass Aguascalientes que queden desempleados ante el cierre de la planta. Adelanta el titular de la dependencia, David Morán Lomelí.
25: Como comentaba la licenciada, no nos hemos acercado, entonces es una muy buena idea de podernos acercar hasta poder hacer una bolsa de trabajo específica. Para ellos es una opción, no la habíamos tenido en mente, qué bueno que salió a la luz y con mucho gusto podemos hacerlo.
24: Señala que, de hecho, este próximo 26 de mayo se llevará a cabo una bolsa de trabajo en Palacio Municipal, donde se ofertarán más de 1,000 vacantes por parte de una veintena de empresas.
25: Tipo de personas, de hecho, el día 22 vamos a tener la bolsa de trabajo aquí en Palacio Municipal. Están todos invitados para que también puedan acceder a diferentes tipos de vacantes. Yo creo que para ese día vamos a tener alrededor de 1,200 vacantes. Van a venir más de 22 empresas participantes. Entonces, estamos buscando tener esta apertura de diferentes empresas para colocar el mayor número de personas.
24: Los giros de las empresas que actualmente ofrecen vacantes en Aguascalientes provienen de Ciudad Industrial o del sector de servicios, como tiendas de autoservicio o conveniencia, con sueldos que van desde los 10,000 hasta los 45,000 pesos mensuales, dependiendo del grado de especialización.
25: Pues nosotros tenemos empresas de Ciudad Industrial y también de servicios, como pudiera ser Oxxo, como pudiera ser La Huerta, como pudiera ser Farmacias del Ahorro, de diferentes tipos de hoteles, porque tenemos buena colaboración con la Asociación de Hoteles y Moteles, diferentes empresas de Ciudad Industrial que también están abriendo sus vacantes. Entonces, van cambiando cada situación de bolsa de trabajo, pero en este caso son las que tenemos.
2: ¿En cuánto oscilan los salarios?
25: Tenemos desde 10,000 pesos, que es el salario mínimo que nosotros tenemos, hasta 35, 45,000 pesos, que es ya con algún tipo de especialidad. De hecho, tenemos vacantes de traductor de japonés, que es el que ahorita está como en 45,000 pesos mensuales.
24: La Secretaría capacita a los aspirantes, previo a su postulación, ya sea en tecnologías de información, ventas o servicios, con el fin de lograr una mayor colocación. Yalma Arronte, BI Noticias.
3: Con 36 minutos, continuamos con más de la información. Quienes también casi se quedan sin su planta, o al menos sin sus oficinas, es el PRI. El día de hoy, los abogados ya iban directo para cumplir con un embargo de por lo menos 1.5 millones de pesos, un embargo a sus oficinas. No lograron hacerlo porque están pidiendo otros temas para poderle pagar. Ese juicio que tienen ahí es un juicio laboral contra un trabajador que le adeudan, que se va sumando, que se va haciendo cada vez más grande. Y pues, ¿qué es lo que tiene el PRI? Nada más las instalaciones. Escuche esto.
4: Este 20 de mayo, el edificio del Partido Revolucionario Institucional PRI Aguascalientes recibió una notificación de embargo derivado de un juicio laboral promovido por un extrabajador quien fue despedido durante la administración de 2021. José Eliud Guerrero de Anda, representante legal de la parte afectada, refiere a BI Noticias que, derivado del juicio, el partido debía reinstalar al trabajador y pagar la reparación del daño, que según trasciende, ronda el 1,500,000 de pesos.
5: Hubo un despido injustificado la administración pasada del partido. De hecho, Kendor, el presidente actual, nos aclaraba que él no estaba y que él no estaba enterado. Eso no es cierto. Obviamente él estaba enterado. No fue en su administración, eso también es cierto, pero él estaba enterado. De hecho, los abogados que defendieron este asunto son abogados que él asignó y prácticamente es un despido injustificado que sí se llevó unos años por los tiempos de la Junta de Conciliación.
4: El abogado señala que durante el procedimiento se coincidió con Kendor Macías Martínez, dirigente estatal del PRI, y se acordó el pago estipulado en un lapso de 10 meses a partir del 18 de junio. De no cumplirse, adelanta, se procederá con el embargo.
5: Encontramos al presidente directamente con quien pudimos hablar y creo yo que pues por eso llegamos a este convenio. Él nos manifestó que no había dinero, que no tenían dinero, que el partido está totalmente en la quiebra. Y que pues prácticamente del presupuesto que ellos tienen mensual podían llegar a hacer un convenio.
4: A su vez, Macías Martínez asevera que este tema es uno de los 16 laudos heredados de las pasadas administraciones y reconoce el derecho de la parte afectada por proceder legalmente. Reitera que el embargo no se cumplimentó.
6: No hubo dicho embargo. Es un laudo que estaba surgiendo su camino jurídico y está en el proceso de ser resuelto.

0: Pero como vi que estaba en las redes, vale la pena aclarar que no se llevó a cabo dicho embargo. Hay procesos que tienen que llevar su camino, está en ese proceso, y yo aseguro que en pocos, menos de unos días, el amigo que tiene todo su derecho como extrabajador a demandar, como en cualquier lugar en donde salen de trabajar y no se les cumplen. Pero sí recalcar que es un tema que viene desde el 2021, nosotros no estábamos, sin embargo se le dio solución, al igual que los otros 13 de 16.
1: Durante 2025 el partido tuvo otro amago de embargo por la presunta renta incumplida para el uso de sus instalaciones. En su momento la dirigencia estatal mencionó que se está cubriendo la cuota de 70,000 pesos mensuales mediante prerrogativas y aportaciones de militantes. Jessica de Loera, BEI Noticias.
2: 1:39, una pausa y regresamos con más.
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5: En Radio BI, son 1:40.
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2: Y regresamos contigo con más información. Juan Luis, buenas tardes, adelante.
9: Rocío, para informarte que el día de hoy por la mañana, en un domicilio que está ubicado en la calle República de Colombia, en el fraccionamiento de las Américas, se consumó un robo, un cuantioso robo en contra de una pareja de adultos mayores que habitan en ese domicilio, y que si aplica la palabra fortuna de ellos, no estaban en casa al momento en el que pasaron las cosas. Cerca de las 9:30 de la mañana ellos regresaron después de haber salido a algunas actividades, y al momento de ingresar a su domicilio, Rocío, les llamó la atención que una ventana que está en una de las habitaciones, la protección metálica estaba vencida, estaba doblada. Eso pues evidentemente les llamó la atención, revisaron la habitación y descubrieron que en uno de los cajones donde ellos guardaban dobles, alhajas y algunos otros objetos de valor, bueno, pues ya los delincuentes se los habían llevado. Estamos hablando de 300,000 pesos en dólares, algunas alhajas, un monto cuantioso, Rocío, un fuerte botín con el que los delincuentes pudieron escapar, y que por la escena en el lugar de los hechos, pues todo pareciera indicar que hasta sabían en dónde guardaban esos valores, porque no movieron absolutamente nada más, llegaron específicamente al sitio en donde estaban guardados esos artículos. Los adultos mayores refirieron que habían salido una hora, hora y media antes a hacer algunas actividades, pero que durante su ausencia pues nunca se imaginaron que alguien se iba a meter. Todo parece indicar, Rocío, que brincaron por la barda de atrás, forzaron la protección de una ventana y así fue como consumaron el delito. Autoridades ministeriales llegaron al lugar para hacer el levantamiento de indicios, huellas y tratar de esclarecer este cuantioso robo que sucedió, repito, en una casa de adultos mayores en las Américas. En otra información, Rocío, fíjate que el día de ayer por la noche en el Palomino de Ena hubo un incendio en una casa habitación. La familia ha perdido pues muchos de los muebles, muchos objetos que forman parte de su patrimonio, pero parece que lo que más les dolió fue lo que le sucedió a la mascota. Y es que el incendio era de tal magnitud, Rocío, que los moradores de esta vivienda sí alcanzaron a salir y ponerse a salvo, pero lamentablemente ya no pudieron rescatar a su mascota, una perrita que se quedó atrapada en el patio posterior. El fuego la fue acorralando hasta que, pues lamentablemente, terminó envuelta en las llamas y la mascota perdió la vida. Elementos del cuerpo de

0: se van dando poco a poco pues más cercanas. Y es que ahora Estados Unidos ha presentado cargos contra Raúl Castro. Lo está acusando del derribo de dos avionetas de Estados Unidos en 1996. El gobierno de Estados Unidos presentó cargos este miércoles contra el expresidente cubano Raúl Castro por asesinato, conspiración para matar a ciudadanos estadounidenses y destrucción de aeronaves en relación con el derribo de dos avionetas en 1996. El fiscal general adjunto de Estados Unidos, Todd Blanche, dijo en un mensaje desde Florida que esta acusación está dirigida en contra del expresidente y de otros ciudadanos cubanos. Las familias de cuatro estadounidenses asesinados han esperado por justicia, señala. Recuerda que en febrero de 1996, dos aviones civiles operados por Hermanos al Rescate, una organización humanitaria con sede en Miami, fueron derribados en aguas internacionales por aviones militares de Cuba, lo que dejó cuatro estadounidenses muertos. Por supuesto que el actual presidente de Cuba ha señalado que esto es solamente una justificación de Estados Unidos para acercarse cada vez más a las amenazas que tiene en contra de los cubanos. En este caso, pues, sería del régimen cubano. 1:45, hay mucha participación de la ciudadanía, la cual agradecemos como todos los días. Nos dice una persona, Rocío, buenos días. Ojalá alguien de movilidad se pueda dar una vuelta a las combis foráneas para que chequen las tarifas, ya que están cobrando lo que quieren o pueden para emitir un listado con los costos de las tarifas. Hola, Rocío, está bien que bloqueen porque es injusto lo de los campesinos, pero lo malo es que si de por sí todo está caro, ya con estas cosas van a estar peor y sabemos que al gobierno le vale y no lo va a arreglar. Pues mire, se le viene el mundial. Tendrán que abrir en estos momentos el diálogo, que creo que esto se ha hecho cada vez que hay manifestaciones y se llegue a un acuerdo pronto con ellos. Nos dice otra persona, hola Rocío, no lo dudo ni poquito que detrás de estos bloqueos está la ultraderecha del PAN y de la CIA. Sé que no lo van a leer. ¿Por qué no? Nos dice otra persona, hola Rocío, buenas tardes. Este lunes mis papás de la tercera edad fueron a cobrar su pensión del bienestar al banco de Belisario Domínguez en la Insurgentes. Ellos siempre cobran en cajas y tienen que llevar una copia de su credencial de votar. Siempre hay un vigilante, este lunes no había ninguno, pero estaba una servidora de bienestar. Esta servidora tomó los datos personales de mi papá y los pasa a su celular. La pregunta es, ¿para qué toman sus datos sin su autorización? ¿Esto será para las elecciones? Esto nunca había pasado y él no está de acuerdo en que tomen sus datos. Oiga, le voy a pasar esto a la delegación aquí de la Secretaría del Bienestar. No pueden hacer eso. O sea, los datos sin el consentimiento no tendrían por qué pasarse ni siquiera de, voy a preguntar por WhatsApp. No, pero para que revisen a esta funcionaria o lo que están haciendo en esta caja. Así las cosas con los corruptos y narcos de Morena. No tienen para ayudar a los campesinos de México, pero sí para los narcodictadores de Cuba, nos dice otra persona. Hola, Rocío, buenas tardes. Le comento que va un mes más un día sin agua en Circunvalación Norte. Mi domicilio está en la calle Encino 442. Muchas gracias y un gusto saludarle. Increíble. Un mes y un día sin agua. Y justo Circunvalación Norte es uno de los fraccionamientos que más nos ha estado reportando falta de agua. Nos dice una persona, ya no hayamos qué hacer con todos esos menores, hasta con machetes. Nada más dañando a la gente, son los que hice el reporte que le dieron al señor de la tercera edad. Y nos manda un video que se publicó en nuestra red social de Patrulla 790, en donde aparece, allá a mitad, sí, ya tiene bastantes. Nos lo enviaron y aparecen ahí a mitad de la calle, jovencitos, se ven bien chavitos, con palos, con machetes, y llegaron ahí pues a generar disturbios y riñas. Hola, buenas tardes, por favor, es urgente que restablezcan el servicio de agua en la calle Sierra de los Pinos a la altura de los 400. Hace 3 días que no llega, que regularicen el servicio, por favor, somos adultos mayores y la mayoría de la zona también, muchas gracias. Rocío, de lo de Zacatecas, se publicó en Facebook que también hubo un policía abatido. Hola, Rocío, muy buenas tardes. Muy mal los gobiernos represores, populistas, dictatoriales. Por eso quieren todo el poder. Hoy son nuestros campesinos, al rato cualquier ciudadano disidente. Necesitamos un campo fuerte, apoyo total, precios justos. Es conquista del pueblo mexicano, la tierra para trabajarla. Libertad de expresión, democracia, educación, salud y justicia, escribe esta persona. En San Pancho, estas grúas que son de la hija de la presidencia municipal, de la presidenta, me imagino, y están quitando vehículos de manera muy arbitraria. Los dejas todos los días que más se pueda para cobrar más pensión. Adelantan los procedimientos para hacerlos más tardados. Hay muchísima gente, personas que le remolcaron su carro, inclusive estando enfrente de su casa, y están cobrando 900 por pagar con tarjeta de comisión. Nos dice aquí quién es la esposa del dueño, que ya le hallaron al negocio redondo, cobros excesivos de las grúas de 3,000 por 3 kilómetros. Imagínese, eso es nada más de traslado. Otro de grúas más. 1:50, ya volvemos.
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1: En Radio BI, son 1:51.
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1: Y te saludo con muchísimo gusto, Alfredo Molina. Buenas tardes, ¿cómo estás?
5: ¿Cómo están? Buenas tardes. Pues ya la listos.
1: Es que yo siempre vengo leyendo para que usted sepa en qué mood viene Alfredo Molina y cuál es su gorra de cada día, porque usted sabe que él colecciona gorras.
5: Y yo todos los días pensando,
1: ¿cómo cuántas
5: si
1: tienes?
5: Me llevo esta, ¿qué me va a decir?
1: Rocío,
5: si me llevo
1: esta.
5: Me falta la de BI Noticias.
1: Es que para las que nos escuchan en radio, porque ajá, no te alcanzan a ver.
5: Oye, es que dice, ¿sí? Ya la coroné, que era de un sencillo que lanzó Saúl el Jaguar, y pues bueno, ya me regalaron
1: era
5: la
1: gorra. Era muy bueno el Jaguar. ¿Qué le pasó?
5: No, ahí anda. ¿Todavía? Sí, sí, sigue cantando.
1: La conocedora de música.
5: No,
1: grupera,
5: y nos ha visitado aquí, viene a las ferias de los municipios, lanza nuevos sencillos. Sí, sí, ahí anda. Muy galán. ¿Sí? Sí.
1: ¿Todavía?
5: Sí, claro, sí, súper galán, siempre lo andan chuleando.
1: Oye, ¿cuántas gorras tienes, pues?
5: Ay, no las he contado.
1: Pero así una prox, tú.
5: Pero
1: dices,
5: luego te digo que voy sacando, porque como no soy acumulador, ajá. Entonces es como de, por ejemplo, tengo una muy padre de la feria de este año, entonces ya las de las ferias anteriores,
1: bye. ¿Pero si qué les hace, las regalas?
5: Si algún artista pasa de moda. Ay, no es cierto.
1: Sí, el Jaguar ya. Ah, no.
5: No, Jaguar, saludos. sí, las regalo. Sí.
1: Sí, qué bueno.
5: Sí, no las tiro a la basura. Sí, las regalo y así. Digo, ya unas que están muy fregaditas, ya que ya, digo, sí, yo, ya esta ya no aplica.
1: Tampoco.
5: No, qué pena regalarla así, pues sí, ya van a la basura. Ay, por cierto, me estaba acordando que nos quedaron algunas sombrillas de BI. Entonces, para que estén al pendiente, para luego hacer algunas
1: dinámicas. Tenemos muchísimas.
5: ¿Tienes
1: claro,
5: más?
1: Claro, pero...
5: Ah, yo de las que nos asignaron a Lavando.
1: Ah, muy bien.
5: Sí,
1: ¿eh?
5: Sí, porque...
1: Nosotros hasta la última que teníamos para la feria. No, es que pedimos porque mucha gente...
5: ¡Ay, qué padre!
1: ...nos pidió, y yo sé que son fieles radioescuchas, y claro que se las queremos regalar, que se vaya ahorita que están ya llegando las lluviecitas o el solecito, que se vaya con su sombrilla, que están además súper bonitas.
5: Están muy
1: padres. De muy buena calidad.
5: Sí.
1: Y yo sé que hay mucha gente que... Porque nos la estuvieron pidiendo, entonces pedimos más para justo nuestros radioescuchas. Entonces, en cuanto lleguen, también le damos a conocer esto. Vamos a estar sacando también, ahora que salimos con el programa en la calle, también para que la gente que va ahí se sienta con nosotros, pues también tenga su sombrilla. Entonces, sí, vamos a regalar más. Fue promesa y se va a cumplir.
5: Ah, qué bueno. Sí, porque estaba viendo aquí unas que tienen los de Magia, los de La Poderosa.
1: Sí,
5: y así,
1: claro.
5: Los de la BI también tenemos, y unas muy, muy padres que la gente valoró muchísimo cuando se entregaron.
1: Elegantes.
5: Y muy elegantes.
1: De gran gusto.
5: Sí.
1: Y bien informados, además.
5: Así, con el BI Noticias.
1: Para gente bien.
5: Padrísimas. Sí, para que estén al pendiente de todos los programas, amigos.
1: Muy bien.
5: Y les vamos a platicar al ratito en Lavando Ajeno de este tema de Sergio Mayer. Ya ven que aquí platicamos que en febrero pues pidió una licencia para irse a meter a la Casa de los Famosos, él como diputado federal, y pues eso causó indignación en su momento. Nada más duró 3 semanas, él dijo que pues porque el público así lo había decidido, pero pues también detrás estaba pues esto raro, ¿no? Como de por qué había salido tan pronto y si el partido pues tomaría acciones en su contra, que en su momento así se manejó. Pero bueno, ahora se da a conocer que el pasado 15 de mayo le recibieron una renuncia a Sergio Mayer. Él expresó ahí que pues renunciaba a la militancia del partido Morena por causas personales y que pues renunciaba a todo, ¿no? A todo lo que tuviera que ver con el partido. Recordemos que él comenzó pues esta carrera en la política desde 2017 cuando fue supervisor de eventos en la alcaldía Álvaro Obregón. En 2018 ganó una diputación federal por la coalición que estaba encabezada por Morena, y luego fue en ese presidió la Comisión de Cultura y Cinematografía en la Cámara de Diputados, y en 2024 regresó nuevamente como diputado federal y ahora está pues renunciando. Ya hay algunos reportes que indican que Morena fue quien pidió la baja de Sergio Mayer también. Entonces, pues bueno, al parecer ahí llegaron a un acuerdo luego de todo este escándalo de la Casa de los Famosos, porque pues se fue a meter a un reality, ¿verdad? en su gestión, o sea, sí,
1: ya,
5: en
1: sus labores. Ya es que si no te quieren ni en la casa de los famosos, ya
0: que
1: te queda.
0: Sí, ya está cañón.
5: No, no ya, sí, ahora sí, sí. ¿Qué hará? ¿Otro solo para mujeres? A ver, sí. Porque luego él es muy empresario, muy emprendedor, ¿eh?
0: Cierto.
5: Sí, pues fue su exitazo de los 2000, después de Garibaldi, hacer solo para mujeres. Bueno, y de sus actuaciones, porque luego en telenovelas como La Fea Más Bella le fue muy bien y en otros proyectos así. Pero todo un personaje, Sergio Mayer.
1: Todo un personaje bastante polémico.
0: ¿Qué va con Sergio Mayer?
1: O sea, si Morena de verdad le pidió que él renunciara por eso, pues yo creo que, o sea, está bien, pero por otro lado hay otras también que... Hay que
5: que también deberían revisar los casos.
1: Claro, porque sí tienen bastantes incómodos. En todos los partidos.
5: Sí, claro.
1: Hay bastantes incómodos y yo los veo ahí muy campantes. Pero bueno, muchas gracias. Gracias. Escuchamos más adelante.
0: Eso sí.
1: ¿Y qué vamos a tener en la cancha, Emiliano?
0: Pues hoy en la cancha ya sabemos cuál va a ser la final ahora sí para Panteras. Panteras clasificó desde el fin de semana pasado. En la otra serie se fueron a 3 juegos y definitivos. Ayer ya nos enteramos por la noche de que es Adelitas de Chihuahua, o sea que se repite la final del año pasado.
1: Ay, sí,
0: se reaviva la rivalidad en contra de Adelitas de Chihuahua. Y pues vamos a ver qué sucede. Adelitas pudo ser el primer equipo en ser bicampeón del básquetbol mexicano, no pudieron, y ahora, qué casualidad, ahora se traslada al otro lado Adelitas. Ellas tienen que evitar que Panteras se convierta en el primer bicampeón del básquetbol mexicano femenil. Ya está todo puesto, viernes y sábado, 8:30 de la noche. Les diría, pues vayan a echar porras, pero ya nos dijeron que ya no hay boletos.
5: Ya no cabe nadie.
0: Se acabaron en menos de, creo que 2 horas para los 2 partidos.
5: Ay, qué cosa.
0: Entonces, pues ya no cabe ni un alma en el Hermanos Carrión. Pero nos vemos este fin de semana para los que puedan ir. Y para los que no, pues las redes sociales de Panteras de Aguascalientes, el YouTube de la LNVP y también por Fox Sports va a la final. Entonces, pues ahí nos estamos escuchando.
1: Se llenó. Que las mujeres están reventando durísimo con
0: Panteras. Sí.
1: Excelente. Pues mucho éxito, que sean las primeras bicampeonas. Ojalá. Venga, así tiene que ser.
0: Que así sea.
1: Los escuchamos más adelante y mañana usted y yo nos comenzamos a escuchar a partir de las 7 de la mañana. Tengan todos ustedes muy buenas tardes, Aguascalientes. 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
4: Buenas tardes, Aguascalientes.
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11: Muy buenas tardes. Estas son las noticias más importantes. Campesinos y policías se enfrentan en Ciudad de México. Marco Rubio propone al pueblo cubano una nueva relación con Estados Unidos en el Día de la Independencia de la isla. Estados Unidos imputa al expresidente cubano Raúl Castro, lo acusa de asesinato y conspiración para matar a ciudadanos estadounidenses. Díaz-Canel reacciona a cargos contra Raúl Castro por parte de Estados Unidos. Manifestantes, principalmente campesinos, agricultores y representantes de transportistas, llegaron desde muy temprano a la avenida Paseo de la Reforma Eje 2 Norte, donde fueron frenados por policías capitalinos. Alrededor de las 11 de la mañana, los ánimos se calentaron y hubo empujones y hasta golpes. Algunos mostraron sus lesiones, las cuales no ameritaron su traslado a centros hospitalarios. Minutos antes de la 1 de la tarde, policías permitieron a los manifestantes que continuaran avanzando desde el Eje 2 Norte hacia Gobernación. Los campesinos dejaron tanto los trailers como los tractores estacionados. El secretario de Estado norteamericano Marco Rubio se dirigió este miércoles al pueblo cubano con un mensaje en español por el Día de la Independencia de la isla, en el que ofreció una nueva relación con Estados Unidos y $100 millones en alimentos y medicamentos, al tiempo que culpó al liderazgo comunista por las dificultades inimaginables que atraviesa la población. Es la primera vez que Rubio se dirige a los cubanos en su rol de secretario de Estado. El mensaje forma parte de la campaña de presión multidimensional de la administración Trump contra el régimen de La Habana.
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11: El gobierno de Estados Unidos imputó al expresidente de Cuba, Raúl Castro, hermano de Fidel Castro, por cargos de asesinato en relación con el derribo de dos aviones civiles estadounidenses hace 30 años, según anunciaron hoy las autoridades. Castro, de 94 años, está siendo acusado de asesinato, conspiración para matar a ciudadanos estadounidenses y destrucción de una aeronave. El presidente cubano Miguel Díaz-Canel afirmó este miércoles que la imputación realizada por Estados Unidos contra el expresidente Raúl Castro por el derribo de dos aviones en 1996 constituye una acción política carente de basamento jurídico y destinada a justificar una agresión militar contra la isla. Se trata de una acción política sin ningún basamento jurídico, que solo busca engrosar el expediente que fabrican para justificar el desatino de una agresión militar a Cuba, escribió Díaz-Canel. Sabe bien por qué sobran evidencias documentales que no se actuó de manera imprudente ni se violó el derecho internacional, como sí vienen haciendo fuerzas militares estadounidenses con sus fríamente calculadas y abiertamente publicitadas ejecuciones extrajudiciales sobre embarcaciones civiles en el Caribe y el Pacífico, agregó. Hasta aquí la información. Gracias. Más noticias en breve. Jesús Alberto Rodríguez, BI Noticias.
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16: Aaron Rodgers se retira. Luego de la incertidumbre respecto al futuro de Aaron Rodgers y la noticia de su renovación con un año con el equipo de los Pittsburgh Steelers, ahora el legendario mariscal de campo ha anunciado su retiro de la NFL al finalizar esta temporada. Con 43 años de edad, Aaron Rodgers pondrá fin a su legendaria carrera en la NFL, misma que desea terminar en lo más alto peleando por conseguir un anillo de Super Bowl más antes de decir adiós de manera definitiva. Se juega el segundo de la serie de las finales de la Conferencia Oeste. En punto de las 6:30 de la tarde, el Oklahoma City Thunder recibe en casa a los San Antonio Spurs para el segundo compromiso. La serie actualmente la van ganando los Spurs 1-0. Emiliano Jiménez, BI Noticias.
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0: Muy, pero muy buenas tardes. Son las 2 de la tarde con 7 minutos. Arrancamos con toda la información aquí en la cancha. Cruz Azul protesta la designación arbitral para la final de hora vuelta. Además, otro partidazo en tiempo extra. Los Knicks remontan 20 puntos y vencen a los Cavaliers. Se repite la final. Aquí ya hay rivalidad. Adelita será el rival de Panteras Femenil por la supremacía de la LNVP. Además, Isaac Paredes da triunfo a Astros con jonrón ante Minnesota. Oro y récord. Aguascalentense sigue brillando en la Olimpiada Nacional. Todo esto y mucho más aquí en la cancha. Quédense con nosotros.
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0: Bonita tarde tengan todos ustedes, ¿cómo están? Muy buenas tardes, ya es jueves, es miércoles, ¿verdad? Es miércoles, ¿qué soy? ¿Hoy qué es? Hoy es miércoles, sí, ¿verdad? Es que les digo, yo me pierdo cuando no hay pasión Necaxa porque esa es justamente para mí la manera de medir en qué punto de la semana vamos. Es miércoles, hoy se estrenó el final de The Voice, entonces yo ando muy perdido. Hoy se estrenó, ¿verdad? El final de The Voice, sí, cierto. Saben que a veces divago, disculpe usted, tengo TDA, ¿qué quieren que haga? Soy Emiliano Jiménez, le agradezco el favor de su atención, que estén con nosotros, que forme parte obviamente de esta conversación como siempre, para ponernos al corriente de todo lo más relevante del mundo del deporte, lo que pasó, está pasando y está por pasar a nivel local, nacional y por supuesto en el ambiente internacional. Como siempre, mucha información y ahora sí que una semana donde ya estamos esperando la culminación de las temporadas. Está por arrancar, estamos a poco más de 24 horas de que arranque la gran final del fútbol mexicano. Panteras ya tienen rival para la final de la Liga Caliente.mx LNVP femenil. En este momento se juega la gran final de la Europa League. Tenemos más medallas, tenemos más récords por parte de aguascalientenses que están teniendo una grata participación en la Olimpiada Nacional. Y también tenemos los playoffs de la NBA, así que quédese con nosotros y forme parte de la conversación. El número, ya se lo sabe, si no, ahí les va. 449-910-3508, repito, 449-910-3508. Acá estaremos leyendo todos sus mensajes, platicando con todos ustedes de lo que más le apasiona del mundo del deporte. Como todos los días, no estoy solo, al contrario, estoy muy bien acompañado. Se encuentra conmigo mi buen amigo Tony, mi hermano Antonio León, ¿cómo estás? Bienvenido.
1: Emiliano Jiménez, qué gusto saludarte a ti, a la gente que nos ven y nos escuchan. Bienvenidos a En la Cancha, miércoles, ombligo de semana, un montón de información con un partido completamente en vivo que le vamos a ir platicando a lo largo de esta hora. ¿Cómo va a quedar la definición de la Europa League? Lo está ganando el Aston Villa 2-0 ante el Friburgo, el equipo alemán que... pues bueno, obviamente no es, digamos, favorito en este partido. Está perdiendo en contra de Aston Villa, que ha tenido una gran temporada y que tiene la portería al Dibu Martínez. Y hoy el Dibu Martínez está a 45 minutos, amigo, porque ya estamos en la segunda parte de ganar otro título. Ahora a nivel de clubes, el primero también obviamente en cuestión con el Aston Villa. Pero bueno, ahí está el portero argentino que muchos aman, otros odian, pero... al momento ha tenido un buen encuentro. No ha sido complicado para el Aston Villa. El equipo alemán, la verdad, ha sido inferior al equipo de la Premier League. Y tanto así que, bueno, antes de irnos al descanso, cayeron dos goles. Uno al 40 y luego otro al 45, más dos de añadido. Y pues al momento el Aston Villa está por lograr lo que hace mucho tiempo no consigue, que es un título. Desde el 96 no gana un título como tal. Sería obviamente su primer título de Europa League. Ganaron una UEFA Champions League, mi hermano, pero hace, creo que fue por los 80s. Entonces, pues la verdad que es un equipo que está muy, pero muy urgido en tema de títulos y está, insisto, a 45 minutos de la historia. La Europa League, para aquellos que desconocen, digamos que en cuestión de rangos solo está por debajo de la UEFA Champions League. Entonces es un torneo también importante en el cual muchos de los equipos que campeonan por lo regular en la siguiente campaña pues tienen un buen accionar incluso en Champions, con participación en Champions, etcétera. Así que pues ahí está una vitrina más y de momento, insisto, un equipo de la Premier tomando la batuta.
0: Sí, exactamente. Estaremos solamente dándole el seguimiento que debe y por supuesto todas las actualizaciones la tendrán a lo largo de esta hora. Sin más preámbulos, vamos a arrancar con información deportiva. ¿Y qué les podemos decir? Insisto, estamos a más de 24 horas de que arranque la gran final de la Liga MX y ya empezamos con problemas. Ya empezamos con problemas. En este caso, los protagonistas de este escandalito es el Cruz Azul. El Cruz Azul en este caso ha presentado una queja formal ante la Federación Mexicana de Fútbol por las designaciones arbitrales. Estamos a más de 24 horas. Los árbitros seguramente ni han salido de sus casas, están haciendo apenas las maletas. Los jugadores muy seguramente ahorita ya están en concentración, hermano, jugando a la play, tú sabes, de viven en un country. O sea, la afición todavía está en paz, apenas va a armar el parleycito, ni siquiera han sacado las playeras de sus equipos para ir al estadio. Hermano, nada ha pasado. Y el Cruz Azul ya dijo, espérenme, no me gustó. hay una queja presentada argumentando de que las designaciones de estos árbitros ya estuvieron muy repetidas, hermano, que no, que las tienen que cambiar, que esto no es normal. Ya empezamos con cuestiones.
1: Acá la cuestión es para el partido de vuelta como tal. Daniel Quintero Huitrón no lo quiere la máquina. Hay que recordar que el equipo de Pumas ya en esta liguilla presentó obviamente una queja y se le cumple. ¿Cómo fue lo de Pumas y por qué Cruz Azul quiere hacerlo? Ahí les va. Pumas lo hizo, obviamente, en cuanto a Santander, para que no pitara la vuelta en contra del equipo de Pachuca en semifinales. Y se lo cumplen a el equipo de Pumas. Ahora, ahí le va. Y dejando a un lado los colores, créame que no tiene nada que ver. ¿Por qué se lo cumplen a los Pumas? Porque se acordará que Santander, en ese partido que tiene de cuartos en contra del América en la ida, pues no tuvo un buen partido Santander. Digo, Santander, ¿no? Para empezar, un tipo que la verdad, desde que yo recuerdo en cuestiones de arbitrales, en instancias finales, tiene errores puntuales o a la gente, pues por lo regular, no le gusta cómo lo hace, ¿no? En ese partido en contra de los Pumas, ¿qué pasó? Marca un penal primero, la verdad, bastante dudoso, y al final se crea el tema este de la alineación indebida que causó tanta controversia durante semanas y que pues obviamente tenía que ver con el tema arbitral y que no hicieron la chamba como debía de haber sido, independientemente de si era o no, al final no pasó a mayores, porque sabemos que el América, pues a que el América lo pierda en la mesa está muy complicado, o sea, no va a pasar. Eso no va a pasar, y qué bueno, ¿no? Qué bueno que no pase para que pudiéramos haber disfrutado del siguiente partido, que la verdad fue bastante bueno. Ahora, Cruz Azul lo que ve en este árbitro, que para mí, ojo, fue el que mejor lo hizo, porque si usted recuerda en la liguilla, el tema del arbitraje ha sido bastante malo. Prácticamente en todos los partidos hubo errores, hubo quejas, tanto así que incluso el mundialista, ¿no?, que tenemos para la Copa del Mundo en cuestión de arbitraje no va a estar por parte de México en la gran final. Acá también nos da a entender que algo no está bien, ¿no? Y obviamente pues el equipo de Cruz Azul dice, bueno, si va a estar Quintero y a mí Quintero me pitó en contra de Pumas en temporada regular y no me gustó, pues quiero que lo cambien, porque no le gustó y no le gustó en serio en ese partido. El equipo de la máquina se quejó bastante por el tema del arbitraje, no le gustaron las situaciones puntuales, sobre todo el tema de un penalti que le marcan a Willy Herdita, que para ellos no era el penal, en fin, ese partido que empatan a 2 goles, entonces pues no le gustó cómo pitó, y luego súmele que también este mismo árbitro le pita a los Pumas en ese partido en contra de Pachuca, que es la vuelta. Y que la verdad lo hace muy bien, ¿eh? Hay un video en el cual Efraín Juárez le dice, oye, con unas palabras ahí medios, pues de barrio, compadre, ya sabes, ¿no? Lo felicita, cosas que la verdad que no vemos casi en el fútbol, que un técnico felicite a un árbitro.
0: Sí,
1: ¿no?
0: Exacto.
1: Esto no pasa por lo regular. Pero pues hizo bien la chamba, ¿qué tiene que lo felicite? Bueno, Cruz Azul dice que también esto es para ellos muy dudoso, que por qué lo anda felicitando, si va a estar en la vuelta de la final.
0: Sí, mira, amigo, dijo, yo la verdad, muy bien, lo hiciste muy bien.
1: Así, pero es que dijo, lo hizo muy bien.
0: Sí.
1: La verdad, oye, en el partido de Pachuca, el arbitraje, ni hablamos del arbitraje. No hablamos del arbitraje.
0: La serie en general estuvo muy bien.
1: Fue el único partido que yo recuerdo, porque incluso el de Cruz Azul contra Chivas, que es lo que les menciono, que no le gustó nada a los chivarmanos, porque había una, ¿qué fue? Una mano. Entonces, bueno, si no les gusta y ponen al mejor, pues ahora a Cruz Azul no le gustó la determinación, que yo no creo que se la vayan a conceder.
0: Sí, no, la verdad es que no. La verdad es que no. Y realmente es bien compleja, o sea, acá también como federación, pues, a ver, como federación y como comisión tienes que decir, papito, no es lo que tú quieras, o sea, por algo son estas designaciones y listo, ya, o sea, ni modo, no pasa nada. Creo que Cruz Azul sí, no quiero decir que se está viendo mal, pero creo que le empiezas a poner polémicas y pretextos a cualquier resultado que se pueda dar. Sí. ¿Sabes? Es como condicionar la final. O sea, porque si Cruz Azul llega a tener un mal rendimiento y llegan a perder, es como de, pero les dijimos, por eso queríamos que cambiaran los. Entonces, yo creo que Cruz Azul lo está haciendo mal. Yo jamás, amigo, hay una valentía tremenda en enfrentar al América en las finales y nadie nunca ha pedido a la comisión que cambie a los árbitros. Digo, muy por adelantado, puede ser que ya sepan que les van a decir que no, ¿verdad? Pero de cualquier manera, nadie lo ha hecho. De hecho, para mí esto es algo sin precedentes. Yo jamás había visto que un equipo antes de una final del fútbol mexicano diga, ¡no! Ese árbitro no, yo jamás.
1: No, te digo, lo está haciendo Cruz Azul porque vio que Pumas pudo hacerlo en semifinales y le funcionó. Ahora, ¿por qué no? Insisto, si el mundialista César Arturo Ramos Palazuelos no está en la final, es por algo. No le hago, ese es el mejor árbitro que tenemos supuestamente y viene a hacer un papelón con las Chivas, no le gustó a la gente, no le gustó también a la comisión, por eso no está en la final. ¿Sí? Si no estaría en la final. Porque, a ver,
0: que esa es una, o sea, incluso hasta puedes argumentar. La FIFA ya les pidió que todos los convocados, árbitros convocados, ya a prepararse para el Mundial. O sea, hay como muchas variantes también del por qué no puede estar. Porque ¿sabes qué? Tampoco está Katitzel, que también va a ser mundialista.
1: Iba a ser cuarta árbitra, pero no desconozco qué pasó con Katia. Entonces, porque Katia dicen que va a los Pumas, ¿no?
0: ¿Quién sabe si sea un tema de ¿cómo se dice? En efecto, de que no les haya gustado, que en efecto también es como que Palazuelos se le haya pasado tan chicle bomba ahí con el Chivas Cruz Azul, pero también no sabemos también si puede hacer alguna determinación ya de la propia FIFA rumbo al Mundial.
1: Yo no creo.
0: Cualquiera podría ser.
1: Sí, yo no creo, la verdad, porque Palazuelos también le fue mal en el partido de Pumas América. Le fue mal también en la vuelta. Recordarás el penal último, ni siquiera va y la revisa, amigo.
0: Sí.
1: Y ya después dijeron que sí le salió sangre. Bueno, pues a Dinero le rompieron la nariz y no fue penal, ¿no? O sea, entonces te digo, no, yo no entiendo nada. Pero a mí me parece bien la designación, tanto en la ida como en la vuelta, y me gustan lo que han...
0: Sí.
1: Porque para mí son los que mejor lo han hecho en cuestión de liguilla y obviamente en temporada regular rumbo al cierre.
0: Sí, vamos a ver qué sucede y vamos a ver la determinación de la federación. Yo no creo que vayan a cambiar las designaciones arbitrales, por algo se hicieron así. Y sinceramente no veo como que haya polémica alrededor, pero Cruz Azul ya se quejó. Y eso es lo que en estos momentos está en la mesa. Así que, pues, a estar bien al pendiente de lo que sucede en las próximas horas, a estar muy al pendiente de absolutamente todo, mi Tony, porque obviamente ya hubo polémica con absolutamente todo esto. Vámonos con más información. Y ahora nos vamos con información de fútbol de estufa, hermano, porque ya empezaron las contrataciones en el fútbol mexicano. Todavía no ha empezado ni siquiera la gran final.
1: ¡Ay, santos!
0: Cuando ya sabemos los primeros cambios en el fútbol mexicano. De hecho, los primeros en hacer movimientos oficialmente, técnicamente, fue el Necaxa con 3 bajas presentadas. Pero ya empiezan también las altas. Si hay un equipo que quiere recuperar el respeto, la continuidad, todo lo bueno que iban haciendo, es el Santos. Amigo, por mucho tiempo existió el meme de que a Mauri Vergara era este Chava Iglesias de Club de Cuervos y que las Chivas eran Club de Cuervos, pero de la nada, y en verdad se los digo, de la nada, llega Club Santos a decir, no es cierto, yo participé para ese rol y yo me lo quedé. Y sabemos que Santos hoy por hoy, híjole, hermano, de lo que era ese equipo mítico de guerreros y lo que significaba ir a visitar al Santos, pues ya no, ¿verdad? O sea, es un equipo que en verdad ha perdido mucho, mucho, mucha identidad. De cara a tratar de cambiar esa situación, habemos nuevo técnico, mi hermano.
1: Ay, no.
0: Renato Santos. Paiva ha sido presentado como nuevo estratega de los Laguneros. Este estratega portugués que ahora llega para esta nueva aventura con el primer equipo y que, pues a ver, el currículum que tiene este tipo es impresionante, Tony. Pero,
1: pues sí, pero... ya anduvo aquí en México, no le fue nada bien.
0: No.
1: Sobre todo en su último equipo con Toluca, recordarás ese papelón que hicieron en... ¿Qué fue? En Conca Champions, que lo deja fuera y que tenía ya... era el inicio del gran equipo que tuvo Toluca antes de llegar el Turco Mohamed.
0: Sí, claro.
1: Sí, entonces a mí, yo la verdad, creo que Santos sí, pues no sé... ¿Qué? ¿Dónde ven fútbol estos muchachos? Oye, Santos está en la lona, ¿no?
0: Sí.
1: ¿Por qué no se... Siboldi levantó la mano. Siboldi fue el último campeón con...
0: Yo regresé.
1: No sé si fue Almada o Siboldi, pero... Pero Siboldi... Digo, alguien que ya está probado en el fútbol mexicano, que ya tuvo éxito, podría ser él. Porque este equipo de Santos, amigo, está en la lona. O sea, yo si creen que Renato Paiva va a ser la solución para este equipo...
0: No.
1: Estamos todos equivocados, en serio, ¿eh? Porque además... También se fue a Brasil y también le fue como en feria, ¿no? ¿Qué fue?
0: Estuvo con el Mundial Sport de Clubes, Club de Bahía. Ajá.
1: Y luego con el Flamengo creo que anduvo. Y le fue muy mal en el Mundial de Clubes. Hicieron por ahí también, se regresaron temprano. o no recuerdo a qué instancia llegaron, pero bueno, no le fue bien.
0: En Botafogo fue octavos de final.
1: Exactamente. Ajá. Botafogo. Sí, sí, sí. Y no le fue bien. Pero hablando, obviamente, de lo que sabemos más de él, que fue acá en México. A ver, fue con la Fiera de León y fue con Toluca y un desastre con los dos.
0: Sí, no le fue bien, pero pues bueno, vamos a ver si la tercera es la vencida. Lo malo es que Santos necesita mucho trabajo, evidentemente, para volver a ser ese gran club que alguna vez fue. Antes de cerrar con este bloque de fútbol, pues estamos en el ambiente del fútbol internacional, Tony, con la final de la Europa League que se está disputando en estos momentos. Cuéntanos, mi hermano, ¿hubo movimiento? ¿Qué onda?
1: 3-0 ya, el Aston Villa.
0: Hijo de Dios.
1: No, ya, no. Esto ya está prácticamente, ya ciérrenlo. Gran partido del Aston Villa, La verdad que lo han hecho de forma espectacular para poder amarrar el resultado hasta el momento en contra del Friburgo, un equipo que, bueno, usted no lo tendrá mucho en cuenta porque prácticamente es un equipo de segunda división de Bundesliga, que ahora lo está haciendo muy bien en primera división, pero que jamás ha ganado un título como tal en primera división alemana. Sí. Y lo del Aston Villa, pues bueno, al minuto 40 abrieron el marcador. Telemans con una volea espectacular, mi hermano. Luego vendría Buendía, que es una sensación en este equipo, con un disparo de zurda, mi hermano, a segundo poste, casi al ángulo, espectacular. Y bueno, ya en la segunda parte, el 57, Morgan Rogers cerrando la pinza en el área después de un gran servicio de Buendía. Y pues ya, 3-0. A punto de regresar a la gloria el equipo de Aston Villa, que también en Premier League anda bien, es cuarto lugar al momento.
0: Sí, exactamente, lo está haciendo muy bien. Pero mira, para el Friburgo, ¿llegar a una final, mi hermano?
1: No, pues está del otro lado, ¿no?
0: Está soñado, ¿no? La verdad es que sí. Es el minuto 64, seguiremos actualizando. Pues miren, ya hablar de una remontada sería algo histórico, pero cualquier cosa, por supuesto, que acá les estaremos comentando. 2:25, vámonos a la primera pausa. Regresamos con más información aquí en La Cancha.
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2: En Radio BI son las 2:27.

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12: Temperatura 30 grados. 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

0: 2:29. Vámonos ahora. A ver, tenemos información de básquetbol, por supuesto, mucha información de NBA y las Panteras que ya tienen rival, pero sí. ¿Qué te parece? Antes vamos con los mensajes.
1: Por favor, ¿qué dice la raza? A ver.
0: Comentan acá. Qué listillo me salió. Hola, Emiliano y Tony, les apuesto a que queda campeón del Cruz Azul. Si gano, me dan un pase doble para las Panteras, y si pierdo, yo paso por él a la Bay. Mira, ¿aceptan?
1: No le pierdes, compa.
0: Una sugerencia para beneficio de quienes manejamos muchas horas. Cuando den cortesías, una las den como antes, por WhatsApp, porque se complica un poco ir manejando y meterse al Facebook y hacer lo que piden. Mi hermano, lo vamos a tomar en cuenta, pero les tenemos la mala noticia de que no hubo pases para la gran final en esta ocasión. El público en esta ocasión no perdonó, mi hermano. Me comentan que los boletos se acabaron en cuestión de horas.
1: Normal, ¿no?
0: Para las dos noches, pero es una final, hermano, o sea, sabemos eso. Saludos, mi estimado, dice acá. Saludos y abrazos para Emiliano y Toño y para todo su excelente equipo. Gracias. Mi hermano, muchísimas gracias. Te prometemos que también lo vamos a tomar en cuenta para que todos los que nos escuchan, que trabajen en cualquier oficio que requiera estar en el volante, para hacérselo también, para que ustedes puedan participar. Por supuesto que sí, muchísimas gracias. Y a lo que veo, le va el Cruz Azul. Entonces, pues mucho éxito, hermano. Mucho éxito. También acá nos comentan. Emiliano y Tony, buenas tardes. Toda la polémica es por el video de Efraín diciéndole al árbitro que ojalá sea él el que pite la final, pero bueno, ojalá y le roben a Pumas para que se le quite a Efrastóteles, jajaja. Pero es que Efraín no hizo nada malo, o sea, ahora me están diciendo que porque reconoció el trabajo de alguien que lo hizo bien, o sea, no, yo no encuentro esa lógica.
1: Veía la cara del árbitro cuando le dicen lo hiciste muy bien, como de es la primera vez que alguien me dice algo así, ¿no? Porque por lo regular siempre reciben pues cosas no agradables, amigo.
0: No, yo creo que los árbitros es la profesión donde más recuerdan a su mamá durante su trabajo, cada minuto, incontables veces, hermano.
1: Ahora, si están diciendo lo hiciste muy bien, ojalá tú pites la final, pues porque estás viendo cómo están todos los demás.
0: Sí, y más Dios por lo mío. Que dice Tony, o sea, malo que se hubiera cantado un penal para Pumas bien dudoso y luego Efraín Juárez vaya a decir eso.
1: Ah, no, ahí sí te...
0: Ahí sí
1: te la creo.
0: Además, corran a Efraín Juárez, ¿no? Pero no pasó nada, me parece que todo fue muy bien. Es más, es la primera vez donde no veo en ningún programa de cualquier cadena que me digas, Tony, un solo análisis de alguna jugada polémica.
1: En el de Pachuca, en la vuelta.
0: O sea, todos hasta lo dejaron de lado porque fue muy buen trabajo arbitral. O sea, en verdad, no hay polémicas. O sea, yo sí entiendo que Efraín Juárez haya dicho que hiciste muy bien tu trabajo, porque genuinamente fue así.
1: Sí.
0: Genuinamente fue así.
1: Coincido.
0: No hubo polémica.
1: Pero bueno, ahí también la gente, obviamente, de Cruz Azul, pues va a querer. Yo creo que no va a trascender.
0: Sí, no.
1: Ya es mañana, ¿no? Digo, mañana es el de ida.
0: Sí.
1: Y tendrían que, pues también ya avisar si va a haber cambios en la vuelta. Yo, la verdad, no lo veo así.
0: Sí, no, ni yo, la verdad que no. También acá dicen, saludos del Taxi 2847, muy bien, los Knicks regresaron. Y lo del azul es puras bolas de humo para levantar controversia, ja, es lo que nos comentan acá. Mira, y eleva al Cruz Azul, nuestro amigo del Taxi 2847, a quien le mandamos un abrazo y nuestra gratitud enorme por siempre estar acá escuchándonos. Sí, a ver, tus Knicks muy bien, tus Knicks muy, muy, muy bien, ahorita hablamos de eso. Y del Cruz Azul, pues no ocupan. Yo creo que al ser un choque entre dos equipos de la capital, ya está bastante calentito, hermano, como para seguir encendiendo más esto.
1: Sí, no. A ver qué ocurre con el equipo de la maquinola. Y de los Knicks, oye, te andabas mofando del tema de los aliens.
0: Sí.
1: Mínimo, yo sí los veo en las finales. Ya de ahí que la ganen está difícil.
0: Sí.
1: Está muy difícil.
0: Es que eso que vi ayer me quedé impresionado. Ahorita les cuento para que lo entiendan también. Por si no siguen mis redes sociales y no ven los videos que subo ahí. Por cierto, @el_emijiménez. Pues ahorita les contamos. Pero es un tema que en verdad se me hizo bien, bien chistoso. También acá nos dicen: buenas en la cancha. Esta pregunta va para Tony y para Jorge. En caso de que Pumas pierda otra final del fútbol mexicano, ¿creen ustedes como aficionados de Pumas que el equipo ahora sí tenga que dejar de ser considerado grande o no? Saludos y que gane el mejor.
1: Jamás va a pasar eso, amigo. No. No lo veo así. Van a ser grandes, pierdan o ganen. En tanto ida y vuelta.
0: Sí, o sea.
1: Digo, no. y si no quedan campeones, van a seguir siendo grandes. Y si vuelven a perder después otra final, van a seguir siendo grandes.
0: Claro.
1: Así lo veo yo. si me pregunto a mí.
0: No recuerdo si estaba bien la estadística de que creo que el Real Madrid es el equipo con más juegos perdidos o más finales perdidas. Creo que es Real Madrid es el equipo con más finales perdidas. Pero escuchaba mucho a quienes decían como de, pues sí, pero también ve cuántos títulos tiene el Real Madrid. O sea, la historia no te la quita lo que pierdas, sino todo lo que has logrado. Y me parece que pues aquí, en su respectivo nivel claramente, pero pues es lo mismo, ¿no? O sea, no puedes borrar la historia. Aquí es donde le pregunto a la gente. Entonces, para ustedes, ¿prefieren no llegar a la final antes que jugar una? Porque yo no lo veo así.
1: Para ganar hace que llegar.
0: Exactamente.
1: Dice Jorge, mira, primero lo alabo y luego no me dan ganas de leerlo. Dice Jorge, la grandeza no depende de una final. Coincido. Y luego dice Jorge, igual el único grande de México es el América. Jorge. Bueno, está bien, ¿no?
0: Sí.
1: Y lo que después dice, ya no lo puedo decir.
0: Porque...
1: No, ya. Hasta ahí llegamos.
0: Sí, muy bien. Sí. Horario familiar, Moctezuma, Chihuahua. Saludos a nuestro buen productor Jorge Moctezuma, el mejor productor de deportes policial que lo que le pongan enfrente de la República Mexicana.
1: Puma América. El Puma América.
0: El Puma América, el Águila Felina, ¿no?
1: El Águila Felina.
0: Ya va mutando cada vez esto de los que le van a dos equipos. No, mira, con eso no juego porque Jorge, o sea, quiere más al Pumas que a cualquiera de nosotros. Entonces, mejor ahí la dejamos.
1: No lo culpo.
0: Sí, tú estás igual, sí, tus Pumas son tus Pumas. Exactamente. Vámonos con más información y, pues sí, mi hermano. Es más, ¿qué te parece si les doy contexto a la gente y te arrancas con la información de los Knicks?
1: Échale.
0: A lo que se refería, Tony, es que pues ya ve que uno ahora, además de periodista, pues tiene que ser también, le tiene que entrar a las redes sociales y todo esto, y pues me estoy armando ahí videos en redes sociales. El punto acá es que busco cosas de las cuales la mayoría no hable. Y resulta que me encontré ayer con una estadística bien rara. Hay un tema, incluso hasta controversial, con lo que es el mercado de probabilidades. Que son apuestas, pero son apuestas de cualquier cosa, Tony. O sea, en verdad, de cualquier cosa que usted se quiera imaginar. Hay una apuesta, digo, acá en México todavía no está tanto eso del mercado de probabilidades, pero en Estados Unidos es un boom y la gente, en verdad, le mete todo su dinero a eso. Hay una apuesta, o hay una apuesta de qué tan probable es de que Estados Unidos confirme la vida extraterrestre o el contacto extraterrestre de aquí al 31 de diciembre. Y hay un 15% de probabilidad, según el mercado de probabilidades, amigo, que dicen que eso va a suceder. Lo cual es mayor a las personas que piensan que los Knicks pueden quedar campeones esta temporada, que es solamente de 13%. Y ayer pues hice justamente un video alrededor de esto, pero la realidad es que los Knicks están muy bien posicionados para llegar a una final de la NBA, sobre todo con el juegazo de anoche, mi Tony.
1: Sí, la verdad es que ayer los Knicks, y además con qué remontada, ¿no? Lo perdían de forma increíble en su casa por 22 puntos, faltando 7.52 minutos en el último cuarto, mi hermano. Por ahí Jalen Brunson tuvo un gran despertar, junto obviamente con todo el equipo, pero lo de Brunson fue espectacular. De hecho, de sus 38 puntos, anotó 17 en el último cuarto y la prórroga, porque obviamente al empatarlo lo mandan al tiempo extra. Así que es un regreso espectacular por parte de los Knicks, comandados, insisto, por Brunson. 38 puntos, 6 asistencias y 5 rebotes. Y bueno, del otro lado hay que decirlo, ¿no? Es increíble que te remonten un doble dígito, una ventaja de más de 20 puntos por parte de los Cavaliers a casi pecho frío, en serio, hermano.
0: Sí.
1: O sea, pecho frío, en serio, y todavía te vas al tiempo extra, y en el tiempo extra es increíble, amigo. ¿Cuántos puntos anotaron?
0: Solamente 3 anotaron
1: los
0: Cavaliers. 3
1: puntos, no, qué cosa. A ver si no les viene abajo en la moral en lo sí. que resta de esta serie. Digo, apenas inició, pero que te remonten así. Incluso en la casa de apuestas, cuando ya es más de 20 puntos, ya te dan la victoria.
0: Sí, es el famoso pago anticipado.
1: Exactamente, te lo dan ya en el básquet. Entonces, pues sí, acá los Knicks, oye, creo que incluso su remontada más espectacular en playoffs en la historia.
0: Sí, sin problema. Ya todo estaba perdido para, incluso en el último cuarto, faltando 7 minutos, todavía estaban perdiendo por 20 puntos. Y Jalen Brunson se puso modo bestia. También muy bien la reacción por parte de Karl Anthony Towns, del propio Landry Shamet, que también hizo triples importantes. De hecho,

0: Landry Shamet anota el triple con el cual se van a tiempo extra. Entonces, muy bien los Knicks, pero me parece aún mejor que se sienta genuinamente que se está disputando algo importante, Tony, porque muchas veces en estos playoffs ya empezamos a ver de que paliza tras paliza ya no se pone tan bueno. Los dos partidos de finales de conferencia que se han jugado hasta el momento, los dos se han ido a tiempo extra.
1: Sí, los dos.
0: Sí, y le comentaba a Tony, aún con esta reacción de los Knicks, híjole, yo no veo a ningún equipo del este, no lo veo en verdad ni cerca del nivel que está presumiendo el Thunder y los Spurs, o sea, yo creo que el campeonato se vuelve a quedar en la conferencia oeste, pero también te habla muy bien de los Knicks, que hayan demostrado que con ellos no hay ventaja segura. Me vas ganando con 20, no te preocupes, preocúpate más porque
1: ahorita se arma, ¿no? Sí, y qué cosa, ¿no? Obviamente creo que sí coincido en el tema del oeste, tiene, sobre todo es que el oeste, los dos equipos tienen a dos fenómenos, ¿no? Que es Shai Gilgeous-Alexander y lo de Víctor Wembanyama, que creo, incluso hoy es el segundo juego, y yo no sé por qué tengo la ligera esperanza de que estos Spurs le hagan la maldad otra vez al Thunder,
0: ¿eh?
1: Por cómo se dio el primer partido y cómo lo ganan y cerca ya del el triple tiempo extra. No se lo voy a perder hoy. Pero bueno, hablando de los Knicks, la verdad. Y además en que, insisto, el Madison Square Garden está urgido de partidos así, amigo.
0: Sí.
1: Lo merece este recinto espectacular. Y qué bien que los Knicks ojalá le puedan brindar. Digo, falta un montón para esta serie. Pero imagínate unas finales ahí también.
0: No, buenísimo.
1: Sería espectacular.
0: Los Knicks son la franquicia más cara de la NBA. El Madison Square Garden es considerado el templo del baloncesto y no ha podido ser campeones en 53 años. Entonces, ojalá y se rompa esta sequía. Hablando de finales, Panteras ya tiene a su rival para la gran final de la Liga Caliente.mx, LNBP femenil. Panteras contra Adelitas.
1: Volumen 2.
0: Se repite la gran final, mi hermano. Ayer las Adelitas le ganaron 89-76 a la Fuerza Regia de Monterrey. Y estas Adelitas, que además, pues, híjole, han llegado 5 veces a la final, contando esta, pero hasta el momento solamente han podido ganar una. Perdieron contra Astros de Jalisco, perdieron contra Fuerza Regia, perdieron contra Panteras, solamente le ganaron la primera final que jugaron contra Fuerza Regia. La historia se repite, ahora van contra Panteras de Aguascalientes, mi hermano.
1: Sí, y a ver, también te lo quiero preguntar, ante esta reedición otra vez, esta gran final de la LNBP femenil, pues nace un nuevo clásico, amigo.
0: Para
1: este
0: mí,
1: va
0: sí,
1: a ser un nuevo clásico, obviamente, en la liga. Qué triste por Fuerza Regia, cómo se le fue la serie, ¿no? Porque hablábamos y decíamos, es muy complicado por el tema de que el tercer juego te va a tocar, si no ganas los dos primeros, te va a tocar visitar.
0: Sí.
1: Y era prácticamente meterte a la cueva del oso, porque pues Adelitas en su casa, pues
0: sí,
1: ya está brava la situación. Entonces, pues si se le escapa a Fuerza Regia, yo pensé que iba a ser Fuerza Regia, créemelo.
0: Sí.
1: Y Adelitas, pues, ahora les toca, sí, va a ser otra vez en contra de Panteras, pero se invierten los papeles, porque ahora por el tema de el superliderato, mi hermano, las finales arrancan aquí y en dado caso de que se alarguen, cierran acá.
0: Sí.
1: Que es a ganar 3 de 5 juegos.
0: Exactamente. Juego 1 y 2 aquí en Aguascalientes este viernes y sábado. Juego 3 y 4 martes y miércoles de la próxima semana en Chihuahua. Si se tiene que jugar un quinto y definitivo, se jugaría aquí en Aguascalientes, hermano. Y sería una completa locura. Estas Adelitas vienen bien y la verdad tengo que decirles, estas Adelitas tienen más jugadoras que llegaron a la final el año pasado. Wynn Pollard estuvo el año pasado. Alicia Jenkins estuvo el año pasado. Daniel Adams estuvo también el año pasado. Jicotencatl también estuvo el año pasado. Y Zaide Peraza también estuvo el año pasado. Entonces, es un equipo que tiene una base sólida de quienes llegaron a la final la temporada pasada, pero con muy buenas incorporaciones. Entonces, viene un tiro tototototote, hermano.
1: Sí, va a estar muy bueno, para que no vaya a perdérselo, obviamente, iniciando ya este fin de semana. Es viernes y sábado, ¿verdad?
0: Sí.
1: 20:30, por si usted no tiene nada que hacer allá, va a estar brava el tema del tráfico. Y si no, pues obviamente no pudo obtener boletos, pues mínimo apoyar. Incluso afuera, no sé si pongan.
0: En el Sport Bar lo pasan, allá afuera de Panteras.
1: Sí, para que viva ahí la emoción y demás. Porque créanme que Panteras, es más, ahí le va. El bicampeonato se queda en casa. Yo así lo veo.
0: Yo también creo.
1: Me animo a decir que, ay, no sé, amigo, podríamos volverles a ganar allá, ¿eh?
0: Sí,
1: otra vez en su
0: yo
1: casa.
0: Yo también creo eso. O sea, no dudo que saque uno de Adelitas.
1: Sí, claro.
0: Es una final, va a sacar uno.
1: Pero es 2-2.

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5: En Radio BI, son las 2 con 46 minutos.
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10: 2:47 p.m. Nos dicen acá, pregunta, análisis, ustedes que le han dado seguimiento a Panteras Femenil, ¿a cuál equipo ven más fuerte, el de este año o el del año pasado? Sean sinceros.
11: Está bien, está bien. Creo que este.
10: Me atrevería a decir también este.
11: No, hombre, y sobre todo por la MVP de la temporada, amigo.
10: Sí.
11: Y Karen Lewis ha sido...
10: Sam Fury. Hay 3 MVPs en el equipo actualmente. Hermano. Yo sí creo que este tiene una rotación muy buena.
11: Y tienen a un coach que ya sabe lo que es ser...
10: Campeón. Sí.
11: ¿Crees que vuelva con el varonil también?
10: Sí.
11: ¿Sí va a estar?
10: Sí, vuelvo con el varonil. Okay. Ya confirmado.
11: Que también, oye, le fue muy bien el varonil la temporada pasada.
10: Final, hermano. ¿Hace cuánto no veíamos al varonil?
11: No se vaya. Ya. No le podemos hacer una avenida ahí al coach.
10: Lo que quiera. ¿Sí? Iba a decir, póngale casa, pero creo que pues tiene que tener una aquí, ¿no? Pues,
11: sí, no, ya debe, ya debe.
10: Pues, sí, saludos al buen coach José Santaella, por supuesto. Oigan, vámonos ahora con los rieleros de Aguascalientes porque ya rompieron la mala racha luego de malos resultados que obtuvieron contra Sultanes y el Caliente de Durango. Regresar al Romo Chávez les devolvió una bocanada de aire fresco y ahora derrotaron 8-3 a los Tecos de los Dos Laredos.
11: Sí, fíjate que en este partido el Riel tuvo que venir de atrás, compadre. En la primera entrada, Dos Laredos tomaba ventaja con el elevado de sacrificio de Harold Ramírez. Se ponía 1-0. Sin embargo, en la parte baja del segundo rollo comienza la ofensiva del Riel, obviamente por parte del MVP de este partido, Matthew Baten, quien tuvo primero, jonrón. Le daba la vuelta 3-1 en este segundo rollo. Luego en la parte baja de la tercera, doble otra vez de este mismo jugador. Otras 3 carreras para el Riel y ya lo ganaban 6-1. Ya una ventaja importante. Y luego, bueno, en la parte baja de la cuarta, otras 2 rayitas para el equipo del Riel con imparable de Ángel Reyes y rodado de Andretti Cordero. Se ponían 8-1. Ya estaba muy complicado para Dos Laredos, que obviamente tuvo respuesta muy tardía y qué bueno para el equipo de Rieleros. Parte alta de la octava, hit productor. Obviamente para la segunda rayita, pero ya no les alcanza. No, para las otras dos, porque acabó 8-3, pero ya no les alcanzó. Y bueno, hoy esperemos que el Riel pueda ganar una serie 19:30 horas el segundo, porque pues ya viene con capa caída en las dos últimas series.
10: Y qué bueno que esté teniendo estos resultados ante Tecolotes, que es un equipo también altamente competitivo y que aproveche la localía. En las grandes ligas, el mexicano Isaac Paredes se lució y de gran manera, porque ayer pegó su quinto cuadrangular de la temporada al imponerse los Astros de Houston 2-1 a los Minnesota Twins. De hecho, el home run del mexicano cayó justamente en la primera entrada, que fue la única donde Houston pudo hacer daño, por cierto.
11: Sí, están jugando el tercero, amigo. Ahorita te digo cómo, si acabó o qué onda. Sí, ya acabó, ganaron los Twins 4-1, se llevan la serie. Pero bueno, el mexicano ya, como mencionabas, con su quinto vuela cercas, ¿eh? Ayer lo hizo muy bien en un partido también cerrado, porque digo, si fue el home run en la primera entrada, pues ya el trabajo de la lomita de Minnesota también fue importante lo que restó, pero pues lo perdieron ayer y hoy lo ganan. Y luego también, ¿cómo le fue a tus Dodgers ayer? Lo de Freeman anduvo muy bien ayer, ¿eh? Con dos vuelas cercas.
10: 5-4 se impusieron los Dodgers de Los Ángeles a los Padres, unos Padres que el lunes se llevaron el partido 1-0. Qué trabajo en la lomita para blanquear a los Dodgers, por supuesto. Esto, pero ayer los Dodgers, a pesar de que batallaron con dos home runs, bien lo mencionas, de Freddie Freeman, consiguieron esta victoria. Gran partido por parte de Freddie Freeman, pero estos Dodgers, vaya que están batallando contra San Diego.
11: ¿Y cómo va a estar ese el oeste de la Nacional, eh? Porque están los Dodgers con 30 triunfos, 19 derrotas, uh-huh, y los Padres están con 29 triunfos y 19 descalabros, así que estos dos van a estar peleando ahí el tema de líder divisional, y hoy se enfrentan otra vez, amigo.
10: Sí, a las 6:40 de la tarde, para que no se lo pierdan en lo que es el partido que más llama la atención de la cartelera. 2:51, vámonos a otra pausa, regresamos con más aquí en La Cancha.
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5: En Radio BI, son las 2:52.
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10: 2 de la tarde con 54 minutos. Regresamos con más información aquí en la cancha. Y ya para cerrar con esta emisión, vámonos con información de atletas de Aguascalientes que siguen triunfando y le seguimos dando seguimiento, por supuesto, a través de esta Olimpiada Nacional. En esta ocasión, nos complace anunciarles otro oro, pero más allá del oro, mi hermano, otro récord.
11: Y rompiendo su propio récord, ¿no? Qué cosa, lo de este chico ha sido la sensación de Aguascalientes en cuanto a atletismo. Mateo Ezequiel Picasso Pérez vuelve a hacer historia en la Olimpiada Nacional al conquistar la medalla de oro en la prueba de 300 metros con vallas, categoría sub-16, imponiendo además una nueva marca nacional con un espectacular tiempo de 36.83 segundos, mi hermano. Un auténtico flash. Estamos viendo en imágenes de ahí televisión la participación del aguascalentense. Le mencionábamos, rompe su propio récord que fue hace 3-4 días, recordarás, en clasificación, como se clasifica esta gran final. Obtiene el oro y es su segundo oro en la Olimpiada Nacional, porque también lo consigue, parece que fue en los 100 metros. Entonces, pues bueno, este chico haciendo historia prácticamente.
10: Sí, la verdad es que sí, nos da muchísimo gusto, obviamente, que se sigan dando estos resultados para Aguascalientes, y más allá lo que está logrando este chico, ¿no? O sea, lo de Mateo en verdad es algo impresionante. Justamente ayer le hablábamos que instaló un récord y ahora lo rompe, ahora lo supera. Así que enhorabuena, enhorabuena. Y me imagino que muchas oportunidades obviamente vendrán justamente en pro de lo que está haciendo. Así que esperemos que siga triunfando. De momento, pues también no se ha movido mucho lo que es el medallero de esta Olimpiada Nacional. Sin embargo, pues Aguascalientes sigue manteniendo de buena manera. Ahora con 40 preseas de oro, sumando obviamente las que ha conseguido Mateo. 103 medallas en
11: general.
10: En general, exactamente. Pero pues Aguascalientes ahí se mantiene dentro del top 10, mi hermano.
11: Sí, y bueno, ya les tendremos toda la actualización, porque recuerden que finaliza hasta inicios de junio esta Olimpiada Nacional y pues aún van a caer más medallas.
10: Exactamente, mi hermano. Y con esto nos despedimos. Mi estimado Tony, gracias por haber estado con nosotros.
11: Aston Villa 3-0, campeón. Nos vemos.
10: Ahí está.
11: Chao.
10: Guante de oro para el Dibu Martínez otra vez. Ahora, pues tiene poquitos más argumentos, ¿no? La verdad, no. Soy Emiliano Jiménez, le agradezco el favor de su atención. Los invito a que se queden echando chisme con Alfredo Molina y Ray Macías en La Banda Ajeno. Muy buenas tardes para todos.
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10: Analizan bolsa de trabajo exclusiva para trabajadores de Compass ante cierre. Vacantes actuales van de los 10,000 hasta los 45,000 pesos. Este 26 de mayo se llevará a cabo la bolsa de trabajo en Palacio Municipal. Una veintena de empresas ofrecerán más de 1,000 vacantes. Las vacantes actuales provienen de Ciudad Industrial o el sector de servicios. Van desde los 10,000 pesos hasta los 45,000 pesos mensuales. Recibe CDCI delegaciones extranjeras para consolidar inversiones. La Secretaría anunció la llegada de Somlion, una empresa global que instalará en Aguascalientes su centro de capacitación para Latinoamérica y se dio seguimiento también a la primera misión comercial entre Andalucía y Aguascalientes. Jesús Alberto Rodríguez, BI Noticias.
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11: Listos para iniciar nuestro miércoles de QD, amigos. ¿Cómo están? Bienvenidos. Les vamos a platicar acerca de la familia Fernández y es que parece que hay un distanciamiento ahí interno entre pues algunos miembros de la familia. Vicente Fernández Jr. aclara por qué no invitó al disco de Don Vicente a Alex Fernández, a Camila, entre otros, pero además por qué no incluyó a sus propios hijos.
12: Claro.
11: ¿Y qué creen? Que de último momento estoy viendo que uno ya reaccionó y como que le está tirando a su propio padre.
12: Válgame.
11: Ahorita les vamos a platicar.
12: También les contamos, amigos, con respecto a un famoso conductor que fue bateado por un artista en el palenque de Aguascalientes. Así es, él estaba muy sentado en primera fila y el artista así de...
11: No te veo, ni te topo, ni te conozco.
12: Y el otro, bien atacado, porque ya ves que lo suyo, ese es el coraje.
11: Así sabe quién será, sí. ¿Verdad? Amigos, y pues ya estamos próximos a celebrar el Día del Estudiante en Aguascalientes. Ya se va a realizar el Festival Mayo Gallo esta semana. Y tenemos aquí en el estudio a los artistas que estarán tocando este jueves.
12: Casa para, llena.
11: Para celebrar ahí en la UA. Vamos a tener casa llena. Quédense con nosotros, comenzamos.
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11: Listos, amigos, para quedar, ¿verdad? ¿Por qué no? Ustedes también nos pueden compartir sus historias a través del WhatsApp 4499-103508. En Facebook los estamos leyendo en nuestra transmisión. Estamos como Lavando Ajeno, ya con los 200,000 seguidores. Que, por cierto, estamos organizándonos para ir a cenar mañana a un lugar que nos invitaron, ¿verdad? Para conocer. Sí. Ahora vamos a explorar el puertecito de la Virgen, casi casi en San Pancho.
12: Ya.
11: Para conocer otros lugares, está claro, padre, ¿verdad?
12: Para que no digan que nada más el sur, para que no digan que nada más ciertas zonas de la capital. No, amigos, vamos a llegar ya casi casi que a otro municipio acá de nuestro estado. Así es que mañana tenemos convivencia por el placer de compartir, ¿no? Por los 200,000 seguidores, porque sobrevivimos a la feria. Y no solamente tú y yo, varios del Team Lavando,
11: de ellos, claro,
12: que también lo lograron. Y también, pues, por el Día del Estudiante, el Día del Maestro, el Día de la Madre, el Día de lo que quieras.
11: Del niño.
12: Del Día del Niño, sí, Navidad, todo, amigos, todo está bienvenido para celebrar mañana con ustedes.
11: Ay, siempre andamos buscando el pretexto, sí, ¿verdad? Pero lo importante es reunirnos, así que, pues, si quieren asistir y les podemos pasar detalles, cuéntenos, porque el plan es hacerlo el día de mañana jueves, alrededor de las 7.
12: Sí.
11: No nos queremos desvelar, entonces, pues, ojalá puedan ser puntuales.
12: Que siempre decimos eso, ¿verdad? ¿Verdad? Pero bueno, el plan en un inicio es portarnos bien, cenar y cada quien va a su casa.
11: ¿Por qué siempre es hasta que cierran?
12: Porque siempre es hasta que vamos a ayudarle al personal a lavar los trastes.
11: O cuando ya se nos quedan viendo como de, ay, sí, ¿será que van a querer algo más?
12: Pues
11: o
12: porque
11: ya
12: tenemos mucho tema de conversación, sí, somos varios.
11: Y porque duramos un rato sin vernos también,
12: ajá,
11: ¿verdad?
12: Sí, es una buena resumida de lo que ha pasado en los últimos meses o semanas. Así es que vamos a reunirnos mañana para Con beber.
11: Chicos, Alfred Ray, nuestro Lavando Ajeno de miércoles de Quedé, ya inició. Saludos, muchas gracias por los buenos comentarios. Nos vemos mañana en el Mayo Gallo y en el after del Mayo Gallo. Ay, saludos a Rafa, el mayor de los éxitos a todos en el festival.
12: ¿Dónde
11: saludos,
12: es el after
11: Rafa
12: o qué?
11: Familia.
12: ¿Qué pues tal si llegamos al after después de la convivencia?
11: De la cena, sí, claro, de la comida.
12: Sí.
11: Oigan, pues ustedes escríbanos qué andan haciendo, qué historias de Quedé nos quieren compartir, porque aquí tenemos varios ejemplos que, ay, Dios mío, Dios nos cuide,
12: ay,
11: de,
12: sí,
11: de estas cosas que pueden suceder al aire, pues uno que se dedica a esto y que...
12: ¿Te ha pasado?
11: Sí, me estaba acordando en la mañana. Y me
12: sí,
11: pasó,
12: como que yo también me quiero acordar, pero no recuerdo.
11: Me pasó con Antonio Escobar, el productor, el que andaba apoyando hace poquito, ajá, a Imelda Tuñón, que vino a visitarnos aquí, que trajo... Sí, que trajo una obra de teatro, Ana Choquetti, entre
12: sí,
11: otras.
12: Sí, la de...
11: La de Busco al Hombre de mi Vida, Marido ya tuve.
12: Que me la acabé la primera vez y luego regresó. Y ándale, yo, ¡ay, qué padre obra!
11: Que cuando ellas me lo presentaron... Ah, ¿vino Lourdes Munguía? No, era Ana Choquetti.
12: Ana Choquetti, Isabela Camil.
11: Isabela, ah, esa
12: y...
11: vez. Sí, fue...
12: ¿Y alguien más?
11: Sí. No, fue, bueno, fue...
12: Fue eso. Olivia Collins, pero no vino al estudio, no vino, pero vino una tercera aquí con nosotros, ¿no?
11: Sí, eran tres en la foto. Ahorita nos acordamos.
12: Ay, sabe.
11: Pero bueno, el caso es que creo que Ana Choquetti me dijo, ay, mira, y él es Antonio Escobar, nuestro productor, y yo, claro, lo ubico perfecto porque él era actor. Me acuerdo que hizo una novela donde era el villano principal con Gaby Rivero en los 90s que se llamaba Al Filo de la Muerte. Y luego también creo que salió en Mágica Juventud con Kate del Castillo. Y le digo, no, claro que lo ubico, lo sigo en redes. Se empieza el programa y yo, con nosotros, Ana Choquetti, Isabela Camil y Arturo Escobar en lugar de Antonio Escobar. Y yo, no, me moría de la pena. Y ellas, no, Antonio. Entonces sí. Y aparte lo dije de muy seguro, así como el ejemplo que les vamos a presentar.
12: Sí, amigos, ando buscando porque según yo había otra persona aquí, pero... Pero no,
11: ay,
12: me
11: no
12: sale.
11: Es que uno entre tanto artista.
12: Y aparte,
11: ¿verdad?
12: Porque ya vino la obra dos veces. Pero bueno, de los que sí nos acordamos que vinieron aquí al estudio fue
11: aquí
12: de...
11: Aquí se sentó Ana Choquetti.
12: Conmigo, contigo. Yo la tenía aquí y sí, ahí enfrente...
11: Estaba Isabela.
12: No era... Isabela, pero sola o con él. Él no se sentó, ¿sí?
11: Creo, sí se sentó.
12: Ellos dos acá, sí, porque Ana estaba aquí conmigo.
11: Sí.
12: Ay, no sabe. Viene tanta gente aquí a esta
11: Arián
12: cabina.
11: Pellicer sería. Arián Pellicer la alta. Ay, no. Oigan, que por cierto, hablando de artistas, me estaban contando que Lorena de la Garza y las muchachas de Los Monólogos de la Vagina ya llegaron a Aguascalientes, amigos, porque hoy tienen función en el teatro a las 7. Una única función. Y todavía hay entradas que... ay, las muchachas cómo batallaron para venderle. O sea, mucho descuento y todo, entendemos que es después de la feria, pero bueno, si todavía quieren animarse, hay descuento para ver Monólogos de la Vagina, Valia, Raquel Garza, o sea, conocida también como Tere la Secretaria, y Lorena de la Garza. Y como Lorena es miembro del Club Rotario de algo de allá de la Ciudad de México, pues la invitaron y hace ratito andaba en el Club Rotario Aguascalientes.
12: Y vi también que ella llegó al hotel y pues es uno que podemos ubicar fácilmente.
11: Sí, según el que está cerca del teatro.
12: Pero no el de enfrente.
11: No el de otro. Enfrente. El otro, donde les digo que se fue Edwin, que me contaron que se fue Edwin Cass.
12: Sí, donde estuvo Wendy Guevara también.
11: Ah, claro.
12: Sí, que tiene un lobby muy colorido, pero bueno, ya vi.
11: Muy cerquita de aquí.
12: Nada más eran ellas tres.
11: ¿Ellas tres?
12: Sí, ya encontré hasta la foto.
11: A ver, eran Ana Chocchetti.
12: Ana Chocchetti, Olivia Collins y Isabela Camila.
11: Isabela Camila, entonces aquí vino Ana Chocchetti, Isabela y Antonio. Se sentó también de este lado.
12: Sí.
11: Sí, porque Olivia no vino aquí al estudio.
12: Ay, ya me acordé a quién le cambié el nombre. Bueno, ya ni me acuerdo de su nombre. El actor este de la... el que hizo a...
11: Ay, no, andamos muy olvidadizos hoy. Qué
12: en la serie de Chespirito... ¿Cómo se llamaba? Enrique Segoviano, el actor.
11: Ay, el que vino aquí.
12: El que vino aquí, que me los encontré en un spa.
11: Sí,
12: me
11: acababa
12: de decir su nombre y le cambié el nombre en la entrevista.
11: Ah.
12: En su cara y me lo acababa de decir. Pero bueno, así pasa. Aparte, yo estaba descansando ese día, a duras penas me acordaba. Pero ahora sí, regresando a otros errores, ya ahora sí, fíjense que también hace algunos días se hizo viral en redes sociales un video de la conductora Paulina Mercado porque ella confundió a Angélica María con Angélica Rivera.
11: No, ya ves.
12: Porque, pues bueno, a lo mejor, ya ves que Angélica Rivera cantaba.
11: Ajá.
12: No, sí, la de Eddie Eddie.
11: No.
12: Ella la de Ay Gaviota. Tú sigues queriendo.
11: Tú sigues queriendo.
12: Que ahorita ya está muy enamorada.
11: Y en Muñecos de Papel, acuérdense. En Muñecos de Papel también estuvo cantando Angélica.
12: Ya ahorita va muy enamorada en la novela. Ya le canta esa a Eduardo Yáñez.
11: En Destilando Amor. En la repetición.
12: Pero escuchemos cómo super quedó Paulina, porque si le cambió el nombre a esta figura tan reconocida de la música en nuestro país y le cambió el nombre por un personaje que quizá para muchos no es nada que. Querida, a comparación de Angélica María. Esto fue lo que pasó.
0: Estamos muy felices, gozosos, agradecidos, emocionados de recibir a una mujer que no solamente ha marcado generaciones, sino que ha puesto la música a la vida de millones de personas. Nuestra queridísima Angélica Rivera. Angélica María, perdóname, por favor.
13: No es la primera vez en mi vida. María. Me dicen así, me dicen Silvia Pinal, me dicen muchas cosas.
0: Ahorita estaba platicando con Mauricio de Angélica Rivera.
13: Por eso, sí,
0: una
13: por
0: disculpa
13: eso. Yo te oí.
0: Desde el corazón. Perdón.
11: Es que ay, pues lo dijo tan segura.
12: Sí.
11: Angélica Rivera, bravo.
12: Porque aparte hubo un intro muy bonito con mucha historia, pero pues súper quedó, se le chispoteó. Es que si pasa o el nervio o el estrés o algunas otras cosas a la hora te traicionan.
11: Sí, no, y si es un poco distraída Paulina, no les digo que una vez contó cómo la regañaron en el productor la regañó porque empezó el programa diciendo muchas gracias por acompañarnos, muchas gracias, nos vemos mañana. O sea, al inicio del programa. Pues sí, o sea, a veces andas en otra cosa, ¿no?
12: Andan corriendo. Ay, no, qué chistoso momento. Vamos con otro.
11: Ay,
12: que veo.
11: A ver si luego nos acordamos de los...
12: Seguramente nos ha pasado
11: nosotros.
12: Varias veces.
11: Sí. Yo ese porque al aire yo bien seguro le cambié el nombre. Qué pena.
12: A mí con los apellidos también me pasa de repente. Los apellidos como que se me cuatrapean.
11: Sí.
12: Pero pues bueno, es parte del show.
11: Del show.
12: Sí.
11: ¿Qué más?
12: Vamos con otro que ve, amigos. Y justamente en la entrevista que tuve con el Capi Pérez, recordamos de varios que ve que han tenido ahí en Venga la Alegría, ¿no? Ya ven que el gran que ve fue la visita de Katy Perry a este programa porque... como que ella estaba en el plan de esto puede ir empeorando, y en efecto, puede ir empeorando cada vez que participaban alguien más, que si con los sketches de los musicales, que si con lo del camión, que si pues todo lo que le hicieron a la pobre.
11: Sí, pues se hicieron virales por supuestamente incomodar a Katie, que no sabemos si de verdad fue tanto. O ya también la gente lo inventó.
12: Sí, porque
11: en redes.
12: Hacía muchas caras como de incomodidad. Y también justamente comparamos con la visita del elenco de Malcolm, porque la gente dijo, aquí no hubo nada. La gente quería que hubiera algún tipo
11: le
12: de sketch.
11: Saborcito,
12: y aquí fue una entrevista muy propia. Y platiqué justo con el Capi de cómo fue para ellos la visita de Katie y del elenco de Malcolm, porque ambas fueron pues mucho tema de conversación, una por incómoda y una porque era muy propia. Esto fue lo que nos dijo.
14: Oye, Gaby, también, bueno, me acuerdo que incluso hasta te mandé ahí la foto. La gente siempre muy atacada en redes porque pasan momentos muy random. Me venga la alegría como cuando fue Katy Perry y la gente pues ahí criticando todo. Van los de Malcolm, se portan bien en el programa y la gente no quedó contenta tampoco. Entonces, ¿qué opinas al respecto de que si hay mucho show, malo? Si no hay nada, también malo.
15: No, yo estoy de acuerdo con la gente que se quejó de que no hicimos lo suficiente con Malcolm. No, nosotros sí teníamos la iniciativa de hacer muchas cosas divertidas o ridículas, depende de tu perspectiva, porque no nos avergüenza lo que hacemos. A mí me gusta mucho eso que ocurre en Venga la Alegría, ese humor muchas veces involuntario, muchas veces sí provocado. Me encanta que ese sea el programa en el que participo. Y ya teníamos listos muchas cosas para Malcolm, sin embargo, ellos tenían con tiempo limitado y también, digamos, traían algunos filtros de contenido a ellos que no nos permitió hacer más que una entrevista y cuando vi esos memes de que me quedaron debiendo, me dolieron, la verdad. Yo también me quedé debiendo en esas dinámicas.
14: ¿Qué te hubiera gustado hacer con los de Malcolm en Mega la Alegría?
15: Oye, vestirme de Stevie, ¿cómo era? Vestirme de Stevie con la silla de ruedas. No sé, a lo mejor aprovechar las versiones en español que son tan divertidas aquí en México, no sé, recrear momentos de la serie ahí con, no sé, imagínate Luz Helena como la mamá de Malcolm, no hombre, qué chulada.
14: Y del de Katy Perry, ¿cuál fue tu momento favorito de todo lo que vivió? Porque bueno, la veíamos cada vez, pienso que Katy hace que cada vez puede subir esto y sí puede ir subiendo el nivel.
15: Sí. No, me gustó mucho el tren del meme, los memes que hicimos con su cara, ella le entró muy bien, hizo muy buenos rostros. A pesar de que, o sea, ella es muy expresiva, entonces le quedaron perfectos. Y lo que más me gustó fueron las interacciones que tuve con ella, no solo a cuadro, sino fuera de cuadro, porque pues nos llevamos bien. Hablamos de bebés, que yo es un tema que traigo siempre en la mente, mi hijo. Entonces ella también habló de su hija y platicamos muy a gusto. Eso es lo que más me gustó.
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16: En Radio BI son las 3 con 15 minutos.
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16: Temperatura, 31 grados. 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
11: Amigos, ya estamos de regreso y como les platicábamos, ya viene el Día del Estudiante y la Universidad Autónoma de Aguascalientes cada año nos tiene este festival Mayo Gallo que ha tenido pues diferentes ediciones con figuras tanto nacionales como internacionales, porque también nos visitan de otros países y vienen a conocer a Aguascalientes para que también el público conozca su propuesta, para que los fans por fin los tengan así cerquita en un evento tan importante como es el Mayo Gallo. Y le vamos a dar la bienvenida aquí al estudio a estos estos proyectos que estarán presentándose este jueves, amigos. Nos acompaña Balgur, Babas Tutsi Pop y Dodo. ¡Bienvenidos!
12: ¡Bienvenidos!
11: ¿Cómo están?
12: ¿Cómo están?
11: ¿Cómo están, muchachos? Bienvenidos. Balgur, ¿cómo estás?
1: Hola, muy bien, gracias.
11: Platíquenos acerca de pues el plan que tienen de su presentación este jueves y todo.
2: Bueno, nosotros somos Balgur, una banda de pop de Oaxaca. Y bueno, estamos muy felices de estar aquí en Aguascalientes. Mañana tenemos un show, vamos a estar cerrando este festival Mayo Gallo en punto de las 8:30 por ahí me parece. Y pues muy contentos de estar aquí, vamos a tocar con nuestra banda completa, Full Band.
11: Ok. Pues
2: muchas gracias, gracias por invitarnos.
11: ¿Y ya habían estado en Aguascalientes?
1: Habíamos estado, sí, una vez.
2: En la feria,
1: sí, hace un tiempo. Y pues esta es la segunda vez, en la feria de Aguascalientes.
11: Sí, sí. ¿Se acuerdan en qué foro?
1: Le abrimos a Patti Cantú, creo.
2: Sí.
1: Sí.
2: Ah, Foro de las Estrellas.
1: Sí, Foro de las Estrellas. Sí. Ese. Entonces, sí.
11: Ah,
1: sí,
11: sí, ok. Hace varios años.
1: Hace varios años.
11: Sí, que se pone padrísimo Foro de las Estrellas. Sí. Ok, muy bien. Entonces, es la segunda ocasión que Balgur se presenta en Aguascalientes. Y luego tenemos de Guadalajara, Babas Tutsi Pop. Bienvenidas. ¿Cómo están? Platíquenos.
3: Hola, bien, gracias.
4: Estamos chido, felices. Llegamos hace ratitito a Aguascalientes, entonces está padre venir un día antes, como que a veces solo el rush es llegar, tocar, irte, pero no, estamos pasándola bastante bien aquí.
12: ¿Y qué
4: pero,
12: tal la experiencia en Aguascalientes?
3: Sí. Pues llevamos poquito y venimos de Guadalajara, entonces pues,
12: tan cerca.
3: Está tan lejos. Pues hasta ahora todos muy amables, muy lindo. Visitamos el Museo Nacional de la Muerte.
11: Ah, ok, sí, aquí en el centro. Ah, muy bien.
12: Y el calorcito a todo lo que da también. Ay, sí.
4: Pues Guadalajara está, creo que similar.
11: Igual, sí.
4: Ajá, entonces, bueno, ya no es tanta diferencia. De verdad está como cerca y similar.
11: Sí, muy bien. Pues para que empiecen a ubicar los nombres, amigos, los artistas que nos están acompañando en esta ocasión y también Dodo, que nos están visitando. ¿Cómo están, muchachos? Si nos ayudan acá al micro.
20: Muchas gracias. Bien, muchas gracias.
11: Muy bien. Cuéntenos de dónde son, primera vez en Aguascalientes, todo.
20: Segunda vez en Aguascalientes.
11: Ok.
20: Somos una banda chilena. Estamos acá viviendo hace 6 meses en Ciudad de México.
11: Ajá. Uh-huh.
20: El año pasado vinimos por primera vez a México.
11: Ay, ¿nos ayudarás al micro? Sí, perdona. Sí, ándale.
20: Sí, el año pasado vinimos por primera vez a México. Tocamos en el festival en la Feria de San Marcos.
11: Ah, ok.
20: Fue la primera vez que estuvimos en Aguascalientes.
25: En el primer toque en México.
11: En la primera presentación en México. ¿Fue aquí en Aguascalientes, en la feria?
20: Sí.
11: ¿En qué foro, se acuerdan?
20: En el Foro del Lago.
11: Ah, ok. Muy bien.
20: Sí, así que tiene un valor... particular igual para nosotros porque ya segunda vez aquí es como importante. Estamos muy ansiosos por el show de mañana.
11: Ay, no, qué padre. Entonces decidieron de Chile venir a vivir acá a México. Uh-huh. Y acá están pues desarrollando su carrera.
20: Sí, uh-huh. Sí, sí. Siempre tuvimos la idea de venirnos acá. No, siempre nos llamó la atención. Siempre
11: sí.
20: había algo ahí como un sentimiento de ganas de conocer México primero.
11: Sí.
20: Y bueno, se dio que nos invitaron a tocar a este festival. Vinimos, aprovechamos de conocer otras ciudades, a tocar en otras ciudades y nos gustó mucho México.
11: Que se quedan y siempre los recibimos muy bien. No sé, me acuerdo, los de La Ley, ya ves que también, bueno, Mauricio Clavería vive acá en México. Mon Laferte, ella mexicana, ¿no? Se quedó a vivir, entonces...
25: Uno también se viene por eso mismo, que tiene
11: la cercanía.
25: Y sabemos que los chilenos...
11: Nos hallas con el
25: micro. Ajá. Sabemos que a los chilenos que les va bien en la música, muchos se vienen a México, les va bien acá, tienen buen público mexicano, entonces quisimos como seguir ese patrón un poco igual.
12: ¿Y ya se conocían entre ustedes? ¿Ya ubicaban sus proyectos? ¿Había algún contacto? ¿O apenas es la primera vez que se están ubicando entre sí? ¿O había algo previo en redes o algo? Entre
11: con
12: ustedes,
11: las bandas,
12: ¿no?
11: Sí.
12: ¿Entre ustedes como tal? O sea, aquí los que están sentados se conocían, se buscaron antes. ¿O cómo es ahorita el acercamiento? ¿O están apenas conociéndose aquí todos sentados?
4: Sí, escuchábamos un poco las bandas del cartel en general.
12: Ajá.
4: Al menos con Balgur ya hemos compartido escenarios allá en Guadalajara también, en Ciudad de México. Y con Dodo es la primera vez que vamos a compartir. Pues y aparte, qué gran escenario mañana. Estamos emocionados.
11: Sí, no, qué bien, amigos. Pues el evento es el día de mañana ahí en la Universidad Autónoma de Aguascalientes. ¿Ustedes cómo definirían sus estilos? Bueno, sé que Balgur es un poco más experimental, alternativo, podríamos decir. ¿O cómo lo definirían?
1: Nosotros, si tenemos que encasillar en algún género nuestra música, sería el pop. pero realmente nos encanta como ir vacilando con otros géneros. Sí. Nos gusta mucho también el jazz fusión y el jazz progresivo, entonces como que ahí vamos como jugando un poquito, y bueno, el género experimental también. Creo que es como una fusión, pero sí, realmente creo que el núcleo de Balgur es somos una banda pop, totalmente.
11: Sí, muy bien. ¿Qué es con V, amigos? Si aún no ubican a Balgur, para que lo sigan ahí en redes.
1: Sí, es arroba soy Balgur, V-A-L-G-U-R, así estamos en todas partes. Síganos en Instagram y también estamos en plataformas digitales. Pueden escuchar nuestros dos discos, Zapandú y Armagedón.
11: Ah, muy bien. Y muchachas de Babas Tutsi Pop, ¿cómo definirían su estilo?
3: Pues también hacemos pop, así como en general. Nos gusta llamarlo que es un pop pegajoso. También es algo psicodélico y pues groovy. Y también jugamos con varios.
11: Con varios géneros. Uh-huh. Ah, muy bien. ¿Y Dodo, ustedes?
25: Pop, básicamente. Sí. Indie, rock, pero siempre por ahí. De repente tocamos algunas cosas más electrónicas, pero de todo, siempre dentro del pop.
11: Muy bien. Amigos, el evento inicia el día de mañana a partir de la 1:00 p.m. Una de la tarde, y van a escuchar otras propuestas como Before She Dies, Brandon Beeson, Cintia Morado. A partir de las 5, Dodo, después Babas Tutsi Pop, y a las 8 más o menos Balgur. Ese es el programa, ¿verdad?, que está preparando la Universidad Autónoma de Aguascalientes en el Jardín de las Generaciones. La entrada es libre, y recuerden que no es exclusivo para estudiantes, o sea, los egresados o el público en general, uh-huh, también puede asistir a verlos, ¿no?
5: Todos somos gallos mañana, sí, para que vayan, para que se den una vuelta a este festival. Y qué padre que lo sigan, y ojalá este acercamiento pues permita que haya algo entre ustedes, ¿no? Musicalmente hablando, o sea, que sea un experimento padre entre los tres. Estaría pues interesante, ¿no? Ver qué se puede dar en este convivio previo al espectáculo, ¿no? ¿O qué opinan? O que dicen, no, cada quien hacemos lo nuestro.
6: No, totalmente.
5: Y al caso,
6: eso,
5: sus convivencias.
11: Sí, no andes organizando.
5: Convivencias forzadas no queremos.
11: Las colaboraciones.
5: Yo no quiero somos hacer nada con esos que están aquí.
6: Siento que de eso se trata los festivales. Entonces nos emociona mucho cuando nos incluyen, nos invitan. Aparte, pues, de otra ciudad, de otro estado, está increíble. Entonces sí, es como conocer, experimentar, conocer amigos también de uh-huh, otros estados.
11: Uh-huh. Muy bien, pues para que lo sigan. Para que lo sigan, amigos, a cada una de las agrupaciones, y sobre todo a que asistan este jueves a celebrar el Día del Estudiante, y todos bienvenidos allá al Jardín de las Generaciones en la Universidad Autónoma de Aguascalientes. Los muchachos de Balgur, Babas Tutsi Pop, Dodo, que están aquí con nosotros, y las demás propuestas también locales, que vale mucho la pena pues también seguir. Muy bien, entonces también lo seguimos en redes. Ustedes ya nos dieron su cuenta, ¿no, verdad?
3: Estamos como Babas Tutsi Pop, Babas como la saliva y Tutsi Pop como la paleta.
11: Ah, muy bien.
5: Qué bueno que dijo lo de la saliva.
11: ¿Verdad?
5: Entonces dijo el so al principio.
11: Dale. ¿Y ustedes cómo aparecen en redes?
20: Dodo Chile en Instagram.
11: ¿Dodo Chile?
20: Dodo Chile, sí.
11: Ah, perfecto. Muy bien, para que los sigan, amigos, y sobre todo para que los vean en vivo el día de mañana.
5: Se pone muy padre, la verdad. Sí, un ambiente muy, muy de familia ahí en la UA el día de mañana.
11: Sí, ya hemos estado en diferentes ediciones y siempre vale la pena, amigos, echarle un ojo a las propuestas musicales, pasar un buen día, porque no nada más es la música, de repente ahí se encuentran pues mucha cosa de mercancía, uh-huh, de comida,
5: o a gente, amigos,
11: de bebidas,
5: compañeros,
11: la convivencia, sí, sobre todo, ¿verdad? Se pone padre para que asistan. Muchas gracias.
5: Gracias, éxito.
11: Gracias. Que les vaya muy bien mañana.
6: Gracias por invitarnos.
11: Nos vamos al corte, amigos. Regresamos. Es el evento del Mayo Gallo ahí en la Autónoma de Aguascalientes.
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3: En Radio BI son las 3:27.
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6: Muy bien, amigos, seguimos por acá en nuestro Lavando Ajeno de miércoles de Quedé con mucho invitado por acá en el estudio. Y pues bueno, seguimos también recibiendo sus WhatsApp, sus mensajes en Facebook, porque mucha gente, como siempre, muy presente,
7: gracias,
6: ¿no? En nuestro
7: amigos.
6: Lavando Ajeno.
7: Sí, nos dicen, les comento, a mí Paulina Mercado no me agrada. Los primeros días de ese programa, Carlos Arenas salió a regalar tortas y ella dijo, regalado lo que sea, me cayó mal, creo, no sabía que tenía encendido su micro. A lo mejor alguien que los sigue se acuerda de eso. Muchas gracias por dar lectura a mi mensaje. Bonita tarde, chicos. Pero el programa empezó como en 2017, mira, ¿y se acuerdan?
6: Es que hay cosas que la gente no olvida.
7: Hay cosas que la gente no olvida.
6: Sí.
7: Que ella dijo, regalado lo que sea, que también no sabemos con qué intención lo dijo, pero también es como lo se pueda interpretar, pero miren, esto le afectó porque a alguien le cayó mal Paulina por ese comentario cuando empezaba a salir el sol y recordemos que es la única que está de los que iniciaron, ¿verdad?
6: Sí.
7: El programa hace varios años.
6: Sí. ¿Qué? Es que hay varios mensajes con respecto a aquí al Facebook. Por acá nos dicen saludos, hola, hola, qué padre que tengan invitados alternativos. Y por acá dicen que, pues que bastante flojera traían todos los invitados.
7: Sí.
6: Sí, amigos, la verdad es que sí, había que sacar las palabras a todos.
7: Sí, que luego pasa mucho con estos conceptos. Sí. ¿No? Miren, no sé si sea como la incomodidad a veces como de que entre ellos pues no hay todavía como una cercanía,
6: ajá,
7: ¿no? O no sé qué piensan que les vamos a preguntar. O sea, no hacemos preguntas así pues sin que los incomoden.
6: No.
7: De nada. Realmente lo que queremos saber es su propuesta, que ellos de manera entusiasta nos platiquen qué van a hacer y todo. Pero no sé si los agarramos siempre muy cansados o porque si los traían desde muy temprano.
6: Ya
7: pero
6: sé, porque
7: no nada más con ellos. Nos ha pasado con muchos artistas así como medios alternativos.
6: Sí. Incluso aplicó para miércoles de Quedé. Hace rato estábamos nosotros con que no sabíamos con cuál habíamos regado. Este queda para un Quedé de cuando de 20,
7: ajá,
6: ni uno platicaba
7: sí,
6: mucho.
7: Que batallas así como de, pero
6: sí, como cuando les dije alguna colaboración o algo, y yo, no, a fuerza no es tampoco,
7: sí,
6: pero bueno.
7: Pero miren, el caso es, ellos son cantantes
6: sí,
7: y hacen show en un escenario,
6: sí,
7: a lo mejor lo de las entrevistas, pues ya le batallaron.
6: Porque
7: un
6: hasta
7: poco
6: alguien dijo, ay, fue muy poquito tiempo, y yo le iba a decir.
7: Sí, dijo, pues estuvo corta.
6: Y yo, pues, ¿qué más quería si no decía nada?
7: Sí, es que casi no contestaban.
6: Ay, pero qué chistoso, qué folclórico este espacio. Hay unos que luego no les paras la boca.
7: Ajá.
6: Porque yo, incluso antes de entrar al aire decíamos, es que son muchos, esto se va a alargar muchísimo. No.
7: No, hasta eso.
6: Pensaron en nuestro tiempo de la escaleta.
7: No, pero de hecho sí nos ha pasado que es como de chin, se nos fue el programa completo porque no les para la boca. Ay, amigos, siempre hay anécdotas.
6: Sí,
7: en
6: qué
7: programa,
6: padre. Viva el folclore de este lavando ajeno.
7: Bendito sea. Pero ya fuera de eso, sí revisen sus propuestas ahí
6: sí,
7: en redes.
6: Sí, está padre.
7: Te encuentras luego unas maravillas y dices, ay, wow, qué padre. Y vinieron a tocar aquí en vivo. Y muchos con trayectoria. O sea, Valgura a mí me suena ya desde hace muchos años. Y ya ven que dijeron que estuvieron en el concierto de Paty Cantú. Oigan, vámonos con lo de los Fernández. Y es que fíjense que esto de que haya salido un disco en homenaje a Don Vicente en el género banda y que además tiene colaboraciones, pues ha causado mucha controversia. Primero, por quiénes están invitados, que quién lo decidió. Ya ven que Vicente Fernández Jr. y Doña Cuquita convocaron a una conferencia de prensa ahí en Los Tres Potrillos en Guadalajara para presentar a los medios este material. El mismo Vicente dijo que pues él se había encargado de producirlo, ¿no? Y de elegir.
6: ¿Qué te pareció? ¿Ya lo escuchaste?
7: Sí, pues no sé si era tan necesario. Es una manera de seguir manteniendo vivo a Don Vicente, lo entiendo. Pero, por ejemplo, la de Ángel Aguilar, que pues casi no se escucha y además no siento que sea su estilo cantar La Ley del Monte, está rarísimo. Que, por cierto, digo, lo vi ayer ahí en la mesa caliente y lo estoy viendo ahorita, se ve muy rejuvenecido Vicente Junior, como que le cayó bien lo de bajar de peso, no sé qué tipo de tratamiento se esté haciendo o que Mariana le esté echando la mano, pero se ve muy bien porque un tiempo sí se veía ya como que ya
6: sí,
7: le estaban pegando
6: como un viejito.
7: Sus 60 y tantos, ¿no? Y mira,
6: y ahora todo un chavo, un muchacho.
7: Mira su cara bien lisita.
6: Sí.
7: Vean cómo se ve. Pues bueno, eso, de a quiénes habían elegido, que por qué meten a Ángela y a Nodal. Ya ven, que talentos, pues, talentosos sí son, pero son personajes, pues, polémicos, ¿no? Y luego presentaron un video que sí resultaba extraño, donde Alejandro Fernández, pues, se dirigía a la prensa o a, pues sí, al público y decía, pues bueno, apenas me estoy enterando que ya van a lanzar el disco, pero les deseo mucho éxito o algo así, como que no le habían avisado con tiempo. Y
6: le faltaba contexto.
7: Estuvo raro el mensaje de Alejandro. Y luego Alejandro Junior, que sacó un comunicado donde decía, quiero avisarles que yo no tuve nada que ver en la producción de ese disco, muchísimas gracias. O sea, como también tratando de decir que porque él no estaba, ¿no? Porque ni Camila ni Alex Fernández fueron invitados, por lo menos a esta primera edición del disco. Ya después vi que América, la mamá de Alex, le escribió a Flor Rubio, porque Flor creó toda una teoría con esto del video de Alejandro y el comunicado de Alex. Y entonces América le dijo, no, lo que pasa es que han estado atacando mucho a Alex o le han estado preguntando mucho que por qué metieron a Ángela y a Nodal. Entonces lo que él quería aclarar era que él no había tenido nada que ver con el disco.
6: Y eso buscó la forma de aclararlo sin tirarle directamente la respuesta a ellos, ¿no?
7: Que además esos comunicados son como del equipo que lo maneja. Ajá. Alex, no es algo que él haya escrito. Que a mí me pareció como medio innecesario, pero bueno, se quiso subir también a la polémica. Vamos a escuchar ahora la justificación de Vicente Junior de por qué no están ni Camila, ni Alex Fernández, ni los demás nietos de Don Vicente Fernández en esta producción, y así lo explicó.
8: Mal de parte mía tener un disco con Alejandro Fernández, con Alex Fernández, con Camila, mi sobrina. No nada más son ellos dos, porque también está América, mi sobrina, está Emiliano, está Valentina.
9: Tu hijo Ramón.
8: Está mi hijo Ramón.
9: Eso ya se habría sido un disco familiar.
8: Estoy yo, entonces aprendí una palabra la semana pasada que hubo un comentario, se podría tomar como nepotismo, claro. Como abuso de poder. Sí están invitados en el siguiente proyecto.
9: Qué buenísimo.
8: Se les dio, incluso ellos ya escogieron los temas que van a interpretar.
7: Ah, mira, no quiso que se viera como que hay nepotismo, ¿no?
6: Claro.
7: Entonces, porque pues sí está lleno de cantantes. Valentina y Emiliano, que son los hijos menores de Alejandro Fernández, que ya ven que lanzaron un dueto y ya no siguieron, no sé qué pasó, también son cantantes.
6: Claro.
7: América no se ha lanzado como tal, pero también canta. Entonces, con Camila y Alex ya van 5 de Alejandro. Y si tomamos en cuenta a los hijos de Vicente, en el caso de Ramón, que ya se lanzó también como cantante, pues ya van 6. Más Alejandro, más él mismo, pues ya serían 8 duetos.
6: Sí, porque además incluso él mismo es claro en decir, yo también, o sea, yo también soy cantante y no soy parte del disco. O sea, para que vean que de cierta manera nada más se le dio chance a que... pues a que Alejandro sea parte de este disco. Y sí, o sea, si vemos, son 12 canciones y son 6 cantantes en la familia, ya se te fue medio disco.
7: Ya se llenó.
6: Que se llame entonces Vicente y su familia, y así un disco especial, porque este es el volumen 1. Recordemos que habrá seguramente más volúmenes. El 1 fue el que salió con banda y con las colaboraciones que ya conocemos, pero pues a lo mejor ya preparan algo en mariachi o algo así como con los puros... sí, con los puros parientes. Uh-huh. Doña Cuquita a lo mejor se avienta
7: también
6: un dueto.
7: Ella a dueto.
6: Sí.
7: Pero bueno, también una producción así necesita de nombres que vendan,
6: sí, claro.
7: ¿No? Y por eso invitaron a Eden Muñoz, está Josi.
6: Está también. Josi, está Jorge. Hay unos como medio de relleno, considero, como El Recodo, por ejemplo. Digo, pues a lo mejor es por el nombre de la banda. Uh-huh. La Adictiva. A mí creo que de mis favoritas sí fue la de La Arrolladora, no se escucha como tan mal. Y para mí la que peor se escucha es la de Nodal. Se escucha como con demasiado efecto en las voces,
7: estos celos,
6: pero se escucha como una voz muy editada de Cristian Nodal, pero pues bueno, el tributo al rey ya está ahí en plataformas, y sí, la verdad es que hay unas canciones que a lo mejor no gustaron tanto, y pues también aquí el que estaba bajo la producción era Vicente Fernández Jr. y Doña Cuquita, entonces también pues ahí podemos ver qué tan, pues, tan buenos son en la producción, ¿no? Uh-huh. También ahí puedes ver quién produjo el disco. Es ahora sí que el referente para ver cómo quedó.
7: Sí, claro. Y a ver si después de todo esto sí se hace una segunda edición.
6: Ajá.
7: Y a ver si quieren, ¿no? Así de Alex, Camila, ya les toca.
6: Uh-huh.
7: Y que ellos a lo mejor digan, no, pues no estoy de acuerdo. Porque luego en las familias pasa eso. No les digo de este video de Alejandro que se me hizo rarísimo, como diciendo, pues... no me habían informado bien, pero me están diciendo que ya van a lanzar el disco. Y ahora lo que me llamó la atención es que Ramón, uno de los hijos de Vicente Jr., que recientemente se lanzó como cantante, hizo una publicación que pues parece estar dirigida a su propio padre. Que recordemos, a pesar de que sí los veíamos juntos, después de que Mariana anunció que estaba embarazada y que tuvieron a la bebé y todo, a la pequeña Isabela Fernández, pues ya no hay una relación, no sé qué pasaría, pero ya no hay relación entre Vicente Jr. y sus 4 hijos, los uh-huh. que tuvo con Sisi, su primera esposa. Y lo que escribió Ramón fue lo siguiente, que está en inglés, pero en español diría lo siguiente. Dios dijo, noté cómo tu gente no te apoyó, así que te mandé a extraños. ¿Qué tal?
6: Tras.
7: Noté cómo los tuyos no te apoyaron, así que mejor te mandé a extraños. O sea, como diciendo que pues no estaban apoyando su carrera, no sé si su propio padre o él quería que lo invitaran también al disco, o porque incluso en la entrevista no menciona como tal. O sea, para él primero era Alex, Camila, uh-huh. y no se acordó de su propio hijo.
6: Pues a lo mejor también porque Alex fue el del comunicado, ¿no? También uh-huh. por eso tuvo
7: no,
6: como presente.
7: No, y porque sí tiene una carrera más en

0: firme,
1: sí,
0: ¿no?
1: Uh-huh. Pero pues bueno.
0: Ay, no.
1: Afortunadamente, Don Vicente tenía un archivo musical muy amplio. Al rato puede salir un disco justo como de La Pura Familia. Y ya, pues, pueden seguir manteniendo el legado vivo de Don Vicente con algún álbum así. ¿Qué tanto pegaría? No sabemos, pero digamos que la familia al menos contenta.
0: Sí, pero fíjate cómo siempre me ha llamado la atención eso. Cómo en cosas que deberían ser positivas, luego todo se vuelve turbio, ¿no? Uh-huh. O sea, qué padre, vamos a hacerle un homenaje a mi papá y que siga su legado y su música y sus canciones, que también participen algunos de la familia. Ah, no, entonces uno ya no le gustó cómo lo hicieron, o porque no le pidieron opinión, o porque sí estuvo fulanito y el otro no. Uh-huh. Entonces, a veces como de ya mejor no hago nada. O sea, hacer algo positivo derivó en que la familia terminara más distanciada, ¿no? De lo que ya
1: por
0: estaba.
1: Por culpa de las colaboraciones.
0: Por culpa de, del disco de Don Vicente.
1: Porque seguramente Camila dijo, ¿por qué Ángela sí y yo no?
0: Fíjate, Ángela y Camila.
1: Y Ramoncito, ¿por qué Eden Muñoz sí y yo no?
0: Y yo no, si yo también canto. Ajá. Ay, no, qué cosas. Vámonos al corte, amigos, regresamos con más.
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2: En Radio BI, son las 3 con 42 minutos.
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0: Vayan, amigos, sí, estrenen su coche. ¿Qué más, Rayito? Cuéntanos.
1: Vamos con más y...
0: Ay, no, ecos de la Feria de San Marcos, ¿cómo?
1: Así es.
0: Que no habíamos acabado. Ay, por cierto, sí, que ve. Mañana les voy a presentar algo muy padre que se vivió el último día de feria, con la anécdota que les conté de del chavito que su sueño era
1: ¡qué padre!
0: Que don Ramón Ayala le firmara el acordeón.
1: Ajá.
0: Mañana, video y todo.

0: No, no nos llegó la invitación a la comida. Pero qué bien que Julián se dé también sus momentos para relajarse.
1: Sí, claro.
0: Para convivir con los amigos.
1: Como cuando anda con el pequeño César...
0: César Enrique.
1: Sí. César Enrique, el bebé.
0: El pequeño hijo de Julián, su tercer niño. Oigan, fíjense también hablando de otro que quedó, fue Pepillo Origel, porque ya ven que él vino el último fin de semana de la feria, fue al concierto de Cristian Castro, ahí en primera fila junto al doctor Roberto Muñoz, y él pues muy relajado viendo ahí el espectáculo. Sin embargo, no nos esperábamos que Pepillo fuera a llegar a con permiso, con la espada desenvainada, como dirían, porque resulta que... Pues yo sí pensé que iba a haber algo, digo, no nos quedamos al concierto, pero algún acercamiento o algo, porque Cristian Castro claramente sabe quién es Pepillo Origel y seguramente le avisaron que iba a estar ahí. Sin embargo, como Cristian pues enloquece en momentos, Pepillo reveló ahí en Con Permiso que Cristian ni lo peló. Pero que a Sague sí, ¿por qué razón? Impresionantemente no sabemos,
1: o sea,
0: por
1: Sague,
0: qué.
1: Sí,
0: a él sí,
1: lo
0: atendió.
1: Sí, peló a Pepillo. No.
0: Sí, porque hasta Sague.
1: No, Cristian a Sague,
0: sí,
1: claro.
0: Porque
1: sí,
0: porque Sague incluso hay una foto, no sé si la mandé, pero donde Sague bajó a saludarlo y todo, y a Pepillo, que estaba más cerca que Sague.
1: Ah, pues
0: no
1: se
0: le
1: abrazaron.
0: Hizo caso. Ajá.
1: Sí, ya
0: y
1: me
0: eso
1: acordé.
0: Que Sague estaba un poquito más arriba que Pepillo, en uh-huh. una de las filas de hasta arriba de la parte de abajo.
1: Así
0: y a
1: es.
0: Pepillo, que estaba en la primera fila.
1: No lo saludó.
0: Nadota. Así Pepillo se desahogó con respecto a que Cristian Castro lo super ignoró.
2: Cristian Castro ni me peló, ni me volteó a ver, ni nada. Y estaba así. Ay, dije, seguramente le caigo gordo. Digo, sabrá Dios.
3: Sabrá Dios.
2: No tengo ninguna amistad con él también. También es eso. Porque si ha estado alguien que yo conozco, pues me hago a la seña y así. No.
3: A mí me pasó así con el Potrillo en Puebla.
2: ¿Ah, sí?
3: Así, mira, así el Potrillo aquí yo.
2: Y nada.
3: Y yo le hacía, y le hacía.
2: Ay, sí. Ay, no. Pero en cambio...
3: ¡Qué feo son la gente!
2: Sí, Sague, que estaba más arriba, Sague le mandó con un amigo un ramo de rosas de este tamaño. Entonces va el amigo y le digo, mira lo que te traigo esto que te manda Sague. Te lo mandaron bajar y sentarlo.
3: Pues tú también le hubieran dado
2: tequilita. Ay, yo, ni que fuera mi amigo. Luego, déjame decirte que dice... Quiero felicitar a todas las madres que están aquí. Bueno, las chavitas... Enloquecidas,
3: es que ahorita tuvo un repunte de popularidad impresionante. Bueno,
2: dice, felicidades a todas. Que por cierto, felicidades a todas las madres. Y dice, que aunque la mía y yo tenemos muchas diferencias. Así dijo, ¿por qué no nos llevamos?
3: Bueno,
2: así dijo, ahí lo dijo.
3: ¿Qué bárbaro?
2: Yo no sé, pero ahí lo dijo él. ¿Cómo ves? Pero bueno, me aventé las 2 horas y media escuchándolo y felicidades con su voz, porque sí, la verdad.
3: Ahora que regrese al auditorio, vamos para que...
2: No voy a ir. No.
3: Pero te va a gustar mucho en el auditorio.
2: Que no voy a ir.
3: No, que la canción.
2: Ya, muchas gracias, ya lo vi.
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8: En Radio BI, son las 3:49.
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5: Oigan, y quedé porque hace ratito que estábamos hablando de los Fernández, también les iba a platicar de esta, pues, este comunicado que lanzó Alex Fernández, que a mí me parece innecesario y que me parece más como una estrategia de publicidad de alguien que lo está manejando y es como de, a ver, hay que hacernos notar, ¿no?
6: Que entonces, se hable de ti.
5: Que se hable de ti. Entonces saca un comunicado, el que les decía, ¿no? De Alex, de, bueno, quiero platicarles que yo no tuve que ver con la producción del disco de mi abuelo. Y gracias, ¿no? Y ayer... sale un comunicado junto a una fotografía donde Alex aparece abrazado de su papá, Alejandro Fernández, y el comunicado dice: queridos amigos medios de comunicación y público, a mi llegada a México, después de más de 20 días de gira en el extranjero...
6: ¿Qué? Es que te contestó Alexa. Alex Espacio.
5: Alex Espacio, no, Alexa, Alexa,
6: disculpa. Alexa, cállate. Es Alex Fernández, no Alexa.
5: Sí,
6: a
5: déjala,
6: nadie te está hablando.
5: Sí, ya.
6: Ya. Continúa.
5: Fíjate, decía, a mi llegada a México después de más de 20 días de gira en el extranjero, que también a mí me brincó eso, o sea, ¿qué tenía que ver ese comunicado con
6: para que sepas que habías estado de trabajo.
5: Gira? Que además su gira era, creo que acompañar a mocedades o algo así en Buenos Aires y otras cosas que hizo
6: fue
5: en España.
6: Fue a Europa también. Ajá.
5: Pero si fueron 20 días, pues si las grabaciones del juego de voces...
6: No, y cuando vino aquí.
5: Y cuando vino... Cuando vino aquí, ¿qué? Sí son 20 días, ¿no?
6: Según yo estuvo más poquito tiempo. O sea, trabajando seguramente estuvo como 2 días.
5: El 27 vino.
6: Ajá.
5: El 27 de abril vino.
6: Y de ahí.
5: Y ya se había acabado Juego de Voces, yo creo.
6: De las grabaciones
5: a lo mejor
6: ya,
5: sí, esa semana.
6: Si hubiera atendido a la prensa, a lo mejor sabríamos.
5: Sabríamos, pero se fue corriendo.
6: Quiere que se hable de él, pero no atiende a la prensa y hace comunicados que no entendemos, pues tampoco sabemos cómo hablar de Alex Fernández.
5: Porque dice: me he encontrado con algunos comentarios relacionados con mi relación con mi papá Alejandro Fernández. Quiero aclarar con todo respeto y absoluta claridad que no existe ningún distanciamiento ni enfrentamiento entre nosotros. Amo profundamente a mi papá, me siento muy orgulloso de él y agradezco de corazón el apoyo, el cariño y los consejos que siempre me ha dado, tanto en mi vida personal como en mi camino artístico. Cualquier versión que sugiera lo contrario es completamente falsa. Gracias por su cariño, por su respeto y por acompañarme siempre, Alex Fernández. No andábamos preocupados por el distanciamiento con su papá porque no habíamos visto tal. ¿De dónde salió eso?
6: No, nos importa. No, nos importa.
5: Pero es que no había. O sea, ni modo que por lo del disco, no.
6: No.
5: Más bien, pensaríamos que con Vicentillo, ¿no?
6: Pero distanciados, ¿por qué? O sea, ¿por qué pensaríamos que está distanciado? ¿Porque estaba en Europa? Pues sí, porque él estaba aquí.
5: No, está súper extraño.
6: No, qué raro es.
5: Mira, hay que seguir observando esas cuentas de Alex, porque me parece que sí es una estrategia como para posicionarlo.
6: Ajá, para que se hable de él.
5: De él. Ah, Alex vino el 26, sí, domingo 26 de abril.
6: Ajá.
5: Pero dice que...
6: Aún así no dan los 20 días.
5: Pero, y aparte ayer subió un video bajándose del avión y así como de, ya llegando a México, qué cansado después de esta gira internacional donde estuve en España, en Argentina. Uh-huh. Pero bueno, cada quien le hace la lucha como puede, ¿verdad?
6: Sí.
5: Vámonos ahora con la señora Lula de Aguascalientes que está en MasterChef, que ayer le dio la chiripiorca.
6: Le dio el váguido, el salta para atrás.
5: Le dio el váguido, de repente venga la alegría, Sergio Sepúlveda, así de último momento. La señora Lula de Aguascalientes se nos desvaneció y bueno, ya sabes, la acostaron en el piso, le levantaron las piernas y todo.
6: Con su almohadita en la cabeza para que no se fuera a pegar.
5: Con su almohadita y todo. Ajá. Y ya en la noche, en el programa que es en vivo y que es de lunes a viernes a las 8:30 p.m, un programa de 2 horas, además del de los domingos, pues ya vimos que estaba muy recuperada, le echó muchas ganas en su reto. A los chefs les gustó muchísimo el platillo y al final... la eligieron como una de las capitanas para el reto del día de hoy. Entonces, va muy bien la señora Lula, que sí, muchos me ponen ahí en redes que la notan un poco cohibida, que está, pues sí, como que todavía no se acopla, pues digamos que pues no está en el mood de los demás, ¿no?
6: Está bien complicado, que porque todos son figurosos.
5: La mitad son figurosos. Uh-huh. ¿Y cómo ven al este Lancer que lo metieron? O sea, lo metieron, pero además con línea de... causa controversia.
6: Sí, ya ves que se trepó a la mesa.
5: Pórtate mal la onda, payaso, que uh-huh. caigas mal, que se hable de ti. Y entonces el contenido que estoy viendo en redes ya es más tipo... como más tipo, sí, Casa de los Famosos, Enamorándonos, ¿sí? Que Masterchef o La Academia, que eran un poco más serios y se enfocaban en sus actividades, ¿no? Uh-huh. Y acá es como de que si se le subió al otro muchacho.
6: Y se quitó la camisa tal personaje.
5: Sí.
6: Ay, no.
5: Entonces...
6: ¿cuánta cosa?
5: Pero
6: siempre siendo nota, nosotros se venga la alegría. También cuando Emilio le dio la ansiedad, se enlazaron a la Casa de la Academia porque le dio ansiedad. Y ahora la señora Lula que le dio el váguido. Lo bueno que está bien. Sí. Ay, sí. Me cae muy bien, pero pobrecita, yo estaría bien harto de tanta gente tan inventada de ahí. Pónganse a cocinar, muchachos, yo les diría. Pónganse a chambear a lo que vinieron.
5: Oye, la chava esta, Yasmín, que bueno, sí, sí ha cocinado y todo, pero también está como en tipo personaje, ¿no? Sí. La que habla así como raro y la que...
6: ¿qué? También el otro chavo que es como, lo digo de forma correcta, como otaku, también que no habla.
5: Ah, sí.
6: Y que todos los demás se lo comen.
5: Y está el Ramajá, el que hace masajes y que cosas así de como, como, sí, como, no sé, como de espirituales.
6: Sí, como alternativo.
5: Sí.
6: Sí. Pues ya nos vamos, bueno, porque ya nos van a cortar. Hoy sí hay que despedirnos.
5: Sí, adiós. Nos vamos, adiós. En la noche vean Masterchef.
6: Adiós.
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10: Alistan presupuesto para preservación de la Puna. Una vez que se concrete la compra, ampliarán guardabosques y personal de mantenimiento. Plantean ampliar de 7 a 15 el número de guardabosques en la Puna, así como mayor personal de mantenimiento. El mantenimiento de la Puna proviene de personal de la Dirección de Parques y Jardines. Biólogos supervisan las acciones para evitar afectaciones, aseguran las autoridades. dan posibilidad de ventanilla digital para impulsar nuevos emprendimientos en Aguascalientes. Podrán realizar trámites, gestionar licencias y obtener permisos de manera más rápida y sencilla. Buscan facilitar la apertura de negocios, agilizar los procesos administrativos y fortalecer la formalidad. Empresarios y ciudadanos podrán resguardar su documentación en una sola plataforma. Jesús Alberto Rodríguez, BI Noticias.
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11: Podría pasar 80 años en prisión el que estranguló a su esposa e hija en San Jacinto. Hombre que fue baleado llega caminando a una clínica de rehabilitación a pedir ayuda. Cuantioso robo en casa de adultos mayores de las Américas. Forzaron una protección. Ponen tras las rejas a pervertido que abusaba de la víctima en su propio domicilio. ¿Ya te contestaron, licenciada?
1: No.
11: Todavía no.
1: No.
11: Trasladan de urgencia a niño que fue picado por un alacrán. Muere calcinada mascota de una familia tras fuerte incendio del Palomino Dena. No le importó la orden de restricción y se metió al domicilio de su expareja. Ahora está tras las rejas. Y capturan estatales a mujer que cargaba con 26 envoltorios de droga cristal en Villas de Nuestra Señora de la Asunción. Estas y otras noticias más hoy en Patrulla 790.
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11: Señores, ¿qué tal? ¿Cómo les va? Muy buenas tardes. Bienvenidos a esta emisión más de Patrulla 790. Estamos, como siempre, transmitiendo en vivo y en directo a través de Radio BI, la estación que da las noticias. A partir de este momento y hasta las 5 de la tarde, usted se va a enterar del acontecer policíaco más importante generado en Aguascalientes en las últimas 24 horas. Saludo y comparto micrófonos como todos los días con Lorena Treviño. Lorena, ¿cómo estás? Muy buenas tardes.
1: Muy buenas tardes, Juan Luis. Pues tenemos muchísima información policíaca, así que lo invitamos a que se quede con nosotros, a que se comunique ya al 910-3508 y 910-3509. Las líneas están a su entera disposición y también a través de nuestro WhatsApp 449-910-3508.
11: 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Hoy se cumple exactamente una semana de uno de los hechos que más ha sacudido a nuestra sociedad en los últimos años. Es la historia de un albañil que, por causas que hasta el momento no se han podido aclarar, estranguló a su propia esposa. Y además, estranguló también a la más pequeña de sus hijas, a una menor que tenía apenas 12 años de edad. Y solamente porque sus otras dos hijas se encerraron en una habitación, si no, Dios guarde la hora, ¿qué sí hubiera sucedido en esta situación? Esa historia, repito, se escribió el miércoles de la semana pasada. Hoy estamos retomando esta historia porque el día de hoy la Fiscalía Estatal está dando a conocer que lograron obtener de un juez el auto de vinculación a proceso en contra de Juan Antonio, el sujeto que ha sido señalado como responsable de haber asesinado a su esposa y a su hija. Segunda parte de una audiencia inicial, Lorena, que entiendo la primera se celebró el pasado sábado, si sí, la memoria no me falla, el fin de semana, y se fijó, los abogados pidieron la ampliación del término constitucional, pidieron 72 horas más para poder ayudar y defender a su cliente, y se programó una segunda audiencia que tendría lugar el día de hoy en punto de las 9:30 de la mañana. En ese instante el juez escuchó las imputaciones hechas por la fiscalía, lo que tenía que argumentar la defensa desde aquel día que fue consignado y hasta este momento, y al final el juez determinó que sí, existen hasta este momento procesal indicios suficientes que lo hacen suponer que Juan Antonio es responsable de este grave, muy grave delito.
1: Así es, Juan Luis, es un doble feminicidio, literalmente, y tú sabes los castigos que son cuando estamos hablando de este tipo de delitos, que son muchísimos. La verdad es que venimos de platicar de una sentencia histórica, Juan Luis, y que pues nos parecería como que ahí de, ay, cómo da él 80 y ahí podría pasar 80 años y acá que no mató a nadie 200, pero son cosas completamente diferentes, Juan Luis, pero que de todas formas con una condena de 80 años de edad, pues de 80 años, evidentemente tampoco podría conseguir su libertad con los años que tiene él. Se llama Juan Antonio, quien además también el juez pudo confirmar que está consciente del alcance de sus actos, por lo tanto, ha quedado descartado algún problema de salud mental que lo hiciera inimputable. ¿Te acuerdas que mencionamos también mucho ese tema? Que por las mismas declaraciones que daban los familiares, Juan Luis, de que días antes se había sentido mal, que tenía como un mes aproximadamente, que se había querido suicidar con el mismo lazo con el que finalmente acabó con la vida de su hija y de su esposa. Entonces, había como muchos antecedentes que pudieran presumir que sí podría haber sido juzgado como inimputable, pero no. Fíjate que la primero que me dijeron a mi hijo Luis, cuando recién le hicieron las pruebas a este señor, nos decían, por lo menos esquizofrenia, que es lo que te hace sí perder el control, sí, no, ni siquiera identificar si se trata de tu hija, de tu esposa, uh-huh. Eso no tiene. Fue la primera prueba que le hicieron ahí en servicios periciales y en los médicos y demás.
11: Esquizofrénico
1: no es. Sí pudo haber estado pasando por un momento muy desesperado, Juan Luis, quién sabe qué es lo que estaba pasando por su cabeza, más porque pues, te hablan y te explican los mismos vecinos de nunca fue una persona violenta, nunca estuvo de tal forma, nunca se registraron, porque ya ves, por ejemplo, en unos casos, Juan Luis, que decimos tenía tantas carpetas por violencia familiar, y esos ya son como, pues, avisos, banderas rojas,
11: ¿no? Una pareja tóxica que ya habían antecedentes, que tiro por viaje llegaba la patrulla, sí, a ese domicilio. En esta historia fue notablemente diferente, todos coinciden, es que no sabemos qué pasó, nos toma por sorpresa esto, porque ser una familia muy tranquila, una familia trabajadora además. Él se desempeñaba como albañil, su esposa le ayudaba.
1: Y sus hijas también, ¿eh?
11: Su esposa se iba con él a la obra y entre los dos sacaban adelante los encargos del patrón. A veces las hijas ahí andaban acarreando que un ladrillo, que tráeme una cubeta con arena y demás. O sea, una familia que estaba vinculada por el trabajo y pues, por muchas otras cuestiones. Siempre fue una gran sorpresa, por eso es que se llegó a suponer que probablemente sería un problema de salud mental lo que habría llevado a este hombre a cometer un acto criminal como el que le pues describimos ampliamente desde la semana pasada y en otras etapas más. Hoy el juez resuelve que esta persona está totalmente consciente de sus actos, no es un enfermo mental. Es una persona que sí puede ser sometida a juicio, sí es imputable, sí se le pueden imputar los cargos que hoy tiene, que son feminicidio por el caso de la esposa, feminicidio por el caso de la hija de 12 años. Todas estas pruebas las tuvo el juez, determinó iniciar un juicio, un proceso penal, le impuso la medida cautelar de prisión preventiva oficiosa y fijó un plazo de 3 meses para el cierre de la investigación complementaria, el tiempo que el juez le da a la fiscalía para perfeccionar su carpeta de investigación. Pero se está desarrollando un juicio normal, ¿eh? No hay absolutamente ninguna consideración, no hay ningún aspecto que falte todavía por resolver en este momento. Juan Antonio tendrá que enfrentar un proceso como cualquier otro delincuente y en su caso por haber asesinado a su esposa y por haber asesinado a su hija.
1: Y que, la verdad, tú dijiste algo, Juan Luis, en el teaser, podría pasar 80 años de prisión, pero podrían ser muchos más también por el tema de que yo creo que aquí sí se llega a acreditar que es lo más posible que llegue a pasar eso, Juan Luis. Podrían darle incluso hasta la pena máxima en cada uno de los feminicidios por el grado de parentesco, por cómo sucedieron las cosas.
11: Fíjate, el
1: por
11: parentesco...
1: Todas las calificativas,
11: el
1: ¿no?
11: parentesco no aplica, Lorena, porque ya va incluido como tal en los aspectos del feminicidio, ¿no? Lo que lo podría disparar notablemente es la violencia que él utilizó para poder, qué tan extremo, qué tan grotesco fue el daño hacia la víctima. Eso solamente las autoridades lo saben, que son los que tienen los dictámenes, las declaraciones. Nosotros conocemos un panorama muy general, incluso recordarás que creíamos que la había atacado con arma blanca.
1: Sí.
11: Y después nos dijeron, no tiene ninguna herida por arma blanca, la estranguló. No sé qué tanto pueda cambiar esto, el tema de las penalidades. Pero, o sea, queda claro algo. Feminicidio se castiga de 40 a 60 años. 40 mínima, 60 máxima. Si el juez lo encuentra culpable y le aplica las mínimas, serían 40 años de cárcel por haber asesinado a su esposa San Juana y 40 años por haber asesinado a su hija Amalia Amelie, de 12 años de edad. Y aquí volvemos a lo que sucedió en la mañana, ¿no? Va a sacar el ábaco y va a sumar y, oye, son 80 años. 40 por una y 40 por la otra, 80 años.
1: Y es un señor ya grande.
11: Es una persona en edad madura, ¿no? Lo mismo que dijiste en la mañana, aunque fuera un bebé.
1: Sí.
11: Ya 80 años, ¿quién te los garantiza el día de hoy, no? Yo sé que muchos de nuestros radioescuchas tendrán más de 80 años en este momento que nos están escuchando. No, yo tengo más de 80 años. Bien por usted. Pero que te los garanticen, Lorena.
1: Dentro de la cárcel.
11: No, este hombre se va a morir en la cárcel. Y, pues, ¿qué más puedes decir por él? Acabó con la vida de dos mujeres, dos integrantes de su familia, Lorena, y hasta este momento, bueno, pues sigue siendo un misterio. ¿Qué pasaba por la cabeza de Juan Antonio aquel miércoles 13 de mayo por la mañana en el interior de esta finca ubicada en la calle Zacatecas de la comunidad San Jacinto en el municipio de Rincón de Romos? Nada más, un último dato que aclarar antes de mandar a la pausa y hablar de otro tema. Un último dato. ¿Se acuerda que se dijo que cuando llegaron las autoridades lo encuentran dentro de un auto con heridas por arma blanca, que se había querido quitar la vida, que estaba muy grave y se lo llevaron a un hospital, al Hospital General de Rincón de Romos? Más tarde logramos conocer que creo que se hacía más daño con galletas de animalitos.
1: Sí, salió, ¿no?, ese mismo día, Juan Luis.
11: No entendemos si fue por estrategia para evitar un linchamiento tal vez ahí, que se lo llevaron al hospital, porque las lesiones que presentaba no eran graves, no ameritaba ni siquiera hospitalización. El mismo día, ese mismo miércoles 13 de mayo, él fue dado de alta en ese hospital. Nada de que se quedó todo el día y a otro día todavía seguía ahí encamado. El mismo día que ingresó, jure lo que una hora después ya se lo estaban llevando ante la gente del Ministerio Público, porque además fue una detención prácticamente en flagrancia. Esa es la actualización que necesita conocer sobre el doble feminicidio que se consumó allá en San Jacinto, en Rincón de Romos. Las 4 de la tarde con 14 minutos.
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16: En Radio BI, son las 4 con 15 minutos.
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21: Las 4 de la tarde con 16 minutos. Gracias por seguir en sintonía de Patrulla 790 y continuamos con más información. Una cámara de seguridad que está instalada en un anexo captó un momento bastante peculiar. El instante en el que un hombre herido por disparo de arma de fuego llegó caminando hasta este anexo para tocar a la puerta y decir: ayúdenme, por favor, ayúdenme, atiendan, que alguien me ayude. Pues sí, vio clínica y dijo: de aquí soy, ¿no? Aquí me ayudan, aquí me atienden, aquí seguramente hay alguien que puede auxiliarme por el balazo que tengo en una de las piernas. ¿Esto dónde sucedió?
1: No, pero el problema es que era una clínica de rehabilitación, Juan Luis. Obviamente, en cuanto a este hombre, le abrieron la puerta.
21: Ni centro de salud, ni clínica de campo, nada por el estilo.
1: Ni botiquín tienen ahí.
21: Un anexo como tal.
1: Y finalmente, los mismos empleados de este lugar, Juan Luis, fueron los que llamaron a los servicios de emergencia, llamaron a paramédicos, llegaron elementos de la policía municipal y estatal. Todo esto en el fraccionamiento Lomas del Vergel. Después de que él mismo acepta, porque él mismo le platicó a los paramédicos y a los policías que tuvo una discusión relacionada con temas de droga y que todo se había registrado casi a la 1:00 a.m. y en la calle Amelia Leos, esquina con Asunción Álvarez, en donde se ubica justamente este centro de rehabilitación, se llama Mi Segunda Parte, y se lo doy solamente de referencia porque ahí pues llegó a pedir ayuda. Pero de acuerdo con los primeros reportes, el lesionado llegó por sus propios medios. De hecho, en ese video que tú estás mencionando, ahí se alcanza a apreciar cómo va hasta cojeando porque el disparo lo presentaba en una de las piernas. El encargado del anexo pues le brindó los primeros auxilios, dieron aviso a los servicios de emergencia. Minutos más tarde acudieron los elementos, los paramédicos, y tras la valoración médica, los socorristas determinaron que, a pesar de que no era una lesión grave, lo podía ser grave porque pues estaba perdiendo bastante sangre y además el proyectil permanecía alojado en la herida, Juan Luis. Por eso se lo tuvieron que llevar al hospital, a un hospital de aquí de Aguascalientes, obviamente bajo custodia por parte de elementos de la estatal, y al sitio ya también se presentaron elementos de la fiscalía. Que te voy a decir una cosa, me suena más a estate quieto, porque si traes un arma y lo tienes enfrente, lo matas si esa es su intención y si ese es su objetivo. Tú sabes que muy pocas veces fallan cuando tienen un objetivo prioritario, un objetivo blanco. Y entonces, en este caso, dice que solamente le dieron en el pie, en la trifulca, en el aventadero, en el reclamo, le dieron en el pie, pero siento que fue nada más como de leerle la cartilla
21: advertencia,
1: Juan Luis, y que pues lo dejaron literalmente ir. Te digo que él mismo aceptó, él mismo dijo a los policías que el pleito que había tenido era por temas relacionados con droga.
21: Ya, sí, ni le batallen, yo mismo les digo por dónde es la línea de investigación, y hoy el asunto lo tiene en sus manos la propia Fiscalía Estatal. Las 4 de la tarde con 19 minutos, cambiamos de información. En las Américas, el día de hoy por la mañana, probablemente si usted es vecino de la calle República de Colombia se habrá percatado de una movilización a cargo de policías municipales y estatales. Lo anterior obedece a que se consumó un robo, le adelanto, no fue con violencia. Bueno, por lo menos no hubo una persona que lo sufriera en su persona directamente, sino en su propiedad, en sus bienes. Le explico a usted. A muy temprana hora, una pareja de adultos mayores que viven solos en el inmueble que tiene usted en este momento en pantalla, salieron para realizar algunas actividades. ¿Qué hicieron? Es, créame, lo menos importante. Lo importante es que aproximadamente a las 9:30 de la mañana, ellos regresan, Lorena, ingresan al domicilio, todo en orden, todo como lo habían dejado, pero de pronto cuando llegan a una de las habitaciones que está en la parte de atrás, se dan cuenta que el vidrio está roto y la protección metálica que tiene esa ventana está forzada. La doblaron para poder entrar o penetrar a través de esa ventana. Cuando ellos se dan cuenta de esto, lo primero que se les viene a la cabeza es el dinero y las alhajas. Y se dirigen, Lorena, al sitio en donde ellos los tienen guardados. Voy a suponer un cajón, ¿no? No tengo ni idea de qué parte de la casa o en dónde. Pero vamos a decirlo nada más así por poner un ejemplo. En el cajón. En cuanto ellos ven la ventana destrozada, la protección vencida, se te viene a la cabeza, se me metieron.
1: Ay, sí.
21: Y no, piensas no. En tus como que en tu escala de valores, ¿qué es lo más importante, no? Y bueno, para ellos en ese instante lo primero que se les vino a la cabeza fueron los dólares y las alhajas. Corren a este, insisto, cajón imaginario. Abren el cajón, no había nada, Lorena. Se llevaron 300,000 pesos en dólares. O sea, ya saque usted las cuentas de cuántos dólares eran. No sé a cómo anda el día de hoy, pero dicen ellos que son como 300,000 pesos en dólares.
1: A lo mejor se los mandaban sus hijos, ¿verdad, Juan?
21: Probablemente.
1: Oye, y siempre el reclamo de la gente es, ¿y por qué tienen tanto dinero en efectivo? Oiga, es que ya ahorita con los problemas que el SAT, que esto, que el otro, ya no sabe uno ni dónde guardar entonces el dinero.
21: Te están escuchando, te van a ir a buscar.
1: Yo en el SAT porque no le entiendo, yo en la cárcel porque no le entiendo al SAT, imagínate.
21: Bueno, no estaba el dinero, Lorena, no estaban los dólares, pero tampoco estaban las alhajas.
1: Hijo.
21: Se habla de un monto que podría llegar al millón de pesos. Estoy hablando de alhajas que a lo mejor ya en el mercado podrían llegar a esa cifra. Bueno, ya cada quien. Pero es un cuantioso botín el que se llevaron estos delincuentes. Los adultos mayores reportaron a los números de emergencia, se generó la movilización a cargo de estas autoridades y más tarde arribaron autoridades ministeriales del grupo antirrobos para poder llevar a cabo las investigaciones respectivas. Hay un dato que llama la atención. Los delincuentes se brincaron por la parte de atrás de la casa. Pero otro que también señalan, y creo que pues para la policía es muy, muy evidente, ¿no? Los delincuentes muy seguramente sabían en dónde tenían guardadas las cosas. Alguien que conocía este matrimonio, alguien que tenía esa información, alguien que por accidente le llegó el dato y le sacó un provecho de este tipo, porque de otra manera no entiendes, Lorena, cómo un ratero que se mete a tu casa no toca absolutamente nada más que el sitio en donde estaba,
1: ¿sí?,
21: el dinero y las alhajas. O de verdad, tanta maldita puntería como para después de meterse, a ver, voy a abrir esta puerta, ah, aquí está todo, ya me voy. No, parece que no es así. Como que ellos ya sabían específicamente que ahí estaba los objetos de valor y fueron directamente por ellos. No hay ningún otro objeto fuera de lugar, algún otro cajón movido, no revolvieron la ropa, tronaron muebles, no. Llegaron directamente por estos valores y se retiraron de ese lugar. Las 4 de la tarde con 24 minutos.
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6: En Radio BI, son las 4:25.
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0: Las 4:27, la temperatura en este momento es de como 27 grados, ¿no? Más o menos. Lo invitamos para que se comunique al 910-31. Ay, ahorita llegué y estaba como medio nubladón, pero sí está caliente el asunto. El clima. Lo invitamos para el asunto, para que se comunique al 910-3508 y 910-3509.
1: No, sigue, porque, bueno, a ver, alcánzame el acordeón, alcánzame el acordeón.
0: ¿Cuál de todos? Esa, es que ya no sé
1: esa
0: cuál.
1: Es que no me dice para empezar el programa el acordeón. Bueno, va. Ah, déjeme, le digo rápidamente, antes de pasar a la siguiente información, hablar de, nada más retomar un poquito el tema del robo en esta casa de adultos mayores. Las autoridades ya tienen identificado, por lo menos en video, al que se metió a robar. Hay una cámara de seguridad que lo capta. ¿Qué crees, Lorena? Yo estoy segurísimo que sí los conoce, los estaba midiendo, porque sale la pareja y mira, contado con el relojito que tienen las cámaras de seguridad, 30 segundos después se mete a la casa. Sale la pareja, estoy hablando que esto fue aproximadamente 8:30 de la mañana para alguna actividad fuera de, se ausentan durante casi una hora. En cuanto sale el matrimonio, Lorena, 30 segunditos después, el delincuente se mete al domicilio.
0: Uy, de seguro ya lo tienen ubicado, pero déjame adivinar. Alguien lo esperaba en la esquina y se fue con el botín.
1: No. Estás yendo demasiado lejos. Las 4:28. Una última inocente e ingenua pregunta. ¿Ya te contestaron de la fiscalía, licenciada?
0: No me contestan. ¿No, todavía no? Sí, de por sí, no, de verdad que no hay departamento de comunicación en este momento.
1: Por eso dije,
0: en la
1: una
0: fiscalía.
1: Ingenua pregunta que te quería hacer.
0: No.
1: Bueno, que con lo que tengas entonces.
0: No me salía el nombre del que está encargado ahorita, que no sirve para nada, déjeme decirle.
1: Bueno, me retomo la idea. Con lo que tengas ahí, con lo que nos hayan proporcionado de información.
0: Con las migajas.
1: Hoy nos da a conocer la fiscalía que hay un pervertido que está tras las rejas, acusado de abusar de la víctima. Lo único que podríamos descifrar es que hay un vínculo familiar.
0: Sí.
1: No sabemos a qué nivel. No hay edad de la víctima tampoco.
0: Así es. No. La verdad es que son muy pocos datos, Juan Luis. Lo único es que la única buena noticia y el único dato que tenemos es que él ya está tras las rejas. Eso sí, porque los elementos se pusieron a trabajar, los elementos de delitos sexuales y género, y obtuvieron una vinculación a proceso en contra de un sujeto que se llama Rafael. Él está detenido por el delito de atentados al pudor, Juan Luis, pero todo parece indicar que la víctima es una menor de edad, por eso esto lo hace más delicado. Ya de acuerdo con la carpeta de investigación, este sujeto aprovechaba los momentos en los que se quedaba solos con la víctima y así como el ambiente de confianza, por eso te digo que es alguien muy cercano a la familia, alguien que vive con ellas también, un lazo familiar que existe entre ambos, no sé si es el papá, no sé si es el tío, el abuelito también, Juan Luis, pero pues sabemos que realizaba actos de índole sexual consistentes en tocamientos lascivos. Tras la denuncia presentada ante el representante social, ya cuando se dieron cuenta, la madre de familia, Juan Luis, fue quien empezó a hacer todo este movimiento, a hacer las pruebas también necesarias que permitieron establecer, pues este sujeto sí había participado en lo que le estaban señalando, en lo que estaban denunciando en contra de él, y con todos los elementos durante la investigación se logró citar a este sujeto. Él incluso llegó a todos los citatorios que le estuvieron dando, pero finalmente se pudo comprobar que fue lo que hizo. Expusieron muchas pruebas, antecedentes también que tenía este señor, y finalmente Rafael le impusieron la medida cautelar de prisión preventiva justificada, pues obviamente vive en el domicilio de la víctima, Juan Luis. Entonces,
1: sí, no lo pueden dejar enfrentar el proceso en libertad, va a estar ahí mismo en la casa. Y si ya lo hizo una o no sabemos cuántas ocasiones, muy seguramente lo va a volver a repetir. Las 4:31.
0: Dice, para reportar acá en la colonia La Fuente no tenemos agua desde hace 2 semanas. Por favor, pasamos el reporte. Alguien más nos manda muchas fotografías. Todavía no se descargan muchas y son las mismas. No le puedo leer el mensaje por tanto mensaje que mandó. Dice 27, yo creo en la cabina porque afuera el sol está quemando.
1: No,
0: sí, me 31, equivoqué, dije 31. Oiga, aguante. Dice otra persona, hola Juan Luis, buenos días. Buenas tardes. ¿Qué saben del macheteado de la Rodolfo Landeros hoy?
1: Hay un video en el Facebook de Patrulla 790 captado por un automovilista que está circulando sobre Avenida Rodolfo Landeros y nos dice, esto sucede cualquier día de la semana, a cualquier hora. Lo que él está documentando en ese video es un grupo de sujetos, Lorena, que están cruzando la avenida, pero todos ellos van con machete.
0: Ay, no, qué bárbaros.
1: Y ves que esto está sucediendo a plena luz del día. Tú pensarás, bueno, es que se ocultan con la noche, lo hacen en las madrugadas. No. Estamos hablando de un momento del día en el que están transitando muchos vehículos, hay personas que están caminando por la banqueta y los tipos cruzando con un machete. Dice que eso sucedió el día de hoy. No sé si en ese momento se dirigían a una riña y machetearon entonces.
0: Porque dice, los papás son los que andan de alcahuetes y o brillan por su ausencia. Dice, esto sucedió en la calle Traje Típico y la calle La Tambora. Alguien más dice, buenas tardes, Lorena, Juan Luis. ¿Sí hicieron paro? Pregunta, los de la empresa sí hicieron paro. Dice, buenas tardes, en la calle Arroyo, en Solidaridad 2, hay muchas aguas fétidas, está toda la calle, Juan Luis, completamente llena, o sea, ni siquiera por dónde pasar. Dice, es la esquina, ay, otra vez me mandó muchas fotografías, dice, hoy se ahogó un gatito en ese hoyo que hicieron el personal de Mía, pero pudo haberse caído también alguna persona. Apóyenos para solicitar que ya venga Mía y termine el trabajo que iniciaron hace aproximadamente un mes. Esto es en la esquina de Primo Verdad y Agustín González. Ahorita se lo pasamos a mi compañera Jimena porque es un reporte importante. Dice, buenas tardes, Juan Luis y Lorena, con respecto al hombre que mató a su esposa y a la hija, ese yo creo que andaba drogado, ¿no? Es que véanle la cara en las fotos que subieron. Fíjate que eso no trascendió, ¿verdad, Juan Luis? Nunca trascendió el tema de la droga.
1: Nunca se habló de tema de drogas. Lo único que se hablaba es que tomaba medicamento controlado. Desconocemos de qué tipo, ¿eh? Desconocemos la dosis y de qué tipo, y que estaba consumiendo medicamento controlado para atenderse por de los nervios. ¿Te acuerdas que decían
0: sí,
1: así?
0: Sí.
1: De los nervios es lo más cercano que tenemos, pero droga, así como tal, de las ilícitas que usted y yo conocemos, no, nunca trascendió algún dato parecido a ese.
0: Dice, día y noche tiran agua. Es la semana pasada. Ay, no, es que no le entiendo su mensaje. Dice, hola Lorena, Juan Luis, saludos desde la Calixtina Calvillo. Diario los estamos escuchando. Saludos para mis papás y Gerardo de parte de su hijo Chato.
1: Si usted tiene en este momento, si es vecino del municipio de San Francisco de los Romo y detecta una movilización en este momento, concretamente en la calle Venezuela, le informamos que hay una persona herida por disparo de arma de fuego. Dale. Una persona que presenta un impacto de arma de fuego en la cabeza, pero él mismo se lo provocó. Es información de última hora, noticia de última hora. Vamos hasta San Francisco de los Romo, concretamente a la calle Venezuela. Si usted detecta en este instante movilización, un operativo, obedece a que hay una persona que intentó quitarse la vida de un disparo en la cabeza. Es lo que le podemos informar. No se ha confirmado mayores datos en cuanto a si ya se consumó o no. Y creo que es la única intervención que podemos tener, porque es tema suicidio. Usted sabe, hasta ahí es donde podemos ahondar en este momento. Y básicamente es por el operativo, por la movilización, porque se generó a partir de un reporte de persona herida por disparo de arma de fuego. Y eso pues obligaba a una intervención en los micrófonos. Lo hemos hecho, pero para decirle que se trata de esta situación. Las 4 de la tarde con 35 minutos. ¿Es corte? ¿Es pausa? Ah, no, pues ya mándame, licenciado. Sí, pausa, ya nos mandaron tele en pausa. Vamos, pausa.
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2: En Radio BI, son las 4 con 36 minutos.
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1: Las 4 de la tarde con 37 minutos. 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
0: Buenas tardes. Para reportar en el Rodolfo Landeros, en la calle Emilio Portes, hay un matrimonio joven que andan en moto negra con verde y nos dejan aquí algo que está sucediendo con ellos. Directamente se lo vamos a hacer llegar a la autoridad. Buenas tardes, no des mi nombre, pero sí se andaban peleando, pero hasta el padre de los peleoneros de la Tambora andaba ahí en ese pleito y sí machetearon a uno.
1: De lo del Rodolfo Landeros.
0: De lo del Rodolfo
1: Bueno, mira,
0: Landeros.
1: Nuestro equipo de producción de tele lograron rescatar el video que le estábamos haciendo referencia. Esto que tiene en pantalla, vea, captado por un automovilista.
0: Bien temprano,
1: él está,
0: ¿verdad?
1: Él está sobre Avenida Rodolfo Landeros, él va en sentido de circulación que será, es oriente-poniente, digamos, del Rodolfo Landeros hacia Tercer Anillo, y vea cómo cruzan ellos caminando, Lorena, esto a plena luz del día, o sea, un día normal, velos.
0: Un día normal en el Rodolfo Landeros.
1: Un día normal en el Rodolfo Landeros, y los ves que van cruzando con un machete en la mano, cada uno.

0: con machete. Hoy nos dice que una persona terminó macheteado. Y bueno, ya todo lo que nos han aportado.
1: No, y nos dicen, terminan el mensaje, otra persona más nos dicen, oigan, ya nos tienen hartos, uno tiene que estar moviendo los carros porque siempre se andan peleando. Cuanto empezamos a escuchar los ruidos, dicen que tienen que salir de, ya se van a pelear, córrele, córrele, ya se tienen que pelear. Y va, mueve el carro porque si no ya no lo machoetean
0: no,
1: también.
0: Termina abollado, no, termina con el parabrisas destrozado por las piedras que están volando en todas direcciones. Una cosa verdaderamente terrible.
1: Dice, buenas tardes, una persona reportó que hace un mes Mía no arregló en donde abrió, pero que se espere un poquito más. Aquí tiene desde enero y no han arreglado y esto está obstruyendo la banqueta, los peatones, tenemos que bajarnos al arroyo vehicular. Esto está pasando en Héroe de Nacozari, esquina con la punta a un costado del SAT. Dice, no manchen, hasta asustan el DJ que tienen, ya ves, el DJ de... que te anda metiendo. Dice, buenas tardes, para reportar que no hay agua en el Ojo Caliente 3. Dice, buenas tardes, con este calor y la gente poniendo pavimento, ¿a quién reporta? Esto es atentado contra la humanidad, esto es en la gremial, pero ¿por qué, oiga? ¿Qué tiene que pongan pavimento? O sea, ¿no quiere que pavimenten porque hace calor o cómo? No entiendo. Dice, muy buenas tardes.
0: En la gremial que no hay... Digo, no hay un como que un bosque que lo hayan cambiado por pavimento, ¿no?
1: Pues sí, qué raro. Dice, buenas tardes, ¿qué nos dicen de las máquinas tragamonedas que recogió la Guardia Nacional? También lo hicieron en Altavista, en la San Pablo, etcétera. Pues estuvieron haciendo su operativo, ¿verdad? Tiene como un mes haciendo ese tipo de operativos la Guardia Nacional y creo que va a ser permanente. Hola, muy buenas tardes. Ya tenemos 2 meses sin agua en la calle San Arturo, en el barrio del Llanito. Tuve que salir para llenar un bote de agua de la lluvia a las 4:00 a.m. y eso no se vale, dice esta persona.
0: Las 4:42, en el fraccionamiento Paseos del Sur, una madre de familia vivió, créame, tal vez los momentos de más angustia en su vida. Y es que su pequeño hijo de tan solo 2 años de edad fue picado por un alacrán. No nos especifican en dónde sucedió. Sabemos que fue en el fraccionamiento Paseos del Sur, pero no nos dicen si fue dentro de la casa, el niño estaba en el patio, en su habitación, o andaba jugando en la calle. La historia comienza con una llamada a través del número de emergencias 911, en donde una mujer desesperada le explicaba al operador que estaba del otro lado de la línea que por favor le mandara una patrulla lo más pronto posible. No sé qué, no patrulla, una ambulancia lo más pronto posible, porque a su pequeño hijo de tan solo 2 años de edad lo acababa de picar un alacrán. El niño lloraba, Lorena, inconsolable. Un dolor tremendo que estaba experimentando y ya déjese del dolor. Lo que sabes que puede provocar el efecto del veneno de un alacrán. No llegó la ambulancia. Llegó una patrulla. Recuerde, las patrullas ya están en movimiento, están por toda la ciudad. Las ambulancias están en una base y se mueven únicamente a partir de una llamada. Entonces, digamos, normal que lo primero que llega siempre es una patrulla. Cuando el uniformado llegó a este domicilio que está ubicado en la calle Circuito Téramo, se entrevista con la mamá, bueno, entrevistada entre comillas también, ¿no? La mamá estaba que no la calentaba ni el sol.
1: Ay, no, qué desesperación.
0: Y ayuda, es que el alacrán picó a mi hijo. Y el policía en ese momento entendió que sería una pérdida de tiempo esperar a la ambulancia. Le dijo a la señora, súbase. Y en ese momento la patrulla se convirtió en una ambulancia y a toda velocidad, sirena abierta, códigos encendidos, se trasladó desde el fraccionamiento Paseos del Sur hasta las instalaciones del Hospital Tercer Milenio, en donde ingresó con el bebé, con el pequeño, les explicó a los médicos, lo que había sucedido y ahí comenzó la atención a este pequeño. Llegó por lo menos a recibir atención médica. No hay ningún reporte hasta este momento de que algo grave hubiera sucedido al interior del Hospital Tercer Milenio. Entiéndase que el niño hubiera perdido la vida. Llegó hasta el Hospital Tercer Milenio, misión cumplida para el policía. Ya lo que sucediera después ya no estaba en manos del uniformado, ya era pues del trabajo de los médicos y también del creador. Las 4:45.

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2: En Radio Bahí, son las 4 con 46 minutos.
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3: 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Las 4 de la tarde con 49 minutos.
1: La gente se comunica, dice: buenas tardes, Lorena y Juan Luis. ¿Tiene noticia del operativo que se llevó a cabo en la colonia Alta Vista? Sí, fue de la Guardia Nacional, se llevaron maquinitas.
3: Tragamonedas.
1: Dice: buenas tardes, Juan Luis, Lorena. ¿Dónde se reportó un vecino que pone que porque limpió un predio, le puso árboles, una banca, empedrado de piso enfrente de su casa, se cree el dueño y pone piedras, clavos, vidrios para que los vecinos no pasen por ahí y unas piedras enormes para que no se estacione ningún carro más que el de él, dice esta persona? Mira, don Verde dice: buenas tardes, quisiera reportar un taller Dice: buenas tardes, quisiera reportar un taller mecánico. Nos deja aquí también toda la referencia y lo que está sucediendo en ese taller. Nosotros directamente se lo hacemos llegar a la autoridad. Dice: quisiera felicitarme y compartir con ustedes un año más de vida. Y a pesar de mi discapacidad y cada obstáculo que esto causó, sigo adelante y luchando por mis hijos como todo un papaluchón. Y ellos son mi mejor regalo. Feliz cumpleaños para mí. Ay, pero no nos deja aquí el nombre de quien está cumpliendo años. Bueno, usted sabe quién es. Que cumpla muchos, pero muchos años más. También saludos para el señor Guillermo, el guardia de ahí de Campestre Santa María, que siempre está escuchando Patrulla 790 en la mañana y también en la tarde. Dice: buenas tardes, Lorena y Juan Luis, no tenemos agua acá en el Jesús Terán. Los de Mía también se comunican con nosotros y dicen que todos los reportes que ustedes mandaron ya están siendo canalizados.
3: Las 4 de la tarde con 51 minutos. Fíjese que el día de ayer por la noche en el Palomino de hubo un fuerte incendio en una casa habitación. La familia, los integrantes de la familia que habitan en ese inmueble, alcanzaron a salir, Lorena. Y sí, pues hay pérdidas notables, su patrimonio, objetos de valor, ropa, etc. Pero creo que lo que más les ha causado dolor es que no pudieron rescatar a su mascota. Su mascota se quedó atrapada atrás, Lorena.
1: Así es, Juan Luis. Esto sucedió el día de ayer por la noche, aproximadamente como a las 8 de la noche, cuando se activaron las frecuencias de emergencia porque los vecinos comenzaron a hacer estas llamadas de alerta, Juan Luis, que dentro de una casa que está ubicada en la calle Héctor del Villar, esto es en el fraccionamiento Palomino de Enam, había un incendio y que el incendio se había propagado muy rápido. ¿Y sabes por qué, Juan Luis? Había demasiada acumulación de basura dentro de la casa. No sé si los que viven ahí son pepenadores, pero dicen que tenían unas grandes cantidades de basura, de plástico, separadas las cosas, pero que tú sabes que con una chispita esto podría terminar en tragedia. Cuando llegan al domicilio, observan que estaba como abierto el patio trasero de la vivienda y ahí es donde comenzaron con las maniobras de control, de extinción del fuego, y minutos más tarde el incendio sí fue sofocado, Juan Luis. Resultaron daños daños en todas partes, en las paredes, en el techo, contacto directo con el fuego, además de haberse consumido esta gran cantidad de basura que te menciono. Pero lo más triste, lo bueno es que no hubo pérdidas humanas, Juan Luis, sin embargo, sí había una mascota dentro de la casa. Había una perrita que terminó calcinada, Juan Luis, por las condiciones en las que ya ni siquiera pudo salir de ahí. Entonces, pues los mismos bomberos ya no le pudieron entregar absolutamente nada a los dueños.
3: Ah, pobre, pobre
1: mascota. No se sabe qué fue lo que generó el incendio, pero tú sabes que luego cuando hay acumulaciones de basura, pues cualquier chispita, cualquier cosita puede originar.
3: Sí, eso ya lo van a investigar las autoridades sobre el origen de este siniestro, pero triste, triste noticia cuando te enteras que la mascota sufrió una muerte espantosa, de verdad. Imagínate quedar atrapada ahí sin que nadie pudiera hacer nada por salvarle la vida. Una situación verdaderamente penosa. Las 4:53, ya en la recta final de Patrulla 790, la policía está informando sobre la detención, la policía estatal está informando sobre la detención de un sujeto que tenía una orden de restricción. Había sido notificado, Lorena. Una autoridad le dijo específicamente: no te puedes acercar a este domicilio a tantos metros de distancia. ¿Sabe qué hizo con esa orden de restricción? Mire.
1: La hizo así, rollito.
3: Hip. Se la pasó por el Arco del Triunfo.
1: Fíjate, Juan Luis, que quien tenía esa orden de restricción era la cuñada. No sé qué problema había ahí, pero nos dicen que...
3: Ella era la afectada, ¿no?
1: La dueña de la casa.
3: Ella fue la que presentó la denuncia en su
1: momento. Y fíjate, por una tontería, Juan Luis, ya por no haberle hecho caso al juez, va a terminar en el Cerezo, ¿eh? Además también de que todavía echándole más leña al fuego, Juan Luis, porque todavía se puso violento y le provocó un montón de daños a las patrullas, porque de adentro de la casa, como no se quería salir, empezó a aventarle piedras a las patrullas, Juan Luis, que les provocó daños. Entonces ya te imaginarás, nada más cajeteándola más. Los hechos se registraron en la avenida Guadalupe, en la colonia Tepetates, Juan Luis, en donde este hombre que contaba con esta orden de restricción, se acercó a la casa y no solamente se acercó, sino se metió al domicilio. El sujeto comenzó a lanzar piedras desde el interior para tratar de dañar las unidades policiales, y fue en ese momento que una mujer salió, solicitó la detención, les dio oportunidad de que se metieran a la casa, les explicó a los policías que se trataba de su cuñado y que tenía esta orden de restricción, y ya con la autorización de la propietaria de la casa, los policías ingresaron, lograron la detención de Sergio, de 37 años de edad, quien fue llevado ante la gente del Ministerio Público, y ahora a ver cuántos más delitos se le acumulan, además del que ya viene arrastrando.
3: Una situación grave, porque ya esto ya va derechito a bote, ya no hay opción de negociar o de tratar de arreglar las cosas. Esa orden de restricción es como la oportunidad que te están dando las autoridades para evitar que puedas pisar una prisión por un asunto del que está siendo en este momento procesado, acusado, señalado. Sí. En este caso, como violó esa orden de restricción, ya no hay opción de negociar, vas derechito al Cerezo. Evidentemente que le imponen como medida cautelar la prisión preventiva. En cuanto lleguemos a esa etapa también vamos a retomar esta historia, pero por lo menos ya tiene el antecedente. Entonces no era su expareja, es la cuñada.
1: Es la cuñada.
3: La cuñada con la que... ¿Qué broncas tendría con la cuñada como para que incluso tuviera una orden de restricción y él con ganas de violentar esa orden de restricción? Con esto concluimos con nuestro espacio de información. Se queda usted en el Reporte Ciudadano. Mañana en punto de las 6:00 a.m, si Dios nos presta vida, le informamos lo que se genere en materia policíaca a partir de este momento. Lorena Treviño, muy buenas tardes.
1: Muy buenas tardes, los esperamos mañana a las 6:00 a.m.
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8: ¿Qué son las libélulas? Son delicados maestros del vuelo. Son insectos fascinantes con una serie de características sorprendentes. Su habilidad para volar en todas las direcciones, incluyendo hacia atrás, las distingue como expertas en maniobras aéreas. Sus ojos grandes, que a veces ocupan la mayor parte de sus cabezas, les proporciona una visión panorámica extraordinaria. Curiosamente, las libélulas son depredadoras voraces en su fase adulta, cazando mosquitos y otros insectos en pleno vuelo. Además, su ciclo de vida es interesante. Comienzan como ninfas acuáticas, emergen como libélulas aladas y pasan la mayoría de su vida adulta en el aire. Estos insectos, con sus vivos colores, añaden una dimensión encantadora a los entornos acuáticos y terrestres en los que se encuentran.
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10: No hay denuncias formales, dice Mercado sobre supuesta reventa de espacios en la Feria Nacional de San Marcos 2026. Comerciantes revendieron sus espacios en la Feria Nacional de San Marcos 2026, sostiene Turismo. La Dirección de Mercados no recibió reportes formales. Se invita a afectados a presentar denuncias. De confirmarse, los propietarios de los espacios podrían ser dados de baja. Aeropuerto de Aguascalientes asegura incremento de hasta 10% en la ocupación de vuelos comerciales. El Aeropuerto Internacional de Aguascalientes da un balance preliminar de operaciones correspondiente a la Feria Nacional de San Marcos 2026 e informa un incremento de hasta 10% en la ocupación de vuelos comerciales. El director de la terminal aérea, Petros Dabutakis, detalla que durante algunos días, principalmente en fines de semana, el aeropuerto alcanzó niveles cercanos al 90% en factor de ocupación de vuelos durante la verbena, cifra superior al promedio habitual, que ronda el 78%. Jesús Alberto Rodríguez, BI Noticias.
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11: Hola, hola amigos, bienvenidos, son las 5 de la tarde con 2 minutos. El termómetro marca 31 grados centígrados en el centro de Aguascalientes. O sea, está haciendo calorcito. Le decía ahorita a Marcos es el operador de Patrulla 790, de Lavando Ajeno, y que a veces también nos ayuda acá en Reporte Ciudadano, que ahorita mientras venía para acá, estaba yo escuchando una playlist muy playera, una playlist de música muy playera. Se llama Puerto Escondido, la playlist. Y entonces yo venía muy con este ritmo playero, muy así, y el solecito pues no ayuda, porque uno dice, híjole, qué ganas de no estar aquí en la ciudad y mejor andar en la playa. Pero no, también es importante hacer uno sus cosas aquí en la ciudad. Además, tan linda ciudad en la que vivimos, pero el calorcito sí hace que uno se antoje de estas actividades y que uno pueda disfrutarlas, ¿no? Porque también uno dice, bueno, no estoy en la playa, pero me salgo a recibir el solecito, me siento en una de las bancas de algún parque o algún jardín, el Jardín de San Marcos, que, híjole, qué chulada sentarse en el Jardín de San Marcos y disfrutar de la tarde, disfrutar del solecito que es cubierto por esos árboles frondosos que nos dan sombra y respirar ese aire fresco que se respira ahí, ya sin tanta gente extranjera o foránea, sino pues mucha gente de Aguascalientes haciendo su día a día. Y uno ve a los señores platicando y unas pláticas bien interesantes, a las señoras paseando con sus nietos, con sus mascotas, con sus hijos, no solo en el Jardín de San Marcos, aquí en la plaza, en los diferentes jardines también allá en el Encino. Qué chulada sentarse en el Encino para disfrutar de la tarde. Y le digo, este clima invita a eso, invita como que a disfrutar de la ciudad y también a salir un poco de la ciudad, ¿no? Hay quienes dicen, no, yo prefiero un día de campo en estos días. Pues bueno, el clima está así, es un día rico, es un día agradable, disfrute de él. Que además llovió en la noche, no sé si usted se dio cuenta, pero en la noche estuvo por ahí lloviendo un poco. Entonces, pues, tenemos este calorcito, un poquito húmedo, un poquito agradable, muy agradable, diría yo, pero hay gente que todavía no lo disfruta tanto. Nada más le doy algunas opciones para que disfrute de este clima y que podamos también disfrutar de nuestra ciudad. 5:04. Yo soy Jesús Alberto Rodríguez. Le voy a estar acompañando a través de llamadas, reportes, mensajes, todo para intentar juntos resolver sus problemas. Márqueme, si usted así lo desea, 449-910-3508 y 449-910-3509 son las líneas telefónicas. También nuestro centro de WhatsApp, que ya está disponible y recibiendo sus mensajes, 449-910-3508. Ahí escríbame, yo leo sus mensajes. También estamos ya transmitiendo en Facebook de Patrulla 790, en Facebook de Radio BI. Estamos completamente en vivo a través de YouTube también, a través de nuestras plataformas de televisión, en Easy y Gigacable, y también, por supuesto, en nuestra página web www.binoticias.com. Ahí usted nos encuentra y ahí están todas las noticias actualizadas al minuto de las páginas más rápidas, no de Aguascalientes, porque Aguascalientes somos la más rápida, sino de a nivel nacional. A veces le ganamos a medios nacionales en la información que surge y creando agenda, por supuesto. Entonces ahí se puede informar y también puede escuchar la radio, no solamente Radio BI, sino las estaciones hermanas, y también ver la televisión, el mismo contenido que está en redes sociales y en televisión, lo tiene usted ahí en www.binoticias.com. Pues nada, vamos a darle, porque ya tengo algunos mensajes que me escribe la gente. Primero agradecer a las autoridades que me escriben muy temprano para decirme que ya están atentos, atentas a lo que sucede en Aguascalientes y reportar o canalizar todos esos reportes que me llegan. Así es que gracias a mí, gracias al municipio, gracias al gobierno del estado, a la federación, gracias a todos por estar pendientes del programa. Y a la gente, por supuesto, que ya me escribe, me dicen, por ejemplo, hola, soy la señora Raquel de aquí de Miradores, a la que le trajiste la cama. Oye, quiero ver si tienen chancita de poderme marcar. Es que tengo un reporte, pero es un poquito largo y no esté, por favor. Sí, claro, claro que sí, señora Raquel. Me dice, por favor, Chuy, cuente con ello. Voy a darme un tiempito para poder marcarle y platicar. Buenas tardes, licenciado. Disculpe, Ayer le mandé un mensaje, pero le quería preguntar si me podría informar si fue autorizado el aumento ahora en mayo para la ley 73 de los pensionados del seguro. Deja que venga tú. Yo creo que eso que deja que venga tú, más bien se lo decía alguien. O lo dictó o algo así. Pero bueno, sí, para la ley 73, ya lo había mencionado con anterioridad, está aprobado un aumento por ley, pues prácticamente por ley, por el tema de la inflación, es un ajuste inflacionario, pero sí está autorizado y para este mayo se tenía que haber realizado. No recuerdo exactamente cuánto era, pero me parece que eran 73, iba a decir, era un aumento de 13% más o menos, de 13%. No recuerdo, ahorita verifico exactamente, ahorita veo, por acá hago una búsqueda en internet para ver cuánto exactamente era el aumento, pero me parece recordar que eran 13%. Entonces, bueno, lo canalizo con gusto, pero sí, decirle que sí, que hay un... Ojo, para las personas que están pensionadas bajo cierto régimen, porque no es para la totalidad. Buenas tardes, joven Alberto, ¿me podría ayudar a reportar un taller mecánico? El taller se llama Memo, en anexo Palomino, es un picadero y modifican motos ruidosas. Y también tienen toda la calle y el frente llena de carros y están desbaratados. Solo dejan un carril para pasar. Claro que sí. Buenas tardes, licenciado. Para reportar que la ruta 37 está dejando muy temprano. Nos quedamos mucha gente sin transporte. A veces pasan dos juntos, el último está pasando a las 9:20 de la noche y los taxis salen muy caros y el Uber pues ni le digo. Y para pagar diario, pues imagina, vivo hasta Villas. Me dice que la ruta que toma, que es la 37, está dejando de pasar muy temprano, que pasa a las 9:20. Yo me pregunto ahí en la agencia de movilidad, agencia, ayer se me olvidaba y le dije todavía coordinación, pero ya no es coordinación. Recordemos que ya es agencia de movilidad, sigue siendo el titular Ricardo Serrano de la agencia de movilidad. Pero ayer me acordé, bueno, no me acordé yo solo, la verdad le mentiría. Más bien me acuerdo hoy, porque ayer una de mis muy queridas amigas, de hecho de mis mejores amigas, hermana, la quiero muchísimo, Carla Guardado, me hizo saber, o me recordó que era agencia y no coordinación. O sea, ahorita me acuerdo de eso y agradecerle mucho y me acuerdo de ella y pues siempre que me acuerdo de mis amigos me da mucho gusto, me siento muy contento y me lleno el corazón de amor. Entonces le mando un saludo a Carlita Guardado, que sabe cuánto la aprecio, la quiero y la amo. Son las 5 de la tarde con 9 minutos. Me dice, buenas tardes, licenciado Alberto, una pregunta. Mi mamá cumple años, 60 años en el mes de marzo del año que viene. El trámite dura como 6 meses para hacer el trámite del apoyo de bienestar de 60 años. ¿Puede hacer ya su papeleo desde ahorita? No. Ah, cumpleaños, 60 años en el mes de marzo. Oye, pues si ya pasó el mes de marzo, estamos en mayo, ya pasó, pues ya tiene 60, ¿por qué no lo hizo desde antes? Si los cumple hasta el siguiente año, no lo puede hacer, tiene que tenerlos cumplidos, así tal cual. Pero si ya pasó, si los cumplió en marzo y ya tiene 60, pues ya lo pudo hacer desde antes. Nada más que sí decirle, tienen que estar cumplidos. No se puede, para el siguiente marzo falta casi un año, entonces no. Me dicen por acá, licenciado, buenas tardes, espero me pueda ayudar. ¿Cree que pueda presentarme en la bolsa de trabajo, pero no tengo RFC y no hay citas para sacarlo? Buena pregunta. Según yo, sí lo solicitan y de hecho para poder hacer la contratación requiere su RFC. O sea, para poder hacer una contratación formal se requiere el RFC, entonces lo más ideal es que sí lo saque, porque para podría usted asistir y a lo mejor le hacen la entrevista y todo eso y lo llaman y lo citan, pero para poder hacer un contrato formal se necesita forzosamente este registro. Entonces, mejor hacerlo. Tengo una llamada que está en espera, voy con ella. Buenas tardes.
12: Buenas tardes.
11: Hola, buenas tardes. ¿Con quién tenemos el gusto?
12: Me quedo así en anonimato.
11: Perfecto,
12: por favor.
11: Cuente con ello. ¿Cómo le puedo ayudar?
12: Sí, mire, desde la mañana yo les reporté al personal de MIA, tanto a un grupo de WhatsApp como vía telefónica, de una fuga. Sí. No se me hace justo que se esté desperdiciando tanto el agua, tanto como personal de MIA como el propietario de esta casa, pues pueden checarlo, ¿no? No hay que esperarnos a que llegue otra gente y pueda resolver el problema. No se me hace justo que se esté tirando esa agua. Y yo ya reporté y sigue tirándose, se sigue tirando. Okay. Yo he visto ocasiones que se roban el agua, les mando videos y sigue la misma toma ahí para que lleguen ahora sí y se la lleven. Y no se me hace justo que nosotros paguemos servicios, estemos al corriente y la demás gente venga, ahora sí como dicen, vénganos en tu reino. Creo que no se me hace justo. O sea, todos tenemos derecho a pagar tanto el servicio de agua, de luz, los que tengan que ser.
11: Sí, no tenemos el derecho, tenemos la obligación de hacerlo. Oiga, no entiendo muy bien, ¿esta fuga es por una toma que está, o sea, una toma clandestina?
12: No, es en un, o sea, haga de cuenta que empieza la banqueta.
11: Ajá.
12: Y termina lo que es el terreno de esa casa.
11: Ya, pero no tiene nada que ver con tomas clandestinas esta fuga.
12: No, esa es otra.
11: Ah, ok, esa ya, es ya, otra ya.
12: Que, okay. Esa toma que le digo que me dice usted que es clandestina, supuestamente ahí van a ser casas o locales, no sé qué vayan a hacer.
11: Ya entendí. O sea, son dos reportes distintos. El de la fuga es una, pero el que le urge ahorita es el de la fuga.
12: Sí, porque se está tirando mucha agua.
11: Ah, ya veo. Muy bien.
12: Y no, oiga, se me hace justo que después me vayan a quitar a mí el agua. Porque, exactamente.
11: Oiga, ¿y dónde está exactamente la fuga, el domicilio, para pasárselo a mí ahorita?
12: La calle es Cultura Timana.
11: ¿Timana?
12: Timana, con P.
11: A Pimana.
12: Ajá.
11: Ok.
12: 913.
11: Muy bien. ¿De qué fraccionamiento?
12: Vistas del Valle.
11: En Vistas del Valle. Muy bien.
12: Yo ya mandé foto, mandé video y no he tenido ninguna respuesta.
11: ¿De parte de Mía?
12: Ajá.
11: Oiga, ¿desde hace cuánto está?
12: Empezó desde la mañana y hasta ahorita pues todavía sigue el tiradero.
11: Ah, o sea, acaba de empezar la fuga.
12: Sí, sí.
11: Ya. Muy bien, pues déjeme, pues como dice usted, que no se extienda más este problema.
12: Y es que le digo, no es poquita, no es así como que un chisguetito, o sea, sí es considerable el tiradero de agua.
11: Sí, pues me imagino, luego cualquier fuguita deja salir una cantidad de agua y como dice usted, no es justo que unas personas no tengan y que en otras partes se esté tirando y desperdiciando tanto.
12: Exactamente. Yo iba a decirle a Mía, pues mejor contrátenme a mí, para cada fuga que yo vea, levanto reportes, sí, también claro. Donde vea que se están robando el agua, yo también levanto el reporte, les junto todo el trabajo, porque siendo realistas, o sea, de nada sirve que traigan 20,000 cuadrillas, si de esas 20,000 no se hace ni una.
11: Bien. Sí, lo acabo de canalizar, ahorita le comento que lo acabo de pasar a Mía. Entonces me dicen que ya se tiene programada, que ya lo tienen en ruta.
12: Sí, pero mientras se va a estar tirando.
11: Sí, pero ya me dicen que ya lo tienen en ruta. Entonces yo creo que, no sé si hoy mismo, esperemos que hoy mismo, y si no mañana temprano, ya estén pasando a arreglarla, porque lo que me dicen es que ya la tenían registrada y que ya la tienen en programación para que pase la ruta de la cuadrilla a repararla. Esperemos que no tarde pues, mucho. Y si no, usted me avisa, ¿le parece?
12: Sí, claro, sin problema, yo luego. Perfecto. Que me dicen, ay, es que tú eres muy, muy exagerada.
11: No.
12: Exagerada,
11: al
12: pero
11: contrario.
12: Es que si no cuidamos las cosas o el agua y todo, como dijo el Buki, ¿a dónde vamos a parar?
11: Exactamente. No, yo
12: y
11: estoy con usted.
12: Desgraciadamente, pues se queda la generación de nuestros hijos, los nietos, bisnietos, ¿y qué les vamos a dejar?
11: Sí, que como dice el dicho, uno como quiera, las criaturas.
12: Exactamente, los señores ya de tercera edad.
11: Oiga,
12: están postrados en cama.
11: Déjeme la dejo porque tengo que hacer una pausa comercial, pero
12: sí, muchísimas gracias.
11: Regresando le digo a ver qué me dicen también acá de Mía, ¿vale?
12: Sí, está muy bien,
11: gracias.
12: Si no lo vuelvo a molestar. Muchísimas gracias.
11: Buenas tardes, hasta luego. 5:16, voy a la pausa rapidísimo y ya vuelvo.
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0: En Radio BI son las 5 con 18 minutos.
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0: Temperatura, 31 grados. 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
11: 5:19 p.m. Ya estoy de regreso en Reporte Ciudadano. Muchas gracias a la gente que me está enviando sus mensajes. Leo algunos de ellos. Me dicen, para reportar una luminaria que se ha estado reportando desde hace tiempo debido a que está casi apagada, muy, muy tenue. Y no hemos tenido respuesta. Es una cerrada de dos casas habitadas. En una de ellas vive una pareja de ancianos de 86 y 94 años, por lo que están muy vulnerables. Te pido no dar la dirección al aire por su seguridad. Muy bien pensado. La paso con todo gusto a las autoridades. Me dicen de antemano, te agradezco muchísimo el apoyo. Y me deja posteriormente la dirección. No la menciono al aire porque... justamente, como dice, bueno, son personas vulnerables, entonces no vaya a ser que alguien diga, ah, mira, ahí viven unos señores que están, pues, vulnerables y quiera hacer de las suyas. Entonces se lo paso a las autoridades y también decirle, qué bien redactado el mensaje. Luego, algunas veces, tengo que hacer peripecias para poder entender los mensajes. Pero cuando uno se encuentra así, las puntuaciones, los acentos, las palabras correctamente escritas, un mensaje coherente, tan bien escrito, hay que reconocerlo también. Luego eso escasea. Qué triste que así sea, pero luego sí escasea. Hay mucha gente que escribe bien, normal, tranquilo, pero hay cuando uno se encuentra mensajes que las puntuaciones, los acentos, todo está en su correcto orden, dice, wow, qué bien escribe esta persona. Este es lo que me pasó con este mensaje. Me dicen, buenas tardes, BI, por favor, es urgente que restablezcan el servicio de agua en la calle Sierra de Pinos a la altura de los 400. Hace 3 días que no llega el agua. Que regularicen el servicio, por favor. Somos adultos mayores y la mayoría de la zona. Muchas gracias. Gracias, lo canalizo con todo gusto. Agua de la calle Sierra de los Pinos a la altura de los 400. Nada más que, a ver, no alcanzo a ver... Sierra de los Pinos, a la altura de los 400, 3 días que no llega, pero no me dice el fraccionamiento. Ayúdeme con el fraccionamiento, por favor. ¿Dónde está la calle Sierra de los Pinos? Por favor, dígame el fraccionamiento y ya lo canalizo a mía, por supuesto. Hola, para reportar que en la colonia La Fuente no tenemos agua desde hace 2 semanas. Aquí al revés, me dejan el fraccionamiento, pero no me dejan una dirección exacta. Y lo he pedido muchas veces, si me pueden ayudar a dejar la dirección exacta para pasársela mía. No es por otra cosa, sino porque mía me lo pide. Normalmente me lo solicitan para saber si hay algún tema en la zona o bien si es un tema particular, o sea, de un domicilio en particular. Y siempre me lo piden. Entonces, si me pueden pasar la dirección exacta, calle, número y colonia, el fraccionamiento, luego se nos olvida. Hola, buenas tardes, Lica Alberto. El día de ayer nos restablecieron el agua, pero hoy ya nos la volvieron a quitar. ¿Qué está pasando? Le envío mensaje de fraccionamiento Jardines de la Cruz. Agradezco mucho su atención. Oiga, pues sí es interesante esto que me dice, porque sí, efectivamente, ayer me habló incluso un señor que me había hablado anteriormente para decirme que tenían este problema, el señor Gabriel. Entonces me había hablado ayer para decirme, antier, para decirme que no tenían agua. El presidente municipal me dijo: Alberto, quedan 3 horas ya lo arreglaron. Y ayer me habla el señor Gabriel para decirme: ¿sabes qué, Alberto? Sí cumplieron, llegó en 3 horas. Pero este mensaje me llama la atención porque me dicen: oye, ¿qué está pasando? Ayer nos llegó el agua, todo muy bien, pero hoy otra vez ya no hay. Esto en Jardines de la Cruz. 5:23, hay una llamada que está en espera. De hecho, hay dos, voy con una de ellas. Buenas tardes. Buenas tardes. Hola, buenas tardes. ¿Con quién tenemos el gusto?
18: Por esta ocasión voy a emitir mi nombre para no tener ningún
11: Cuente
18: conflicto.
11: Cuente con ello. ¿Cómo le podemos ayudar?
18: Mire, siempre le agradezco mucho por su atención, porque siempre que yo hablo con ustedes, pues toman cartas en el asunto, y por eso estoy usando ahora esta vez este medio. Mire, tengo un vecino que puso un taller de balconería. Uh-huh. Yo ya lo reporté en varias ocasiones, porque pues todo lo que solda y corta se metía a mi casa. Uh-huh. Entonces hay que cerrar ventanas, tener la puerta cerrada, porque todo entra, el ruido, lo que pinta y todo. Ya lo reporté a varias instituciones, una vez vinieron, atendieron el reporte, les pasé videos del señor, porque han venido y el señor pues niega todo, obviamente, ¿verdad? Yo no busco perjudicar a nadie, eso no me interesa. Yo lo que busco hacer es entrar en conciencia al señor para que vea que no nada más podemos hacer uso de las casas habitacionales para ese tipo de ruido. Porque sí es molesto, es muy fuerte con la cortadora, la soldadora, es fuerte el ruido y tengo que estar encerrada, imagínense con el calor ahorita. Entonces deja un lapso sin hacer nada y otra vez vuelvo a empezar. Y así estoy, y yo soy la que estoy lidiando con todo eso. Yo no sé qué se puede hacer al respecto, la verdad.
11: Me dice que ya han acudido las autoridades, pero él lo niega y con eso ya se zafa.
18: Sí.
11: ¿Cuántas veces han acudido?
18: Pues mira, a mí me ha tocado, la última vez que vinieron, ellos me dicen que vienen seguido, pero que no encuentran a nadie. Pero esta vez sí me encontró la persona que los vino a buscar, les enseñé los videos y les, desde que, luego a veces no está aquí enfrente de la cochera, se pasa al patio de atrás. Todos los patios son bardas, compartidas. Sí. Y pues obviamente todo lo que se... en la pintura y todo entra a los patios. Es la inconsciencia de la persona. Yo ya se lo dije al señor, pero no quiero yo andar reclamando nada porque pues el señor es muy conflictivo, entonces yo no quiero llegar a tener un conflicto por esa situación. Por eso recurrió yo constantemente a las autoridades. No voy a decir que no, al contrario, sí me han atendido, sí han dado seguimiento, pero no sé qué hacer ya porque... Es un tiempo deja y otra vez vuelve a empezar y así está. Entonces siempre empieza ahorita estas horas en las tardes. Me imagino que ya no hay nadie que pueda yo donde reportar por la misma situación.
11: Oye, ¿quiere dejarme la dirección completa al aire o prefiere dármela fuera del aire?
18: Se la prefiero dar fuera del aire.
11: Entonces, por favor, no me cuelgue ahorita. El buen Oscar nos ayuda con esto otra vez para que tome la dirección completa, señora, para que no... Pues sí, respetar ese anonimato que usted nos decía. Pero sí, cuente con ello.
18: Muchísimas gracias por su atención. De veras que siempre que lo escucho y me ha ayudado usted a mí en varias situaciones, se lo agradezco de corazón porque sí nos escuchan.
11: Hombre, para servirle siempre.
18: Gracias.
11: Bonita tarde, hasta luego.
18: Hasta luego.
11: 5:26, tengo otra llamada en espera, voy con ella. Buenas tardes.
19: Buenas tardes.
11: Buenas tardes, ¿con quién tenemos el gusto?
19: Con Francisco Reyes.
11: Señor Francisco, para servirle, ¿cómo le puedo ayudar?
19: Nada más quería preguntarle cuándo va el señor Aldo Ruiz ahí a su programa.
11: Espero que este viernes, tenemos programada la visita del delegado este viernes, esperemos que así se dé. Normalmente es cada 15 días y la semana pasada no estuvo con nosotros, entonces esta semana, si no surge nada en su agenda, si no surge alguna actividad que luego lo mandan a Ciudad de México o tienen que hacer algún otro tipo de situaciones, algún otro tipo de diligencias, si no sucede, este viernes lo tenemos por acá.
19: Sí, porque quería que si usted, por favor, le preguntara por qué la discriminación a los discapacitados de 30 a 64 años.
11: No hay discriminación.
19: Sí, sí hay, porque ya tenemos como 4 o 5 años que nos traen con que no llega el convenio.
11: Sí, pero no se trata de una discriminación, justamente se tratan de, pues sí, de temas de... del convenio, de temas administrativos, de temas presupuestales.
19: Yo lo veo así.
11: No, pero hay que dejar claro que no es así. No se trata de eso.
19: Por eso, porque pues hacen nuevos programas para la gente. Ajá. Y a nosotros nos brincan.
11: Entiendo. Sí, nomás hay que dejarlo claro. Hablar de discriminación es un tema incluso jurídico, entonces... Hay que dejar claro que no se trata de eso, son temas administrativos, bueno, temas presupuestales.
19: Yo pienso que sí, cada quien piensa
11: no. Pues,
19: como le va en la...
11: Sí, entiendo que cada quien tiene su forma de pensar, bueno, pero para temas jurídicos y demás sí hay que ser muy claros con los términos.
19: Necesitamos una ayuda.
11: No, sí, lo entiendo.
19: Piensa que no, sí necesitamos una ayuda. No,
11: claro, al contrario, pienso que sí, y lo hemos mencionado siempre.
19: Yo tengo 60 años.
11: Entiendo.
19: Y si bien me podría decir él, pues ya espérese hasta los 65. Sí, pero también tengo muchas enfermedades.
11: No, lo entiendo. Señor Francisco, lo tengo que dejar porque tengo que ir a una pausa comercial, pero avisarle que el viernes está por acá y, por supuesto, es la primera pregunta que le haré. Son las 5:29, tengo que ir a la pausa, ya vuelvo.
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20: En Radio BI, son las 5:31.
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11: 5:33 PM, ya estamos de regreso y tengo una llamada que está en espera. Voy con ella rápidamente. Buenas tardes.
8: Hola, buenas tardes, licenciado.
11: Buenas tardes. ¿Con quién tengo el gusto?
8: Con Diana.
11: Señora Diana, para servirle, ¿cómo le puedo ayudar?
8: Algo muy fácil. Bueno, a ver. Solamente para la solicitud de una PA mía, de favor, porque ya está el reporte desde hace días, pero no ha llegado, entonces...
11: Una pipa.
8: Vamos a estar de urgente.
11: Una pipa me dijo, ¿verdad?
8: Sí, por favor.
11: Ah, ok, porque sí, como que se cortó ahí. Una pipa, ¿a qué domicilio la pedimos?
8: Francisco B. Martínez.
11: Francisco B. Martínez.
8: 330. San Cayetano.
11: En San Cayetano.
8: Dice, no hay agua. Bueno, es muy irregular el agua y ahorita ya... Es un edificio de 6 departamentos.
11: Ajá.
8: Entonces sí, ya... Sí. Y de hecho tengo un número de reporte, no sé si le...
11: Sí, sí nos sirve, si me lo puede dejar.
8: Es 283.
11: 283.
8: 891.
11: 891. ¿Desde cuándo me dijo que pidió la pipa?
8: Creo que desde el viernes, sábado.
11: Y
8: bueno,
11: nada
8: la pidió la dueña del edificio, pero no ha llegado. Pero si llega la pipa, pues ahí se la reciben, ahí alguien la puede recibir.
11: En el edificio, para que llene la cisterna, me imagino.
8: Sí, el aljibe y suba los tinacos.
11: Ok, perfecto, claro que sí, como usted dice.
8: Le agradecería mucho, licenciado.
11: Sí, déjame, le pido aquí a nuestros compañeros de mía para que la pidan o la pongan en ruta de una vez.
8: Sí,
11: desde
8: muy bien.
11: El viernes, una semana casi, no han ido ahí.
8: Sí. Ya estamos en las últimas.
11: Ah, qué caray. Pues ya la pedí. Déjeme ver qué me dicen qué bueno. O qué me contestan. Ya se la pedí aquí al Centro de Atención Virtual, que son quienes me ayudan.
8: Sí.
11: Si no, pues voy a estar insistiéndoles de todas maneras. A ver qué me dicen, porque les estoy enviando varios mensajes, pero no me han respondido a ninguno.
8: Sí.
11: Pero ahorita les pregunto me interesa saber lo de Jardines de la Cruz. Y también esto, que nos ayuden con la pipa, pero ya me están contestando. A ver qué me dicen.
8: Ah, muy bien. Bueno. Ay, le agradezco mucho, licenciado.
11: No, hombre, para servirle.
8: Gracias, hasta luego.
11: Bonita tarde, hasta luego. Ya me contestaron desde mía, muchas gracias, gracias al equipo. Me dicen, con gusto se agrega la ruta. Entre hoy y mañana llega, me dice, entre hoy y mañana, ojalá que sea hoy, pero entre hoy y mañana ya la ruta se estará acercando allá a San Cayetano, Francisco B. Martínez, 330. Y gracias, gracias al equipo ahorita que les pregunté. Me dicen, con gusto, Alberto, con gusto agregamos a la ruta esta petición de Pipa. 5:36 p.m. Otro corte, otra pausa, rápido. Voy a tratar de programarlas más porque la otra vez ya me dijeron que sienten que es muy seguido las pausas. Yo también lo siento así, pero ya ve que estando en televisión nos lo exigen. Entonces vamos a tratar de programarlas distinto, pero por ahora vamos a esta pausa comercial y ya regreso.
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13: En Radio BI son las 5:38.
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11: Son ya las 5:39. Oiga, ¿se acuerda que hace unos días hicimos un reporte de una persona acumuladora que tenía basura pues, prácticamente dentro de su hogar y que los vecinos la estaban reportando porque decían, oye, que es mucha acumulación y demás? Bueno, en esta ocasión, nuestra compañera Jimena Ponce se dio a la tarea de acompañar los operativos del municipio de Aguascalientes. Muy temprano el municipio de Aguascalientes me escribió, lo cual agradezco muchísimo, me escribió para decirme, Alberto, ¿te acuerdas de este reporte? Bueno, pues para avisarte que fuimos, nos dimos a la tarea de acudir al domicilio, con la señora estuvimos platicando para que pudiera ella pues darnos sus razones y tratar de llegar a un acuerdo con ella. La señora se portó bastante bien, se portó bastante linda con nosotros, hicimos un acuerdo y nosotros le ayudamos a limpiar todo este desastre que se tenía, que habían reportado los vecinos y que tú hiciste el favor de reportar también a través de esta cápsula que hace Jimena Ponce. Entonces, la licenciada Jimena se dio a la tarea también de acudir a este operativo, documentar el operativo y presentarnos una muestra de que las visitas que hace nuestra compañera Jimena, de que el trabajo que hace nuestra compañera Jimena es muy útil, que ha servido muchísimo y que la gente cada vez lo valora más, al igual que las autoridades. Porque esto es no un reporte ya como tal, sino la muestra de que estos reportes funcionan y que los operativos se realizan y que la gente también está dispuesta a poder ayudar a sus vecinos, a poderse ayudar a sí mismos y solo hace falta estos empujoncitos de las autoridades, de estos reportes que se hacen a través de BI para que las cosas puedan ir mejorando. Entonces,

0: No es un reporte como tal, esta cápsula en esta ocasión de Jimena Ponce no es un reporte como tal, sino más bien el resultado de un reporte y cómo, pues justamente eso, resulta beneficioso para todos cuando el trabajo se realiza de esta manera. Entonces, presento la cápsula de Reporte Ciudadano desde las calles de Aguascalientes con la licenciada Jimena Ponce.
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2: Muy buenas tardes, Alberto, te saludo con mucho gusto a ti y a todo nuestro teleauditorio. Reporte Ciudadano ya está en las calles de Aguascalientes. Nos encontramos nuevamente en el Ojo Caliente 3, específicamente en la calle La Tacuacha, porque el día de antier realizamos un reporte de una casa que acumulaba bastantes desechos. Los desechos se encontraban hasta el techo. Era una casa completamente llena de basura y el día de hoy se atendió el reporte. El personal de servicios públicos acudió para desalojar este domicilio, para sacar toda la basura. Es bastante. Hay alrededor de 10 personas, un equipo de 10 personas que se encuentran desalojando y poniendo todo en un camión de volteo, como podemos observar en las imágenes. Bueno, había desechos de todo tipo: cajas de cartón, cartones de huevo, bañeras, tambos. Hay muchos desechos aquí y poco a poco se va a ir desalojando este domicilio, que representaba un fuerte foco de infección, no solamente para los vecinos, sino también para quien acumulaba todo esto. Cabe mencionar que también se está separando la chatarra que la señora suele vender. Ella va a poder realizar esta venta y lo demás, lo que sí son completamente desechos, que ya es inservible, pues esto sí se está poniendo en el camión de volteo. Además, las autoridades también le brindarán atención psicológica a la señora, que era quien acumulaba todos estos desechos. Bueno, agradecemos a las autoridades por atender el reporte de Bay Noticias que realizamos pues este lunes. Hoy es miércoles y ya se está atendiendo. Alberto, esto es lo que está pasando en el Ojo Caliente 3. Regresamos contigo al estudio de Reporte Ciudadano. Jimena Ponce, Bay Noticias.
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0: Pues ahí lo vio usted, y en esta ocasión resaltar dos cosas, que es primero el trabajo de nuestra compañera, la licenciada Jimena Ponce, conocerte de este trabajo que realiza y lo útil que está haciendo para la gente de Aguascalientes. De hecho, he notado cada vez más que me llegan mensajes que me dicen: Alberto, mándanos a Jimena Ponce a tal lugar. Alberto, por favor, dile a la señorita Jimena que venga a tal lugar. Alberto, por favor. Y siempre pidiendo la presencia de Jimena para platicar con ella y poder pues documentar este tipo de situaciones. Reconocer ese trabajo, ya lo he dicho en otras ocasiones, muy valioso y, yo digo, que invaluable para la gente de Aguascalientes, por supuesto, para este espacio. También reconocer el trabajo de las autoridades, porque ya lo vio usted, 10 personas trabajando en ayudar a una señora que, de otra forma, por la cantidad de basura que se tenía en su hogar, pues era bien difícil que pudiera sacar toda esa basura y ponerse pues al día con ella misma y con sus vecinos, ¿no? Porque también esta generación de basura, pues genera otro tipo de problemas: fauna nociva, contaminación, un sinfín de cosas. Entonces, ella solita, imagínense usted, las autoridades dicen: no, para eso estamos, nosotros le ayudamos. Y sabemos que se dedica ella a vender la chatarra, pero pues vamos a separarla. Mire, esto se puede vender, esto ya es basura, no lo llevamos. Entonces, así lo hicieron. Y gracias a las autoridades del municipio, también gracias porque nos incluyen en estos operativos. Jimena hizo el reporte, le hablaron a Jimena y le dijeron: oye, pues acompáñanos para que tú misma veas cómo se trabaja, ¿no?, en este tipo de casos. Si tiene usted una situación así, díganos. Con todo gusto, las cámaras y micrófonos de Radio BI viajan hasta donde esté usted para que pueda platicar con Jimena y que ella nos pueda reportar este tipo de situaciones y ayudarle a la gente a mejorar en todos estos problemas que se viven en Aguascalientes. Son las 5:45, voy a una pausa, es rapidísimo y ya vuelvo.
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2: En Radio BI, son las 5 con 47 minutos.
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6: Son las 5 de la tarde, ya con 48 minutos, se va el tiempo volando. Pero mire, aquí estamos todavía para poder resolver los problemas. Estoy viendo por acá en las redes sociales, leo algunos mensajes de la gente que nos escribe a través de las redes sociales. Por ejemplo, acá en Radio BI me escribe una persona y nada más se queja de mía. Incluso les pone ahí, este mensaje es muy recurrente, solo pone ratas mía y así lo deja. Si tiene algún problema, yo sugiero que en lugar de poner eso, pues no ponga el problema, que nos lo exponga y lo podemos canalizar a Mía con todo gusto, porque ya estuve pasando acá mensajes para Mía y me han estado ayudando. Entonces, bueno, creo que es más beneficioso. Tengo algunos mensajes, de hecho, me comparten imágenes, me comparten videos, me comparten pues todo este tipo de material para que juntos lo podamos ver a través de nuestras redes sociales, a través de televisión y a través de... Bueno, no lo vemos a través de la radio, pero yo se lo narro con gusto. Mire, me dejan unos videos, me dicen, Alberto, buenas tardes, mira, esta es la malla que te reporté ayer de aquí de la calle Aceitilla de la Florida 1. Ve nomás el pedacito que nos dejó este vecino para poder salir. Es que él tiene su negocio en su casa y entran muchas camionetas y a descargar mercancía y pues ya con la malla cerrada acomoda sus camionetas muy a su gusto. Y ahí me deja el video de que el vecino incluso puso candado así por sus pantalones. En los videos se puede observar cómo pone un candado, pero arriba también pone una cadena. O sea, pone doble candado y pone doble cadena. Y deja un espacio chiquito para que las personas puedan salir y entrar pues de su casa. Pero me dice, es que el vecino puso, sin consentimiento de los demás vecinos, candados y cadenas para que la gente no pase a sus anchas, a su casa. Ayer me decía eso la persona, pero hoy me deja ya los videos. Hoy me deja ya los videos que nos muestran cómo pues no exagera, que efectivamente no se puede pasar ni con carriola. Mire, ayer me decía, solo quiero saber a dónde debo ir a reportar porque ya nos hagan caso. Necesitamos a los vecinos de la Florida 1 que nos vengan a quitar una malla que tenemos tapada la calle. Lo malo es que hay un vecino que se siente dueño de esta calle y le puso un candado y solo nos dejó un pedacito abierto, nomás en lo que cabe una persona. Ni con carriolas o sillas de ruedas se puede pasar y tenemos que rodear por otras calles. Por favor, ojalá tú nos puedas ayudar. Esto nos decías en la calle Aceitilla de la Florida número 1. Hoy ya nos deja ese video en donde nos dice, mira, lo que te decía ayer es ese pedacito que nos deja para poder pasar. Ya ni podemos abrir y lo que queremos los vecinos de la Florida, excepto uno, excepto el Gandaya, es que quiten la malla porque no nos sirve de nada. Solo le sirve a un vecino, solo le sirve a una persona, solo le sirve a él. Se cree dueño de nuestra calle y por eso pone estos candados. Entonces lo que queremos es que la quiten para que este señor no se sienta dueño de la calle y que todos podemos transitar como lo marca la ley, como lo marca nuestra Constitución, libre tránsito por nuestra propia calle, por la calle en donde vivimos. Entonces déjeme, le paso esto a las autoridades de Aguascalientes. Déjenme de una vez me paso el número porque sé

0: que me lo van a pedir más tarde. Entonces me paso el número, se lo dejo a las autoridades de Aguascalientes para que ellos tomen cartas en el asunto y que pues nos ayuden, porque sí, es frustrante. Imagínense usted que va llegando a su calle, a su casa, y que no puede pasar, que no tiene la oportunidad de llegar a su casa, ya sea en su vehículo, con su carriola, con su... en su casa, con lo que sea, con su carrito de mandado. ¿Por qué? Porque un señor dice, yo soy o me siento dueño en la calle, porque no es dueño en la calle, pero me siento así y pues haga este tipo de tropelías, porque eso es gandallismo. Y a mí los gandallas me caen muy, muy, muy gordos. Y ahorita se lo paso al municipio, de hecho ya me están preguntando del domicilio exacto, ahorita se los paso junto con el número para que la señora o el señor les pueda explicar exactamente, pero que sí se den una vuelta. Más imágenes me dejan, hablando de gandallas, más imágenes me dicen, buenas tardes. Es un reporte anónimo fuera del aire, pero me deja estas fotografías, o sea, de que no diga al aire quién lo manda, o sea, anónimo, pero me deja estas fotografías de dónde sí, de dónde sucede esto. Y pues se trata de un taller que le paso igual la dirección a las autoridades, pero ahí vemos, observamos cómo, pues justamente y como sucede en muchos talleres de Aguascalientes, dejan sus autos afuera, dejan los autos inservibles o en chatarra casi afuera, dejando los aceites todos tirados por la calle, como le decía yo la otra vez, los autos todos desvalijados en la calle. Y ahorita paso también el reporte a las autoridades de dónde se encuentran estos talleres que dejan ahí pues los autos estorbando, que solo dejan la pasada a veces hasta por un solo carril y estorbando a toda la gente. Me dejan más videos, me dicen buenas tardes, para reportar una fuga de agua en dos domicilios. Ya tiene dos días con la fuga. Esto es en Palma Bambú 229 y Palma Bambú 303, esquina Palma Abanico. Parece ser, por lo que me dicen, que son paracaidistas en Bajío de las Palmas. Y no sé si otra vez sea un tema de que se conectan o se autoconectan, o sea, tomas clandestinas, porque me dice, parece ser que son paracaidistas. Pero ahí vemos la cantidad de agua y es potable, qué triste. Entonces, no sé si en ambas casas sean paracaidistas o no, pero lo que sí me reportan es que son dos fugas, que son dos fugas. Donde me dicen que parece que es paracaidismo es en Bambú 303, esquina con Palma Abanico. Palma Bambú 229 me dicen que es una fuga, o sea, son dos fugas de agua, pero en una al parecer son paracaidistas. Entonces, no sé si se trate más bien de una conexión errónea o de una conexión, pues sí, mal hecha por parte de alguien que lo hace de manera ilegal, o bien sea una fuga pues que sea generado por el uso, como a veces sucede. Pero bueno, ya lo pasé a las autoridades junto con los videos que me canalizan, pero es que sí se ve. Es bien triste porque el agua así, pues, que es potable, que se desperdicia, da más tristeza, porque pues es agua que podría ser utilizada por otras personas. Más imágenes me dicen, denuncia pública, miren, la calle Serapio Rendón 315, juntan basura y desperdicios adentro y afuera de esta casa. Imagínense los olores con este calor. Ya hablamos con el señor, pero pues no nos hace caso. Él me deja fotografías otra vez de personas acumuladoras, otra vez de este tipo de problemas, que sabemos que mucha de esta gente se dedica a la venta de material de reciclaje, pero la acumulación es el problema. Entonces, pues sí, las autoridades mantienen estos operativos porque la acumulación sí es un problema, sí genera problemas alrededor de las viviendas donde se acumula basura y no quieren las autoridades que se convierta en un problema, por ejemplo, de salud. Entonces lo canalizo también. Me dicen, hola, buenas tardes, solo para reportar un tiradero de agua del drenaje que ya huele muy mal. Esto ya tiene 15 días, se tira del drenaje y la verdad ya no aguantamos el mal olor. Está en Isidro Morales 206 y ahí me deja la fotografía del domicilio y del agua tirándose, pero es agua sucia. En este caso me dicen que es agua sucia. Entonces, para canalizarlo también a Mía, nada más que me dice, bueno, son 15 días tirando en Isidro Morales 206, pero no me dice el fraccionamiento. Según yo, es en Pocitos. O sea, Isidro Morales es 206, según yo, está en Pocitos. Pero no estoy seguro. Entonces, ya le pregunté a la persona, pero no me contesta. Según yo, es en Pocitos. Pero, otra vez, las direcciones exactas, por favor, háganme ese favorcito, las direcciones exactas. Me dicen por acá, bueno, además del tema de la basura que ahorita veíamos las imágenes, me dicen, el señor tiene dos casas, una es de él y la otra la rentan, las dos están así, los vecinos, estamos cansados, los aspectos es lo de menos, el aspecto es lo de menos, el problema es el olor y la rata. Son las 7:57, me tengo que despedir, gracias al buen Oscar que hizo un excelente trabajo, gracias a Jorge Alberto y al equipo allá en televisión, pero sobre todo gracias a usted. Quédese para vivir mejor, yo soy Jesús Alberto Rodríguez, usted y yo nos escuchamos el día de mañana.
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1: En Radio BI, son las 5:59.
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8: PRI libra embargo tras despido injustificado a trabajador en 2021. Pide pagar a plazos. Este 20 de mayo, el edificio del Partido Revolucionario Institucional, Aguascalientes, recibió una notificación de embargo derivado de un juicio laboral promovido por un extrabajador, quien fue despedido durante la administración de 2021. José Eliud Guerrero de Anda, representante legal de la parte afectada, refiere a BI Noticias que, derivado del juicio, el partido debía reinstalar al trabajador y pagar la reparación del daño, que según trasciende, ronda el millón y medio de pesos. A favor de una alianza política con el PRI rumbo a 2027, sostiene Toño Martín del Campo. Sumar fuerzas es clave para la estabilidad del Estado y que su institucionalidad en procesos anteriores lo perfila como un constructor de acuerdos, sostuvo el senador. Será muy probablemente a finales de año cuando se reúnan los consejeros estatales del PAN para tomar determinaciones de cara al próximo ciclo electoral. Jesús Alberto Rodríguez, BI Noticias.
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9: Cuando dejamos de producir y entramos en una pausa, aparece la incertidumbre de quiénes somos más allá del trabajo, lo cual puede provocar alteraciones emocionales como ansiedad, desgaste y sensación de falta de reconocimiento. Esta pausa nos confronta con la necesidad de redefinir nuestra identidad más allá de la productividad y de valorar nuestro ser en lugar solo de